0: Federal de Migración le disparó en medio de un operativo. Hablamos con el papá del joven. El expresidente Juan Manuel Santos aseguró que no es cierto que el acuerdo de paz sea el responsable del aumento de la violencia en el país. Le pidió al presidente electo Abelardo de la Espriella implementarlo. El nuevo mandatario, por su parte, quiere a Timochenko en la cárcel.
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2: La Furia Roja neutralizó el poder ofensivo de Francia y se clasificó a la final de la Copa del Mundo. 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
3: Argentina, hay una cita con la historia. 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
0: Buenas noches y bienvenidos a la edición central de Noticias Caracol. El ELN nuevamente atentó contra la comunidad de Chocó. Asesinaron a dos militares cuya unidad reaccionó para responder a un secuestro cometido por este grupo criminal. Al final, los 45 rehenes fueron rescatados por el ejército.
6: El soldado profesional Eliber Ducuara Mosquera murió en la vía Quibdó Medellín cuando combatía contra la estructura Manuel Hernández El Boche del ELN.
7: Por la X.
6: El soldado profesional Giancarlos Vallejo, aunque fue trasladado de urgencia por la gravedad de sus heridas, murió horas más tarde en un hospital en Medellín. Los dos buscaban liberar a 45 personas que se encontraban retenidas por este grupo armado ilegal en el sector Las Toldas. Sobre la misma carretera, fueron emboscados por los criminales en la zona conocida como La Guachosa.
8: Que dos de nuestros hombres, el soldado Ducuara y el soldado Vallejo, pierden la vida en el desarrollo de esta operación, buscando recuperar la libertad de estas 45 personas.
6: La séptima división del ejército aseguró que los civiles estaban a tan solo 15 minutos donde sostuvo el combate entre los soldados y el ELN. Desde las 3 de la mañana, menores de edad, mujeres y otros habitantes de la zona fueron obligados a bajar de dos buses de servicio público que bloquearon el paso de vehículos en el corredor vial. Luego de un despliegue de seguridad, el ejército los rescató vía helicóptero.
9: Cuando hicieron parar el bus, le dieron al conductor que lo atravesara, que nadie sé que si en algo apreciáramos la vida, no nos fuéramos a mover de ahí ni a bajar. Y ya desde ese preciso momento, pues el conductor apagó las luces y nos quedamos allá adentro del bus hasta ahorita que nos rescataron, gracias a Dios, a la fuerza pública, a los soldados.
10: Pasan más de 8 horas entre las 2 de la mañana y las 10 de la mañana en retención por parte del grupo propiamente dicho. Durante estas horas el ejército genera todas las acciones para poder, de forma segura, ante el temor de que hubiesen explosivos, como ya hay antecedentes, francotiradores, como ya hay antecedentes, combates en medio de los civiles, como ya hay antecedentes, pues para poder tener la tranquilidad de la aproximación segura, el retorno seguro.
6: A esta hora la vía Quibdó Medellín se encuentra operando en normalidad y con refuerzos de la fuerza pública en puntos estratégicos para salvaguardar la vida de la comunidad.
0: Y un ataque terrorista del ELN contra la estación de policía de Bellote, en Tame, Arauca, dejó a un policía asesinado y 7 más heridos. Los criminales lanzaron explosivos a la unidad que, a pesar de las circunstancias, contrarrestó el atentado. El ataque se produjo en una zona en donde varios civiles quedaron en medio de las explosiones. Y en Biddeford, Estados Unidos, la comunidad exige una investigación federal por el asesinato de Joan Sebastián Durán Guerrero a manos de un agente de ICE. A esta hora en Bucaramanga se rinde tributo a la memoria del joven colombiano. Pilar Mejía nos amplía. Pilar.
7: Aquí en la tierra como en el cielo.
11: Malú y televidentes, muy buenas noches. Pues miren, así luce la calle y el frente, toda la cuadra donde vivió por más de 20 años Joan Sebastián. Ellos son sus familiares, son sus vecinos, quienes vinieron con luces, con velas y vinieron sobre todo con oraciones para solidarizarse con esta familia santandereana que hoy está de luto. Su hermana lo recuerda hoy con mucho cariño. ¿Cómo recuerdas como tal a Joan Sebastián?
12: Yo lo recuerdo como un muchacho alegre, trabajador, hogareño, dedicado a su familia, a su hija, a su esposa, buen hijo, buen hermano, buen tío. Es un niño, pues, un muchacho intachable, nunca tuvo una mala conducta, criado en una familia con valores y con mucho cariño.
11: Lamentamos mucho esta situación y nos solidarizamos contigo. Mientras esto se vive en Bucaramanga, esta jornada de oración con cientos de familiares, en Estados Unidos también piden justicia por este hecho que acabó con la vida de Joan Sebastián.
13: Joan Sebastián Durán Guerrero, bumangués de 26 años, murió tras los disparos de un agente de inmigración. Según su familia, en ese momento lo acompañaban su pareja y su hija de 3 años. En cámara de vigilancia quedó registrado lo ocurrido este lunes en la mañana en la ciudad de Biddeford, en el estado de Maine. Minutos después de salir de su casa en este vehículo blanco, Durán Guerrero fue interceptado por oficiales del Servicio de Inmigración y Control de Aduanas. El vehículo comenzó a girar lentamente en círculo. Segundos después, otro carro le cerró el paso. Varios agentes de ICE se acercaron, rodearon el vehículo y sacaron del puesto del conductor a Joan Sebastián.
14: Lo sacaron del carro y dejaron el cuerpo en la esquina.
13: El Departamento de Seguridad Nacional sostiene que los agentes vigilaban la última dirección conocida de otro migrante. Según la versión oficial, el conductor intentó escapar y uno de los agentes disparó al considerar que existía un riesgo para la seguridad pública. Pero Durán Guerrero no era el objetivo del operativo. Sus padres llegaron a Bogotá en busca de ayuda. Omar Durán, el padre de Johan, contó que su hijo tenía 2 empleos y que había logrado obtener en los 3 años que llevaba un permiso de trabajo y un número de seguridad social otorgado por las autoridades migratorias en Maine.
15: Trabajaba por ellos, tenía sus documentos legales, él tenía su permiso de trabajo, tenía lo que requieren allá para él poder trabajar. Él iba haciendo la tramitología que le iban pidiendo, se iba presentando allá como se lo pedían. Estaba trabajando allá en ese estado, en esa ciudad.
13: Su muerte desató protestas que exigen respuestas. Familiares del colombiano iniciaron una recaudación de fondos para cubrir los gastos legales, servicios fúnebres y la repatriación del cadáver.
0: Y uno de los principales retos del nuevo gobierno será la garantía de seguridad en los territorios permeados por el conflicto armado. Precisamente, el presidente electo anunció el fin de las negociaciones con grupos criminales, proceso conocido como paz total, que se consolidó tras el inicio del mandato presidencial de Gustavo Petro. El gobierno se sentó a la mesa, hacemos un resumen de cómo fue esta línea de tiempo. Se sentó a la mesa primero con el ELN el 21 de noviembre del 2022 en Caracas, Venezuela, pero suspendió el diálogo el 17 de enero del 2025 tras la crisis del Catatumbo. También inició diálogos con las bandas del Valle de Aburrá el 2 de junio del 2023 en Itagüí y tuvo encuentros con los Chotas y Espartanos, las bandas criminales más violentas de Buenaventura, con quienes se logró que hicieran una tregua entre ellos. Aún no hay un cierre formal sobre esas conversaciones. Luego habilitó otra mesa con bandas en Quibdó el 18 de agosto del 2023 y tampoco tiene un cierre formal. Y empezó el 16 de octubre del año 2023 los diálogos con el Estado Mayor Central, disidentes de las extintas FARC, liderados por alias Iván Mordisco. Diálogos que se suspendieron casi un año después con el sector radical de alias Iván Mordisco, pero que siguieron con alias Calarcá. Se sumaron conversaciones con la segunda Marquetalia el 24 de junio del 2024 en Caracas, Venezuela, pero se suspendieron el 6 de noviembre de ese mismo año. Meses después, el gobierno instaló mesa con los comuneros del sur, disidencias del ELN. Ese proceso continúa y empezó negociaciones formales con el Clan del Golfo el 5 de agosto del año 2024 en Doha, Qatar, y aún con momentos de tensión y pausas temporales, han logrado mantener la mesa y crearon zonas de ubicación temporal para futuros desmovilizados. Este periodo de conversaciones, que aún no llega a resultados concretos, ha estado marcado por un incremento en la presencia de grupos armados. Según informes de inteligencia del Estado, en 2022, en estos grupos ilegales había 15.000 hombres armados, y para 2025 la cifra casi logró duplicarse con un registro de 27.000 hombres armados con presencia en el 36% del país, principalmente del Clan del Golfo, del ELN y las disidencias de las FARC. Y en su más reciente discurso al país, el presidente electo Abelardo de la Espriella anunció que se pone fin a la negociación con los grupos criminales. El nuevo jefe de Estado colombiano cuestionó duramente el proceso de paz con las extintas FARC y aseguró que trabajará para ver a Timochenko tras las rejas.
16: En la que el trabajo.
17: Una falsa paz, así califica el presidente electo Abelardo de la Espriella, 10 años de la implementación del acuerdo con las extintas FARC. Dice que Rodrigo Londoño, conocido en la guerra como Timochenko, debe pagar por sus crímenes.
16: Hoy vemos al criminal de guerra, alias Timochenko, en gira internacional, con salvoconducto de quienes pretenden lavar sus crímenes con el disfraz de tribunal, la JEP. Ese bandido de Timochenko merece estar preso de por vida.
17: Para el nuevo jefe de Estado colombiano, el proceso ha garantizado que se blinde a los firmantes en la Jurisdicción Especial de Paz, entre otras cosas, sin reparación para las víctimas.
16: Los criminales que asesinaron, violaron y llenaron de cocaína el mundo se mueven tranquilamente en giras internacionales, reviviendo la diplomacia guerrillera que durante décadas instalaron las FARC en Europa.
17: Por esto el mandatario electo decidió que se acaba la oficina del Alto Comisionado para la Paz.
16: El objetivo será la seguridad del pueblo y el desmonte total del perverso sistema de impunidad que reina en este momento y que se va a acabar desde que asuma el cargo en propiedad.
17: A esto se suma que también pone fin a la Consejería para la Reconciliación y para los Derechos Humanos, que estaban adscritas a la Presidencia de la República como la unidad de implementación del acuerdo.
0: Y se cumplió el foro de la implementación de los 10 años del proceso de paz organizado por la Contraloría. El expresidente Santos se refirió a lo que ha pasado con el proceso en este lapso. Luisa Fernández nos amplía. Luisa.
18: En un video enviado por el expresidente Juan Manuel Santos a este foro de instalación de la Contraloría sobre los 10 años de la firma del acuerdo de paz, ya pensado hace varios meses, el expresidente aseguró que el acuerdo de paz firmado en 2016 no es un fracaso, que quienes han fracasado son las personas responsables de implementar ese acuerdo de paz y que la no implementación integral del acuerdo sí ha complicado la seguridad en los territorios y la garantía de quienes se ciñeron a ese acuerdo en el año 2016. Realiza también un fuerte llamado al presidente electo Abelardo de la Espriella.
19: El acuerdo de paz es el culpable de la situación de seguridad o de inseguridad que vive hoy Colombia. Eso es absolutamente falso. El acuerdo no creó las disidencias, ni fortaleció a las bandas criminales. Las disidencias son grupos que traicionaron el proceso, que nunca se acogieron a la legalidad o que abandonaron la ruta de la reincorporación para dedicarse a lo que siempre han sido: bandas criminales dedicadas al narcotráfico, a la extorsión, al reclutamiento de menores y a las economías ilícitas. Quiero aprovechar para hacer un llamado respetuoso, pero firme, al gobierno entrante para que retome el camino de la implementación, no como un legado de un gobierno, sino como una política de Estado que beneficia a todos los colombianos.
18: Sobre la expresión de enviar a Rodrigo Londoño, uno de los firmantes del acuerdo de paz, a prisión, se ha pronunciado la Defensoría del Pueblo, también la misma JEP, en cabeza de su presidente Rameli, y quienes han dicho que el acuerdo está blindado, que es constitucional, que se debe garantizar y que se debe cumplir, y que de ir a la cárcel o no es algo que debe referenciar la misma JEP si no se hubieran sometido o si no hubieran comparecido ante esta institución creada por el acuerdo, pero que hasta el momento se ha cumplido.
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26: Hola, muy buenas noches, amigas y amigos de Blue Radio. Bienvenidos a esta edición de La Nube. Estamos acompañándoles en este martes, semana corta, gracias al puente que estrenamos el día de ayer. Un puente que mucha gente estaba como medio descolocada, medio perdida, porque sentían que no era festivo. Todo el mundo hizo planes para salir, para viajar, para tener su descanso para el próximo fin de semana, que era el puente del 20 de julio, pero se sorprendieron con este extra. Igual mucha gente lo aprovechó, según lo que supimos en cuanto a tráfico se refiere, pero aquí estamos con ustedes, como siempre, a esta hora, para acompañarles con noticias de tecnología e innovación en el lenguaje sencillo, en el lenguaje que todos entienden. Y hoy continúa de vacaciones Juanita Kremer, pero nos va a acompañar Pati. Yo no sé cómo presentarte, porque Pati es como el alma de lo digital en Blue Radio, ¿no? Patricia González, bienvenida acá a La Nube.
27: Hola, doble, buenas noches a nuestros oyentes, muy feliz de acompañarlos hoy en este espacio de tecnología en un lenguaje que todos entienden.
26: Así es. Bueno, pues bienvenida y nos vas a acompañar un par de días acá para contarnos todo lo que sucede en este mundo que vive moviéndose. No importa lo político, no importa lo futbolístico, el mundo de la tecnología continúa moviéndose. Aunque en un rato, hablando de fútbol y de tecnología, vamos a combinar unos datos, vamos a compartir unos datos que nos entrega la FIFA acerca de qué tan grande ha sido este mundial en términos tecnológicos. Estábamos hablando la semana pasada con Miguel Garzón acerca de la cantidad de datos que se han movido, la cantidad de fibra óptica que se ha despegado, pero hay datos todavía más interesantes acerca de la cantidad de tecnología invertida en este mundial. El primero, que tiene sensores en el balón, cámaras por todas partes dirigiendo jugadas clave para los partidos, etcétera, pero de eso vamos a hablar más adelante, porque no sé si a Patricia le llegan de esas llamadas que siempre vienen de números desconocidos y en algunos casos incluso de países que uno no tiene, de los cuales uno no tiene ninguna relación.
27: Ah, no, sí, por supuesto, llegan de Londres, llegan de Hong Kong, de Estados Unidos. Sí, también soy de esas personas que recibe esas llamadas de números desconocidos y de otros países.
26: me parece curioso que a veces a mí me llaman de Bielorrusia, por ejemplo,
27: sí,
26: de República Checa, que no, no conozco a nadie ni tengo ningún tipo de relación con nadie de ese país, pero me llegan llamadas. Obviamente la mayoría de los consejos siempre tienden a decirle no conteste, si contesta no hable, o sea, simplemente escuche, que seguramente van a colgar. Todo esto para proteger muchas cosas, porque una de los usos indebidos de la inteligencia artificial es justamente clonar voces a través de ese tipo de respuestas. Uno contesta y habla varias veces como pidiendo que alguien le responda, y eso se puede utilizar para clonar en algunos casos voces. Eso no es mito, realmente se puede hacer, así que tengan cuidado con eso, y también para hacerlo caer en diferentes tipos de estafa. Pero resulta que ahora, según un estudio de Truecaller, ya hicieron un estudio de cuántas llamadas se reciben más o menos en Colombia de este tipo. 9,576,734,824 llamadas solo en el primer semestre de 2026. No estoy exagerando con la cifra. 9,576,000,000 de llamadas. Así que si usted cree que es el único al que le pasa, no, pasa demasiado. Este reporte indica que la mayoría de las personas contesta el teléfono a la hora de una llamada no deseada. Pero además, este reporte identificó 2,651 intentos de estafas a través de estas llamadas, efectivamente, porque muchas de ellas eran la tradicional llamada a colgar. O sea, llama, uno contesta, habla dos veces y cuelgan. En este caso, se identificaron intentos de estafa, es decir, que efectivamente le hablan a usted, efectivamente le dicen que se ganó un premio, que lo están llamando de alguna entidad diciendo que algún familiar suyo tiene problemas, que tiene usted problemas con la fiscalía o con la policía, etcétera, etcétera. Todos estos intentos sumaron más de 2,651,000,000. Se llaman las ping calls o las robocalls, y esas llamadas son las que están causando que muchísimas personas tengan esta dificultad o este problema a la hora en que entregan sus datos, le roban la identidad o incluso datos bancarios. El llamado siempre es el mismo: no conteste, evite contestar el teléfono, cuelgue si es necesario, o utilice este tipo de aplicaciones que también tienen mucha inteligencia artificial para poder rastrearlas. La inteligencia artificial bien usada, como sabemos, puede localizar los IPs de los teléfonos que están siendo utilizados para estas llamadas, porque incluso pueden llegarle no solamente por llamada normal, sino por llamada de WhatsApp.
27: Adicionalmente, doble es que llegan llamadas diciendo: hola, tengo una información importante para ti, y las personas que no saben muchas veces incluso devuelven la llamada. Entonces ahí está el problema, ahí está el robo de datos, está el robo de información. Entonces sí deben tener muchísimo cuidado con esto. Yo creería que de ese montón de llamadas que tú estás nombrando, 3 diarias son mías. Me llegan a mí.
26: Sí, a mí también me hacen. La verdad es que yo estando, cuando salimos de Colombia para el Mundial, nosotros tomamos servicios de conexión locales, servicios de conexión de Estados Unidos, y mi SIM estaba dormida, digámoslo así. ¿Eso qué quiere decir? Que cuando llegue y entren todos los mensajes de llamadas perdidas, muy seguramente son de ese tipo.
27: Vas a tener un montón de llamadas perdidas.
26: Exactamente, así que pues ya saben, este tipo de llamadas son básicamente para o clonar voces o hacer estafas. Mejor no las conteste si es necesario. O sea, si usted no tiene, de pronto, si usted trabaja o de pronto está en un negocio, tiene su empresa o asociada a ese número, utiliza WhatsApp empresarial, por ejemplo, WhatsApp Business, pues una manera de filtrarlo es a través de este tipo de aplicaciones que pueden darle la opción para poder identificar realmente de dónde se está realizando la llamada. Muchas de esas vienen incluso con alertas diciendo: esta es una llamada spam, o esta es una llamada de que ha generado o que ha causado algún tipo de denuncia en alguna otra base de datos, y es por eso que es mejor no contestar. Así que pues, si usted necesita contestar llamadas de personas que no conoce, intente con aplicaciones que pueden filtrarlas para que pueda darle usted la seguridad o la tranquilidad de que tal vez no están haciendo algún tipo de estafa con esa llamada. Con esa noticia arrancamos La Nube para esta noche de martes aquí en Blue Radio.
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2: 7:25 p.m. en Blue Radio.
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26: Seguimos en la noche del martes aquí en Blue Radio. Estamos en La Nube y hoy con más tecnología e innovación en el lenguaje que todos entienden. Nosotros usamos mucho WhatsApp y por eso WhatsApp. Estamos atentos a cada cosa que se mueve ahí, ¿no?
27: Sí, WhatsApp W. Y cuéntame, ¿cuál es la mayor dificultad que tú tienes a la hora de usar WhatsApp?
26: Normalmente en la mayoría de los dispositivos cuando se acaba el espacio.
27: Es
26: cuando
27: ya el almacenamiento.
26: A borrar.
27: El almacenamiento nos tiene.
26: O en la nube.
27: Sí, nos pone entre la espada y la pared a muchos de los usuarios, a muchos usuarios. Y hoy, muy temprano, yo recibí un video de WhatsApp dándome el paso a paso para poder eliminar todos esos archivos que no necesitamos, que me está ocupando almacenamiento sin que se borre el chat completo, digamos, de los grupos o de las conversaciones. Y eliminar el contenido multimedia que nos está gastando almacenamiento, ¿sí? Adicional a esto, entonces nos deja escoger qué archivos queremos dejar, qué archivos queremos eliminar y pues digamos como el periodo que queremos eliminar de archivos. Entonces me parece muy interesante porque creo que es una de las mayores dificultades y limitaciones que tenemos los usuarios con WhatsApp, con nuestro almacenamiento en el celular. Entonces me parece muy, muy interesante.
26: Claro, además porque ya nos hemos acostumbrado a que es el centro multimedia prácticamente WhatsApp, sí. Porque ahí se comparten las fotografías, los videos, se mandan notas de voz, se hacen llamadas, videollamadas grupales, en fin, hay un montón de funciones que obviamente son prácticas y obviamente son muy buenas, pero que en medio de todo van a acumular, sobre todo desde que apareció la función HD, ¿no? Porque por ejemplo ahora se volvió
27: consume mucho más espacio.
26: Exacto, que en quien tome la foto del grupo, del evento, de lo que sea, la comparta en un grupo, pero que la tiene que compartir en HD para que quede linda, para que todo el mundo pueda descargarla, pero eso sí que consume espacio.
27: Eso, adicional a eso, hay otra actualización súper chévere de WhatsApp y es guardar el usuario que queremos tener en nuestra cuenta de WhatsApp. No sé si tú tienes ya tu usuario de WhatsApp doble.
26: Yo ya lo reservé.
27: Ya lo reservaste.
26: Pero el asunto es que cuando yo lo fui a reservar, me salió que había como 2000 personas más que lo habían reservado. Entonces me tocó ponerle un número al lado para poder.
27: Eso, para poder desde ahora WhatsApp nos está dando la opción de reservar el usuario. Entonces se reserva el usuario para que nos puedan buscar a través del usuario y ya no a través del número telefónico. Entonces me parece muy interesante. Es solamente reservarlo. Igual desde ya hay unos usuarios que no están disponibles. Por ejemplo, yo intenté poner el mismo que tengo en Instagram y ya no está disponible. Me tocó agregarle una letra de más para poderlo reservar. Entonces me parece interesante y ahí de una vez te da la opción para dar el consentimiento, sí, que te busquen por el usuario, tus contactos o solamente que te busquen por el número telefónico que tienes asociado al WhatsApp. Entonces me parece muy interesante y que desde ya los usuarios, antes de que empiece esa actualización, vayan guardando su usuario para que todos les quede lo mismo, su Facebook, su Instagram y su WhatsApp.
6: Yo creo que hay, aquí hay una cosa que no sé qué tan buena sea aquí entre todos, y es uno como que mantenía el número y se lo compartía a las personas con las cuales quería tener una comunicación directa a través de WhatsApp.
27: Sí.
6: Si, por ejemplo, Patricia, que es muy popular, que tiene muchísimos seguidores en Instagram, por ejemplo, si es el mismo usuario, pues todos podrían acceder a su WhatsApp.
27: Si tú das la autorización en WhatsApp, porque tiene dos check. Entonces, que te puedan buscar por el usuario o que te puedan buscar por tu número de teléfono. ¿Qué pasa? Por el usuario. Tú le das la autorización con ese PIN, entonces te puede buscar, si no, no. Entonces me parece interesante, claro, porque de cierta manera también lo limita.
6: Pero sí está bien, porque de hecho, por ejemplo, uno para, digámoslo así, para cualquier persona, para un seguidor, por ejemplo, en redes sociales, tenía los mensajes directos, ¿cierto? Los mensajes directos en Instagram. Sí. Pero en este caso, WhatsApp era como esa protección o ese espacio cerrado en el que uno únicamente compartía con gente que conocía.
27: Sí.
6: Exactamente, era privado y únicamente uno compartía el teléfono para que la gente supiera o pudiera comunicarse con uno. Actualmente ya con el nombre de usuario más abierto y ya puede ser un poco más invasivo, pero gracias a esa restricción, pues sí es posible entonces seguir filtrando quién sigue y quién no tiene su WhatsApp, ya no su número, su teléfono, sino su WhatsApp.
27: Su usuario.
6: Esto es a lo que, o sea, esto es a los teléfonos, lo que las llaves de breve son a los...
27: Eso, tal cual.
6: A las transacciones, ya no se necesita dar un montón de datos o un número larguísimo, sino una clave específica, un número, un nombre, etcétera, etcétera, y así se convierte en la llave para poder transferir dinero. En este caso, para poder compartir de WhatsApp, sí es bueno tener un usuario, y ese es una gran un gran avance que tienen los de WhatsApp. Yo creo que es el sistema de comunicación más popular actualmente.
27: Claro, sí, es el sistema de comunicación, y además es que tú todo lo haces por WhatsApp, tú trabajas por WhatsApp, te comunicas por WhatsApp, haces llamadas por WhatsApp. Entonces yo creo que es una, a mí me parece interesante esa apuesta de Meta, además que es todo un universo, todo está en el universo Meta, todo va a estar en lo que es WhatsApp, Instagram y Facebook. Entonces me parece muy interesante.
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3: Y como siempre a esta hora de la noche en la nube tenemos invitados especiales y vamos a hablar obviamente de inteligencia artificial, que no es que sea un tema repetitivo, sino que se está involucrando en tantos niveles de la vida diaria que prácticamente se volvió como el centro de la tecnología para esta temporada. Y obviamente las personas que tienen negocios en internet o que comercian diferentes tipos de productos o servicios necesitan saber cómo los puede apoyar la inteligencia artificial. Por eso vamos a hablar con José Prado, el director ejecutivo de Prescriptiva. Es que Carvajal Digital encontró que había una manera en que la inteligencia artificial le dijera a la gente o a una empresa qué vender, cómo hacerlo y hasta qué le comprará su cliente. Pero para que nos explique más está José con nosotros. Buenas noches y bienvenido aquí a La Nube.
4: Muchísimas gracias y muy buenas noches para ustedes, buenas noches para todos. Bueno, nosotros estamos trabajando desde hace muchos años con una herramienta de analítica que se llama Prescriptiva, y Prescriptiva tradicionalmente ha sido el líder en Colombia para aquellos que son proveedores de lo que se llama canal moderno. Todos vamos a hacer mercado, los supermercados, los amarillitos, los rojos, etcétera. Y han utilizado esta herramienta analítica para poder que haya agotados, para que lo que es la experiencia del comprador sea ideal, que cuando vayas a la tienda encuentres la salsa de tomate, las papas, la carne, lo que sea que estás buscando, y se maneje bien estos inventarios. Lo que hemos lanzado este año es la integración de la base, es sumar puntos de datos, y es sumar puntos de datos donde hoy podemos ver no solamente que le despacha la marca de gaseosas al almacén que queda en X lugar, porque se puede ver a granularidad por punto de venta, sino saber ese despacho luego cómo se vende y quién lo compra. Y no solo saber cómo se vende y quién lo compra, sino esa persona que tiene, que no sabemos quién es, porque no es importante saber quién es, los datos personales digamos que son, aparte de todo eso, pero es saber que un hombre, una mujer o un género cualquiera de X edad está comprando la gaseosa y la compañía de carne. Ahí lo que estamos planteando es poder tener una visión, nosotros lo llamamos desde el sell-in es el nombre técnico de que entra al punto de venta, a la tienda, hasta la despensa, que es la despensa que todos tenemos en la casa, y poder entender al consumidor de esa manera. ¿Y cómo juega la inteligencia artificial en todo esto? En esencia lo que hacemos es que, como estamos procesando buenos inmensos de datos, pero inmensos de millones de transacciones que ocurren todos los días, entonces el juego que empieza a tener la inteligencia artificial es en ayudar al humano a entender la información, a contextualizarla, a entender tendencias para poder hacer recomendaciones a ese proveedor que quiere vender sus productos en tal tiempo.
3: José, a ver, vamos a ponerlo en términos prácticos para aterrizar, porque me parece súper interesante la información. Todos hemos ido a comprar un supermercado. Cada vez que sacamos de la estantería un producto, lo ponemos en el carrito, vamos a la caja y en la caja lo escanean, ¿no es verdad? En esa escaneada, esa información de que se está vendiendo este producto específicamente, no sé, una caja de cereal, se está vendiendo esta caja de cereal y se está vendiendo a este cliente, porque ahora, por ejemplo, con la factura electrónica uno ya debe identificarse, por ejemplo, ante cualquier almacén para poder hacer transacciones. Toda esa data, toda esa información de quién vende, qué compró, quién compró, a qué hora compró, qué día de la semana compró, qué tiempo hubo entre compra y compra, etcétera, etcétera. eso ya existía y esa data estaba almacenada en alguna parte. Debe ser una cantidad de datos gigantesca. La inteligencia lo que hace es como empezar a analizar quién es quién en este negocio y a quién hay que hablarle desde el vendedor hasta el comprador, ¿verdad?
4: Sí, y le voy a poner un ejemplo que para mí queríamos entender cómo se fue la venta de vasitos desechables y platos desechables. La creencia era que el vaso y el plato desechable lo compraban los porque no querían lavar. Típicamente sí. Se ubicaban en la zona de aceite. Entonces hicimos un análisis, corrimos cuando uno empieza a pilotear. Yo les llamo juguetes, porque uno empieza a pilotear y uno se emociona mucho a la medida en que va aprendiendo qué puede entender. Y lo que descubrimos es que la compra de desechables no la realizaba el género femenino, sino que la realizaba el género masculino. No solo eso, la misión de compra se ejecutaba el viernes en la tarde o el sábado en la mañana. No solo eso, se acompañaba de carne, chorizo y morcilla. Entonces, la conclusión obvia de este ejercicio que se hace haciendo preguntas en lenguaje natural haga cuenta como preguntarle a un GPT, pero pues no es obviamente GPT o a cualquiera de ellos, es, venga, su comprador llama el parrillero y si usted quiere vender más, usted tiene que ubicar el producto no en el supermercado, sino al lado de la carnicería, al lado donde están los chorizos y las morcillas. Entonces, ese es el tipo de cosas que nosotros podemos lograr con este tipo de herramientas, y lo que la inteligencia artificial hace nos permite hilar y conectar mucha información para poder darle un contexto y sacar una conclusión.
3: O sea, por ejemplo, pueden llegar al nivel de saber exactamente cuándo una persona está lista para comprar algo y tenerlo disponible justamente en el momento en el que la persona llegue.
4: Claro, porque entonces ahí ya estamos hablando de recurrencia de compra. Los humanos somos, excúsenme la expresión, animales de costumbre. Uno en la casa compra la carne cada tanto tiempo, pero seguramente usted se comporta diferente a mí. Y yo me comporto diferente. Entonces, con esa tendencia de información, es irrelevante saber que compra a José la carne. Pues porque a José no... Además, ni siquiera se necesita José. Lo que es relevante es saber cuántos José's, qué tipo de carne, cada cuánto y en dónde. Ahí es donde se vuelve muy relevante, porque entonces el proveedor de carnes se asegura que lo que compra este grupo de personas que es relevante siempre esté disponible en esa tienda. Y el efecto natural, ¿cuál es? Que la tienda vende más, que el proveedor vende más, y que José, en este caso, tiene la tranquilidad que siempre que va encuentra este producto buscando y que le llama la atención, y se evita un concepto que en el retail se llama agotar.
3: Y además también evitan desperdicio, ¿no? Porque saber qué tanto deben tener en inventario, qué tanto deben tener almacenado para poder vender, no tanteándolo, no diciendo es posible de pronto y tener stock de cualquier perecedero que se venza, por ejemplo, eso también ayuda, este tipo de sistemas también ayudan a que ese inventario sea justo el que van a comprarle después.
4: Sí, técnicamente eso se llama sobrestock. Y es como evita uno que las tiendas tengan más inventario, porque aparte de eso el inventario genera capital de trabajo. Eso es plata que tiene tanto la tienda como el proveedor parqueada ahí. Y si es un perecedero, pues mucho peor, porque el producto se va a vencer y se va.
3: Es José Prado, el director ejecutivo de Prescriptiva, que nos está describiendo cómo esta aplicación impulsada por inteligencia artificial y analítica avanzada, que se aprovecha de esa tecnología para poder ofrecerle a las tiendas, a los comercios, a las empresas que comercian cualquier tipo de producto o servicio, la manera en que puedan decirle qué vender, cuándo hacerlo y cuándo podría comprar un cliente. José, muchas gracias por estos minutos aquí en La Nube.
4: A ustedes, les mando un abrazo, una feliz noche. Muchísimas gracias.
3: Nosotros hacemos una pausa y ya regresamos.
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3: Seguimos a esta hora de la noche. Estamos en La Nube de Blue Radio. Patricia, hace un rato estábamos hablando acerca de la manera en que los usuarios de WhatsApp ahora, pues poniendo un nombre de usuario, pueden tener la oportunidad de compartirlo sin necesidad de poner su número de teléfono. Yo les decía que era como funcionaban más o menos las llaves de breve, que sí. No era necesidad de escribir la cuenta ni nada, sino que con un dato clave se podía compartir la información para poder hacer transacciones. Pues bien, uno de los límites, de las limitaciones que había en cuanto a la compra de cosas, era que no se podían utilizar las llaves normalmente para eso. Había, digámoslo así, la gente que utiliza billeteras digitales como DaviPlata, como Dale, como Nequi, sí. Tiene la ventaja de que puede hacer transacciones entre ellos. Entonces usted puede llegar a comprarle, no sé, yo por ejemplo los domingos voy a la ciclovía a caminar y ahí está la señora que vende los jugos y pues yo le voy a pagar y me dice, pues páseme por una llave o páseme por
7: Nequi.
3: La billetera digital, por, exactamente. Uh-huh. Pero en este caso, el problema era que si uno iba a hacer una transacción, por ejemplo, para comprar un dispositivo móvil en línea, o para comprar un computador en línea, o para comprar algo más grande en una tienda oficial de una de las marcas de tecnología, pues breve no servía, servía otro tipo de pagos uh-huh. Por tarjeta de crédito.
7: Pasarelas de pagos.
3: Etcétera. Exactamente. Pues resulta que Samsung ahora suma a breve como uno de sus checkouts digitales con una aplicación o con un aliado que se llama Cobre, que le permite pagar desde cualquier banco en tiempo real usando esas llaves, usando justamente las llaves para poder hacer un checkout en samsung.com/co. Mucha gente compra ahora, actualmente la gente está comprando muchas cosas a través de las páginas oficiales o de las tiendas oficiales, digámoslo así, porque se sienten en muchos se sienten más seguro, en algunos casos pueden incluso encontrar ofertas más atractivas, etcétera, etcétera. Pues resulta que Samsung se unió a Cobre, una plataforma de pagos empresariales inmediatos de Latinoamérica, y van a integrar breve como un método de pago en el e-commerce oficial de Samsung Colombia. Lo que va a pasar entonces es que la gente ya va a poder completar esas compras desde cualquier entidad bancaria, no necesariamente con tarjetas de crédito, sino que van a poder hacer la transacción como se la harían a alguien, haría la transacción, simplemente es Samsung le da a usted una llave,

0: pueda llevar, exacto, pueda llevar el artículo que usted requiere. Es un paso adelante, digámoslo así, en la en darle facilidades a la gente para poder comprar sin necesidad de las tarjetas de crédito, sin necesidad del efectivo en muchos casos, porque digámoslo, por ejemplo, yo acá en Dallas me he dado cuenta de que los pagos electrónicos están súper posicionados. Acá es poco los lugares, y lo había dicho hace unos días, son pocos los lugares en donde se puede pagar con efectivo.
1: Sí.
0: Entonces, claro, llega uno con efectivo todo feliz a decir, vamos a comprar, y decir, no, aquí no se puede pagar con efectivo, acá no se puede pagar con efectivo. Parqueaderos, por ejemplo, en donde uno no puede pagar con efectivo y que son automáticos. Estamos en el centro de la ciudad de Dallas, y en este lugar, es digamos que como esta ciudad es tan grande y tan extendida, el servicio de transporte público es muy pequeño, le queda muy pequeño a la ciudad. La mayoría de las personas tienen carro, y entre otras cosas, acá todo es lejos, todo es muy, muy lejos. La red de autopistas que hay acá es impresionante, y si uno quiere ir, por ejemplo, a un centro comercial o a algún lugar turístico, etcétera, etcétera, siempre le dicen a uno, queda más o menos a 15 minutos en carro, queda como 20 minutos en carro, pero andando a 120, 130, sí, 140 kilómetros por hora, porque eso es lo que requieren las autopistas. Entonces sí son cosas que quedan muy lejos, pero cuando uno llega con su efectivo y quiere pagar, le dicen, no, el parqueadero, lo que le decía, aquí en el centro, la mayoría, como todo el mundo se mueve en carro, hay un edificio de parqueaderos, otro edificio de parqueaderos, pero ahí no hay nadie. Eso es automático.
1: Todo es automático. Entra
0: a identificar, exacto. Le dan un ticket para entrar al edificio de nuevo, o sea, para entrar al edificio de parqueaderos, le piden el ticket para poder ingresar, y para salir usted tiene que pagar, pero pagues con una tarjeta. Si usted tiene efectivo, no va a poder salir. Tanto que, por ejemplo, salir del aeropuerto en un carro le va a costar, porque saliendo hay un peaje que únicamente se puede pagar con tarjeta. Entonces, claro, cuando usted tiene esas limitaciones de que solamente tiene que ser un pago digital, pues tiene que buscar todas las opciones. Nosotros tenemos la ventaja de las billeteras digitales.
1: Sí.
0: Pero en el caso, el paso más adelante lo da Samsung con la integración con Cobre para poder hacer esto, para poder simplemente que cuando usted va a hacer checkout en el comercio electrónico de Samsung, ahí le aparecen las opciones de pago, y entre ellas va a encontrar a breve y va a encontrar una llave a donde se puede consignar, se certifica su transacción y se le envía su producto. Así que digamos que son los primeros en dar este paso, y me parece que puede ser el modo en que mucha gente que no cuenta con una tarjeta de crédito, que no puede hacer pagos digitales por esa manera, va a tener la opción de poder llevarse los productos de esta, que es una de las marcas de tecnología más importantes.
1: Y que es interesante porque además la gente no va a correr el riesgo que le cobren costos adicionales por la transacción. Si se trata de llaves, las llaves, recordemos que es totalmente gratis la transacción entre banco y banco, entonces me parece muy chévere que Samsung ahora tenga esta opción en sus portales digitales.
0: Es una gran noticia entonces para todos los que quieren comprar a través del e-commerce de Samsung. Pero bueno, hoy es martes de hablar del mundo cripto, y por eso tenemos con nosotros hoy a Mauricio Tovar, que nos va a hablar de Robinhood. Es una importante fintech estadounidense que lanzó blockchain y en apenas 11 días superó en algunos indicadores a su principal competidor. Esto nos lo cuenta y nos lo explica mejor Mauricio Tovar. Mauricio, buenas noches y bienvenido a la nube.
2: Hoy vamos a estar analizando una muy interesante noticia a raíz del lanzamiento de la blockchain de Robinhood, esta fintech muy popular en Estados Unidos que permite a sus usuarios acceder o poder invertir en acciones de la bolsa de valores estadounidense, criptomonedas, entre otros, pero que encuentra limitaciones. Para ello crearon una blockchain, su propia blockchain de Robinhood, donde buscan, por un lado, que muchas personas a nivel global puedan acceder a estas acciones tokenizadas de una manera absolutamente simple y sencilla, pero que además compite y en estos 11 días ha superado a su principal rival, que es la blockchain de Base de Coinbase, que también está ofreciendo esta posibilidad de acciones tokenizadas. ¿Y qué son estas acciones tokenizadas? Pues bien, son representaciones de las acciones que se encuentran en Wall Street, donde los usuarios pueden tener el control sobre esas acciones, pero no necesariamente

0: través de la bolsa. Y de esa manera pueden comprar incluso fracciones de estas acciones, entre muchas otras posibilidades que dan estas tecnologías, como de, por ejemplo, utilizar las acciones para, como colateral para sacar préstamos, entre otros sin intermediarios. Lo curioso de estos 11 días es que, a pesar de que el foco es los activos o la tokenización de activos del mundo real, los mismos creadores de la blockchain de Robinhood se han sorprendido por la actividad renovada y renaciente de las meme coins, que han también liderado una buena parte del volumen en esta nueva blockchain. Eso ha sido un poco llamativo y poco esperado, pero también el objetivo central se ha venido cumpliendo, que es dar acceso a acciones tokenizadas. Seguiremos analizando lo que pasa con estos lanzamientos, estas nuevas posibilidades. Y si ustedes las utilizan, por favor, coméntenos cómo ha sido su experiencia y todos estos nuevos servicios financieros que están abriendo fintechs, empresas de blockchain e incluso en alianza o utilizando los servicios tradicionales como las acciones de Wall Street.
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5: Ya casi llegamos al final de La Nube para este martes, pero antes, Patricia, el PlayStation ha estado como en el punto de conversación álgido entre los usuarios de videojuegos, ¿no?
6: Sí, claro, esto, ellos tienen ahora una actualización que va a marcar el antes y el después entre sus jugadores. Sí. Tradicionales que nosotros podría ser por nuestra edad y los nuevos que tienen que acoplarse a la nueva tecnología y a todo lo nuevo que trae ella. Les cuento que a partir del 2028 PlayStation anunció que dejará de producirse en formato físico para que todo sea de manera virtual, es decir, los juegos ya no van a llegar en el disco, ya no van a llegar digamos en físico, sino que todo será a través de su plataforma. ¿Sí? Esto quiere decir que a partir del 2028 se espera que también la consola no tenga opción para que puedan poner discos, sino que todo será vía nube, por decirlo así. Entonces, esto tiene conversando a los aficionados de PlayStation, porque pues les va a quitar esa tradición de tener el disco, de intercambiar, de además venderlos, ¿sí? Porque recuerde que antes uno hacía intercambio de juegos, vendía sus juegos, yo te presto, tú me prestas, entonces va a haber un cambio completo a partir del 2028 doble.
5: Vea, para los nostálgicos de la música que tenían CDs, que tenían acetatos, vinilos, etcétera, etcétera, cassettes incluso.
6: Sí.
5: Muchos decían, lástima porque se pierde con la música digital, se pierde eso de tener el disco físico y de poder coleccionarlo. Yo no sé, yo todavía colecciono, todavía tengo un mueble lleno de CDs. Obviamente no los oigo y de hecho me cuesta porque el dispositivo que tengo para oírlos a veces falla porque ya pues, tiene muchos años. pero igual era como una, digámoslo así, como una medalla, puedes tener
6: su tesorito, tenían su tesorito, la colección. Sí. Esto además PlayStation anunció que esto lo hacen por temas de costos de distribución, les va a quedar muchísimo más fácil, y pues realmente para entrar en esa nueva era digital, que todo es a través de internet, todo es a través de plataformas, y pues realmente las nuevas generaciones no es que usen mucho lo físico, mantengan discos, mantengan CDs y demás, entonces es para adaptar a esta nueva generación a todo lo digital.
5: O sea, yo me imagino, lo pienso así, que en algún punto vamos a entrar en la misma lógica que tiene la música, y es, bueno, ya estamos entrando ahí, ya sé que muchas plataformas son de suscripción, plataformas de videojuegos son de suscripción, pero ya uno no va a tener la oportunidad de comprar como tal el juego, sino que simplemente va a pagar una suscripción para jugarlo y descarga el que esté jugando con un costo adicional a la suscripción, y es como,
6: juegos en línea. ¿Te has dado cuenta que en
5: las... Exacto, usted ha visto que en las plataformas de streaming están algunas películas, están no para ver gratis con el pago de la suscripción, sino para ver alquilándolas o comprándolas.
6: Sí.
5: Hace un tiempo, por ejemplo, antes de que saliera, yo soy fan de Tom Cruise, soy fan de la serie de Misión Imposible, y cuando salió la versión de la última película de Misión Imposible en versión digital, yo quise comprarla y dije, voy a comprarla porque me gusta coleccionarla. Uh-huh. Solamente estaba para comprar en digital, pero para comprar en una plataforma. Y yo decía, ok, pero si yo la compro en esa plataforma, va, no la voy a poder ver después. Exacto, va a quedar solo ahí. El día que yo no quiera pagar esta plataforma, así la haya comprado, ya no voy a tener acceso a ella.
6: Claro.
5: Entonces se pierde un poco eso con el tema de los videojuegos. El videojuego es, listo, yo tengo, por ejemplo, creo que el último videojuego que yo compré, para que vean cuántos años fue eso, fue Halo, ¿no? Para Xbox. Y lo tengo ahí, me encanta verlo porque era, digamos que el empaque y todo era muy bonito, y es muy bonito.
6: Sí.
5: Y obviamente se esmeran mucho en ese tipo de cosas para entregar un buen producto a la hora de comprarlo. ¿Qué va a pasar ahora? ¿Va a ser todo qué? ¿NFTs? Va a ser que usted compra, pero si se suscribe la plataforma ya no le va a tener acceso. Bueno, en fin, no quiero ser pesimista, pero no sé si vaya a pasar lo mismo que con la música, que pasado los años vuelve la moda de los vinilos, vuelve la moda de los cassettes. De pronto en unos años van a volver la moda de versiones exclusivas, especiales.
6: Lo más vintage costosas, va a ser tener CDs de videojuegos, puede ser.
5: Exactamente, sí. Puede llegar a ser eso. Pero bueno, mientras tanto, seguiremos contándoles todo lo que tiene que ver con ese mundo. Y los dejamos por ahora. Terminamos La Nube por este martes. Mañana nos encontramos de nuevo después de las 7:15 de la noche con Patricia, que también nos va a acompañar.
6: Claro que sí, mañana este nos vemos.
5: Muchas gracias, Patricia.
6: A ustedes.
5: Que la pasen bien. Chao.
6: Chao, chao.
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1: 8:01 PM, un gusto saludarlos. A esta hora empieza Recap Blue, hacemos una recapitulación a los hechos más importantes de Colombia y el mundo. Es un gusto saludarlos, semana corta, ya es martes, pero semana movida, y empieza movida por una serie de decisiones y de determinaciones que ha estado anunciando el nuevo presidente electo de Colombia, Abelardo de la Espriella, alrededor de la implementación del acuerdo de paz con la entonces guerrilla de las FARC, un acuerdo que este año, Lucas, en noviembre cumple 10 años. En septiembre fue la primera firma, la de Cartagena, luego ocurre lo del plebiscito por la paz, y entonces finalmente en octubre se hace la firma del acuerdo del Teatro Colón.
2: Sí, señora Silvia, una feliz noche para usted y para todos quienes se conectan con nosotros en esta noche de martes. Como siempre, estamos en D2, también a través de nuestro canal de YouTube y por supuesto en todas las frecuencias de Blu Radio en Colombia. Y como usted lo dice, pues la polémica del día ha girado en torno a esas declaraciones del presidente electo Abelardo de la Espriella, de los anuncios que hizo ayer en una declaración a través de sus redes sociales, que ya de hecho lo ha dicho y se está volviendo costumbre, que terminando el fin de semana se comunique en unos 20, 30 minutos más o menos con el país, haga a través de sus redes sociales una declaración, y fue allí donde anunció pues varias reestructuraciones, Silvia, que comenzarán a partir del 7 de agosto, y entre esas, por ejemplo, pues que se acaba la unidad de implementación del acuerdo final y sus funciones van a pasar a una nueva, la Comisión Nacional de Seguridad.
1: Pues vamos a estar hablando de este tema, les vamos a contar en qué va lo de la juramentación el 7 de agosto, la posesión de Abelardo de la Espriella como el nuevo presidente de Colombia en una guarnición militar. Aquí
2: porque
1: nadie
2: es que
1: se pone de acuerdo.
2: A 6 días, porque ya es 14 de julio, de que se instale el nuevo Congreso, que es ante el que se deben presentar las proposiciones, si finalmente pues lo que se busca es que sesione fuera del Capitolio ese 7 de agosto. Y lo cierto, Silvia, es que por supuesto en este momento en el Congreso, quienes van a llegar, andan haciendo acuerdos a ver quién finalmente va a ser presidente de Cámara, presidente de Senado, pero lo cierto es que pues está llegando el día, ya estamos a menos de un mes del 7 de agosto, cuando ya entonces se posesione Abelardo de la Espriella como presidente de la República.
1: Es que eso es, ya póngale más o menos 21 días, 22 días aproximadamente, que Colombia va a tener un nuevo presidente de la República. También usted tiene toda la razón, Lucas, en materia política, la noticia tiene que ver con la conformación ya oficialmente del Congreso de la República, pero también con la puja por la presidencia del Senado y la de la Cámara de Representantes. Al parecer todo se está alineando para que sea Alfredo de Luque del partido de la U y el candidato que más le gusta al gobierno del nuevo presidente Abelardo de la Espriella, que no es el candidato del Centro Democrático, que ha decidido dejar un poco de lado la puja por la presidencia de la Cámara de Representantes, que en teoría iba a ser para Daniel Briceño, para concentrarse en que sea Honorio Enríquez el que presida el Senado, por lo menos por este primer año. No sabemos si va a tener éxito, porque como les decimos, pues es Alfredo de Luque el que parecería estar punteando en esta carrera. Sí, señor, por la presidencia del Senado. 8:04 minutos, vamos a hablar, por supuesto, del caso del colombiano Joan Sebastián, asesinado ayer por integrantes del ICE en Maine, en Estados Unidos. Su familia intentando repatriar el cuerpo, pidiendo justicia. El presidente Gustavo Petro también se refirió al tema y ha habido una serie de determinaciones que han tomado desde Estados Unidos para evitar las muertes por casos como estos. Muertes que en una semana ya son 3. Son las 8:05 de la noche. Bienvenidos. ¡Ay!
2: Diga.
1: Se nos olvidó. ¡Ay, sí, señores! El partido.
2: ¡Ay, me estaba asustando!
1: No. Oiga, buen partido. El partido. Partidazo España-Francia. España entonces
2: terminó ganando el que no me lo esperaba.
1: ¿Usted no se esperaba?
2: No. Pues es que yo veía a Francia muy fuerte.
1: Usted decía Francia sí o sí,
2: España
1: finalista.
2: Borrando a Francia.
1: Los borraron y vamos a hablar en minutos también sobre esto. Mejor dicho, tenemos de todo. Bienvenidos, aquí los acompañamos. Esto es un recap a los hechos más importantes de Colombia y el mundo.
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1: Fueron rescatadas las 45 personas secuestradas por el ELN en la vía Quibdó-Medellín en medio de un bloqueo en el que miembros de esa guerrilla interceptaron 2 buses de servicio intermunicipal. Según la gobernadora del departamento, Nubia Carolina Córdoba, los pasajeros están bien, mientras que los combates en la zona dejaron 2 soldados muertos y 5 más heridos.
3: Pasan más de 8 horas entre las 2 de la mañana y las 10 de la mañana. En retención por parte del grupo propiamente dicho. Durante estas horas el ejército genera todas las acciones para poder, de forma segura, ante el temor de que hubiesen explosivos, como ya hay antecedentes, francotiradores, como ya hay antecedentes, combates en medio de los civiles, como ya hay antecedentes, pues para poder tener la tranquilidad de la aproximación segura.
2: No habrá perdón ni olvido. Con esta frase, el presidente electo Abelardo de la Espriella arremetió contra el antiguo secretariado de las FARC. No hay nada que haga borrar la sangre que derramaron estos narcoterroristas. Yo pienso todos los días en los cientos de miles de civiles, policías y militares que asesinaron estos salvajes, cuyas familias no han tenido ni verdad, ni justicia, ni reparación, escribió en un mensaje el presidente electo. Este mensaje se da también después de que de la Espriella dijera que trabajará activamente en enviar a prisión a Rodrigo Londoño, ex jefe de las extintas FARC.
1: Pues ante estas declaraciones, el antiguo secretariado de las FARC envió una carta en la que le proponen a Abelardo de la Espriella una reunión. En el documento hablan de su disposición para avanzar en la implementación del acuerdo de paz.
2: Además, Marcos Calarcá, ex miembro de la desaparecida guerrilla de las FARC y representante del Valle del Cauca por el Partido Comunes, pidió respetar la institucionalidad tras las declaraciones del presidente electo sobre Rodrigo Londoño.
4: Aquí nos mantendremos hasta nuestro último respiro defendiendo la institucionalidad que aprobamos en 2016, a los que nos comprometimos. Es un compromiso ético con el país, con las víctimas y con los jóvenes, que tenemos que asegurarles de que la guerra no vuelva a apoderarse de nuestro país.
1: Era Pastor Alape, coordinador general de la implementación del Acuerdo de Paz de 2016, pidiendo que no se dejen intimidar a quienes firmaron ese acuerdo por la declaración del electo presidente Abelardo de la Espriella. También habló sobre este tema Marcos Calarcá, ex miembro de la entonces guerrilla de las FARC.
5: Nosotros seguimos en ese compromiso. Lo que sí hacemos es un llamado a la sociedad, a toda la gente que quiere la paz, a toda la gente que anhela la paz, de que hagamos fuerza para que este gobierno no descarrile la institucionalidad.
2: Esto mientras que la defensora del pueblo, Iris Marín, pidió al nuevo gobierno garantizar la implementación del acuerdo de paz sin traumatismos, impulsando lo avanzado y corrigiendo lo necesario.
6: Frente a los anuncios de reorganización de las instancias y agencias de gobierno encargadas, reconocemos la facultad que tiene el gobierno de reorganizar el equipo y la institucionalidad de acuerdo a su criterio. Pero ojo, no hay tiempo que perder. Los ajustes institucionales deben orientarse a agilizar, a generar más impacto, a no retroceder en dudas sobre si mejor por aquí o por allá.
1: 8:09 Y por otra parte, tras la polémica salida de Rodrigo Londoño Timochenko a España para un encuentro de carácter político, hoy el ex jefe guerrillero se presentó ante la Jurisdicción Especial de Paz para certificar su regreso a Colombia.
2: El presidente Gustavo Petro condenó la muerte del colombiano Joan Sebastián Durán durante un operativo de agentes del ICE en Estados Unidos, esto en el estado de Maine, y dijo que espera una acción jurídica para que los asesinos paguen por su homicidio. Mientras tanto, Omar Durán, padre de Joan Sebastián, aseguró que el joven tenía todos sus documentos en regla para poder trabajar en el país.
7: Él tenía su permiso de trabajo, tenía lo que requieren allá para él poder trabajar. Él iba haciendo la tramitología que le iban pidiendo, se iba presentando allá como se lo pedían. Estaba trabajando allá en ese estado, en esa ciudad. Tenía dos trabajos, salía de uno en la mañana, iba temprano, trabajaba en una veterinaria, hacía allá su aseo.
1: Además, un inmigrante murió atropellado hoy en San Agustín, en el noreste de la Florida, luego de haber huido de agentes del Servicio de Inmigración y Control de Aduanas durante un operativo. Se trata del tercer fallecimiento de un migrante vinculado a acciones del ICE en la última semana.
2: El ministro de Minas, Edwin Palma, reconoció un riesgo de apagón en La Guajira, Cesar, Magdalena, Atlántico y Bolívar durante el mantenimiento de la planta de importación de gas natural SPEC, si no se prioriza el pago de aire a las plantas de generación térmicas del Caribe. El ministro le pidió a la Superintendencia de Servicios Públicos y a Aire que prioricen los pagos a esas compañías.
1: También siguen las emergencias por las intensas lluvias que han dejado graves inundaciones en departamentos como Boyacá, Arauca, Santander y Casanare. En entrevista con Mañanas Blue, Edilber Vázquez, alcalde del municipio de San Luis de Palenque, Casanare, dijo que el desbordamiento del río Pauto ha dejado al menos 70% del casco urbano bajo el agua.
8: La ola invernal es fuertísima. El viernes pasado nos ocasionó una terrible emergencia por cuenta de el desbordamiento del río Pauto. Nuestro casco urbano está bañado por el río Pauto, y este alto nivel de caudal del río Pauto hizo que produjera un desbordamiento y terminamos.
2: El representante de la Cámara por el Pacto Histórico, Gabriel Becerra, radicó una proposición ante la nueva mesa directiva del Congreso para impedir que la posesión del presidente electo Abelardo de la Espriella se haga en una guarnición militar. El presidente de la República recibe su mandato ante el Congreso porque el poder emana del pueblo y se ejerce bajo la autoridad civil. Esto es lo que dice esa proposición.
1: Pues sobre ese mismo tema, Diego González, secretario general del Senado, habló en Blue Radio sobre la posibilidad de trasladar el Congreso a una guarnición militar para la posesión de Abelardo de la Espriella el próximo 7 de agosto. Según González, bajo las normas de la Ley Quinta y la propia Constitución, el traslado es jurídicamente viable.
9: En los términos constitucionales y legales, Néstor, el artículo 140 constitucional establece que la sede del Congreso es la capital de la República, pero también establece a renglón seguido que las cámaras podrán, por acuerdo entre ellas, trasladar su sede a otro lugar. Entonces hemos explicado frente al procedimiento que ellos nos solicitan allí, es que uno de los caminos sería la presentación de una proposición tanto en el Senado de la República como en la Cámara de Representantes, donde se apruebe que el Congreso en pleno pueda sesionar para posesionar al presidente electo en un lugar distinto.
2: Está lista la resolución con la que la Sala Plena del Consejo Nacional Electoral declaró la elección del Senado de la República que tomará posesión este 20 de julio para la legislatura 2026-2030. El pacto histórico contará con 25 curules, más la curul del Estatuto de Oposición que se le entregará a Iván Cepeda. El Centro Democrático tendrá 17 curules, el Partido Liberal 13 curules, los conservadores 10 curules, Alianza por Colombia 11 curules, la U tendrá 8 curules, Cambio Radical 7, Ahora Colombia 5 y Salvación Nacional tendrá entonces 4 curules.
1: Presidente Gustavo Petro aceptó la renuncia del ministro de Justicia Jorge Iván Cuervo a partir de hoy. El mandatario designó a Cielo Rusinque como ministra en encargo.
2: En diálogo con Mañanas Blue, el alcalde de Barranquilla, Alejandro Char, confirmó que el edificio de la aduana será sede alterna del gobierno del presidente electo Abelardo de la Espriella. Char detalló que este movimiento no es solo simbólico, sino que implica una descentralización real del poder ejecutivo.
10: ¿Es cierto que el edificio de la aduana sería la sede de gobierno del presidente de la Espriella? lo están revisando. Sí lo están revisando y fue uno de los temas que hablé con
11: el cuento de sede alterna es en serio.
12: Es real. O sea, la
10: es en serio y lo va a firmar el 7 de agosto. No los prometió.
11: ¿Va a firmar qué, alcalde? Para esto se necesita que despachar desde Barranquilla.
10: Bueno, eso tiene que quedar en un decreto, me imagino, presidencial.
1: Más noticias, una juez de Medellín decretó la nulidad de la imputación de cargos contra el exalcalde de Medellín, Daniel Quintero, y otros procesados por el caso conocido como Aguas Vivas. Según la juez, la fiscalía afectó el derecho al debido proceso y a la defensa al no presentar una relación clara y comprensible de los hechos relevantes, ni explicar cómo la conducta se adecuaba al delito que fue imputado.
13: Se razona la defensa en afirmar que se presentó una afectación al derecho al debido proceso de su prohijada, dado que la Fiscalía no cumplió con la carga establecida en el artículo 288 del Código de Procedimiento Penal en lo concerniente a expresar una relación clara y sucinta de los hechos jurídicamente relevantes en un lenguaje comprensible, dado que no explicó con suficiencia cómo la conducta desplegada por la hoy procesada se adecua típicamente en el delito endilgado. Y es esta ausencia de detalle lo que configura un déficit tan grave que afecta el derecho a la defensa de la imputada.
2: La empresa de Acueducto de Bogotá confirmó que habrá cierre de los caminos de los Cerros Orientales desde el 18 al 20 de julio del 2026. Esto por la disposición de los equipos policiales para los procesos de alistamiento y desarrollo del desfile militar del 20 de julio. Las actividades en estos senderos se reanudarán desde el martes 21 de julio.
1: En el mundo, Estados Unidos inició una nueva ronda de bombardeos contra Irán para mitigar las capacidades con las que ese país estaría atacando barcos comerciales en el Estrecho de Hormuz. El Comando Central Norteamericano inició un nuevo bloqueo contra los puertos y áreas costeras iraníes.
2: Las autoridades de Venezuela elevaron a 4.743 la cifra de fallecidos por el doble terremoto del pasado 24 de junio. El número de heridos alcanzó los 16.740.
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1: A las 8 de la noche, 17 minutos, pasa ahora y se los contamos en Recap Blue. Hablábamos, Lucas, que falta muy poco para la posesión de Abelardo de la Espriella como el próximo presidente de Colombia. Pero más allá del tema formal y del papeleo sobre si se va a poder o no posesionar en una guarnición militar, pues son varios y muy importantes los retos que le esperan al nuevo presidente de Colombia por los próximos 4 años. Y no solamente son retos que tienen que ver con la seguridad, con la salud, con el tema energético, sino también hay un informe de inteligencia internacional que ha llegado en las últimas horas a autoridades en Colombia, autoridades civiles, pero también autoridades de seguridad, que alertan sobre un plan para causar una inestabilidad política en Colombia.
2: Y sobre eso, Silvia, pues son varias las informaciones que ha habido en los últimos días, y entre otras, una declaración conjunta de los países que son miembros del Escudo de las Américas. Les contábamos el viernes a los oyentes, Silvia, que Estados Unidos, Argentina, y son en total 13 países los que conforman este grupo, emitían una declaración donde pedían que por favor, primero, se reconocieran los resultados de las urnas del 21 de junio, y que por favor se empezara en Colombia un proceso tranquilo, pacífico, como debe ser, de transición. Eso por un lado. Por el otro, acaba de confirmar el Departamento de Estado que mañana se va a reunir el vicepresidente electo José Manuel Restrepo con el secretario de Estado Marco Rubio, porque pues ya, como usted lo dice, faltan unos 20, 25 días para que arranque el gobierno del presidente Abelardo de la Espriella, y han emprendido algunos de sus ministros designados una gira por Estados Unidos, donde se han reunido con algunos organismos multilaterales como el Fondo Monetario Internacional, como la CAF, el Banco Interamericano de Desarrollo y demás, y ya mañana entonces se van a reunir con la administración de Donald Trump.
1: Valentina, ¿durante cuántos días podría haber este plan para causar inestabilidad política en Colombia? Todo esto, por supuesto, se alerta después de la segunda vuelta en la que resultó elegido Abelardo de la Espriella. Por una diferencia numérica que no es mucha, Lucas, son un poco más de 250.000 votos los que le sacó de más a Abelardo de la Espriella al candidato del gobierno del presidente Gustavo Petro del Pacto Histórico, Iván Cepeda. Pero este informe de inteligencia diligencia habla de tiempos, habla de días y también habla de lo más importante, que es este plan presuntamente para generar inestabilidad en el país. Valentina, buenas noches.
14: Silvia, buenas noches. Ese plazo inicial que da el informe sería entre los primeros 90 a 180 días, es decir, los primeros 3 meses en los que se podría ejecutar este plan que busca trasladar la tensión política que ya hemos visto previo a las elecciones, luego de las elecciones, ahora luego de la posesión. Ese informe de inteligencia que recibió tanto la autoridad civil como la fuerza pública en nuestro país, lo que está advirtiendo es de toda una estrategia para generar inestabilidad política en Colombia durante los primeros meses posteriores tanto a la segunda vuelta como a la posesión de Abelardo de la Estrella como nuevo presidente de Colombia. Esta evaluación lo que hace es reiterar que la principal amenaza ya no estaría en hablar solamente de la transparencia del proceso electoral, sino también en la disputa por si es legítimo o no este gobierno, que ese discurso ya se traslade hacia ese debate.
1: Pero Valentina, ese discurso ya se empezó a implementar en Colombia. Ya y lo vimos la semana pasada con un trino del presidente Gustavo Petro, en el que decía que el presidente de Colombia era Iván Cepeda, y allí es donde se empieza a poner en duda la legitimidad de Abelardo de la Estrella por parte de un sector, aunque la realidad y la verdad de todo este asunto es que fue el Consejo Nacional Electoral, Lucas, la única autoridad en este país para declarar una elección presidencial, la que declaró y le entregó las credenciales a Abelardo de la Estrella como el presidente de Colombia y a su fórmula José Manuel Restrepo como el vicepresidente.
2: Pero además, Silvia, esto lo he dicho muchas veces en estas semanas y tal vez puede parecer repetitivo, pero es que tuvimos la presencia de más de 2.400 observadores internacionales, hubo un número récord también de testigos electorales, y este sistema electoral colombiano, que esas organizaciones internacionales han dicho, es ejemplar para la región. No solamente no hubo fraude, sino que debería empezar a implementarse un sistema electoral como el colombiano, pues también permite que usted presente reclamaciones.
1: Claro.
2: Entonces usted, como parte de las fuerzas políticas.
1: Y al ser manual no hay posibilidad de fraude, o por lo menos se reduce en un porcentaje importante esa posibilidad de fraude.
2: Entonces usted puede ir y presentar y decir, no, impugnamos los resultados en tal mesa o en tal puesto de votación y demás. Y eso pues empieza su camino a través de los diferentes departamentos, escrutinios primero municipales, después departamentales. Y acuérdese usted que es que hubo esa reunión en Corferias, se hace esa audiencia y finalmente el pacto histórico retiró todas las reclamaciones, y eso entonces lleva a declarar la elección y a que el CNE efectivamente le entregara hace ya algunas semanas esa credencial que acredita a Abelardo de la Estrella como el presidente electo de la República.
1: Entonces, Valentina, pasamos de poner dudas, un manto de dudas sobre la transparencia de las elecciones.
14: Sí, señora.
1: A poner en duda la legitimidad de Abelardo de la Estrella como el nuevo presidente.
14: Y de todas las decisiones que tome. Lo que dice entonces esta informe es que su centro se está llevando a que ese debate se llevaría que la opinión pública esté concentrada en que sectores de la administración saliente, es decir, del gobierno del presidente Gustavo Petro, pero también quienes son cercanos a su administración y a su efecto o a su línea política, mantengan esas dudas sobre los resultados, pero también sobre las decisiones y todo el cuestionamiento de gobernanza por parte de Abelardo de la Espriella. Esto incluye entonces mantener vivas esas dudas sobre el sistema electoral, sobre los formularios. Incluso hasta ahora, otra vez el presidente Gustavo Petro está hablando sobre los formularios de la registraduría, diciendo que no se hizo un debido proceso a la hora de revisarlos, y mantener entonces todo este discurso, aunque todavía no se tengan pruebas a propósito de lo que ustedes mencionaban de todos estos veedores internacionales. El informe de inteligencia internacional también plantea que la estrategia busca llevar al nuevo gobierno a un término que se conoce como dilema de respuesta, sobre cómo actuar frente a las posibles protestas ante este discurso de deslegitimar las elecciones. ¿Cómo actuar? Si hacerlo a través de la represión o buscar responder con cautela, lo que podría complicar entonces la gobernanza por parte de Abelardo de la Espriella. Dice también este informe, esta evaluación, que se mantiene un riesgo crítico, es que coincidan las movilizaciones pacíficas que están permitidas y que están respaldadas en la ley con la intención de grupos ilegales de aprovecharse de esos espacios de protestas para cometer otro tipo de hechos más violentos en contra de civiles, en contra de la infraestructura pública. Que se repita eso que ya vivimos en algún momento, en el que los grupos ilegales se aprovecharon de los movimientos sociales o de las movilizaciones precisamente para cometer todo tipo de hechos de violento. Señala además el informe unas regiones importantes donde pide poner la lupa y mantener la prioridad de estas actuaciones preventivas. Estamos hablando de las regiones del departamento del Cauca, de Nariño, de Catatumbo, en norte de Santander, y también en el Bajo Cauca antioqueño, donde se podrían o aplicar esa estrategia, pero también elevar estas movilizaciones en contra del gobierno entrante. También dice el informe que esta estrategia llevaría a una pérdida de gobernabilidad por parte de todo el equipo de Abelardo y la Espriella una vez asuma el próximo 7 de agosto, y esto a su vez podría afectar las inversiones y el desarrollo de su programa de gobierno, lo que quiera presentar. Y como recomendación, lo que envía este informe, que es de una agencia que suele enviar otro tipo de reportes al gobierno colombiano, es en fortalecer la comunicación institucional, precisamente para que no se amplíe el discurso o de que las elecciones no fueron completamente transparentes o de que este gobierno no es legítimo a la hora de asumir el poder el 7 de agosto.
1: 8 de la noche, 25 minutos, Valentina, gracias. Los detalles de este informe ustedes los encuentran en blueradio.com, y en minutos también toda la información a través de nuestro canal de YouTube en Blue Radio. A propósito de todo esto, y en medio de esa incertidumbre que hay alrededor de lo que dijo el presidente Gustavo Petro y de la posición, no solamente que tiene él, sino el ex candidato a la presidencia Iván Cepeda, hay un anuncio que están haciendo varios congresistas republicanos desde Estados Unidos, pidiendo respaldo irrestricto a Abelardo de la Espriella para que no quepa duda de que es el presidente de Colombia tras las elecciones del pasado 21 de junio, Lucas.
2: Sí, señora. Este martes, los senadores estadounidenses Bernie Moreno, quien es senador republicano por el estado de Ohio y es de origen colombiano, y Tom Cotton, quien es senador republicano

0: republicano también por el estado de Arkansas, le enviaron una carta al presidente Donald Trump y al secretario de Estado Marco Rubio, en la que le piden a la administración Trump expresar públicamente su respaldo al presidente electo Abelardo de la Espriella. Dice esta carta en respuesta a los intentos del presidente saliente Gustavo Petro de deteriorar la relación entre ambos países. Como le digo, es una carta que se envía este 14 de julio y que dice lo siguiente: les escribimos para alentar a la administración a expresar públicamente la solidaridad de Estados Unidos con Abelardo de la Espriella mientras se prepara para asumir el cargo como próximo presidente de Colombia. Nos alentó ver la declaración conjunta de los miembros del Escudo de las Américas, rechazando los intentos de sembrar dudas sobre el resultado electoral, y para reforzar todavía más el respaldo de Estados Unidos al nuevo gobierno, le solicitamos designar oficialmente una delegación estadounidense que asista a la posesión presidencial del 7 de agosto y ofrecer el apoyo que sea necesario durante la transición. Las afirmaciones del presidente Petro sobre un supuesto fraude electoral son, por supuesto, un sinsentido. Múltiples observadores concluyeron que las elecciones se llevaron a cabo de manera transparente y en pleno cumplimiento de la legislación colombiana. Petro simplemente busca llevar al poder a su sucesor elegido por él mediante acusaciones de interferencia electoral. Es entonces lo que dicen, Silvia, estos dos senadores, y recordemos que Bernie Moreno, pues como le decía, es de origen colombiano y estuvo presente como observador internacional tanto en la primera como en la segunda vuelta de las elecciones.
1: Usted lo mencionaba también, Lucas, ya está la agenda oficial de Marco Rubio, el secretario de Estado de Estados Unidos, que mañana tendrá encuentro con el vicepresidente de Colombia, el nuevo vicepresidente a partir del 7 de agosto, José Manuel Restrepo. Será un encuentro a las 10:30 de la mañana, hora Washington, sí. Es decir, 9:30 de la mañana, hora Colombia.
0: Sí, siguiendo con esa agenda que ya cumple dos días, está allá el canciller designado Omar Bula, está por supuesto el vicepresidente electo José Manuel Restrepo, el ministro de Comercio designado Mauricio Gómez Amín, y está también el ministro de Defensa designado. Como le contaba Silvia, pues han estado reunidos con varias organizaciones multilaterales, con el Banco Mundial, con el Fondo Monetario Internacional, y hoy de hecho estuvieron en un conversatorio en el Atlantic Council, donde hablaron pues sobre los retos del gobierno que inicia el 7 de agosto aquí en Colombia.
1: Pues justamente sobre este tema del Atlantic Council, Mateo Piñeros tiene detalles de lo que fue la agenda de hoy del vicepresidente Restrepo.
2: El gobierno electo de Abelardo de la Espriella adelanta agenda de trabajo en Estados Unidos. En un panel en Washington sobre la transición del gobierno en Colombia, el vicepresidente José Manuel Restrepo se refirió a las elecciones presidenciales del pasado 21 de junio, que dieron como ganador a Abelardo de la Espriella. Al referirse al tema, Restrepo aseguró que en estos comicios se abrió la posibilidad de preservar la democracia y cuestionó fuertemente al gobierno Petro. A través de las elecciones preservamos la posibilidad de mantener la democracia y las instituciones. Las instituciones y la democracia que no han sido respetadas por el actual gobierno de Colombia, ni siquiera por estos días. Restrepo aseguró también que la democracia y las instituciones son fundamentales para el futuro de la región.
1: 8:29 PM. Los acompañamos esta noche en Recap Blue, hablando sobre todos los temas, la agenda de José Manuel Restrepo en Washington, el encuentro que tendrá mañana con el secretario de Estado de Estados Unidos, Marco Rubio, pero también hablamos de temas relacionados con la continuidad de la nueva EPS. Ha quedado en el centro del debate. La gente interventora le está pidiendo al próximo gobierno, es decir, al de Abelardo de la Espriella, capitalizar la entidad, y descartó que la liquidación pueda ser una salida para la aseguradora más grande del país. Hablábamos justamente la semana pasada con Jorge Iván Ospina sobre este tema, sobre los efectos de liquidar la EPS, que tiene más de 10 millones de usuarios en todo Colombia. Jessica Gutiérrez.
3: El agente interventor de nueva EPS, Jorge Iván Ospina, hizo un llamado al próximo gobierno para que priorice las capitalizaciones de la entidad y descarte cualquier posibilidad de liquidarla, al considerar que una EPS con más de 11 millones de afiliados debe fortalecerse financieramente y no desaparecer.
4: Entidad no debe ser liquidada, no debe formar parte de la línea de la liquidación. Una empresa cuidadora de vida con más de 11.400.000 usuarios no puede estar en el listado de ninguna entidad para poderla liquidar.
3: Finalmente señaló que uno de los retos de la entidad será revisar los contratos con los prestadores de servicios por los altos costos que algunos representan, también verificar el cumplimiento de los contratos por capitación y contar con mayor liquidez para mejorar el pago a proveedores y la entrega de medicamentos a los afiliados.
0: 8:31 y como les contábamos, hoy comenzaron las reuniones de compromisarios para estructurar las mesas directivas del Congreso para el periodo que comenzará el 20 de julio. Quienes presidan el Senado y la Cámara serán claves para garantizar la gobernabilidad del presidente de la Espriella, Andrés Carmona. ¿Cómo van esas peleas y esas cargas en el Congreso?
5: Estamos a 6 días del 20 de julio, el día de la posesión del nuevo Congreso de la República para el periodo legislativo 2026-2030, y esta semana será clave porque las diferentes bancadas electas se reunirán en diferentes instancias para negociar la conformación de las comisiones constitucionales, legales y especiales, pero también la designación de las mesas directivas. Esta es la primera prueba de gobernabilidad del entrante presidente Abelardo de la Espriella. Si logra consolidar mayorías a través de las diferentes bancadas, podrá establecer a los presidentes de estas mesas directivas durante los próximos 4 años y serán claves para la aprobación de reformas y proyectos legislativos importantes para el Ejecutivo. En estos momentos, el pulso en el Senado de la República está por la presidencia entre Alfredo de Luque, del partido de la U, muy cercano al presidente de la Espriella, y el Centro Democrático. Recordemos que el Centro Democrático es el segundo partido mayoritario de la Cámara Alta. Tiene 17 senadores, mientras que la U solo tiene 8 senadores. Es por eso que se ha postulado también el nombre de Honorio Enríquez, del Centro Democrático, para presidir durante el primer año el Senado. En la Cámara de Representantes todo parecía estar listo para que Daniel Briceño ocupara la presidencia de la Cámara, siendo un congresista joven, primíparo. Es decir, es la primera vez que Briceño llega a la Cámara de Representantes, pero tiene la suerte de haber sido el congresista más votado en las elecciones del pasado 8 de marzo. Sin embargo, desde las diferentes bancadas han comenzado a explorar otros nombres. Uno de ellos, el de Julio César Triana, de Cambio Radical, quien tiene experiencia, trayectoria, y también su partido fue uno de los primeros en sumarse a la candidatura de Abelardo de la Espriella. Incluso desde el Centro Democrático estarían considerando bajar el nombre de Briceño para buscar los votos que garanticen la elección de Honorio Enríquez en el Senado de la República. Sin embargo, todas estas discusiones sobre la conformación de las mesas directivas tienen de trasfondo la entrega de las credenciales del Senado y de la Cámara. En el caso del Senado, el Consejo Nacional Electoral ya certificó la conformación de la Cámara Alta. El pacto histórico contará con 25 senadores elegidos en su lista cerrada, pero también sumará una curul más que corresponde al estatuto de oposición que se le entregará al ex candidato presidencial Iván Cepeda. Seguido estará el Centro Democrático con 17 curules, el Partido Liberal con 13 curules, Alianza por Colombia, es decir, la Alianza Verde, En Marcha y la ASI con 11 curules, el Partido Conservador con 10 curules, el Partido de la U con 8 curules, Alianza Ahora Colombia con 5 curules, Cambio Radical con 7 curules, Salvación Nacional con 4 curules, AICO con una curul y Maíz con una curul, ambas correspondientes a la circunscripción especial indígena. Queda pendiente en la Cámara de Representantes definir la curul de Cundinamarca, que en estos momentos está en una disputa entre el Partido Mira, el Partido Liberal y Cambio Radical.
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1: A las 8 de la noche, 35 minutos, ¿cómo entender los anuncios que hizo el electo presidente Abelardo de la Espriella hoy, que sigue con los empalmes regionales, Lucas. Este sin duda va a ser un gobierno menos centralizado, sí, más descentralizado, más enfocado en las diferentes regiones de Colombia. Esto lo han pedido a lo largo de los años los diferentes alcaldes y gobernadores.
0: Sí, señora, si a mí no me falla la memoria, tercer empalme territorial,
1: sí,
0: que tiene ya en una semana el presidente electo Abelardo de la Espriella. Estuvo primero en Cúcuta, en norte de Santander, estuvo durante el fin de semana en Yopal, en el departamento de Casanare, y hoy el turno fue para el departamento de Santander. Estuvo en Bucaramanga junto a algunos miembros del gabinete designado y también, por supuesto, reunido con las autoridades locales de ese departamento.
1: Sí, más recursos para infraestructura vial, proyectos estratégicos, eso es lo que va a llegar a ese departamento de la mano de Abelardo de la Espriella una vez llegue a la Casa de Nariño el próximo 7 de agosto. Alex Salamanca.
6: El empalme en Bucaramanga dejó como principal conclusión el compromiso del nuevo gobierno nacional de convertir a la región en una prioridad en materia de inversión, diferente al actual gobierno.
10: Tenemos todo para ser una patria milagro. La política de siempre no lo ha dejado, pero yo no vine a ser la política de siempre.
6: Por su parte, el gobernador de Santander, Juvenal Díaz, aplaudió la visita del nuevo presidente y señaló que trabajarán de la mano con los mandatarios locales.
11: Simple hecho de escuchar a los alcaldes, al gobernador, cambia totalmente la dinámica. Y les voy a decir algo. Con lo que dijo el presidente Abelardo entrante en el día de hoy, escuchó más a los alcaldes y al gobernador que lo que hizo el presidente Petro en 2 años y medio que lleva gobernador.
6: Entre los anuncios más importantes está el fortalecimiento de la infraestructura vial, así como el impulso de proyectos relacionados con salud, turismo, educación y sobre todo seguridad en las provincias.
1: 8:37, gobernador de Santander Juvenal Díaz, gracias por estar esta noche con nosotros aquí en Recap Blue.
12: Buenas noches.
1: Gobernador,
12: ¿cómo me escuchan ahí?
1: Lo oímos perfectamente bien, lo oíamos también en el informe de Alex Salamanca diciendo que hizo más Abelardo de la Espriella en ese tiempo que estuvieron reunidos que lo que ha hecho el presidente Gustavo Petro en 2 años y medio que usted lleva como gobernador de Santander. ¿Por qué?
12: Porque nosotros nunca tuvimos la oportunidad de presentarle proyectos al presidente Petro en la región, en el departamento, ni los alcaldes ni los gobernadores. Y el ejercicio que se hizo hoy tenía la presencia de 86 alcaldes, una alcaldesa no fue por motivos de salud, es decir, el 99.9% o 99% de los mandatarios estaban ahí. Nos dieron la oportunidad de presentar los proyectos de la gobernación estratégicos en fase 3, igualmente 3 proyectos por cada provincia. Se revisaron, una presentación muy ejecutiva y se dio hasta el próximo viernes para ajustar los proyectos y que ellos puedan hacer una evaluación con base en los recursos que encuentren y apoyar esos proyectos que ya se encuentran en fase 3.
1: Sí, y entonces, ¿qué es lo que se va a priorizar? Entre otras cosas, hay un tema de seguridad importante. Hablaba Abelardo de la Espriella de 2 cabecillas del ELN que delinquen en esa zona del país, pero ¿cuál va a ser la prioridad además del tema de la infraestructura?
12: Bueno, mire, varias cosas se priorizaron. Se priorizaron los proyectos de infraestructura para el turismo que ha venido trabajando la gobernación de Santander, donde se han puesto recursos del departamento, como el Arena Bonita, donde nosotros estamos poniendo 114 mil millones de pesos. Topocoro, donde estamos poniendo 27 mil millones de pesos, 60 mil en territorio de Aldea Guane. Y se pidió el apoyo del gobierno nacional para poder terminar y completar esos proyectos. También se habló de vías, la vía Barbosa-Bucaramanga. El presidente se comprometió a poner en ejecución el convenio de los comuneros para que los peajes que se pagan en esa vía se inviertan en el mejoramiento de la misma. Se habló de ayudar a las vías terciarias. La gobernación de Santander va a liderar ese proceso con los alcaldes para ayudarles a los alcaldes a tener placa huella, por lo menos 800 metros, 1 kilómetro por municipio, de acuerdo a los proyectos que ellos tengan, y con base en unos recursos que nos va a aportar el gobierno nacional. En cuanto a seguridad, pues se habló de el C4 para el área metropolitana de Bucaramanga y se habló del CEGED departamental que va a permitir tener un centro de monitoreo con las cámaras y los CIMBRI que tenemos en cada una de las regiones. Es decir, diferentes proyectos que se van a ir mejorando en las mesas técnicas y la idea que nos presentó el presidente, el director del DAPRE y quienes estuvieron presentes es que en los primeros 100 días se puedan poner en ejecución y que sean las victorias tempranas y demuestren también una gran capacidad de ejecución del nuevo gobierno.
0: Gobernador, otro tema importante que se trató en la reunión y tiene que ver, por supuesto, con un ecosistema muy importante que está allí en su departamento, es el páramo de Santurbán. ¿De qué acuerdos y a qué acuerdos llegaron sobre el páramo?
12: Bueno, ese tema no se trató directamente en la reunión, pero sí se habló informalmente de cómo grupos armados organizados están devastando el páramo de Santurbán, el informe que presenta Vanguardia el fin de semana de cómo se necesita una articulación interinstitucional y el presidente cuando termina de hablar todos los alcaldes que están representando las provincias, el gobernador, el presidente dice que va a traer unas empresas o unos expertos, los mejores del mundo, para hacer unas mediciones en el páramo y que se acabe tanta politiquería con el páramo. Me parece algo espectacular porque no podemos seguir viviendo, eligiendo personas a través de esa politiquería en el páramo, utilizando eso como un arma para obtener votos, pero perjudicando a la región. Entonces no se permite que en otras áreas del departamento se hagan actividades de minería legal y sí se permite que los ilegales estén devastando el páramo y dañando el agua o dañando el ecosistema de agua para el área metropolitana de Bucaramanga.
0: Claro, gobernador, y en ese tema puntual de seguridad, ¿hubo anuncios, acuerdos concretos? ¿De qué hablaron en materia de seguridad?
12: En materia de seguridad se van a evaluar el proyecto del C4 para el área metropolitana de Bucaramanga, el proyecto del CEGES para el departamento, y en una charla que tuve con el general Mora telefónica quedamos de hablar el próximo lunes para mirar las operaciones de seguridad que se deben llevar a cabo en el departamento de Santander.
1: Sí, gobernador, hay otro tema importante que tiene que ver con Santander o con un santanderiano, y estamos hablando del caso de Joan Sebastián, el colombiano que fue asesinado en un operativo de la ICE en Estados Unidos, específicamente en Maine. ¿Ustedes han podido conversar con la familia? ¿Han adelantado algún tipo de ayuda para que ellos puedan repatriar el cuerpo?
12: No hemos tenido contacto. Ahora, pues ya con lo que me estás comentando, estuve todo el día ya con la actividad de el empalme, pero voy a hablar con el secretario del Interior para que tome cartas en el asunto y mirar cómo podemos apoyar a la familia.
1: Claro, eso sería importante, entre otras cosas, porque estaban buscando sus padres que viajaron desde Bucaramanga justamente aquí a Bogotá, buscando una especie de visa humanitaria o la posibilidad de viajar para atender esta trágica situación. Gobernador, gracias por estar esta noche con nosotros aquí en Recap Blue. Lo veo entonces con buena disposición frente al nuevo gobierno. ¿Qué opina de esa descentralización del poder que parecería ser una de las columnas vertebrales de la administración de Abelardo de la Espriella?
12: No, yo creo que eso debe funcionar. Sí, esa va a ser la tónica de este gobierno, de estar en la provincia revisando los proyectos. Yo creo que vamos a tener avances muy importantes. Yo he dicho que lo que se controla funciona. En la gobernación demostramos hoy también al gobierno que tenemos proyectos, que hemos trabajado, que tenemos los estudios y diseños, que tenemos un trabajo muy articulado con los alcaldes de las diferentes provincias, que la gobernación nos ha venido apoyando con los escasos recursos que tiene para que puedan tener proyectos, y eso debe funcionar. Si esas cosas se focalizan, si se hacen reuniones rutinarias y el presidente establece unos tableros de control para el avance de las obras y con el apoyo del alcalde y gobernador, yo sé que nos debe ir bien, y si le va bien al gobierno nacional, pues le va bien al departamento y a los municipios, en este caso en el que el gobierno quiere trabajar articuladamente con nosotros.
1: Claro. 8:45, gobernador, gracias por estar esta noche aquí en Recap Blue hablando sobre todos esos proyectos que van a ser priorizados y que por supuesto buscan beneficiar a los santandereanos.
12: Bueno, muchas gracias, Silvia, muchas gracias, Lucas, y un saludo muy especial a toda la audiencia de Recap Blue.
1: Feliz noche, 8:45 segundos. Regresamos, Lucas. Estábamos hablando de esas advertencias que hacía un informe de inteligencia internacional sobre todo el tema relacionado con un plan para causar inestabilidad política en Colombia, y que este plan de inestabilidad política giraba alrededor de un discurso sobre la ilegitimidad de Abelardo de la Estrella como el presidente de Colombia.
0: Sí, porque el presidente Gustavo Petro, Silvia, y lo hemos hablado aquí durante muchos días, pues a través de su cuenta de Twitter ha puesto en duda los resultados de esas elecciones, que por supuesto ya fue certificada por la autoridad electoral que debe hacer lo que es el CNE, y que también pues contó con la observación de más de 20 organizaciones internacionales. Pero pues en varios trinos lo que ha dicho el presidente Gustavo Petro es que a través de un software y que con participación de Estados Unidos, de Israel y demás, pues básicamente hubo fraude en las elecciones en Colombia.
1: Pues acaba de hablar otra vez el presidente Gustavo Petro sobre este tema, así que en segundos.

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0: Pasa a las 8:46 PM. Le quedan aproximadamente 23 días al presidente Gustavo Petro en el poder, en la Casa de Nariño. No le gustaron los resultados de las elecciones del 21 de junio, esa segunda vuelta a la presidencia que le dio el mandato por los próximos 4 años a Abelardo de la Espriella. La semana pasada, el presidente Petro hablaba sobre ese tema en el que para él el presidente de Colombia es Iván Cepeda, aunque las autoridades, la autoridad electoral en Colombia dice lo contrario, como dicen, por supuesto, los resultados y el escrutinio que se hizo en el país.
2: No, pues es que es... ese trino es de no creer, Silvia, que el presidente actual de la República diga, porque es que lo dice en un trino, que se robaron las elecciones y que el presidente elegido por los colombianos es Iván Cepeda, cuando ya lo certificó la autoridad electoral, lo certifican los observadores internacionales y que, como le decía, incluso el Pacto Histórico en su momento retiró las reclamaciones que había puesto sobre el sistema electoral y sobre algunos puestos de votación, pues uno queda muy perdido y esto ha llevado a que la comunidad internacional, le contaba yo, por ejemplo, el pronunciamiento del escudo de las Américas, 13 países, entre ellos Estados Unidos, Argentina, Paraguay, Panamá, diciendo, por favor, les pedimos en Colombia, sin mencionar directamente al presidente Petro, pues reconocer los resultados y garantizar una transición pacífica del poder.
0: Mucha atención porque el presidente Gustavo Petro insiste en que no acepta a Abelardo de la Espriella como el presidente de Colombia. ¿Qué fue exactamente lo que dijo Miguel Cardoza y en qué contexto?
3: Silvia, es el último consejo de ministros de Gustavo Petro como presidente, es lo que ha dicho y ha reiterado en este caso que hubo fraude en la segunda vuelta, pero ahora también asegura que en la primera vuelta hubo un fraude electoral. Él asegura que hay delitos cometidos en Estados Unidos porque supuestamente, entre otros en Los Ángeles, hubo irregularidades en el proceso por parte de los jurados de votación. Además, dice que debe ser sancionado de manera penal el registrador actual y los anteriores porque, según él, no se acató una decisión del Consejo de Estado de modificaciones en los sistemas que se debían realizar. Él ha dicho que no va a recibir a Abelardo de la Espriella ni le va a dar la mano en ningún evento, que no estará el 7 de agosto en ningún evento oficial para recibir a Abelardo de la Espriella porque él dice que hay un fraude. Asegura que tampoco eso significa que él se va a quedar en el poder, sino que el 6 de agosto a las 12:00 PM ya su periodo finaliza y él dejará la Casa de Nariño para evitar que haya muerte de jóvenes de ambos lados, porque él asegura que hay millones de jóvenes que apoyaron a Abelardo, pero que la mayoría en realidad lo hicieron por Iván Cepeda.
0: Un discurso tremendamente polarizante e irresponsable, Lucas, el del presidente sí. Gustavo Petro, en el que habla de procesar al registrador, pero también en el que dice que está probado, según él, aunque no hay una sola denuncia y tampoco una sola investigación, de que hubo fraude. La registraduría se puso al servicio de Abelardo de la Espriella, lo que está diciendo Gustavo Petro, presidente saliente de Colombia. Insiste en conspiraciones internacionales y en fraude sobre la votación en el exterior. Ahora, se le olvida al presidente Gustavo Petro que además de que parte de esa diferencia de 250.000 votos radica en el voto en el exterior, también hubo otros votos en Colombia y que al final el que gana, gana, así la diferencia sea de un voto. Sí, si usted quitara todos los votos de diferencia que sacó Abelardo de la Espriella en el exterior, igual tendría más votos que Iván Cepeda.
2: Sí, no, es que ahí está.
0: Suponiendo la tesis y la teoría del presidente Gustavo Petro, que no tiene pies y cabeza, ni cabeza, porque insistimos, esto ya fue revisado y la elección ya fue declarada.
2: Y es que es profundamente irresponsable eso. La tesis, por ejemplo, de que en el exterior votaron 7 veces quienes estaban allí ejerciendo su derecho al voto, Silvia. Pero además de todo esto, pues es que yo sí le digo una cosa, y es que en los días previos a las elecciones, pues la registraduría justamente intentó de todas las maneras explicar y hacer pedagogía del sistema electoral, que es muy importante, porque muchas veces, pues claro, uno va a la urna, marca el tarjetón, pero realmente no sabe qué viene después. Somos muchos los que a raíz de todas estas campañas, pues empezamos a entender mejor cómo funciona. Y había una frase de toda esta campaña que yo creo que resume perfectamente lo que está pasando hoy aquí. Y lo que dice la registraduría es: el sistema electoral

0: no nos puede servir únicamente cuando ganamos. Y es que hay que confiar en el sistema electoral y darle toda la confianza cuando el resultado le favorece, pero también cuando no.
1: Pero además, Lucas, ese es el mismo sistema electoral que hizo que Gustavo Petro fuera alcalde de Bogotá, pero también presidente de Colombia.
0: Representante de la Cámara.
1: Como representante de la Cámara y como senador. Ese mismo sistema electoral en el año 2022 dio como ganador frente a Rodolfo Hernández a Gustavo Petro. Y ha ejercido su derecho como presidente de Colombia por los últimos 4 años. Aunque le guste o no le guste a algunos, aunque lo que sea, pero cuando Gustavo Petro ganó la presidencia, nadie puso en entredicho la legitimidad de ese triunfo. Situación muy distinta a la que está ocurriendo hoy con el saliente presidente, que insiste en que hubo fraude y en no reconocer, Miguel, a Abelardo de la Espriella como el presidente de Colombia.
2: Y un punto importante, hoy le entregaron las credenciales a los senadores, el pacto histórico sacó 26, incluyendo a Iván Cepeda.
1: ¿Sí?
2: Y también ese es el mismo sistema.
1: Que también además llama mucho la atención, porque si no reconocieran al gobierno de Abelardo de la Espriella y no reconocieran la derrota, entonces, ¿por qué van, aunque no fueron en persona, sino que mandaron un delegado, Iván Cepeda y Aida Quilcué, a reclamar sus credenciales como senador Iván Cepeda y representante de la Cámara de Aida Quilcué por el estatuto de la oposición, que dice que el que queda segundo en las elecciones presidenciales tiene derecho a una curul en el Senado y su fórmula a la vicepresidencia, una en la Cámara de Representantes? Entonces, aquí, ¿quién entiende la posición del presidente Gustavo Petro cuando el propio Iván Cepeda ya aceptó la derrota y por eso fue o mandó por la credencial que lo acredita justamente como senador de la República?
2: Así es, ambos lo hicieron, enviaron a la misma delegada del pacto histórico, pero escuchemos lo que dijo el presidente Petro hace minutos, diciendo que no va a recibir en ningún evento oficial a Abelardo de la Espriella el 7 de agosto.
3: Muchísimo el de Estados Unidos, porque ahí está el fraude. Y yo no puedo aceptar un presidente, y por eso no voy a estar el 7 de agosto en ninguna parte, ni darle la mano allá, él que lo diga, pero él sabe por qué. Porque eso es un fraude. No es el fraude monumental de 4 o 5 millones, que sería fácil de encontrar. No, es un fraude que yo creo que es de 848 mil votos, que es el número del censo adicional que yo denuncié y todo el mundo se pasó por la faja.
2: Ahí mencionaba el presidente 848 mil votos que según él son el fraude porque hubo una modificación en el censo que él pidió hacer y no se hizo.
1: ¿Usted se acuerda, Lucas, que esa fue la tesis que luego desmontaron desde el pacto histórico? Una vez se supieron los resultados, el propio Iván Cepeda dijo que había irregularidades en 884 mil, si mi memoria no me falla, 884 mil votos. Luego descartaron eso, dijeron que no era cierto al día siguiente, que no era cierto desde el pacto histórico que hubiera irregularidades en 884 mil votos, pero el presidente entonces, Gustavo Petro, se mantiene en la cifra de más de 800 mil votos irregulares.
0: Y esto, Silvia, recuerda lo que ha pasado en otros países, por ejemplo, lo que pasa en Estados Unidos en el año 2020 en las elecciones, cuando Donald Trump, estando en la Casa Blanca, pierde las elecciones, gana Joe Biden y no reconoce. Hoy, que Donald Trump está en su segundo mandato, sigue diciendo que esa elección en la que Joe Biden llegó a la Casa Blanca fue una elección que se robaron. Y también recuerda, por supuesto, a lo que pasa en Brasil en 2022-2023, cuando Jair Bolsonaro, estando también en la presidencia, pierde frente a Luis Ignacio Lula da Silva, y bueno, pues después esto termina incluso en un intento de golpe de Estado en el que Jair Bolsonaro, no estoy diciendo que esto pues es lo que está pasando aquí, pero pues termina ahí procesado y condenado Jair Bolsonaro incluso por un intento de golpe de Estado. Entonces recuerda esas declaraciones que ha hecho tanto Donald Trump como Bolsonaro estando en el poder y diciendo, oiga, no reconocemos los resultados de las elecciones.
1: Pues menudo favor el que le hace el presidente Gustavo Petro a la democracia colombiana, la misma que permitió que él llegara a la Casa de Nariño. Y hasta entonces, en minutos, ustedes encuentran esta declaración a través de nuestro canal de YouTube, en nuestras redes sociales, por supuesto, y en blueradio.com. Presidente Gustavo Petro insistiendo en fraude, pero más grave aún, que no reconoce a Abelardo de la Espriella como nuevo presidente. Dice que a la medianoche del 6 de agosto se va. termina su mandato, pero que no le va a dar ni siquiera la mano al nuevo presidente de Colombia.
0: Perdón que la interrumpa. Señor. Eso quiere decir, porque es que ayer puso un trino diciendo que no iba a permitir que Abelardo de la Espriella se posesionara una guarnición militar.
1: Es que aquí uno no entiende absolutamente
0: porque
1: nada.
0: Porque él, hasta ese momento, era el comandante en jefe de las fuerzas militares.
1: Sí, pero parece entonces que a partir de las 12 horas...
0: Es que por eso le pregunto.
1: Entonces, 12 un minuto del 7 de agosto... Pues en teoría,
0: entonces, ya es
1: pues el nuevo comandante de las fuerzas militares, según esta tesis de Gustavo Petro, sería, aunque yo entiendo que el nuevo presidente arranca su periodo en el momento en el que le entregan el poder, que se hace ese traspaso de poder, bueno, que anteriormente se hacía de manera decente en este país, ya no pudimos y entonces se profundizan la polarización y las divisiones. 8:57, la otra noticia llega desde Arauca, se eleva a 3 la cifra de personas muertas por un atentado del ELN en contra de la policía en zona rural de Tame. ¿Qué es lo que está pasando a esta hora, Valentina, y cuál es el último reporte de las autoridades?
4: Silvia, el reciente reporte de las autoridades es que en este ataque, este hostigamiento que se dio contra la estación de policía del centro poblado de Betoyes, que está ubicado cerca de unos 20 minutos del casco urbano de Tame, Arauca, deja esas 3 personas muertas y varios lesionados. En algunos videos que han sido compartidos por los habitantes de ese centro poblado, se ve parte de los tatucos de los explosivos utilizados para el atentado todavía algo humeantes luego del hecho violento que otra vez se está reportando en el departamento de Arauca, en el que nuevamente la guerrilla del ELN lo que hizo fue utilizar una volqueta cargada de esos explosivos precisamente para atentar contra la fuerza pública. 2 de los fallecidos son policías, uno de ellos identificado como Ariane Steven Riascos, y la otra mujer es es una mujer civil que estaba cerca del lugar. A esta hora continúan los operativos, el refuerzo por parte de las fuerzas militares, incluso también de la Fuerza Aeroespacial Colombiana, porque los hostigamientos continúan y esto, sumado a las malas condiciones del clima, han impedido que sean evacuados los demás heridos, entre ellos un soldado que había llegado justamente a ayudar a repeler el ataque. Continúa entonces así la intervención de la fuerza pública porque no ha sido posible evacuar a todos los lesionados y también continúan los hostigamientos por parte del ELN, reiteramos, en zona rural de Tame, Arauca, en un ataque contra la policía que deja hasta el momento 3 personas muertas.
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6: En Blue Radio son las...
0: En Colombia, 8:59.
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0: Usted sabe de qué estamos oyendo a esta hora en Recap Blue. Yo sé que es martes, es una semana corta, pero es que la Macarena, lanzada en 1993, se convirtió en fenómeno global, un fenómeno sin precedentes, sí, a comienzos de los años 90. Y nos dice nuestra compañera Paola Peñalosa que es la canción española más famosa del mundo.
1: Yo creo que sí.
0: ¿Cierto?
1: Pues nunca lo había pensado, pero yo creo.
0: No,
1: que
0: yo
1: sí.
0: Tampoco. Yo tampoco, porque pues hay una cantidad de artistas buenísimos españoles, no sé, La Oreja de Van Gogh, La Rosalía. Bueno, en fin, Pedro Alborán.
1: Pablo.
0: Pablo Alborán y David Bisbal. Ay, Dios mío, usted sabe que últimamente tengo ese tipo de confusiones, pero.
1: Semana.
0: Pablo Alborán, David Bisbal, en fin, hay una cantidad de grupos y de canciones, pero sí.
1: Sí, yo creo que sí.
0: También creo lo mismo. Bueno, pues oímos la Macarena porque está listo nuestro querido Juan Guillermo Gómez para hablar de cómo la selección española venció a la de Francia. Yo tengo que confesarle que honestamente no la vi venir.
1: No, yo tampoco.
0: Así como usted.
1: Es más, es que el partido empezó y quien más claro tenía el gol era Francia.
0: Sí, hasta lo que pasa es que hasta el penalti.
1: Y ya ahí todo se volteó.
0: Y después del penalti no hubo poder humano en que Francia se recuperara.
1: No, borraron a Francia.
0: Absolutamente borrados. Con esto entonces se revive la ilusión de que España entonces gane la Copa del Mundo. El próximo domingo es la final del Mundial, se nos acaba el Mundial, mañana hay partido, ese partido va a estar de infarto, Argentina, Inglaterra, Inglaterra, Argentina, porque además está reviviendo exactamente el partido de 1986.
1: 86, perdón. Sí.
0: El partido del 86.
1: Dios, todo nos pasa, tranquilo.
0: Sí, pero por supuesto, ¿cómo así? Estamos en vivo.
1: 66,
0: esto aquí es
1: 86, Pedro, Pablo.
0: 40 años de la famosa mano de Dios, de nada más y nada menos que uno de los mejores futbolistas del planeta, Diego Armando Maradona. Metió 2 goles, el otro me parece, si mi memoria y mi conocimiento no me fallan, fue el llamado el gol del fin del mundo. Écheme ahí una revisada, pero en todo caso hay un documental sobre ese partido que está en furor en este momento en Argentina, reviviendo ese encuentro del Mundial del 86. Esto fue en el Estadio Azteca de México. Uh-huh. Así que.
1: Y que de hecho muchos dicen, pues esta final que debería ser en el Estadio Azteca, porque es un estadio mucho más mítico que el de Nueva York.
0: Por supuesto.
1: Pero
0: claro.
1: No.
0: Además,
1: la
0: porque
1: final será en Nueva York.
0: Estados Unidos no es un partido, no es un país de fútbol, es un país más, Estados Unidos no es un país de soccer, sí, es un país más de fútbol americano, y la final del Mundial de México hace 40 años fue en el Estadio Azteca. En todo caso va a ser en Nueva York, vamos a ver mañana quién queda entre Inglaterra y Argentina, pero sí, se están conmemorando y se están recordando esos 2 goles de Diego Armando Maradona. Ya sabemos cuál va a ser el primer finalista, España, Juan Diego. Juan Guillermo.
2: Compañeros de Recap, buenas noches. España volvió a escribir una página dorada en su historia. La selección dirigida por Luis de la Fuente derrotó 2-0 a Francia y clasificó a la segunda final mundialista de su historia, luego de un partido en el que se impuso su estilo de juego de principio a fin. Desde el pitazo inicial, la Roja monopolizó la posesión del balón y anuló el juego del conjunto francés. La presión alta y el orden defensivo impidieron que figuras como Ousmane Dembélé y Kylian Mbappé encontraran espacios para explotar su velocidad al contragolpe. La superioridad española se tradujo al marcador al minuto 20. Marco Currera, reciente fichaje del Real Madrid, envió un centro desde la banda izquierda que fue mal controlado por Lucas Digne. En su intento de despejar el balón, el defensor terminó derribando a Lamine Yamal dentro del área. El árbitro salvadoreño Iván Barton no dudó en señalar el punto penal y Mikel Oyarzabal convirtió el 1-0 con tranquilidad para poner 1-0 arriba a la selección española.

0: En la segunda mitad, el libreto no cambió. España mantuvo el control del partido, mientras que Francia siguió dependiendo de transiciones rápidas que nunca lograron inquietar a la defensa española. La sentencia llegó al minuto 58. Pedro Porro combinó con Dani Olmo al borde del área y el mediocampista devolvió la pared de primera intención. El lateral definió con precisión para establecer el 2-0 definitivo.
1: De nuevo para Villa buscar la salida con Porro. Porro que la tiene. Está Olmo. Uy, cayó Olmo. Le quedó para Porro. Porro.

0: Con autoridad, personalidad y un fútbol convincente, España dejó en el camino una de las grandes favoritas al título y ahora disputará la segunda final del Mundial de su historia con la ilusión de volver a levantar la Copa del Mundo.
1: Clasificar a la gran final de la Copa del Mundo la selección española, la selección de Torres, de Williams, de Pedri, levanta las manos el árbitro salvadoreño Barton para indicar que este juego en Dallas.
0: Del fútbol pasamos al ciclismo porque hoy se corrió la décima etapa del Tour de Francia. Los detalles los tiene JJ Osorio.
2: Hola, compañeros de Recap. El esloveno Tadej Pogačar volvió a demostrar por qué es el amplio dominador del Tour de Francia. En una jornada de 166 kilómetros, luego del día del descanso, el recorrido entre Aurillac y la estación de esquí de Le Lorian tenía 7 premios de montaña y el esloveno saltó cuando faltaban 2 en el ascenso al Col de Pertús y cruzó la meta en solitario para conquistar su tercera victoria de etapa en esta edición. Pogačar dejó sin respuesta a sus principales rivales y amplió aún más su ventaja en la clasificación general. El belga Renko Evenepoel terminó en segundo lugar, mientras que el joven francés Paul Seixas completó el podio de la etapa. El danés Jonas Vingegaard, su gran adversario para el maillot amarillo, volvió a ceder tiempo y ahora está a más de 3 minutos y medio en la clasificación general. La etapa tuvo protagonismo latinoamericano gracias a Richard Carapaz, quien fue uno de los hombres más combativos de la jornada y llegó a ilusionar con la victoria antes del ataque definitivo de Pogačar. Mañana, jornada para los velocistas. Entre Vichy y Never se correrá sobre 180 kilómetros en terreno plano.
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4: A las 9:08 PM, es un gusto saludar a esta hora al representante de la Cámara por el Pacto Histórico, Gabriel Becerra. Gracias, representante.
5: Buenas noches, Silvio.
4: Dígame, lo llamamos para hablar sobre esa proposición que usted radicó ante la nueva mesa directiva del Congreso para evitar que Abelardo de la Espriella se pueda posesionar en una guarnición militar el 7 de agosto. ¿Por qué? ¿Cuáles son esos motivos, representante?
5: Bueno, básicamente porque como está ya evidenciado jurídicamente, la posesión, que es un acto formal que está arreglado en la Constitución, se debe hacer ante el Congreso de la República, según el artículo 192 de la Constitución Nacional, y consecutivamente también según varios artículos de la Ley Quinta, e incluso jurisprudencia de la Corte Constitucional, que hace mención a que las formalidades no son aspectos secundarios dentro del proceso constitucional y sobre todo de formalización de ciertas dignidades, se debe tener en cuenta. Creo que desde el punto de vista jurídico hay elementos para proponerle a la plenaria del Congreso de la República que mantenga la posesión como un acto fundamentalmente de carácter civil y que desde el punto de vista político no tengamos que recurrir a un escenario como una guarnición militar, que desde el punto de vista del mensaje político es un mensaje que no responde precisamente al espíritu constitucional y legal. Creo que pues esta decisión que ha anunciado el futuro presidente hace parte, digamos, de unas medidas y de unos anuncios que me parecen tensionan más el escenario, ¿no? En primer lugar, no fue posible hacer un empalme, se quería convertir el empalme desde nuestra perspectiva en un juicio jurídico, político, al gobierno saliente, algo que no ha pasado en ningún otro proceso. Si hay denuncias que las pueden haber, deben llevarse ante los estrados judiciales. El pronunciamiento que hizo la noche de ayer a propósito del tema de un compromiso de Estado frente a la firma de un acuerdo de paz que está radicado ante una instancia de las Naciones Unidas, es un anuncio también bastante provocador, y creo que esta decisión también de hacer la posesión en una guarnición militar va en esa dirección. De nuestra parte y la mía en particular, porque es una proposición que he radicado a título individual, es que se mantenga el carácter civil de la posesión presidencial y que si eso pues no es así, al menos le propondré a mi bancada y a otros congresistas que he escuchado, pues que no avalemos con nuestra presencia este tipo de actos.
4: Entonces, si le entiendo bien, la idea que usted tiene es, porque dice Diego González, el secretario general del Senado, que ni bajo la ley quinta ni la propia constitución, pues es inviable un traslado jurídico, pues es jurídicamente inviable un traslado del Congreso de la República. La constitución dice que la juramentación debe darse frente al Congreso, pero no frente a las instalaciones, es decir, no frente al Capitolio, sino frente a los congresistas. Pero en caso de que esto finalmente quede avalado, porque también van a pedir el permiso el 20 de julio al Congreso de la República, quienes son afines a Abelardo de la Espriella, lo que usted nos dice es que no asistirían a la posesión presidencial.
5: Pues quisiera comentar dos cosas de lo que has dicho. En primer lugar, el tema de que se tiene que hacer frente a los congresistas independientemente de que sea en el Capitolio o no. Uh-huh. En otros momentos, entiendo, en el mismo acto de posesión del doctor Santos, del presidente Petro, se hizo por fuera del salón elíptico del Congreso de la República.
4: En la Plaza de Bolívar.
5: Pero se hizo, sí, y se hizo en la plaza que queda junto a la Casa de Nariño, uh-huh, en el caso de Santos, en la Plaza de Armas, podríamos decir, pero se hizo en el contexto de un evento civil. Es que una guarnición militar transmite un mensaje que no es precisamente el mensaje que desde mi interpretación quiere expresarse en el texto constitucional o en la reglamentación de la ley quinta. Si eso tiene otra interpretación mayoritaria, que creo que hay una parte del país que no la comparte, porque no tiene nada que ver con el respeto y con el reconocimiento a nuestros soldados y a nuestros policías, que no debe ser algo de dientes para afuera y simplemente a través de bravuconadas. Yo me siento orgulloso de haber sido congresista durante un periodo en el cual ayudamos a mejorar el bienestar de la fuerza pública, de nuestros soldados, incluso de los que se pensionaron, con medidas como la mesada 14, que están beneficiando a más de 240,000 familias de militares, pero también con nuestros soldados de base, que por fin pudieron recibir un salario mínimo.
4: Pero representante, ¿usted no cree que en un momento en el que la seguridad es uno de los grandes problemas y una de las mayores preocupaciones de los colombianos, no manda un mensaje claro, por lo menos en materia de seguridad y de orden público, en el departamento que tiene las más grandes dificultades en ese tema de la seguridad, de la lucha contra el narcotráfico, de la presencia de grupos armados ilegales? Porque yo entiendo que usted dice que la posición tiene que tener un carácter civil, pero no hay un mensaje contundente, por lo menos a los grupos armados ilegales, con una posesión en una guarnición militar en el Cauca.
5: Es que yo creo que el mensaje no se hace simplemente a través de un acto como esto, que, repito, desde nuestra perspectiva, es un acto que debe tener fundamentalmente una connotación civil, porque simboliza que el presidente de la República, de la Nación, se posesiona ante el pueblo. Porque el Congreso de la República, que es elegido mediante voto popular, simboliza como poder público al pueblo. En consecuencia, no es, como lo dice una sentencia de la Corte Constitucional, simplemente un tema que tiene que ver con el lugar o que tiene que ver con la forma, no. Tiene, desde el punto de vista de los valores que constituyen esta república, un significado muy, muy importante. Ahora bien, yo creo que esa idea de que la seguridad se va a resolver simplemente a través de la presencia militar ya ha pasado cuentas de cobro muy dolorosas a la sociedad colombiana. No olvidemos que acá hubo gobiernos que exigieron a sus oficiales, a sus soldados, entregar resultados que no se medían por vidas, sino que se medían por sangre, y llevaron a que los uniformes de esos soldados, sean oficiales, suboficiales, terminaran manchados por violar el ordenamiento jurídico y los derechos humanos mediante sentencias de la justicia. Por lo tanto, creo que no es precisamente el mensaje que nosotros debiésemos transmitir. Sí, presencia de la fuerza pública en los territorios, pero el control de los territorios no se hace a través de la exclusividad de la presencia militar. Cuando uno habla con los militares, quienes están en terreno, manifiestan su molestia con que la sociedad le quiera cargar a la fuerza pública la responsabilidad del control de esos territorios simplemente a través de la fuerza de su presencia y de las armas. Y el control de los territorios no pasa exclusivamente por eso.
6: Representante, hoy se entregaron las credenciales a los senadores electos y decía el senador electo del Centro Democrático, Andrés Forero, que era incoherente que Iván Cepeda se vaya a posesionar como senador por el estatuto de la oposición, al mismo tiempo que ha dicho que podría no reconocer el triunfo de Abelardo de la Espriella y ha dicho que va a entrar en desobediencia civil. ¿Usted cree que ambas posturas, la de posesionarse como opositor o por el estatuto de la oposición y declararse en desobediencia civil, son compatibles o qué cree? ¿Opina de ese pronunciamiento del senador Forero?
5: Sí, lo son. Lo que pasa es que Andrés es un colega que es muy hábil para querer justificar ciertas narrativas. En primer lugar, porque fue el mismo Iván Cepeda, después de los escrutinios, quien reconoció desde el punto de vista de la legalidad el resultado del otro candidato, de Abelardo de la Espriella. Digamos, ahí Iván Cepeda ha sido coherente. Lo que Iván Cepeda está cuestionando con la decisión de la desobediencia civil que también ha adoptado el pacto histórico no es la legalidad de Abelardo de la Espriella, es la legitimidad de Abelardo de la Espriella. Y ha colocado argumentos de peso, ¿no? Como por ejemplo, que Abelardo de la Espriella haya jurado ante otra república lealtad que lo va a confrontar a la hora de tomar decisiones, porque la pregunta que todo ciudadano podría hacerse es ¿a quién va a tener fidelidad la lealtad del presidente de la república? ¿Al juramento que hizo en Estados Unidos para que una nación, una república que entre otras cosas ejerce sobre el hemisferio occidental y sobre nuestra región y sobre nuestro país una presencia y un control indiscutible coloque sus intereses por delante, o serán los intereses de la república? Igualmente el senador Cepeda ha cuestionado otros aspectos relacionados con la vinculación de Abelardo de la Espriella con ciertos personajes procesados actualmente por el gobierno de los Estados Unidos como criminales, no solamente Alex Saab, sino actuales procesados por narcotráfico. Y curiosamente, parte de la riqueza que ha obtenido Abelardo de la Espriella ha sido producto de la representación de estos personajes, pero él no es investigado. Y se pregunta el senador Cepeda, ¿será porque él cumplía una labor dentro de una agencia de seguridad de los Estados Unidos? Entonces, digamos, es coherente Iván Cepeda porque no está cuestionando la legalidad, está asumiendo lo que el estatuto de la oposición le permite, y es asumir como segunda votación la representación de él y de Aida en las comisiones primera de Senado y de Cámara. Pero desde el punto de vista de la legitimidad, creo que Abelardo de la Espriella, por lo menos desde el punto de vista cuantitativo, no cuenta con el respaldo ni la legitimidad de cerca de 13 millones de ciudadanos. Estamos hablando de 12.7 millones. A Abelardo de la Espriella se le olvida que hay otra parte de Colombia que no reconoce esa legitimidad y que tiene que, precisamente con actos, ojalá de otro tipo, entablar un reconocimiento y yo diría un proceso también de acuerdos, ¿no? Pero sí, creo que lo que hasta ahora se ha dejado ver es una postura más bien pedante de imposición, que creo que no va a tener futuro porque pues Colombia es mucho más que los abelardistas.
6: Representante, y me queda tal vez una última inquietud en torno a una propuesta que han hecho ustedes desde el Pacto Histórico en las últimas horas y tiene que ver con ese gabinete alternativo o gabinete en la sombra que han propuesto para hacerle control al gobierno de Abelardo de la Espriella. En la práctica, ¿qué es eso y cómo piensan implementarlo?
5: Pues nosotros vamos a avanzar un poco en la concreción de esta figura, que es una figura más propia de los regímenes parlamentarios y sobre todo de mayor uso y reconocimiento en Reino Unido, en Inglaterra, y en esos contextos parlamentarios incluso tiene respaldo institucional, financiero. Lo que podríamos decir es un gabinete no en la sombra, sino alternativo en el contexto de un régimen presidencialista como el nuestro, tendría que explorar más las funciones que tienen que ver con que equipos, liderazgos, yo diría incluso ex ministros de carteras diversas del actual gobierno puedan hacer un seguimiento riguroso y sistemático a la labor que ellos desempeñan y a partir de ese seguimiento identificar desde la perspectiva de la oposición las críticas y las alternativas a esa política.
4: Sí.
5: Creo que es una institución que fortalece la idea de la democracia en la medida en que ejercer un mayor control político sobre el gobierno.
4: Sí, representante, ahorita hace algunos minutos en el Consejo de Ministros el presidente Gustavo Petro dijo que no reconocía a Abelardo de la Espriella como el presidente de Colombia. ¿Usted y sus compañeros del Pacto Histórico no creen en la legitimidad de la elección de Abelardo de la Espriella?
5: Repito, desde el punto de vista legal, Abelardo de la Espriella obtuvo unos resultados que, aunque están cuestionados y sobre todo visto que el presidente sobre todo mantiene una serie de impugnaciones al sistema electoral, que tendrán que encontrar institucionalmente un desenlace por las vías de las demandas de nulidad. Algunas ya se han presentado, otras el presidente ha dicho que se presenten, y creo que es un mecanismo totalmente válido, ¿no?, para cuestionar desde el punto de vista legal. Ahora, desde el punto de vista de la legitimidad política, pues entiendo el presidente tampoco le reconoce legitimidad política a Abelardo de la Espriella.
4: ¿Y eso no es peligroso en un país tan polarizado como el nuestro?
5: Pero lo que yo diría es, si el ambiente político de la contraparte está favoreciendo algo distinto, es que la contraparte llegó a un proceso de empalme colocándole un calificativo que no lo tiene la ley, un empalme anticorrupción, de una vez concluyendo algo que tendrá que probar ante los jueces de la República, y además fue a el proceso de empalme a hacer permanentemente, tal cual lo vimos, como yo tuve la oportunidad de verlo en las pocas reuniones que se hicieron, y además una de ellas se transmitió, básicamente un enjuiciamiento. Entonces yo no veo que de la contraparte haya una actitud de reconocimiento de una fuerza política que, repito, es que Abelardo de la Espriella no ganó por 5 puntos, por 6 puntos, por 10 puntos. No, Abelardo de la Espriella ganó por menos de 1 punto, y además con una característica: ganó en el país con menos de 70.000 votos, porque la otra diferencia la sacó en el exterior.
4: Pero al final gana el que tenga un voto de más. ¿Qué hubiera pasado si el presidente hubiera sido Iván Cepeda y del otro lado estuvieran haciendo todo lo que están haciendo hoy ustedes desde la oposición? ¿Eso les hubiera parecido?
5: Legalmente No, porque como lo hizo el doctor Duque, y tengo que reconocerlo, y lo hizo el doctor Petro, a pesar de las diferencias, hicieron un ejercicio de empalme institucional. Es más, el presidente Petro fue a Palacio y lo recibió Iván Duque. ¿Cuál fue la respuesta de Abelardo de la Espriella a la invitación del presidente constitucional? No es el presidente que se impuso, es el presidente constitucional. No querer ir a entablar un proceso de tránsito institucional entre el gobierno que se va y el gobierno que llega. Entonces, lo que nosotros queremos advertirle a la oposición, bueno, no a la oposición porque ahora son el gobierno, a la fuerza política que legalmente hoy es gobierno, es que no puede despreciar a una gran masa de ciudadanos que tomaron una decisión distinta a la de él y que respetamos el resultado electoral, aunque lo impugnamos legalmente porque la Constitución y la ley no lo permite, pero no vamos a aceptar que, por ejemplo, Abelardo de la Espriella le diga a una jurisdicción que está en la Constitución Política de Colombia, es que la JEP es un par de la Corte Constitucional, de la Corte Suprema de Justicia, del Consejo Superior de la Judicatura, que es una corte para lavar delincuentes y criminales. ¿A ustedes les parece que ese es el lenguaje de respeto institucional de una persona que va a asumir la presidencia de la República? ¿A ustedes les parece que ese es el personaje que le pide al pacto histórico que respete la Constitución? ¿Alguien que le parece fácil, después de que se firmó un acuerdo de paz hace 10 años, decir que va a poner preso a los firmantes de ese acuerdo de paz? A mí me parece que estamos frente a un personaje de la vida política de este país que va a ejercer la presidencia y que todavía no dimensiona por su debilidad política la responsabilidad que va a asumir. Por lo tanto, legalmente hemos asumido un resultado, pero no nos vamos a doblegar ni vamos a renunciar a nuestra postura política, que no considera legítimo a una persona que no se comporta como presidente de la República y que está atentando contra el ordenamiento constitucional. Te coloqué solamente un ejemplo, sí, diciéndole a una alta corte de la República que está en la Constitución, que está dedicada a lavar criminales y delincuentes. Y yo creo que ese no es el término de un presidente hacia una alta corte.
4: 9:29, ha sido un gusto poder conversar con usted esta noche, representante Gabriel Becerra del Pacto Histórico, sobre todos estos temas alrededor de lo que se viene para Colombia a partir del 7 de agosto. Feliz noche.
5: Gracias, Silvia y Lucas, y a toda tu audiencia.
4: Claro que sí, estamos conversando. Entonces, 9:29, mencionaba el representante Becerra los anuncios que hizo ayer el electo presidente Abelardo de la Espriella alrededor de una serie de cambios que podrían tener un efecto sobre la implementación del acuerdo de paz que fue firmado hace 10 años, en el 2016, durante el gobierno de Juan Manuel Santos. La historia completa, Sofía Vargas.
7: El expresidente y Nobel de Paz Juan Manuel Santos se pronunció durante la apertura del Congreso Internacional por los 10 años del Acuerdo de Paz, en medio de una semana marcada por la tensión alrededor del reciente viaje a España de Rodrigo Londoño, último comandante de las extintas FARC, quien participó en un seminario invitado por la organización Izquierda Unida. Durante su intervención, Santos hizo un llamado al gobierno entrante para que avance en la implementación del Acuerdo Final de Paz como una política de Estado.
8: Quiero aprovechar para hacer un llamado respetuoso, pero firme, al gobierno entrante, para que retome el camino de la implementación, no como un legado de un gobierno, sino como una política de Estado que beneficia a todos los colombianos.
7: Santos además pidió evitar las narrativas que responsabilizan al acuerdo de paz por el fortalecimiento de las disidencias de las FARC.
8: Hay una afirmación que se ha repetido de manera irresponsable: el acuerdo de paz es el culpable de la situación de seguridad o de inseguridad que vive hoy Colombia. Eso es absolutamente falso. El acuerdo no creó las disidencias, ni fortaleció a las bandas criminales. Las disidencias son grupos que traicionaron el proceso, que nunca se acogieron a la legalidad.
7: Las declaraciones de Santos se producen después de que el presidente electo Abelardo de la Estrella rechazara el viaje de Londoño y afirmara que el excomandante guerrillero merecía estar preso de por vida, según sus palabras, y que trabajaría para lograrlo. Por su parte, en el mismo escenario, Londoño se presentó e hizo un llamado a los firmantes de paz para evitar los discursos que llamen a provocaciones.
9: Que no respondamos incluso a los discursos incendiarios con respuestas incendiarias, porque eso pues agudiza más la polarización a la que nos quieren llevar.
7: La defensora del pueblo, Iris Marín, también se pronunció en el marco del Congreso por la firma del acuerdo y pidió al nuevo gobierno garantizar su implementación sin traumatismos.
10: Frente a los anuncios de reorganización de las instancias y agencias de gobierno encargadas, reconocemos la facultad que tiene el gobierno de reorganizar el equipo y la institucionalidad de acuerdo a su criterio. Pero ojo, no hay tiempo que perder. Los ajustes institucionales deben orientarse a agilizar, a generar más impacto, a no retroceder.
7: Por su parte, el presidente de la JEPA, Alejandro Ramelli, aseguró que la jurisdicción está abierta al diálogo institucional. A este llamado se sumaron los integrantes del último secretariado de las FARC, quienes enviaron una carta a Abelardo de la Estrella para expresar su disposición a dialogar pese a las diferencias políticas e ideológicas. En el documento, Rodrigo Londoño y los otros 6 firmantes pidieron garantizar la vida, la participación y la inclusión política de quienes dejaron las armas.
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4: 9:32 en segundos llegan nuestros compañeros de Así va el Mundial, Mundial que ya se va a acabar. Ahora sí, Lucas, esto pues empezó su cuenta regresiva, pero antes, si le parece, hablemos de lo que ha pasado hoy en el mundo, hagamos un recap sobre todo para conversar alrededor o para mantener una conversación alrededor del caso del joven Joan Sebastián Umbumangués. Hay a esta hora en la capital del departamento de Santander una velatón. Habló su hermana Angie Durán durante el homenaje realizado en el barrio La Victoria, clamando justicia por la muerte de este colombiano.
6: Sí, señora, son varias las noticias en el mundo. Estados Unidos, a raíz de este y otros 2 casos, suspendió de manera temporal los controles de tráfico del ICE. Un juez en Miami condenó también a Nicolás Maduro y a Alex Saab a pagar una millonaria indemnización por torturas de estadounidenses en Venezuela. Y Donald Trump desechó esa tasa del 20% que había planteado para facilitar el tránsito de buques por el estrecho de Hormuz. Esta y más noticias en el mundo las tienen Gabriela Calderón.
11: Buenas noches. El Servicio de Inmigración y Control de Aduanas de Estados Unidos suspendió temporalmente los controles de tráfico después de la muerte de una persona en Maine y otra en Texas a manos de agentes del ICE, según informaron varios medios estadounidenses. Hasta nueva orden, los agentes del ICE dejarán de hacer registros de tráfico y de parar vehículos, según informó una fuente cercana a la instrucción a CNN y a Fox News. La decisión llega un día después de que el colombiano Joan Sebastián Durán, de 26 años, falleciera en su coche al sur de Maine tras un tiroteo a manos de un agente del ICE. Incluso las organizaciones Coalición por los Derechos del Inmigrante identificaron al fallecido como un inmigrante con permiso de trabajo y número de seguro social. Cambiando de tema, un juez federal de Miami condenó a Nicolás Maduro y a su testaferro Alex Saab a pagar 314 millones de dólares en compensaciones a 3 ciudadanos estadounidenses que denunciaron haber sido detenidos y sometidos a torturas durante su permanencia en cárceles venezolanas. La sentencia fue dictada luego de que los acusados no comparecieran en el proceso judicial. Los 3 hombres aseguraron que fueron sometidos a abusos físicos y psicológicos durante su detención en Venezuela, incluyendo golpes, descargas eléctricas y métodos de castigo destinados a provocar sufrimiento. En la demanda presentada ante una corte estadounidense afirmaron que las consecuencias de esos hechos continúan afectándolos a ellos y a sus familias. Mientras que el presidente de Estados Unidos, Donald Trump, anunció que finalmente no cobrará la tasa del 20% que había planteado por facilitar el tránsito de buques por el estrecho de Hormuz y aseguró que en su lugar los países del Golfo Pérsico se comprometieron a invertir en Estados Unidos. Abro comillas, tras conversaciones muy productivas con líderes de Oriente Medio, he decidido sustituir la tasa de reembolso del 20% de Estados Unidos por acuerdos comerciales y de inversión que los distintos los estados del Golfo realizarán en Estados Unidos, señaló el mandatario en la red social True Social. Esto después de que Trump había anunciado el lunes que Estados Unidos reimpondría el bloqueo naval contra buques que salgan de puertos iraníes o lleguen a ellos y que cobraría un impuesto del 20% a embarcaciones de otros países para facilitar su paso por el estrecho. Y finalmente en España, la primera mitad de este verano es la más cálida desde 1961, según la Agencia Estatal de Meteorología, con una temperatura de 3.3% por encima del promedio normal de 1991 al 2020 y supera por 0.4% el mismo periodo de 2024 y por un grado centígrado la del 2015, llegando este año a superar los 40 grados centígrados. Esto mientras hubo dos importantes olas de calor y a partir de este fin de semana las temperaturas podrían alcanzar de nuevo valores extremos, tal y como detalla la Agencia Estatal de Meteorología.
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16: 9:38 en Dallas, también en Colombia. Y bueno, ya hemos conocido el primer finalista de esta Copa Mundial, es la selección de España, que ante el asombro del mundo, cuando la mayoría de personas vinculadas al fútbol daban por hecho la clasificación de la selección de Francia a su tercera final de forma consecutiva, España se les termina colando, después de demostrar que por mayor capacidad individual que se pueda tener en un conjunto, al final prima y se establece que el grupo, lo colectivo, el equipo como tal, termina marcando diferencia. Y hay que quedarse simplemente con las últimas palabras hoy, después de la victoria rimbombante por parte del combinado ibérico, del técnico Luis de la Fuente, cuando le preguntaron sobre la favorita, que justamente era Francia, porque todos yo creo que estamos de acuerdo en ese aspecto. La favorita para ganar el título mundial era la selección de Francia. Pero cuando le preguntan sobre el particular, él dice, seguramente Francia tenía la mejor selección, pero España tiene el mejor equipo. Y para entender lo que ha sido hoy esta batalla en Dallas, hay que comprender que España jugó a eso, en equipo. Solidaridad, respaldos, apoyo, bloque compacto, todos trabajando por un propósito, por un fin, y aparte de todo, esa riquísima técnica que portan la mayoría de sus futbolistas para finalmente quedarse con ese boleto hacia la gran final de la Copa Mundial. Ahora guardan, sea por Argentina o sea por la selección de Inglaterra, que mañana se enfrentan en Atlanta, en el Mercedes-Benz. Don Santiago Saray, buenas noches. ¿Le sorprendió que Francia se haya quedado por fuera?
17: Cristian, me sorprendió lo que hizo España hoy, ¿sabe? Más de que Francia se haya quedado por fuera es el compromiso, la intensidad, la voracidad que manejaron los españoles, principalmente en ese segundo tercio de cancha, ya en la zona de generación, que fue donde España realmente sacó a relucir toda su casta. Un Rodri, un jugador como lo es Fabián Ruiz, de tanta jerarquía, mandaron. en los diferentes compases del partido son los que le daban aceleración, los que les daban pausa, los que le decían a los suyos que apretaran y los que en determinado momento le dieron aplomo al equipo para que hoy le ganaran a Francia como le ganaron.
16: Es que hay un detalle, ¿no? Si algo tuvo importante de esta selección de España es que en el posicionamiento de Rodri se vinculaban todos. Todo en torno a Rodri, que vuelve a ser el futbolista más importante de España, que en su momento lo llevó a ser uno de los mejores del mundo en su posición.
17: Balón de oro.
16: Y aparte de todo, Balón de Oro. Al punto de que estaba mirando las estadísticas y las cifras de Rodri, y es un jugador que por partido te toca más de 100 veces la pelota. No solo termina siendo importante en el tercio defensivo y en el tercio medio cuando logra meter la pelota en esa zona, sino también incluso en la conexión con el tercio ofensivo. Juan Carlos Cortés, España finalista. ¿Sus monedas por quién iban?
17: Venga, antes que empiece, Juan Carlos, discúlpeme el atrevimiento, pero yo pensé que estábamos en verano en Estados Unidos, y no, veo que empezó el invierno.
18: No, esto es un tema...
16: Pero permítame algo, el tiempo es corto, el tiempo es bastante corto,
18: sí.
16: Y siento que Santiago quiere sabotear su vestimenta.
18: Sí, a lo cual ni siquiera le voy a responder, voy a meterme inmediatamente con el tema. Yo creo que sí, eso lo hablamos ahora al final. Yo creo que
16: no
18: sí.
16: Olvide que estamos en radio, ¿no?
18: Sí, sí.
16: Para que la gente que nos está escuchando en su carro, porque no todo el mundo está accediendo a YouTube, estamos en una zona... Podría decir de recreación en el hotel, donde estamos hospedados acá en Dallas, el equipo deportivo de Blue Radio, en la piscina del hotel, y la verdad es que la temperatura es alta y Juan Carlos está con una chaqueta, pero es respetable.
18: No es ningún respetable, porque ustedes dijeron que iban a hacer el programa en el lobby y me trajeron acá, ¿no? Entonces la culpa realmente es de ustedes. Como la culpa hoy de la clasificación de España, es como usted lo decía, el trabajo colectivo, pero hoy le estaba mostrando ahorita una foto a Santiago de Varias que le tomé a Mbappé. Todo el tiempo le hicieron doblajes. Nunca le permitieron el duelo uno con uno porque ahí es fuerte. Pero inmediatamente se activaba Mbappé y por supuesto también sus individuales. Siempre había un doblaje y muchas veces hasta 3-1. Sabían mucho atacar ese momento y saltar cuando tenían que saltar sobre él. Mire, en la previa hablé con algunos hinchas españoles, porque todos dábamos por favorito a Francia, evidentemente. Ellos estaban, obviamente... Estaban confiados, comillas, incluso en una de las salidas dije, estos me parecen muy confiados, pero trajeron a memoria la Eurocopa, porque es la segunda vez que le pega duro España a Francia en una situación definitiva. La Eurocopa también se la termina ganando en el año 2024.
16: No, la tercera vez. Es que recordemos, 2024, Eurocopa semifinal, sí. Lo elimina España. 2025, semifinal de Liga de Naciones,
18: correcto.
16: Lo elimina España. Y 2026, semifinal de Copa del Mundo, España pasa por delante.
17: Una cuarta.
18: Faltaba ese dato.
17: En los Olímpicos de París, España le ganó la final a Francia.
18: Sí, es decir, ya hay unos antecedentes que no pueden ser producto de la casualidad, sino que cuando algo es tan repetitivo, es porque evidentemente se está imponiendo un modo, un estilo grupal en este caso, el de España, que incluso, qué rival tan complicado que le hagan un gol. Solamente ha recibido uno.
16: No más, se lo hizo Bélgica.
18: Sí.
16: De Quetelar en el partido anterior,
18: sí,
16: por cuartos de final. ¿Me permite saludar a Fabio Poveda?
18: Claro que, sí.
16: Que hace rato está haciendo acá ojitos, aunque arrancamos el programa y estaba pegado el teléfono, entonces por eso no lo habíamos saludado.
18: Sí,
16: Fabio,
18: sí.
16: Poveda, ¿cómo le ha ido?
19: Cristian, ¿qué tal? Saludo para usted, por supuesto, para todos los compañeros. Mire, primero no estaba pegado al teléfono, estaba chequeando a ver cómo estábamos saliendo a través del canal de YouTube. Segundo, yo también era de los que pensaba que Francia iba a clasificar a la gran final. Lo veía muy sólido. Lo que pasa es que hoy el sólido fue España. Mire, cuando uno dice que un equipo es imposible que gane si no hace goles, cierto, ganar en el fútbol sin goles es imposible, eso no se ha inventado. Es decir, no, si no marcas goles no puedes ganar. Pues bien, tampoco puedes perder si no te marcan. Y lo que decía Juan Carlos ahora, esta selección, mire, uno de los graves errores, uno de los problemas más grandes que tenía la selección de España en el pasado, era que su defensa jugaba 50 metros del arco. Y hoy siguen jugando 50 metros, pero usted vio que una de las dos oportunidades, o las dos oportunidades quizás más claras que tuvo hoy Francia, fueron pases al vacío y Unai Simón estaba atento. Rechazó, salió como libre, pero leyendo la jugada, no es que salió cuando metieron el pase, cuando metían el pase ya él estaba ahí atento a despejar el balón. Entonces es un equipo muy compacto y ese equipo, si no le pueden marcar goles, va a ser muy difícil que pierda. La demostración de fútbol de hoy de España nos convenció, la verdad, todos, en especial
17: con
19: lo que ustedes decían, lo de Rodri.
17: Con Oles incluso.
19: Entonces, claro.
16: Pero a ver, hay algo importante también que aquí hay que reseñar sobre el partido en particular. Tampoco es que España haya llegado 200 veces sobre la portería de Francia.
17: No.
16: Estamos hablando de un equipo altamente eficaz.
18: Pero cuando...
16: Altamente eficaz. Pero... que se entretenía con la pelota y descansaba con el balón, sí, que puede ser distinto.
18: Pero de todas
16: se
18: maneras,
16: puede mirar de otra manera.
18: De todas maneras, cuando llegaba, no tenía de pronto la peligrosidad, pero inquietaba mucho más que Francia.
16: Sí, ¿no?
18: Yo le decía a Fabio cuando lo estábamos viendo, le decía, mire, no ha llegado mucho a España, pero cada que llega, por lo menos te finaliza. O con un remate de media distancia, o inmediatamente, pues, le permitía nuevamente posicionarse, sí, para que
16: si
18: el rival
16: la estadística no de pronto no me deja mentir, y abusando un poco de la memoria, creo que fueron dos remates directos a portería contando el penal. ¿Y cómo terminó el partido? 2-0.
17: 2-0, sí, claro.
16: 2-0, entonces estamos hablando de una eficiencia y de una eficacia de España altísima, aparte de todo lo que ustedes ya han terminado de agregarle. Pero es que no solo es Mbappé. O sea, esta selección no solo venía carburando por Mbappé, no solo era el goleador de la selección de Francia, también había una estructura articulada en el entorno y alrededor del 10 y capitán del equipo francés.
18: Es que hoy
16: estaba Olise, Dembélé,
18: que hoy
16: jugó Barcola,
18: ninguno. Dembélé, ahora, sobre el último ya tramo más de un tema individual que tiene él, algunos remates pues que contuvo bien y una y nada, pero de ahí para allá nada más.
17: No, lo de Dembélé hoy fue particular, porque vean, si ustedes se fijan, en el primer tiempo todas las pelotas le rebotaban, no ganaban el uno contra

0: tiempo se puso guayos amarillos, se los cambió.
1: Sí, está bien.
0: Pero parece que hoy se puso todo el día casi los guayos
1: pero,
0: al revés.
1: Pero
0: porque estuvo peleado con la pelota siempre.
1: Pero todos, en realidad todos.
0: Pero es que lo de
1: si usted mira lo de Olise termina siendo muy pobre. Pero después nunca, que era, después de Mbappé, la gran figura de la selección de Francia.
2: La referencia a lo de
1: Barcola. Ahora también démosle valor
2: a lo que
1: al comportamiento defensivo. Los dos laterales imperiales.
2: Ahora, a eso
1: los centrales formidables. Fabio decía que el arquero tuvo que en algunas ocasiones jugar de líbero, un par de veces.
0: Unai Simón.
1: Dándole muy buena lectura al juego. Sí. Pero también es cierto que en las primeras de cambio trataron, esos 50 metros los regalaba España. Y trataron de activar a Mbappé y hay que mirar cómo entre tres le llegaban. A pesar del sprint que puede ofrecer Mbappé, que a cada uno le puede sacar 5 kilómetros por hora, entendiendo que ellos corren en promedio en 32, 33 kilómetros por hora, sostenido en sprint, Mbappé te puede llegar a 38 en la aceleración, le alcanzaban a llegar y lo encerraban.
0: No,
1: porque al final lo partían, quedaban muy partidos. Es que recuerde algo que dice siempre el profesor Alexis García, siempre va a viajar más rápido la pelota que el jugador, siempre, siempre. Y acá había que perseguir al jugador en algunas ocasiones cuando de pronto se regalan metros a la espalda, no la pelota.
0: Y había una particularidad, y es que los jugadores de Francia siempre lucían a kilómetros de distancia el uno del otro, mientras que en España eran cercanos, triangulaban, empanaban, eran micro sociedades que le funcionaban muy bien y que al final se veían lo macro.
3: Porque el juego en bloque es la esencia del fútbol español.
0: Fue juego en bloque.
3: Ofensivo y defensivo. Porque cuando usted lo veía que perdían la pelota, también todos trabajaban en recuperación de la pelota. Todos.
2: Ahora.
3: Y usted los veía junticos. Usted hablaba de los tres que le perseguían siempre, era usted, Cristian, a Mbappé. Claro, es que todos trabajan en función de la pelota.
2: Porque
3: todos,
2: no era solamente bloque sobre Mbappé, se veía mucho más todos, sobre Mbappé, claro. Porque era quien intentaba de pronto hacer una de esas aventuras individuales que ya le conocemos, que muchas veces lo hace muy bien. Pero cuando tocaba sobre Lice también lo hacían, cuando tocaba sobre Barcola también lo hacían. Es decir, casi nunca, y creo que no recuerdo un solo episodio, vi un duelo uno contra uno. Capaz, de pronto se me pasa, pero la mayoría de veces siempre fueron unos doblajes que fueron demasiado efectivos.
3: Ya yo perdí la polla.
2: Ahora.
3: Porque yo pensé que se iba a repetir la final.
2: Ahora, cuénteme cuál fue la llegada más clara de Francia en el partido. Una llegada clara.
1: No tuvo. Ahora, ya hay que tener también en consideración que lo de España no solo es calidad técnica, sino también un equipo que tiene una estructura defensiva sólida, solo ha recibido un gol. Es la valla menos vencida que tiene el campeonato, entonces también eso es de admirar porque se tiene que encontrar ese punto de equilibrio para poder salir campeón. Ser un equipo sólido defensivamente y tener eficacia adelante como lo ha demostrado hoy el equipo español. Pero a ver cómo han celebrado en España. Onda cero, el primer gol de penal que le da apertura a la senda de la victoria al equipo de Luis de la Fuente, que vuelve y se mete después de 16 años, estoy pensando en el Mundial de Alemania 2006, no.
2: Sí, 2010.
1: Después de 16 años, después de Sudáfrica, en una final de una Copa del Mundo. A ver cómo lo cantaron el gol de Oyarzabal, los amigos de Onda Cero.
4: ¡A Oyarzabal! ¡Va, va! Izquierdo, levantó la pelota media altura, la colocó imposible para Mañán, acertó el arquero pero no pudo llegar, cae el primero, por una historia inolvidable, por un mundial para nuestras vidas, por los sueños, por España, por una ilusión, por un deseo, por campeonar, marcó Oyarzabal, marcó España. Francia 0, España 1.
0: Muy bien ejecutado por Oyarzabal, balón cruzado, fuerte, potente, un penalti serio en una instancia como esta semifinal de Copa del Mundo. Ahora, era penal sobre
1: Yamal. Lo dice así, ¿no?
0: Era penal.
1: ¿A quién le está mandando la puya?
0: No, sino que es que
1: ¿quién no cobra serio en la Copa del Mundo?
0: Hay algunos que tal vez se dejan llevar por el
1: serio
0: momento y no le pegan como debe ser.
1: Mbappé.
0: Para mí el penal debe ejecutarse de esa manera.
1: Mbappé
0: fuerte,
1: rompe la máxima, ¿no?
0: ¿No?
1: No, Mbappé, no,
2: Messi también.
1: Es que yo siento que usted está tirando una pullita.
0: No sé a quién se la está llevando.
1: Siento que está tirando una pullita.
0: Simplemente le estoy preguntando
1: a quién le está tirando la pullita.
0: No.
1: O a Messi, que también. Pero es cierto.

0: Oyarzabal le pegó con mucha categoría, con goleador personalidad. Le quita la pelota a otros jugadores que juegan en equipos donde se ejerce mayor presión. Se la quita Yamal, se la quita el mismo Rodri que juega en el Manchester City, que ya tiene muchos partidos internacionales con la selección de España. Bueno. A eso súmele que es Balón de Oro, al mismo Dani Olmo, pero Oyarzabal está pletórico, pero y repleto de confianza.
1: Fue penal.
0: Ya vamos a hablar del penal, porque el penal tiene un detalle bastante importante. Mire que estaba mirando los números de Oyarzabal cobrando penales. Tiene más de 45 goles desde los 12 pasos. Estamos hablando de un jugador que no teme en ese tipo de situaciones.
2: Santi, pero a veces se cobran cruzado y fuerte y no es gol. Porque el Cucho Hernández le pegó cruzado y fuerte.
1: Pero yo prefiero que la pierda de esa manera.
0: Sabe dónde se da cuenta que cuando usted cruzó la pelota nunca va a llegar el arquero. Cuando la pelota entra y pega en la valla lateral.
3: En la valla chiquita.
0: Sí, pero si no va a la valla lateral y la deja en ese punto intermedio entre la mitad de la portería y el palo hacia donde la lanza, ahí va a llegar siempre el portero. Y este termina bien ajustada al palo, pega en la valla lateral, la pelota para adentro. Pero sabe que usted hablaba de un punto muy importante, el penal. ¿Cómo se fabrica el penal? Porque es un penal prefabricado por parte de Lamine Yamal.
1: De pillo, de vivo.
0: No sé si de pronto, ustedes tienen la posibilidad de apreciar. Ustedes estaban en otra posición, nosotros teníamos el apoyo tecnológico de la FIFA que nos ofrecía desde el puesto de transmisión, pero hay un detalle muy importante. Cuando la pelota viene cruzada, Diñé voltea a mirar y mira la referencia de Lamine Yamal. Y lo tiene a 3 metros.
1: Distante.
0: Cuando le gira la cabeza, inmediatamente para el defensor de Francia, Yamal está en un punto ciego, porque ya no tiene la referencia visual de Yamal y la referencia la clava en la pelota. En ese momento le sprinta a Lamine Yamal jugándole con la intención y le gana la posición de la pelota. Es un penalti fabricado 100% por parte de un superjugador que todavía no muestra su mejor expresión en esta Copa del Mundo, Juan Carlos.
4: Sí, es definitivo, pero bueno, ese es un punto. Yo no sé si ustedes se detuvieron a mirar también un poco la fabricación del segundo gol. Lo que pasa es que la jugada se ensucia un poquito. No,
1: hombre, es un golazo.
4: En los rebotes, ¿no?
1: Es un golazo.
4: Pero los rebotes los captura otra vez España. Pero llama muchísimo la atención el tema de la cantidad de elaboración y de toques que hubo antes de la jugada del segundo gol. O sea, pero no se queden solamente con el toque y el pivoteo del jugador para después habilitar a Porro, sino la elaboración, cómo arranca la jugada, que creo que son más de 20 toques. Claro, a uno se le olvida porque hay un centro, hay un rechazo, luego nuevamente captura a España, pero la fabricación de toda la jugada fue tremenda.
0: Pero sabe una cosa, ¿sabe quién es muy artífice de ese gol? El buen comportamiento del árbitro salvadoreño.
3: Ganador,
1: porque, claro, da la continuidad porque castiga.
0: Porque había falta, porque había falta sobre Dani Olmo. Y él aplica perfectamente una norma de la ventaja, le da continuidad a la jugada y termina en el segundo de España. ¿Cómo lo cantaron los amigos de Onda Cero? A ver cómo cantaron el segundo gol del equipo español, los amigos de Onda Cero.
5: Mete entre líneas, tira la pared, bueno, movimiento de Olmo. ¡Porro, porro, porro! Pelota le puso Dani Olmo, papá. Se quedó Pedro Porro para desafiar a Mañán y para clavar. Vaya si la clavó, vaya si abofeteó. Impacto total de España. Marca Porro para la España de los grandes. Gloria, gloria España. Viva, viva España. La España de los sueños, la España de los genios, la España de Porro. En Estados Unidos cayó el segundo, marcó Pedro Porro. España 2, Francia 0. Aroma de campeón.
4: Está bien el cómo termina la jugada. Por supuesto, el pase de Olmo es tremendo, como rompe Porro también. Pero repito, no nos podemos dejar de pasar el detalle de la fabricación de la jugada, que tiene una cantidad de elementos que vale la pena muchísimo destacar. Porque muchas veces uno que se queda solamente aparte con la repetición del gol, solamente enfocan eso. Pero cuando se devuelve mucho más atrás, cómo la tuvieron y empezaron a quebrar espacios. Ahora, también me llama la atención mucho de Francia en esa jugada, que es las antípodas de lo que decía Fabio. Siempre la lectura. cultura defensiva de España era leer el juego, el posible pase para anticipar. En este caso a mí me llama la atención cómo todos se quedaron sembrados. Ninguno fue capaz de saltar, claro, virtud también de Olmo en ese momento para colocar el pase. Pero una serie de conceptos ahí que son bien interesantes.
0: Es un equipo que tiene muy buen pie, ¿no?
4: Sí,
0: muy
4: buen pie.
0: Es que mire, es ver un duelo de un equipo que juega al espacio. ¿Quién juega al espacio?
1: Francia.
0: Francia juega al espacio. Por la composición y las características de sus jugadores.
4: Jugadores veloces, jugadores...
0: Y el rival de frente era un equipo que apuesta por la pelota. Y yo creo que eso se ha reflejado. Al final brilla, prevalece el equipo que juega por la pelota, que trata de tener la pelota. Ahora, mirando también algunos matices y algunas estadísticas, mirando los bloques, la FIFA proporciona algunas estadísticas importantes durante el desarrollo del partido. Gran parte de la tenencia de la pelota la logró mantener en tercio medio, ni siquiera en tercio defensivo. Y sin pelota, gran parte del tiempo estuvo transitando entre tercio medio, bloque medio o bloque bajo el equipo español. O sea, estamos viendo una transformación absoluta. Ya aquello de que se defienden desde la mitad de la cancha, no, también repliegan, reducen el espacio, y sobre todo cuando al frente tienes jugadores tan rápidos como los franceses.
1: Era un equipo estrecho, Fabio, y si ustedes se fijan, siempre están en línea de pase. Hoy parecía que España tenía 13 jugadores en cancha y Francia parecía que tuviera 8.
2: Por la movilidad que tuvo España. Fue impresionante. Pero es que mire, hoy el ingeniero Oscar Jaimes, hoy durante el almuerzo, dijo una cosa que a mí me quedó sonando. En la charla que teníamos después del partido dijo, es que planteó mal el partido Francia, y muchos se quedaron con esa idea, ¿sabes? Pero yo no creo que Francia haya planteado mal el partido.
1: Lo planteó igual que siempre.
2: Lo que pasa es que lo superó ampliamente España. Es decir, Francia no pierde el partido porque dejaron de hacer algo. No, Francia pierde el partido porque el rival lo superó.
1: Así es.
2: Literalmente, porque los dirigidos por Luis de la Fuente estuvieron aplomados ofensiva y defensivamente, porque estuvieron haciendo bien las cosas durante todos los 90 minutos.
0: Pero sabe una cosa, también que de pronto el ingeniero puede tener mucha razón. Enfrentado a un equipo que te puede articular todo después de que logre gobernar en el medio campo. ¿Y Francia tiene esos jugadores para gobernar en el medio campo?
1: No. Sí. Calidad no, pero en cuanto al físico...
0: No, ni siquiera calidad, porque es que hay que mirar también a Rodri cómo metía, cómo guapeaba, cómo disputaba con Argentina todas las pelotas.
1: Con la pelota que los
0: otros lo mismo Ruiz, que termina siendo un acierto. Era un mediocampo fuerte.
2: Pero
0: quedaron con jugadores que te marcan diferencia de tres cuartos de cancha hacia adelante.
4: En los duelos.
0: Que te tiran una gambeta y te pueden cambiar de ritmo, pero si no tienen espacio difícilmente lo van a hacer.
4: Correcto.
0: Y más si ya están estudiados y los van a escalonar, había que buscar otras alternativas. Tratar de quitarle también la pelota.
4: Correcto,
2: no, buscó. Él empezó el segundo tiempo metiendo a Koné, buscó las alternativas. Lo que pasa es que eso le duró 5 minutos.
1: Pero
2: nada
1: metió
2: más
1: a Koné casi que por necesidad, pero porque Rabiot estaba amonestado.
4: Le
1: daba miedo quedarse con
4: está
1: uno menos.
4: Diciendo algo que es fundamental. Buscar también quitarle la pelota al rival, que eso nunca lo pudo hacer Francia.
0: Y no era Koné. Perdonará Fabio, pero no era Koné.
1: Era
4: un corte.
0: No era ir a tratar de molerlos a patadas para quitarle la pelota.
4: Eso es otra cosa.
0: Quitarle el balón.
4: Eso es otra cosa.
0: Era quitarle el balón. Tratar de hacer sentir a España incómoda. ¿Y cómo se podía sentir España incómoda sin tener la pelota? ¿Qué futbolistas tenía para poder gestionar el balón? No solo desde tercio medio, sino también en tercio ofensivo.
4: En el primer tiempo lo que pegó Francia también fue una cosa increíble. Ahora, de los españoles...
1: Pero por la misma impotencia, Juan.
4: Sí, por supuesto. Pero por supuesto. Pero a mí me sigue llamando mucho la atención, porque en el tema de la tenencia de España no es simplemente tenerla por tenerla, porque usted puede tenerla y empezar a jugar para atrás y ya está. Pero no es equipo que tiene la paciencia para ir rompiendo, para encontrar el hombre libre, ir rompiendo. Repito, y vamos a volver a quedar con ese segundo gol para que volvamos y lo analicemos cuando se pueda. La paciencia que tuvo el equipo incluso para jugar con el mismo Unai.
0: No, le digo una cosa, si usted quedó fascinado con el segundo gol, el que le anulan por nada a Yamal, era de mayor factura y de altísima elaboración
4: también.
0: Porque la jugada nace con una toqueta, impresionante.
4: Pero es a lo que voy. La paciencia para ir rompiendo al rival, para encontrar el hombre libre, para no desesperarse, ni siquiera con la presión. Eso es una cosa que necesita lo que usted dice. Una altísima calidad técnica también para vos poder lograr eso.
0: Luis de la Fuente, hablando del orgullo que le ha producido clasificar a España a la gran final de esta Copa del Mundo. No le estaba haciendo fuerza a Francia, pero sí pensé que Francia iba a ser finalista por todo lo que venía demostrando en este Mundial. Pero hablemos del técnico ganador, que se siente muy orgulloso del grupo que tiene.
3: Difícil de describir lo que uno siente, pero sí, creo, entiendo que sería que sea algo parecido a la felicidad y al orgullo, que reitero una y otra vez, de dirigir a un grupo de jugadores tan excepcionales como este. Y todavía queremos seguir haciendo mejor las cosas y nos queda un paso más. Vamos a intentar conseguirlo.
0: Mire, también dice el técnico Luis de la Fuente que es una enorme responsabilidad que España se encuentre en una final de una Copa del Mundo.
3: Es una grandísima responsabilidad estar en la final del Mundial. Es un lujo y ahí es solo para los elegidos. Y uno tiene que asimilar todo esto, allá cuando empezamos, no en esta concentración, no, allá cuando empezamos años, bueno, hace tres, casi cuatro años atrás, y con una idea, y esta idea pues hemos sido fieles a ella y nos ha traído hasta aquí. Así que orgulloso, insisto.
0: Cristian, y escuche esta que viene para cerrar a Luis de la Fuente, porque me parece que la radiografía que hace respecto a la selección de Francia y respecto a la selección que él dirige es extraordinaria, hablando de que se enfrentaban dos de las mejores selecciones del mundo.
3: Enfrentábamos a uno de los mejores selecciones del mundo, pero enfrente tenían al mejor equipo del mundo. Eso es diferente, eso es un plus. Esta gente, estos jugadores se merecen todo porque demuestran día tras día eso, su compromiso, su generosidad, su solidaridad, su talento. Es maravilloso verles jugar, hoy ha sido un espectáculo. Y hacen fácil lo que es tan difícil, lo hacen fácil. Entonces, insisto, orgulloso, feliz. Ahora yo voy tranquilizándome y ya empiezo a saber dónde estamos.
4: Cristian, mire la segunda respuesta a lo que dice. Hemos sido fieles a nuestra idea y nos hemos mantenido en ella. Hay equipos que por la complejidad muchas veces de los rivales y cuando llegan con esa presión de enfrentar un favorito, buscan cambiar la idea para adaptar su juego a lo que el rival le puede proponer. España no hizo eso. España se enfrascó en su idea y su idea hoy le termina dando la clasificación a la Copa del Mundo por encima de que enfrentaba un favorito.
1: Lo importante es estar seguros de lo que se tiene, de estar convencidos de lo que hay en el momento. Yo les tengo una pregunta. Bueno, me encantó la declaración en la que dice: nos enfrentamos ante la mejor selección, pero somos el mejor equipo.
0: Que no, es diferente. Es lo que fue el partido.
1: Que es diferente.
4: Sí, correcto.
0: Hoy España como tal encaró ese partido como equipo, como distinto obreros a lo de Francia, porque se podía apreciar, Fabio, al equipo francés que esperaba algo, que apareciera Mbappé, que llegara una maniobra espectacular de Olise,
1: de Dembélé,
0: que llegara un cambio de ritmo de Due cuando ingresó para el periodo complementario, que Barcola imprimiera un poco de potencia para llevarse a los marcadores o a los centrales.
4: No, Cristian, es que
0: se podía apreciar, o sea, el partido se veía eso, huérfano de ideas para el equipo francés.
2: Era tal la impotencia de Francia que en serio yo veía que querían solo que resolviera Kylian Mbappé. No le dieron la oportunidad a los demás. O sea, todos se lo tiraban a Mbappé como para que él resolviera hasta en el tiro libre del final.
4: Pensé que iba a decir Cristian Mbappé.
2: No, Kylian.
0: Está bien, yo entiendo, Pabito, yo entiendo.
2: Sí, es la calidad.
1: Está bien, pensamos lo mismo.
2: Kylian Mbappé, hasta en el tiro libre, si el tiro libre era tal la frustración que un tiro libre sobre el final del partido, en el borde del área, y la mandó a las nubes.
0: Claro, pero era en diagonal. El error ahí de Mbappé es tratar de buscar el remate por encima de la barrera. Era muy complicado.
1: Él ahí
0: lo que tiene que hacer es ofrecerle el duelo al portero.
4: Ahora,
0: buscar que la pelota se le cierre en el segundo sector y que caiga ante una posible confusión del cuidapalos, pero trató de buscar el palo más lejano del portero y obviamente ahí no tuvo precisión y acierto.
4: Pero lo que usted dice, ¿cómo termina los últimos minutos Francia? A puras aventuras, ni siquiera Mbappé, de Dembélé.
1: Aventuras, ya puras aventuras.
0: No, y yo creo que todo el partido fue así.
4: No, correcto.
0: Fue un equipo partido.
4: Correcto.
0: Yo no recuerdo una triangulación, una combinación, una tenencia extensa para lastimar.
1: No.
0: Eso no se vio. Fue un equipo que Olise tomaba la pelota y empezaba a voltear.
1: Ustedes le han echado muchas flores a esta España. Demasiadas. En todos los aspectos.
0: No, es que yo creo
1: Santi,
0: pero ¿cómo no se le va a echar flores?
1: El paralelismo.
4: ¿No la merecen?
1: ¿Ustedes se quedan con esta España o con la del 2010?
0: Son distintas.
1: Las mujeres españolas.
0: Es injusto compararlas.
2: No hay punto de comparación.
0: Es injusto. Es bastante injusto. Para mí es injusto.
1: ¿Injusto en qué sentido?
0: No, es diferente. Es como comparar la Brasil del 94 con la Brasil del 70.
1: Pero
0: por
1: si
0: ejemplo,
1: usted se pone a analizar,
0: igual, no es lo mismo.
1: Esta selección
0: no es lo mismo, pero igual está en una final.
1: Que la del 2010.
0: No, la del 2010 también era muy aplomada.
4: Sí.
0: La del 2010 también era muy aplomada.
1: Se perdió el primer partido.
0: Y tenía mucha calidad. Esta empató con Cabo Verde.
1: Pero no perdió.
0: Por lo menos, ¿contra quién perdió España arrancando el mundial? ¿Contra quién perdió?
1: No importa.
0: ¿Contra quién perdió? ¿Contra quién perdió? Ah, bueno, está bien.
1: 1-0.
0: Sí, esta selección. Tómele este arranque en el Mundial a España como una derrota frente a una desconocida Cabo Verde.
1: Pero no fue derrota, a fin de cuentas.
0: Por lo menos Suiza tiene una identidad y ha tenido muchos mundiales encima. Cabo Verde era una selección que estaba experimentando, Santiago. Entonces, tómelo como una derrota.
4: Los diarios españoles acabaron la selección.
1: Claro, totalmente.
4: Mismos,
1: y en aquella oportunidad
4: los
1: también.
4: Que están celebrando el día de
1: y
4: hoy.
1: Y en aquella oportunidad también, si es que no se acuerdan, porque llegaba como mega favorita y bueno, tropezó en ese primer partido. Yo pienso que esta está más ensamblada que es.
4: ¿Usted no cree que está hablando de la emoción del día de hoy?
1: Puede ser por todas las flores que ustedes le han echado a Francia.
0: Lo que pasa es que esa selección del 2010, no digo mentiras, era la base del Barcelona.
4: Sí,
0: los pilares fundamentales de ese equipo eran del Barcelona. Sí. Entonces, como ese Barcelona le cascaba cada 8 días al Real Madrid y era pela tras pela, pues por eso es que a Santiago le gusta más esta. Yo lo entiendo y lo comprendo, ¿no? Pero no quiero llevarlo a ese debate, Fabio.
2: No, pero había jugadores de ambos equipos, del Real Madrid y del Barcelona. Sí, pero señor, lo que le quiero decir es que no hay ni punto de comparación. La del 2010 es pero infinitamente más superior a esto. De aquí a la luna.
1: Infinitamente, Fabio.
2: Uy, ese que era un equipazo.
1: Esa del 2010 no pudo deshacerse de Portugal en los 90 minutos.
2: No importa.
1: Sí,
2: esa es una selección que vamos a recordar siempre.
1: No sé. Esta puede pasar también
2: tener
1: para
2: Andrés Iniesta, tener a Xavi.
4: Un espacio de 16 años.
1: Le ganó con mucha autoridad a Francia. Ahora hay que esperar si gana la final. Porque todavía
4: porque
1: falta
4: si pierde
1: parte,
4: la final, entonces usted ya
1: claro,
4: no va a decir...
1: no, es la del 2010, punto.
4: Una vergüenza, o sea, usted está hablando del resultado,
1: exacto, me parece no, que esta España...
4: Exacto, o sea,
1: España
4: está condicionando su opinión
1: Santi,
4: al resultado.
1: Totalmente.
2: Santi,
1: a lo que muestra en la final, la del 2010 lo hizo.
2: Tiene razón, Juan Carlos, España no ha ganado, no ha sido campeón del mundo todavía.
1: Sí, todavía no.
2: Está en la final.
1: Claro.
4: O sea que si España hubiera perdido esa final contra los Países Bajos, seguramente usted no estaría diciendo eso, porque está condicionado al resultado.
1: Pero por supuesto. Y por lo que se mostró en el juego.
0: Entonces, usted no tiene por qué estar planteando eso desde ya. Espere que termine. Espere el desenlace y lo plantea.
1: Hasta el momento.
0: Sí, pero
4: no lugar.
1: ¿Podemos hacer el paralelismo o no?
4: Hay que hacerlo el día domingo.
1: Por el momento, me parece, esa es mi impresión. Es mi impresión.
0: Sí, porque también podríamos entrar a evaluar el camino de la una y el camino de la otra.
1: Se podría
0: hacer. Creo que el camino de la del 2010 no fue tan fácil como esta, ¿no? Es que acá enfrentó a Cabo Verde, Arabia Saudita, a una Uruguay en declive. Sí, entonces en la siguiente etapa Austria, que no tiene ningún tipo de peso en el fútbol europeo.
6: Bueno, es un mundial con 48 equipos, ¿no?
0: Obviamente también cambia el formato y se abre el espectro. Pero es cierto que esta es una selección sólida. Sí, es cierto que es una selección que la verdad logra un equilibrio de juego importante y que está encontrando más que capacidad individual un colectivo determinante. Porque es que mire, cuando sacan a Fabián Ruiz y mandan a Pedri, hay que mirar Pedri cómo entra. A tratar de darle soluciones, pero con la pelota, sin renunciar a tener el balón.
2: Estamos hablando de un jugador que empezó siendo titular en la selección de España. Cuando comenzó el mundial era con Pedri. Lo que pasa es que a De La Fuente no le tembló la mano para sacarlo. Pero
0: creo que desde Portugal fue que empezó a ver que no estaba en buena manera, en buena forma, y toma determinaciones sobre el jugador del Barcelona. Pero sí creo que termina siendo injusto empezar a juzgar desde ya, porque todavía no conoce ni siquiera al rival. Estamos esperando cuál va a ser el desenlace.
6: Ahora yo que le gana Argentina.
0: Ya, para hablar un poquito de Francia, ¿no? Porque yo creo que ya España se ha llevado todos los honores. Ya vamos a hablar de Argentina también y de la selección de Inglaterra. Los amigos de Bla Bla Blue nos han dado autorización para extendernos un poquitico más, entendiendo que la noticia en el mundo hoy es justamente la clasificación de España a la gran final de esta Copa del Mundo.
4: Cristian,
6: venga,
4: antes de que hable de el tema de Francia, hay una cosa, para mí esta semifinal fue medio extraña, y que lo hablábamos ahora fuera de micrófonos. Yo entiendo que hay otras culturas, que hay otras maneras, que el fútbol es un lenguaje que tiene y tiene unas formas donde nadie las puede decir. Esto es el fútbol se tiene que vivir así, así, así. Pero digo que la idiosincrasia de nosotros como suramericanos, para mí esta final del ambiente fue muy rara, porque estábamos justamente con Fabio, le decía a Fabio, no se siente la cancha, y aparte este estadio tiene la particularidad de ser un estadio encerrado, donde seguramente cualquier grito de la gente, el canto o lo que sea, se tiene que escuchar incluso mucho más por las proporciones del estadio. Era como tan complicado yo ubicarme en una semifinal, más allá de la cancha, de que ellos nos llevan una cantidad de margen en cuanto a su preparación, que el fútbol que uno ve es muy diferente a lo que vemos nosotros, por supuesto, en Sudamérica, pero digo desde el ambiente, me pareció un ambiente frío. Cuando escuché a la gente de Onda Cero narrarlo, como que dije, ese era el ambiente que posiblemente me hizo falta yo hoy como espectador, porque lo viví más como espectador.
2: Estaba más frío la gente que el mismo clima dentro del estadio, que estaba frito también.
4: Manera de vivir.
1: Yo sé que los europeos,
4: yo digo que esté bien o mal.
1: A los europeos, Juanca, les cuesta viajar cuando el mundial no se hace en Europa.
4: O sea, yo
1: empezando por ahí.
4: Pero quiero,
1: había una mancha roja y había una mancha azul.
4: No nos vayamos.
1: Y el resto era gente que iba por ambos equipos.
4: El punto que quiero decir, no estoy diciendo que sea bien o que sea mal, no. Estoy diciendo que para mí fue extraño.
1: Ay,
4: porque no estoy acostumbrado a ver una cancha tan fría,
7: pero
4: menos
7: mire que,
4: así.
7: Mire que en la final de en Qatar, solo se escuchaban los argentinos y había mucho francés. Forma parte también de cultura.
4: Sí, sí.
7: De idiosincrasias.
4: Eso es lo que...
7: De hábitos.
4: Que
7: y de pronto... La efervescencia, el folclor, la alegría que se tiene en Latinoamérica no se tiene en ninguna otra parte del mundo, ¿no?
4: De acuerdo, o sea, pero repito, no es que estoy diciendo que...
7: Pero también lo hace una cosa, había mucho colado.
4: Sí, demasiado.
7: Mucho, o sea, cuando digo colado lo digo con cariño y con respeto, no sé, mucho colombiano con la camiseta de España, mucho mexicano con la camiseta de Francia, asiático, mucho latino con la camiseta de la selección de España o de la selección francesa. Normal, pero seguramente ellos no conocen los cánticos, no conocen las formas, las maneras, cómo se alientan esos.
1: Los europeos no viajan en masa cuando el mundial se hace fuera de Europa.
4: Y no estoy diciendo que eso esté mal, estoy diciendo simplemente que para mí fue demasiado extraño. Incluso salimos con Fabio y parecía que estuviera saliendo del teatro, especialmente los españoles, tranquilos en una fila, sin mucha efervescencia, todo.
7: Pero bueno, metámonos ya en el tema de Francia, Fabio.
4: Paréntesis.
7: ¿Fracaso de Francia o no?
2: Yo creo que sí, una selección que venía de dos finales consecutivas. Yo creo que las aspiraciones eran por lo menos ser final, además porque había muchas expectativas por lo sólido que se veía el equipo francés. Yo le decía a Juan Carlos después del partido, le decía, mire, Francia llega a ganar el tercer lugar y no de pronto los franceses no le van a dar el valor que tiene
4: para ninguna de esas cuatro selecciones.
2: Para otra selección, no crea. Yo creo que a Argentina le podrían dar algo de valor.
4: Pero viene a ser campeona.
2: Bueno, sí. No, y ha ganado todo esa selección. Entonces, de pronto, pero...
4: De valor, o sea, la gente no los masacraría, pues no los...
2: Y ya en Francia ya le están dando duro a los franceses.
7: No, es que también...
4: No, pero te digo una cosa, si llegan a la final y la pierden, también, porque es que vienen de perder...
7: Es que tenía un equipazo.
4: No, para mí el fracaso es, así fuera llegar a la final y la pierde, es fracaso.
7: Sí.
4: Por lo que la expectativa que había levantado Francia.
7: Sí, es fracaso. Para mí es fracaso y yo creo que el tiempo de Champs va finalizando. ¿Para usted fracaso, Santiago?
1: Por las individualidades, por tener al actual Balón de Oro, por todo lo que había hecho, 6 triunfos de 6, con el goleador del certamen hasta el momento junto a Messi, tenía que llegar a la final. Es un fracaso. Y de Champs no va a seguir más. El que va a seguir es Zinedine Zidane. Está ya
7: estaba confirmado
1: acordado
7: antes,
1: por palabra.
7: Sí, ya está acordado por palabra. Lo cierto es que también de Champs deja un legado importante, ¿no? Sí.
1: Muy importante.
7: 3 semifinales consecutivas, campeón como jugador, campeón como entrenador, repitió final, estuvo muy cerca de ganársela también a la selección de Argentina. Deja, la verdad, el listón bastante alto para Zidane.
4: Volvió a meter al radar la selección francesa después de 20 años, porque lo último que había tenido Francia destacable fue en el
2: Eso
4: mundial.
2: Sí, se va con un lunar, y es que lo cogió España en el 2024 en la Eurocopa y le ganó. Lo cogió España en el 2025 en la Nations League
4: España.
2: Y le ganó. Y lo cogió
4: España
2: en el Mundial y le ganó. 3 años consecutivos perdiendo en etapas decisivas ante la selección de España.
4: Yo creo más bien también es que es la forma como pierde Francia. O sea, tan superado, verse tan vulnerable.
1: Maniatado.
4: Tan maniatado. Es también la forma, porque donde el equipo de alguna manera pierda, no sé, quizá, no digo que no haya competido, digo, no, sí, no compitió porque no pudo competir hoy contra España. Pero digo que las formas es lo que hace ver muy mal la derrota de Francia, porque es que fue muy superado de principio a fin.
7: Sí, no, la verdad es que hoy una supremacía en la cancha y fue de España, no del equipo francés. Se esperaba mucho de Francia, yo esperaba mucho de Francia en realidad, sí. Muchísimo de Francia. Pero bueno, esto es el fútbol, son las dinámicas de lo impensado. Hoy España le vuelve a dar un paseo. Ahora, si nosotros vamos y miramos los duelos recientes, pues nos encontramos de que España se crece. Sí, se le infla la camiseta cuando tiene a Francia de frente. Y más si el favorito es el rival, no ellos. y hoy lo terminan de demostrar, porque, a ver, usted miraba incluso en las casas de apuestas, todos los números favorecían a la selección de Francia, que pagaba menos por la victoria, pagaba más la selección de España, y no todo el mundo le apostó al equipo español, y al final España logra meterse en la siguiente etapa, y ya yo creo que no termina siendo una casualidad, le quitó posibilidad de final en la Euro del 2024, le quitó la posibilidad de ser finalista en la Liga de Naciones 2025, y prácticamente con casi los mismos jugadores. Si nosotros vamos a mirar nombre por nombre, pues hay muchos que repiten en las alineaciones de aquellos duelos entre España y Francia, tanto en los unos como en los otros, otros que ya se han ido, normal, comprensible, porque viene renovación, pero sí, De la Fuente ha encontrado solidez, equilibrio, balance en un equipo, y ese balance le ha permitido hoy meterse nuevamente en una final de la Copa del Mundo, después de 16 años, España se mete a la final, independientemente del que clasifique, sea Argentina, sea Inglaterra. ¿Quién es el favorito en la final, Santi?
1: Si pasa Argentina, Argentina tiene que ser el favorito.
7: ¿Y para usted, Fabio?
2: Yo creo que Argentina va a ser el campeón del Campeonato Mundial de Fútbol. Va a ser bicampeón del mundo.
7: ¿Y Juan Carlos?
4: No, para mí está España parte como favorita en una posible final contra Inglaterra, Argentina. Sí, o sea, para mí parte como favorita por lo que viene mostrando, pero sí te voy a decir una cosa, yo estoy por esa línea. Argentina todavía no ha explotado lo que yo creo que puede llegar a explotar, y ese es un equipo que usualmente, a pesar de que uno lo vea cojeando en instancias preliminares contra estos rivales, a esos rivales Argentina suele jugarles otra cosa diferente. No sé si tácticamente le vaya a
1: pasar. Ya lo habíamos dicho acá, Juanca, pero es un tema, equipo que no tiene problema en ponerse el traje de obrero, el traje elegante. Estamos reconfirmando lo que usted dice.
4: Bueno, ¿lo podemos reconfirmar? Yo no escuché cuando se lo dijo.
1: ¿Lo podemos reconfirmar?
4: No, pero
7: no sé si le alcance para el smoking.
1: Poniéndole en manifiesto que esa selección no tiene problema en ponerse el overol, en ponerse el traje de gala para afrontar ese tipo de
4: cosas. Pero yo no sé si le alcance para el smoking.
7: Yo no la descartaría. Viene reventado.
4: Sí.
7: Ese equipo viene reventado. Por muy Argentina, por mucho huevo que le metan, como dicen ellos y exclaman todo el tiempo, ese equipo viene reventado. Dos tiempos suplementarios, desgaste acumulado, cansancio.
4: Yo no le niego
7: Messi,
4: nada
7: que es su principal futbolista, seguramente también bastante agotado, muchas millas acumuladas, ha jugado todos los minutos con este equipo argentino.
4: Pero si hay un equipo que sabe transformar la testosterona, no solamente la milonga, sino la testosterona en energía verdadera para competir, es ese. Así que yo no la descarto como mucha gente está pensando, que si ese equipo todavía no ha descollado, para mí lo que tiene que hacer. Ahora, también es cierto que ese es el primer rival. No le voy a bajar mérito a Argentina y lo que ha enfrentado, pero el primer rival quizás de peso que va a enfrentar en el Mundial. Vamos a ver.
7: Bueno, a Lionel Scaloni hoy le han preguntado por la primera finalista de la Copa del Mundo. Justo se dio la conferencia luego de terminado el partido en Dallas entre la selección de España y Francia. A ver qué ha dicho el técnico vigente campeón del mundo.
8: Bueno, sí, vi un ratito de España, no pude ver mucho más porque veníamos para la rueda de prensa y me pareció justo ganador. La verdad que ha hecho un gran trabajo en el partido de hoy. Como venía diciendo, está yendo de menos a más, y creo que hoy fue el partido más completo del Mundial. Así que felicitaciones a ellos porque han ganado un partido en toda la ley.
7: Ahora sí, hablando un poco del partido frente a los ingleses, lo que tienen que mejorar respecto al último compromiso ante Suiza, donde definitivamente el factor diferencial fue la expulsión de Mbolo.
8: Bueno, el partido anterior lo analizamos, lo miramos, como siempre. Este será un partido diferente, como son todos, no hay un partido igual. Intentaremos mejorar en los aspectos que no estuvimos bien. Lo hemos hablado, lo hemos analizado con los chicos y estamos bien, con unas ganas bárbaras, una semifinal de un mundial, con la ilusión intacta y con el agradecimiento eterno a estos jugadores que nos han llevado otra vez a jugar una semifinal del Mundial, con todo lo que, la dificultad que tiene llegar hasta acá. Así que estamos bien y enfrentaremos a un gran equipo, a un gran rival, y bueno, ojalá tengamos la posibilidad de pasar.
7: Bueno, y por último, lo que el mundo se pregunta, físicamente, ¿qué condición tiene Argentina?
8: La verdad que no me pongo a pensar si estoy como quería, porque un mes y medio atrás llegar a una semifinal del Mundial yo lo hubiera firmado, llegar como sea, me daba igual. Entonces me da igual cómo estamos. No tengo ningún reproche si estamos cansados o no estamos cansados. Me da igual, estamos en la semifinal de un mundial y hace un mes y medio cuando empezó todo lo hubiera firmado y ahora estoy súper ilusionado, estamos súper ilusionados, contentos y no miramos en el estado que llegamos. Estamos y vamos a jugarla.
0: Bueno, ¿abrió el paraguas o qué?
4: Ah, para mí fue honesto.
0: ¿Sí?
4: Para mí fue honesto.
0: Él sabe. Pero tiene algo de malo que entregue un parte de cómo está su equipo físicamente.
4: No, pero me parece.
0: Porque la esquiva.
4: Sí, la esquiva.
0: La esquiva,
4: pero de alguna manera también después toma el mismo discurso que le estoy diciendo, porque ellos son expertos en eso, en transformar esos discursos y volverlo como un aspecto positivo. Me parece que lo que hizo fue eso. Sí la elude. Claramente.
0: Sí, la esquiva.
4: Sí la elude.
0: Tira una gambeta, de las que él no hacía como jugador.
4: Pero la convierte en motivación para su propio equipo.
0: Muy bien, Fabio. El favorito para mañana y el por qué.
2: No, yo creo que Argentina. Le decía que yo veo a Argentina ganando el campeonato mundial. Porque aún no estando bien, a mí una vez algún técnico me dijo, un técnico inglés entre otras cosas, me dijo, los buenos equipos son aquellos que aún jugando mal ganan los partidos. Y el mundial es de resultados. Este equipo argentino todavía no ha jugado bien. Es decir, todavía no ha desarrollado todo su potencial, pero ha ganado.
0: ¿Y será que va a jugar bien?
2: Lo es que no tiene la necesidad de jugar bien.
0: Ok.
2: Gana, porque ¿sabe qué? Los argentinos le ponen un extra para suplir cuando no está, cuando no aparece el fútbol, le ponen un extra para suplir eso. No sé, o sea, es algo que tienen muy metido dentro, es algo que tienen, que se crece. Usted hablaba ahorita que España se crece cada vez que juega ante Francia. Los argentinos tienen algo
4: que se habitúan a la competencia desde muy pelado.
2: Exacto, crecen mucho. Y ese partido ante Inglaterra es a otro precio. Y entonces, así Scaloni le ha querido bajar un poquito la temperatura. Todos los argentinos lo están sintiendo de otra manera.
0: Entonces, para usted clasifica a Argentina y la final es España-Argentina.
2: Exactamente.
0: Don Santi, mañana, ¿cómo avizora el partido entre ingleses y suramericanos?
1: Yo les recuerdo que no hay que jugar bien para ganar, para ser campeón. Un Real Madrid que no jugaba nada, con corazón, con enjundia, logró sacar partidos adelante y terminó siendo campeón de Champions. Entonces esta Argentina nos muestra eso, que más allá de que no ha expresado su mejor fútbol, tiene una figura colosal, determinante como lo es Lionel Messi, que en cualquier momento te marca diferencia, bien sea por lo que pueda desarrollar en cuanto al arco, en cuanto a la relación con el gol, en cuanto a lo que infunden sus compañeros.
0: Y yo le pregunto, ¿es que Inglaterra ha sido muy arrolladora o qué?
1: ¿Por qué lo dice?
0: No, le pregunto, porque es que hablan ustedes de Argentina, que no juega bien. Es que Inglaterra juega muy bien. No, yo les pregunto.
1: ¿Puede ganar sin jugar bien?
0: No, yo les pregunto, ¿quién es el favorito, Argentina o Inglaterra?
1: Para mí mañana Argentina.
0: Listo.
1: Es el actual campeón del mundo y tiene a Messi.
0: ¿Inglaterra ha jugado muy bien?
1: No.
4: Para mí es un equipo de muchas
0: contrastes. ¿Es un equipo que termina de convencer?
1: Pero no tiene a Messi.
0: Pero tiene un goleador. Tiene un goleador.
4: Y Bellingham tampoco está.
1: Y
0: Bellingham también está sacando la cabeza.
1: Hoy Francia tenía el goleador del mundial. No pudo.
0: Pero creo que tiene más sentido colectivo la misma Inglaterra que Francia, ¿no?
1: Puede ser.
0: Porque no tiene esa bonanza en condición individual. Distinto a Francia.
1: Es verdad. ¿Sí?
0: Pero creo que Inglaterra tampoco ha jugado un partido descollante en esta Copa del Mundo.
4: No.
0: Sí, ha sacado partidos importantes.
4: Para mí el partido de mañana
0: en plazas difíciles, por ejemplo, contra México. Jugar ante el Azteca, 80.000 almas alentando al equipo local, y ante todo eso se reponen y terminan ganando y pasando por encima de México, pero aguantándolo y sufriéndolo además.
4: Ese partido de mañana es muy, muy, muy parejo.
1: Muy, muy lindo.
4: Lo decía, a pesar de que han intentado quitarle todo el morbo que tiene ese juego y que me parece por demás bien, porque el protagonista del fútbol no tiene por qué escalar esto
1: a
4: cosas que se salen del fútbol, correcto. La gente todavía tiene esas heridas de principios del 80 metidas. Y bueno, ya pasó en Francia también cuando se enfrentó Argentina e Inglaterra, que era un ambiente muy parecido desde los medios, desde todo lado, que evidentemente afloran todas esas cuentas. Por eso para mañana argentino ese partido es personal, no es un partido más, es un partido personal. Y yo creo que eso de alguna manera también los mismos jugadores se impregnan de eso, así le quieran bajar la categoría, la forma, va a ser imposible.
0: Bueno, muchachos, estamos llegando al final. ¿Usted cree, Fabio, en las coincidencias o no?
2: Creo en las diosidencias, que es diferente.
0: Sí, mire que Juan Pablo Caballero, el doctor amigo, me dice, hay muchas coincidencias entre el España del 2010 y el España del 2026.
7: España campeona de Europa antes del Mundial. España 2008. Campeona antes del Mundial del 2026. Barcelona aporta 8 jugadores a la selección en ambos campeonatos. Y en el campeonato de Liga y Supercopa, Real Madrid no gana nada en ambos años. El máximo goleador de España en el 2010 marcó 5 goles. El máximo goleador de España en 2026 no, lleva 5 goles. Dice por acá, Shakira hizo la canción del Mundial 2010 y la canción del Mundial 2026 también la hace Shakira. Ahí hasta termina en el juego una colombiana. El juego inaugural del Mundial se jugó el 11 de junio de 2010. Adivinen quién estuvo presente. Sudáfrica-México. Sí. En 2026 el partido inaugural fue México-Sudáfrica. De paso el DT de México era Javier Aguirre. Sí, para los que creen en todas estas cosas, ¿no? España estaba ubicada en el grupo H en el 2010 y en el primer juego empezó con una derrota ante Suiza. En el 2026 no perdió, pero empató con Cabo Verde. De paso, el tercer partido lo jugó contra un equipo suramericano. En ese entonces fue Chile y su técnico era Marcelo Bielsa. En 2026 su tercer juego fue contra Uruguay y el DT era Marcelo Bielsa. Y por último, en octavos de final de 2010, España derrota a Portugal de Cristiano Ronaldo. En 2026 España derrotó a Portugal de Cristiano Ronaldo. Señores, a todos gracias. Nos vamos porque ya vienen los amigos de Bla Bla Blue. Mañana nos reencontramos con Así va el Mundial y estaremos conociendo ya quienes se terminarán de dar cita el próximo 19 de julio en el MetLife, donde se desarrollará la gran final. Ya hay una selección clasificada que ya tiene el tiquete para viajar a Nueva York y es la selección de España. Mañana atentos a la selección de Argentina y a la selección de Inglaterra. Chao, con permiso, feliz noche. Adiós. Para todos.
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21: Buenas noches. Muchísimas gracias por su sintonía. Bienvenidos, bienvenidas a Bla Bla Blue. Estamos en vivo un poquitico tarde, pero es que vale la pena, es que el mundial está fantástico. Son las 10 de la noche y 33 minutos en Colombia. Y si ustedes quieren terminar este martes y empezar el miércoles con una buena sonrisa, buena música, y eso sí, en medio de grandes conversaciones, pues se pueden quedar aquí con nosotros, porque Bla Bla Blue siempre los estará acompañando de lunes a jueves, de 10 de la noche a 1 de la mañana. La primera hora siempre, invitados de lujo. Silvio Brito ya está aquí, ya lo vamos a presentar. Después de las 11 se abre todos los martes una puerta al universo con nuestro astrónomo Germán Puerta. Esta noche Germán nos va a hablar sobre Plutón, el planeta que no fue. Siempre, siempre aquí todos los martes, puerta al universo con nuestro astrónomo Germán Puerta. Y en la tercera hora, después de las 12 de la noche, les tengo a Juan Pablo Álvarez, quien nos estará hablando de la convocatoria para el Festival Ibagué Ciudad Rock. Juan Pablo Álvarez, después de las 12 de la noche, aquí en Bla Bla Blue. Pero como aquí hablamos todos y hablamos de todo, invitamos a quienes quieran sumarse a estas conversaciones, hacerles preguntas a nuestros invitados. Lo pueden hacer a través de mensajes de voz o mensajes de texto en el 316-692-5274, la línea de Bla Bla Blue. Así que tendremos un super programa, y si ustedes nos lo permiten, nos vamos a acompañar hasta la 1 de la mañana. Estamos listos, por eso ya mismo se ilumina el escenario número 1 de Bla Bla Blue, para darle la bienvenida a Silvio Brito.

0: A lo nuevo de Silvio Brito, el maestro Silvio Brito, le damos la bienvenida esta noche a Bla Bla Blu, maestro. Buenas noches, bienvenido.
1: ¿Cómo está? Muy buenas noches, un saludo muy especial para todos en esta noche.
0: Bien, maestro, muchas gracias por acompañarnos esta noche para celebrar estos 50 años de trayectoria artística y celebrarlos con esta buena canción, Mi Morena, de lanzamiento en este año. ¡Qué buena canción! Maestro, ¿quién la compuso?
1: Hombre, es una canción compuesta por el gran maestro Marciano Martínez.
0: Marciano Martínez. Bueno, y la música suya, que ha sido además, usted ha sido durante todos estos años, durante estos 50 años, como un purista de los sonidos vallenatos. Ha sido como el artista que más ha respetado esto, ¿no? Con su vocación de juglar, maestro.
1: Bueno, sí, señor, porque el vallenato pues tiene su esencia, que es algo que no debemos perder o dejar perder los cantantes de música vallenata, porque el vallenato se ha impuesto en Colombia y parte del mundo. Y entonces una música que se volvió muy interesante para muchos países latinoamericanos, ¿no? Entonces es la música que nos representa y no podemos dejar perder su esencia.
0: Exactamente, a eso me refería. Se ha caracterizado por defender esa esencia tradicional del vallenato y además por la correcta ejecución de sus cuatro aires: el paseo, el merengue, el son, la puya. ¿Se ha cambiado mucho el vallenato para usted, maestro, en estos 50 años, el que hacen los demás?
1: Sí, es que ha sido un cambio drástico. Se ha perdido ese sentimiento que le hemos imprimido en cuanto a la interpretación a lo que es nuestro vallenato. Se ha perdido su cadencia y se han perdido pues la forma, las letras, el tipo de letra a lo que acostumbramos a la gente con el vallenato, ¿no?
0: Antes era más de juglares y ahora es como más de estar mirando a ver cómo, a ver si la canción funciona y si se pega y si produce más clics en redes sociales, ¿no? Ha cambiado un poco eso, ¿no? Es que ahora quieren.
1: Sí, han tratado de hacer la disque más comercial.
0: Exacto.
1: Pero exacto. No se dan cuenta que se está perdiendo el contenido y que las canciones ya no perduran.
0: Sí, y además todo ahora es más efímero, no solamente en el vallenato, maestro Silvio. Y yo me doy cuenta cuando me meto siempre los viernes a mirar las novedades en las plataformas de streaming. Y ahí me doy cuenta de que cada viernes está lanzando una canción, un artista, por ahí cada 15 días. Entonces esto se vuelve como que entra y sale. O sea, ya es demasiado comercial, ¿no? Es demasiado, demasiados clics, demasiada, como que afán, demasiado afán porque por ser exitosa, o porque la canción se pegue muy rápido, o porque marque unos números, ¿no? Pero no el mensaje y lo que lo produce uno la música cuando la escucha, maestro.
1: Es que se ha vuelto efímero el vallenato que están interpretando ahorita. Ya las canciones no tienen ese contenido para quedarse en la memoria de la gente, porque ya lo que se expresa no tiene esa pureza ni la contundencia poética y musical que tiene nuestra música vallenata, ¿no?
0: Y a través de esa poesía se querían expresar qué cosas. En el vallenato de antes, maestro Silvio, ¿qué se quería contar?
1: Bueno, queríamos expresar muchos sentimientos, bastante poesía. Nosotros llegamos a un vallenato romántico que fue la etapa mía, en donde los compositores pues hablan muy, muy bonito, se expresan muy bonito. Es una música, digamos que es de letras sanas. Son canciones con una pureza poética y musical pues incomparable en el vallenato.
0: Maestro, ¿cómo empezó su carrera hace 50 años? ¿Cómo se conectó con la música?
1: Bueno, a ver, yo vengo de una familia de músicos, como es la familia Brito en La Guajira. Entonces, pues allá pues todos cantamos. Yo me volví de niño un fiel seguidor de mi padre, porque él, a mi juicio, cantaba muy bonito, tenía una voz muy potente, una voz diáfana. Y bueno, pues el hombre sabía cantar. No llegó a grabar porque nosotros vivíamos muy lejos de la tecnología de grabación en la época de él. Pero yo de niño me di cuenta que lo que hacía era hermoso, era bonito, su voz, su forma de cantar. Entonces se me quedó eso en la mente y ya cuando crecí, pues quise sacarlo a la palestra.
0: Maestro, ¿esa era la época del vallenato con guitarra? ¿Era esa?
1: En la época de mi papá, sí, es que en La Guajira también se tocaba el vallenato con guitarra. Siempre la guitarra acompañó a el vallenato. Pero al final, por la parte musical que llena más el acordeón, con lo que se puede hacer mejores arreglos musicales al vallenato, y al final se impuso el acordeón.
0: Transformándose así en otros sonidos y llegando también a muchos más oídos. Grandes canciones y grandes, señor, recuerdos. Y usted ha despertado muchísimo en muchos seguidores suyos, ha despertado muchísimos sentimientos durante estos 50 años. Recibo aquí un mensaje, maestro, en nuestra línea 316-692-5274. Y le voy a leer el mensaje. Dice: me hubiera quitado el nombre si no cumplo con mi deber de escuchar tan gran artista. Saludos desde Barranquilla. Edwin Salcedo le está mandando, maestro.
1: El nombre, por favor.
0: Edwin Salcedo, desde Barranquilla.
1: Ah, qué bueno, hombre, qué bueno. Pues un abrazo, un saludo muy especial para él.
0: Para él y para todos los oyentes. Otro de los grandes éxitos del maestro Silvio Brito. Esta es Historia de Amor. Esta noche en Bla Bla Blue.

0: el maestro Silvio Brito. ¿Cuál es la historia de la historia de amor? ¿Cuál es la historia de esta canción, maestro?
1: Bueno, a ver, esta es una historia, una historia real. Pues lo que dice la canción es porque en La Guajira, pues los padres a veces se imponían al noviazgo de los hijos, ya fuera hembra o varón, por cualquier circunstancia, se oponían a esos noviazgos. Entonces, de ahí, de esa situación, parte

0: le aprendí que me encantó mucho lo diáfano de su voz, una voz muy limpia, y así como limpia, muy potente, ¿no? De mucha fuerza. En otros tiempos mi papá, yo pienso que habría sido un gran cantante por la forma como lo expresaba, melódicamente, con mucha potencia de voz y una voz muy clara, una voz muy, muy expresiva, ¿no? Tenía pues una gran vocalización.
1: Y así como usted se inspiró en su padre, también usted seguramente en estos 50 años de carrera, maestro, ha sido también como usted, ha sido usted como padre musical para muchos, una inspiración para muchos que seguramente encontraron en su música algo y una razón y algo que había ahí intrínseco para llevarlo dentro de su arte. ¿Quiénes le han reconocido eso? ¿Qué otros artistas han dicho, oiga, maestro, yo?
0: He tenido muchos referentes, ¿no? Uh-huh. Sí hay muchos cantantes nuevos que me han contado eso. Uh-huh. Son cuatro hijos de los míos que cantan. Uh-huh. No siguen mi estilo a la perfección, pero sí tienen esa tendencia, ¿no?
1: Tiene esa tendencia. Y aparte de eso también, maestro, el tema de las duplas, el tema de tener la presencia de grandes acordeoneros en este camino musical, ¿a quiénes recuerda con cariño?
0: Bueno, a muchos, porque digamos que yo comencé con los hermanos Meriño, yo un grupo musical del Molino, allá en el departamento de La Guajira, la tierra de varios cantantes, entre esos Beto Zabaleta. Y bueno, después me encontré con Orángel Maestre, un villanuevero, era un niño cuando grabó conmigo, no había cumplido los 16 años. Pero me impresionó. Grabé con él porque yo me fui a Barranquilla, que era la plaza, se estaba convirtiendo en la plaza más importante que tenía la música vallenata. Allí pues luchamos por imponerla, para entrar, pero lo logramos. Y era Barranquilla pues la plaza que nosotros necesitábamos, porque es una plaza grande e importante. En ese momento en Barranquilla estudiaban la mayoría de jóvenes de la costa. Entonces era una muy buena plaza y la mejor vitrina para poder mostrar nuestra música vallenata.
1: Y a propósito de Osmel Meriño, aquí está otra de las canciones de Silvio Brito. Esta se llama En Carne Propia, esta noche en Bla Bla Bla.

0: grandes clásicos, maestro. En carne propia.
1: Sí, sí, señores, una de las canciones más emblemáticas, una de las canciones, como le digo, más contundente, de un contenido romántico, lindo, y además en tono menor, que es muy difícil la interpretación, ¿no? Porque el tono menor es una música muy, muy exigente para cantarla, las canciones en tono menor, porque son exigentes en la forma, ¿no? Uh-huh. Hay que cantarlas, pues, con mucha precisión.
0: Pues la precisión que le da la maestría que usted tiene en estos 50 años de carrera artística, maestro. ¿Cuál es ha sido el momento más difícil de estos 50 años?
1: Bueno, ha habido momentos difíciles. Por ejemplo, yo una vez sufrí de reflujo gastroesofágico y estuve en problemas, pensé en el retiro, pero bueno, por fin me encontré un buen otorrino, un gran médico, y pudimos salir adelante, ¿no? Y salvar la voz.
0: Sí, se esfuerzan ustedes mucho los artistas, ¿no? Los conciertos, las trasnochadas, eso no es fácil. Uno de fanático, sí, los ve en la tarima y todo, pero lo que hay detrás es un esfuerzo muy grande, ¿no, maestro?
1: Sí, porque los desplazamientos a veces son muy exigentes, ir de una plaza a otra, las distancias, uno duerme poco y en los viajes... uno, pues, se cansa, ¿no? Uh-huh. Porque los viajes molestan también.
0: Claro. ¿Ha tenido también que hacer grandes sacrificios en su vida? Porque la vida artística también hace que de pronto usted no pase muchos cumpleaños con su familia, o días de la madre, o, bueno, celebraciones tan colombianas como la Navidad y esto, que son los momentos en los que ustedes tienen más trabajo, maestro.
1: Sí, señor, esa es la piedra en el zapato, ese de los ratos más difíciles que pasamos son esos, no poder estar en esas fechas especiales en vivo con la familia, ¿no? Pero bueno, nos vamos acostumbrando.
0: Claro.
1: La pareja se va acostumbrando que eso es lo nuestro, que esa es nuestra circunstancia. Pero es que no es que uno lo quiera, sino porque por el compromiso, ¿no? Porque lo difícil de este trabajo, yo creo que es eso, lo más difícil, estar uno ausente en los momentos especiales de la vida.
0: Y a propósito de estar ausente, aquí está otro de los éxitos del maestro Silvio Brito, Ausencia Sentimental, esta noche en Bla Bla Blue.

0: Sentimental es otro de los grandes, grandes éxitos de maestro Silvio Brito. Además, este es considerado el himno del Festival de la Leyenda Vallenata, ¿no, maestro? Esta canción.
1: Sí, señor y señores, considerada el himno del Festival Vallenato, pero una tremenda canción, porque eso describe todo lo que causa el Festival Vallenato, ¿no? Para uno que cuando no se puede estar en Valledupar, en el momento del festival es algo difícil, ¿no? Se sufre porque es que ese ambiente y la costumbre que tenemos de gozar el festival es algo hermoso, es algo que es una vez al año y siempre queremos, todos quisiéramos vivir el festival y gozarnos el festival cuando se da su fecha.

0: Ya le pregunté por el momento más difícil de estos 50 años. ¿Cuál ha sido el momento más bello, más glorioso de esta carrera suya?
1: Bueno, han sido muchos los momentos. Por ejemplo, con esta canción, cuando estuvimos en furor, estar en los carnavales de Barranquilla y tantas otras fiestas importantes como el Festival Vallenato aquí en Valledupar, pues era algo muy grande, algo espectacular para nosotros, que comenzábamos una carrera y que de pronto no imaginábamos que podríamos llegar a estar en esos eventos tan importantes, y sobre todo con impacto, ¿no? Porque teníamos canciones hermosas que la gente las coreaba, que la gente le gustaba escucharlas.
0: Pues nos sigue gustando su música, nos sigue gustando escuchar canciones como Mi Morena, su más reciente trabajo, y nos gusta tener unos exponentes de nuestro folclore vallenato tan grandes y tan legendarios como usted, maestro. Muchas gracias por hacer parte de Bla Bla Bla esta noche. Le mandamos un abrazo lleno de agradecimiento y lleno de aplausos por todos estos años.
1: Bueno, muchísimas gracias por esta oportunidad que me dan de estar en Bla Bla Bla. Un saludo muy especial para todos los oyentes. A ustedes, pues, mi gratitud por esta oportunidad que me han dado, y decirles que estaré a sus órdenes siempre que necesiten cualquier información, ya sea de mi carrera o la de alguien distinto, y del vallenato en sí, de nuestra música en sí.
0: Es el maestro Silvio Brito esta noche en Bla Bla Bla. Maestro, feliz noche, muchas gracias.
1: Bueno, que estén muy bien, fuerte abrazo.

0: Ya son las 11 de la noche, 2 minutos, y estamos listos para Voces y Sonidos. Javier Segura nos traerá una actualización de las noticias más importantes de Colombia y el mundo. Pero por favor, los navegantes de BlaBlaBlu, sí, por favor, los que están haciendo fila, ya pueden pasar a la nave de BlaBlaBlu, porque en minutos estará aquí nuestro queridísimo astrónomo Germán Puerta. Puerta al universo, esta noche en BlaBlaBlu, en minutos.
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2: Ya son las 11 de la noche y 4 minutos. Actualizamos las noticias en Blue Radio. Y mucha atención, que como Adrián Steven Riascos y Omar Alexander España fueron identificados los dos patrulleros que fueron asesinados hoy martes en medio de un ataque con explosivos contra la estación de policía de Betoyes en zona rural de Tame, en el departamento de Arauca. Hay una tercera víctima que aún no ha sido identificada por parte de las autoridades. Entre tanto, los heridos de este hecho de violencia que fue atribuido al ELN ya fueron trasladados a hospitales de Arauca, la capital, y también de Yopal, en el departamento de Casanare. Y esta misma noche, el secretario general de las Naciones Unidas, Antonio Guterres, pidió al gobierno entrante de Abelardo de la Espriella consolidar los logros del acuerdo de paz del 2016. El más reciente informe de la misión de verificación advirtió sobre la persistencia de la violencia territorial y el confinamiento de diversas comunidades étnicas. Ante esta situación, el organismo pidió implementar garantías de seguridad efectivas, reducir la polarización política y mantener canales de diálogo constructivos entre todos los sectores para asegurar una estabilidad duradera de la paz. Abro comillas, no hay lugar para la violencia política, y espero que los líderes de todas las partes se esfuercen por desescalar la retórica y confrontacional y mantener canales constructivos de diálogo, afirmó Guterres a través de un comunicado de prensa que se divulgó esa noche a través de todos sus canales. Blue Radio. 11 de la noche y 6 minutos, avanzamos con más noticias en Blue Radio. Luego de la muerte de un joven colombiano, presuntamente a manos de autoridades migratorias estadounidenses, más colombianos siguen reportando malos tratos. Blue Radio conoció el testimonio de migrantes sobre esta grave situación cuando buscaban avanzar en su proceso de regularización en la ciudad de Miami. Melis Álvarez.
3: La visita a una oficina del Servicio de Control de Inmigración y Aduanas de Estados Unidos, ICE, terminó convirtiéndose en una pesadilla para una familia paisa. Sebastián Gómez permanece detenido en un centro de procesamiento de Miramar, luego de acudir junto a su sobrino Alejandro a una cita para avanzar en la regularización de su situación migratoria. Según narró Alejandro a Blue Radio, tras ser detenidos, fueron sometidos a hacinamiento, poca alimentación y escaso acceso al agua.
4: Las condiciones son muy inhumanas, en un espacio donde pueden haber más 15 personas, éramos 90 personas en el suelo, personas paradas 3 días sin dormir, que con mis piernas hinchadas.
3: Aunque Alejandro recuperó la libertad y decidió regresar voluntariamente a Colombia antes de ser deportado, su tío continúa detenido. Ahora la familia busca recursos para costear su defensa jurídica y lograr su regreso a Medellín.
4: Las personas están saliendo a las calles con miedo. Mis padres están actuando en Estados Unidos y sienten mucho miedo de salir a la calle, y yo temo también por ellos y por su seguridad.
3: Por lo pronto, la familia pidió a los organismos humanitarios internacionales que intervengan al asegurar que los migrantes latinoamericanos, entre ellos colombianos, son quienes más padecen este tipo de tratos.
2: Gracias, Melissa. 11 de la noche y 8 minutos. La empresa Aire puso en marcha una serie de obras en la región Caribe para fortalecer la infraestructura y garantizar la confiabilidad del servicio de energía en momentos en que está aumentando la demanda de electricidad por las altas temperaturas. José Palma.
5: Como parte de un plan de fortalecimiento de la infraestructura eléctrica, la empresa Aire empezó a ejecutar obras en Atlántico, Magdalena y La Guajira, orientadas a fortalecer la confiabilidad en los circuitos, aumentar la capacidad del sistema y evitar un apagón. En el municipio de Galapa, la compañía realizó transferencias de carga y obras complementarias entre varios circuitos, optimizando la distribución de la demanda y mejorando el desempeño de la red. En La Guajira, Aire amplió la capacidad de transformación de la subestación Cuestecitas para mejorar el servicio de los municipios de Hato Nuevo y Barrancas, donde había limitaciones operativas. Mientras tanto, en Magdalena se instaló un transformador con mayor potencia en Ciénaga para fortalecer la confiabilidad del servicio en los municipios de la zona bananera.
2: 11 de la noche y 9 minutos, a días de que inicie la Feria de las Flores en la capital antioqueña, se intensifican los operativos de las autoridades contra el comercio y la distribución de mercancía de contrabando y de licor adulterado, nos informa Alfonso López.
6: En un operativo adelantado por la Policía Nacional, la DIAN y la Fiscalía General de la Nación, en la Comuna 9 de Medellín, se permitió la incautación de 128 botellas de licor adulterado, 47 cajetillas de cigarrillos de procedencia extranjera y 1.216 unidades de insumos secos utilizados para la elaboración de bebidas alcohólicas. En dos diligencias de allanamiento y registro realizadas en el barrio Caicedo y que hacen parte de una estrategia integral en toda el área metropolitana para contrarrestar el almacenamiento, distribución y comercialización de mercancías de contrabando y falsificadas, las autoridades decomisaron el millonario cargamento.
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2: Y la noticia internacional en desarrollo, la Guardia Revolucionaria de Irán anunció que el estrecho de Hormuz permanecerá cerrado hasta que cesen los ataques de Estados Unidos. Y quedamos atentos porque un microcrédito y también acompañamiento para formalizar y fortalecer su emprendimiento le ofrecerá el gobierno electo a Luis Felipe Yagüe Cotazo, el vendedor ambulante de 74 años que fue víctima de discriminación política por parte de un activista en Florencia, en el departamento Caquetá. El ministro de Comercio designado, Mauricio Gómez Amín, informó que la gestión fue ordenada por el presidente electo Abelardo de la Espriella y coordinada con el vicepresidente electo José Manuel Restrepo. 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
2: 11 de la noche y 11 minutos.
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1: 11 de la noche. 15 minutos, bienvenidos, bienvenidas a esta segunda hora de Bla Bla Blue. Todas las noches de los martes, de aquí hasta que el tiempo, el espacio nos lo permitan, se abre una puerta al universo en nuestro programa. Así que invitamos a todos los navegantes de Bla Bla Blue para que pasen ya mismo, se ubiquen en sus asientos, se abrochen sus cinturones, se pongan sus cascos, porque a partir de este momento vamos a iniciar un hermoso viaje hacia las maravillas del universo. En Bla Bla Blue tenemos el placer y sobre todo el honor de presentarles Puerta al Universo con nuestro astrónomo Germán Puerta. Germán, muy buenas noches. Bienvenido de nuevo a Bla Bla Blue. ¿Cómo está?
2: Buenas noches, Mauricio. Un gusto saludarte a ti y a todos los amigos de Puerta al Universo en nuestro ya tradicional programa de todos los martes. ¿Cómo te encuentras, Mauricio?
1: Bien, Germán, muy, muy contento. Por ahí estuve con la aplicación que usted alguna vez me recomendó, que se llama Stellarium, y me di cuenta que está muy cerquita y muy, muy, muy cerca de Plutón, de Venus, perdón. Llega a Venus, como por la nochecita, ¿no?
2: Sí, Venus ha estado muy brillante en el horizonte, sí. Al occidente.
1: Al occidente.
2: Es el protagonista de la noche y todavía alcanza más brillo. Recordemos que Venus es el tercer objeto más brillante del cielo. Después del Sol, la Luna, sigue Venus. Y bueno, se distingue fácilmente. Con los telescopios pequeños, inclusive se puede observar que tiene fases, como la Luna. Uh-huh. Venus creciente, Venus menguante. Y esa fue la prueba reina que encontró Galileo Galilei hace varios siglos para demostrar que los planetas giran alrededor del Sol. La única razón por la cual Venus, al igual que Mercurio, presentan fases es porque giran alrededor del Sol.
1: Ah, qué interesante, Germán. Qué bueno ese dato. Y entonces ahí está, Venus en el occidente. Más o menos, ¿a qué hora lo puede ver uno? Es que ya eran como las que 10 de la noche. No me acuerdo qué horas eran, Germán.
2: Se ve muy temprano, siempre está sí, cerca del sol, siempre va a estar al atardecer o al amanecer, ¿no?
1: Sí, 7, era como las 7, ya me acordé. La semana pasada lo vi y entonces dije, ¿este planeta cuál es? Entonces saqué la aplicación que usted me recomendó, que también se la recomendamos a los oyentes. Se llama Stellarium, la puede usted aplicar, bajar la aplicación en su celular, la tiene ahí y lo que hace es que esta aplicación lo ubica uno con GPS en qué lugar del planeta se encuentra y de noche uno coge y sube la aplicación y pone el celular y le va mostrando uno cuáles son las constelaciones, cuáles son los planetas que andan por ahí, ya en dónde va el sol o de dónde viene la luna. Eso le cuento, Germán. ¿Algunos avisos parroquiales antes de que entremos en nuestro tema esta noche?
2: Claro, imagínate que ahora sí hay más amenazas para el cielo nocturno, porque la Federación de Comunicación de Estados Unidos, Federal Communication Commission, ha aprobado la prueba para el lanzamiento de un gigantesco espejo orbital en un satélite que va a reflejar la luz del sol hacia la Tierra. ¿Cómo te parece? Van a colocar un espejo en órbita muy grande para reflejar pues la luz solar, pero es que esto es increíble. Ese reflejo de luz se espera que cubra un área de más o menos 5 kilómetros cuadrados. ¿Te imaginas que, por ejemplo, estás aquí y de repente todo se ilumina como si fuera de día, alrededor de 5 kilómetros cuadrados? Claro, eso puede tener algunos beneficios, digamos, en emergencias, en algunos eventos, no sé, pero también es un gran peligro para los ritmos vitales de plantas, de animales, los mismos de las mismas personas, y ni qué decir de la observación del cielo nocturno. Pero imagínate que eso va a suceder, y no solamente van a colocar un espejo, van a colocar varios espejos. Esto, por aquí estoy leyendo, se espera que en unos 10 años existan unos 30 espejos orbitales de este tamaño. O sea que esto ya es algo sorprendente.
1: Sorprendente, totalmente sorprendente. Ah, bueno, hermano, no sabía eso. Qué buen aviso parroquial que nos da usted esta noche. Qué interesante, además. Qué interesante este tema. Hermano,
2: pero nuestro tema hoy es Plutón, sí, el pequeñito de la familia, ¿no?
1: Sí, señor. Así es, así es.
2: Además, hoy es una fecha interesante, uh-huh, porque el 14 de julio del año 2015, la sonda Nuevos Horizontes llegó a Plutón y nos mostró cómo es nuestro pequeño planeta, nuestro planeta enano. Así de que estamos con el aniversario. Esta sonda, pues, fue una de las grandes misiones, una de las más ambiciosas por llegar hasta este lejano planeta. Y de hecho la sonda siguió su viaje, ¿no? Y ya está explorando las regiones externas del sistema solar. Pero el 14 de julio del año 2015, la sonda Nuevos Horizontes llegó a Plutón. Bueno, ¿cuál es la historia de Plutón? La historia de Plutón comienza desde el siglo pasado, cuando se empezó a notar que había ciertas perturbaciones en la órbita de Neptuno que no podían ser explicadas por la presencia de Urano. Entonces se sospechó que debería existir un noveno planeta más allá de la órbita de Neptuno. Y uno de los que primero trató de buscar este planeta fue Percival Lowell, que se hizo famoso, un astrónomo estadounidense aficionado, pero con mucho dinero, que construyó un gran observatorio en Flagstaff, en Arizona. Él se hizo famoso por su tema de los canales marcianos, pero también trató de buscar este planeta, el décimo planeta. Lowell murió en 1916 sin haber encontrado su famoso planeta. Sí, pero uno de sus asistentes, llamado Clyde Tombaugh, aparece pues en la escena. Este era un campesino de Kansas que no pudo entrar a la universidad por problemas económicos, entonces se dedicó a fabricar telescopios y a hacer mapas del cielo. Y envió uno de sus dibujos de Júpiter y de Marte al observatorio de Lowell, y a Lowell lo interesó mucho. Fue contratado en 1929 para trabajar como astrónomo en la búsqueda del planeta X. Entonces, Clyde Tombaugh tenía un telescopio que le permitió tomar fotografías de la región del cielo que él pensaba donde podría estar el planeta. Y el 29 de enero de 1930 comprobó que efectivamente había un punto luminoso en sus placas fotográficas que se había desplazado lentamente. Y así se anunció el descubrimiento de Plutón el 18 de febrero de 1930. El único planeta descubierto por un estadounidense, lo cual va a ser clave en esta historia, ¿no, Luis?
1: Qué interesante eso, ¿no? ¿Cuántos aficionados a la astronomía o astrónomos han querido descubrir algo en el firmamento, ¿no? Tomar nota y de pronto ser los primeros que ven algo. Y esta fue la oportunidad en la que este estadounidense entonces descubrió a Plutón. ¿Y después qué pasó, Germán?
2: Recuerda que hicimos hace bastante tiempo un programa sobre aficionados a la astronomía y sus grandes descubrimientos.
1: Sí, señor. Sí, lo recuerdo.
2: Bueno, el Ahora, venía el tema de ponerle nombre al planeta. Y el nombre del planeta fue sugerido por una niña inglesa. Una niña de apenas 12 años, Venetia Borney, que le gustaba la mitología clásica y consideró que el nombre del dios del inframundo sería una buena opción para colocársela a este planeta. Entonces, por medio de su abuelo, que tenía conexiones con astrónomos ingleses, que a su vez le enviaron la propuesta al observatorio Lowell, y se escogió efectivamente el nombre que había sugerido Venecia, el nombre de Plutón. Y este nombre fue anunciado oficialmente el primero de mayo de 1930. Ahora, un detallito. Parece que la escogencia tuvo que ver también con el hecho de que las dos primeras letras que conformaban el símbolo de Plutón eran las iniciales del fundador del observatorio de Flagstaff, Percival Lowell. Es posible que eso haya influido, ¿sí? Uh-huh. No sé si la mascota de Mickey Mouse
3: seguro
2: estuvo de acuerdo, ¿no?
3: ¿Tú yo confías? No sé, yo no la verdad no sabría decirle, hermano. Sí, pero ahí sale, ¿no? El mundo del entretenimiento ya puesto como en temas serios.
2: Bueno, Plutón resultó ser efectivamente un planeta lejano. De hecho, orbita el Sol en 248 años. Tiene una inclinación bastante extrema respecto a los demás planetas. Es como 17 grados de diferencia frente al plano orbital de los demás planetas. Y pues es un planeta pequeño. Tiene apenas las dos terceras partes del tamaño de la Luna. Y en 1978, el astrónomo James Christie, también desde el Observatorio Naval de Estados Unidos, descubrió que tenía una luna, que la llamaron Caronte. Creo que Caronte es el barquero del dios del inframundo, ¿no? Tú sabes que les gusta mucho ponerles asociaciones a todos los nombres de los astros, ¿sí? Entonces, Plutón y Caronte resultaron ser bien interesantes porque Caronte respecto a Plutón es una luna bastante grande. De todas formas, Plutón definitivamente es pequeño, es las dos terceras partes del diámetro de la luna. Digamos, como para caber, para darnos una idea del tamaño de Plutón, es si lo pusiéramos sobre Colombia, sería casi como Colombia, un poquito más grande. Ese es el tamaño de Plutón.
3: Germán, nos saludan en nuestra línea 316-692-5274, en la línea de Bla Bla Blue, donde hablamos todos y hablamos de todo. Y se le damos una saludable bienvenida a la noche con su fascinante, maravilloso espectáculo gratuito de la observación astronómica con firmamento estrellado. Le saluda Charlie desde Barranquilla. Y un abrazo fuerte para el profesor Germán, para Mauricio y para todo el personal técnico de Bla Bla Blue. Muchas gracias a nuestro oyente Charlie en Barranquilla, Germán.
2: Bueno, un saludo para Charlie y para todos los amigos. Entre 2011 y 2012, el telescopio espacial Hubble descubrió 4 lunas nuevas en Plutón. O sea que en total tiene 5 lunas. O sea que tenemos la luna Caronte, tenemos a Kerbero, a Nika, a Styx y a Hidra. Entonces Plutón tiene sus 5 lunas, sí. Y Plutón, bueno, conservó su papel del noveno planeta y todos nos aprendimos los planetas del sistema solar desde chiquitos. Mercurio, Venus, Tierra, Marte, Júpiter, Saturno, Urano, Neptuno y Plutón. Todo muy bien, todo perfecto. Sin embargo, las cosas para Plutón no van a ser pues muy favorables, porque desde ya los años 60 del siglo pasado, el astrónomo Gerard Kuiper había observado o planteado que según sus modelos de formación del sistema solar, debería existir más allá de Neptuno un cinturón de pequeños cuerpos o planetoides que eventualmente existirían en gran número. Y esto empezó a confirmarse cuando en 1992 dos astrónomos del Observatorio Mauna Kea en Hawái, Jane Lu, una chica, y David Jewitt, descubrieron un pequeño objeto a una distancia mayor a la de Plutón. Se llamó 1992 QB1, ¿sí? Un nombre poco romántico, ¿sí? Y tenía 200 kilómetros de diámetro. Entonces, muy pronto se empezaron a encontrar más objetos más allá de la órbita de Neptuno. Más grandes, de 400 kilómetros, de 500 kilómetros. Y entonces los astrónomos empezaron a observar un detalle. ¿Qué va a suceder cuando encontremos un objeto más grande que Plutón? ¿También lo vamos a llamar planeta? Todos estos objetos que estamos encontrando más allá de la órbita de Neptuno, entonces también van a ser planetas. Y bueno, así continuó el asunto. Era parecida cuestión de tiempo encontrar un objeto más grande que Plutón. Y eso sucedió en el año 2005, cuando se descubrió a Eris, un objeto transneptuniano más grande que Plutón. Y ahí se formó entonces una discusión en la Unión Astronómica Internacional que pues tuvo una trascendencia bastante grande, y no fue una discusión nada fácil, Mauricio.
3: Por supuesto, a mí también me sorprendió eso, Germán, el tema de que salió la noticia, no, es que Plutón ya no es un planeta. Yo, pero ¿cómo así? Si yo crecí en el colegio haciendo el sistema solar, eran 9 planetas. O sea, me tocó pintar los 9, me hubiera economizado un montonón de bolas de icopor. Esa noticia hubiera salido en los años 80, Germán. Qué desilusionado prácticamente.
2: Bueno, el asunto es que no fuiste el único desilusionado, Mauricio. Porque los estadounidenses también quedaron muy desilusionados con la reunión, con la Asamblea General de la Unión Astronómica Internacional que se dio en Praga en el año 2006, donde uno de los puntos fue definir de una vez por todas qué es un planeta. O sea, vamos, esa Asamblea General en Praga en el año 2006 tomó la decisión de definir qué era un planeta y en consecuencia cuál era el estatus de Plutón y de los otros objetos transneptunianos que se habían descubierto. Pues parece que pareciera ser que los estadounidenses no estaban muy de acuerdo en que Plutón, su planeta, el único descubierto por Estados Unidos, perdiera su categoría. Y dice la leyenda que esta definición la tomaron, o esta decisión la tomaron, fue al final de la conferencia. Como tú sabes, Mauricio, siempre cuando hay una conferencia internacional, pues en este caso estará en Praga, pues hacia el final de las 3 o 4 días de la conferencia, pues los que viven lejos ya empiezan como a irse, ¿no? Pues hay que estar el avión y la reserva, y entonces, sí. Y los europeos presionaron para que la definición de planeta se diera al final de la conferencia, cuando la delegación de Estados Unidos ya se había ido. Pareciera, dice la leyenda, que esta definición la tomaron a espaldas de los estadounidenses en la Asamblea General de Praga en el año 2006. Y la decisión que tomaron fue la siguiente. El planeta debe girar alrededor del Sol, debe tener la suficiente masa para ser esférico y no debe compartir la órbita con otros cuerpos. O sea, la órbita debe estar limpia, no debe estar, poblada de otros objetos. Y esa condición, esta última, no la cumplió Plutón. Efectivamente, es lo suficientemente grande y masivo para ser esférico, gira alrededor del Sol, pero su órbita no está limpia. Y reclasificaron a Plutón, a Ceres, a Eris y a otros que después encontrarían como planetas enanos. Y eso cayó muy mal entre la delegación de Estados Unidos o entre el grupo de estadounidenses, porque a su planeta, al querido Plutón, lo habían degradado de su categoría y ahora lo llamaban planeta enano.
3: Y como todo en Estados Unidos es gigante, ¿no? En Estados Unidos no conocen nada de tallas small ni nada de esas cosas, ¿no? Allá la comida es gigante, las avenidas son gigantes, los edificios son enormes. Que le digan que su planeta es enano, eso es una humillación.
2: Sí, pero realmente yo creo que fue una decisión acertada, porque es que hay muchos objetos transneptunianos, se conocen más de 500, de los cuales los mayores son Eris, que ya lo mencionamos, de 2.326 kilómetros, Plutón, de 2.400 kilómetros, Haumea, de 1.436 kilómetros, Makemake, de 1.420, Ceres, que está en el cinturón de asteroides, también lo clasificaron como planeta enano, el asteroide Ceres, y bueno, eso quedó así. Eso en realidad es una realidad. Ahora hay 8 planetas y hay una gran cantidad de planetas enanos y de candidatos a planetas enanos en las órbitas transneptunianas. También los podemos llamar objetos Kuiper, en honor a Gerard Kuiper, pero también a veces los llamamos Plutinos. ¿Cómo te parece? Plutinos. Pues sí, en donde Plutón es el miembro más famoso.
3: Ahí está, el grupo de los Plutinos entonces. Germán, usted les dejó a nuestros queridos oyentes una pregunta, una encuesta en nuestra cuenta de X. Voy a recordar la pregunta para quienes están ahí pendientes esta noche de Puerta al Universo. En @BluRadioCo con el numeral bla bla blue, ahí pueden rastrear la encuesta. Germán les pregunta, ¿sabía usted que Plutón fue catalogado como planeta enano en 2006 después de haber sido considerado el noveno planeta del sistema solar durante 76 años? ¿Sí o no? Sí, 72%. No, 28%. A muchos sí saben de la noticia, Germán. Muchos conectados.
2: Claro, es una noticia informados. Muy popular.
3: Sí. ¿Sí? Y reciente, sí, prácticamente 20 años. Tampoco se ha pasado tampoco. No muchos años.
2: Pero Plutón se volvió otra vez protagonista con la misión Nuevos Horizontes, que como mencioné, sobrevoló el planeta en el 14 de julio del año 2015 y nos mostró unas imágenes extraordinarias. Yo te compartí una por el WhatsApp, Mauricio, no sé si la viste.
3: Sí, señor, claro, por supuesto. La fotografía. Uh-huh.
2: La fotografía de Plutón, que tiene una región en forma de corazón.
3: Sí, sí, sí, sí.
2: Esa región se llama Tombow Regio. Todo esto nos lo mostró la misión Nuevos Horizontes, ¿no? Este corazón tiene 1.900 kilómetros de diámetro, es una región en forma de corazón, y recibió el nombre Tombow Regio en honor a Clyde Tombow, el astrónomo estadounidense que descubrió a Plutón, pues, en 1930. Y realmente lo que sabemos es que este terreno limita con unas regiones más oscuras, ¿sí? Y los científicos creen que esta cuenca se formó hace miles de millones de años cuando un objeto muy grande impactó contra Plutón. Recordemos que hace miles de millones de años, todo el sistema solar fue bombardeado notablemente, ¿sí? Entonces, en la sonda Nuevos Horizontes nos reveló una verdadera maravilla de lo que es Plutón. Primero, posiblemente Plutón tiene un núcleo rocoso, ¿sí? Y hay mucho hielo de agua, hielos como hielos de metano, escarcha, nitrógeno. Hay mucho hielo, es un lugar supremamente frío, pues a las distancias, las temperaturas oscilan entre menos 226 y menos 240 grados. Ya, bastante frío nuestro amigo Plutón. Es un planeta rocoso con montañas, valles, llanuras. Tiene cráteres también, cráteres de impacto. Montañas muy altas, que son de grandes bloques de hielo. Mira esta maravilla, montañas que miden entre 2 y 3 kilómetros de altura. Tiene valles, hondonar. Los amigos de Puerta del Universo pueden visitar. A mí siempre me gustan mucho las páginas de NASA. Simplemente colocan NASA Plutón y salen pues muy buena información y muy buenas imágenes. Y sale la famosa región Clayton-Bogue, el corazón de Plutón, que nos sorprendió pues bastante cuando se descubrió en su momento. No sé si tú lo puedes compartir en tu red.
3: Sí, vamos a hacer a compartirlo por varios caminos, si le parece, Germán. Vamos a poner esta fotografía, entonces, la que me mandó Germán, vamos a ponerla en nuestro estado de WhatsApp de nuestra línea de BlaBlaBlu para que los oyentes la puedan ver. Ahí se la mandé a nuestro productor. Ahí está la foto. Está la fotografía. Y la región, no, para que la puedan ver. La región llamada Don Bog Regio, ¿no? Así se llama. Que parece un corazón. Vamos a ponerlo en la línea nuestra. Es el 316-692-5274. Entonces, si van a esa línea de WhatsApp, van a ver en los estados, como cuando uno le chismosea los estados a la familia, es que a ver qué puso la tía y el piolín. Y nosotros vamos a poner algo tan interesante como es esa fotografía de Plutón, para que ustedes se den cuenta del corazón que está escribiendo Germán. Hay un pedazo de esa fotografía donde parece que esto fuera como un corazón, totalmente redondo, parece que fuera totalmente plano, pero no es así. Ya Germán nos acaba de comentar de las montañas que tiene este planeta. No es totalmente plano. Desde lejos sí se ve plano, como por decir la Tierra, que uno la ve redondita. Sí, pero pues tiene muchas montañas. Aquí ocurre lo mismo. Y ya está en nuestra cuenta de BlaBlaBlu, nuestra línea de BlaBlaBlu, en el 316-692-5274, para que nuestro queridísimo productor Ricardo Acevedo lo ponga en los estados, de WhatsApp de nuestra línea de oyentes, en el 316-692-5274, la línea de BlaBlaBlu, donde hablamos todos y hablamos de todo, para que ustedes vean la fotografía que les está escribiendo Germán. Ahí ya la pusimos, Germán.
2: Magnífico. Bueno, definitivamente las características geológicas que nos reveló la misión Nuevos Horizontes no son fáciles de explicar. Hay muchos aspectos que todavía no podemos entender, porque realmente cuando ustedes observen las imágenes de Nuevos Horizontes, de la superficie, se darán cuenta de que es un mundo bastante extraño, Plutón. Hay un detalle importante, es que posee una atmósfera pues muy delgada. Y esa componente principal parece que es el nitrógeno, también metano y monóxido monóxido de carbono. Y hay una pregunta que siempre nos hacemos cuando observamos los planetas, y siempre es: ¿hubo vida o hay potencial para la vida en Plutón? De hecho, Mauricio, te informo que estoy escribiendo un nuevo libro.
3: Sí. ¿Otro, Germán?
2: Otro más, se llama...
3: Ay.
2: Ese va a salir más adelante. Yo creo que este año no alcanza a salir. Este año sale nuestro libro de viajes fantásticos a la Luna. Es posible que lo tengamos listo en agosto. Ya haremos alguna charla sobre este libro. Pero este de agua y vida en el sistema solar es una búsqueda de, en el sistema solar, en los planetas y lunas, qué es lo que sabemos sobre las posibilidades del agua, la existencia del agua, que es muy común, ¿no? El agua hay por todos lados, bien sea en vapor o en hielos o líquida, es muy común. Y a juzgar por lo que sucede aquí en el planeta Tierra, pues donde hay agua hay vida. Entonces siempre nos preguntamos lo mismo. Entonces, ¿el agua en Marte significa que hay vida en Marte? ¿O bajo la superficie de Venus? ¿O como hemos hablado, en las lunas de Júpiter y Saturno? ¿Como la luna Europa? ¿O la luna Encelados, que encierran grandes volúmenes de agua bajo los hielos? ¿Y Plutón? Bueno, como vimos, la superficie de Plutón es extremadamente fría, por lo que es casi improbable que pueda existir allí. Además, sin una atmósfera protectora de las radiaciones solares, pues no hay vida en la superficie. Pero siempre pensamos, ¿y el interior de Plutón? ¿Es el interior de Plutón más cálido? ¿Puede tener algún tipo de núcleo o de actividad termal? Incluso podríamos pensar que todo ese hielo que vemos en la superficie indicaría que puede haber un océano en las profundidades de Plutón, agua subterránea, y en consecuencia algunas formas de vida bajo la superficie de Plutón. Recordemos que aquí mismo en el planeta Tierra hay el doble de masa viviente bajo la superficie que sobre la superficie. De hecho, bajo la superficie, pues estamos a salvo de la...

0: mucho menos tripulada, va a pasar mucho, mucho tiempo.
1: Ya un oyente nos escribió, vio la imagen que pusimos en nuestra línea de WhatsApp, ahí está en los estados, está disponible la imagen de Plutón que les comparte Germán Puerta en el 316-692-5274, la línea de Bla Bla Blue, donde hablamos todos y hablamos de todo. Esta noche hablando con Germán Puerta en Puerta al Universo acerca de Plutón, el planeta que no existió. Y un oyente desde Circasia, Quindío, dice, wow, qué imagen. No, es que es impresionante. Es muy bonita además. Es que el universo es muy bello, hermano.
0: Sí, es cierto. Realmente, además que realmente, sí, es sorprendente nuestro sistema solar, definitivamente. Bueno, la sonda Nuevos Horizontes también estudió la luna más grande de Plutón, la luna Caronte, que resultó ser fascinante. De hecho, hay unas imágenes preciosas sobre esta luna. Es la mayor de las cinco lunas, ¿sí? Y es la luna más grande en relación a su planeta. O sea, si entiendes, es el satélite más grande en relación a su planeta. Casi que podríamos decir que Plutón Caronte es un sistema doble. Pues Caronte orbita alrededor de Plutón cada 6 días, ¿sí? Es grande, 1214 kilómetros, ¿no? Y Plutón tiene 2250. Fíjate que la Luna casi que es la mitad del tamaño del planeta. O sea, debido a ese gran tamaño... alrededor del otro. Caronte también lo conocimos muy bien porque... la sonda Nuevos Horizontes tomó unas imágenes preciosas y mostraron que lo más llamativo es la región polar norte de Caronte, que resultó ser muy rojiza. No se entiende muy bien por qué. Así es que este es un detalle bien interesante. De esta luna que la descubrió, recordemos, Jane Christie, que propuso el nombre de Caronte en honor al barquero mitológico que transporta las almas a través del río que rodea el inframundo de Plutón, del dios Plutón.
1: Uh-huh. Interesante. Pregunta, sí. Otro oyente, ¿qué hace uno si cree que descubrió algo nuevo con un telescopio? Pregunta aquí un oyente.
0: Interesante pregunta. Si crees que descubriste algo nuevo, posiblemente lo que descubriste fue un cometa. Los cometas, claro que ya para un aficionado es difícil porque la red de vigilancia global casi no le da tiempo a los aficionados a descubrir algo, pero eventualmente todavía es posible porque los cometas son numerosos y hay muchos nuevos. Lo que puedes hacer es entrar a la página del Centro de Planetas Menores y denunciar allí el descubrimiento de tu cometa. ¿Qué más puedes descubrir en el cielo nuevo? Tal vez, no sé, un asteroide. Hay muchos asteroides, sí, y hay muchos que no conocemos. También podría ser un descubrimiento interesante, pero todo hay que reportarlo muy pronto antes que otro se lo pille y te ponga el nombre. Eso ha sucedido antes, ¿no?
1: Claro, sí, de acuerdo. Se les adelantan y les quitan el nombre.
0: Sí, exacto.
1: Descubrimiento.
0: Sí. Bueno, pero para completar la historia de Plutón, pues hay algún movimiento que quiere que Plutón vuelva a ser planeta. ¿Sí? No creo que vaya a suceder porque entonces otros más tendrían que ser planetas y ya aprendernos de memoria los planetas del sistema solar. Ya sería más difícil, ¿sí? Así de que No creo que eso vaya a suceder.

0: Pero sí es interesante que el descubrimiento de Plutón, por haber sido realizado hace casi un siglo, es el único astro descubierto por estadounidenses que recibió la categoría de planeta durante más de 90 años, 86 años en realidad, duró Plutón como planeta.
1: Sí, una cantidad de tiempo. Una cantidad de tiempo, al que después lo van a cambiar. ¿Será que es posible que también que, según las investigaciones o los nuevos criterios de la ciencia, también le ocurra esto a otros planetas, Germán, o no?
0: ¿Me repites?
1: ¿Es posible que, según los nuevos criterios o los nuevos enfoques de la ciencia y de la astronomía, le ocurra esto a otros planetas o a otros descubrimientos? Que ya es, ¿no?
0: En realidad, aquí lo que falta es descubrir algo realmente grande, más allá de Neptuno, de Plutón y los objetos. Siempre se ha sospechado del planeta X. X por décimo, cuando había 9, se hablaba del planeta X o el planeta décimo, o X por desconocido. Y las sospechas de que hay un planeta muy grande que no ha sido descubierto, puede ser una realidad. ¿Cuál es el problema? Que a esa distancia tan enorme no es iluminado por el Sol. Luego, la única forma de descubrirlo sería a través de las perturbaciones gravitacionales de otros cuerpos que sí se hayan encontrado. O tal vez con astronomía infrarroja. Tal vez un planeta como este, muy grande, sea el responsable de la perturbación de los cometas en la nube de cometas que está muy lejana, que se sospecha que son molestados por algún tipo de objeto, puede ser una estrella rasante o este enorme planeta X, y que nos lanza los cometas al interior del sistema solar de vez en cuando. Pero la persecución de este planeta X ha sido incesante. Lo buscan. Y es posible que lo encontremos. Cada vez tenemos mejores telescopios, cada vez tenemos objetos más sensibles, pero el planeta X sigue siendo un planeta hipotético, que no ha sido observado directamente, ¿sí? Pero los astrónomos creen que de existir sería un planeta como un gaseoso, muy parecido a Júpiter y Saturno, digamos, mucho más grande que la Tierra. Sería, en toda la ley, un planeta, pero en los confines del sistema solar, el famoso planeta X. ¿Sí? Mira que fue Percival Lowell el que también le puso este nombre al hipotético planeta. Ahora la dificultad para encontrarlo es que puede además tener una órbita. Mira esto, Leo. El hipotético planeta X puede tener un ciclo orbital alrededor del Sol de 20.000 años terrestres. Dale una vuelta al Sol en 20.000 años.
1: Uy.
0: Bueno, para terminar nuestra visita a nuestro amigo Plutón, el pequeño de la familia. Hay que mencionar que su órbita es excéntrica y que en ocasiones está más cerca que Neptuno. Fíjate ese detalle. Bien interesante, Mauricio.
1: Increíble. Qué cantidad de datos de Plutón. Yo no tenía ni idea. Solamente me quedé en la noticia que ya no iba a ser un planeta. Pero eso que usted nos ha contado, Germán, esta noche es fantástico. Qué cantidad de información, de datos interesantísimos de Plutón.
0: Sí, y acerca de de estas misiones espaciales, nos el problema que tenemos es todo el tiempo que nos demoramos en llegar a cualquier sitio. Pero en el programa del próximo martes vamos a hacer un tema muy especial. Vamos a visualizar las naves espaciales del futuro. ¿Cómo podremos viajar a otros mundos? No solo en el sistema solar, sino a otras estrellas en la galaxia.
1: Uf, qué bueno.
0: En naves que nos lleven en unos pocos días. Les recuerdo mis redes, astropuerta@gmail.com, astropuerta en Instagram, que ahora, creo que ahora también uno tiene en WhatsApp el nombre, ¿no? El arroba.
1: Sí, sí, señor.
0: Bueno, el mío es Astropuerta. Bueno, la canción, quiero hacerle un homenaje a Rafael Antonio Niño, el ciclista boyacense, el niño de Cucaita, el municipio de Cucaita, sí, que nos dejó en estos días.
1: Qué pesar, ¿no, hermano?
0: No, un gran ciclista, él fue el que trajo a Colombia la forma moderna de correr carreras, de aprendió en Europa cómo era que corrían allá. Y él vino y corrió al estilo europeo en el que el equipo corre para él. Y se ganó 6 vueltas a Colombia y 5 clásicos RCN. Y si Rafael Antonio Niño estuviera en estos tiempos, con todas sus dotes, le estaría peleando a Pogacar y a los grandes ciclistas esas carreras europeas. Porque era un gran ciclista y un gran ser humano. Me tuve un cariño muy especial por Rafael Antonio Niño, como se lo tuvo Jorge Velosa, que le compuso una canción, pues él hizo un homenaje a la bicicleta, Caballito de Acero, Jorge Velosa, y bueno, y allí le hace un homenaje a Rafael Antonio Niño. Entonces escuchemos a Jorge Velosa con Caballito de Acero y nos vemos el próximo martes en Puerta al Universo.
1: Con Germán Puerta. Germán, feliz noche, muchísimas gracias. Buenas noches.

11:02, ya es miércoles 15 de julio y ya estamos listos para Voces y Sonidos. Javier Segura nos traerá una actualización de las noticias más importantes de Colombia y el mundo. Y al regreso les tengo a Juan Pablo Álvarez, quien nos estará hablando de la convocatoria para el Festival Ibagué Ciudad Rock. Así que esperen un poco de rock en minutos con Juan Pablo Álvarez aquí en Bla Bla Blue. Ya regresamos, ya volvemos.

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2: Ya son las 12 de la noche y 5 minutos. Actualizamos las noticias en Blue Radio. Empezamos hablando sobre las lluvias, las muy fuertes lluvias que se están registrando en varias regiones del país. Más de 24 municipios y 16 mil personas han resultado afectadas por la reciente ola invernal en la región de los Llanos Orientales. Nos vamos con Carlos Andrés Pérez desde Villavicencio.
3: Las fuertes lluvias que se han registrado en los últimos días han dejado más de 16 mil familias afectadas por crecientes súbitas, inundaciones, avenidas torrenciales y movimientos en masa. Solo en el departamento de Casanare, 16 de los 19 municipios resultaron afectados. El municipio de San Luis de Palenque quedó inundado casi en un 90%. Wilson Porras, director departamental de gestión del riesgo de Casanare, entregó cifras de las afectaciones.
4: Se han presentado emergencias por inundaciones de los ríos Pauto, Ariporo, Casanare, Tocaría y Cravo Sur. Más de 10 deslizamientos en la ruta de los Libertadores que mantiene en este momento incomunicado el municipio de La Salina y con movilidad parcial hacia el municipio de Sácamo. Una avenida torrencial que desafortunadamente afectó el casco urbano de La Salina. 8 puentes afectados, 3 con pérdida total en el municipio de La Salina y Nunchía.
3: En Boyacá las lluvias mantienen la calamidad pública en 22 municipios. Las crecientes súbitas y los desbordamientos de ríos ocasionaron el colapso de un puente militar y graves daños en corredores estratégicos como la vía Tame-Arauca-Saravena-Cuba y Ruta de la Soberanía, dejando el departamento prácticamente incomunicado por carretera. En norte de Santander, los municipios de La Abateca, Toledo, Cacotá y Chitagá concentran las principales afectaciones al estar ubicados en la cuenca del río Chitagá.
2: Gracias, Carlos Andrés. 12 de la noche y 7 minutos. Y de Casanare y Boyacá nos vamos para el departamento de Santander, porque pese a las fuertes lluvias de la última semana, un incendio forestal se registró en el municipio de Piedecuesta, donde se activaron bomberos y miembros de la defensa civil. Alex Salamanca.
5: El incendio forestal se registró en la vereda Los Cacaos del municipio de Piedecuesta, Santander. Un terreno de difícil acceso y situación que obligó a los organismos de socorro a adelantar intensas labores de control y liquidación del fuego desde el día anterior. El hecho obligó a la atención de la defensa civil, el cuerpo de bomberos voluntario y rescatistas de Ponalzar. De manera preliminar, las autoridades hablan que fueron afectadas cerca de 5 hectáreas de cobertura vegetal, aunque continúan la verificación técnica de las zonas impactadas. El hecho ha generado preocupación teniendo en cuenta que durante los últimos días en Santander se han registrado fuertes lluvias e incluso crecientes súbitas y deslizamientos en varios municipios del departamento, por lo que los organismos de socorro hicieron un llamado a la comunidad para evitar quemas controladas.
2: Gracias, Alice. 12 de la noche y 8 minutos. Cambiamos de tema, nos vamos para el norte del país porque la unidad de restitución de tierras en el Atlántico advierte que solo el 5% de las víctimas del conflicto en este departamento ha podido acceder a programas de atención integral por parte del gobierno nacional. José Palma.
6: El anuncio fue hecho durante el primer Comité de Justicia Transicional Departamental Ordinario 2026 que se realizó en la Gobernación del Atlántico. Allí el director territorial de la Unidad de Restitución de Tierras para Magdalena y Atlántico, José Humberto Torres, pidió fortalecer la respuesta institucional frente a las víctimas del conflicto armado en la región.
7: Apenas el 5% de las víctimas en Departamento del Atlántico están siendo beneficiadas de los programas de la Gobernación del Departamento del Atlántico. Hemos hecho un llamado de atención respetuoso.
6: Dijo Torres que ese 5% representan cerca de 10.000 personas de un total superior a las 200.000 víctimas registradas en Atlántico.
2: 12:09, cambiamos de tema y les hablamos ahora sobre la captura de 12 criminales, 12 extraditables de la banda criminal Los Chivos. Ellos son alias Menor y Mono, que son requeridos por una corte de Nueva York. Danilo Arias.
8: Los procedimientos se desarrollaron en el marco de la Operación Primavera, donde las autoridades hicieron efectiva la captura de Fabio Alberto Moreno Rendón, alias Mono, y notificaron con fines de extradición a Daniel Sosa Ochoa, alias Menor, identificado como uno de los principales cabecillas del grupo delincuencial Los Chivos. Ambos son requeridos por la Corte del Distrito Sur de Nueva York, en Estados Unidos, para responder por cargos relacionados por concierto para delinquir, conspiración para distribuir cocaína y tráfico internacional de estupefacientes. Según las investigaciones, alias Menor ejercía el liderazgo de la estructura criminal, mientras que alias Mono era señalado de administrar las finanzas derivadas del narcotráfico y de desempeñar un papel determinante en la consolidación financiera de la organización. El expediente de la justicia también señala que la organización había establecido contactos con redes criminales de México, Panamá, Puerto Rico, República Dominicana y Estados Unidos, conformando un entramado transnacional para el envío de cargamentos de droga hacia mercados internacionales.
2: Gracias, Danilo. Mientras tanto, en Cali fue capturado alias Huevo Rucio Odilan, presunto cabecilla de las redes de apoyo de la disidencia Jaime Martínez de las FARC en el suroccidente del país. Se escondía a las autoridades como trabajador en una fábrica de manipulación de alimentos. Estefany Torero.
9: En un operativo que se desarrolló en el barrio Villa del Prado, en la comuna 5 de Cali, fue capturado ese hombre, conocido con el alias de Huevo Rucio, señalado de ser el presunto cabecilla de las redes de apoyo de la disidencia Jaime Martínez, que delinque en los departamentos de Valle y Cauca. El general Herbert Benavides, comandante de la Policía Metropolitana de Cali.
10: Se pudo establecer que estaría delinquiendo con mayor injerencia en los corregimientos de Ampudia, Robles, San Antonio, Timba y Valle Colombia del municipio de Jamundí. Asimismo, es zonas urbanas y rurales del municipio de Cajibío y Buenos Aires en el departamento del Cauca.
9: El capturado cuenta con una trayectoria de 6 años dentro de esta estructura criminal. Según las autoridades, habría participado en al menos 6 hechos terroristas registrados entre los años 2023 y 2025 en esta región del suroccidente del país.
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2: Y la noticia internacional en desarrollo: el Comando Central de Estados Unidos informó que sus fuerzas realizaron una ofensiva de 7 horas contra decenas de objetivos militares en el estrecho de Hormuz y las costas de Irán, con el fin de disminuir las amenazas contra buques mercantes y embarcaciones civiles. Esta operación coincidió con la reimposición de un bloqueo naval estadounidense a los puertos iraníes y el anuncio de la Guardia Revolucionaria de Irán de mantener todavía el control sobre el estrecho de Hormuz. El desarrollo de esas y otras noticias en BluRadio.com. 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

0: bienvenidos. Bienvenidas a esta tercera hora de Bla Bla Blue. Arrancamos con esta buena versión de La Ciudad de la Furia. En La Ciudad de la Furia, una canción de Soda Stereo del álbum El Último Concierto. Y estaba aquí ya revisando cómo pasa el tiempo. Ya vamos a completar 30 años del último concierto. El último concierto de Soda Stereo, un álbum fantástico, grabado y publicado el 16 de diciembre del 97 y grabado en ese mismo año en Chile, en Argentina, en Venezuela, en México, en Estados Unidos, en muchos lugares donde estuvo presentándose esta legendaria banda de rock en español. Y ahí sacaron estas versiones en vivo que son espectaculares, volvieron un hito en la música hispanoamericana y sobre todo en el rock. En La Ciudad de la Furia, Soda Stereo, vamos a hablar de rock y vamos a hablar de una ciudad que no es ciudad de furia, sino es una ciudad musical. Y para eso hemos invitado a Juan Pablo Álvarez, presentador, periodista, promotor de cultura del rock, porque nos estará hablando acerca del Festival Internacional Ibagué Ciudad Rock, 25 años de resistencia sonora. Señor Juan Pablo, bienvenido.
1: Señor Mauricio, muchísimas gracias por la invitación a todos pues, los oyentes de Bla Bla Blue, de Blue Radio. Un placer y un honor estar acá y contarles todo lo que va a ser nuestro Ibagué Ciudad Rock en estos 25 años.
0: Oye, Juan Pablo, ¿cómo pasa el tiempo? ¿No? Ya 30 años del último concierto, estamos muy cuchos nosotros, ¿no? Uy, no.
1: No, pero es que hay curiosidades porque hay dos últimos conciertos. Entonces está el de hace 30 años y está el de hace, ¿qué? 10 años. Ajá. Entonces, en la variedad está el placer. Hay unos que les gustó el último concierto antes de la muerte de Gustavo. Hay otros que pues les gusta el de hace 30 años, que en realidad a mí me encanta. Creo que ahí expresaron todo el agradecimiento a todo, no solamente Buenos Aires, sino a toda Latinoamérica. Lástima que en ese último concierto no estuvo Colombia de los años 90, pero a mí me encanta.
0: Bueno, para contarles a los oyentes y para que lo identifiquen, Juan Pablo, cuéntales un poco de su carrera antes de que entremos en materia, para que digan, ah, sí, Juan Pablo, yo lo he visto, yo lo he oído, este man, claro, este man es... Yo, o sea, yo lo conozco a usted muy bien, pero los oyentes de pronto no. Cuente.
1: Bueno, yo soy presentador, locutor, jefe de prensa, relacionista público, parte de la organización del Ibagué Ciudad Rock, parte de la organización de otros eventos más geek. Me han visto presentando eventos como Día de Rock Colombia, estuve presentando el primer concierto de La Esperanza, eventos en el Movistar Arena, he hecho parte de todo el tema del banco de alimentos. O sea, me han visto como en escenarios. Creo que el único escenario que me hace falta a mí por presentar es Rock al Parque, pero en casi todos los escenarios rock del país he estado presentando Galerazo Rock, Carnaval de Negros y Blancos. Entonces, es un honor, es un placer realmente, y mucha gente me ha visto por ahí. Y hoy pues obviamente voy como en este tema de no solamente como presentador, como relacionista público, sino parte de la familia de la casa del Ibagué Ciudad Rock, que prácticamente me abrió sus puertas hace algunos años como presentador, y ya hoy a ser parte de la organización de esta casa tan bonita y de esta resistencia de estos 25 años, que ha sido muy interesante. Estar dentro de un festival de tal magnitud es una apuesta increíble, y pues bueno, aquí estamos.
0: Uh-huh. Juan Pablo, o sea que usted ha hecho algo que a todos nos daría envidia, que es pararse frente a un montón de gente en el escenario a gritar ¡Buenas noches, Bogotá!
1: Sí, lo he hecho, creo que lo he hecho. De hecho, a mí me da más envidia, por ejemplo, y si te lo cuento así personalmente, estar donde tú estás, por ejemplo, que yo he hecho radio, estuve en Superestación, la casa de Fernando Pava, fui productor en la última época. Entonces, ha sido muy bonito, ha sido muy interesante y es chévere, ¿sabes qué? Y eso le da a uno ese cuchicuchi chévere, bonito de juepucha, ¿cómo estamos Bogotá delante? 12.000, 15.000 personas, 20.000 personas, 100.000 personas. Ha sido muy bacano, muy bonito, no solamente acá en Bogotá, en Pasto, en Medellín, en Ibagué, en Cali. Ha sido muy, muy, muy, muy bacano. Es una experiencia bonita y te invito, Mauricio, de pronto a que te le apuntes, ¿por qué no hacerlo en Ibagué?
0: Sí, pero ¿qué? ¿A gritar allá buenas noches Ibagué?
1: Buenas noches Ibagué. Eso está perfecto, presentar las bandas, interactuar con el público.
0: Ah, no.
1: Reírse con el público, sentir al público.
0: Si usted me ofrece un six pack de pola, voy allá. Presento allá con
1: hágale,
0: usted.
1: Hágale de una.
0: Bueno, hermano, entonces vamos a hablar de este Festival Internacional Ibagué Ciudad Rock, 25 años de resistencia sonora. Bueno, cuéntanos un poco el contexto de este festival, para quienes no lo conocen, ya tiene su edición número 25. Pero ¿cómo nació esto? ¿Hace cuánto? ¿De quién fue la iniciativa? ¿Quiénes hacen este festival, Juan Pablo?
1: Bueno, Mauricio, este festival, su idea se generó en 1997, casi a par de Rock al Parque. Una idea de Juan Carlos Otavo, que ha estado al frente de este festival desde sus inicios. En el año 2001 se dio la primera versión como tal, una versión muy pequeña en un bar, y ya luego se comenzó a pasar un escenario mucho más grande después de ese día en el año 2002. Recuerde que casi todo festival viene de una idea. Rock al Parque llegó de una idea pequeña de algunos rockeros, de algunas personas que hacían parte de la figura rock en Bogotá inicialmente. Lo mismo pasó en Ibagué. Y ya como en el año 2001 comenzó toda esta rebelión de venga, o sea, no solamente está Altavoz en Medellín, no solamente está Grita Rock en Manizales, no solamente está el Fiura en Ibagué, en Cali, perdón, no solamente está Rock al Parque como ese eje central de los festivales, sino en la capital musical de Colombia merece un festival también de rock. Y ahí comenzó toda la historia. Bandas increíbles como Aterciopelados, bandas como Kraken, bandas como Doctor Crápula, Super Litio, bandas internacionales grandísimas, otras de mediana envergadura como Genitalica, han estado en el festival, han hecho parte de la historia. Don Teto, hemos estado pues. Hemos estado en el Patio de Banderas, bueno, hemos estado en tres lugares durante sus 25 años, pero siempre con ese amor a la música, con ese amor al rock, encontrar talentos increíbles que han hecho parte, incluso que hoy hacen parte de festivales como el Estéreo Picnic, como Medved, increíbles bandas de, y aunque uno no lo crea, el Espinal, Chaparral, el Guamo, Castilla, Mariquita, el departamento del Tolima tiene muchísimo talento, y les pasa casi prácticamente como el paso, que nacen con una guitarra debajo del brazo y explorar esas nuevas músicas como lo es el rock en su momento, pues obviamente fue muy interesante y se ha ido llevando, se ha ido conservando. Un festival prácticamente que nace del corazón, es un festival público-privado, vamos a llamarlo así, con colaboración de la alcaldía. Este año, por ejemplo, va a ser parte del cierre del cumpleaños de Ibagué en el mes de octubre. Entonces, esta compañía de la gobernación, de la alcaldía, de estos entes territoriales ha sido muy importante. Y además que, como en toda ciudad pequeña, no, son satánicos y bla bla bla bla, pues, y ya se ha ido la gente acostumbrando y ya es un plan de que cada año la gente durante tres días va y disfruta un festival lleno de música, un festival lleno de arte, un festival donde desde muy temprano la gente puede ir, disfrutar, ir con la familia. Y hemos tenido eso también durante estos 25 años. Hay personas que han crecido, han nacido y van con sus papás, con sus abuelos al festival. Entonces es muy bacano poder encontrar durante estos 25 años una gran fiesta familiar.
0: ¿Qué tiene el rock, Juan Pablo, que une generaciones? Como usted nos menciona, ya 25 años,
1: muchas. ¿Sabes? Sabes que hay una cosa, Mauricio, y mis papás son completamente diferentes. O sea, y de pronto te lo puedo contar una forma personal. Papá, mi mamá, ellos, mamá escucha ranchera, mi papá escucha también ranchera. Pero eso para nosotros en su momento fue como el inicio de la música, cuando ellos comenzaron no solamente la ranchera, sino la plancha. Entonces, esa unión de antigua, de ese antiguo rock, que era lo que escuchaban los papás y los abuelos de uno, esa plancha que tenía esos sintetizadores, esas guitarras, y luego comenzar a buscar nuevos ritmos, no, gracias a esa interacción cultural que de pronto podíamos tener en los colegios. Y esa interacción cultural, tratársela de llevar, implementar a los amigos, a los hijos. Tal vez no como protección de que, ay, no escuches reggaetón, porque yo conozco papás que tienen 50 años súper rockeros y los hijos escuchan reggaetón. Uh-huh. Y está bien, y es normal. Va a quien en cada gusto, pero creo que ese de pronto dejarle esa inquietud de decirle, mira, durante toda la historia de la música ha habido gente tan grande que ha llenado estadios, y que de pronto si a ti te gusta la misma música, lo puedes hacer, o si a ti te gusta hablar de esta música, lo puedes hacer, o si te vuelves aficionado a la música, puedes coleccionar sobre las bandas. Entonces esto se vuelve interesante, y se vuelve interesante además en el hecho de que la gente le va dando como esa potestad de aprenderte la letra, puedes aprender a hablar inglés con la música,
0: claro.
1: Puedes aprender sobre el amor con el rock en español, sobre la protesta también, porque el rock también es contestatario. Entonces creo que eso ha llevado a que la generación en generación se vaya puliendo y vaya creciendo. Hoy tenemos un público pluricultural, que te va a un estereopicnic y te va a un rock al parque sin ningún problema, te escucha a Terciopelados, y luego te está escuchando una banda, no sé, tipo Possessed o tipo Slayer al mismo tiempo. Entonces creo que esa pluriculturalidad lo que ha hecho es nutrir a las nuevas generaciones en torno a música. Ya no es como antes, como no, el rock no me gusta, yo escucho salsa. No, ahora ya la gente escucha de todo, y esa apertura ha dado a que la gente se interese un poco más sobre diferentes bandas, y bandas monumentales e históricas. Si te cuento en Ibagué, Dafne Barahunta, por ejemplo. Uh-huh. Si lo contamos a nivel nacional, Don Teto, Aterciopelados, y de ahí para arriba comenzamos a contar. Entonces creo que es un dato de generación en generación y pluriculturalidad.
0: Oye, y hablando de eso, usted me hizo acordar de que hace unos años, pues, mi mamá se murió hace como 2 años, de 82 años, y hace como 10 o más, estábamos en el carro y empezó a sonar ahí una playlist que yo tenía ahí, y empezó a sonar Queen. Y mi mamá dijo, ay, esa canción es tan bonita. Y eso lo conecto con lo que usted está diciendo, Juan Pablo. ¿Cuántos años tenía mi mamá? 70 y punta de años, hace 10 años, antes de gente que falleció hace 2. Tenía 70 y qué, 72 años. Y oyó una canción de Queen, dice que, ay, tan bonito. Y le subí y ella toda feliz. No entendía ni qué estaban diciendo, y no me acuerdo ni qué canción era de Queen, que es rock, rock, rock. No es rock pesado, pero es rockcito. Y ella estaba súper feliz con Queen, oyendo Queen entre el carro. Yo decía, esto es un lenguaje universal, o sea, no hay nada que hacer. Es por eso,
1: ¿no? Mira, Mauricio, por ejemplo, me pasó hace poco con mi papá. El año pasado vino una banda que se llama Beat, que yo tuve el honor de hacer las relaciones públicas y la prensa de la avenida en Colombia, y ellos traían un merch, y yo pues le llevo a mi papá le encanta las chaquetas, y en la chaqueta tiene un elefante grandísimo divino. Papá se enamoró de esa chaqueta, regáleme esa chaqueta. Y él, hoy en día, yo le digo, mira, papá, esta es la banda. Me dice, ay, tan chévere, yo esto lo había escuchado, no sé, por allá en los Beatles de en el 70 y pégale. Y yo, y él no sabe rock.
0: Sí.
1: Pero mira esa conexión que hay. Entonces, se conectan porque de pronto tú le pones una canción en el carro, se conectan porque ellos ven la merch, los papás. Pasa lo mismo con los hijos. Ellos escuchan, ay, tan chévere esa canción, ¿cómo se llama? ¿De qué año es? Y además que tú y yo somos de esta generación que hemos vivido cuatro décadas. Sí, nosotros somos como esa señora de las cuatro décadas. Vivimos, crecimos en los 80, vivimos los 90s, trabajamos en la primera década del nuevo milenio y hoy en día estamos aquí tú y yo diciéndonos, hey, hemos llevado esta cultura del rock no solamente a nuestros papás, a nuestros hijos, a nuestros sobrinos, sino a muchísimas generaciones que lo han conocido y que todavía podemos llevarlo a dos generaciones más. Entonces es muy bacano y eso es lo que ha pasado precisamente con el Ibagué Ciudad Rock. Uh-huh. El Ibagué Ciudad Rock lo ha llevado a eso, a que le ha apostado a eso y por eso estamos hoy en día cumpliendo 25 años.
0: Bueno, usted ya ha estado en varias ediciones, pero esta del 2026, ¿cuándo arrancó? ¿Cuándo son las fechas aquí para programarnos y meterlo como en la agenda, Juan Pablo?
1: Bueno, este festival es el 23, del 23 al 25 de octubre, en ese fin de semana, va a ser viernes, sábado y domingo. En estos momentos estamos en convocatorias, tanto para bandas de rock del departamento del Tolima, así que si nos escuchan en Ibagué, nos escuchan en Chaparral, nos escuchan en Mariquita, nos escuchan en El Guamo, nos escuchan en Saldaña, nos escuchan en cualquier parte del departamento del Tolima, si tienes una banda de rock, ingresa ya al ICR en Instagram o en Facebook. Ahí tenemos nuestro link de inscripción para las bandas. Estamos en estos momentos en todo este proceso hasta el día 26 de julio. Y hay algo muy especial. Precisamente entendiendo esta pluriculturalidad, abrimos un espacio para un escenario de música electrónica. Entonces, también estamos en convocatorias para la música electrónica, es decir, que este año, en los 25 años, no se va a venir con una sola tarima de rock todo el día, sino la gente también va a poder disfrutar de música electrónica, de un rave durante todo el día también en otro escenario. Y además de eso, pronto vamos a abrir algo que está pegando muchísimo y es el tema geek. Entonces vamos a abrir un escenario geek también para las personas que quieran ir con su cosplayer disfrazados, quiera ver un desfile, quiera hablar sobre videojuegos y ver sobre videojuegos. Entonces vamos a abrir esa pluriculturalidad en sus 25 años durante estos tres días, tres escenarios, 25 años, toda la historia y hacemos parte de la historia del rock nacional, y pronto van a conocer también las sorpresas que les vamos a traer con respecto a la nómina. Muchísimas personas nos dicen, no, pero ¿por qué 23, 24, 25 de octubre? Porque para el puente del 12 de octubre, pues precisamente en ese fin de semana está Rock al Parque, está Altavoz al mismo tiempo y además se presenta Iron Maiden. Entonces lo que no queríamos nosotros era quitarnos los públicos entre todos los festivales, claro, y que la gente dijera no, ir o voy a Medellín o me quedo en Bogotá o me voy para Iron Maiden. Queríamos partir de esa base y pues la alcaldía de Ibagué nos abrió esa oportunidad de hacerlo entre el 23 y el 25 de octubre, así que prepárense porque va a ser un fin de semana lleno de rock and roll, música electrónica, un escenario geek increíble y pues digámoslo así, un espacio también para toda la familia, porque creo que ya es momento también de abrirle esos espacios culturales dentro de los festivales, no solamente a los rockeros, sino también a las personas que les gusta la música electrónica, a los que les gusta la movida del K-pop y el J-pop, y además de eso, a los más pequeños, para que los más pequeños también puedan disfrutar de lo que puede ser un festival. Llevar esto y que las personas se den cuenta que sí es posible en sana convivencia que diferentes formas de cultura se puedan llevar en un solo lugar.
0: Pues a propósito de Terciopelados, aquí están esta noche en Bla Bla Blue. Suenan una canción también de esta gran banda colombiana, Aterciopelados. Este es el Bolero Falaz.

0: El bolero falaz de los aterciopelados. Sí, aquí los miércoles ponemos música de los años 90, así que arrancamos de una vez poniendo música de los 90. Oiga, aterciopelados, entonces, ¿ha estado en este festival en Ibagué? ¿Nos comentaba usted hace un ratito?
1: Sí, Juan Pablo. Sí, Aterciopelados estuvo hace 2 años en el festival. De hecho, en una entrevista, Andrea Echeverry comentaba que uno de los festivales más bonitos en los cuales ha estado ha sido el Festival Ibagué Ciudad Rock. Y lo decía porque, y ella lo decía como, es que está, como en la forma en que ella lo dice, es que es tan bonito ver a los niños con los papás cantando tus canciones mirándote a los ojos. Y eso da una impresión, le dio una impresión muy bonita a ella y del festival. A ellos los hemos tenido 2 veces y hace 2 años los tuvimos en el festival y es increíble realmente cómo Andrea Echeverry y Héctor conectan con el público, conectan con la gente de producción, conectan con la vida misma del rock nacional. Entonces es una experiencia muy chévere y sentarse a hablar con ellos también es muy lindo, es muy bonito. Entonces es una experiencia también de otro mundo porque te habla así de cosas maravillosas y a veces de cosas serias, de cositas serias, pero y es muy chévere tenerlos, fue muy bonito tenerlos en el Ibagué Ciudad.
0: Perfecto. Bueno, para quienes estén entrando en sintonía, estamos con Juan Pablo Álvarez, presentador, periodista, promotor de cultura rock, hablando acerca del Festival Internacional Ibagué Ciudad Rock, 25 años de resistencia sonora. Y nos estaba contando hace unos minutos que el 23 al 25 de octubre va a ser este festival en Ibagué y que por ahora están en convocatorias, ¿no? Entonces, para toda la gente del Tolima, y aquí pregunto a un oyente que si de Neiva también, que si se puede gente de Neiva.
1: No.
0: ¿No?
1: No, solamente del departamento del Tolima. La idea es poder mostrar todo el talento de la región tolimense. Quisiéramos, la verdad, poderlo abrir de pronto a una convocatoria un poco más regional, pero hay tanto talento en el departamento del Tolima. Hoy en día, cuando abrimos la convocatoria hoy, tenemos más de 50 o 60 bandas inscritas. Claro. Y todavía nos faltan fechas por inscribir, entonces quisiéramos abrirlo un poco más, pero queremos darles oportunidad en estos 25 años a que las bandas del departamento del Tolima hagan parte de esta historia.
0: Bueno, aquí está otro oyente preguntando que si usted es el mismo profesor, el mismo Juan Pablo Álvarez, profesor de la CUN.
1: El mismo.
0: Ah, bueno.
1: Soy el mismo profesor de la CUN.
0: Ok. La CUN, que es la Corporación Unificada Nacional de Educación Superior, ¿no?
1: Exacto, la CUN, el mismo profesor de la CUN, el mismo que me han visto siendo incluso un personaje que por ahí tenía que se llamaba el Pastor del Rock, que era el que gritaba amén, hizo gritar amén en un día de Rock Colombia en el año 2020 a más de 15.000 personas en un escenario, el mismo.
0: Bueno, ahí está, entonces seguramente preguntaba aquí un exalumno o un alumno ahí suyo preguntándolo.
1: Pero mis alumnos todo bien, los quiero mucho y los recuerdo muchísimo.
0: Bueno, ellos también, se nota que también lo recuerdan a usted. Bueno, entonces estamos hablando del tema de convocatorias. Entonces, esto es en octubre, pero desde ya están abiertas las convocatorias para estas bandas emergentes, para las nuevas bandas que quieran participar entonces y que quieran ser parte este año de estos 25 años de resistencia sonora en el Festival Internacional Ibagué Ciudad Rock. Bueno, que siguen el proceso. Se inscriben y otros ya están confirmados, ¿no? O sea, unos nuevos, ¿no? Y otros que ustedes...
1: Hay unos nuevos que...
0: Sí.
1: Exacto. Ya hay unos que ya pronto les vamos a dar la noticia que ya están confirmados, que son los invitados nacionales e internacionales de este festival. Y después de esto, ¿qué viene? Viene la selección. Se hace una preselección dentro de las bandas. Y luego de eso van unos showcases, una especie de showcases que nosotros hemos preparado con unos jurados especiales que hacen parte de la cultura nacional del rock y esperamos que pues obviamente también los jurados sean del agrado de las bandas porque ellos van a tener la independencia de escoger quiénes serán las bandas que estarán en el Ibagué Ciudad Rock. No solamente las bandas, sino también los DJs. porque pues recordemos que son dos escenarios con respecto a los DJs en la parte musical, en los DJs de música electrónica y techno y sus derivados y el rock. Entonces van a tener sus audiciones correspondientes a ellos, pues obviamente previo a eso se les pide un video en vivo para hacer una preselección y luego se hace la selección para que ellos vayan al showcase y ahí se escoge quiénes son las bandas que van a estar en el Ibagué Ciudad Rock. Obviamente todo esto va a ser y muchísima gente, no, pero es que escogen como todo festival, no, es que escogen a los mismos, es la misma rosca, no. Esto, como en todos los festivales, tienen unos jurados especializados. Este año los curadores o los jurados van a estar muy pilosos de todo lo que concerniente a todo el reglamento de la del Ibagué Ciudad Rock, que todas las bandas lo pueden leer, están en las condiciones y en los enlaces que nosotros les enviamos, obviamente, a las bandas para que ellos se puedan inscribir y que están en nuestras redes sociales. Y ya después de eso se hace la selección, se hace la programación y pues bueno, ya ahí comienza todo lo que va a ser nuestro festival.
0: ¿En qué momento se va a conocer el famosísimo line-up, como se le dice, pero en nuestra época y en la suya, en la mía era la cartelera?
1: En la cartelera se va a conocer a finales del mes de agosto. Vamos a tener ya toda la selección, tanto con invitados nacionales, invitados obviamente nuestros artistas departamentales y los invitados internacionales del festival.
0: Bueno, además de rock, también hay cosas alternas a esto, ¿no? Van a tener que tiendas, comida, tema de...
1: No de sé. Todo.
0: Cuente, ¿qué más?
1: Merchandising, unas personas que quieran, pues obviamente también, que se pueden comunicar con nosotros, que quieran vender su merch de las bandas, vamos a tener comidas, vamos a tener obviamente nuestro escenario geek, que es la otra parte alterna, donde vamos a tener videojuegos, desfile, cosplayer, pronto vamos a abrir también esta convocatoria porque lo quisimos abrir aparte de esta convocatoria de las bandas, porque este tema cosplayer también es un poco delicado, es un poco más de conciencia y ciencia, ese público también es especializado. Vamos a tener merch, vamos a tener botones, vamos a tener comida, vamos a tener de todo. Nuestro mercado en el Ibagué Ciudad Rock va a estar también dedicado a eso, a estas economías alternativas, hechas pues obviamente como en todo festival, para que las personas también puedan disfrutar de un festival completo, no tengan la necesidad de salir a buscar la empanada afuera, sino que puedan consumirlo todo adentro, bebidas, agua y demás. Muchísimo amor, muchísima música, muchísimo rock and roll, muchísima música electrónica, muchísimo cosplay, y creo que más que la música es una cuestión de historia y de actitud lo que queremos presentar en sus 25 años.
0: Qué bueno. Oiga, don Pablo, y los días, que ya nos contó usted que va a ser del 23 al 25 de octubre, pero los días rockeros arrancan, ¿a qué horas empiezan a presentarse las bandas? Y ya con el tema de DJ, esto ya se vuelve más rumbero y todo hasta la madrugada. ¿Cuáles van a ser los horarios?
1: El viernes va a ser un poco más tardecito, iniciaremos sobre las 5 de la tarde hasta las 12 de la noche, más o menos. Ahí va.

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1: El puente nos contó Juan Pablo, es el fin de semana anterior, que es el del 12 de octubre, que además hay otros festivales importantes, entonces ellos no quieren, no, pues van a competir festival con festival, eso es un relajo, pues porque la gente tiene que programar y decir, no, yo voy para Ibagué de una, pero entonces se reservan para estar ese fin de semana, ¿no? El 23,
2: sí.
1: 24 y 25
2: de octubre. 23, 24, 25 de octubre, queremos que la gente piense ya en Ibagué Ciudad Rock como parte de los festivales, del itinerario o de la cartelera de festivales nacionales que se van a comenzar a presentar del fin de semana, pensando pues también lo que tú dices. El mismo fin de semana está Altavoz en Medellín y está Rock al Parque en Bogotá, y además de eso un ingrediente más, que está Iron Maiden en Bogotá. Entonces eso nos da a nosotros una alternativa de decir, bueno, hagámoslo en este fin de semana. Y luego de ese festival, ahí una vez te cuento la programación, estará el Grita en Manizales. Entonces viene la ondada de festivales, sin contar pues obviamente que también se viene el Fibra en Cali, que es el Unirock en Cali, que es otro festival muy lindo, y el Galeras Rock, que lo súper recomiendo, un festival hermano también que pronto lanzará sus fechas y sus artistas.
1: Y son como en esa misma época, ¿no? El de Cali y el Galeras también es en octubre.
2: En la misma época. Sí, todos estamos esperando, y Cali es antes de Rock al Parque, y estamos esperando ya la programación como tal de Pasto para ver cuándo saldrá como tal las fechas y la nómina. Y es algo muy recomendable, y es algo que queremos, y desde mi parte, desde como gestor cultural, como presentador también, les recomiendo, miren, péguense la rodadita por todos estos festivales, por el Galera Rock, péguense la rodadita por el Fibra, péguense la rodadita por Rock al Parque, si pueden ir a, divídanse los dos fin de semana y van a Altavoz, vienen a Rock al Parque, vayan a Ibagué Ciudad Rock, y vayan a Manizales Grita Rock, y se van a dar cuenta la magnitud real de lo que son los festivales en Colombia, de lo que ofrece el rock nacional, la alternativa que hay dentro de la gama de festivales. Y precisamente es eso. Eso es lo que quiere demostrar también el Ibagué Ciudad Rock, que han sido 25 años de historia alternativa, guerreándola, llevándola, y hoy acá estamos paradísimos diciéndoles, miren señores, bandas de rock de Ibagué, del Tolima, inscríbanse, vengan, hagan parte del festival, vengan, DJs de electrónica, les estamos abriendo su espacio, vengan y aprovechen, péguense en la rodadita, coman, vengan y coman, aprovechen y coman lechona en Ibagué, aprovechen y coman tamal lechona, porque ahora ya hay un revuelto entre tamal y lechona, y vengan y se disfrutan de uno de los mejores festivales con más historia en Colombia.
1: Pues hace unos minutos usted mencionaba a Terciopelados y Cosita Seria, que está Cosita Seria a Terciopelados esta noche en Bla Bla Blue.

0: Esta también es de los años 90, de 1996. Aterciopelados, Cosita Seria. Cosita Seria es este festival que ustedes no se pueden perder del 23 al 25 de octubre en Ibagué. En Ibagué, capital musical de Colombia. El Festival Internacional Ibagué Ciudad Rock, 25 años de resistencia sonora. Y estamos con Juan Pablo Álvarez, que nos está hablando acerca de este gran, gran, gran festival. Bueno, entonces ya tenemos, ya chuleamos, convocatoria, el line-up que va a salir también dentro de un par de semanas, los que se quieran sumar, ¿no?, con merchandising, los que quieran poner sus puesticos de comida, los que quieran aprovechar porque va a haber un festival maravilloso, celebrando entonces los 25 años de rock allá en Ibagué, también que puedan vincularse a este festival, pues también están ahí las puertas abiertas. Si una persona de pronto tiene un emprendimiento, cree que puede vender algo, ¿cómo hace para averiguar los datos? Para decir, bueno, ¿cuánto cobran ustedes por alquilar allá el puestico? ¿O cómo funciona eso? ¿Cómo es la vuelta?
1: A través de Instagram pueden enviar su mensaje sin ningún problema. Inmediatamente nosotros estamos respondiendo. Tenemos todas nuestras líneas habilitadas para que las personas, nuestra persona de redes sociales estará muy atento a las personas que quieran, obviamente, tener su puesto, querer su carpita para vender sus productos. A través de Instagram Ibagué Ciudad Rock, ahí pueden hacer las preguntas, preguntar, ahí nosotros le respondemos inmediatamente. Y aquí me perdonaba de pronto un poquito Mauricio, y las marcas se preguntarán, no, pero ¿quién patrocina eso? A veces también hay que hacer ese llamado a las marcas, a todas estas marcas grandes, gigantescas, que también patrocinan eventos grandísimos como Rock al Parque o Estéreo Picnic. Si se quieren sumar a nosotros, bienvenidos. También tenemos, les abrimos las puertas para que puedan hacer parte de nuestra familia de Ibagué Ciudad Rock. ¿Por qué no tener su branding en el festival, patrocinar el festival? Porque pues esto obviamente vale, es una inversión, vale, que vale muchísimo dinero, pero también sería chévere que estas marcas también se sumaran a nosotros y nos dijeran, hey, queremos patrocinar su festival, cuánto vale brandearlo, cuánto vale aparecer en pantalla. Y además, pronto vamos a hacer el llamado a los medios de comunicación, tanto independientes como nacionales y especializados, para que hagan parte de ese club. Yo le llamo ese club de la alegría. Para mí es esos medios aliados que harán parte del festival, que han hecho parte de la historia también, pero pronto les estaremos haciendo también ese llamado a los medios de comunicación para que sean aliados del festival, portavoces del festival. Porque un festival no solamente es poner dos, tres escenarios en merchandising, el público y las bandas. No, esto es un todo. Marcas, medios de comunicación, periodistas, influenciadores. Entonces, hasta ahora estamos, entre comillas, arrancando una aventura de los 25 años. Pero marcas que se quieran sumar, influenciadores que se quieran sumar al Ibagué Ciudad Rock, bienvenidos, aquí los estamos esperando con las puertas abiertas.
0: Bueno, y finalmente, Juan Pablo, ¿por qué es necesario que se siga haciendo y escuchando rock en nuestro país?
1: Más que haciendo y escuchando, que no se pierda el rock en nuestro país. Creo que es un deber como rockero decirles que no es que el rock se esté perdiendo, el rock está cambiando. Claro, nosotros, y hay muchísimas personas que son demasiado puristas y te va a decir que X banda no es rock, por ejemplo. O sea, no, yo he escuchado cosas como, es que YouTube no es rock, y lo he escuchado. O bandas como, no sé, uno escucha bandas como Revolver Plateado y te dicen a ti, no, es que eso no es rock, eso es melancolía, eso es una balada, eso es como escuchar a Ricardo Arjona. No. Ajá. Creo que debemos darle la oportunidad nuevamente al rock en Colombia, darle la oportunidad a estas bandas que están comenzando a crecer, que están comenzando a nacer, que hoy en día se están formando muchísimo más en conservatorios, que se están adecuando muchísimo más en universidades, que están aprendiendo un poco más allá. Creo yo que darle la oportunidad al rock en Colombia es dar un paso también más allá a la multiculturalidad, porque nosotros, y creo que Mauricio lo sabe, nosotros estamos comenzando a ver el retiro de las bandas que a nosotros nos gustaban. Ahora queremos que las bandas nuevas se hagan parte de ese club de las bandas que cuando nosotros tengamos 70 años poder decir, hey, yo vi esa banda en tal festival y me encanta, y aquí tengo algo que se vendía en nuestro tiempo que se llamaba CD.
0: Exactamente.
1: Dar esa oportunidad a que las bandas saquen su merchandising, y no solamente dar la oportunidad, esto también es un llamado a la gente y al público a compren la merch de las bandas. Si te gusta una banda, compra la merch, compra la camiseta, comprarle el disco, comprarle el botón, que de eso también, porque es que las bandas en Colombia no tienen un fee mensual, ellos no viven del rock en Colombia, no viven de la música, tienen otros proyectos aparte, trabajan en otras cosas y se reúnen los fines de semana a darle una guitarra, una batería, un bajo por amor a la música. Entonces, creo que todo esto es un ecosistema, y es un ecosistema, no es que lo tengamos que salvar, es un ecosistema que hay que llevarlo a otro nivel. Ya lo tuvimos nosotros en un muy buen nivel en los 90, principios de los años 2000, creo que es momento de volverle a dar ese brillo al rock nacional, al rock colombiano y a las bandas colombianas.
0: Bueno, Juan Pablo, redes sociales de este festival, para que los oyentes también estén ahí pendientes, claro, se conecten.
1: Claro que sí, Ibagué Ciudad Rock en Instagram, nos ven como ICR o Ibagué Ciudad Rock, Ibagué Rock en nuestra cuenta oficial en Instagram, Ibagué Ciudad Rock en Facebook, Ibagué Ciudad Rock en TikTok, y mis redes sociales arroba Juanito Host, por si también tienen alguna pregunta así como personalizada, Juanito, te queremos preguntar sobre esto, también arroba Juanito Host en Instagram. Y muchísimas gracias a Blue Radio, a BlaBlaBlue, a Mauricio, muchísimas gracias por darnos este espacio, por darle el espacio a Ibagué Ciudad Rock en Blue Radio, porque creo que estos espacios también son importantes a nivel nacional, y creo que BlaBlaBlue es un fiel ejemplo de eso, de que cuando se abren las puertas a estos eventos, que entre comillas muchísimas personas creen que son alternativos, le abren las puertas a toda la historia del rock nacional.
0: Es Juan Pablo Álvarez esta noche en BlaBlaBlue. Señor, feliz noche, muchas gracias.

nosotros ya vamos llegando al final de Bla Bla Blue por esta noche. Pero los queremos invitar para que se conecten esta noche, después de las 10 de la noche, a una cosita muy seria. Estaremos esta noche, después de las 10 de la noche, con Adriana Botina. Va a estrenar su canción que se llama La Ex Suegra, ¿no? Yo no le pongo los títulos a las canciones, así se llama, y va a estar aquí lanzando su canción. Adriana Botina, esta noche, después de las 10 de la noche, en vivo para todos ustedes aquí en Bla Bla. 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Ella nos estará dando tips para despertar esa curiosidad y ese amor que ella siente por el ejercicio y por la cultura fit. Así que tendremos esto en este miércoles de tutoriales radiales para todos ustedes. Tatiana Jiménez, esta noche en Bla Bla Blue, después de las 11 de la noche.

ya estamos listos para Voces y Sonidos. Vamos a tener una actualización de las noticias más importantes de Colombia y el mundo. En el Control Master, el señor Germán García. La producción es de Ricardo Acevedo. Y mi nombre es Mauricio Quintero, quien los invita a que se conecten esta noche después de las 10 de la noche a Bla Bla Blue. Conversaciones para gente que ve que la cosita es seria. Sí, conversaciones para gente despierta. Hasta entonces, muchas gracias por su sintonía. Chao, chao. Chao.

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8: Mañana y 8 minutos, actualizamos las noticias en Blue Radio. Un alto tribunal ordenó continuar la investigación por la muerte del ex auditor de Odebrecht. Estamos hablando de Jorge Pizano y descarta la preclusión de este caso en los tribunales de Colombia. Calila Peña.
9: El Tribunal Superior de Cundinamarca confirmó la decisión que niega la preclusión de la investigación solicitada por la Fiscalía, ordenando continuar con las indagaciones para esclarecer las muertes del ex auditor de la Ruta del Sol 2, Jorge Enrique Pizano, y de su hijo Alejandro Pizano, ocurridas en noviembre de 2018. De acuerdo con el proceso, Jorge Enrique Pizano fue hallado sin vida el 8 de noviembre de 2018 en su finca de Suachoque, Cundinamarca, a causa de un paro cardíaco. 3 días después, su hijo Alejandro falleció en el mismo lugar tras ingerir agua saborizada que contenía cianuro. La fiscalía sostuvo la hipótesis de que el ex auditor murió por causas naturales relacionadas con patologías previas antes de suicidarse con cianuro y que su hijo consumió accidentalmente la sustancia. Sin embargo, el tribunal ratificó la decisión del juzgado tercero penal del circuito de Funza, señalando que la fiscalía no demostró con certeza científica que la patología cardíaca preexistente fuera la causa real de la muerte de Pizano. Asimismo, la corporación advirtió vacíos e inconsistencias en los testimonios que indican que terceros tenían acceso a la finca y concluyó que no se han descartado ni investigaciones a fondo sobre otras hipótesis como el homicidio ni la posible relación de ambos fallecimientos con el caso de los sobornos de Odebrecht.
8: Gracias, Calila. 1:10 La Sala de Justicia y Paz de Barranquilla condenó a 4 excombatientes del Bloque Norte de las extintas autodefensas por delitos de homicidio, desapariciones y otros delitos de lesa humanidad cometidos en los departamentos de Cesar y La Guajira. José Palma.
10: Condenas de entre 20 y 40 años de prisión fueron las que ordenó la Sala de Justicia y Paz del Tribunal Superior de Barranquilla para 4 exintegrantes del Frente Juan Andrés Álvarez del Bloque Norte de las extintas Autodefensas Unidas de Colombia por 78 hechos delictivos perpetrados entre 1995 y 2005 en La Guajira y Cesar. Los condenados son Óscar José Ospino Pacheco, alias Tolemaida, a Mauri Gómez Ramos, alias Bigotes, Hernando de Jesús Fontalvo, alias El Pájaro, y Evangelista Bastos, alias Pedro. La sentencia tiene en cuenta varios hechos atroces cometidos por estas personas, como la incursión en Villanueva, La Guajira, en diciembre de 1998, cuando hombres armados ingresaron al municipio en horas de la madrugada, entraron violentamente a varias viviendas, retuvieron a algunos de los habitantes y asesinaron a 11 de ellos.
8: 1:11 en el nororiente de Medellín. Una mujer fue asesinada a manos de su expareja sentimental. Ya son 9 los casos de feminicidios ocurridos en la capital antioqueña en lo que va del presente año. Danilo Arias.
11: La víctima fue identificada como Janet Estela Álvarez Rivera, de 53 años, quien fue asesinada por su expareja sentimental en su vivienda ubicada en un tercer piso del barrio Popular 1. Según el reporte oficial, la víctima recibió un total de 15 heridas con arma cortopunzante en zonas como su rostro, cuello y mano izquierda por parte de Jorge Andrés Villa, de 45 años. La situación violenta se habría derivado tras la decisión tomada hacía una semana por parte de la mujer de terminar la relación sentimental que sostenía con Villada por cerca de 3 años. Tras la verificación del lugar, encontraron extendidos en el piso tanto a la mujer como al victimario, quien murió en el lugar de los hechos tras atentar contra su vida usando también un arma blanca. Por su parte, la mujer fue trasladada al hospital Pablo Tobón Uribe, a donde llegó sin signos vitales por cuenta de la gravedad de las lesiones. Como material probatorio, las autoridades judiciales recaudaron en la vivienda 2 celulares y 3 cuchillos que harán parte de la investigación para esclarecer lo sucedido.
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8: La noticia internacional en desarrollo: al menos 547 personas han muerto en cárceles de El Salvador tras ser detenidas bajo régimen de excepción, según la organización no gubernamental Socorro Jurídico Humanitario. Y quedamos atentos porque durante el Congreso Internacional por los 10 años del Acuerdo de Paz celebrado en el Teatro Colón de Bogotá, el último jefe de la extinta guerrilla Las FARC, Rodrigo Londoño, conocido como Timochenko, hizo un llamado a la moderación y a evitar que los debates actuales profundicen la polarización en el país. El desarrollo de esas otras noticias en BlueRadio.com. Continúe con Blue Música. Luego viene lo mejor del humor y la opinión de Voz Populi. Y a las 4 de la mañana los actualizamos con las noticias de Colombia y el mundo en la primera edición de Mañanas Blue.
12: 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En Blue Radio son las
8: 1:13.
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3: Tenemos al primer finalista de esta Copa Mundo, Don J. ¿Cómo le va? Y dígame, ¿España dio el palo de la jornada?
4: Pues sí, el favorito era Francia, que venía de ser finalista en el Mundial anterior. España no juega una final desde la que ganó en el 2010. O sea, ya hace 16 años no accedía a una final y regresa a una final España.
3: Oiga, JJ, esto a mí me sorprende. Esto se tira todos los pronósticos, porque yo creo que todos estábamos dando a Francia como gran favorito, no solo para, pues por lo menos para jugar la final.
4: Dembélé, Olise, Rabiot, Koundé, Upamecano, no saliva, y uno se lo sabía y uno lo decía así como golpeadito, como Mbappé, si y salió
5: eliminé,
4: pero sabe que me gustó la respuesta del técnico de España.
3: Sí, señor.
4: Ellos tienen la mejor selección, nosotros tenemos el mejor equipo.
3: Sí,
4: y eso fue la demostración, no ganaron las individualidades, ganó el colectivo, y eso es bueno
5: para acá.
3: ¿Cómo es la cosa aquí, Tarcisio? A ver, explíqueme, ¿cuál es su analogía? A ver, qué, ¿cómo es la cosa?
5: No, hermano, el fútbol se sigue pareciendo
6: en tonito de
4: comentarista.
5: Si tú miras ese partido, te das cuenta que es como nuestra actualidad política.
3: A ver.
5: Francia no hizo nada.
6: Bueno, sin echar vaina, señor. Mire, me están sacando desde ya y todavía me quedan unas semanas.
4: Me quedan unas semanitas todavía para que haga dos, tres cositas, doctora Francia, para que
6: goles hemos hecho, no vengan a decir que no.
3: No, de ninguna manera. Bueno, tenemos entonces al primer finalista de esta Copa Mundo. El segundo se definirá mañana. Partidazo.
4: De la tarde, partidazo entre Inglaterra y Argentina.
3: Está.
4: Mañana la semifinal entre Argentina e Inglaterra.
7: Pero a mí me gusta eso. Salgan del closet de una vez y digan con quién están. Porque ya sabemos que JJ lo acaba de dejar marcado.
3: Está con Inglaterra.
7: Me parece muy bien, me parece válido.
3: Argentina.
7: Don Pedro está con Argentina, vea.
3: Les canto y todo.
7: Usted, don Esteban. Estoy con el corazón dividido. Yo viví.
3: Yo
7: siempre para un lado y para el otro.
3: Pero es que le voy a decir. Tomé decisiones en algo.
7: Es que yo soy de centro.
3: Pero no puede ser de centro en todo, por favor, usted.
7: De centro para un lado. No, lo que pasa es que yo tengo estudié una parte de mi vida en Argentina y otra parte en Inglaterra. Entonces llevo los dos países en el corazón. La verdad es que para mí es un gana-gana.
3: Ya.
7: Pero si tengo que tomar partido,
4: usted
7: déjeme lo pienso y se lo
4: gana con cara y gana con secho.
7: En esta.
4: Gana por un lado y gana por el otro.
7: Por el lado que toque.
4: Hasta ahí.
7: Sí, por el lado que sí, hermano.
6: Inglaterra.
3: Claro.
6: Inglaterra. Y Argentina.
7: Pero vea, Diego Briseño.
8: Inglaterra.
7: Pero este sentimiento ha venido creciendo en este mundial, este sentimiento anti-Argentina.
4: No, es verdad.
7: Somos de Inglaterra. Digan la verdad. Hay un sentimiento anti-Argentina. Que ha venido creciendo en este mundial por las teorías conspirativas de favoritismo, esto y lo otro, porque la verdad, cuando ganó
8: Argentina.
4: Les teníamos ganas, ¿no? O sea, nosotros pensábamos.
7: Aspirábamos.
6: Ahí estaría.
7: Alcanzábamos.
6: Ganarle a Argentina.
8: Y ahora nos toca hacerle.
4: Ya nos
8: toca
4: hacer fuerza a Inglaterra.
8: Es campeón.
7: Metámosle plata a esto, ¿verdad?
8: El vencedor del mundo, tremendo equipo.
9: Pero la noticia también es que el mundo no es solo fútbol. Hay más deportes. Tenemos ciclismo.
8: Se está acabando el mundial.
9: Pero empatamos con el ciclismo.
8: Perfecto.
9: Entonces, don JJ, por el otro lado, ¿cómo andamos?
6: Ah, pues pedaleando, Gordi,
4: pedaleando. Tadej Pogačar versus el resto del mundo, lo diríamos en términos futbolísticos, Pogačar versus resto del mundo, está en un nivel superlativo, es el mejor ciclista del siglo, puede ser llegar a ser el Messi mejor del ciclismo, de la historia, ¿no? Es el
9: Un momentico, porque este puede ser el mejor de la historia.
4: Sí, va camino, es que tiene 27 años, va a ganar su quinto tour en esta temporada, puede seguir sumando otros tours, otras clásicas, otras vueltas, ya tiene 24 victorias de etapa en el tour, el récord está en 35. O sea que está a 11 victorias de etapa de igualar a Mark Cavendish, que es el máximo ganador de etapas en la historia del Tour. Entonces está por todos los récords. Cada que sube una cuesta, marca el récord en esa subida.
9: Una cosa son los récords y otra cosa es ser el mejor de la historia. ¿El mejor de la historia es quién para usted,
4: Edimers,
9: JJ?
4: El caníbal Edimers.
9: Ok.
4: Bueno, los números lo demuestran. Yo no lo digo por afecto, sino por resultados, números. Pero los números de Pogačar le dan a los 27 años para igualar lo que ha hecho Edimers y superar. Cinco tours. Vamos para el quinto de Pogačar con 27 años.
8: Le preguntaron a Lance Armstrong qué opinaba de Pogačar. Dijo, él sabe cuántos son los verdaderos tours ganados.
4: Él sabe cuál es la marca de tours, porque él ganó 7, pero se los borraron. Entonces, tiene que ganar 7.
9: Tiene que ganar 7. Colombianos, ¿alguna cosita que uno diga por ahí?
4: Bernal anda bien. Hoy
9: ¿De dónde se pega uno?
4: No, se metieron en la fuga hoy. Y Harold Tejada y Sergio Higuita estuvieron en la fuga. Lo que pasa es que ese equipo del UAE arranca la fuga y ellos son ahí encima.
5: Higuita no era futbolista.
4: Pero es que este es otro. Sergio Higuita.
5: Ah, el hijo.
4: El monstruo. Aunque sabe que Sergio Higuita también es del barrio Castillo. Lo podríamos averiguar.
6: No la confundamos más, por favor.
4: No sabe.
7: No la enrede porque ya.
6: No, ella se queda con esa información y está ahí.
4: Bueno, Pogačar ganó la etapa, es líder por más de 3 minutos 36 sobre Jonas Vingegaard, pero vamos en la etapa 11 y falta la alta montaña. Hoy era etapa de media montaña. Renko Evenepoel es tercero, Juan Ayuso cuarto y Paul Seixas quinto. Y Egan Bernal está en el puesto 11 de la clasificación.
9: JJ, se nos está acabando el mundial. ¿Cuánto le queda al Tour?
4: Al Tour nos queda esta semana y la otra.
9: Bueno. Y arranca de torneo local, Dios mío, y uno.
6: A sufrir de regreso, de Santa Fe.
4: Eso es como si todos los partidos fueran Curazao Haití, más o menos. Uzbekistán,
9: respéteme, el Deportivo Cali es, no sé, España.
4: Yo le voy a pedir un favor.
9: Mire, no empecemos a hablar del Cali. Mire, no he mencionado a Santa Fe porque es que no cabe, no, guardemos un poquito. ¿Sabe qué? Mejor lo invito, mi querido JJ, y a todos ustedes, dándoles la bienvenida a Voz Populi, a que oigamos la etapa de hoy en el Tour de Francia, pero al estilo Voz Populi.
10: ¡Venga! ¡Y atención! Porque ya se está acabando el mundial y ya todos podemos volver a cabina a hacer el programa Voz Populi.
9: Claro, acá lo esperamos.
10: Bienvenidos a la décima etapa del Tour de Francia. Hoy tenemos todas las esperanzas puestas, mi querida Goga, en Fernando Gaviria, que con toda seguridad al final de la etapa, en que se volvieron potencia las disidencias de las FARC.
5: En bala.
10: Eso, en cualquier momento en bala. ¿Y quién quita que gane la etapa? ¡Inga!
11: Bueno, en esta etapa de hoy se ve aparentemente fácil, pero está muy difícil realmente. ¡Me recuerda! Esos Tour de Francia, cuando los corredores sufrían corriendo el terreno del... ¿Para qué es que tiene dificultades el cantante de José Feliciano?
10: ¡Pavé!
11: ¡Pavé! Es el terreno que debería volver al Tour de Francia. ¡Siga usted, Rubencho!
10: ¡Atención! Pogacar está en cabeza del pelotón, demostrando que es uno de los mejores ciclistas del planeta. Esta puede ser su tercera victoria en este Tour, porque según los expertos como JJ, este año para Pogacar también... Este año también. ¿Qué pasa cuando uno come frijoles en exceso?
11: Soplan buenos vientos.
10: ¡Eso! Soplan buenos vientos para Pogacar. Así es, Goga.
11: ¡Atención! ¡Atención! Pogacar se para en pedales y todos sus compañeros de equipo para dejar que se escape. Solo empiezan a... ¿Cuál es la función del Viagra?
10: Trabajar en la punta.
11: Empieza su equipo. ¿Cómo no, Rubencho?
10: ¡No puede ser! ¡No puede ser! Este esloveno parece un ser sacado de otro mundo. Y nuevamente termina la etapa ahí. ¿Qué hace el conductor cuando va a echarle gasolina al carro y se da cuenta que cada vez está más cara?
11: Levanta las manos.
10: Eso, levanta las manos y se lleva una nueva etapa. ¡Ay, Dios mío! ¡Qué emoción! Y tenemos nuestros colombianos. Ya tenemos uno en el top 10. ¡Ay, Dios mío! Con la pollera colorada. Vemos al águila descalza haciendo ruido inmarcesible para que venga la piragua de José Barros, porque me contaron los abuelos que hace tiempo navegaba en el César una piragua. ¡Ay, no le pega a la negra! Decían en las rebeliones, porque del puente para allá es Juanchito, del puente para acá está Cali. Decía Ryan Castro. Decimos nosotros, aquí estamos, porque en Barranquilla me quedo, Goga. En Barranquilla me quedo sin medir distancias, como decía el cóndor herido del cacique. ¡Ay, qué hay de Cuchipe! ¡Qué hay de Cuchipe! ¡Qué hay de Dolores! JJ, siga usted.
11: Bueno, en la etapa de mañana, los corredores se van a ver involucrados seguramente en un ataque especial. ¿O no, Santiago?
12: No, seguramente vamos a
13: hermano Santiago también.
12: O tensiómetro y todo lo que es.
11: Bueno, ya, dejen la vaina. ¡Hasta mañana!
13: Venga. En una de estas se enferman y los dejan a ellos.
6: ¿Qué combo el que tenemos?
13: Los ponen a ellos y ustedes se pueden ir a descansar.
14: Pero que vengan mañana, así que...
13: ¡Ya volvemos!
6: ¡Venga mañana!
13: Silvia Patiño, ¿cuál es el hecho del día?
6: Pues el hecho del día tiene que ver, Pani y oyentes, con la muerte de Joan Sebastián Durán. Su familia está reclamando justicia, esto luego de que el hombre falleciera en un operativo del Servicio de Inmigración de Estados Unidos, del ICE, esto en el estado de Maine. La Embajada de Colombia está pidiendo explicaciones a las autoridades colombianas, esto mientras el presidente Gustavo Petro ha dicho y le ha exigido un pronunciamiento a su homólogo, al presidente de los Estados Unidos, Donald Trump. La agencia migratoria ha ordenado suspender temporalmente este tipo de operativos en el que fue asesinado el joven colombiano. Todo esto cuando hace algunos minutos el Miami Herald informó sobre la muerte de otro migrante cuya nacionalidad todavía no se ha dado a conocer, pero murió atropellado en San Agustín, en el noreste de la Florida, luego de haber huido de estos agentes del ICE durante un operativo. Se trata entonces de la tercera muerte que se registra en una semana de migrantes que son perseguidos por este Servicio de Inmigración y Control de Aduanas. Laura Moreno.
15: La familia de Joan Sebastián Durán Guerrero, el colombiano de 26 años que murió durante un operativo de ICE en el estado de Maine, asegura que él había migrado para construir un mejor futuro para su esposa y para su pequeña hija de 3 años. Su padre Omar Durán pidió que se esclarezcan las circunstancias de la muerte de su hijo.
16: Él es una persona muy juiciosa, una persona muy amorosa, una persona que
14: quiere mucho a su familia, su hija de 3 añitos, trabaja por ellos, tenía sus documentos legales, él tenía su permiso de trabajo.
15: Por su parte, la Embajada de Colombia en Estados Unidos ya le solicitó al Departamento de Seguridad Nacional de ese país información oficial sobre lo ocurrido y pidió aclaraciones sobre las circunstancias de este operativo. Mientras que aquí en Colombia, el presidente Gustavo Petro calificó lo sucedido como un asesinato y afirmó que espera una actuación jurídica más rápida del Servicio Exterior Colombiano para que, según dijo, los responsables paguen por este homicidio. Y también pidió un pronunciamiento del presidente Donald Trump sobre este caso. En Estados Unidos, mientras tanto, el ICE ordenó suspender hasta nueva orden las detenciones de vehículos durante operativos migratorios. Decisión que se toma después de la muerte de Joan Sebastián en Maine y de un caso similar ocurrido en Texas. Y cabe mencionar que en ambos casos, según las autoridades, ni siquiera eran los conductores objetivos originales de estos procedimientos.
16: Un hecho muy triste del cual hemos estado viendo hoy durante el día muchas imágenes, porque son varios los elementos que rodean este evento. El primero, pues somos muchos los colombianos que tenemos algún familiar o algún conocido viviendo como inmigrantes en Estados Unidos. Esta persona, Joan Sebastián Durán, no solo tenía permiso de trabajo, tenía su Social Security, que es, digamos, el documento que lo
7: avala. El documento avala de identidad, una sí, persona, claro, que lo avala como una persona legal en los Estados Unidos. No era un ilegal, no era un alien, como le dicen los agentes de ICE a las personas que están en un estado de indocumentación. No era,
17: estaba
7: digamos,
17: en un proceso, claro, para formalizar, digamos, su estadía en Estados Unidos. Lo que dice su papá Omar es que cumplía regularmente con las citas que le hacían las autoridades migratorias para llegar a esa regularización. Su papá dice que tenía 2 trabajos además, limpiaba en una veterinaria, hacía delivery o domicilios pues a través de una aplicación.
7: Ahora que menciona Silvia al papá, desgarrador escuchar al papá, yo no entiendo cómo no estamos. Yo creo que en un país normal en donde a la gente le corriera sangre por las venas, deberíamos estar todos indignados con lo que pasó con ese muchacho, porque 26 años y lo asesinan delante de su hija de 3 años. Es un crimen absolutamente atroz, es una cosa demencial que debería tener a todo el país indignado. Y eso, realmente yo no sé si es que nos estamos acostumbrando a todo esto y a esta nueva normalidad que sucede en Estados Unidos, pero que nos impacta a los colombianos y a los latinos.
16: Pero es que además, como lo mencionaba Silvia hace unos minutos, claro, el presidente Gustavo Petro ya se pronunció y seguramente elevará una carta de protesta en nombre del gobierno para preguntar qué es lo que pasó con este colombiano. Pero sabe, yo me pregunto, don Pedro, ¿cuál será la reacción de el presidente electo Abelardo de la Espriella frente a esta clase de hechos? Él que tiene una relación tan cercana con el presidente Trump, él que de alguna manera apoya las políticas de Donald Trump, ¿cómo va a manejar el caso de los malos tratos a los inmigrantes, particularmente a los colombianos, por parte de ICE en los Estados Unidos?
18: Mire, Paniagua, digamos, el espíritu más de estadista y menos de activista, promulgando siempre que él es cercano al presidente Trump, hoy hay que aprovechar esa cercanía para tratar de, yo no sé cómo hacerlo, porque no es solamente con los colombianos, es con los que están en un trámite irregular o regular en los Estados Unidos, que son migrantes y los están maltratando. En este caso fue un colombiano, pero ya hemos visto múltiples denuncias en los Estados Unidos de estos hechos con mexicanos, salvadoreños y de otras partes del mundo. Y hay un hecho todavía adicional. El presidente de la Espriella tiene la doble nacionalidad, o sea que en algún momento tuvo él también que vivir un proceso para tener la nacionalidad como norteamericano. Luego ahí debería haber una especie de solidaridad o de sentido de pensar en el otro para tratar de imponer de alguna manera una forma como los Estados Unidos no tomen medidas tan atrabiliarias contra personas, Paniagua, que si bien son ilegales, están en trámite de ser legales en ese país, que eso es legal.
16: Que no era el caso de Joan Sebastián, porque él estaba en un estatus
18: claro,
16: legal. Entonces, no era ciudadano, no era residente.
18: Exacto, pero estaba
7: aún
18: en el
7: si
18: proceso.
7: Fuera un ciudadano, pero no pueden ir matando gente así como así. Pero, hay unas cifras, Pedro y Pani, ya vuelvo con usted, Pedro. Unos estimados del 2023, más o menos, de 1 millón de colombianos viviendo en los Estados Unidos. Esto es aproximado realmente, no se tiene una cifra exacta, pero más o menos 1 millón de colombianos vivirían en Estados Unidos. Y si usted cuenta a los descendientes de colombianos que emigraron a Estados Unidos es 1,500,000, 1,600,000. Es una cantidad de gente grande.
16: Yo creo que la cifra puede ser un poco más alta.
7: Claro, tiene que ser más alta porque le cuento esta cifra que estoy viendo desde el 2023. Es una cantidad de gente, además recordemos que es una votación importante que estuvo a favor del hoy presidente electo.
17: Además debe haber un subregistro importante justamente. A ver, y esto es importante decirlo, no hay migrantes ilegales, son irregulares, ninguna persona es ilegal, son migrantes irregulares, esto no me lo estoy inventando yo, esto lo dice el derecho internacionalmente, bueno, todo lo que quiera, pero en todo caso sí debe haber un subregistro grande por la cantidad de migrantes que antes de que Donald Trump llegara a la presidencia, pues entraban a través de lo que ya todos sabemos, de las trochas o de los de la frontera entre México y Estados Unidos, o personas que viajan en calidad de turistas y deciden quedarse allí en busca de oportunidades, hay otros que piden asilo, en fin, entonces el subregistro de colombianos sí debe ser muy alto.
7: Claro.
17: Pero lo cierto de todo esto es que hasta este momento, aunque el electo presidente Abelardo de la Espella estuvo en Bucaramanga, que es la ciudad de origen de Joan Sebastián, pues no ha hecho ningún pronunciamiento frente a la muerte de este muchacho de 26 años a manos de la ICE. Eso de pronto también nos da un poco de luces sobre cuál podría ser, por lo menos por ahora, la posición del presidente electo de Colombia.
18: Ojalá, repito, que el presidente de la Espriella, que tiene doble nacionalidad, vivió esto de tener otra nacionalidad en otro país y además tiene buenas relaciones con el Departamento de Estado y con el presidente Trump, trabaje más como estadista en este problema y menos como activista. Nosotros los colombianos, y lo digo nosotros porque a este país entra al mes $1,000,000,000 de remesas, Paniagua.
16: Mucha plata.
18: Ojo con eso, al año entran $13,000,000,000 de remesas. O sea que este país tiene uno de sus ingresos más grandes producto de las personas a sus familias. Luego eso tiene un componente social, legal y económico. Y que el presidente de la Espriella Paniagua, Salvador, que tienen una unidad dentro de la Cancillería que se llama el Viceministerio para las Migraciones. No es que creen otro aparato burocrático, sino tienen una unidad dentro de la Cancillería que trabaja las migraciones específicamente. Y yo creo, Paniagua, que con la cantidad de colombianos que están yéndose al exterior, es que están saliendo al mes 500 colombianos de este país, Paniagua. Eso es lo que tengo entendido. Cada semana, 500 colombianos. Luego a mí me parece que ahí hay una oportunidad para que el presidente de la Espriella resuelva el problema y evitar este tipo de retaliaciones. En este caso fue la muerte, pero ya hemos visto también otra serie de incidentes que no los llevan a la muerte, pero los expulsan de una manera, pues.
7: Los encierran y terminan falleciendo. Digamos, el presidente Abelardo de la Espriella es muy habilidoso. Yo creo que es muy probable, además, digamos, si está bien rodeado y si el equipo del nuevo canciller Omar Bula es habilidoso como el presidente electo, pues van a encontrar, lo que dice Pedro, una manera de darle la vuelta a esto a favor. Le queda complicado al presidente de la Espriella, en todo caso, decir o hacer un pronunciamiento muy fuerte, pues, a Donald Trump, que salió rápidamente a sacar pecho y a decir que la victoria de la Espriella era gracias a él y que la Espriella iba por allá de último y que porque Trump dijo que era favorito fue que ganó la presidencia.
18: Pero
7: entonces
18: además,
7: está complicado.
18: Se trata para resolver un problema comenzando un gobierno. Uno no comienza esa pelea. El único, pues, es el presidente Petro, que tiene un tema ideológico y arrancó con unas peleas.
7: Sí, y que ya se va para el otro extremo, que entonces, ya también. Y
16: lo la cifra
7: muy mal, Petro.
16: Quedaba hace unos segundos usted, Pedro, 500 colombianos más o menos saliendo
18: semanalmente,
16: del país. Casi que nos lleva a pensar que todo colombiano tiene al menos un familiar,
18: sí, señor,
16: o un conocido que ha tenido que irse del país y que está tratando de buscar un mejor futuro fuera de Colombia. Es por eso que esta noticia toca tanto a la gente.
7: A tantas familias,
16: y a tantas familias.
7: Claro.
16: Porque, si no sé, yo tengo una hermana que vive por fuera. Y todos tienen algún tipo de familiar. Tengo también familia viviendo en otros lugares.
7: Antes de que empezara el Mundial nos preguntábamos cómo había la gente tranquila en los estadios, aculillados, si me permite la expresión, de que los vaya a agarrar el ICE o que se metan en un lío, en un retén. Cuando este muchacho colombiano estaba intentando detener el carro para hacerle caso a los agentes de ICE, no se esperaron ni le pegaron un tiro.
18: Mire, Diego ha vivido en el exterior. Diego vivió en Italia,
16: sí, señor,
18: y en Estados Unidos.
16: Sí, señor.
18: Yo no sé, usted también vivió
16: por fuera.
18: Yo viví,
16: sí.
18: En fin, hemos vivido en algún momento.
16: Y es muy difícil estar fuera del país.
3: y no importa, y no se trata solamente de las condiciones, porque hay unos inmigrantes que llegan al país a tratar de regularizar su situación estando ya allá, digamos, incluso cuando usted llega al país con una situación solucionada,
7: definida,
3: es muy difícil,
7: claro,
3: muy difícil por fuera, para difícil, además claro. tener que soportar el miedo de estar siendo perseguido por unas autoridades. Entonces, pues desde aquí, un saludo de condolencias a la familia de Joan Sebastián, un saludo también a todas las personas, a todos los colombianos que nos escuchan desde fuera de Colombia, que están tratando de buscar un mejor futuro, que están dejando en alto el nombre del país, porque la gran mayoría se van a trabajar. La gran mayoría
19: una fuerza se van buenísima, además.
3: A enviar plata a Colombia, a ayudar a sus familias desde afuera, a hacer esfuerzos enormes, a tener dos, tres trabajos para poder sostener y para poder ayudar a sus familias aquí en Colombia. Es un evento muy difícil y la va a tener muy complicada el presidente electo Abelardo de la Espriella, porque de alguna manera habrá que hacer un reclamo al gobierno de los Estados Unidos. Nos llama esto a la reflexión y por eso, para reflexionar sobre este tema, queremos invitar a Alberto Linero y que nos cuente las dificultades de irse del país a buscar un mejor futuro.
20: Detrás de toda historia de migración hay dolor y esperanza. Nadie deja su casa, su tierra sin dolor. Y nadie lo hace sin una esperanza que cree encontrar al sitio que va. Conocemos muchas historias de hombres y mujeres que han encontrado lo peor tras de esa decisión. En estos días hemos estado leyendo, hemos estado viendo historias de dolor de hispanos en Estados Unidos. Ahora la historia pasó por un colombiano. Y eso nos hace sufrir. Y eso nos hace, desde la empatía, llorar. Porque sabemos que detrás de esa decisión, de ese trabajo, de ese proyecto, lo que hay es una ilusión, un sueño. Quiero proponerles tres reflexiones. Primero, cuestionar esas actitudes, cuestionar ese desprecio por el diferente, ese desprecio por el que llega, ese desprecio por el que no tiene tus mismos comportamientos ni tus mismas maneras. Detrás de estas situaciones, como la muerte del colombiano en este estado norteamericano, está ese desprecio por el que no es igual. Segundo, la empatía. Hombre, todos podemos estar en una situación de esas. Todos podemos tener una experiencia dura que nos lleve a irnos de nuestro lugar. Entonces necesitamos ser empáticos, no jueces de los otros, no personas que señalan, sino personas que tratan de entender. Y tres, pienso en las familias. Ya habíamos tenido la historia de una familia mexicana, ahora una familia colombiana. Y desde nuestra experiencia espiritual, lo único que podemos es pedir para ellos paz en el corazón en medio de un dolor tan grande. Tú sabes.
21: Alberto Linero es Voz Populi.
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3: hacemos una actualización de noticias, Silvia Patiño, porque arrancan ya los acuerdos políticos en el Congreso.
17: Ha sido una jornada llena de reuniones, Pani, hoy para empezar a tejer justamente eso, los acuerdos políticos en el Congreso de la República. Solo he recibido las credenciales por parte del Consejo Nacional Electoral. Son una serie de reuniones en donde ya en los próximos días el país va a empezar a ver cómo se van a empezar a conformar las mesas directivas en la Cámara y el Senado. Mateo.
0: Uno de los partidos que crean básicamente en ese principio nuestro es resistencia constitucional.
1: Pues usted lo decía, esta es una semana muy importante para los acuerdos en el Congreso y empiezan esas reuniones especialmente para definir las presidencias de la Cámara de Representantes, pero también del Senado. Y vamos por partes. En el Senado está de candidato Alfredo de Luque Guajir, quien apoyó la candidatura de Abelardo de la Silla desde el comienzo, cercano al presidente electo. Del partido de la U, que tendría que ser gobierno para que de Luque pudiera pues asumir la presidencia, y que esa sería una decisión que esa colectividad podría tomar en las próximas. Sin embargo, también a esta pelea se están sumando del Centro Democrático con el senador Honorio Enríquez, quien en el periodo pasado estuvo en la comisión séptima, recordemos esa comisión que discutía por ejemplo la reforma a la salud, entre otras iniciativas importantes. El Centro Democrático buscaría entonces pues la presidencia del Senado y estaría entre de Luque y Honorio Enríquez. Y aquí hay un dato importante, y es que el Partido Conservador, el Partido Liberal y el Centro Democrático tuvieron una reunión muy importante esta mañana, y allí Efraín Cepeda, director del Partido Conservador, le dijo al Centro Democrático que no apoyarían a Honorio Enríquez para el año en la presidencia del Senado, teniendo en cuenta pues que Alfredo de Luque es cercano al presidente electo Abelardo de la Silla, y es un guiño que le han hecho a de Luque desde el equipo del presidente electo. Vamos a hablar ahora de lo que pasa en la Cámara de Representantes. Allí se hablaba mucho de la posibilidad de que Daniel Briceño, quien fue el congresista más votado del Centro Democrático, recordemos, fuera el presidente de la Cámara el primer año. Sin embargo, todo se estaría, digamos, acomodando para que el Partido Conservador con Nicolás Barguil ocupe la presidencia de la Cámara el primer año, con apoyo además del Centro Democrático, y el Centro Democrático podría ocupar la presidencia de la Cámara posteriormente con, como lo mencionábamos, Daniel Briceño. Sin embargo, en esta pelea ya también desde hace algunos días empezó a sonar el nombre de Julio César Triana. Él es representante a la Cámara por el Huila de Cambio Radical. Entonces estaremos hablando de que para la presidencia de la Cámara tendríamos entonces dos nombres. Triana, representante a la Cámara de Cambio Radical, también va a ser bancada de gobierno del Huila, y Nicolás Barguil del Partido Conservador. Justamente estuvimos afuera de una de estas reuniones que sostienen los congresistas de estos partidos, y llegó el ministro del Interior designado, Rodrigo Lara. Él dijo, llegaba para otro almuerzo, que él tenía otra reunión en ese lugar, que iba para pasar por la reunión y ayudarle. Preguntamos justamente pues como la coalición de gobierno para el primer año, y dice que estarán con los partidos que defienden la democracia.
3: Muy bien, pues así está el tema en el Congreso. Se había hablado mucho de la posibilidad de Daniel Briceño para estar como presidente de la Cámara, pero ahora se enredó un poquito, empieza a sonar Barguil, lo que dejaría abierta la posibilidad de que el Centro Democrático estuviera al frente del Senado.
17: Se enreda mucho, Pani, porque en el Centro Democrático la prioridad es tener la presidencia del Senado con Honorio Enríquez.
3: Entonces buscar otra persona para la Cámara porque no pueden tener las dos presidencias.
17: Exactamente, entonces no le van a hacer fuerza al tema de Daniel Briceño para concentrar todos los esfuerzos y lograr meter a Honorio Enríquez. Lo que pasa es que, como Mateo explicaba, pues Alfredo de Luque es más cercano al presidente Abelardo de la Espriella, y se la van a jugar es por una persona que sea más cercana al presidente de la República a partir del 7 de agosto, y no a alguien del Centro Democrático. Parecería entonces que en el Centro Democrático se van a quedar sin el pan y sin el queso.
3: Pero entonces, Pedro Viveros, ¿quién manda ahí? Ahí manda el presidente, ahí manda el Congreso. ¿Quién termina eligiendo quiénes van a ser los presidentes?
19: Gana las elecciones es el que impone
18: su presidente y sus mesas directivas.
3: Al menos arrancando el gobierno, al menos arrancando.
18: Entonces, yo le lamento decirles, yo creo que lo que aquí se va a imponer es lo siguiente, según lo que tengo entendido por las diferentes decisiones que están tomando tanto el presidente de la Espriella como las bancadas. Le van a cumplir al Centro Democrático, pero en Cámara, no en Senado. Le van a dejar la presidencia de la Cámara y casi que me atrevo a jugármela a Daniel Briceño.
3: ¿Usted cree que se van a seguir?
18: Estoy seguro, por una razón muy simple. Quieren a De Luque no solamente porque es cercano al presidente de la Espriella, Paniagua, sino que De Luque le trae más congresistas.
7: Claro.
18: Jala más gente porque él no es del Centro Democrático.
3: Claro.
18: Él es de la U. Luego ese señor va a traer gente, van liberales, conservadores.
3: Y se necesitan mayorías.
18: ¿Y qué es lo que necesita él? Mayorías. En cambio, si nombran a Honorio, de pronto el mensaje es contrario y no termina aglutinando tantas mayorías como necesita el presidente de la Espriella en Senado.
3: Pero además, el presidente Abelardo de la Espriella, pues tiene una deuda, entre comillas, grandísima con Briceño, quien le hizo campaña, incluso cuando estaba Paloma Valencia todavía en carrera.
7: Le puso los cachos a Paloma, acuérdense que se los puso muy bien puestos, porque Briceño se supone que tenía que estar con Paloma Valencia en la
3: consulta. Pues era su jefe de volanteo.
7: La dejó tirada, la traición más grande de la campaña de las consultas fue la de Briceño a la campaña de Paloma y Oviedo.
3: Con una declaración, Esteban, muy fuerte,
7: sí,
3: porque dijo en redes sociales que la campaña de Paloma Valencia
7: se había tirado
3: en el momento en que había llegado Oviedo.
7: Sí.
3: Y esa fue una declaración que le hizo, pues, mucha mella.
7: Pero además que la hizo con todo el dolo, ¿no? O sea, Briceño no es bobo, es un hombre que sacó la mejor votación. No digo Briceño, sino Daniel Briceño.
18: Pero ¿saben qué?
7: Es muy habilidoso, es un hombre además que llegó con la votación más alta
18: al final es tuvo la razón.
7: Al Congreso. ¿A usted, tío, también cree que Oviedo se le tiró la campaña?
18: No, los votos. Yo no estoy diciendo lo de Oviedo. Digo, al final los votos, pues a Paloma se fueron menguados y los de las Espriellas fueron una cantidad de votos. A eso me refiero, no a que el doctor, eso ya después los que saben de eso, se dedican a examinar qué fue lo que pasó al interior de las campañas.
3: Okay.
18: Pero volviendo a lo de la presidencia, me parece que el candidato, el presidente de las Espriella, le trae más votos dentro del Senado a él que lo que le puede traer Honorio del Centro Democrático.
7: Claro,
18: por eso digo que este hombre, el senador De Luque, va a ganar eventualmente la presidencia del Senado, porque eso es lo que quiere el presidente entrante, y en la Cámara le cumplen al Centro Democrático con Daniel Briceño.
7: Sí, con llave y chulean, con Cámara, con Briceño en Cámara, presidiendo Cámara, ya y chulean, sí, y señor, le cumplieron, digamos, al Centro Democrático y al expresidente Uribe.
3: Dos novelas en esta época de transición de gobierno importantes, esta una,
18: sí,
3: pero la otra también muy llamativa, que tiene que ver con la posesión de Abelardo de la Espriella y si podrá ser o no en Popayán, en medio, frente a una guarnición militar. ¿En qué va ese tema, Silvia?
2: Pues, Fanny, mire, lo que pasa es que desde el gobierno del presidente Gustavo Petro y sectores afines, incluso congresistas del Pacto Histórico, están parados sobre la raya y dicen que van a hacer todo lo posible para que Abelardo de la Espriella no se posesione, como lo ha pedido en una guarnición militar en el departamento del Cauca el próximo 7 de agosto. Entre esos está el representante de la Cámara por el Pacto Histórico, Gabriel Becerra, que radicó una proposición ante la nueva mesa directiva del Congreso de la República para impedir esta posesión. Ahora, desde por los lados o por el lado de Abelardo de la Espriella, el electo presidente, insisten en que van a hacer todo lo posible para que esa posesión sí se dé en una guarnición militar en el departamento del Cauca. Entonces van también el próximo 20 de julio a interponer, pues, o a pedirle al Congreso de la República que apruebe justamente ese pedido de que se pueda realizar en el departamento del Cauca una posesión austera, es lo que ha dicho el electo presidente Abelardo de la Espriella.
7: Como diría el difunto Vargas Lleras, qué pelea tan chimba. Y además un pulso que le va a ganar a Abelardo de la Espriella, que será el expresidente Petro, y se pone Petro de salida a buscarse unas peleas tan pendejas.
2: A darle órdenes a las fuerzas militares.
7: Que ya están pensando en el nuevo comandante.
2: Pero fíjese un mensaje además contrario, perdón,
17: a lo que ha dicho el ministro de Defensa, Pedro Sánchez, que dice que es que las fuerzas militares no se deben a un partido político, en un gobierno, sino a todos los colombianos. Entonces, el discurso es bastante...
7: Cuando usted sabe que un jefe va a salir y va llegando uno nuevo, ¿usted con quién quiere portarse bien? Pero, yo creo que es con el nuevo, ¿no? Pero, me parece.
19: Pero además, Paniagua y Silvia y Esteban... El Congreso de la República es autónomo de decir dónde se reúne y con quién se reúne.
3: Es que esto es un poquito como la ley del talión. A mí no me dejaron posesionarme con la espada.
7: No, entonces yo no dejo a usted posesionarme con la
4: espada.
7: El talión, no, el talón.
19: ¿Saben qué puede pasar?
3: La ley
19: ¿qué puede pasar? Por ejemplo.
3: Lo mismo que pasó hace 4 años.
19: Pero vamos a suponer que el presidente de Las Pellas se quiere posesionar en el batallón en Popayán.
7: Déjenlo si se quiere posesionar allá.
19: ¿Y sabe qué puede pasar, Esteban?
7: Sí.
19: También pueden reunirse por internet los parlamentarios sin siquiera moverse de sus casas ni de Bogotá. Lo pueden hacer perfectamente. Pues es que
3: una videollamada.
19: Ay, pues
3: así sesionan.
19: Así sesionan.
3: Sí, claro.
19: ¿Y cuál es el problema?
7: Sí. Mientras
19: hay un quórum, se resuelve eso. Pero esa decisión, ¿sabe quién la toma? Esteban y Silvia y Paniagua. El Congreso de la República.
17: Por eso le digo que van a radicar el saliente, exactamente.
19: Nadie, el presidente.
7: Lo que usted dice,
17: por eso le digo que el 20 de julio, entonces, las bancadas afines al gobierno del presidente Abelardo de la Estrella van a radicar la solicitud para que sea el Congreso el que defina si finalmente van o no a sesionar por fuera del Capitolio Nacional, que al final eso es lo que se está discutiendo hoy. Ahora, vamos a ver qué pasa con el presidente Gustavo Petro, que dice que ha dado las órdenes para que no se le preste ninguna guarnición militar a Abelardo de la Espiella, que mientras él sea presidente eso no va a pasar. ¡Qué enredo! Innecesario, absolutamente innecesario. A ver, mi querido Andrés Carmona, usted tiene todos los detalles de esto.
5: La proposición presentada por el congresista del Pacto Histórico busca garantizar que la posesión del presidente electo Abelardo de la Espriella, que está programada para el próximo 7 de agosto, se lleve a cabo ante el Congreso y no en una instalación militar. El congresista argumentó que la Constitución, la Ley Quinta de 1992 y la jurisprudencia de la Corte Constitucional establecen que el juramento presidencial debe realizarse ante el legislativo como una expresión de la soberanía popular, la separación de poderes y la supremacía del poder civil. En el documento Becerra aclara que su solicitud no representa un cuestionamiento a las fuerzas militares, sino una defensa del orden constitucional y de la tradición republicana. Sostiene que trasladar la ceremonia a una guarnición militar enviaría un mensaje contrario al principio según el cual el poder civil prevalece sobre el militar y modificaría el significado institucional de uno de los actos más importantes de la democracia colombiana. Adicionalmente, el representante advierte que si finalmente se decide realizar la posesión de la Espriella en una instalación militar, promoverá que los congresistas del Pacto Histórico y aquellos que compartan esta posición se abstengan de asistir a la ceremonia como una expresión pacífica e institucional en defensa de la Constitución, la autonomía del Congreso y el respeto por las reglas democráticas.
7: Ay, qué novelón. Carmona, gracias. 5:24 p.m. Es momento de conocer el estado del tiempo.
3: Sí, señor.
7: Y del clima político con la meteoróloga, pero además teniendo en cuenta la emergencia invernal que hay en el país, que tiene en vilo a Casanare, a Arauca, al oriente de nuestro país. ¿Qué dice el estado del tiempo, meteoróloga?
8: Sobre la región política comienza a desplazarse un poderoso frente de reorganización institucional proveniente del gobierno entrante. Los satélites detectan fuertes... corrientes. Corrientes sobre la oficina del Alto Comisionado para la Paz y la unidad de implementación, donde podrían registrarse desmontes, reubicaciones y cambios de estructura. Los expertos recomiendan asegurar escritorios, empacar archivadores y sujetar las hojas de vida. En el sector deportivo persiste un ambiente cálido sobre Juan Fernando Quintero, luego de ser visto en una fiesta tras la eliminación de Colombia del Mundial. Los radares muestran una masa de... aire festivo chocando con un frente. Un frente frío. Frente frío de críticas generando tormentas de comentarios y lluvias de opiniones en redes sociales. Atención, porque sobre el proceso de paz acaba de formarse una tormenta
4: eléctrica. Tormenta eléctrica de alta densidad y mucha intensidad. Luego de que la directora de implementación del acuerdo solicitara investigar al presidente electo por plantear cárcel para Timochenko. Los modelos pronostican fuertes descargas entre antiguos negociadores, defensores del acuerdo y el nuevo gobierno. Se mantiene activa una alerta naranja por posibles precipitaciones de demandas, tutelas y comunicados oficiales. Hasta aquí el informe meteorológico. Y si lo que dije es mentira, tome, que me parta un rayo.
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0: 5 de la tarde, 30 minutos. Lorena, ¿qué es lo que estamos oyendo?
1: Pues está de moda España, ¿no?
0: Está de moda España, sí, señora.
1: Y olé.
0: Y olé. Sí, finalista de la Copa Mundo.
1: Exactamente, los españoles están felices y pues hemos traído vaya, Dio.
0: Hemos traído
1: un español que tiene muchos seguidores acá en Colombia, es Pablo Alborán. Pues este señor está de lanzamiento, presenta muchas vistas en YouTube, en todas sus plataformas. Es el más reciente lanzamiento de Pablo Alborán y se sale de su zona de confort porque él tiene sonidos más rítmicos y pues le va muy bien. El video es la grabación de una presentación que él tuvo en el Movistar Arena y pues aquí está.
2: ¿Aquí está Pablo Alborán?
1: Aquí está. ¿Dónde? Aquí está, en Voz Populi, lo oímos.
2: ¿Le
1: gusta?
2: No, pues, quisiéramos, ¿no?
1: Por favor, no solo la música, sino que es un espectáculo.
2: Mejor
1: de
2: se
1: hombre.
2: Pudre. Está
1: sí,
2: buenísimo.
1: Claro. Sí,
2: Pablo Alborán. Está muy bueno.
1: Muy bien, muy bien.
2: ¿Sabes que a mí no me gustan?
0: Digamos, no, me hace el favor.
1: Terminó con su pareja hace poquito,
2: sí,
1: ¿no?
2: Sí, terminaron, está entusiasmado. Está soltero. Que
0: búsquenme una foto de Pablo Alborán para podérsela poner a los
1: pero inmediatamente.
0: No sé. Ojalá con camisa, porque estoy en contra.
1: Ah, pues sin camisa también se la tenemos porque en sus redes sociales.
0: Sin camisa.
2: No, pero ah, no, no me echan.
1: Esteban es el promotor de las fotos sin camisa en redes sociales.
2: Me toca cerrar todo. No,
1: pero
2: así.
1: Pablo Alborán se muestra mucho en redes sociales, sin camisa, con camisa, cantando, no
2: Silvia,
1: cantando, como quiera que sea. Es un
3: tiene su 20 de 10. Tranquilo.
2: Tiene su 20 de 10.
0: Para la gente que nos quiera ver a través de YouTube, a través de nuestras plataformas.
1: Ahí está.
0: Ahí está Pablo Alborán. Sí. A mí parece que usted lo ve en Transmilenio y no pasa normal.
1: Ah, en Transmilenio normal.
0: No, señor, normal. A ver, está aquí ya está.
1: Ahí está sin camisa, como usted lo pidió.
0: Sin camisa.
1: Y con la gafa en la boca.
2: Parece gordito.
1: Gordito no, señor. Tiene masa muscular, que es distinto. Eso no.
2: Está, digamos,
0: ¿cuántos años tiene Pablo?
4: 37. Que me arregló la lavadora.
1: Aurorita.
2: Sí, Aurorita.
1: No diga que usted deja entrar en
2: dígame
1: ella,
2: a dónde llamó
1: casa.
2: Para que vaya a arregle la mía.
0: A ver, tal vez
2: sí, no, la lavadora
1: es
2: que
1: eso?
2: Se ve.
1: Sí,
0: estamos servicio. Hablando de
1: centrifugado bien y todo bien.
2: Que no sé, ¿qué tal centrifuga Pablo Alborán?
0: A ver.
4: Era la manguera la que estaba mala.
0: Y se la reconectaron,
1: sí. Ya agua fría y saliendo.
0: Ya no gotea.
2: Ya no gotea.
1: No hay fugas.
2: Señor normal, digamos, usted
1: normal.
2: Dice Pedro.
1: No es nada normal.
2: No, la verdad.
0: ¿Cuántos años tiene Pablo Alborán?
2: 37. 37 y está
1: es
2: muy
1: guapo.
2: Bien.
1: Sí,
2: no,
1: sí,
2: el señor,
1: sí.
2: Hay que decir que es guapísimo, pues.
1: Oh,
2: como
1: sí.
2: Como llamó aquí. Pues, a todos, señor, todo honor. Honor.
0: Sí, y usted dice que acaba de terminar una relación. ¿Con quién
2: terminó con un señor que se llama Juan Sesma, sí. Que creo que es modelo, si no estoy mal. Sí. Y anunció que está disponible.
1: Está disponible, sí. 1.74 de estatura.
0: Chiquito,
1: bueno.
0: Normal.
2: Normal.
0: Normal.
1: No, no,
2: ¿cuánto miden? Pues digamos, ya que se van
1: a ver. Vámonos a eso.
5: 1.89.
0: Yo mido 1.88. Normal. Yo mido 1.68, pero pues no estoy aquí haciendo un
2: normal. Ahí está la foto con él. Los también ustedes en YouTube, los que están en la transmisión, están viendo a Alex novio Juan Sesma, que es el modelo expareja de Pablo Alborán. Terminaron hace un ratico largo, pero hace como 3 semanas.
1: Sí,
2: no que
0: y esta estaba viendo la letra aquí de Tiempos Bonitos. ¿Esto es como una cangrejeada o no?
1: Sí, no funcionó en el pasado, sabe. Pero pues ahora le está diciendo y deseando todo lo mejor. Yo no sé si sea una cangrejeada puntualmente, pero fue algo que no funcionó y que le está haciendo como su dedicatoria, algo ya, muy
0: normal,
1: bonito. ¿Sabe
0: normal.
1: Qué? Un dato curioso a propósito de España y Francia, sí, pues él de padre español y madre francesa.
2: Sí,
1: más o menos tenía su corazón dividido.
0: Oiga,
1: así como Esteban
0: por todos
2: lados. En las mismas que yo y de,
1: sí. Sí.
0: Esteban, claro. Por favor, estamos hablando de lo deportivo.
2: Por supuesto, yo también hablo de lo deportivo.
1: Pues bien por distinto. Pablo Alborán, bien por España,
2: bien.
1: Se ve muy bien con camisa, sin camisa. Es un artista que hoy nos presenta su nuevo lanzamiento y se llama Tiempos Bonitos y aquí está para todos los seguidores de Pablo

0: ¿Cómo decía su papá?
1: Cuéntenos cómo decía su papá.
2: No, ya, díganlo.
1: Los oyentes.
3: Usted se metió. Sí, decía.
2: ¿Cómo decía su papá?
1: Normal, decía tu papá.
2: Los oyentes exigen saber cómo decía su papá.
3: Queremos que lo diga.
1: Bueno,
3: compártalo con nosotros.
2: Mientras se anima Pedro, pues contarle, don Esteban, que me veo en la penosa obligación.
3: ¿Qué pasó?
2: ¿Qué pasa, Esteban?
4: Lo estaba averiguando qué era lo que había hecho Pedro antes de...
2: ¿Y logró la investigación?
3: ¿Lo autoriza o no lo autoriza? Papá.
4: Estamos en esas. Estamos en esas. Pero ya le vamos a contar a los oyentes. ¿Qué fue lo que dijo su papá?
2: No, bueno, como no quiere decir, me veo en la penosa obligación.
4: Pero se lo voy a aterrizar un poco. Lo que pasa es que los hombres diversos tienen fama, o qué? Tenemos fama de que somos pintositos.
3: ¿Lindos?
4: Sí.
3: ¿Guapos?
2: O sea, que si los que somos bonitos, entonces no podemos...
0: ¿Conozco unos que...?
4: Hay uno, sí, no, pues me imagino que no, como todo, no, pero usted no, se da cuenta.
0: Yo conozco muchos que no son pintositos.
4: No,
2: es que hay de todo.
4: ¿Sabe qué pasa? Que la calle es muy complicada, la calle está dura, entonces
3: la calle está dura.
0: La
3: calle está complicada.
2: La calle está
4: durísima. Está
3: dura.
4: Como diría el papá de Pedro, la calle está dura.
2: Oiga, hablando de que la calle está dura,
1: la manda más.
2: Usted vio la polémica alrededor. Pues de una pareja, un hombre y una mujer que estaban intentando pues salir al mercado del usado a ver qué encontraban. Sí. Y decidieron ir a comer hamburguesa.
4: Sí, señor.
2: Y hay una enorme polémica en redes sociales a propósito de ese tema.
4: Sí, señor.
2: ¿De qué se trata, Esteban? A propósito de que la calle está dura.
4: Es la historia de un hombre y una mujer que
3: ni para comer hamburguesa, hola.
4: Salir. La historia es bastante, además me parece muy curioso, porque la mujer cuenta. En el video, los dos les fue pésimo en la cita. Era una cita a ciegas, además. Pues a ciegas, entre comillas. Porque hoy en día no se puede, porque usted muestra fotos de redes sociales y todo.
2: Claro,
4: porque usted. Pero la cita la arregló la mamá.
2: En el pasado, cuando no había fotos.
4: De ella.
2: Cuando no había fotos y usted le hacía una cita así a ciegas.
3: ¿Cómo era?
2: Usted preguntaba y decía. Y ella es bonita, y le contestaban, es adorada. Y
3: ¿Según quién?
2: Usted ya sabía cómo
0: más
2: era la
0: buena gente.
3: Qué más querida.
4: Bien, la historia en realidad comienza, o se conoce en redes sociales, con el video de él, pero para que la entiendan mejor, escuchen primero.

0: esa con la cual yo iba a salir, todas esas cosas, yo no sabía con quién era. Mi mamá se encargó de organizar todo, ¿verdad? Con el muchacho, ella habló, todo, todo bien. Y luego, el día en que ya nos íbamos a ver, a la hora que ya nos íbamos a ver, él me escribe y me dice, ok, envíame tu ubicación para pasarte recogiendo. Yo le envío mi ubicación.
1: Hasta ahí va todo bien, porque ya cuenta que
0: él me pasa recogiendo.
1: La ubicación por red, por WhatsApp.
0: ¿Cómo es que yo voy en el carro con él?
1: Conocida, ta.
0: Y yo lo miro de arriba abajo y yo lo observo.
1: Ahí se están mirando, ¿no?
0: Él también me observa. Y pues llegamos a un sitio que él me llevó y era ahí por Ricardo Riera en la calle del Hambre.
2: La calle del Hambre es una zona soledad Atlántico en Barranquilla.
1: La calle del Hambre.
2: Un lugar donde uno puede almorzar y venden muy buenas salchipapas, le quiero decir.
1: Pero ella no le gustó.
0: Y me dice, ¿por qué y tal? ¿Qué tiene de malo? Yo le digo, conchale, o sea, mire el arboroto que hay aquí, la bulla, el ambiente.
1: A ella no le gustó donde la
0: llevó. Ustedes saben que eso por allá es puro picó, pura vaina fea. Y yo le dije, no, mira, yo te voy a decir algo aquí, no voy a comer, o sea... Si quieres, yo puedo agarrar un taxi y me voy a mi casa, me devuelvo, no hay ningún problema mí. Pero de verdad, o sea, no quiero comer aquí.
1: Se
0: y le
1: indignó,
0: dice
1: o sea,
0: él, no ok, dime a un lugar donde tú quieras ir y yo te llevo.
2: Okay,
0: y yo, ok, si es así, sí.
2: Señor decente, sí.
0: Bueno, él me llevó a un sitio que yo le dije por ahí por la viña, no voy a decir nada.
1: Ella decidió el lugar.
2: Ella decidió el lugar.
1: Sí, porque
0: entonces,
1: ella no,
0: llegamos, nos dieron el menú, todo chévere, un ambiente más tranquilo, más relajado, todo chévere. O sea, yo puedo vivir en un barrio, mami, pero no porque yo vivo en un barrio ahí, sí, yo tengo que aceptar a cualquier hombre que me lleve para unos ranchos todos feos, ¿no?
3: Sí, de acuerdo.
1: Entonces, se llama, ¿qué es?
0: Cuando yo veo el menú, yo pido una hamburguesa triple.
3: Opa.
0: Y él
4: tenía hambre.
0: Y una hamburguesa sencilla. Y yo, bueno, normal. Yo noté de que cuando yo pedí la hamburguesa triple, él puso un gesto como desagradable. La verdad, no sé por qué, pero bueno.
4: No, pero el hombre no es el hombre, de pronto está corto.
0: El muchacho, no sé, como que no le caí bien. El muchacho se sentía como desagradable con mi presencia. Yo trataba como de llevar
1: física exigente,
0: pero
1: que ya dice que ella pide la hamburguesa triple y que se ve como incómodo, ¿no?
3: ¿Y usted es feliz? Porque bueno,
0: si no era gay, estaba haciendo el curso, pero no sé.
1: Se va, fuerte.
0: Es gay. Entonces, como yo vi que él me estaba ignorando, yo agarré y saqué mi celular y me puse a ver estado porque, o sea, no había tema de conversación, no habíamos hecho clic, no habíamos conectado, o sea, nada, ¿me entiendes?
4: Solo la hamburguesa.
0: Llegó las hamburguesas, comimos, nos montamos en el carro y él me trajo a mi casa. Y cuando él me trajo a mi casa, antes de yo bajarme, él me hizo estas palabras. Bueno, Kerstin, gracias. Por acompañarme la noche de hoy, pero la verdad es que no quiero salir más contigo, no eres lo que yo estoy buscando. Y pues nada, ojalá y encuentres a tu media naranja, me hice así, y yo quedé como que, what the fuck.
1: Pero bueno, con ese final, sí.
0: Está rogándole a un hombre, yo lo que le dije fue, ok, está bien, igualmente, chao, cuídate. Y me bajé del carro. Bueno, yo me acuesto a dormir.
3: Ah,
0: y el día siguiente me paró con la sorpresa.
1: Claro, porque hace despierta y ve que el hombre subió un story time, un video contando el cuento.
0: Tremendo story time. No les voy a dejar la cuenta aquí del tipo, porque no va a ganar.
1: No, tranquila que yo ya lo conseguí.
0: Pero es un story time. Y de verdad, qué princeso, qué tacaño.
1: Princeso, le dije.
0: O sea, de lo uno.
1: Tacaño.
0: Para hacer ese video refiriéndose así a una mujer. A lo mejor ustedes lo han visto porque ya varias creadoras.
3: No, yo no lo he visto, pero espero que Esteban nos lo tenga porque esto no me
0: puede dejar así.
1: Estoy en capacidad de confirmarles que les tengo el video de Miguel.
0: Porque
1: salió
0: primero. Yo soy una mujer demasiado interesada.
1: Dice que es
0: interesada. Que como en la primera cita yo voy a pedir una hamburguesa
3: triple.
1: Que es el escándalo que es tendencia en las redes sociales.
4: Llámale ahorita ahí.
1: Hamburguesa triple son tendencia. Claro, Esteban, ustedes se preguntan, esta mujer sube ese video.
3: No,
1: lo que dijo Miguel debe haber sido desapacible, desobligante.
3: No soy quien para criticar a alguien que se come una hamburguesa triple. No, tengo claro.
4: Mi autoridad. Además,
3: pero,
1: sí. ¿Quién acá no pide hamburguesa triple alguna
3: pero
1: vez?
3: Pero no es primera cita. Pero necesito saber cuál es la versión de la contraparte.
1: Pero está interesante. Ojo a esto, Pani.
4: No,
1: Lorena dice
4: no,
1: que
4: no. No, ni

0: una primera ni ninguna.
1: No, no, no, si ya la tercera sí.
2: No, pero
3: la primera no.
2: Y pedir todo lo que hay en el menú, pues no, más que incomodidad.
1: No se pide ni hamburguesa ni perro.
4: Pero si no tiene hamburguesa.
1: Por cuestión anatómica no se pide ni hamburguesa ni perro.
0: Qué incomodidad,
2: ni tacos.
3: Pero a ver, necesito.
5: Claro, tienes razón, Camilo, porque es que comérsela en la primera cita es muy complejo.
0: La hamburguesa, sí.
5: Claro, la hamburguesa.
0: No, Gordi, sí, estaba pensando que sí, que es difícil. Perdón, Gordi.
5: No, comer en la primera, pues eso se vuelve complicado el tema de que se unta. Eso voy con el camino. Miguel publicó un video. Yo creo que le fue tan mal.
3: Miguel es la contraparte.
5: Miguel es la contraparte. Es el primer video. Pero yo quería que ustedes escucharan primero este.
1: Okay.
5: Que fue el que sale, digamos, al aire después.
1: Okay.
5: Este es el video que salió primero y que indignó a Kirsten sobre la cita fallida.
1: Eso es lo
5: que
1: dijo
0: Miguel. ¿Qué pasa, Miguel?
1: ¿Qué es el story time?
6: La hamburguesa triple es real. Le pasó a una persona y lamentablemente esa persona...
5: Resulta que hace unos cuatro años,
6: teniendo yo mis 37, me conocí una chica. Inmediatamente hicimos clic, parece que nos gustamos, intercambiamos teléfonos y a los pocos días la invité a salir. Vamos rodando. Y al pasar por una calle del hambre, ella me dice, ¿estás loco si crees que yo voy a comer aquí? A lo cual yo, como caballerito complaciente, como hombre buenito que era, yo le dije, vale, vamos a ir donde tú elijas, vamos a un lugar que a ti te guste.
1: ¿Está bien?
6: Eso marcó un antes y un después en mi manera de ver las mujeres.
1: Okay.
6: Porque hay que entender que a las mujeres hay que verlas como mujeres sanas y mujeres bandidas.
1: Ojo, ¿cómo así?
6: Bueno, resulta que vamos al sitio bien bonito, dos pisos, nos ponemos a ver la carta, mientras yo miro, ella primeramente decide pedir una hamburguesa triple. Yo aún no había elegido.
1: Pero...
6: pide esa hamburguesa, lo cual a mí me generó mucho ruido. A mí me pareció muy atrevido.
1: No, y el ruido que iba a generar salida,
6: el valor de pedir una hamburguesa triple. Sí. Y yo sé que muchas dirán, oye, no puedes decir que una mujer es interesada porque te pida una hamburguesa triple.
1: Pero como no.
6: Amiga, pero para hacer la primera cita,
1: listo.
6: Al menos así lo vemos los hombres.
1: Pedí una triple y dos litros.
6: Yo no era ni su esposo, ni su novio,
2: pues sí,
6: ni
1: y una salchipapa.
6: Bueno, ni modo, estamos en el sitio.
0: Para acompañar.
6: Y ella se pasa todo ese momento pendiente de su teléfono, pendiente de sus redes.
1: Peor.
6: Para nada. Porque se supone que la cita era para compartir conmigo y yo me sentí en ese momento que estaba solo. Ella parecía que andaba.
1: La cita era para compartir la hamburguesa.
0: No, obvio no.
6: Termina esa porquería de cita, yo pago las hamburguesas, me paro y le digo, vamos en el camino y le digo, oye, ¿sabes qué? Gracias por todo, pero es primera y última que salgo contigo.
3: Te lo agradezco, pero no.
6: Yo le digo, oye, porque lamentablemente yo no soy lo que tú estás buscando. Yo creo que tú estás buscando es un sugar daddy. Y en mí no lo hago, por dos razones. Primero, no soy millonario. Tengo buena situación, estoy cómodo, no me falta nada, pero millonario no soy. Y segundo, si te vas a buscar un sugar, asegúrate de que sea un hombre de avanzada edad.
1: No.
6: Porque un hombre en buenas condiciones, con 37, que quiera ser tu sugar, no lo vas a conseguir.
0: Te he visto, pero no te alimento.
6: Un hombre de 37 que quiera jugar el papel de sugar con una mujer de 27...
1: ¿Cómo se llama?
6: Un hombre con...
5: Se llama Miguel.
1: Miguel.
5: Sí.
1: Miguel, me parece
2: pero el hombre está un poquito equivocado pensando que si porque le pidieron una triple hamburguesa lo quieren es de sugar daddy. No,
5: sí,
2: eso no tiene nada que ver con la voz.
5: Por experiencia lo digo, viejitos del hogar.
1: Para mí están equivocados los dos.
3: ¿Por qué, Camilo?
1: Ella no debió haber pedido una hamburguesa triple primera cita. Después sí, hágalo. Pero en la primera cita no. Y el man se fue demasiado lejos. ¿Cómo así que sugar daddy? Que porque pidió el triple.
0: No, nada que ver. Quiso estar en la calle del hambre y se manda una hamburguesa triple. Al fin, ¿qué? O sea, ¿ya apetito o no?
1: Sí,
0: entonces, mija, ¿qué?
1: Va a pasar por la calle del hambre. Pues, ¿qué esperaba?
5: Lo mejor era sido que se hubiera quedado en la calle del hambre.
0: Claro. No, porque la mujer se preocupó. Digo, sí. Este me va a hacer pasar hambre y yo quiero un mi triple. Ella no quiso quedarse en la casa del hambre.
5: Oye, Esteban,
0: este
5: tema es tendencia en redes sociales. Es tendencia en las redes sociales, como le contaba Pani, el video de Kirsten. La gente tomó partido por alguno de los dos.
3: ¿Qué dice la gente?
5: Hay gente que está. Es muy similar a las opiniones que tenemos acá. Algunos tomaron partido por Miguel. Les parece que ella es una interesada. Que muy maluco que pida una hamburguesa triple.
0: Lo que no es.
2: No es delicado.
5: Los dos son unas joyitas.
2: No es delicado.
1: Pani, ¿usted qué hubiera hecho? No era
2: una
1: Miguel.
2: Hamburguesa triple, pero pues.
5: No, Pani hubiera sido Cristian Pani, porque el Pani es la triple.
2: ¿Usted se queda en la calle Pani, del hambre?
1: ¿Usted se llama Miguel? ¿Qué hace?
4: Yo sí, si yo soy Miguel y yo que Cristian pide una triple, yo pido dos. Yo no, lo voy a dejar que coma más de ellos.
2: Competimos, vamos a ver.
4: Porque es que eso empieza a determinar la reacción.
2: Claro.
4: Pero no, me da mucha pena.
2: Aquí vamos ateniéndonos.
4: Yo quiero la triple con adición de tocineta y queso.
2: Doble queso.
4: A mí no me va. Sí, a mí no me... Y de tomar...
1: Pero a mí lo que sí me preocupa es que pues nunca se miraron entre ellos, no hubo ningún tipo de comentario.
4: Pedro,
1: sí.
4: ¿Qué hubiera pedido en la primera cita usted?
1: Yo que hubiera pedido... No, algo normal.
4: ¿Qué es normal? ¿Qué es
1: normal? Pues si vamos a un sitio a comer hamburguesa, una hamburguesa sencilla, tranquila.
4: Pero la triple no, la triple es buena. No,
2: es que pedir hamburguesa en la primera cita.
1: Me da pena porque es que me comiencen a conocer tan rápido, no es bueno.
2: Con sus pepinillos y todo.
1: O sea, Pani hubiera hecho match.
4: Yo hago match, yo estaría en este momento.
1: Y pide match.
4: Cristian y yo tendríamos un Hernandito y una Cristencita chiquita.
2: Oye, pero la idea de la mamá no resultó. No,
4: haría hacer mercado cada tres días.
5: Todos pésimo. La mamá pésimo eso de andar consiguiendo la cita a la hija. Pésimo la hija dejarse conseguir.
1: La mamá trabaja en la calle del hambre.
5: Sí, no, de
1: pero el peor sí es el tipo.
5: No, los tres son una joya. Sí, de verdad, una joyita.
1: Meterle a eso sugar daddy.
4: No es la manera.
5: En todo caso, que Dios los bendiga mucho por darnos una historia, otra historia más de las redes sociales. Y sí, señores, tendencia, como le contaba, el video de Kirsten ya lleva 10 millones de reproducciones.
1: Ave María.
5: No puede TikTok, ser. Pues, es la historia de la que llevan hablando varias horas en redes sociales, la hamburguesa triple, la triple.
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8: En Blue Radio son las... En Colombia son las 3 de la mañana, un minuto.
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0: El presidente electo Abelardo Vilas Pereira insiste en que quiere posicionarse en una guarnición militar. Les contábamos hace segundos, tengo el ministro de Defensa, al de Voz Popular.
1: Ah, ¿lo tiene aquí en línea?
0: Sí, señores, claro.
1: A ver.
0: Para que nos diga cómo le va, ministro saliente, pues del saliente. ¿Qué piensa sobre la solicitud del presidente electo?
1: Que no va a seguir, ¿no, Silvia? Porque presentó una licencia por enfermedad, ¿no?
2: Sí, señor.
1: Sí. ¿Va a estar un tiempo por fuera, ministro?
3: Atención, tropas.
1: Sí.
3: Operación hamburguesa, perdón. Ahora guarnición militar está preparada para recibir operaciones, ceremonias, despliegues estratégicos, personal de alto rango y la posesión de nuestro tigre, ¡ajua!
0: ¿Cómo?
4: Perdón. El presidente es Gustavo Petro. Y debemos acatar órdenes.
3: ¡Las acatará ustedes!
0: Ah, tiene como dos personalidades, sí, aparece. Lo descubrimos al final. Nos enteramos al final.
1: Queremos conocerlo a él. Sí, o
0: sea, ministro saliente de Defensa. ¿Ustedes qué opina de la propuesta? ¿Le parece bien o mal? Es que no entendí.
1: Claro.
3: Me parece maravillosa. Ah. Es moral para la tropa. Así que le garantizamos el control del terreno, la seguridad perimetral y la defensa del objetivo ¡ajua!
4: No podemos prestarnos para esas solicitudes. Y la decisión no está en mis manos.
3: Pero la zona ya está acordonada para que ruja el tigre.
0: Pero no entendemos. Entonces, ¿sí o no? ¿Sea serio?
3: ¡Claro que sí! ¡Ajua!
4: Perdón. Hay que esperar las órdenes del presidente Gustavo.
0: No, está igual que de verdad. Ministro, entonces, mientras lo definen, ¿cómo avanzan las operaciones? Háblenos de las operaciones actuales.
3: Compañero, seguimos tras alias Cucharón. ¡Ajua!
0: ¿Quién?
4: Perdón. Utensilio metálico de gran capacidad para servicio.
3: También estamos detrás de alias Cachetes.
2: ¿Cachetes?
4: Perdón. Proyección bilateral de tejido facial.
3: Y también que se tenga alias Chancleta Ajua.
0: Gracias, ministro. Muy querido, muy amable. Gracias.
4: Agradézcale a mi presidente Petro.
3: Y a mi presidente Abelardo. Firmes.
1: Pues sigue la duda, sí. Y sigue la novela, como lo reportamos hace unos minutos. ¿Dónde se va a posicionar a Abelardo de la Estrella?
0: Está como lo del Mundial, le vamos a hacer una polla. A ver quién gana este pulso, si Petro o de la Estrella. Yo le voy a esa Estrella en esto.
1: Claro, porque al final es el presidente electo y va a tomar la decisión que quiera una vez se posicione. Pero ¿sabe qué? Sobre este tema déjeme invitar a Felipe Zuleta para que nos eche sobre esto su Zuletazo del día.
5: Y definitivamente la mezquindad de Gustavo Petro es innombrable. Mientras el país está inundado, él se fotografió como un matachín con unas gafas de mafioso, diciendo que se iba tranquilo. Pero además, dijo que como comandante en jefe de las fuerzas militares, no permitiría que Abelardo de la Estrella, el presidente electo, se posesionara en una guarnición militar. ¡Qué mezquindad! Pero además, comandante en jefe, cuando lo que hizo fue debilitar las fuerzas militares, entregarle la cabeza de varios oficiales, generales, coroneles, etcétera, a AMPA. ¡Qué horror! Pero bueno, quedan 24 días para que cese la horrible noche. Y son largos.
1: Tiene razón, Felipe, en que durante el fin de semana, primero estuvo como siempre y como llevan las últimas semanas muy activo en Twitter el presidente saliente, pero además publicando fotos.
0: ¿Sabe que Felipe lo describió bien, lo de las gafas y todo?
1: Gafita rara, pinta de lino en Bogotá. Que también les tengo que... Ahí lo estamos viendo para la gente que nos pueda acompañar. Ay, mírenlo, se está preparando para locución. Sí, mire, ahí lo están atendiendo. Está, mire, primero vamos a ver al de verdad.
2: Sí.
1: El de verdad, ahí por favor, el que quiera entrar a verlo, está en nuestro canal de YouTube. Sí. Ahí lo tenemos. Todo de caqui. Sí. Gorra caqui, guayabera, esto es como una guayabera lino,
0: cazadora,
1: como una cazadora, sí. Pantalón de lino, media blanca, por supuesto, y tenis que combina, tenis zapato que combina con el pantalón.
0: Pero además sería oportuno que tanto el presidente como cualquier persona, cuando no sabe de algo, pues pregunte, ¿no? Le pregunta a la gente, pues te podría tener fácilmente un mandatario, un asesor, una asesora de...
1: Pero se ha venido,
0: tanta plata en Nerú.
1: Se viste como le parece. A ver, no, si se va vestido a la ONU con camisa café y corbata blanca.
0: De verdad.
1: Pues esto ya, digamos, esto al menos, pues por lo menos se ve fresco.
0: Ah, no, fresco sí se ve. Sí, fresquísimo. Creo que el de Voz Populi también está.
1: El de Voz Populi está bastante fresco. Parece que está vestido igualito.
2: La moda monocromática. Lo del presidente, ¿se han dado cuenta que es lo monocromático?
1: Mírelo.
0: Un solo tono.
1: Ahí lo tiene, Esteban.
0: Lo vemos en este momento. Vamos en directo a la casa de Nariño de Voz Populi.
2: En medio del trasteo.
0: Pueden entrar a ver que están en este momento en trasteo. Le rinde tanto que van de para adelante y de para atrás. Presidente Petro, buenas tardes.
1: Espere un momentico antes de que déjeme póngame las dos cosas, el presidente de Voz Populi,
0: los dos al tiempo,
1: y el de verdad, a ver si podemos comparar, a ver qué tanto se parece la outfit. Es la misma pinta de ayer,
0: es exactamente la misma, claro. O sea que sí que haber hecho.
1: Es que eso es lo que cambió. Yo estaba pensando.
2: Sí, claro.
0: De pronto estaba como el de verdad.
1: Es que el trasteo se alargó.
2: Está idéntico.
1: Claro, pero ahí, mírelo, ahí está. Vea, presidente. Ahí está, sí. ¿Por qué no me hace la misma pose, presidente? A ver.
0: Presidente, ¿puede ser la misma pose?
1: Hágame la misma pose.
0: Con la manito, la mano en la mejilla.
2: Sonrisa.
0: El dedo índice en la oreja. Señalando la oreja, el dedito. Eso. Tal cual, así como le estaba haciendo, presidente. Bien, pueda. Véalo, muy bien. Entren en este momento a verlo.
1: Míralo,
0: vea esa frescura y sonriendo ampliamente.
1: Ahí se lo dijo.
0: Estado. Presidente, varios temas queremos preguntarle por qué prohibió prestar las instalaciones militares para la posición del nuevo presidente Abelardo de la Estrella.
6: ¿Nuevo presidente?
0: Sí, señor. ¿Nuevo presidente?
1: ¿Nuevo presidente?
6: Compañero.
1: ¿Pero qué le da risa?
0: ¿Le da risa? ¿Cómo así?
1: Presidente electo.
6: Todos saben que ese tigre no ganó legítimamente las elecciones.
1: Todavía con eso, hombre, ya no más.
6: Tuvo, aunque ustedes no crean, la ayuda de sus robots.
0: ¿Robots?
6: ¿Qué son robots?
0: Sí, que son, sí,
1: robots. ¿Cuáles robots?
6: Creados por la inteligencia artificial.
0: Ah, no diga.
6: Y la prueba de que son robots la van a ver el próximo 7 de agosto cuando la mitad de los colombianos diga ¡Fuerza, Petro! ¡Fuerza, Petro!
1: ¿Usted siente que eso es lo que gritan?
6: Sí. Eso va a decir... Como Terminator.
1: Sí,
6: gran actor.
1: Sí. Oiga, y usted no está ayudando en nada el trasteo, no ha movido una cajita, ahí los veo a todos atrás dándole y moviendo de un lado para otro. Pasito y usted no ha empacado un candelabro, ¿no?
7: Aumentó el gobierno.
6: Empacando cositas que nos vamos a llevar de aquí.
1: Hay cositas que toca
0: llevar. ¿Qué se va a llevar? ¿Qué se va a llevar?
6: Imanes de la nevera para que no puedan pedir domicilios.
1: No, pero no haga esas cosas.
0: Aunque sea uno de Arrochino.
1: De los teléfonos de la droguería.
6: Que se los consigan ellos.
1: No, pero pues.
6: Y lo de las tales instalaciones militares es una decisión que tomé porque yo soy el máximo jefe de las fuerzas militares en Colombia.
1: Sí,
6: pero... Un general de 5 soles.
1: Ok, muy bien.
6: Soy el último aureliano.
1: Listo, sí.
6: Y entonces, como buen aureliano, a Abelardo de la Espriella no lo voy a dejar pasar ni un buen día.
1: Humor Nobel, muy bien.
6: El humor de salida que tiene, humor de trasteo. ¿Les gusta el chiste que eché de los del trasteo?
2: Vea.
1: Bueno. Sí, porque no lo empaca en una cajita y se lo lleva también.
6: Además, ¿cómo voy a permitir, compañero Paniaguas, que te llamo?
1: Sí, señor, ¿cómo le va, presidente?
6: Bien, compañero.
1: ¿Dónde compró esa camisa?
6: Ahora te cuento de quién son los diseños para que tú sepas.
1: Todos de afuera, porque usted no compra mucho aquí adentro.
6: ¿Cómo voy a permitir que no se haga la posesión? Que no se haga la posesión, compañera Silvia.
1: ¿Sí?
6: En la plaza de Bolívar.
1: Okay.
6: Y eso sería maltrato animal.
1: ¿Cómo así? ¿De qué está hablando?
6: Porque si no hay gente, las palomitas serían como yo después de salir del médico.
1: ¿Cómo así?
6: No se podrían comer ni un maicito.
1: Ya,
7: claro, porque usted no se puede tomar ni un whiskycito, ¿no?
6: No, la City no me puedo tomar ni un whiskycito.
1: Claro,
6: no,
1: usted no puede tomar nada. Sí,
0: bueno, ¿nos va a contar de dónde sacó la pinta de diseñador o de dónde?
6: Para aclarar las dudas.
7: Sí, oye, la gente se pregunta, hay mucha gente diciendo, ¿dónde consigo la cazadora del
2: hombre? Todo el mundo se la pregunta, todo el mundo se la
7: está llamando la gente.
0: Son hordas de personas que dicen,
1: cazador de cocodrilos.
2: Llegan cartas.
0: Me quiero vestir como Petro.
6: Compañeros infantes que está ahí en la cabina.
1: Acá estamos.
6: Próximamente yo me llamo. Él es jurado.
1: Sí, jurado. Sí, no, esos
6: profesores. Jurado de los concursantes cuando van a sus clases. Entonces él les dice sí, sí o no se llaman.
7: Sí.
6: Él les enseña técnicas.
1: ¿Qué tiene que ver con su moda?
7: No tiene nada que ver. Háblenos de la camisa, porque, de su pinta, de su de dónde es.
6: La moda hace parte de yo me llamo, no, Camilo. ¿Cómo se llama el mono? El mono Casas. El mono Casas.
7: Sí.
6: Que enseña las celebridades.
0: Celebridades.
1: Bueno,
2: celebridades.
1: Usted es una celebridad.
6: Es una celebridad. ¿Qué dijeron? Que al proletario no lo pueden vestir.
2: ¿Al qué? Hola?
1: ¿Al qué?
6: Al proletario no.
7: No son ni las 7.
6: Sí, esta pinta que tengo.
2: Ay, no, apenas Marte.
7: Sí,
0: sí.
6: Para envidia de muchos.
0: No, pues envidia no,
6: que
0: creo. Pero...
6: que estoy modelando.
7: Sí.
6: De varios diseñadores famosos.
1: Ah, a ver, ¿qué no nos cuenta? Descríbanos su outfit, a presidente, ver, por favor.
6: Por la gorra.
1: ¿Sabe qué es outfit?
6: El outfit, claro que sí, hay hartos por las Américas, hay varios outfits.
1: No, esos son outlets. Esos son outlets, no.
6: Y cerca Caracol hay varios outlets.
1: Sí, pero
0: Caracol no, Televisión,
1: sí,
0: pero
6: esos son outlets. Estamos... te compra en promoción.
1: Sí, pero le estamos preguntando es por su outfit. ¿Usted qué es tan de redes sociales? ¿Usted qué es tan tuitero, tan de estar en contacto con la gente? Háganos, en una de estas nos hace un Get Ready With Me, ¿no?
0: No, claro. Ay, sí, nos podría hacer.
1: Pero háganos hoy, descríbenos tu outfit, presidente.
6: Bueno, empecemos. Empecemos por la gorra. La gorra fue diseñada por la marca de las personas que no aceptan que fui un buen presidente.
1: ¿Cuál es esa marca?
6: Ardidas.
1: Ah, ya, muy bien. Ya.
2: La camisa. Está bien de gorra.
6: La camisita que están viendo.
1: Sí.
6: Me la diseñó el mismo que me recomendó a Benedetti y a Laura Sarabia.
1: ¿Quién es ese?
6: Roscar de la Renta. La correa que tengo acá,
7: sí,
6: fue diseñada por el que me enseñó a desaparecerme en París.
7: ¿Quién?
6: Salvatore Ferramago.
1: Ah, el mago. Nada por aquí, nada. La de Villa sí está como grande, como loba. Yo sí la cambiaría.
6: Y eso que no la ha visto. Bueno.
1: No.
6: Ojo. Las gafas que están viendo ustedes.
7: Sí.
6: Que fui tendencia. Las gafas.
7: Sí.
6: Son de la marca con la que más me identifico yo.
1: ¿Cuál es esa?
6: Ray-Ban Cepeda.
1: Es su marca, eso es un hacer.
6: Porque las gafas hacen parte del outfit.
7: Sí, son parte del outfit, sí señor, sí.
6: Y los zapatos me los diseñó el zapatero de los pobres.
1: ¿Quién es el zapatero de los pobres?
6: Arturo Calle del Cartucho.
1: Ya, muy bien. Ya.
6: Y entonces ustedes se preguntarán.
2: ¿Qué nos preguntaremos?
6: Como se pregunta la gente en las redes sociales.
1: Sí, pero ¿qué nos preguntaremos?
6: Dice, ¿por qué el presidente Gustavo? ¿Por qué se puso esta pinta?
0: ¿Por qué se puso esta pinta?
6: Ya me está invadiendo el amor.
1: ¿Cómo?
7: ¿Qué tiene que ver eso?
6: Para enamorar más a mi Vanessa.
1: Ah, usted ya habla de ella, mejor dicho, de frente. Eso sí ya... Perdón, presidente, Vanessa no es el nombre de la hipopótama de...
6: También, bueno, puede tenerlo. No, usted está haciendo analogías, compañero. Entonces, mucho cuidado con eso.
1: ¿Qué cosa es Camilo Cifuentes?
6: Vanessa, que fue la mujer que me llevó a estar a la moda.
1: No me diga.
6: Y a vestirme como... Como el Brian.
1: Ah, sí, señor.
6: Porque los Brianes son la representación del amor.
1: Sí, por eso roban celulares, ¿cierto?
6: Y el amor es lo que uno debe hacer todas las mañanas antes de irse a trabajar.
1: Ah, qué bueno.
7: No me diga.
0: No, pero sí es bueno, un mañanerito, sí, tiene razón, presidente.
7: Pero el presidente no tiene por qué.
6: ¿Quién de la mesa hizo el amor antes de venirse a trabajar?
1: Yo, señor.
6: Bueno, sí. Vea, Camilo, si fuerte no le da pena.
1: No le da pena.
6: Hombre, sí que le pega el cuchicuchi.
1: Sí, señor. Sí.
0: Hombre,
1: pero
0: sí,
1: no empecemos con
6: él. Camilo tiene ganas de... de darle al desenfrenado.
2: No empecemos con eso.
1: Empiece.
7: No, yo no tengo problema.
6: Camilo, nunca deje de hacer el amor, Camilo.
1: No, para nada.
6: El cuchicuchi, el toma y dame.
1: Sí, sí, ya, hasta ahí.
6: El frutiriqui realizabro chupi fantástico.
1: No.
6: El frutiriqui realizabroso chupi fantástico.
1: No, pero presidente, yo creo que hasta ahí ya nomás, porque.
6: No, pero ¿por qué tú no haces el delifruqui realizabroso chupi fantástico, compañero?
7: Eventualmente sí, presidente.
0: Pero ya que se metió en eso que los de técnicas.
6: Para hacer el amor hay que saber darle a eso.
1: ¿A qué?
6: Como a salero tapado.
1: No, presidente.
6: Como alpinito sin cuchara.
0: No. Cuando no hay cuchara toca.
6: Hay que darle como a pestañina seca. No.
1: Presidente.
2: Como a tordillo submarino.
1: María Auxilio.
6: A la compañera María Auxilio.
1: María Auxilio, por favor.
2: María. Él lo dijo la vez pasada.
6: Compañera María Auxilio, usted también debe hacer el amor a darle a eso como a pito de ambulancia en
2: tranquilo. Pero vea, eso es lo que me tiene tan acabada.
1: Pero María Auxilio, ¿qué le pasa? ¿Qué es esto?
6: Como a botón de PlayStation dañado.
1: No, pero a ver, vamos a calmarnos
6: como
1: todos.
6: Como profesor de la Uniamazonas en redes sociales.
1: No, señor.
6: Presidente. Vamos a darle a eso como a moco enquistado.
1: No más. No tengo problema en que hable del amor, no tengo problema en que invite.
6: Como a cebolla para guacamole.
1: No. Eso no lo vi.
6: No más. Como a bolsa de hielo.
1: Sí, ya.
0: Hielo, o sea, cuando uno compra hielo que tocaba.
2: No, claro.
6: Que viva el amor, compañeros.
1: Que viva el amor, presidente. Hasta luego.
6: Para todos ustedes. Y recuerda practicar el fluti y el enriquili sabroso chupi.
1: Sí, señor, pero.
6: Un abrazo para todos.
1: Gracias. Ayude ahí con el trastero. Más bien, presidente, hasta luego. María Auxilio, la submarina.
0: Estaba haciendo el agua.

0: ¿Qué habla?
1: Al hogar geriátrico musical. Mis últimos compases. Un hogar que le da las mejores clases de música a sus cuchitos. Y si su viejito tiene 50 años, empezará con guitarra.
2: No, está bien.
3: Pues sí.
1: A los 60, pasará a la trompeta.
3: Hay veces les pasa así que pasan a la trompeta.
1: Después de los 70, Camilo.
4: Porque yo.
1: Pasará al acordeón. No,
3: porque enseña acordeón, porque
1: Y de los 80 para arriba. En cualquier momento pasa a la caja.
0: Ah, no, está bien, eso no está bien. No está bien, no burla, no.
3: Expectativa de vida igual.
1: Y ahora, mortales. Démosle la bienvenida al Mozart de los hueviporosos.
0: ¿Es qué?
1: Al Gustavo Dudamel de los huevilanudos.
0: A ver,
3: ¿cuántos ha visto?
1: Bad Bunny de los culiagripados.
3: Bad Bunny.
1: Ahí viene. Con su arpa.
3: Ah, trae un arpa.
1: Con su flauta en la mano.
3: Tiene la flauta. No, pero guárdela.
5: Un ángel.
1: Ahí viene.
0: Ya.
1: El maestro Tarcisio Maya.
0: No, maestro. Dejen de aplaudirle.
3: ¡Hombre, Oscar Iván!
5: Oscar Iván.
3: Pero ¿por qué lo boletean?
6: Es la mejor imitación que tenés para tu show en Medellín, hermano.
0: ¡No, Tarcisio!
6: Al estar allá en Mero Bar, 30 de julio.
0: Tarcisio, si le va a ayudar.
6: Si
0: le va a ayudar, que sea ayudándole de verdad.
5: Ay, sí.
0: Si le va a hacer promoción, que sea una promoción buena.
6: Sí. El único show que tiene más personajes que público.
0: Tarcisio, eso no es ayudar.
5: De verdad. Sí.
1: Gracias, maestro.
6: Ay, hermano, no, es que Oscar Iván es un talento el berraco.
0: Es un gran talento, es un talento que vos populi.
6: Imita a María Auxilio, imita a Camilo.
3: ¿Qué habla?
6: Y desde mañana a imitar a Pani.
0: ¿A mí por qué?
6: Sí, porque él le va a entrar un afancito como a las 6 de la tarde.
0: No, pero eso no tiene nada, eso no tiene nada que ver. No tiene nada que ver. Más bien apúrele, porque si no puede arrancar usted tomándose el programa, burlándose de sus amigos,
6: tomar otra cosa.
0: Y en vez de ayudarle a su amigo Oscar Iván, que es un compañero suyo de la mesa, usted debería es apoyarlo y no tratar de demeritar el show que él hace en Mero Bar.
3: Pero es solidario.
5: Muy bueno. Excelente.
6: Ay, no vengas a acabar de estropear el padre dinero de mi alegría con la peluqueada conía de tu amargura.
0: El padre dinero engañó a la audiencia, engañó a sus seguidores en redes, publicó una foto sin barba,
5: peluqueadito,
0: sin pelo,
5: muy distinto,
0: irreconocible.
5: Claro,
7: por fin se veía ciao.
0: Deje de hablar así de dinero, compañero nuestro.
3: Es cierto.
0: Y esta mañana, en las redes sociales, sino en Mañanas Blue, sus reflexiones fueron alrededor de eso, de no dejarse llevar por los mensajes, por no dejarse llevar por la apariencia, de no criticar a la gente, te ves más joven, te ves más viejo. Eso dijo, ¿no? Usted, ¿no?
4: Porque, querido Hernando
0: Lindero, sí, señor.
4: Yo siento
6: a quien mira para
4: que
0: él mira siempre para arriba.
4: En momentos de introspección, de insatisfacción, de devolución
0: y de peluqueación
4: y de involución
0: y de aplicación,
4: hay que acudir al amor.
0: Ahí está la foto que usted publicó, ahí la estamos viendo para que nos quieren ver en YouTube. Ahí está la foto de Alberto Linero, que publicó en sus redes sociales, causó revuelo Alberto Linero.
3: Creyó que Alberto Linero se había quitado.
4: Pero para eso existe la inteligencia.
0: Sí,
3: artificial.
4: Lo hizo. Y yo soy inteligente y nunca me peluquearé.
3: Y usted no es nada artificial, es muy real.
0: Usted es muy real.
3: Usó la IA para quitarse el pelo y la barba y subió la foto y por supuesto causó muchas opiniones. Porque como a la gente le encanta opinar de esas cosas.
0: Casi que fue el mismo resultado de cuando Tarcisio se quitó el bigote.
3: Casi.
0: Casi el mismo resultado.
5: El impacto, ¿no?
6: No, era para evadir. Alguien, ¿oíste?
0: ¿Qué pasó? Sí,
6: a ver, van a seguir hablando de ella.
0: No,
6: pues
3: ¿quién fue el que dijo?
0: ¿Qué es la risa?
6: A ver, no me moleste, no, y hermano, que vengo más estresado que un petrista comiendo panelita.
0: A ver, no se burle de eso. A ver, ¿por qué está así? ¿Qué tiene?
6: Hermano, ¿vos te parece? Que yo, pues, por a mí que me dan la corona de
0: Dios. No, oiga. las cosas, la vida, a veces.
6: Que una escuela musical para la tercera edad.
0: Una escuela musical para la tercera edad.
7: Eso.
6: Como diría el que se cambió de sexo, hermano, que es pelota, hermano. Pero los viejitos son desafinados, son desmedidos, no saben lo que es un acorde. Y encima las letras que escriben son todas groseras, hermano. Y nadie las entiende, hermano.
0: ¿Y entonces qué va a hacer con los viejitos?
6: Un concierto de reggaetón.
0: Mucho fan del reggaetón que sigue vos, Populi, por favor. No se burle los fans del reggaetón.
6: Mucho fan del reggaetón. Si hay mucho fan, que compren boletos.
0: Sí. ¿Para dónde? Para
6: No, para los Caribán ya están, no,
0: ya están qué.
7: Ya están agotados.
6: Ya están que salen.
0: No, ya están que salen qué.
6: ¿Salen para dónde?
0: Bueno, Tarcisio, ¿qué?
6: No. Yo ¿qué? Creo que el grupo de reggaetón de los viejitos tiene un problema.
0: ¿Qué problema?
6: Y ya lo detecté, hermano.
0: Detecté.
2: Sí, detecté.
6: Yo pienso de que es el viejito que es director musical y camina como un zombie.
0: ¿Quién?
6: Welking Dead. Qué berraco tan malo, hermano.
0: ¿Pero y por qué malo?
6: A ver, porque yo primero llegué y le dije, toca la guitarra, hazlo por la.
0: Sí.
6: Después le dije, toca el bajo, hágalo por re.
0: Sí.
6: Toca el triple y hágalo por sol.
0: Sí.
6: Hasta que al final le dije, ya no toque más, hágalo por mi.
0: Humor musical.
6: Sí.
0: Bueno, muy bien.
6: Eso, musical.
7: Listo. ¿Qué nota?
6: 3 horas después, pero.
0: Sí, sí, no, pero no.
7: Hay un delay.
6: El que.
0: Sí.
6: Muy bien,
0: el que. A ver. Compañeros.
6: Hermano, pero no, era para más bueno. Imagínate que el show
0: sí.
6: Se lo robó el trío de Antonio.
0: No, será de Antaño.
6: No, es que Toño es el dueño. Ese trío tiene la facultad de que cada uno toca por su lado, hermano. Y eso, no, eso es difícil de hacer.
0: ¿Cómo así?
6: Hay que tocar una canción y la que toca la maraca, esta es la hora que sigue tocando.
0: ¿Y quién toca las maracas?
6: Doña Parkinsonia.
7: Ay, no,
6: Tarcisio,
0: estoy de acuerdo. Qué mala persona.
6: Estamos ahí en medio del show, este hermano, y todos los viejitos se pararon a aplaudir como 10 minutos seguidos.
0: Uy,
6: buen show. Entonces me tocó regañar a uno de los viejitos que no quiso aplaudir, hermano, porque si todos están aplaudiendo, porque él no aplaudió.
0: Claro que aplaude a él. ¿Y quién fue el irrespetuoso que no aplaudió?
6: Sí, horrible.
0: ¿Quién fue el irrespetuoso que no aplaudió?
6: Don Guillermocho.
0: No, porque es que no podía aplaudir, Tarcisio.
6: Hermano, hemos ido ahí descubriendo algunos talentos. Ahí está, por ejemplo.
0: ¿Quién?
6: No, que me acuerde, pues.
0: Sí, cualquiera, uno. ¿Quién?
6: Un ejemplo, pues.
0: ¿Quién?
6: Por ejemplo, ¿quién?
0: A ver, vaya. Por ejemplo, ¿quién?
6: Sí. Por ejemplo, Don Alvareto.
0: Ah, ¿quién se la vida Don Alvareto?
6: Le jala la marimba.
0: ¿Qué?
6: ¿Cómo? A ver. Pedonel, que es el encargado de los vientos.
0: Sí.
6: Y el más impresionante de todos, hermano, Don Germanquito.
0: ¿Por qué?
6: Porque toca el piano de cola.
0: Tarcisio. Hay que ver. A ver.
6: Eso.
0: No es gracioso.
7: Qué habilidad.
0: Hay video.
7: Muy talentoso.
0: Es muy mala persona.
6: Ay, hermano. Lo mejor es que logramos adaptar algunos instrumentos.
0: ¿Para los viejitos?
6: Sí. Por ejemplo, la trompeta viene con inhalador.
0: Para que pueda echar. Sí, ¿qué más?
6: Los platos. Platillos vienen con, les pusimos unas almohadillas para que no despierten a la gente.
0: No, pero
6: incluso ahorita estamos haciendo un ensamble.
0: Ah, me parece muy bien. ¿Qué canción están montando?
6: ¿Canción? No, un ensamble de un viejito que nos cayó y se nos fracturó con el 5 partes.
0: A ver, Tarcisio, no más con los viejitos, no más burlándose de ellos, de los accidentes.
6: A propósito de música, a ver si te relajas un poco.
0: No, yo estoy relajado, lo que pasa es que usted.
6: Entonces, ¿cómo eras estresado?
0: No, es que lo que pasa es que usted colma mi paciencia, Tarcisio.
6: ¿Oíste? No, que es que.
0: ¿Qué?
6: Una adivinanza.
0: A ver, una adivinanza.
6: ¿Qué tenemos en la sala de música que se cuelga con una cuerda que da la vuelta por el cuello?
0: Ay, pues fácil, la guitarra.
6: No, Don Suicidoro.
0: No, Tarcisio, no me gusta. No me gusta ese chiste, no estoy de acuerdo, no, señor.
2: Se veía venir.
7: No es chistoso, de verdad.
2: No más. Se veía venir.
0: No más, porque está burlándose de cosas que no ameritan ningún tipo de...
7: ¿Qué toma?
0: De chiste, no tiene nada.
6: Pani, vamos a hacer un análisis.
0: ¿Análisis de qué?
6: 625.
0: Por eso, ya. Ya no más.
6: ¿Qué te está pasando? Estás dándole demasiada trascendencia.
0: No, es que no es un tema de trascendencia. Francia está siendo irrespetuoso.
6: Perdiste la polla,
0: ¿verdad? Sí, perdí la polla. Sí, eso me tiene un poquito.
2: No,
8: ¿Cómo así?
0: Pero no esa, es la polla deportiva. Pero de todas maneras lo que
6: si fuera él, uno dice, entendible, pues que esté estresado, uno sin polla.
0: A ver, Tarcisio, lo voy a cortar.
3: Sí, es verdad.
6: Con el que tuvimos otro percance, güey. Es que.
0: ¿Qué pasó?
6: Es que a mí no me gusta.
0: ¿Pero qué fue?
6: No, porque uno puede quedar como chismoso contándole a
0: usted. Bueno, pero cuéntenos. ¿Qué pasó?
7: Cuente.
3: ¡Ey, Tarcisio, qué!
4: No, se espera.
6: Hermano, es que.
3: ¿Qué?
6: Ponele que es que estoy organizando las ideas.
0: Pero ¿por qué no viene con las ideas organizadas del programa?
6: Manera de parecer un político.
0: Pero a ver, organizas rápido, pero. Suelte.
6: No, mira, por ejemplo.
0: ¿Qué?
6: Un problema muy hard.
0: ¿Pero cuál problema?
6: Ya te voy a contar, pero me interrumpís cuando.
0: A ver, ¿qué pasa?
6: Tengo que coger impulso.
0: Es el 26.
6: Sí, yo tengo reloj 6, también. Pero es que
0: pasa el tiempo y usted no deja desarrolla.
6: Deja el afán. A ir a hacer fila en un trancón. Aquí lo que es la 100. 3 horas ahí, pobre.
0: Sí, la gente que ya está en un trancón, afán, que ahorita sí. Lo están oyendo en el radio del carro. Felices. Felices, no desesperados porque usted sí, no avanza.
3: Como el trancón.
7: Ellos tampoco.
0: Por eso, si el trancón no avanza, que al menos avanza usted.
6: Eso sí era. Ahí te lo voy a contar esta anécdota. El viejito que tiene alma de congresista, don Cleptomanuel.
0: Sí, ¿qué pasa?
6: Hermano, ese hombre, de verdad, hay que reconocerle, intentó, ensayó, fue madre, y hasta que por fin se aprendió la clave de sol.
0: ¿Y entonces cuál fue el problema?
6: Que ayer le vació la cuenta bancaria a doña Sol, hijo.
0: No,
6: Panini, como ¿qué? Diría el cirujano plástico de Gina Calderón, esto ayuda a una labor tetánica.
0: Titánica.
6: Conseguir instrumento es muy difícil, hombre. Por ejemplo, el viernes nos llegó una trompeta.
0: Sí.
6: El sábado nos llegó una batería.
0: Sí.
6: Y el domingo nos llegó una guitarra.
0: Bueno, ¿y ayer qué les llegó?
6: Una bandola. Y se nos robaron la trompeta, la batería y la
7: guitarra.
0: Bueno, Tarcisio, ya nomás.
6: Bueno,
0: 6:27. ¿Vamos con qué?
6: No,
0: ya se le acabó el tiempo.
6: La sección que todo el mundo está esperando.
0: ¿Quién está esperando qué?
6: Toda la gente.
0: ¿Cuál sección?
6: Menos los que van a ir a Mero Bar.
0: ¿Ellos no quieren esa sección?
6: Porque ya te ha comprado boletas para lo mejor, para imitarte.
0: Eso me gusta, que usted elogie el show de Oscar Iván, no que lo critique.
6: Gracias y felicitaciones a esas 4 personas, de verdad.
0: No, él ha vendido más boletas que 4.
7: Ha vendido más.
6: ¿Qué mira? Son el flaco Frank,
7: el
6: ex gordo Chicho, y Adrián Pará.
7: Sí. Hay 3.
6: Y Jorge, que es el otro socio del bar.
7: Ahí están las 4.
0: ¿Son las 4 boletas que se han metido hasta ahora?
6: Eso diariedad.
0: Bueno,
6: va bien con los síntomas para ayudarle a usted, querida amiga, a identificar si ya
9: se está poniendo vieja. Cuéntese ya la cana que ya tiene en la ceja.
6: Si cuando baila merengue con el marido cierra los ojitos, no por romanticismo y no porque se marea.
9: Se está poniendo vieja. Cuéntese cada cana que ya tiene en la ceja.
6: Si tiene en el WhatsApp más de 3 stickers con la cara de Piolín.
0: Sí.
9: Se está poniendo vieja. Cuéntese cada cana que ya tiene en la ceja.
6: Si ya todas las canciones las canta como Bad Bunny, pero es porque no se acuerde ninguna.
9: Se está poniendo vieja.
6: Si le encanta pedir fresas con crema para comerse las fresas y dejar la crema.
9: Se está poniendo vieja. Cuéntese cada cana que ya tiene en la ceja.
6: Si cuando está en una fiesta y lleva mariachi, se emociona más usted que el que le llevaron de mariachi. No.
9: Se está poniendo vieja. Cuéntese cada cana que ya tiene en la ceja.
6: Y cuando el marido le dice que hizo el delicioso con otra, le da más vergüenza con la otra que rabia con el marido.
9: Se está poniendo vieja. Cuéntese cada cana que ya tiene en la ceja.
0: Bueno, Tarcisio, muy bien, muchas gracias. 6:29.
6: Muy amable. No, Pani.
0: ¿Qué?
6: No les olvide, @TarcisioMaya. Y tengo pregunta, Pani.
0: ¿Tiene pregunta geriátrica?
6: Sí.
0: A ver, ¿cuál es la pregunta?
6: Hombre. ¿A quién se le hiciera?
7: ¿A quién va a dirigir la pregunta?
0: A quien quiera.
6: ¿Cuál es un sorteo a Quintero. María Auxilio.
0: A ver,
7: tranquilo, tranquilo.
0: No hay más como decirlo, respete.
6: Oye, porque ustedes, las viejitas, cuando van a dar un regalo, se preocupan más por la bolsa en la que lo van a empacar que por el regalo.
7: Sí, totalmente de acuerdo.
0: ¿Por qué? ¿Por qué? Bueno, chao,
6: Tarcísio. ¿Qué más bien?
0: No más, chao. 6:30, hasta luego.
6: Bye.
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12: ¿Cómo es que me di cuenta tan tarde? Es mentiroso, bebedor, un completo perdedor.
13: ¿Y qué se estará preguntando?
14: Ignorita.
15: Hola, Ignorita, ¿cómo anda?
16: Don Panecito, su merced, muy bien, bendito Dios, muy bien. ¿Qué? ¿Su merced cómo se topa?
15: Bien, su merced, aquí que andábamos pendientes, fue una gran duda esta mañana saber si Timochenko, Rodrigo Londoño, alias Timochenko, iba a volver al país. Sí, en una comunicación que tuvo esta mañana vía WhatsApp con Mañanas Blue, dejó un mensaje, al parecer pues una broma, pero pues, de muy mal gusto, diciendo no sé si vuelva. Y la razón por la cual decía que no sabía si iba a volver o no, pues es por en parte por las declaraciones de Abelardo de la Espriella, quien ha sido muy duro con el tema del proceso de paz, quien lo calificó a él mismo, al propio Timochenko, de delincuente, y dijo que debería estar en la cárcel. Lo cierto es que las declaraciones de Abelardo de la Espriella pues ponen en una situación muy delicada, Silvia, al proceso de paz. Un proceso de paz que pues ya venía tambaleando por cuenta del manejo que le había dado el actual gobierno, el gobierno saliente, pero que ahora pues vive sus horas más difíciles y podríamos decir que estaba casi que agonizando.
17: Con dos frases clave que ha dicho el electo presidente de Colombia, Abelardo de la Espriella. La primera fue ayer en una transmisión de YouTube en la que se dirigió al país para hacer varios anuncios, uno de ellos quien va a ser la nueva ministra de Minas y Energía. También anunció que va a eliminar la oficina del Alto Comisionado para la Paz, que ahora hará parte de una oficina para la seguridad, pero también habló de acabar con varias consejerías que son clave para la implementación del acuerdo de paz, que este año cumple 10 años desde su firma con el gobierno del entonces expresidente Juan Manuel Santos. Pero le decía yo y le hablaba de dos frases. La primera es que anoche dijo que iba a trabajar el presidente electo Abelardo de la Espriella para enviar a prisión a Timochenko, Rodrigo Londoño, que en su momento fue el máximo jefe del entonces guerrilla de las FARC. Pero además en un trino habló de ni perdón ni olvido. Eso, por supuesto, ya empieza a dar forma a cuál va a ser la política del electo presidente en relación con el acuerdo de paz. Sofía Vargas habló en un evento de la Contraloría, el expresidente Juan Manuel Santos, en un mensaje que fue grabado que no responde directamente a las declaraciones de Abelardo de la Espriella, pero sí habla sobre la importancia de implementar este acuerdo que fue negociado con la entonces guerrilla de las FARC. El expresidente y Nobel de Paz Juan Manuel Santos se pronunció durante la apertura al Congreso Internacional por los 10 años del Acuerdo de Paz, en medio de una semana marcada por la tensión alrededor del reciente viaje a España de Rodrigo Londoño, más conocido como Timochenko y último comandante de las extintas FARC, quien participó en un seminario invitado por la Organización Izquierda Unida. Durante su intervención, Santos hizo un llamado al gobierno entrante para que avance en la implementación del Acuerdo Final de Paz como una política de Estado.
18: Quiero aprovechar para hacer un llamado respetuoso, pero firme, al gobierno entrante, para que retome el camino de la implementación, no como un legado de un gobierno, sino como una política de Estado que beneficia a todos los colombianos.
17: Además, pidió evitar las narrativas que responsabilizan al acuerdo de paz por el fortalecimiento de las disidencias de las FARC.
18: Hay una afirmación que se ha repetido de manera irresponsable, que el acuerdo de paz es el culpable de la situación de seguridad o de inseguridad que vive hoy Colombia. Eso es absolutamente falso. El acuerdo no creó las disidencias, ni fortaleció a las bandas criminales. Las disidencias son grupos que traicionaron el proceso, que nunca se acogieron a la legalidad o que abandonaron la ruta de la reincorporación.
17: Las declaraciones de Santos se producen después de que el presidente electo Abelardo de la Estrella rechazara el viaje de Londoño y afirmara que el excomandante guerrillero merecía estar preso de por vida, según sus palabras, y que trabajaría para lograrlo. Por su parte, en el mismo escenario, Londoño se presentó e hizo un llamado a los firmantes de paz a evitar los discursos que llamen a provocaciones.
19: Que no respondamos incluso a los discursos incendiarios con respuestas incendiarias, porque eso pues agudiza más la polarización a la que nos quieren llevar y la que no debemos dejarnos de llevar.
17: Entre tanto, los integrantes del último secretariado de las FARC enviaron una carta a Abelardo de la Estrella en la que manifestaron su disposición al diálogo pese a las diferencias políticas e ideológicas. En el documento, Rodrigo Londoño y los otros 6 firmantes pidieron avanzar en la implementación integral del acuerdo y garantizar la vida, la participación y la inclusión política de quienes dejaron las armas.
16: Ay, complicada la cosa, su merced. Oiga, don Pedrito, su persona, ¿cuál es el futuro de la implementación del acuerdo de paz con la llegada de Abelardo de la Espriella, su merced?
2: Pues mire, Ignorita, primero hay que hacer claridad, creo yo, de 2 temas. Uno es el acuerdo de paz con las FARC que firmó el gobierno del presidente Santos y que es de obligatorio cumplimiento, y eso lleva 15 años, que eso, ese tiempo está dentro de la constitución nuestra, no es un embeleco de un gobierno ni de un exmandatario, hay que cumplirlo. Ese es el acuerdo de paz con las FARC. Y otro es lo que se conoce como la paz total, porque a veces se tiende a confundir ambos aspectos. Lo de la paz total es una iniciativa del presidente Petro que nunca se logró hacer, incluso no hubo una ley, no la alcanzó a aprobar el Congreso para hacer esa llamada paz total, que fue la que ocasionó, usted vio, una cantidad de complicaciones en la interpretación, porque nadie supo para dónde iba, se entregaban unas, se eliminaban boletas de captura como en un sorteo de un bingo, nadie sabía para qué eran esa eliminación de esas boletas de captura. Luego los señores aparecían en carros, después los salvaban nuevo, evitaban que los llevaran a un recaudo en materia de privación de sus libertades por decisiones del gobierno, y nunca se lograron acuerdos para disminuir la violencia en Colombia por parte de las bandas criminales. Ese es uno. Y el otro, que es de obligatorio cumplimiento, es al que yo creo que se está refiriendo el expresidente Juan Manuel Santos. Ese acuerdo tiene unos tiempos que hay que cumplir, y eso se hizo un proceso, está escrito en la Constitución. ¿Qué pasó? En el gobierno del presidente Iván Duque no se profundizó la implementación. ¿Por qué? Porque ganó el no a esos acuerdos. Recuerde usted que un grupo de cercanos al expresidente Iván Duque decían que había que hacer trizas ese acuerdo de paz. ¿Y ellos qué hicieron? Pues no profundizarlo, porque no era la vocación, y por eso no había ganado la elección Duque. Después llegó Gustavo Petro y todos pensamos que él iba a acelerar ese proceso de paz, y tampoco lo hizo, por estar pensando en su embeleco de la paz total. ¿Y qué ocurrió? Pues que nadie se imagina algo que ha dicho el expresidente Santos, digamos el padre de la criatura, pero que ya no está como director de la institución educativa de la criatura, que es el expresidente Santos. Él ha dicho, si hiciéramos la implementación de los acuerdos, bajábamos la violencia en muchos sectores del país, para que eso le ayudara a que en Colombia hubiera menos violencia, pero nadie lo ha hecho. ni el gobierno de Duque, ni el gobierno del presidente Petro, porque Petro se dedicó más a contemplar el famoso, la famosa idea de la paz total que nunca se cristalizó. ¿Qué digo yo? Si este gobierno, que ganó apretado, entre otras cosas, las elecciones las ganó por 250 mil votos, eso no es ganar como en el fútbol, que usted gana por 1-0 y se lleva los 3 puntos. En la política no es así. Usted gana apretado y le toca leer bien el panorama. El presidente de la Espriella, ojalá que en algún sentido implementara algunos pasos de ese proceso de paz que le pueda ayudar a mitigar la violencia en el país. Porque si solamente lo va a hacer con la seguridad, nos vamos a meter en otro problema, con otra intensiva violencia
3: pero
2: en Colombia.
3: Tengo el futuro para decirle que no es la menor posibilidad que Abelardo de la Espriella vaya a implementar nada del proceso de paz del 2016.
15: Pero además porque los votos que consiguió, los consiguió diciendo que no iba a utilizar nada de eso.
2: Claro. Yo insisto que en política las personas hay que también darles un compás de espera, y quiero ser naif.
3: Pues ya arranco diciendo que era Timochenko que tenía preso.
2: Pero digamos eso, tampoco lo puede hacer. El señor Timochenko está cumpliendo.
15: Ha cumplido con todas sus obligaciones.
2: Ha ido allá, estuvo esta mañana.
3: Está blindada, además. Entonces,
17: eso está blindado por un bloque de constitucionalidad. Entonces, pues para poder hacerlo tendría que acudir a una cantidad de vericuetos que difícilmente podrían salirle.
2: ¿Y qué creo yo? Repito, que él debería, le ayudaría mucho implementar algunos puntos de ese acuerdo, porque le disminuiría la violencia en el país. Pero repito, si él va a llegar con una idea de seguridad más fuerte, va a ser muy complicado.
17: Ahora, fíjese que en campaña sí habló sobre seguridad, habló de la paz total, pero yo honestamente nunca recuerdo haber oído a Abelardo de la Espriella hablando de que iba a desmontar el acuerdo de paz con las FARC.
2: No, yo tampoco he oído eso, vamos a ver.
17: No se hizo elegir con ese discurso.
2: Pero además, repito, ahí están, es que medio país está... medio país no está con el presidente de la Espriella. Esa carta que le acaba de mandar el último secretariado de las FARC para sentarse a hablar no es una carta camorrera. Esa carta yo la leí varias veces, es una carta que busca es, oiga, presidente, lo reconocemos, usted es el presidente, conversemos a ver qué se puede adelantar y qué no, de un acuerdo de paz que firmó la sociedad con las FARC. Y hoy hay 15 mil fusiles menos en la violencia en Colombia. ¿Pasa? Seguramente hay otros nuevos, pero hay 15 mil menos que se retiraron con el acuerdo de paz.
17: Pero además es que no es un acuerdo de paz solamente para 5, 6 o 10 ex miembros del secretario de las FARC. Hay una cantidad de guerrilleros que entregaron las armas y que hoy están intentando hacer su vida a través de otros medios y que llevan 10 años haciéndolo
2: y han asesinado
17: a través de diferentes maneras.
15: Y que hay que abrirles unos espacios para que lo puedan hacer, de manera que no tengan que volver al monte.
17: Para que no puedan volver a las armas, exacto.
3: Pues hablando precisamente de Timochenko, mi querida Ignorita, que sí regresó al país porque la polémica está en que de pronto se quedaba por allá en España y bueno. Pues aquí tenemos en contacto a Timochenko de Voz Populi.
16: El de nosotros.
3: Sí, el de nosotros. Señor Timochenko, ¿cómo cree que va a quedar el acuerdo de paz con la llegada del presidente electo Abelardo de la Espriella a la presidencia?
20: Antes de hablar del acuerdo de paz, quiero dejar por sentado que yo ya no tengo ninguna influencia de los tiempos en que estuve en la montaña como guerrillero de la FARC.
3: No.
20: Yo ya hablo el idioma de la democracia y no el de la guerrilla. Espero les haya quedado claro a todos los camaradas.
15: No, pero no camaradas, entonces no.
3: Pues camaradas no somos.
20: La llegada del Tigre a la presidencia puede ser un grave obstáculo para la paz de Colombia, porque ya la paz dejaría de ser una y pasaría a ser triple.
15: ¿Cómo así?
20: ¿Triple? O sea, guerrillero que vea, lo coge y paz.
3: No, uy.
21: Pero por favor.
20: Por favor.
15: Sí.
20: Sin embargo, quiero decir que yo debería estar en la cárcel. No es algo tan malo, porque si eso llegara a ser así, ojalá sea en la cárcel de Itagüí, porque no me quiero morir sin ir a un concierto de Nelson Velázquez.

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1: ¿Cómo?
2: Por la patria.
3: Bueno, le puede funcionar. Por lo menos está, no está belicoso.
2: Hasta luego, compañeros.
1: Hasta luego,
3: Timochenko.
4: Bye. Oscar Iván Castaño es Voz Populi.
1: Vamos con una actualización de noticias. Hoy hubo novedades en el proceso contra Daniel Quintero. ¿De qué se trata, Silvia?
5: Sí, una decisión de una juez de Medellín que anuló la imputación de cargos, no solamente en contra del exalcalde de Medellín, sino otros procesados por el caso conocido como Aguas Vivas. Un caso en el que se investiga la presunta modificación irregular del plan de ordenamiento territorial para restituir un lote evaluado en más de 40 mil millones de pesos. Según la juez, la fiscalía no respetó el derecho al debido proceso y también a la defensa, Cali.
6: Una jueza de Medellín decretó la nulidad de la audiencia de imputación de cargos contra el exalcalde de Medellín, Daniel Quintero, y otras 12 personas que fueron vinculadas por el caso Aguas Vivas relacionado con la presunta modificación irregular del plan de ordenamiento territorial para restituir un lote evaluado en más de 40 mil millones de pesos. La decisión judicial se adoptó al concluir que durante la diligencia la fiscalía vulneró el derecho al debido proceso y a la defensa de los investigados. Según la jueza, el ente acusador no presentó de manera clara y comprensible los hechos jurídicamente relevantes, ni explicó adecuadamente la forma en que las conductas atribuidas se ajustaban a los delitos imputados. Habla la juez del caso.
7: La fiscalía no explicó por qué se terminó el referido negocio jurídico, si fue una terminación unilateral, si fue por la aplicación de una condición resolutoria en cumplimiento, por un incumplimiento de las obligaciones de las partes. Tampoco especificó qué obligaciones se incumplieron o si por el contrario se declaró nulidad este contrato. Asimismo, omitió explicar con claridad por qué dicho acto administrativo desconoció abiertamente las leyes enlistadas.
6: El exalcalde Daniel Quintero y varios de sus exfuncionarios son investigados por los delitos de interés indebido en la celebración de contratos, prevaricato por acción y peculado por apropiación en un proceso relacionado con las decisiones adoptadas sobre ese lote. La investigación de la fiscalía busca establecer si durante la administración distrital se promovieron actuaciones encaminadas a modificar las condiciones jurídicas del predio, lo que habría permitido su eventual restitución y el pago de recursos públicos a favor de particulares. Por ahora, la fiscalía apelará la decisión en una próxima audiencia que se realizará el 6 de agosto a las 8 de la mañana.
1: Cálida, gracias. Silvia, y tenemos hechos de violencia en Arauca.
5: Sí, esta es una noticia importante que está en desarrollo. 2 policías muertos, al menos 10 heridos, deja un ataque contra la estación del centro poblado Betoyes. Esto es en zona rural de Tami, en el departamento de Arauca. El ELN sería el grupo ilegal responsable de este atentado que habría incluido el uso de drones con explosivos y tatucos. A esta hora el ejército apoya con la evacuación de los lesionados.
1: Pero también hay líos de orden público en el Chocó.
5: Sí, y tienen que ver con el secuestro de 45 pasajeros de 2 buses por parte del ELN. La noticia hasta ahora es que el ejército rescató a todas las personas que habían sido secuestradas por ese grupo guerrillero en la vía entre Quibdó y Carmen de Atrato, en Chocó, tras un operativo en el que murieron 2 soldados por una emboscada con explosivos. Las autoridades han atribuido este ataque al bloque occidental de esa guerrilla y continúan con las operaciones para poder ubicar a los responsables.
1: También sigue la crisis en Venezuela después de los 2 temblores.
5: Una crisis que no da tregua y que ha obligado incluso a algunas personas a meterse la mano al bolsillo y pagar más de 10 mil dólares para que maquinaria pesada pueda mover los escombros de ciertos edificios a donde no llegan las autoridades para intentar recuperar los cuerpos de sus seres queridos que fallecieron tras el doble terremoto del pasado 24 de junio. Esto por la falta de apoyo cuando ya se cumplen 20 días de un movimiento telúrico poco habitual y que ya deja más de 4.500 personas muertas. En Caracas, específicamente desde La Guaira, la zona

0: Del desastre está Santiago Martínez.
1: Hola, sí, acá hace 3 semanas el doble terremoto, el paisaje en La Guaira es de soledad. Solo quienes aún viven allí o están en refugio se ven por las calles, ya aquellos grupos grandes de rescatistas no existen. Por el contrario, es la maquinaria amarilla la que está en algunos terrenos trabajando, moviendo escombros, en su mayoría a pedido de los familiares que quieren encontrar el cuerpo de su ser querido. De hecho, esos familiares montan una especie de campamento cerca de la residencia donde estaba esa persona que desean encontrar, y desde allí, pues esperan esa noticia que llevan 20 días esperando. Y otros logran reunir miles de dólares para que la maquinaria no deje de trabajar. Ese es el caso de la señora María Eugenia Goncalves. Ella tiene 7 familiares bajo los escombros allí en Vistamar, en Los Corales, en Caraballeda. Y entre varios pagaron $11,500.
2: Crear una grúa telescópica para ayudar a mover las piezas grandes y un equipo de oxipote y un martillo, ya que no hemos recibido ayuda ninguna del gobierno. Entonces, por nuestros medios y la familia que nos embarga de las 7 personas que tenemos allí, hemos tenido que entre todos para poder reunir $11,500.
1: A lo largo de La Guaira también se ve muy repetitivo largas filas frente a puestos de comida dispuestos por ONGs y voluntarios que aún se mantienen en la zona. El último balance oficial muestra 4,561 fallecidos por el doble terremoto.

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0: Bienvenidos, 4:00 de la mañana, Colombia, buenos días. Aquí comienza Mañanas Blue con las noticias, la información, la opinión, el debate, lo que está pasando en Colombia y el mundo en este miércoles, mitad de mes. Hoy es 15 de julio de 2026, despertamos en Bogotá a esta hora con 11 grados de temperatura, de momento tiempo seco, operan con normalidad todos los aeropuertos del país. Amanecemos con varios hechos de desorden público, de violencia en varias regiones de Colombia, como Adrián Steven Riascos y Omar Alexander España identificaron a los dos patrulleros de la policía asesinados en un hostigamiento de la guerrilla del ELN a la estación de Betoyes, esto es zona rural de Tame, en el departamento de Arauca. Un ataque armado que se extendió incluso por un par de horas contra la estación de policía. Hay una tercera víctima, una mujer que está muerta producto del ataque, pero que todavía no ha sido identificada. Además, 9 personas resultaron heridas, trasladadas a hospitales de Arauca, la capital, y también de Yopal, en Casanare. El casco urbano de Tame se quedó sin presencia de la policía, producto de este, un hostigamiento, al parecer, de la guerrilla del ELN. El ELN, que es también el grupo responsable de la nueva situación en la vía que de Medellín va a Quibdó, en el departamento del Chocó. El ejército finalmente rescató a las 39 personas secuestradas por el ELN, pasajeras de un bus que fue interceptado por hombres armados de esa guerrilla. Durante el rescate hubo un combate con el ejército y en la zona 2 soldados murieron y otros 5 resultaron heridos. Los liberados 39 civiles están todos fuera de peligro. Sigue la andanada del presidente electo Abelardo de la Espriella contra la Justicia Especial para la Paz y los excombatientes que firmaron el acuerdo con el Estado colombiano hace 10 años. En las últimas horas, de la Espriella postó en sus redes sociales las fotos de Timochenko, Pablo Catatumbo, Victoria Sandino y otros de los firmantes del proceso a los que llamó narcoterroristas. No habrá perdón ni olvido, escribió el futuro mandatario. Por eso cierran filas y 10 años después del acuerdo de paz están defendiendo el proceso los excombatientes, el expresidente y arquitecto de la paz Juan Manuel Santos, pero también la ONU, el mismo presidente de la JEP y hasta la defensora del pueblo Iris Marín. Rodrigo Londoño Timochenko finalmente volvió a Colombia, se presentó ante la Justicia Especial para la Paz y asistió ayer al Teatro Colón a un evento de conmemoración de los 10 años del acuerdo de paz. Timochenko dijo que está firme por la paz y que si le toca ser el firmante 501 asesinado, bienvenida sea la muerte, aseguró. Londoño también le envió un mensaje al país, dijo que confía en que 12 millones de colombianos recogerán las banderas de la paz que él ha mantenido en alto y que lo ha hecho sin arrepentimiento. Dijo que va a seguir cumpliendo el acuerdo en referencia a la situación que hay hoy desatada alrededor del futuro de la Justicia Especial para la Paz. A su turno, el expresidente Juan Manuel Santos dijo que el proceso de paz con las FARC no es el culpable de los actuales problemas de seguridad en el país. Dijo que el acuerdo no creó disidencias ni fortaleció las bandas criminales, que las disidencias son grupos que traicionaron el proceso, que nunca se acogieron a la legalidad o que abandonaron la ruta de la reincorporación y que por eso no se puede culpar al proceso de la violencia que regresó hoy a varias regiones de Colombia. Al expresidente Santos se sumó también el secretario general de la ONU, Antonio Guterres, pidió que el gobierno entrante, el de Abelardo de la Espriella, consolide los logros del acuerdo que se firmó en 2016, un acuerdo de 10 años. En el más reciente informe de la misión de verificación, habla de la persistencia de la violencia territorial y el confinamiento de comunidades étnicas, una situación que aseguran no necesariamente se debe a la firma del acuerdo en sí mismo, sino más bien se debe a los incumplimientos de lado y lado en este proceso. Y a eso también se sumó la JEP. En las últimas horas, el magistrado Ramelli, presidente de ese Tribunal de Paz, defendió a la corporación. Dijo que está abierta la jurisdicción para hablar con el gobierno entrante y para defender sus logros de cara a la implementación. Dijo también que, aunque están abiertos en la JEP a un diálogo institucional, el Tribunal de Paz tiene blindaje constitucional e internacional que, según él, va a garantizar su continuidad y que esperan conversar con el presidente electo Abelardo de las Prias. Ya una última, también la defensora del pueblo Iris Marín le pidió al gobierno de Abelardo de las Prias ya atender su obligación constitucional de cumplir el acuerdo de paz. Dijo que no se puede incumplir lo que fue pactado, no con un gobierno, sino con el Estado. El presidente Gustavo Petro, en otro tema, hizo anoche uno de los últimos consejos de ministros en la Casa de Nariño. Allí notificó al país que él no estará en ninguna parte, ni va a darle la mano de bienvenida el 7 de agosto al presidente entrante, Abelardo de las Prias. Ya es que el presidente Petro sigue sin reconocer explícitamente al nuevo mandatario. Incluso el presidente Petro lo acusó anoche de simular que ya está gobernando por haber hecho el viernes pasado un consejo de ministros en Barranquilla. Y el presidente Petro también insistió en su teoría de un fraude. Habla ahora de 848 mil votos. Dijo que va a interponer una denuncia internacional porque no cree en la justicia colombiana. Petro dijo anoche que la registraduría en las elecciones pasadas siempre estuvo a favor de Abelardo de las Prias. Ya muchos en el gobierno ya se están despidiendo. Sorprendió anoche un mensaje en su cuenta de X del ministro del Interior, Armando Benedetti. En política soy un cadáver. Dice que está en el final de su gestión y que está tramitando su retiro. El funcionario aseguró también que ya perdió toda influencia y contacto con el Congreso, que ya ni siquiera sabe los nombres, dice él, de parlamentarios del pacto histórico. A propósito del Congreso, Iván Cepeda y Aida Quilcué, los perdedores de las elecciones presidenciales, enviaron a sus delegados para reclamar las credenciales que les dan una silla como senador y como representante a la Cámara. En el estatuto de la oposición, ellos ya reclamaron su credencial. También desde el Congreso, el representante a la Cámara del Pacto Histórico, Gabriel Becerra, radicó una proposición ante la nueva mesa directiva del Congreso para impedir la posesión del presidente electo de las Prias en una guarnición militar, ese que sigue siendo el tema más sensible de cara al nuevo Congreso, el que se posesiona el próximo lunes. El Partido Conservador anunció el apoyo a Alfredo de Luque del Partido de la U en la carrera por la presidencia del Senado. De Luque, que tiene el guiño del presidente Abelardo de las Prias, también compite con el candidato del Centro Democrático, Honorio Enríquez. En eso están las negociaciones en el nuevo Congreso para saber quién será el presidente del Senado, quién será también el presidente de la Cámara. La CUT, la Central Unitaria de Trabajadores, está convocando a concentraciones en plaza pública, a marchas el 20 de julio, dicen ellos, para protestar contra injerencia extranjera. La convocatoria, que coincide con el llamado del presidente Petro y del petrismo para recibir con protesta, con calle, al nuevo gobierno. A propósito del nuevo presidente, Abelardo de las Prias lideró en Bucaramanga una nueva jornada de empalme regional, esta vez en Santander. A puerta cerrada se reunió con 87 alcaldes, allí hablaron de los retos de esa región. Le dio un ultimátum a cabecillas del ELN y anunció inversión en proyectos de infraestructura que están abandonados en los Santanderes. En el nuevo gobierno, el vicepresidente electo José Manuel Restrepo sigue de gira en Estados Unidos. Anunció que se reunirá con el secretario de Estado de Estados Unidos, Marco Rubio, la más importante reunión que hay hoy en la agenda. El saliente ministro de Minas, Edwin Palma, reconoció por fin el riesgo de apagón, en especial en La Guajira, Cesar Magdalena, Atlántico y Bolívar, durante el mantenimiento de la planta de importación de gas natural SPEC. Advirtió que si no se prioriza el pago de la deuda de aire a las plantas de generación térmica en el Caribe, no podrá garantizarse el suministro. Palma le pidió al superintendente de Servicios Públicos y a Aire, que recordemos está intervenida por el gobierno, que tome las medidas necesarias. En ese sector, en el de Minas, también se confirmó que la nueva ministra, María Noemí Arboleda, seguirá trabajando en XM hasta el 31 de julio. Ahí, oficialmente, empezará empalme y luego irá al gobierno. Alrededor del mercado de XM quedará inicialmente el director del Centro Nacional de Operaciones, Juan Carlos Morales. César Moreno, buenos días, más noticias.
1: Hola Camila, muy buenos días para usted, para todos los oyentes de Blue Radio. Y la nueva EPS necesita una capitalización urgente por parte del nuevo gobierno y no debería ser liquidada. Esto lo está diciendo el interventor Jorge Iván Ospina. Ospina entregará esta semana los estados financieros de la nueva EPS para el año 2025 y el primer semestre del 2026. También hoy empieza a regir reducción de la jornada laboral. Escuchen muy bien, a partir de este 15 de julio de hoy, la jornada baja a 42 horas semanales sin disminución salarial. Además, el recargo por dominicales y festivos puede llegar hasta un 90%. Esas empresas que tenían, por ejemplo, el Día de la Familia, pues ya no va a haber Día de la Familia. Una jueza anuló la imputación de cargos contra el superintendente de salud Daniel Quintero y otras 12 personas por el caso de Aguas Vivas en Medellín, en el que acusan al exalcalde de modificar el POT para cambiar el valor del lote. Según la jueza, la fiscalía no presentó de manera clara y comprensible los hechos jurídicamente relevantes. La Procuraduría llamó la atención a la Aeronáutica Civil por los rezagos en los proyectos de modernización, mantenimiento y recuperación de la infraestructura tecnológica que soporta los servicios aéreos del país. Y en el mundo, más noticias. El ICE, esa tenebrosa policía migratoria de los Estados Unidos, ordenó a todos sus agentes suspender las persecuciones de vehículos tras la muerte de dos inmigrantes a balazos, estos en la última semana. Uno de ellos, el colombiano Johan Sebastián Durán Guerrero, el pasado lunes festivo. Anoche los familiares del colombiano hicieron una velatón en su natal Bucaramanga y entre lágrimas y con velas encendidas clamaron justicia. Era un excelente papá, un buen amigo y una gran persona, contó su hermana Angie Durán desde el barrio La Victoria. El presidente Gustavo Petro está pidiendo al presidente Donald Trump que explique qué fue lo que sucedió con Johannes Sebastián Durán y aseguró que lo mataron simplemente por ser migrante. Un migrante, otro caso, murió atropellado también ayer en San Agustín, esto es en el noreste de la Florida, tras huir de agentes del Servicio de Inmigración y Control de Aduanas, el ICE, durante un operativo. Este ya es entonces el tercer fallecimiento de un inmigrante en una semana vinculado a acciones de esa agencia. Estados Unidos retomó el bloqueo contra embarcaciones que transitan Asia y desde los puertos y áreas costeras de Irán, en medio de una nueva oleada de ataques contra ese país. Según el Comando Central, más de 20 buques de guerra de Estados Unidos están desplegados allí en Oriente Medio. Y la Guardia Revolucionaria de Irán anunció que el estrecho de Hormuz permanecerá cerrado hasta que cesen los ataques de los Estados Unidos. La República Democrática del Congo supera los 2.000 casos de contagio de ébola y ya son 700 muertos. En deportes, ya estamos aquí en la recta final del Mundial. España derrotó 2-0 a Francia y obtuvo su paso a la final del Mundial FIFA 2026. España ahora espera por el vencedor del partido de hoy entre Argentina e Inglaterra. Esto va a ser a las 2 de la tarde y obviamente usted va a poder escuchar el partido aquí en Blue Radio.
0: Bienvenidos, muchas noticias para compartir, para este amanecer estar con ustedes. Como siempre, César Moreno, Camila Carvajal. Aquí comienza Mañanas Blue. Thank you.

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1: 4:14 y siguen los accidentes de tránsito en Bogotá anoche en el barrio Madelena, sobre la autopista sur, cerca a la avenida Villavicencio, en la localidad de Ciudad Bolívar. Un motociclista chocó contra un bus del CIP y murió en el lugar. Mientras que en la localidad de Suba, esto ya es en el norte, en la calle 127 con carrera 50, otro accidente de tránsito dejó dos motociclistas heridos. El Ojo de la Noche, Eduard Porras.
2: Compañeros, muy buenos días para ustedes, buenos días para todos los oyentes de Blue Radio. Aquí está la información con los hechos más importantes ocurridos en la capital del país mientras que ustedes dormían. El Ojo de la Noche se encuentra a la entrada del barrio Madelena. Estamos sobre la autopista sur, muy cerca de la avenida Villavicencio, donde hace aproximadamente una hora un motociclista chocó contra un bus del SITP y lamentablemente falleció. Dicen los testigos que este motociclista viajaba sentido Suacha, Bogotá, y en ese cruce los vehículos que van ingresando precisamente a este barrio de Ciudad Bolívar, pues colisionó con un costado del SITP, quien quedó estacionado. El motociclista falleció en la mitad de la vía y en este momento las unidades de tránsito, los hombres de criminalística, están terminando la inspección al cuerpo sin vida del joven de tan solo 20 años. Otro accidente de motociclistas, pero esta vez en Suba, en la calle 127 con carrera 50, otro choque de un motociclista contra un carro particular que dejó dos personas lesionadas. Y por último, les cuento que hoy en Bogotá va a haber una donatón desde las 9 de la mañana hasta las 4:30 en la carrera 32 con calle 12. Dicen las autoridades distritales que debido al mundial, muchas de las personas que normalmente iban a donar sangre dejaron de hacerlo y por eso crearon esta jornada, y sobre todo para recuperar la sangre O positivo que hace tanta falta aquí en Bogotá. Así que el llamado está hecho. Hoy gran donatón de sangre en la carrera 32 con 12 desde las 9 de la mañana hasta las 4:30. Y en unos minutos vamos a hablar de la manada de zorros que apareció muy cerca a la carrera séptima en la localidad de Usaquén. Son por lo menos 10 animales que llegaron hace unos meses. Ya son varios los que se encuentran en este sitio y están atrapados en medio de una vegetación, pero rodeados de varias construcciones. Ojo, porque los están alimentando hasta con sobras, y de ahí el peligro, porque ellos ya atacaron por alimento a un perro. La historia completa con el Ojo de la Noche. Eduard Porras, Blue Radio.
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3: 4:16 antes de levantarse en este miércoles 15 de julio, cuando Bogotá despierta con 10 grados de temperatura, usted debe saber que la noticia sigue alrededor de la Justicia Especial para la Paz, de los excombatientes y en especial del acuerdo firmado en el Teatro Colón hace 10 años. Primero, vamos por partes, porque sigue la andanada del presidente electo Abelardo de la Espriella contra el proceso de paz y particularmente contra Rodrigo Londoño. En las últimas horas, en sus redes sociales, de la Espriella posteó una fotografía de Timochenko, Pablo Catatumbo y Victoria Sandino, así como otros reincorporados a quienes llamó narcoterroristas. Luego acompañó la imagen con una frase: no habrá perdón ni olvido, lo que está aumentando la polémica alrededor de la declaración con la que de la Espriella dijo en las últimas horas que Timochenko, el jefe máximo de la antigua guerrilla de las FARC, debería estar preso y que va a trabajar para tal. Una declaración en la que también atacó a la Justicia Especial para la Paz. Pues la respuesta llegó directamente de Rodrigo Londoño. Ya está en Colombia. Finalmente regresó de España después de un viaje internacional de 20 días que fue autorizado por la JEP. Defendió el cumplimiento del acuerdo firmado en 2016. Dijo que ese es el acuerdo que determina que no habrá cárcel para quienes reconozcan la verdad y la responsabilidad en los crímenes y delitos de lesa humanidad. Aseguró que él, como la mayoría de sus compañeros, están cumpliendo, y por eso respondió con el mismo lema de la campaña de la Espriella. Ya dijo que él está firme, pero por la paz con justicia social.
4: Estamos aquí cumpliéndole a Colombia y al mundo, contribuyendo con la verdad, contribuyendo con la reparación y contribuyendo con la reconciliación. A pesar de las inmensas campañas de estigmatización, a pesar de los discursos de odio que de tribunas privilegiadas se responden a los hechos de paz, a pesar de los casi 500 firmantes asesinados. Y si nos toca ser el firmante 501 asesinado, bienvenidas a la muerte, porque estamos convencidos que más de 12 millones de colombianos recogerán esta bandera que hemos mantenido en alto, con orgullo y sin arrepentimiento.
3: Y también hubo mensaje conjunto de Milton de Jesús Toncel, Pablo Catatumbo, Mauricio Jaramillo, Julián Gallo, Pastor Alape y Rodrigo Granda. Los ex jefes de las FARC le pidieron al gobierno entrante hablar, entablar un diálogo para asegurar la implementación del acuerdo de 2016. Dice que lo más importante también debe ser salvaguardar la vida de los reincorporados y garantizar su participación política. Rodrigo Londoño le respondió al presidente electo Abelardo de la Espriella. También se presentó ante la Justicia Especial para la Paz, tal como estaba establecido en los tiempos que le dieron el permiso para salir del país. Y después, el que fue presidente del Partido Comunes, uno de los firmantes de paz más importantes, Rodrigo Londoño Timochenko, en medio del foro de los 10 años del proceso de paz organizado por la Contraloría, envió el siguiente mensaje.
5: Que no respondamos incluso a los discursos incendiarios, la polarización a la que nos quieren llevar y la que no debemos dejarnos de llevar. Sí, hay que confrontar las ideas, confrontar las propuestas, pero yo creo que la forma es muy importante, la forma como se hacen y como se dicen las cosas.
1: El expresidente Juan Manuel Santos, también premio Nobel de Paz, pidió al gobierno entrante de Abelardo de la Espriella continuar la implementación del acuerdo de paz como una política de Estado. Santos desvirtuó los señalamientos que culpan a los acuerdos del 2016 por el escalamiento de la violencia en el país y el fortalecimiento de varias estructuras criminales como las disidencias. Santos explicó que esas disidencias son bandas dedicadas al narcotráfico y a la extorsión, que traicionaron el proceso y no una consecuencia de ese acuerdo de paz que se firmó exactamente hace 10 años. Pues el expresidente Santos, en medio del foro de la implementación de los 10 años de proceso de paz organizado por la Contraloría, envió el siguiente mensaje.
6: El acuerdo de paz es el culpable de la situación de seguridad o de inseguridad que vive hoy Colombia. Eso es absolutamente falso. El acuerdo no creó las disidencias, ni fortaleció a las bandas criminales. Las disidencias son grupos que traicionaron el proceso, que nunca se acogieron a la legalidad.
3: Junto al expresidente Santos cierran filas en la defensa de la JEP, el secretario general de la ONU, Antonio Guterres, pidió al gobierno entrante, al de Abelardo de la Espriella, consolidar los logros de un acuerdo que ya lleva 10 años. Y obviamente a la JEP también la defiende su presidente, el magistrado Alejandro Ramelli. Aseguró que ese tribunal tiene un blindaje constitucional e internacional que debe respetarse.
7: La JEP tiene un blindaje constitucional y un blindaje internacional. Precisamente en este momento está sesionando el Consejo de Seguridad y hay 200 organizaciones de la sociedad civil que le están pidiendo al Consejo de Seguridad que ejerza un monitoreo sobre el cumplimiento del acuerdo y la preservación de la jurisdicción. Entonces, este no es un tema exclusivamente local.
1: Y en el marco de la conmemoración de los 10 años del acuerdo de paz, la defensora del pueblo, Iris Marín, habla sobre el acto legislativo 02 del 2017. Bueno, vamos a poner algo de contexto. Ese acto legislativo 02 del 2017 obliga legalmente a 3 gobiernos consecutivos, incluido el de Abelardo de la Espriella, a cumplir de buena fe ese acuerdo de paz. Esta norma constitucional prohíbe desmantelar sus compromisos fundamentales o realizar reformas que alteren la esencia de la justicia transicional. Esto dijo la defensora del pueblo, Iris Marín.
8: Sí, la Constitución Política de 1991 tuvo un ajuste a través del acto legislativo 02 de... de cumplir de buena fe el acuerdo final de paz por 3 periodos de gobierno. El próximo 7 de agosto, con la posesión del nuevo presidente, empieza el tercer
3: periodo. ¿Cómo le ha ido al acuerdo de paz en estos 10 años? El contralor delegado Carlos Enrique Silgado informó que entre 2017 y 2025 la implementación del acuerdo final de paz acumuló una ejecución de 127.8 billones de pesos, cifra que asciende a 138 billones si uno revisa el presupuesto hasta 2026. Dice que la ejecución va bien, va en marcha. Un informe que hace justo ayer en la conmemoración de 10 años del acuerdo de paz, precisamente la Contraloría. Esto explicó el contralor Carlos Enrique Silgado.
9: 2017 y 2025, la implementación del acuerdo final registró una ejecución acumulada de 127.8 billones expresados en pesos constantes de 2025. Si se incorpora la apropiación presupuestal prevista para 2026, los recursos destinados a la implementación ascenderán a 138.1 billones. Equivalentes aproximadamente.
3: Lo malo de todo esto, César, es que está ocurriendo semejante discusión sobre el futuro del acuerdo de paz cuando en el país aumentan los ataques armados. Nos despertamos con una difícil situación de orden público en el departamento de Arauca. En Tame ya son 3 muertos y 9 heridos. A eso se suma también la violencia en Chocó.
1: Sí, Camila, 2 militares fueron asesinados en medio de la respuesta de su unidad al secuestro de 45 personas, entre ellos hay varios menores de edad. 2 soldados profesionales, ellos se llamaban Elibert Ducuara Mosquera y Giancarlos Vallejo Vargas, fueron asesinados y otros 5 militares resultaron heridos durante ese operativo con el que las tropas de la 7ª División del Ejército iban a rescatar a esas 45 personas, entre ellas 4 niños. Fueron secuestradas por el ELN. Esto ocurrió en la vía Quibdó Carmen de Atrato, departamento de Chocó. Los liberados fueron puestos luego bajo protección de las autoridades, mientras los uniformados heridos fueron trasladados a centros asistenciales. Esas operaciones militares continúan para restablecer el orden allí en la zona. La gobernadora de Chocó, Nubia Córdoba, informó que las personas secuestradas por el ELN permanecieron más de, escuchen esto, 8 horas bajo el poder del grupo armado del ELN, mientras que el ejército desplegaba todo un operativo de rescate, pese al riesgo, obviamente, de explosivos que dejaron estos terroristas, francotiradores y todos los combates que se dieron y que dieron con estos 2 militares asesinados. Nubia Córdoba, la gobernadora del Chocó.
10: Pasan más de 8 horas entre las 2 de la mañana y las 10 de la mañana en retención por parte del grupo propiamente dicho. Durante estas horas el ejército genera todas las acciones para poder, de forma segura, ante el temor de que hubiesen explosivos, como ya hay antecedentes, francotiradores, como ya hay antecedentes. 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
3: Radio. 4:26, cambiamos de tema, hablamos de política y de la otra polémica que todavía no se aclara. Sigue la controversia alrededor de la posesión, del lugar de posesión del nuevo presidente Abelardo de la Espriella. Hay un nuevo pronunciamiento del secretario general del Senado, Diego Alejandro González, quien asegura que el Congreso puede autorizar la posesión presidencial el 7 de agosto fuera del Capitolio. Y para ponerle fin a la polémica, el secretario general dice que puede ser incluso en la guarnición militar, pero que esto tiene una condición, y es que se requiere la aprobación por mayorías en Cámara y Senado. De nuevo, esto queda en manos del próximo Congreso. Palabras de Diego González, el secretario general.
11: Bueno, eso es verdad, lo que dice el señor presidente, él es el jefe de acuerdo con la Constitución de las Fuerzas Militares. Lo que sí establece la Constitución es que el lugar de la sede del Congreso solo podrá ser modificado por
3: comunidad. Y esto lo sabremos después del lunes del 20 de julio que se posesione el nuevo Congreso. Lo que ya está confirmado, César, es que a la posesión, hágase donde finalmente logren hacerla, va a asistir don Luis Felipe, el señor de la panela.
1: Sí, el señor Luis Felipe Yagüe es, recordemos, Camila, un vendedor ambulante de 74 años, que fue víctima de discriminación política por parte de un activista en Florencia, esto es en el departamento del Caquetá. Pues el gobierno entrante, el de Abelardo de la Espriella, ofrecerá un microcrédito y acompañamiento para formalizar y fortalecer el emprendimiento del señor Luis Felipe. El ministro de Comercio designado, Mauricio Gómez Amín, informó que la gestión fue ordenada por el mismo presidente electo, Abelardo de la Espriella, y coordinada con el vicepresidente José Manuel Restrepo, que está en Washington. Durante una llamada telefónica, ambos le expresaron su respaldo a Luis Felipe y le anunciaron que va a recibir asesoría para impulsar su actividad comercial.
12: ¿Cómo están? ¿Cómo les han ido?
13: Don Luis, un placer. Aquí habla con el ministro de Comercio, Industria y Turismo. Tengo instrucciones precisas de nuestro presidente electo para contactarlo.
3: Hablando de política y del nuevo Congreso, se mueven y mucho los políticos en el Congreso de cara a cómo van a quedar conformadas las mayorías y quiénes van a ser los presidentes de Cámara y Senado. A 5 días de la instalación del nuevo Congreso, el senador Alfredo de Luque, del partido de la U, sumó un apoyo en su carrera por ser él el próximo presidente del Senado. Se trata del Partido Conservador. El presidente de esa colectividad, Efraín Cepeda, aseguró que van a apoyar a De Luque, recordando que en la misma carrera el Centro Democrático impulsa a Honorio Enríquez. Por eso cada voto cuenta. Este es el anuncio que hace el jefe del Partido Conservador.
14: Tuvimos este mediodía una reunión con el Centro Democrático, el Partido Liberal y, por supuesto, el Partido Conservador. Nosotros en el partido expresamos que debíamos hablar
3: 4:29, ya llegan las noticias del mundo. Antes, César, una última en las noticias locales. Es una noticia judicial sobre el exalcalde de Medellín, hoy superintendente de salud, Daniel Quintero Calle, por el famoso caso Aguas Vivas, cuando fue alcalde de la capital antioqueña.
1: Sí, Camila, se trata de una decisión de la jueza 22 penal del circuito de Medellín, quien declaró nula la imputación contra el exalcalde Daniel Quintero y también contra otras 12 personas por ese caso, el de Aguas Vivas. La decisión se basó en que la fiscalía no explicó con claridad cómo las conductas atribuidas se ajustaban a los delitos de peculado por apropiación en favor de terceros y prevaricato por acción. El proceso relacionado con un lote de 147.000 metros cuadrados en el poblado y la presunta modificación del plan de ordenamiento territorial para el proyecto Valle del Software no fue archivado. ¿Esto qué significa? Pues que este caso sigue abierto y la jueza no declaró inocentes a los procesados ni cerró la investigación. Esto fue lo que dijo la jueza.
15: Y es esta ausencia de detalle lo que configura un déficit tan grave que afecta el derecho a la defensa de la imputada, dado que se observa una absoluta falta de claridad y ausencia de definición en las circunstancias concretas.
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1: 4:30 y crece la indignación en Estados Unidos por los casos de indocumentados asesinados durante operativos de la agencia ICE. Hay un nuevo caso, esto es en el estado de la Florida, al tiempo que el presidente Gustavo Petro le está pidiendo a su homólogo Donald Trump que envíe un mensaje a Colombia por el asesinato de Johan. Esto fue en Maine el lunes festivo pasado. Juan Camilo Merlano.
16: César, buenos días. Y la decisión más reciente que está tomando la agencia migratoria ICE es instruir a sus agentes a que suspendan los operativos en los cuales detengan o paren a vehículos por sospecha de que hay un inmigrante indocumentado que se encuentra en él o que está escapando. Esto tras una serie de episodios y de dos muertes particularmente de inmigrantes indocumentados que mueren por disparos de agentes de ICE. Cabe destacar que el más reciente es el del colombiano de 26 años, Joan Sebastián Guerrero, a quien le dispararon incluso junto a su hija de 3 años que se encontraba en el vehículo. De hecho, el gobierno colombiano ha expresado su protesta frente a estos hechos. Fue el presidente Gustavo Petro quien escribió un trino en las últimas horas diciendo que lo que ocurrió en Maine, el estado donde asesinaron a este colombiano, es un asesinato a un colombiano latinoamericano en manos del gobierno de los Estados Unidos. Lo mataron por creerlo un ser inferior y sin derechos, y como persona tenía todos los derechos que un ser humano se le confieren solo por nacer, y era ciudadano con derechos en Estados Unidos. Dice el presidente Gustavo Petro que espera que el presidente Donald Trump envíe un mensaje para Colombia sobre lo sucedido. Cabe destacar que también en las últimas horas se presentó otro hecho lamentable, la muerte de otro migrante en el estado de Florida, un joven de 28 años en San Agustín que precisamente estaba escapando de un operativo migratorio y terminó siendo atropellado por un camión. Desde Washington, Juan Camilo Merlano, Blue Radio.
1: 4:32, y a propósito, Juan Camilo, de todo este caso de los emigrantes asesinados allí por ICE, pues la muerte del colombiano, de Joan Sebastián Durán Guerrero, continúa causando dolor e indignación en Bucaramanga. Durante una velatón, eso fue realizada frente a la vivienda, sus padres, familiares, amigos y vecinos pidieron que se adelanten las investigaciones correspondientes. También allí en Maine, en Estados Unidos, hicieron un altar con fotos, con flores de Joan Durán, que fue asesinado el pasado lunes festivo. Alex Salamanca.
17: César, buenos días. Con un pequeño altar, velas y globos blancos, los vecinos del barrio La Victoria en Bucaramanga realizaron un homenaje por la memoria de Joan Sebastián Durán, de 26 años, y pidieron justicia por su muerte en Estados Unidos, además de paz para su familia. Entre lágrimas, su hermana Angie Durán agradeció las muestras de cariño y aseguró que el joven solo buscaba un buen futuro para su hogar.
18: La verdad, pues mi hermano siempre fue una persona muy compañerista, amable, buen muchacho. Y yo sé que todas las personas que están acá están de corazón apoyándonos, tanto a mis papás como a nosotros como familia. Que por favor se esclarezca el caso y que se pueda hacer justicia por el alma de mi hermano.
17: Los habitantes claman justicia y le enviaron un mensaje claro a ICE de respetar la vida de las personas. En Bucaramanga, Alice Salamanca, Blue Radio.
3: Alex, gracias. Vamos ahora a Venezuela, porque hasta $10,000 están teniendo que pagar las familias en La Guaira para que llegue maquinaria pesada y puedan remover los escombros. Esas familias que siguen suplicando encontrar los cuerpos de sus seres queridos. Esto se suma a las denuncias de falta de apoyo gubernamental. De nuevo en La Guaira, Santiago Martínez.
19: Hola, soy Camila, buen día. A 3 semanas del doble terremoto acá en Venezuela, hoy se cumplen 3 semanas, lo que más se ve en La Guaira por estos días es la maquinaria amarilla en algunos terrenos trabajando, moviendo escombros, en su mayoría a pedido de los familiares que quieren encontrar el cuerpo de su ser querido. De hecho, esos familiares montan una especie de campamento cerca de la residencia donde estaba la persona que desean encontrar y desde allí, pues, a la espera de esa noticia que llevan 21 días esperando. Y otros logran reunir miles de dólares para que la maquinaria no deje de trabajar. Ese es el caso de María Eugenia Goncalves. Ella tiene 7 familiares bajo los escombros del edificio Vistamar, esto es en Los Corales, en Caraballeda, y entre varios, pues pagaron $11,500 para que por 4 días el tractor amarillo y otra maquinaria que mueve escombros logre llegar a donde creen ellos que están los cuerpos de sus familiares.
20: Crear una grúa telescópica para ayudar a mover las piezas grandes y un equipo de oxipote y un martillo, ya que no hemos recibido ayuda ninguna del gobierno. Entonces, por nuestros medios y la familia que nos embarga de las 7 personas que tenemos allí, hemos tenido que entre todos recaudar y pedir ayuda de $1, de $2, para poder reunir $11,500 de la máquina telescópica, del taladro y del oxicorte.
19: Por cierto, Camila, el último balance oficial entregado a la tarde-noche de este martes muestra 4,734 fallecidos por los terremotos, 16,740 heridos, eso no ha variado desde hace una semana, y adicionalmente casi 18,000 damnificados. Desde Caracas, Santiago Martínez, Blue Radio.
3: Santiago, gracias. Vamos ahora a Europa con las noticias de hoy. César, ¿cuál se imagina usted que es la noticia en España?
1: En España, obviamente, que pasaron a la final, pues la partidazo, le pegaron un baile a Francia.
3: Claro, eliminada 12. Francia, España es la primera selección clasificada a la Copa del Mundo, por eso, no importa qué diario, no importa qué noticiero vea usted, no importa con quién hable, en España no hay otro tema, pero, no hay nada distinto a la clasificación.
1: España. Siempre España, ¿o no, Enrique?
21: Siempre de España, buenos días, pero menos mal que no me hicieron caso a mis pronósticos, porque ayer el director de este programa, Néstor Morales, me preguntaba quién pensaba yo que iba a pasar, y yo pensaba que iba a pasar Francia.
3: Yo también,
21: Enrique. Es evidente que no estoy en este programa por mis conocimientos deportivos, eso también hay que decirlo, pero evidentemente fue un grandísimo partido de la selección española, probablemente fue el mejor partido que ha jugado España en este Mundial, y fíjense lo que son las cosas, hoy es día 15 de junio, hace un mes exacto, España estaba empatando con Cabo Verde. Si recuperáramos lo que dijimos aquel día, España jugó mal, no veíamos ninguna posibilidad, parecía un equipo sin fuerza, físicamente falto de fuerza, y miren dónde estamos hoy.
1: Sí, pero en el 2010 también arrancaron mal, ¿no, Enrique? Y vea cómo terminaron.
21: Exactamente. España hizo un Mundial en 2010, empezó perdiendo contra Suiza, ganó todos los partidos por unos resultados muy cortos y con unos partidos que no fueron nada brillantes, y sin embargo se coronó con relativa facilidad campeona del mundo. No digo que eso vaya a pasar porque falta mucho, falta el partido de esta noche, quién va a ser el rival y una final que va a ser muy complicada, pero en todo caso, esto es un éxito enorme para España. La prensa francesa hoy se deshace en elogios hacia España, no digamos la prensa española porque ya se imaginan ustedes todo lo que dice, pero la prensa francesa, digo, se deshace en elogios y critica con dureza a una selección francesa que da la sensación, por el motivo que sea, que no estuvo a la altura de lo esperado, de lo que se había visto en el resto del campeonato, que fue una selección muy compacta y con mucho gol.
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0: 4:38, ya volveremos a hablar de fútbol, volveremos a hablar de España y hoy de Argentina o de Inglaterra. Las apuestas sobre la mesa de cara a la jornada de hoy en la Copa Mundial de la FIFA, el Mundial que está llegando a su final. Bienvenidos también en este miércoles, un poco de música. César, no lo voy a poner a hablar de Britney Spears, ni más faltaba, pero hay una noticia en Panamá que tiene una persecución mundial para la cantante. ¿Qué pasó?
1: Bueno, póngale cuidado. Estamos hablando de dos productos que tienen el nombre de la cantante. Esto es una mezcla entre inglés y francés. Britney Spears Sunset Fantasy Eau de Toilette Spray.
0: Y las famosas lociones.
1: Exactamente. ¿Los splash? ¿Son
0: sí,
1: ellos?
0: Sí, sí, sí. Esos splash, lociones.
1: Y hay otra que se llama la Fantasy Britney Spears de Parfum. Así de sencillo, sí. O sea, ya que es de perfume.
0: Dicho pues, eso, y que son productos que hace mucho tiempo tiene Britney Spears, ¿qué pasó con
1: así
0: la
1: es
0: dos?
1: Que si de pronto ustedes tienen allá en su tocador, en su baño, cualquiera de estos dos productos, pues esta noticia le puede interesar porque las autoridades sanitarias de Panamá, es decir, allá el Ministerio de Salud, el MINSA, cancelaron el registro sanitario y ordenaron el retiro inmediato de esos dos productos por contener una sustancia prohibida en productos cosméticos. Esto lo está diciendo allí como la especie de como el INVIMA. Dice la resolución contenida, responde a una alerta emitida por la Comisión Europea a través del sistema de alerta rápida Safety Gate, relacionada con la retirada de mercados de varios productos cosméticos que contienen ingredientes y prohibidos, detalla ese comunicado. El Comité Científico de Seguridad de los Consumidores de la Comisión Europea determinó que ese interente, no están diciendo cuál específicamente, pues es perjudicial para la salud y por eso ordenan el retiro de estos dos perfumes de Britney.
0: Entonces,
1: Spears.
0: Primero la alerta en Europa y ahora llega a Panamá retirando del mercado esos perfumes de Britney Spears, que es la razón para escucharla a esta hora mientras revisamos cómo titula la prensa en BluRadio.com. Ataque contra policía en Arauca se hizo desde una volqueta cargada con explosivos. Congreso decide lugar de posesión. Puede ser en una guarnición militar, dijo el secretario del Senado. No responderemos a discursos incendiarios. Esto respondió Timochenko a las declaraciones de Abelardo de las Priallas.
1: Bogotá amanece con 10 grados Celsius. Las principales noticias en el diario El Espectador con Maribel Jaimes.
2: Buenos días, César. El Espectador abre su portada con el titular Porrazo. España venció a Francia 2-0 en la primera semifinal del Mundial, con goles de Mikel Oyarzabal y Pedro Porro y un dominio del juego de principio a fin. Su contendor se define hoy cuando Argentina, el vigente campeón, enfrenta a Inglaterra, uno de sus históricos adversarios en Atlanta. Por otro lado, en el tema del día, preparan más de 90 decretos, mientras que en negocios, la IA y la economía global. Finalmente, en internacional, escalada en Oriente Medio. Les informó Maribel Jaimes, periodista del Espectador.
0: Titulares ahora en el tiempo, David Sánchez.
3: España, la primera finalista. Ese es el principal titular con el que abre el diario. Camila, muy buenos días. Esta noticia tiene en la foto principal a los jugadores de España celebrando el primero de los dos goles ante Francia. En noticias nacionales, triple frontera amazónica acosada por los narcos y la minería ilegal de oro. Más abajo en la portada tenemos zona binacional con Venezuela, el revés que se cocina en la corte. Crece la puja para elegir las dignidades de Senado y Cámara. Camila, finalizando la primera página, se destaca asesinato de líderes, un crudo reporte de la ONU. Un feliz día.
1: 4:42, los titulares del Heraldo de Barranquilla con Álvaro Ortiz.
4: Buen día, César. Esos son los titulares más importantes del diario El Heraldo para este miércoles. Se busca sede alterna presidencial. El edificio de la aduana ha sido evaluado por el gobierno electo como una de las opciones a considerar. Vecinos del Calancala piden mantenimiento del cementerio tras colapso de muro de cerramiento. Logística, el gran reto de llevar los desfiles del Carnaval de Barranquilla de la Vía 40 al malecón. Y para finalizar, aprobada la reorganización empresarial de la venezolana Monómeros, que opera en la capital del Atlántico. Desde la sala de redacción del Heraldo informó Álvaro Ortiz.
1: Los principales titulares en el diario colombiano de Medellín con Carlos Mario Gómez.
5: Buenos días, estos son los principales titulares del colombiano de este miércoles. 5 municipios paisas baten récord de calor en 15 días. De la Espriella puede gobernar desde Barranquilla en un solo día. Daniel Quintero creó 4 empresas. ¿Para qué? Les habló Carlos Mario Gómez.
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0: 4:43 antes de levantarse en este miércoles 15 de julio, usted debe saber que cierran filas alrededor de la Justicia Especial para la Paz. El expresidente Juan Manuel Santos, el presidente de la JEP, pero también la ONU, la defensora del pueblo y hasta el actual gobierno, le están pidiendo al presidente electo Abelardo de la Espriella cumplir lo firmado con la extinta guerrilla de las FARC. Hay nuevos pronunciamientos del expresidente Santos asegurando que la violencia de hoy en Colombia no es culpa del acuerdo y que no puede incumplirse lo firmado hace 10 años. Laura Alejandra Moreno.
7: Camila, muy buenos días. Tras el anuncio del presidente electo Abelardo de la Espriella de eliminar la Consejería para la Reconciliación Nacional, la Consejería Presidencial para los Derechos Humanos y la Unidad de Implementación del Acuerdo Final, el presidente de la Jurisdicción Especial para la Paz, Alejandro Ramelli, aseguró que la jurisdicción mantiene un blindaje constitucional e internacional que garantiza su continuidad y que no es una instancia de impunidad.
8: El acuerdo de paz estableció diferentes tipos de sanciones. Si una persona no reconoce responsabilidad, termina en la cárcel, y algunos van a terminar en la cárcel.
7: También habló la directora de la Agencia para la Reincorporación y la Normalización, Alejandra Miller, quien insistió en que el acuerdo de paz es una política de Estado.
9: El acuerdo de paz es un acuerdo de Estado, no de gobierno. Su cumplimiento hace parte del bloque de constitucionalidad de este país y por lo tanto no puede ser capricho de un gobernante cumplirlo o no cumplirlo.
7: En la misma línea, la Unidad de Implementación del Acuerdo Final, entidad que desaparecería, advirtió que una reestructuración administrativa no puede desmontar la institucionalidad creada para cumplir el acuerdo. La directora de esta entidad es Gloria Isabel Cuartas.
10: El próximo periodo presidencial 2026-2030 coincide con el último cuatrenio de vigencia del mandato constitucional, lo que refuerza la obligación del gobierno entrante de garantizar su continuidad.
7: En los tres casos, las entidades reiteraron que están dispuestas a conversar con el gobierno entrante durante este proceso de empalme para revisar los avances en sus labores y poder garantizar su funcionamiento. Laura Alejandra Moreno, Blue Radio.
1: Las 4:45 y ante las declaraciones del presidente electo Abelardo de la Espriella, quien arremetió contra el último comandante de las extintas FARC, Rodrigo Londoño, alias Timochenko, y afirmó que merece estar preso de por vida, los integrantes del último secretariado de esa guerrilla respondieron con una carta en la que manifestaron su disposición a reunirse y dialogar con el gobierno entrante. Sofía Vargas.
11: Muy buenos días, César. Pues luego de que el presidente electo Abelardo de la Espriella asegurara que trabajará para enviar a la cárcel al último comandante de las extintas FARC, Rodrigo Londoño, más conocido como Timochenko, se presentó ante la Jurisdicción Especial para la Paz como parte de los compromisos adquiridos tras su polémico viaje a España. Al salir del tribunal, el firmante de paz respondió a esas declaraciones.
12: Y si nos toca ser el firmante 501 asesinado, bienvenidas a la muerte. Firmes por la paz. Con justicia social.
11: Justamente en el marco del Congreso Internacional por los 10 años de la firma del Acuerdo Final de Paz, al que también asistió Rodrigo Londoño, el expresidente y Nobel de Paz Juan Manuel Santos hizo un llamado al gobierno entrante para que avance la implementación de lo pactado como una política de Estado.
13: Quiero aprovechar para hacer un llamado respetuoso, pero firme, al gobierno entrante, para que retome el camino de la implementación. No como un legado de un gobierno, sino como una política de Estado que beneficia a todos los colombianos.
11: Por su parte, los integrantes del último secretariado de las FARC enviaron una carta a Abelardo de la Espriella en la que expresaron su disposición a dialogar pese a las diferencias políticas e ideológicas. En el documento, Rodrigo Londoño y otros 6 firmantes pidieron garantías para la vida, la participación y la inclusión política de quienes dejaron las armas. Sin embargo, de la Espriella respondió a través de su cuenta de X que, abro comillas, no hay nada que haga borrar la sangre que derramaron estos narcoterroristas, cierro comillas. El presidente electo afirmó que no habrá perdón ni olvido. Sofía Vargas, Blue Radio.
0: Sofía, entonces, con esta situación alrededor de la Justicia Especial para la Paz y el futuro de Rodrigo Londoño Timochenko, que finalmente sí llegó ayer a la JEP, la Justicia Especial para la Paz, el país amanece con varios hechos violentos. Ya son 3 los muertos y 7 los heridos en el hostigamiento del ELN a una estación de policía en Tame, en Arauca. Los muertos son 2 patrulleros y una civil. Valentina Herrera.
14: Hola Camila, buenos días. Dos policías y una civil fueron asesinados en el reciente ataque contra la policía en Betoyes, un centro poblado que está ubicado cerca de 20 minutos del casco urbano de Tame, en Arauca. Las víctimas son los patrulleros Adrián Steven Riascos y Omar Alexander España, igual que la civil Isaura Ávila. Según las autoridades, presuntos integrantes del ELN activaron una volqueta cargada con explosivos cerca de la estación y luego atacaron con fusiles a los uniformados que habían sobrevivido. Este ataque dejó además 7 policías y un soldado heridos. La evacuación de ellos solo fue posible hasta entrada la noche, cuando terminó el hostigamiento y cuando las condiciones climáticas lo permitieron. Recordemos que Tame es uno de los municipios afectados por las inundaciones en la región. Este ataque recuerda al similar registrado en 2024 contra el batallón del ejército en Puerto Jordán, muy cerca de allí y donde también usaron una volqueta cargada con explosivos. Valentina Herrera, Blue Radio.
0: Valentina, pero no solo es en Arauca, también el ELN es el responsable del ataque armado en Chocó, en la vía Medellín-Quibdó, donde primero secuestraron a 45 pasajeros de un bus y luego, cuando el ejército llegó al rescate, hubo un combate. 2 soldados murieron, los secuestrados ya están liberados, todos fuera de peligro. Melissa Álvarez.
15: Buenos días, Camila. Luego de intensos combates con el ELN, el Ejército Nacional logró la liberación de las 45 personas, entre ellos 4 menores de edad que permanecían retenidas en la vía que comunica Medellín con la ciudad de Quibdó. Según han logrado establecer las autoridades, hombres del grupo guerrillero llegaron al sector conocido como Toldas en el municipio del Carmen de Atrato, en donde interceptaron 2 buses de servicio público de la empresa Rápido Ochoa. Tras lo sucedido, tropas del Batallón de Infantería número 12 iniciaron la operación para liberarlos, pero cuando iban en camino fueron recibidos con una carga explosiva que dejó a 2 fallecidos, identificados como los soldados profesionales Helbert Ducumara Mosquera y Giancarlos Vallejo Vargas. Además, 5 uniformados resultaron heridos. Al respecto, el brigadier general Eduardo Arias, comandante de la séptima división.
16: Se tomarán todas las denuncias debidas del caso por esta violación a los derechos humanos. Asimismo, el asesinato de 2 de nuestros hombres orgánicos del grupo Liviano de Caballería número 9, quienes en esta maniobra fueron atacados, civilmente asesinados.
15: Frente a la situación de los menores de edad, el Instituto Colombiano de Bienestar Familiar indicó que activó de manera inmediata a los equipos de la Defensoría de Familia para brindarles atención integral y que adelantan la verificación de sus derechos, pero también la valoración de condiciones físicas y emocionales. Por lo pronto, Camila, desde la empresa Rápido Ochoa confirmaron que la única ruta que ahora habrá para llegar a Quibdó es la que comunica con la ciudad de Pereira. Desde Medellín, Melissa Álvarez, Blue Radio.
0: Melissa, y anoche el presidente Gustavo Petro hizo uno de sus últimos consejos de ministros en la Casa de Nariño. Notificó al país que no estará en la posesión de Abelardo de la Espriella el 7 de agosto y que no le va a dar la mano al nuevo jefe de Estado, el presidente Petro, que sigue hablando de fraude en las elecciones. Miguel Cardosa.

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1: No es un fraude, que yo creo que es de 848 mil votos, que es el número del censo adicional que yo denuncié y todo el mundo se pasó por la faja.
2: Petro insistió en que en las elecciones se registraron un supuesto fraude de 848 mil votos equivalentes, según dijo, a un censo electoral adicional del cual no hay ninguna evidencia de correlación entre esa cifra y el supuesto fraude. Las acusaciones las repitió durante lo que definió como el último o penúltimo Consejo de Ministros, lo cual le sirvió para lanzar pullas al nuevo gobierno por la reunión que sostuvo el presidente entrante Abelardo de la Espriella en Barranquilla con los ministros designados, lo que según él tendría consecuencias legales.
3: Este puede ser el último o penúltimo Consejo de Ministros, de verdad, porque están haciendo un Consejo de Ministros ilícito. Particulares que aún no han tomado ni juramento ni posesión, queriendo imitar que ya son gobierno.
2: Petro también comentó que hay varios militares que fueron apartados de sus funciones por delitos o sospechas que quieren regresar a las Fuerzas Armadas, por lo que están orando falsamente, dice, para lograrlo. Miguel Cardoza, Blue Radio.
4: Y un informe de inteligencia internacional entregado a las autoridades colombianas advierte que habría protestas sociales en el inicio del próximo gobierno. Mariana Neira.
5: César, buenos días. Un informe de inteligencia internacional advierte que uno de los escenarios más críticos para el gobierno entrante sería la coincidencia entre movilizaciones sociales legítimas y acciones de grupos armados ilegales. De acuerdo con el documento, estas organizaciones podrían aprovechar las protestas para atacar infraestructura estratégica, bloquear corredores viales o provocar enfrentamientos con la fuerza pública. Esto con el propósito de aumentar la percepción de crisis e ingobernabilidad. El análisis señala que este riesgo sería mayor en departamentos como Cauca, Nariño, Valle del Cauca, Catatumbo, Arauca y el Bajo Cauca antioqueño, donde coinciden economías ilícitas, presencia de grupos armados y debilidad institucional. El informe también plantea que la desestabilización podría comenzar con narrativas que cuestionen la legitimidad del nuevo gobierno y continuar con tensiones durante el empalme, bloqueos, protestas regionales y acciones violentas focalizadas. Según la evaluación, un escenario de pérdida de gobernabilidad también podría afectar inversiones en sectores estratégicos como energía, infraestructura y abrir un espacio para una mayor influencia de actores externos en la región. Mariana Neira, Blue Radio.
4: 454 y un juez envió a la cárcel a Oscar Giovanni Marulanda, señalado de asesinar a Rosa Mayerly Olaya en un almacén en Soacha, Cali, La Peña.
6: César, buenos días. Oscar Giovanni Marulanda fue enviado a la cárcel por el feminicidio de Rosa Mayerly Olaya en Soacha. Según la investigación, Marulanda conoció a la víctima en febrero de 2026 en el establecimiento donde ella trabajaba y tras el rechazo de la mujer a iniciar una relación sentimental, comenzaron episodios de asedio y hostigamiento. El expediente detalla que la Policía Nacional intervino en dos ocasiones para acompañar a la mujer a su vivienda debido al acoso y que el procesado acudió en fechas posteriores a las residencias de la madre y del excompañero sentimental. El ataque ocurrió el 12 de julio de 2026 cuando el imputado ingresó al almacén y agredió a la mujer con un arma cortopunzante en el área de persianas donde asesoraba a sus clientes. El imputado le propinó varias heridas que le causaron la muerte. Testigos del hecho intervinieron para auxiliar a la víctima, golpear al agresor y quitarle el arma. Kalila Peña, Blue Radio.
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8: España es finalista hoy a las 2 de la tarde. Los españoles conocerán al rival para la final de la Copa del Mundo entre Argentina e Inglaterra. España clasificó 16 años después, regresa a una final de la Copa del Mundo. Finalmente derrotó 2-0 a la favorita, a Francia. Por eso hablemos del Mundial. Vamos a Dallas, Fabio Poveda.
9: Hola Camila, buenos días. La selección de España sigue haciendo historia. Ahora logró sacar de la disputa del título de este Mundial a Francia, que era la principal favorita. Los dirigidos por Luis de la Fuente lograron controlar las pocas arremetidas ofensivas de la terrible delantera francesa, que llegó a este partido con 16 goles anotados, pero enfrente tuvieron a la defensa más poderosa. España fue además muy efectiva en el frente de ataque

0: llegó poco, pero esas pocas llegadas dieron resultado al marcar los dos goles que al final le dieron la victoria por intermedio de Oyarzábal de tiro penal y Pedro Porro, que precisamente se refirió a la victoria.
1: Pues un sueño hecho realidad, la verdad que ni en mis mejores sueños. Muy feliz por la... actitud del equipo desde el principio hasta el final. Yo creo que hemos hecho un gran partido, hemos hecho todo lo que teníamos que hacer hoy para poder pasar. Sabíamos que era una selección muy, muy difícil, que venía haciendo las cosas muy bien y la verdad, esto del equipo no es nada mío, simplemente es dar la enhorabuena a todos porque han hecho un partidazo.
0: Camila, España ahora buscará su segundo título mundial el próximo domingo en Nueva York, enfrentando al ganador del duelo de hoy entre Inglaterra y Argentina, que jugarán en la ciudad de Atlanta. Desde Dallas, en el cubrimiento del Campeonato Mundial de Fútbol, Fabio Poveda Ruiz para Blue Radio.
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3: Buenos días, aquí están las noticias de la música. A los 82 años, muchos están retirados, pero no Mick Jagger ni el resto de los Rolling Stones. Ellos siguen produciendo música y pensando en álbumes y giras de conciertos. Rolling Stones acaba de lanzar su álbum número 25, Foreign Tongues. 14 canciones que mantienen el estilo, la fuerza y la irreverencia de todos los anteriores. Pero en medio de todas esas canciones sobresale una por ser un cover que, si bien también es irreverente, estaba lejos del sello de los Stones. Para entenderlo, regresemos a 2007. En ese año, Amy Winehouse lanza el álbum Back to Black, uno de los más exitosos de su corta carrera. En él estaba esta canción, You Know I'm No Good. Esa declaración de honestidad se convirtió en uno de los himnos de la cantante británica que murió en 2011. Ahora, los Stones se encargan de llevar ese legado aún más lejos al hacer esta versión. You Know I'm No Good es el único cover del álbum, pero es un tributo para recordar tal vez a la cantante que dejó ese clásico 15 años después de su muerte.

0: Bruno I'm No Good, el homenaje de los Stones a la carrera de Amy Winehouse. Para Mañanas Blue, W. Bernal.
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2: Buenos días, bienvenidos. 5:30 a.m. Los saludos desde Mañanas Blue en este amanecer. Hoy es miércoles 15 de julio, desafortunadamente no con buenas noticias. El ELN está atacando en diferentes regiones de Colombia. El último ataque en el departamento de Arauca, en donde mató con hostigamientos a una estación de policía, a dos patrulleros, dos policías y a una civil. Ocurrió en Tame, un ataque que coincide con la otra escalada que se produce en el departamento de Chocó, en donde había secuestrado 42 personas dentro de un bus. Llega el ejército a intentar el rescate, se produce un ataque, un enfrentamiento entre ambas partes, ELN y hombres del ejército colombiano, y allí son asesinados dos militares. Finalmente fueron rescatados quienes habían sido secuestrados en esa operación, con el saldo trágico, repito, de dos militares muertos. ELN, al que el nuevo gobierno, el del presidente Abelardo de la Espriella, le está dando ultimátums para que los hombres que dirigen la banda del ELN en el departamento de Santander se entreguen o serán combatidos y dados de baja, le dijo a esos delincuentes desde Bucaramanga el presidente de la Espriella. Una situación de conflicto, tal como han sido los últimos 4 años, que deja de herencia el gobierno del presidente Petro, que a propósito anoche, en un consejo de ministros que era para otra cosa, el presidente termina en los habituales soliloquios, hablando de lo divino y lo humano. El presidente Petro anticipa que no va a estar en el acto de transmisión de mando el 7 de agosto. Dijo que no va a estar en ninguna parte y que no le va a dar la mano al presidente entrante Abelardo de la Espriella, lo cual describe perfectamente el enrarecido clima personal y político en el que estamos navegando. Hablando de enfrentamientos, hay un muy importante pronunciamiento del secretario general de Naciones Unidas, que es Antonio Guterres, pidiendo a las partes desescalar el lenguaje en Colombia, pidiéndole al presidente de la Espriella mantener los acuerdos de Estado firmados hace 10 años con las FARC, tras la amenaza del nuevo presidente de que va a acabar con la JEP, de que va a meter en la cárcel a Rodrigo Londoño, a Timochenko, una amenaza sobre la cual hay diferentes reacciones. Desde el expresidente Juan Manuel Santos, afirman desde el acuerdo de paz una carta de Timochenko y compañía, diciendo que ellos están firmes, pero firmes por la paz, haciendo un juego de palabras con la figura de Abelardo de la Espriella, la figura retórica del nuevo presidente de Firmes por la Patria. Bienvenidos, un gusto saludarlos. Noticias y controversias a partir de este momento. Tenemos una temperatura en Bogotá de 9 grados centígrados. Esta mañana hay reacciones en España, no muy calmado el clima en España después del histórico triunfo ante la selección de España. Es la primera selección clasificada al Mundial. A las 2 de la tarde vuelven a enfrentarse Inglaterra y Argentina, como ocurrió en el Mundial del 86 hace 40 años. Vamos a contarles de los desórdenes, de los disturbios en España, a modo de celebración, y del ambiente que hay hoy para el partido, el muy clásico partido entre selecciones de Inglaterra y de Argentina. Bienvenidos, aquí estamos, los acompañamos desde Mañanas Blue. Enseguida el resumen en los titulares.
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3: Fue atacada la estación de policía de Bepoyes, esto es zona rural de Tame, departamento de Arauca. En ese ataque, dos policías y un civil fueron asesinados y al menos 10 policías y soldados resultaron heridos. Los responsables serían miembros del ELN. Tras la intervención del ejército, se logró el rescate de 45 personas que habían sido secuestradas por el ELN en el departamento del Chocó, luego de ser obligados a detenerse y bajarse de dos buses en la vía Quibdó-Medellín. Durante el rescate de los secuestrados y en medio de la emboscada del ELN, fueron asesinados dos soldados y otros 6 resultaron heridos. Los civiles fueron trasladados en helicópteros de la Fuerza Pública hasta Quibdó y sus lugares de destino. La guerra no da tregua en Briceño, departamento de Antioquia. Casi un centenar de habitantes del corregimiento Las Auras se desplazó por confrontaciones con drones entre grupos armados. Una persona resultó herida por explosiones precisamente de estos aparatos de drones. El presidente electo Abelardo de las Peñas lideró en Bucaramanga la tercera jornada de empalme con las autoridades de Santander. A puerta cerrada se reunió con los 87 alcaldes y el gobernador del departamento para abordar las principales necesidades de la región, entre ellas el orden público. Pues desde allí, desde Bucaramanga, el mandatario electo dio un ultimátum, menos de un mes, a los cabecillas del ELN en el oriente del país, alias Zorrillo y alias Volkswagen, para que se entreguen, si no, serán perseguidos y dados de baja. Además, indicó que va a haber inversión en la infraestructura que está abandonada en la región. En el Consejo de Ministros, el presidente Gustavo Petro ratificó una vez más que no reconoce la victoria de Abelardo de las Priella y que por esta razón no estará el 7 de agosto en ninguno de los actos de toma de posesión, ni mucho menos le dará la mano. El mandatario saliente insistió en que a su juicio habría existido una irregularidad en la segunda vuelta presidencial, él dice fraude. Sin embargo, reconoció que no se trataría de una diferencia de varios millones de votos, sino una cifra específica que el mismo Petro ubicó en 848,000 sufragios. En el marco del Congreso Internacional, 10 años del Acuerdo de Paz, el exmandatario Juan Manuel Santos, y también Nobel de Paz, le hizo un llamado al presidente electo Abelardo de las Priella para que continúe con la implementación precisamente de ese Acuerdo de Paz. Por su parte, el antiguo secretariado de las FARC le envió una carta al presidente de las Priella en la que le expresó su disposición para dialogar y encontrar caminos que les permitan avanzar en la implementación del Acuerdo de Paz. Asimismo, después de que el presidente electo Abelardo de las Priella amenazó con meter preso a Rodrigo Londoño, alias Timochenko, el ex jefe de la extinta guerrilla de las FARC, le pidió al mandatario electo un espacio para dialogar. Dijo que es muy importante hablar de cómo se va a hacer para la implementación del acuerdo en su gobierno, ya que hace parte de la Constitución. El presidente de la Jurisdicción Especial para la Paz, magistrado Alejandro Ramelli, también invitó al presidente electo a sostener un diálogo directo, constructivo y respetuoso para conversar sobre esa justicia transicional que nació producto del acuerdo de paz de hace 10 años. Se conoció el más reciente informe de la misión de verificación de la ONU en Colombia. El secretario general Antonio Guterres pidió que haya una transición fluida y cooperativa entre los gobiernos que contribuya a preservar los avances que Colombia ha logrado en el marco de ese acuerdo de paz y asentar las bases para hacer frente a los desafíos actuales. La gerente de XM, María Noemí Arboleda, presentó renuncia al cargo para asumir el Ministerio de Minas y Energía en el gobierno entrante. De la compañía informó que a partir del 31 de julio quedará encargado Juan Carlos Morales. El presidente Gustavo Petro firmó el decreto que oficializa la salida de Jorge Iván Cuervo del Ministerio de Justicia y deja en calidad de encargada hasta el final del gobierno a la superintendente de Industria y Comercio, Cielo Rusinque. Los partidos políticos definieron sus compromisos en Senado y Cámara, quienes liderarán las negociaciones para la conformación de las mesas directivas y la distribución de las presidencias y vicepresidencias de las 7 comisiones permanentes del Congreso. Existe una fuerte tensión política debido a que el gobierno entrante de Abelardo de las Priella y el Partido Conservador están promoviendo al senador Alfredo De Luque, él es del partido de la U, para la presidencia del Senado, mientras el Centro Democrático decidió jugársela postulando al senador Honorio Enríquez. En cuanto a la presidencia de la Cámara de Representantes, los partidos Conservador, Liberal y Centro Democrático llegaron a un acuerdo para la elección de la presidencia y decidieron apoyar a Nicolás Barguil del Partido Conservador. Sigue la polémica por la intención del presidente electo Abelardo de las Priella de posesionarse en una guarnición militar. El ministro del Interior designado Rodrigo Lara aseguró que el Congreso de la República es soberano y no recibe órdenes del presidente. Aseguró que serán los congresistas a partir del próximo 20 de julio los que decidan si se hace o no esa posesión presidencial en una guarnición militar. Al respecto, el secretario general del Senado, Diego González, aclaró que si el presidente Gustavo Petro no le permite al Congreso sesionar en una guarnición militar, para la posesión de Abelardo de las Priella no se puede hacer absolutamente nada. Desde Washington, el vicepresidente José Manuel Restrepo dijo que lo que se ha encontrado en el proceso de empalme por parte del gobierno Petro es una destrucción de la economía con altos niveles de desempleo e inflación. Una juez de Medellín decretó la nulidad de la imputación del exalcalde de Medellín, Daniel Quintero, y 15 personas más que, según la fiscalía, por su presunta participación en la modificación irregular del plan de ordenamiento territorial para restituir, presuntamente de manera ilegal, un lote avaluado en más de 40 mil millones de pesos. La decisión de la jueza se sustentó en que los errores detectados generaron insubsanables perjuicios al debido proceso y en que se afectaron los derechos de defensa y de contradicción. Sin embargo, el proceso sigue abierto. Hoy se conocerá el segundo finalista del Mundial de Fútbol 2026, Argentina-Inglaterra. Se enfrentarán a las 2 de la tarde en el estadio de Atlanta. Esto es en el estado de Georgia. La transmisión la van a escuchar ustedes aquí en Blue Radio. Uno de ellos jugará la gran final con España el próximo domingo. El campeón del 2010, que derrotó ayer sorpresivamente a Francia, 2-0. Estas son mis noticias en BlueRadio.com. Sigan con Mañanas Blue.
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2: Sobre zorros, sobre zorrillos. 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
4: Néstor, muy buenos días para usted, buenos días para todos los oyentes de Blue Radio. Amanecemos con mucho frío en Bogotá, 9 grados centígrados. Estuvo lloviznando desde la 1 de la mañana, desde la calle 26 hacia el sur y hacia el occidente, y todavía están cayendo algunas gotas, sobre todo en la localidad de Los Mártires y en la localidad Santa Fe. El ojo de la noche se encuentra a esta hora sobre la carrera séptima. Estamos en el norte de la ciudad, calle 122 en Usaquén, porque resulta que los residentes de esta zona nos llamaron para alertar de una situación que vienen viendo desde hace varios meses: la aparición de por lo menos 8 zorros andinos en este punto prácticamente urbano de Bogotá. Y dicen ellos que inicialmente fueron 2 los que llegaron hace varios meses, quedaron prácticamente encerrados en una zona boscosa y rodeados de varias edificaciones, conjuntos residenciales que han venido construyendo. Lo cierto es que una de esas mascotas ya se encuentra preñada, está embarazada, y adicional a eso son por lo menos 8 animales los que están rondando esta zona, y debido a la falta de alimentos bajan como mascotas domésticas, los llaman los residentes, los guardas de seguridad, y les dan comida de cualquier tipo. Han comprado hasta productos para perro, con eso se alimentan, pero tienen hambre, y debido a esa situación, dicen los residentes, ya atacaron a un perro de uno de los conjuntos residenciales. Hablamos con una persona que sabe perfectamente lo que está ocurriendo en este punto de la localidad de Usaquén, y esto fue lo que le contó a Blue Radio.
5: La problemática es poderlo ayudar a los zorritos, ya que en estos momentos ellos son salvajes y en estos momentos están en un área que ya es rural, se puede decir.
3: Claro, o sea, prácticamente ese pedazo de bosque que se ve es lo único que tienen ellos ahí.
5: Sí, lo máximo que se puede observar en esa área, ya que a la parte de atrás no se puede pasar por lo que hay otro conjunto, entonces sí. Ellos tienen ese territorio ya se pasa ya casi a la séptima, sí. Y al centro comercial que queda ahí al lado.
3: Venga, ellos bajan a los restaurantes, ya bajan como si fueran perritos, fueran gatos.
5: Prácticamente ya están bajando y ya han tenido discordia con perros domésticos que han atacado por comida.
4: Los animales van hasta las zonas comunes, se han visto rodeando prácticamente los supermercados ubicados aquí en esta zona de apartamentos de la localidad de Usaquén y a contada una calle de la carrera séptima. Por eso los habitantes de este punto de la localidad de Santa Bárbara le piden a los entes distritales a la CAR que lleguen, verifiquen y ante todo rescaten los animales, los lleven a la parte alta de la montaña, y antes que de pronto haya un ataque a las personas que transitan normalmente con sus mascotas por este punto de la ciudad. Eduard Porras, Blue Radio.
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5: Buenos días, son las 5 de la mañana, 14 minutos.
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5: Estados Unidos lanza en este momento una nueva ola de ataques, la cuarta, contra objetivos iraníes cerca al estrecho de Hormuz. Irán responde con nuevos bombardeos sobre bases con presencia norteamericana allí en el Golfo. Una nueva etapa de la guerra internacional, esta mañana por supuesto con aumento en los precios internacionales del petróleo, informa desde Londres Silvia Carrasco.
8: Néstor, buenos días. En la guerra de desgaste entre Irán y Estados Unidos, en la última jornada, la campaña de bombardeos de objetivos iraníes ha durado hasta 7 horas, con ataques continuos sobre posiciones de la Guardia Revolucionaria y de la Marina iraní en la franja costera y en los accesos a Hormuz. La televisión estatal iraní informa de al menos 30 muertos no combatientes, o sea, civiles. Irán asegura haber respondido con misiles y drones contra instalaciones con presencia estadounidense en distintos puntos del Golfo. Esta es una de esas explosiones recogidas en Kuwait. En este contexto, uno de los giros claves de las últimas horas ha llegado desde Washington. Tras amenazar con imponer un peaje del 20% a los cargueros que cruzaran Hormuz bajo protección de la Marina estadounidense, el presidente Trump ha abandonado esa idea.
9: I was called by different people, different countries, kings and...
8: Dice, me contactaron diversas personas de diferentes países, incluyendo reyes y emires, así como líderes de gran prestigio que de hecho han sido aliados muy importantes. Me manifestaron que preferían abordar este asunto de otra manera. Dijeron que preferían invertir miles de millones de dólares en Estados Unidos en lugar de que les impusiéramos una tasa. Y sinceramente prefiero ese enfoque, decía el presidente Trump. Mientras tanto, en Teherán se da por muerto el memorando de entendimiento que sustentó el último alto al fuego. El viceministro iraní de Exteriores, Qasem Karivadadi, acusa a Estados Unidos de incumplir y pisotear el acuerdo. Dice, en estas circunstancias, la República Islámica de Irán no se siente obligada a nada. Como pueden ver, ya no existe ningún memorando de entendimiento que podamos siquiera discutir. Con la guerra reactivada y ambos bandos alegando que controlan el estrecho de Hormuz, el costo de los combustibles aumenta, así como el costo de los fletes y de los seguros, encareciendo la vida en todo el planeta, Néstor. Y por ahora, esto sin una luz al final del túnel.
5: Silvia, gracias. 5:17 a.m. en Colombia. La guerra la provoca el ELN, que ataca en diferentes regiones de Colombia. Al ELN se dirige la última advertencia del presidente entrante Abelardo de la Espriella, que toma posesión dentro de 3 semanas. Los actos de violencia, el más grave, se produjo en el departamento del Chocó, también en Arauca. En el primero, en Chocó, 2 militares fueron asesinados en el intento de rescatar a 45 personas que habían sido secuestradas allí en el departamento. Terminaron asesinando los señores del ELN a 2 soldados, Eliber Ducuara Mosquera y Giancarlos Vallejo. 5 militares resultaron heridos en ese operativo encabezado por tropas de la 7ª División. Reporte con los mandos militares rodeada, la gobernadora del Chocó, Nubia Carolina Córdoba.
10: Pasan más de 8 horas entre las 2 de la mañana y las 10 de la mañana. En retención por parte del grupo propiamente dicho. Okay. Durante estas horas el ejército genera todas las acciones para poder, de forma segura, ante el temor de que hubiesen explosivos, como ya hay antecedentes, francotiradores, como ya hay antecedentes, combates en medio de los civiles, como ya hay antecedentes, pues para poder tener la tranquilidad de la aproximación segura, el retorno seguro.
5: No solo allí en el departamento de Chocó, también en las últimas horas en Tame, en Arauca, en un hostigamiento. El mismo grupo, el ELN, mató a una mujer, una civil y a dos patrulleros de la Policía Nacional. Camila.
11: Ese es un ataque, Néstor, de la guerrilla del ELN que dicen los habitantes de Tame, en el departamento de Arauca, duró hasta 3 horas. La zona exacta donde estaba ubicada esta estación de policía se llama Betoyes. Allí atacó el ELN y, producto de ese ataque, la cifra oficial es de 3 muertos. Ya los 2 patrulleros fueron identificados. La mujer se sabe que es una civil, pero de ella todavía no hay una identidad. También, producto de este ataque, ese municipio, Tame, amanece sin policía después del hostigamiento del ELN.
5: Y en el departamento del Chocó, en donde el ELN atacó primero, fueron rescatados los pasajeros que iban en ese bus.
11: Los del secuestro, 45 en total, en 2 buses de servicio público, hombres armados los hicieron bajar del bus, los secuestraron, el ejército llega a liberarlos, y en esa operación, cuando el ejército llega a liberarlos, es que se produce el enfrentamiento que deja, desafortunadamente, también allí en Chocó, 2 soldados muertos.
5: Una andanada del ELN en diferentes regiones de Colombia. Es el recibimiento, muy a su estilo, para el nuevo gobierno. Valentina Herrera.
12: Hola, Néstor, buenos días. Los patrulleros Adrián Steven Riascos y Omar Alexander España y la civil Isaura Ávila fueron asesinados en medio de un criminal ataque contra la estación de policía de Betoyes, un centro poblado ubicado a poco más de 20 minutos del casco urbano de Tame, en Arauca. El ataque comenzó cerca de las 3:30 de la tarde, cuando presuntos miembros del ELN activaron una volqueta cargada con explosivos con tatucos muy cerca de la estación, que a su vez está al lado de una cancha de fútbol. Luego, los ilegales comenzaron a disparar ráfagas de fusil contra los policías que habían sobrevivido. Además de los fallecidos, 7 policías y un soldado que hacía parte del refuerzo enviado para repeler el ataque resultaron lesionados. El traslado de ellos solo se alcanzó hasta entrada de la noche, una vez terminó el asedio y una vez las condiciones climáticas lo permitieron. Tame es uno de los municipios de la región que está en calamidad pública por las emergencias relacionadas con las inundaciones. Más temprano, el ejército había reportado la incautación de 16 rampas para lanzar explosivos en otro punto de Arauca, mientras que el ataque de ayer se asemeja al reportado en 2024, donde también usaron una volqueta cargada con explosivos para atentar contra el batallón militar en Puerto Jordán. Valentina Herrera, Blue Radio.
5: Y a estos señores del ELN, a los cabecillas del ELN, les habló el presidente de la Estrella, advirtiéndoles que tienen que desmovilizarse o serán dados de baja. Lo dijo Abelardo de la Espriella en una nueva visita. Está saliendo a las regiones, ahora desde el departamento de Santander, Javier Rodríguez.
13: Hola, Néstor, buenos días. Desde Bucaramanga, en medio del empalme territorial con el gobernador, alcaldes y autoridades de Santander, el presidente electo Abelardo de la Espriella envió contundente mensaje a los grupos armados ilegales que operan en el oriente del país. De la Espriella, Néstor, le dio un ultimátum a alias Zorrito y alias Volkswagen, jefes del Frente Nororiental del ELN, que delinquen en esta región para que se entreguen. Advirtió que quienes no se desmovilicen del ELN antes del 7 de agosto serán perseguidos y dados de baja.
14: Hacerle un llamado a este par de bandidos. Tienen pocos días, menos de un mes ya, para desmovilizarse. Bandido que no se someta a la ley será perseguido y dado de baja como el derecho corresponde. Vamos a liberar a Santander por la razón o por la fuerza. Este departamento de patriotas merece tener tranquilidad, progreso y desarrollo.
13: Néstor, alias Zorrito y alias Volkswagen son los responsables de ataques terroristas, amenazas, extorsiones, secuestros y homicidios en la zona del Magdalena Medio y de intimidar a los habitantes de los municipios de Charalá, Ocamonte, Onzaga, en el sur del departamento de Santander. Y anoche, Néstor, los familiares y amigos de Juan Sebastián Durán Guerrero se reunieron frente a la casa de sus padres aquí en el barrio La Victoria, al sur de Bucaramanga, en una velatón para orar por el joven que murió, Néstor, en un operativo realizado por el Servicio Inmigratorio y Control de Aduanas de los Estados Unidos. Docenas de personas con velas llegaron hasta el barrio Néstor, donde creció Juan Sebastián. Añi Durán, su hermana menor, en medio del llanto y del dolor, pidió a la Cancillería agilizar los trámites para repatriar su cuerpo y exigir verdad y justicia.
15: Mi hermano siempre fue una persona muy compañerista, amable, buen muchacho, y yo sé que todas las personas que están acá están de corazón apoyándonos, tanto a mis papás como a nosotros como familia. Que por favor se esclarezca el caso y que se pueda hacer justicia por el alma de mi hermano.
13: Mientras avanza la investigación en los Estados Unidos, la familia de Juan Sebastián busca reunir los recursos necesarios para repatriar su cuerpo y despedirlo aquí en Bucaramanga. Amanecemos con tiempo seco en la capital santandereana, Néstor, 20 grados de temperatura.
5: Javier, gracias. Una precisión a ese muchacho Juan Sebastián. Ese muchacho no murió. Lo asesinó un agente perverso de ICE. Él tenía permiso de trabajo. Hubo un operativo de ICE. Él salió asustado en el carro, le dispararon, lo mataron en el carro delante de su hija de 3 años de edad. Gracias, Javier. 5:23 a.m. Hablando del ELN, es crítica esta madrugada la situación, entre otras cosas porque las empresas de transporte, después del secuestro masivo del ELN, de las 45 personas de ayer, se niegan a prestar el servicio, llegando o saliendo de Quibdó. Héctor Santamaría.
16: Pues Néstor, es que momentos de pánico, terror se vivieron en la vía Medellín-Quibdó por intensos combates entre el ejército y la guerrilla del ELN por el secuestro de las 45 personas, entre ellos 4 menores de edad. Hombres del grupo guerrillero llegaron armados al sector conocido como Toldas en el municipio del Carmen de Atrato, entre los sectores 17 y 18, en donde interceptaron los 2 buses de servicio público de la empresa Rápido Ochoa, con amenazas hicieron cruzar los vehículos en la vía y no los dejaron bajar de los 2 vehículos. Tras lo sucedió, tropas del batallón de infantería número 12 iniciaron la operación para liberarlos, pero cuando iban en camino, los uniformados fueron recibidos con una carga explosiva y posteriormente un cruce de disparos.
17: Un combate. A la hora, no me puedo volver porque para allá hay una loma, vea.
16: Como resultado, Néstor, de los enfrentamientos fueron asesinados los soldados profesionales Elber Ducuara Mosquera y Giancarlo Vallejo Vargas, mientras que 5 uniformados más resultaron heridos, que fueron trasladados hacia la ciudad de Medellín, donde reciben atención médica. El brigadier general Eduardo Arias Rojas, comandante de la 7ª División, se refirió a esta situación de violencia en el Chocó.
18: Tenemos que informar a la opinión pública que se tomarán todas las denuncias debidas del caso por esta violación a los derechos humanos. Asimismo, el asesinato de 2 de nuestros hombres, orgánicos del grupo Liviano de Caballería número 9, quienes en esta maniobra fueron atacados, civilmente asesinados, colocándonos una carga explosiva sobre este mismo eje vial.
16: Para el alcalde de Carmen de Atrato, donde se registraron los hechos, Néstor Jaime Arturo Herrera, es crucial el trabajo de las autoridades y especialmente del nuevo gobierno, porque no ha podido garantizarse la seguridad, especialmente entre la vía Medellín-Quibdó.
19: Como alcalde ha venido haciendo consejos de seguridad con el ejército, con la policía, con personería, defensoría del pueblo, sobre la seguridad de nuestro municipio. Hemos venido trabajando mucho, no descansamos sobre la seguridad y el ejército está comprometido con la seguridad. Alcalde.
16: En medio de esta situación, Néstor, 8 horas después de haber sido confirmada ya la liberación de las 45 personas que iban a bordo de los 2 buses intermunicipales de la empresa Rápido Ochoa, también se informó en un comunicado que todas las personas que se encontraban a bordo de los vehículos involucrados en la acción guerrillera ya se encuentran en condiciones seguras, a la par que señalaron que ayudaron a los viajeros a continuar rumbo a sus destinos, especialmente los vehículos de carga que quedaron también en medio del cruce de disparos. También la empresa de transporte municipal indicó que por esta situación, donde no hay garantías de seguridad, por ahora la única vía para llegar al departamento del Chocó es la vía Pereira-Quibdó, que es la única que está prestando a esta hora servicio para la comunidad en este departamento, en esta zona del país. En el caso de Medellín, el área metropolitana, Néstor, a esta hora amanecemos con tiempo seco, 18 grados de temperatura.
5: Héctor, gracias. De esta radiografía del desorden público que hay en el país, no dijo ni una palabra el presidente Gustavo Petro, que estaba anoche en Consejo de Ministros, que en teoría era para hablar de presupuesto, era para hablar de la salud, y no dijo nada. Ni de uno ni de otro, se dedicó a hacer una intervención sobre lo que se le iba ocurriendo. Y esta es la gran herencia, el desorden público, la situación de inseguridad, el fortalecimiento de estos grupos criminales, es tal vez la principal y la peor herencia del gobierno del presidente Petro. Ese secuestro masivo que hubo ayer en Chocó, no el único. En el departamento del Cauca siguen secuestradas 8 personas por el ELN, la comunidad de López de Micay, uno de los pueblos más pobres del occidente del país, marcha hoy para pedir la libertad de estos 8 paisanos, de estos 8 secuestrados. Hugo Mario Palomar.
20: Néstor, buenos días. Ha pasado más de una semana desde que hombres armados con fusiles y uniformados de camuflado llegaron al corregimiento de San Antonio, ubicado en la zona rural del municipio de López de Micay, en el Pacífico Caucano, en donde reunieron a la comunidad, saquearon el comercio y secuestraron a 8 civiles. Desde ese día, nada se sabe de los secuestrados, que se presume siguen en poder del Ejército de Liberación Nacional, ELN, grupo al que hace presencia en esta zona del departamento, donde hay corredores para el narcotráfico y la minería ilegal. Por esta razón, los habitantes de López de Micay esta mañana van a marchar para exigir la liberación de estas 8 personas. Wilmer Riascos es el asesor de paz del municipio. Pide él a los secuestradores que al menos entregue una prueba de supervivencia.
21: Y toda la comunidad se une a este llamado de la paz que estamos haciendo desde el municipio de López del Micay y pidiendo por la liberación de nuestro coterráneos. Estamos pidiendo pruebas de supervivencia. No tenemos ninguna respuesta del grupo que se lo llevó para saber si realmente en este momento continúan con vida.
20: Desde hace 8 días, por este secuestro y por la amenaza del ELN, han salido desde López de Micay más de 70 familias buscando proteger sus vidas. Niños, mujeres, adultos mayores, más de 300 personas que están llegando en embarcaciones al puerto de Buenaventura. Germán Torres es el defensor del pueblo en el Pacífico.
22: Muy responsable al llamado nuestro como Defensoría del Pueblo. Inmediatamente ellos contactan con policía, nosotros acompañamos como Defensoría. Se ha vuelto una conducta muy reiterada, muy recurrente, donde tenemos que estar sacando personas que están siendo amenazadas en su vida y en su tranquilidad.
20: Las autoridades del Cauca hoy están pidiendo al gobierno nacional que atienda esta crisis humanitaria en López de Micay. Los desplazados, mientras tanto, reciben atención en albergues improvisados en el casco urbano de Buenaventura. Tiempo seco en Cali, la temperatura a esta hora 21 grados.
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23: A las 5:30 a.m, actualizamos las noticias aquí en Blue Radio. Desde hoy la jornada laboral en Colombia se reduce de 44 horas semanales a 42. La reducción no debe implicar disminuciones en el pago a los trabajadores. Bandido que no se someta será dado de baja, dijo desde Bucaramanga el presidente electo Abelardo de las Priella en un nuevo ultimátum a los grupos criminales. El ataque contra la policía en Arauca se hizo desde una volqueta cargada con explosivos, según información preliminar de las autoridades. Ese hostigamiento dejó a 3 patrulleros muertos y a otros 9 más heridos. 5 o 6 drones fueron lanzados en Briceño, departamento de Antioquia, durante el enfrentamiento entre el ELN y las disidencias de las FARC, asegura la gobernación de Antioquia. El gobierno regional está pidiendo presencia militar permanente en el municipio. El secretario general de la ONU, Antonio Guterres, pidió al gobierno entrante de Abelardo de las Priella consolidar los logros del acuerdo de paz del 2016. El más reciente informe de la misión de verificación advirtió sobre la persistencia de la violencia territorial y el confinamiento de comunidades étnicas. Ante esta situación, el organismo pidió implementar garantías de seguridad efectivas, reducir la polarización política y mantener canales de diálogo constructivos entre todos los sectores para asegurar una estabilidad duradera. Mientras tanto, la defensora del pueblo Iris Marín pidió al próximo gobierno atender su obligación constitucional de cumplir el acuerdo de paz. Reconocemos la facultad que tiene el gobierno de reorganizar el equipo y la institucionalidad de acuerdo a su criterio, pero no hay tiempo que perder, aseguró Iris Marín. Si nos toca ser el firmante 501 asesinado, bienvenida sea la muerte. Estamos convencidos de que más de 12 millones de colombianos recogerán esa bandera que hemos mantenido en alto con orgullo y sin arrepentimiento, dijo Rodrigo Londoño alias Timochenko desde la JEP, en medio de los señalamientos del presidente electo Abelardo de las Priella. El vicepresidente electo José Manuel Restrepo se reunirá hoy con el secretario de Estado norteamericano Marco Rubio. En las últimas horas, Restrepo se reunió con representantes del Fondo Monetario Internacional y con diversos inversionistas con quienes buscará reperfilar la deuda del gobierno colombiano. El agente interventor de la nueva EPS, Jorge Iván Ospina, sostiene que el próximo gobierno tendrá que capitalizar a la entidad en lugar de liquidarla si quiere garantizar la atención de millones de afiliados. La interventoría se comprometió a entregar esta semana los estados financieros de las EPS para el año 2025. El Partido Conservador anunció su apoyo a Alfredo de Luque, del partido de la U, en su carrera por la presidencia del Senado. De Luque tiene hoy el guiño del presidente electo Abelardo de las Priella. No voy a estar el 7 de agosto en ninguna parte ni darle la mano, dice el saliente presidente Gustavo Petro. Petro acusa al presidente entrante de simular que ya está gobernando e insiste en su teoría de un fraude de 848 mil votos. El representante a la Cámara por el Pacto Histórico, Gabriel Becerra, radicó una proposición ante la nueva mesa directiva del Congreso de la República para impedir que la posesión del presidente electo Abelardo de las Prillas se haga en una guarnición militar. Un juez ordenó al presidente Petro retractarse públicamente de los señalamientos que hizo contra el abogado Holman Ibáñez cuando fue elegido como conjuez del Consejo Nacional Electoral. Ibáñez fue clave para determinar que el entonces candidato Iván Cepeda no podía participar en una nueva consulta interpartidista el 8 de marzo. En Bogotá se reabre el debate por la maternidad subrogada o vientres de alquiler. Un proyecto del concejal Andrés Barrios, bajo el nombre Bogotá no se alquila, busca crear un protocolo para fortalecer los controles sobre esta práctica. La fiebre de la final de la Copa del Mundo se apodera en España, que derrotó 2-0 a Francia. Air Europa reforzará su operativa regular diaria con un vuelo especial entre Madrid y Nueva York para atender la demanda de aficionados que quieran disfrutar de la final del Mundial de Fútbol, que se va a disputar este domingo en la ciudad estadounidense y en la que está como finalista España. Hoy se va a disputar la otra semifinal entre Inglaterra y Argentina a las 2 de la tarde, partido que usted va a escuchar aquí en Blu Radio. 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

0: Hoy es miércoles, comienza a amanecer, es miércoles 15 de julio. Un gusto saludarlos desde Mañanas Blue. Aquí están las noticias de Colombia y el mundo. Bienvenidos, la temperatura en Bogotá a esta hora es de 10 grados centígrados. Opera con normalidad el aeropuerto El Dorado. Además de noticias, a esta hora también los temas de conversación, lo viral en las redes sociales, Camila Carvajal.
1: Néstor, oyentes, buenos días, feliz miércoles para todos. Déjeme empezar con una tendencia muy seria en Colombia. Numeral Timochenko es la principal conversación a esta hora, producto de la que parece ser una decisión del presidente Abelardo de la Espriella de su cruzada contra la Justicia Especial para la Paz y los firmantes de ese acuerdo, en especial el antiguo secretariado. Y Rodrigo Londoño, Timochenko, pues fue el último jefe de ese secretariado, el hombre que en nombre de las FARC firmó el acuerdo hace 10 años. Hay muchísimas reacciones a la que se ha convertido en la noticia de arrancar esta semana, la posibilidad de que el nuevo gobierno cambie o acabe la JEP. Se está encontrando esta conversación en redes sociales con, claro, mucha gente aplaudiendo eso. Sin embargo, hay quienes defienden lo pactado, dicen que es un acuerdo que se firmó con el Estado más que con un gobierno y que por eso se debe respetar. Así que Timochenko concentra ese numeral, la conversación alrededor del futuro de la JEP y en general del acuerdo de paz.
0: Y apareció Timochenko.
1: Ah, finalmente sí, fue a la JEP, se presentó, luego fue al evento de conmemoración de la Contraloría de los 10 años de la firma precisamente del acuerdo de paz con las FARC.
0: Si tiene la voluntad política, si tiene las mayorías, tendría que hacer una reforma constitucional. Los acuerdos con las FARC están integrados al bloque de constitucionalidad, significan un acuerdo de Estado, hay compromisos internacionales, no va a ser fácil la batalla en la que se está metiendo el presidente.
1: Y es una batalla en la que sigue. Todavía el presidente está hablando de esto en sus redes sociales con un mensaje puesto en las últimas horas, un trino que vino acompañado con las fotografías de Victoria Sandino, de Julián Gallo, de Timochenko, también de Catatumbo, de Sandra Ramírez y otros, un trino de Abelardo de la Espriella que dice que no hay nada que haga borrar la sangre que derramaron estos narcotraficantes y termina diciendo que no habrá perdón ni olvido. Ese trino atizó, aumentó la conversación en redes sociales producto de eso. Es un trino, el que le acabo de leer, que vino acompañada de la fotografía que ya vemos aquí en el canal de YouTube.
0: Ya les voy a contar porque sobre el tema hay pronunciamientos del secretario general de Naciones Unidas, del expresidente Juan Manuel Santos, del presidente de la Jurisdicción Especial de Paz en Colombia.
1: Bueno, este es el tema serio, el más importante, pero hay otro.
0: A ver.
1: ¿Puedo pedir una hamburguesa triple en la primera cita?
0: Vi lo de la hamburguesa triple y eso se volvió
1: a ver, Néstor, para nosotros en Colombia es la conversación más importante.
0: Esta es increíble, pero hace parte de...
1: ¿Yo cómo le cuento esto? A ver, es un video publicado en el canal de TikTok por un señor que se llama Luis Miguel Castillo.
0: El señor es el que estamos viendo en este momento.
1: Sí, señor, es un señor que dice que la historia que va a contar en el video pasó hace 4 años cuando él tenía 37 años. Conoció a una mujer a la que invitó a salir, 10 años menor que él, es decir, tenía 27.
0: Una mujer que en la primera cita tuvo la osadía de pedir hamburguesa triple.
1: No, que primero la llevó a la calle del hambre. Es decir, a la de las ventas ambulantes, y que como ella no quiso comer allí, fueron a un restaurante de 2 pisos, muy elegante, y que cuando llegaron, ella pidió la carta y escogió una hamburguesa triple.
0: Sí.
1: Y que esa es la manera de identificar si una mujer es buena o bandida, que si pide hamburguesa triple, lo que está buscando es otra cosa, y que él por eso terminó la cita.
0: De Sugar Daddy, que yo no soy el Sugar Daddy.
1: Mire, escúchelo, esto es lo que dice el señor.
2: Miren, el cuento de la hamburguesa triple es real. Le pasó a una persona y lamentablemente esa persona fui yo. Resulta que hace unos 4 años, teniendo yo mis 37, me conocí a una chica. Inmediatamente hicimos clic, parece que nos gustamos, intercambiamos teléfonos y a los pocos días la invité a salir. Vamos rodando y al pasar por una calle del hambre, ella me dice, ¿estás loco si crees que yo voy a comer aquí?
1: Y ahí viene la historia completa, fueron al restaurante la hamburguesa triple. Conclusión de esta tendencia, se desató una conversación, especialmente en TikTok y Facebook, pero también en los grupos de WhatsApp, diciendo que si uno en la primera cita puede pedir hamburguesa triple.
0: Usted es una mujer casada.
1: Sí.
0: Si usted saliera con un tipo por primera vez, ¿pide una hamburguesa triple?
1: Yo creo que no.
0: Pero, o sea, ¿usted está de acuerdo con el señor?
1: Pues es que, no, a ver, el señor es un tacaño, es cierto, es lo más importante, además contando una historia de hace 4 años que no ha podido superar y demás, estoy de acuerdo. Es un impresentable, es un tacaño, pero también, Néstor, usted en la primera cita pide el plato más grande, el plato más caro.
0: Pero es una hamburguesa triple, no jodas.
1: Sí, yo sé, pero es que estamos hablando del contexto.
0: Una hamburguesa.
1: El contexto es la calle del hambre, entonces es el plato más caro de la calle del hambre.
0: Pero el señor dice en algún momento del video que a él le va bien, que no es millonario, pero que le va bien.
1: Claro, y que por eso no va a mantener a nadie, y menos a una mujer que en la primera cita pida una hamburguesa triple.
0: Bueno.
1: Cambiamos a un tema más serio,
0: okay.
1: Pero le repito, la es la principal tendencia hoy en Colombia. Le han hecho todo tipo de videos, de memes, de conversación a este señor.
0: Es típico de redes
1: diciendo
0: sociales,
1: que medio, si se puede o no pedir una hamburguesa triple.
0: Medio mamando gallo, medio en serio, la historia de la hamburguesa triple.
1: Bueno, y una cosa ya seria, España, Argentina, Inglaterra. España es la gran conversación, la tendencia, no importa qué medio de comunicación, qué periódico, qué canal, qué emisora vea usted hoy en España, no se habla de otra cosa. En Francia también. También evidentemente por la eliminación y los españoles esperando rival. Veo a muchos haciéndole fuerza a Inglaterra, aunque otros dicen que esto ya está para Argentina. Mejor dicho, hoy los españoles sabrán si la Copa del Mundo la disputan con Argentina o con Inglaterra.
0: Antes de hablar del partidazo Inglaterra-Argentina, aquí los que están con Inglaterra, Europa esta mañana se rinde ante la clase magistral de España. Contra todos los pronósticos, esta España débil le ganó a la poderosa Francia. Y la verdad fue una lección de estrategia y de buen fútbol. Felicitaciones a usted que es español, Enrique Rodríguez en Madrid.
3: ¿Qué tal, Néstor? Buenos días, muchas gracias. La verdad es que hay ambiente de entusiasmo aquí en España que contrasta con el de cierto pesimismo que había hace apenas 24 horas porque se consideraba erróneamente, por lo que vimos después, que Francia era el equipo favorito y el equipo con más posibilidades de ganar y de, por lo tanto, estar en la final de este Mundial. España ganó, pero sobre todo dominó. Una enorme potencia defensiva de un equipo que solo ha encajado un gol en todo el torneo. Y hay una coincidencia general en que esta selección tiene un mérito enorme por parte de su entrenador, Luis de la Fuente, que ha sido capaz de recomponer sus alineaciones desde que hace hoy exactamente justo un mes se enfrentó a Cabo Verde en un empate que hizo sonar todas las alarmas. Parecía España una selección incapaz de ir más allá de un empate con Cabo Verde, y aquí estamos en plena final de un mundial esperando a ver si Argentina o Reino o Inglaterra, mejor dicho, ojalá Inglaterra, se clasifica para esa final. La prensa europea coincide este miércoles en destacar sin fisuras la enorme superioridad del juego de España. Los medios de comunicación, periódicos, radios, televisiones de todo el continente, ni que decir, los españoles están señalando lo que decías, clase magistral, dominio total, auténtica lección de fútbol, y la selección francesa no pudo superar a una dominante España, dice, por ejemplo, esta mañana el más importante de los diarios franceses, Le Monde. Luis de la Fuente es uno de los nombres más mencionados hoy, enormemente feliz, se dirigía así a los medios de comunicación, a los espectadores de televisión española, justo al acabar el partido.
4: Pues ahora es difícil describir lo que uno siente, pero sí, creo, entiendo que sueña, que es algo parecido a la felicidad y al orgullo que reitero una y otra vez de dirigir a un grupo de jugadores tan excepcionales como este. Y todavía queremos seguir haciendo mejor las cosas y nos queda un paso más. Vamos a intentar conseguirlo.
3: Por el lado francés, el entrenador Didier Deschamps señaló que España había sido superior, pero también se quejó de los árbitros y dijo que el árbitro de este partido no tenía el nivel suficiente, o sea, preguntó si tenía el nivel suficiente para una semifinal de un campeonato del mundo, Néstor.
0: Enrique, esta es la misma España, usted hace bien en recordarlo, que no pudo con Cabo Verde, que era, es posible al final del Mundial, va a ser la selección sorpresa. Si España es campeón del Mundial, imagínese usted los caboverdianos diciéndole empatamos a los campeones del mundo, ¿no?
3: Sí, y coinciden hoy los medios aquí, Néstor, en señalar en que precisamente la experiencia de Cabo Verde, lo que pasó en Cabo Verde, codifica bien lo que ha sido esta selección, es decir, cómo Luis de la Fuente ha sido capaz de ir modificando sus alineaciones, sacando jugadores que parecían absolutamente indiscutibles y colocando a otros que forman parte, podemos llamarlo así, de una cierta clase media del fútbol, y que ha conseguido hacer un equipo compacto con jugadores que no son jugadores de relumbrón como Pedro Porro o Emerick Laporte, jugadores que no son grandes estrellas de sus equipos, pero que sí que han convertido esta selección en una máquina de ganar partidos, y una máquina muy eficiente, por cierto, Néstor.
0: Me da la impresión de que usted también está en la argentinofobia.
3: Bueno, no le diría argentinofobia, diría anglofilia más bien.
0: Muy bien. aquí en este lado, los que son hinchas para el partido de hoy de la selección inglesa, allá en la otra fila, los que van por la Argentina, favorecida por tantas decisiones en este campeonato del mundo. Es el partido de hoy que revive el clásico desde las Malvinas, el de 1986, el partido de la mano de Maradona, que se revive hoy a través de diferentes fantasmas. Desde los Estados Unidos, Fabio Poveda.
5: Hola Néstor, buenos días. El duelo entre Luis de la Fuente, director técnico de España, y el francés Didier Deschamps lo ganó claramente el español.

0: logró apoderarse del mediocampo con un Rodrigo inmenso y un Fabián Ruiz que fue el cerebro para quitarle la pelota a Francia y evitar que Olise, Dembélé y Mbappé pudieran hacerle daño. A pesar de su solidez defensiva, España, como siempre, paró su defensa a 30 o 40 metros de su arquero. Y las dos veces que Mbappé le ganó la espalda a los defensores Laporte y Cubarsí, estuvo atento el arquero Unai Simón como líbero para despejar el peligro. La estrategia de Luis de la Fuente estuvo impecable y pudo desarrollarla a la perfección. Y sobre este paso a la final se refirió después del partido.
1: Hoy nos enfrentábamos a uno de los mejores, una de las mejores selecciones del mundo, pero enfrente tenían al mejor equipo del mundo. Eso es diferente, eso es un plus. Esta gente, estos jugadores se merecen todo porque demuestran día tras día eso, su compromiso, su generosidad, su solidaridad, su talento. Es maravilloso verles jugar, hoy ha sido un espectáculo. Y hacen fácil lo que es tan difícil, lo hacen fácil. Entonces, insisto, orgulloso, feliz. Ahora yo voy tranquilizándome y ya empiezo a saber dónde estamos.
0: Néstor, antes de esta semifinal, España solo había disputado una semifinal mundialista en toda su historia. Y fue precisamente en el 2010 cuando venció 1-0 a la selección de Alemania. Ese año ganó su primer y único título mundial. ¿Será este el segundo? Pues el domingo lo sabremos. Desde Dallas, en el cubrimiento del Campeonato Mundial de Fútbol, Fabio Poveda Ruiz para Blu Radio.
2: Fabio, gracias. En Colombia la controversia corre por cuenta del anuncio del presidente de La Estrella de reducir, achicar, revisar o todo lo anterior, los acuerdos de paz firmados con las FARC en el año 2016. Han pasado 10 años, ya fueron congresistas, ya se les acabó el tiempo en el Congreso y ahora el presidente de La Estrella revive esa polémica con la promesa de que quiere meter preso de por vida a Timochenko, que era el jefe del secretariado de las FARC. Claro, es una polémica no solo trasnochada, sino también difícil de cumplir, porque los acuerdos firmados tienen la condición de acuerdos de Estado, no comprometen solo a un gobierno, sino a todo el Estado colombiano. Hablando desde la sede de la JEP, el afectado Rodrigo Londoño, último jefe de las FARC.
3: Estamos aquí cumpliéndole a Colombia y al mundo, contribuyendo con la verdad, contribuyendo con la reparación y contribuyendo con la reconciliación. A pesar de las inmensas campañas de estigmatización, a pesar de los discursos de odio que de tribunas privilegiadas...
2: Termina este mensaje de Timochenko diciendo que él está firme por la paz, haciendo una analogía con el firmes por la patria de Abelardo de la Espriella. El problema es que esos acuerdos ya están cumplidos, la JEP ya está en funcionamiento, de hecho ya le quedan pocos años de vida a la JEP. Es cierto que no ha dado los resultados que se esperaban, no las condenas que se esperaban para los delincuentes de las FARC. Hablando de ello, el expresidente que firmó los acuerdos, Juan Manuel Santos.
4: El acuerdo de paz es el culpable de la situación de seguridad o de inseguridad que vive hoy Colombia. Eso es absolutamente falso. El acuerdo no creó las disidencias, ni fortaleció a las bandas criminales. Las disidencias son grupos que traicionaron
2: el proceso.
4: No solo meter
2: a la cárcel a Timochenko, sino acabar o reducir la JEP, que tiene 9 años de funcionamiento, es cierto, con pocas condenas. El presidente de la JEP, el magistrado Alejandro Ramelli.
5: La JEP tiene un blindaje constitucional y un blindaje internacional. Precisamente en este momento está sesionando el Consejo de Seguridad y hay 200 organizaciones de la sociedad civil que le están pidiendo al Consejo de Seguridad que ejerza un monitoreo sobre el cumplimiento del acuerdo y la preservación.
2: En el acuerdo de la paz participó Naciones Unidas, ese es el blindaje internacional que tiene. Por eso hay pronunciamiento también del secretario general de Naciones Unidas, que pide respetar los acuerdos, pero también pide desescalar este lenguaje en este momento de transición política. Javier Segura.
6: Hola Néstor, ¿qué tal? Buenos días. Pues el acto legislativo 02 del 2017 obliga legalmente a 3 gobiernos consecutivos, incluido el de Abelardo de la Espriella, a cumplir de buena fe el acuerdo de paz. Esta norma constitucional prohíbe desmantelar sus compromisos fundamentales o realizar reformas que afecten la esencia de la justicia transicional. Pues anoche o en las últimas horas el presidente electo Abelardo de la Espriella ha pedido prisión de por vida para Rodrigo Londoño Echeverry, alias Timochenko, y los demás integrantes de del antiguo secretariado de las FARC. De hecho, ayer martes, la Estrella publicó en su cuenta de X una imagen con varios integrantes del antiguo secretariado y otros altos mandos de las

Guerrilla. Entre ellos están Rodrigo Londoño, Victoria Sandino, Pablo Catatumbo, Julián Gallo, Bencos Biojó, Sandra Ramírez. Y esa publicación afirma, sus víctimas siguen impunes, no habrá perdón ni tampoco habrá olvido. Por esto y por esa razón, pues esto provocó una respuesta.

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1: Para la violencia política, y espero que los líderes de todas las partes se esfuercen por desescalar la retórica confrontacional y mantener los canales constructivos de diálogo, afirmó el secretario de las Naciones Unidas anoche a través de un comunicado, Néstor.
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3: Hola, ¿qué tal? Buenos días para todos nuestros oyentes en Medellín, Antioquia. Gracias por su sintonía. Soy Héctor David Santamaría. Un placer estar con ustedes con la información de nuestra región en este miércoles. Hoy es 15 de julio del año 2026. Danilo Arias, buenos días.
4: Héctor, muy buenos días para usted, para todos los oyentes. Medellín y el Valle de Aburrá amanecen con 18 grados de temperatura y la medida de pico y placa para hoy miércoles es para carros particulares con placas terminadas en los dígitos 4 y 6 y para motos de 2 y 4 tiempos cuyas placas inician en esos mismos dígitos, en 4 y en 6.
3: Y comenzamos con la situación que sigue compleja en la vía que comunica a Medellín con el departamento del Chocó, específicamente en el Carmen de Atrato, en donde recordemos que allí no solamente hubo una confrontación, sino también el secuestro de 45 personas que se movilizaban en dos buses de servicio público a la empresa Rápido Ochoa, que con amenazas de los hombres de la guerrilla del ELN hicieron cruzar los vehículos y no los dejaron bajar. Tropas del Batallón de Infantería del Ejército Nacional, en medio de la alerta, iniciaron la operación para liberarlos, pero cuando estaban llegando al sitio fueron recibidos con carga explosiva y posteriormente hubo un cruce de disparos.
5: Un combate. A la hora, no me puedo volver porque para allá hay una loma, vea.
3: Ante la situación, los enfrentamientos, el balance que entregó la séptima división del ejército es que dos soldados fueron asesinados, ellos identificados como Elber Ducuara Mosquera y Giancarlo Vallejo Vargas, mientras que cinco uniformados más resultaron heridos y ya se encuentran en la ciudad de Medellín, donde reciben atención médica. El brigadier general Eduardo Arias Rojas es el comandante de la séptima división.
6: Tenemos que informar a la opinión pública que se tomarán todas las denuncias debidas del caso por esta violación a los derechos humanos. Asimismo, el asesinato de dos de nuestros hombres, orgánicos del grupo Liviano de Caballería número 9, quienes en esta maniobra fueron atacados, civilmente asesinados, colocándonos una carga explosiva sobre este mismo eje vial.
3: Para el alcalde del Carmen de Atrato, donde se registró la situación de violencia, Jaime Arturo Herrera, es crucial que ya las autoridades hagan un trabajo y que se mantenga la presencia del ejército en el sitio.
7: Como alcalde ha venido haciendo consejos de seguridad con el ejército, con la policía, con personería, defensoría del pueblo, sobre la seguridad de nuestro municipio, hemos venido trabajando mucho.
3: Después de 8 horas de haber sido confirmada la liberación de las 45 personas que iban a bordo de los buses intermunicipales, la empresa Rápido Ochoa informó en un comunicado que todas las personas que se encontraban a bordo de los vehículos involucrados se encuentran en condiciones seguras y fueron trasladados vía aérea hasta los sitios en los cuales iban a llegar en esa zona. Hay que recordar que si usted va para la ciudad de Quibdó, la única ruta es ir a Pereira y posteriormente a esa zona del país.
4: Y a propósito de hechos de orden público, pero que esta vez generan preocupación en el nordeste de Antioquia, a 4 horas y media del casco urbano de Amalfi, se registró una grave denuncia por parte de la comunidad que quedó en medio de combates entre la fuerza pública y el clan del Golfo en los últimos días. Se trata del caso de Freddy Pineda, un ganadero de 48 años que asegura que 43 de sus vacas murieron durante la operación militar adelantada por la Fuerza Aeroespacial Colombiana, el Ejército y la Fiscalía en la vereda La Areiza. En ese operativo fueron abatidos dos presuntos integrantes de esa estructura criminal. Sin embargo, el campesino afirma que el bombardeo también acabó con todo su hato ganadero. Dice que más de las 10 reses que estaban preñadas y que eran de las razas Holstein y Brahman también producían entre 10 y 12 litros de leche al día, actividad de la que dependía económicamente su familia. En videos grabados por el propio campesino, horas después del operativo, se observan las reses muertas en el potrero.
8: Requiero a ver qué solución me da. También mi casa resultó afectada por una esquila, mi vista también resultó afectada, casi me la saca, eso porque

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1: qué. Defensores de derechos humanos como Oscar Yeltsin Zapata de nuevo alertaron sobre el riesgo que padecen las comunidades de zonas rurales del nordeste antioqueño ante el abandono de las autoridades.
2: El municipio de Amalfi no es la excepción, y el abandono del Estado ha permitido que los grupos armados se apoderen de esos territorios totalmente e impongan ese control territorial, incluso normas de conducta, reclutamiento.
1: Consultada por este caso, la Fuerza Aeroespacial Colombiana indicó que los hechos son materia de investigación y que una vez esclarezcan las circunstancias de lo ocurrido, se tomarán las acciones correspondientes.
3: Luego de numerosas audiencias previas a la fase del juicio, la jueza 22 penal del Circuito de Conocimiento de Antioquia decretó la nulidad de la imputación de cargos contra el exalcalde de Medellín, Daniel Quintero, y otros 12 procesados por el caso del lote de Aguas Vivas, en el que se investiga la restitución de un lote evaluado en más de 40 mil millones de pesos. Este es el momento de la lectura de la jueza.
4: Se decreta la nulidad de la formulación de imputación, no solo frente al procesado Fabio Andrés García Trujillo por los delitos de prevaricato por acción y peculado por apropiación, sino también frente a Daniel Quintero.
3: Tras conocerse la determinación judicial, el exalcalde Quintero defendió y dijo que fue una persecución.
5: Y luego la Fiscalía General de la Nación, en lugar de abrirle una investigación a Fico, que sigue protegido por la Fiscalía, nos persiguió a nosotros para sacarnos del camino de la presidencia.
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1: Seis de la mañana, 40 segundos. Bienvenidos, muy buenos días. Un gusto saludarlos en este día miércoles. Es una mañana de ataques terroristas del ELN en Chocó, en Arauca, en diferentes regiones del país, de advertencias del nuevo gobierno que le está dando plazo a los jefes de ese ELN fortalecido para que se desmovilicen o, dice el presidente de la Estrella, serán dados de baja. No la única amenaza del gobierno entrante. El presidente de la Estrella efectivamente está decidido a cambiar el rumbo del acuerdo de paz que fue firmado hace 10 años con las FARC, con todo lo que ello significa. Acabar o achicar la JEP, por ejemplo, llevar a la cárcel a Timochenko, que era el jefe de esa guerrilla cuando se firmó el acuerdo en la época de Juan Manuel Santos, y hacer pagar con cárcel real a quienes hicieron parte del secretariado. De hecho, está poniendo en redes sociales las imágenes de sus blancos. En realidad está el presidente de la Espriella en una cruzada posiblemente popular, pero peligrosa. Se está estrellando con la realidad de ese proceso de paz que hace parte del bloque de constitucionalidad de Colombia, que tiene una especie de blindaje institucional, legal e internacional. No va a ser fácil meter a la cárcel a Timochenko, no va a ser fácil acabar con la JEP. Tendría, Ricardo, que hacer una gran reforma constitucional el presidente de la Estrella, no fácil. Tal vez inocua, ya han pasado 10 años desde la firma de ese acuerdo en el Teatro Colón en Bogotá.
2: Néstor, pero además de esa reforma constitucional que tendría que impulsar en Colombia, tendría que ir ante el Consejo de Seguridad de Naciones Unidas y decir que Colombia está modificando lo que hace una década se comprometió a cumplir. Tendría que ir a la Corte Penal Internacional porque hay unos compromisos vigentes en la actualidad y tendría que ir al Sistema Interamericano de Derechos Humanos. Es decir, no es para nada sencillo el hecho de que el presidente Abelardo de la Espriella plantee la posibilidad de eliminar la JEP o de modificar la JEP. Hoy, una década después, eso no parece posible.
1: Y ante todo, que es revivir la misma polémica por la que ya pasamos hace 10 años, cuando ya pensábamos superada la batalla política, el presidente de la Estrella la reable. Precisamente quienes integraron el último secretariado, con Timochenko a la cabeza, le envían una carta a él, al presidente de la Estrella, diciéndole que ellos han cumplido lo pactado, que tienen razón, han cumplido. La que no ha cumplido es la JEP, que no ha emitido las condenas. Que el nuevo gobierno, por ser el tercero, que es el compromiso de Estado, tiene que garantizarles la vida, cumplir lo pactado, permitir su participación en política. De hecho, estos señores de las FARC ya fueron derrotados en política, ya perdieron las curules, no tienen ninguna legitimidad, ningún respaldo popular, no transformaron el país. El comunicado lo firman Timochenko, Catatumbo, Alape, Julián Gallo, pidiendo que antes de cualquier decisión el nuevo gobierno hable con ellos y los desmovilizados. De hecho, termina el video Timochenko diciéndole que él está firme con la paz, haciendo por supuesto un juego, una analogía con el Firmes por la Patria de Abelardo de la Estrella. Timochenko, a propósito, sí está en Colombia, sí llegó, se presentó ante la Jurisdicción Especial de Paz después del viaje a España, que fue lo que molestó al presidente de la Estrella. Vamos a hablarles del tema de internacional o nacional, del blindaje que tiene el acuerdo de paz por el acompañamiento de Naciones Unidas. Hay pronunciamiento, y precisamente por ello, del secretario general de Naciones Unidas, Antonio Guterres, pidiéndole al gobierno entrante que consolide el acuerdo de paz, que es lo mismo que le están pidiendo las instituciones que sienten que van a ser desmontadas, y es cierto, producto del nuevo gobierno. Hay pronunciamiento también del expresidente Juan Manuel Santos, y en eso, claro que el acuerdo de paz de hace 10 años no creó las disidencias que la tesis de Juan Manuel Santos, pero el acuerdo imperfecto ha derivado en una situación crítica de orden público que hoy tiene a los grupos disidentes de las FARC, al ELN, al Clan del Golfo y a todos estos grupúsculos de delincuentes, de narcotraficantes fortalecidos. producto también de la política pública de paz total combinada del presidente Gustavo Petro. Bienvenidos, les voy a contar de los últimos ataques terroristas. El ELN, que atacó anoche una estación rural de policía en Tame, en Arauca, mató a dos policías y a una mujer civil, 9 heridos. El otro ataque del ELN, primero secuestró a 45 personas, logra el rescate la séptima brigada del ejército y el ELN mata a 2 soldados. El ELN hoy más activo que nunca. Estos delincuentes del ELN, a los que el presidente del Espreya a propósito les da el ultimátum en su empalme regional desde Bucaramanga, dice que tienen que someterse a la ley, que bandido que no se someta a la ley va a ser perseguido y dado de baja. Mientras estábamos en esta controversia, en otro planeta parecía estar el presidente Gustavo Petro, que hizo tal vez el de anoche su último Consejo de Ministros, o presumo yo, le quedan ya menos de 3 semanas, el último Consejo de Ministros. El presidente Gustavo Petro lo convocó para hablar de salud y de presupuesto, del presupuesto del 2026. No habló de salud ni de presupuesto. De todo lo demás, lo que se le iba ocurriendo, habló. Habló que no va a reconocer al presidente Abelardo de la Espriella, que no va a estar en el acto de transmisión de mando el 7 de agosto, que no le va a dar la mano por lo anterior, porque no lo reconoce, porque hizo fraude en el acto protocolario del 7 de agosto, que por supuesto será una tragedia, el mensaje como si estuviéramos en una guerra no declarada. El presidente no lo reconoce, no le da la mano. A 3 semanas el presidente dice, insiste en la teoría del fraude, que participó en el fraude el abogado Dan Newlin en los Estados Unidos, que puso el avión, y dice que el fraude, y da la cifra exacta, la repito, dice fue de 848,000 votos, que va a presentar una denuncia internacional porque no cree que la justicia colombiana y que la registraduría que actuó en favor del fraude, esta es la teoría paranoica del presidente Petro, que la registraduría vaya a cambiar. Efectivamente, la registraduría no va a cambiar. Ya salió el escrutinio hecho por jueces y notarios de Colombia, que no cambia absolutamente nada de lo que fue informada la noche del 21 de junio, cuando se proclamó el triunfo de Abelardo de la Espriella. Es decir, el escrutinio da la razón a la registraduría, convertida en ganadora, el único ser humano en Colombia que tiene la teoría del fraude de no reconocer las elecciones es Gustavo Petro, bueno, y su candidato Iván Cepeda. Ellos que se proclamaron demócratas están en la teoría de no reconocer el resultado democrático de unas elecciones transparentes. Bienvenidos, un gusto saludarlos. Hoy, miércoles, vuelve a haber fútbol, partidazo de fútbol, será a las 2 de la tarde, que enfrenta las selecciones de Inglaterra contra la selección de Argentina. Después del sorpresivo, me parece sorpresivo, sí, Juan Camilo, el resultado, el triunfo arrollador de la selección de España, que le ganó a la hiperfavorita Francia, que quedó otra vez por fuera del Mundial.
3: Hola Néstor, buenos días para usted y para todos los oyentes. Sí, sorpresivo, quizás por la forma en que venía jugando Francia la Copa Mundial. Una Francia que muchos incluso decíamos no tiene rival, no tiene quien la frene con esa, con ese ataque. Bueno, le encontró quien la frenó y fue la selección de España, que además jugó un partidazo colectivamente hablando y que al final, sin la individualidad de Lamine Yamal, que es el llamado a tal vez a figurar en esta selección, pues encontró soluciones en otros jugadores que tal vez no estaban llamados a ser las grandes figuras. Hoy a las 2 de la tarde, Inglaterra-Argentina en Atlanta definirán al rival de la selección española en la gran final de la Copa del Mundo. Será final inédita. Si clasifica Inglaterra, será la misma final de la Euro que se jugó el año dos años atrás. Y si es Argentina, será el partido España-Argentina que tanto deseamos de la finalísima que no se jugó por la guerra en Oriente Medio. Este partido de Inglaterra-Argentina que tiene de todo, tintes políticos, y que será el sexto en la historia de los mundiales, recordando obviamente el de 1986, aunque ya se había jugado en el 2002 y en 1998.
1: Juan Camilo, ¿usted es Team Inglaterra o Team Argentina?
3: Soy Team Inglaterra, Néstor. La verdad, no por nada personal frente a Argentina. Me gusta mucho cómo juega Harry Kane. Y me parece que es un jugador infravalorado en la historia del fútbol.
1: No,
3: y me parece
1: personal
3: que merece una Copa del Mundo.
1: No es nada personal.
4: ¿Se va a preguntar a mí?
2: Somos ingleses.
4: ¿Me va a preguntar a mí?
1: No le voy a preguntar.
4: Somos corsarios. Porque si me va a preguntar, aquí estoy. Soy hoy argentinófilo total.
1: Son argentinófilo total. 6 de la mañana, 9 minutos. No es nada personal, padre.
2: ¿Qué no le preguntamos?
1: Pero no soy Team Argentina.
4: Mire,
1: Esta, Juan Camilo, esta España que no pudo hace un mes con Cabo Verde, la Francia que era la super favorita con todas estas estrellas, Mbappé, Olise, todos estos, un resultado sorpresivo por eso, ¿no? Porque España ha resucitado después del accidente de Cabo Verde.
3: Total, y lo que pasa es que ese partido, a ver, España no jugó mal frente a Cabo Verde, de hecho fue el partido en el que más remates hizo, en el que más tuvo la pelota, pero es que se encontró con una muralla como fue Bosiña y un equipo que al final fue muy ordenado, porque igual Cabo Verde también se le paró firme, muy firme a Argentina en ese partido de los 16avos de final, tanto que lo llevó al tiempo extra, vimos buen fútbol por parte de esa selección, y si Argentina llega a la final, Cabo Verde puede decir que puso en aprietos a los dos finalistas.
1: Para eso es el Mundial, ha sido un Mundial de sorpresas, de eliminación de favoritos,
4: pero Ayer España con su sistema táctico maniató a...
1: Arrolló a Francia.
3: Lo hizo ver muy mal
4: con ese fútbol de posesión. Realmente...
1: Me parece que fue sorprendente y magistral la clase de España. Lo lamento mucho por Francia. Perdí todas las pollas posibles. Así que lamento...
4: ¿Sabe qué le deseo? Que hoy también.
1: Yo también.
4: Eso le deseo.
1: El cariño es mucuo, padre, el día de hoy. Bienvenidos, ahorita un gusto saludarlos.
4: Por supuesto, hoy, padre.
1: Por supuesto.
4: Claro, por favor, Héctor, tú sabes.
1: Usted también estima a Argentina, Héctor.
5: Yo soy muy argentino, sí, señor.
4: Yo también.
5: Mucho.
1: Ospina, usted estima.
5: Además, realmente me parece justo que Messi hoy... vuelva al primer lugar de goleador,
2: bisabuelo...
5: que quede campeón el domingo, todo eso me parecería maravilloso.
2: A mí también. Mi bisabuelo es inglés. Yo tengo que honrar a mis ancestros.
5: Estoy muy sorprendido, Néstor, con la reacción contra Argentina, la verdad. Porque, bueno, Argentina nunca ha sido, digamos...
1: Monedita de oro,
5: simpático, sí. Digamos, sí, porque la verdad es que son agrandados. Eso que es la expresión que utilizan en el fútbol. Pero tienen toda la razón para ser agrandados, ¿no? Pero digo, a la gente eso no le gusta. Pero la verdad, esta vez he encontrado una reacción mucho más fuerte con ese cuento de que es que le están regalando el Mundial.
2: Que la FIFA les ha ayudado mucho.
4: Eso no es cierto.
2: No, claro que es verdad.
4: No es cierto.
2: Van en coche a la final.
1: Para quienes van por Argentina, los leo. Para quienes quieran escribirme y me cuentan quién es su favorito.
2: Quieren que Messi sea bicampeón, es que esa es la verdad.
1: Para quienes íbamos por Francia, de eso se trata el Mundial. La polla la está ganando el que menos sabe de fútbol, curiosamente. Aquí está lo más importante, bienvenidos. Los saludos de Mañana Blue, enseguida el resumen que preparamos en Voces y Sonidos.
6: Hacerle un llamado a este par de bandidos del Frente de Guerra Nororiental GAO del ELN, alias Zorrito, del Frente Camilo Torres Restrepo y alias Volkswagen, del Frente Efraín Pavón, que operan en los Santanderes. Lo he dicho y lo reitero, el mensaje también va para ustedes. Tienen pocos días, menos de un mes ya, para desmovilizarse. Bandido que no se someta a la ley será perseguido y dado de baja como el derecho corresponde.
7: Este fue el ultimátum que el presidente electo Abelardo de la Asprilla le dio a dos jefes de la guerrilla del ELN en Santander para que se sometan a la justicia en menos de un mes. Hace un par de días, el presidente de la Asprilla, en una locución, volvió a lanzar duras críticas contra Rodrigo Londoño, alias Timochenko, luego de cuestionar el permiso otorgado por la Jurisdicción Especial para la Paz, JEP, para que el ex jefe de las FARC viajara a España.
8: Hoy vemos al criminal de guerra, alias Timochenko, en gira internacional con salvoconducto de quienes pretenden lavar sus crímenes con el disfraz de tribunal, la JEP. Ese bandido de Timochenko merece estar preso de por vida. Voy a trabajar en ello.
9: Rodrigo Londoño, antes conocido como Timochenko, respondió a los señalamientos del presidente electo Abelardo de la Asprilla.
10: Y si nos toca ser el firmante 501 asesinado, bienvenidas a la muerte, porque estamos convencidos que más de 12 millones de colombianos recogerán esta bandera que hemos mantenido en alto con orgullo y sin arrepentimiento.
9: Además hizo un llamado a los firmantes de paz a evitar discursos que puedan generar provocaciones.
11: Que no respondamos incluso a los discursos incendiarios con respuestas incendiarias, porque eso pues agudiza más la polarización a la que nos quieren llevar.
12: El expresidente Santos se refirió a lo que ha pasado con el proceso en este lapso.
13: El acuerdo de paz es el culpable de la situación de seguridad o de inseguridad que vive hoy Colombia. Eso es absolutamente falso. El acuerdo no creó las disidencias, ni fortaleció a las bandas criminales. Las disidencias son grupos que traicionaron el proceso, que nunca se acogieron a la legalidad.
14: Durante la instalación del Congreso Internacional de Paz, la Contraloría advirtió un riesgo de desfinanciación en la implementación del acuerdo de paz a 10 años de su firma. El contralor encargado, Carlos Enrique Silgado.
15: La implementación requiere mantener una adecuada capacidad de financiación para que los compromisos asumidos puedan traducirse en resultados concretos en los territorios.
14: Por su parte, la defensora del pueblo, Iris Marín, recordó que el próximo gobierno inicia el tercer y último periodo del acuerdo de paz con la obligación de implementarlo de buena fe.
16: Con la posesión del nuevo presidente empieza el tercer periodo de gobierno que, bajo el liderazgo del nuevo presidente, tiene la obligación de cumplir e implementar el acuerdo final de paz.
17: También habló la directora de la Agencia para la Reincorporación y la Normalización, Alejandra Miller.
18: El acuerdo de paz es un acuerdo de Estado, no de gobierno. Su cumplimiento hace parte del bloque de constitucionalidad de este país y por lo tanto no puede ser capricho de un gobernante cumplirlo o no cumplirlo.
19: Alejandro Ramelli, presidente de la JEP, aseguró que la jurisdicción mantiene un blindaje constitucional e internacional.
20: Eso sería desconocer el acuerdo de paz. El acuerdo de paz estableció diferentes tipos de sanciones. Si una persona no reconoce responsabilidad, termina en la cárcel. Y algunos van a terminar en la cárcel.
21: Gloria Isabel Cuartas, directora de la Agencia para la Reincorporación y la Normalización, entidad que desaparecería según el anuncio del presidente electo Abelardo de la Espriella, también se refirió a sus palabras.
22: Ninguna decisión administrativa de reestructuración puede por sí sola desconocer este marco constitucional ni desmantelar la institucionalidad creada para hacerlo efectivo.
23: Por su parte, el secretario general de la ONU, Antonio Guterres, pidió al gobierno entrante de Abelardo de la Espriella consolidar los logros del acuerdo de paz de 2016. El más reciente informe de la misión de verificación advirtió la persistencia de la violencia territorial y el confinamiento de comunidades étnicas. Ante esta situación, el organismo pidió implementar garantías de seguridad efectivas, reducir la polarización política y mantener canales de diálogos constructivos entre todos los sectores para asegurar una estabilidad duradera.
24: Un combate. A la hora, no me puedo volver porque para allá hay una loma, vea.
25: Luego de intensos combates con el ELN, el Ejército Nacional logró la liberación de las 45 personas, entre ellos 4 menores de edad, que permanecían retenidas en la vía Medellín-Quibdó. Según se ha podido establecer, hombres del grupo guerrillero llegaron al sector conocido como Toldas, en el municipio de Carmen de Atrato, entre los sectores 17 y 18, en donde interceptaron 2 buses de servicio público. Tras lo sucedido, tropas del batallón de infantería número 12 iniciaron la operación para liberarlos, pero cuando iban en camino, los uniformados fueron recibidos por una carga explosiva que dio inicio a estos combates. Como resultado de los enfrentamientos fueron asesinados los soldados profesionales Elber Ducuara Mosquera y Giancarlo Vallejo Vargas, mientras que 5 uniformados más resultaron heridos.
26: 2 policías y una civil fueron asesinados en el reciente ataque contra la policía en Betoyes, un centro poblado que está ubicado cerca de 20 minutos del casco urbano de Tame, en Arauca. Las víctimas son los patrulleros Adrián Steven Riascos y Omar Alexander España, igual que la civil Isaura Ávila. Según las autoridades, presuntos integrantes del ELN activaron una volqueta cargada con explosivos cerca de la estación y luego atacaron con fusiles a los uniformados que habían sobrevivido.
27: En uno de sus últimos consejos de ministros, el presidente Gustavo Petro reiteró su posición de no aceptar a Abelardo de la Espriella como mandatario electo.
28: Y yo no puedo aceptar un presidente, y por eso no voy a estar el 7 de agosto en ninguna parte ni darle la mano allá, él que lo diga, pero él sabe por qué, porque eso es un fraude.
21: El representante a la Cámara por el Pacto Histórico, Gabriel Becerra, radicó una proposición ante la nueva mesa directiva del Congreso de la República para impedir que la posesión del presidente electo Abelardo de la Espriella se haga en una guarnición militar, mientras que el ministro del Interior designado Rodrigo Lara insiste en que la ceremonia sí puede llevarse a cabo en una instalación militar.
29: Se va a hacer desde una guarnición militar, en contacto con la gente, en apoyo a la fuerza pública. Me parece francamente mezquino por parte del presidente intentar entorpecer esto.
30: Oscar Giovanni Marulanda fue enviado a la cárcel por el feminicidio de Rosa Mayerli Olaya en Soacha. Según la investigación, Marulanda conoció a la víctima en febrero de 2026 en el establecimiento donde ella trabajaba y tras el rechazo de la mujer a iniciar una relación sentimental, iniciaron episodios de asedio y hostigamiento que finalizaron con el lamentable feminicidio.
31: De manera injustificada y sin mediar palabra, es cuando esta persona, Joanne, le arrincona haciendo uso de un arma cortopunzante, colocándola en estado de indefección.
0: La decisión más reciente que está tomando la agencia migratoria ICE es instruir a sus agentes a que suspendan los operativos en los cuales detengan o paren a vehículos. Esto tras una serie de episodios y de dos muertes particularmente de inmigrantes indocumentados que mueren por disparos de agentes de ICE. Cabe destacar que el más reciente es el del colombiano de 26 años, Joan Sebastián Guerrero. Cabe destacar que también en las últimas horas se presentó otro hecho lamentable, la muerte de otro migrante en el estado de Florida, un joven de 28 años en San Agustín que precisamente estaba escapando de un operativo migratorio y terminó siendo atropellado por un camión.
1: Decenas de familiares y amigos del joven Joan Sebastián Durán Guerrero realizaron anoche en Bucaramanga una velatón para exigir verdad y justicia tras su asesinato en medio de un operativo de ICE en los Estados Unidos. Piden ayuda al gobierno nacional para agilizar los trámites para repatriar su cuerpo. Su hermana menor, Angie Durán.
2: Mi hermano siempre fue una persona muy compañerista, amable, buen muchacho, y yo sé que todas las personas que están acá están de corazón apoyándonos, tanto a mis papás como a nosotros como familia. Que por favor se esclarezca el caso y que se pueda hacer justicia por el alma de mi hermano.
3: La cuarta oleada de ataques de Estados Unidos contra Irán se extendió por más de 7 horas. Bombardeos sobre posiciones iraníes en la costa cercana a Hormuz. Teherán denuncia al menos 30 civiles muertos y dice que no volverá a negociar el alto al fuego. En Washington, Donald Trump da marcha atrás a su plan de cobrar un peaje del 20% a los buques que crucen Hormuz y lo sustituye por acuerdos de inversión con países del Golfo.
4: La selección de España se impuso 2-0 ante la poderosa Francia, aseguró su clasificación a la final de la Copa del Mundo. Será la segunda final mundialista en la historia de la Roja, luego de la disputada en Sudáfrica 2010, donde conquistó su único título. Pedro Porro, una de las figuras del encuentro, habló sobre el sueño de disputar una final del mundo.
5: Pues un sueño hecho realidad, la verdad que ni en mis mejores sueños. Muy feliz por la actitud del equipo desde el principio hasta el final. Yo creo que hemos hecho un gran partido.
4: Hoy a las 2 de la tarde, Argentina e Inglaterra se enfrentarán por el otro cupo a la gran final.
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8: Amanecer nublado en Bogotá, son las 6:22 minutos.
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7: A la foto le mete nuevos nombres el presidente Abelardo de la Espriella, que había dicho antenoche, Felipe, que era Timochenko, que había que meterlo a la cárcel de por vida. Ahora mete a Victoria Sandino, a Sandra Ramírez, que era la mujer de Tiro Fijo, a Isabel Israel Zúñiga, Pablo Catatumbo, a Julián Gallo, a Victoria Sandino, todos en el cartel con la promesa de que no habrá perdón ni olvido. Como si hubiésemos reabierto el debate el mismo de hace 10 años, ¿verdad?
8: Yo no sé, ay, Néstor, es que ese es un tema tan... Es decir, yo lo primero que debo decir es que estoy de acuerdo con el presidente de la Espriella, eso no sirvió para nada y tal. Pero como decíamos ayer, pues allá hay unas protecciones constitucionales, pues porque es que esto hace parte del marco constitucional.
7: Sí, y tiene...
8: Pero es decir, no me atrevería a decir qué tiene en mente el presidente de la Espriella con respecto a todo este tema. Lo único, Felipe, es que está mandando un aviso, es decir, aquí no va a haber impunidad para nadie.
9: Sí, Felipe, es que es difícil imaginar qué va a ser.
7: El proceso de paz es impunidad por naturaleza. La justicia transicional es algo de impunidad naturalmente.
10: Y fue un sapo, sí, claro,
7: y fue un sapo, y algo que, de justicia.
10: Fue un sapo que nos tragamos hace 10 años. Es que
9: claro,
10: pero esa discusión no sé
8: ahora,
10: si
8: pues
10: es
8: que nos tragamos y nos parece
10: no
8: sea, que
10: no se ha superado.
8: No nos correspondía tragárnoslo porque es que quienes votamos el acuerdo por el acuerdo nunca nos contaron realmente todo este cuento. Es que yo me acuerdo al presidente Santos cuando, si mi memoria no me falla, Claudia Gurizati le preguntó, por ejemplo, y entonces ellos salen a buscar votos para las curules, yo decía, sí, tienen que salir a buscar votos.
7: Bueno, Felipe, sí, les dieron curules regaladas, pero es que ya terminó el periodo. ¿Qué sentido tiene eso? Reabrir eso, a eso es a lo que me refiero. Felipe, dos periodos. Ya fueron congresistas dos periodos, sí. Ya no salieron electos, ya no hay congresistas de las FARC, ya sí. ¿Para qué? Es lo que le quiero decir.
8: No, sí, pero y entonces yo creo que es un mensaje de la JEP diciéndoles, vea, esas sentencias que ustedes pusieron no son unas sentencias serias. Es que irse a recoger zanahorias o sembrar lechuga.
10: Pero es que eso fue lo que se acordó. Es que para bien o para mal eso fue lo que se acordó.
8: Sí, pero es que acuérdense que habían hablado de que tenían que quedarse, entre comillas, detenidos en unas zonas. Que bueno, allí no iban a poder salir.
9: Y así dice la sentencia de la jefe Felipe, la que resolvió la sala de apelaciones hace 2 o 3 semanas. Es una decisión muy reciente que ha sido muy poco analizada, muy poco difundida. No sé si ha sido como más o menos escondida en la opinión pública para que la gente siga con la idea de que había una sentencia que aquí criticamos que parecía exageradamente laxa con los victimarios de las FARC. Pero Néstor, yo le veo un par de cosas malas a la postura. No sé, pues no. Por quienes imponen la agenda pública en Colombia, digamos que no mencionan esa sentencia que es muy importante, prácticamente no ha sido mencionada En ninguna parte, nadie la comenta. Es raro, de verdad es raro, porque, por ejemplo, le dedicamos horas, bueno, no horas, pero muchos minutos al análisis de la primera sentencia, en la que dijimos, bueno, pero concreten cuál es la restricción efectiva de la libertad, como dice el acuerdo, y cuando se concretó, la sentencia de la JEP nadie la menciona. Pero yo quería decir, Néstor, dos cosas rápidamente.
10: Por favor.
9: Una que de esta postura me llama la atención y no me gusta, digamos, la postura tanto del presidente de la Espriella como de otras personas que siguen sus posturas en este asunto, que es que tienen un doble rasero en relación con los comparecientes en la JEP. A la JEP comparecen las fuerzas, los miembros de la guerrilla y los agentes del Estado que cometieron delitos en el marco del conflicto armado. Respecto de los agentes del Estado que cometieron los falsos positivos, para simplificarlo en un título que la gente entienda, cometieron otros delitos, pero los falsos positivos, no solo no mencionan que han sido beneficiados también de ese sistema de justicia transicional, sino que incluso, esto no lo ha dicho el presidente de la Espriella, pero sí los miembros del Centro Democrático, incluso están diciendo que esas penas y que estas sanciones que se les impusieron a esos agentes del Estado son muy altas y que debe crearse un sistema de revisión de ellas para que esos delitos sí queden impunes. Entonces, esa doble moral me parece a mí totalmente inaceptable. Y lo segundo, desde el punto de vista político, francamente yo no entiendo bien la postura del doctor de la Espriella. Entiendo que esto pues revive odios y unos sentimientos que a él le gusta mover, pero francamente veo que es una pelea políticamente perdida. Se me parece a la de Iván Duque iniciando su gobierno contra la JEP, porque la verdad, cuando yo vi ayer las reacciones, incluso de personas que apoyan su gobierno y de congresistas que apoyan su gobierno, todos dicen, eso está suficientemente blindado, eso está en la Constitución, eso bueno, fue lo que se acordó, es que y entonces parte, me parece que la pelea la va a perder.
7: Parte del ejercicio es saber cómo va a ser esto de achicar o de eliminar la JEP, de llevar a la cárcel a quienes tienen la protección del acuerdo de paz, si es una reforma constitucional,
10: Néstor,
7: si va a hacer algo ante el Congreso de la República. ¿Cómo lo va a hacer? Es la parte
10: la única
7: que nos falta.
10: Pista que tenemos la dio la semana pasada el ministro de Justicia designado Iván Cancino, que dijo que se va a buscar la modificación de la JEP, que se va a evaluar cómo está la JEP, pero que en principio no estaba previsto acabar con la jurisdicción.
7: Bueno, la controversia es inmensa. Sale la JEP, por supuesto, a defender el blindaje que tiene. Sale el expresidente Santos a pedir un poquito de mesura, a pedir y aclarar qué es lo que se ha derivado de ese acuerdo de paz con las FARC hace ya 10 años. Marcela Peña.
11: Néstor, buenos días. Y es que sigue la andanada del presidente electo Abelardo de la Espriella contra el antiguo secretariado de las FARC, a quienes hoy califica como narcoterroristas y amenaza con enviar a las cárceles del país a responder por sus crímenes. Es en este contexto que reaparece en Colombia Rodrigo Londoño Timochenko, haciendo un juego de palabras con el eslogan de campaña del presidente electo. Dice él que está firmes por la paz con justicia social y también por las víctimas. Estas fueron sus declaraciones luego de presentarse ante la JEP, que le había dado permiso para un viaje a España.
12: Estamos aquí cumpliéndole a Colombia y al mundo, contribuyendo con la verdad, contribuyendo con la reparación y contribuyendo con la reconciliación. A pesar de las inmensas campañas de estigmatización, a pesar de los discursos de odio que de tribunas privilegiadas se responden a los hechos de paz, a pesar de los casi 500 firmantes asesinados. Y si nos toca ser el firmante, porque estamos convencidos que más de 12 millones de colombianos recogerán esta bandera que hemos mantenido en alto con orgullo y sin arrepentimiento. Firmes por la paz con justicia social.
11: Y no fue el único miembro del antiguo secretariado de las FARC en hacer declaraciones en ese sentido. Esto no aplacó la polémica, por el contrario, continuó en redes sociales, donde el presidente electo Abelardo de la Espriella publicó un cartel, una imagen como las que se ponen en las películas de detectives, con fotos ahí de Timochenko, de Victoria Sandino, de Julián Gallo, de Sandra Ramírez, de Pablo Catatumbo, de Israel Zúñiga, con este texto: no hay nada que haga borrar la sangre que derramaron estos narcoterroristas. Yo pienso todos los días en los cientos de miles de civiles, policías y militares que asesinaron estos salvajes, cuyas familias no han tenido ni verdad, ni justicia, ni reparación. No habrá perdón ni olvido, es lo que dice el presidente de la Estrella. Toda esta polémica comenzó, por supuesto, con las críticas del futuro presidente justamente al viaje de Timochenko a España, permitido por la Justicia Especial para la Paz a través de un permiso especial. Esto dijo el presidente.
13: Hoy vemos al criminal de guerra, alias Timochenko, en gira internacional con salvoconducto de quienes pretenden lavar sus crímenes con el disfraz de tribunal, la JEP. Ese bandido de Timochenko merece estar preso de por vida. Voy a trabajar en ello. Ningún formalismo aparente puede esconder que los crímenes de guerra, el comisionado para la seguridad, el ministro de Justicia,
11: trabajar en ello parece algo más fácil de decir que de hacer, porque la Justicia Especial para la Paz no nació simplemente de voluntad política, sino que además tiene un blindaje constitucional y un blindaje legal sobre estas protecciones, habló el presidente de la JEP, Alejandro Ramel.
14: La JEP tiene un blindaje constitucional y un blindaje internacional. Precisamente en este momento está sesionando el Consejo de Seguridad. Y hay 200 organizaciones de la sociedad civil que le están pidiendo al Consejo de Seguridad que ejerza un monitoreo sobre el cumplimiento del acuerdo y la preservación de la jurisdicción. Entonces, este no es un tema exclusivamente local. Está sesionando el Consejo de Seguridad en este momento sobre el tema. Está el acuerdo con la Corte Penal Internacional. Está el sistema interamericano. Es decir, la comunidad internacional rodea a la Jurisdicción Especial para la Paz.
11: Hay que decir además que la JEP confirmó su condena contra el exsecretariado de las FARC por el caso 01 de secuestro tras resolver las apelaciones, y hoy hay un cronograma para que los comparecientes cumplan sanciones restaurativas como desminado humanitario, construcción de monumentos de memoria histórica, entre otros trabajos de reparación a las víctimas. Se cumplen este año 10 años de la firma del acuerdo de paz entre la guerrilla de las FARC y el gobierno, en su momento gobierno liderado por el presidente Juan Manuel Santos dice que no es culpa del acuerdo de paz firmado en 2016 que se ha deteriorado la seguridad en el país, sino que eso tiene mucho que ver con quienes nunca se subieron al acuerdo de paz.
15: El acuerdo de paz es el culpable de la situación de seguridad o de inseguridad que vive hoy Colombia. Eso es absolutamente falso. El acuerdo no creó las disidencias ni fortaleció a las bandas criminales. Las disidencias son grupos que traicionaron el proceso, que nunca se acogieron a la legalidad o que abandonaron la ruta de la reincorporación para dedicarse a lo que siempre han sido: bandas criminales dedicadas al narcotráfico, a la extorsión, al reclutamiento de menores y a las economías ilícitas. Quiero aprovechar para hacer un llamado respetuoso, pero firme.
11: Finalmente, la Defensoría del Pueblo le recuerda al próximo gobierno que está en sus deberes cumplir con el acuerdo de paz.
7: A propósito, Marcela, gracias. El presidente Petro notifica anoche al país que no va a estar el 7 de agosto en el acto de transmisión de mando, que sería la primera vez que pasa en la historia de Colombia, y que no le va a dar la mano al presidente Abelardo de la Estrella. Ambos no estar y no darle la mano, por supuesto, hechos profundamente simbólicos que marcan cómo está deteriorado el clima político, la relación personal, la animosidad que hay entre el gobierno saliente y el gobierno entrante. Anoche en el Consejo de Ministros, el presidente Petro habló durante 2 horas, un Consejo de Ministros que no era para hablar de la transición, en teoría era para hablar de presupuesto y de temas de salud. El presidente Petro se gastó las 2 horas hablando, como hemos de costumbre, en el soliloquio de lo divino y lo humano. Miguel Gardosa.
16: Buenos días, Néstor. En un consejo de ministros reapareció en televisión el presidente Gustavo Petro, quien dedicó la mayoría del tiempo a deslegitimar el triunfo del presidente electo Abelardo de la Espriella. Se mantiene en no reconocerlo y dejó claro que no estará en la toma de posesión para evitar darle la mano al jefe de Estado entrante el próximo 7 de agosto.
17: Y yo no puedo aceptar un presidente, y por eso no voy a estar el 7 de agosto en ninguna parte ni darle la mano. Allá él que lo diga, pero él sabe por qué, porque eso es un fraude. No es el fraude monumental de 4 o 5 millones, que sería fácil de encontrar. No, es un fraude que yo creo que es de 848 mil votos, que es el número del censo adicional que yo denuncié y todo el mundo se pasó por la faja.
16: El supuesto fraude, según él, es de 848 mil votos equivalentes al censo electoral adicional, aunque no presentó pruebas para sustentar esa afirmación. Ese reclamo lo unió con una crítica al Consejo Nacional Electoral, que rechazó la demanda de nulidad de las elecciones.
17: Y el magistrado, al rechazar la nulidad, la demanda por nulidad, lo que hizo fue mutis por el foro, pensando que nosotros queremos es que no se posesione. Y hay un primer punto. Nosotros no estamos pensando que no se posesione.
16: En medio de todo esto, sugirió judicializar al registrador nacional Hernán Penagos y a otros ex registradores, al considerar que incumplieron una decisión judicial relacionada con el cambio del software electoral. También incluyó en el repertorio de acusaciones la supuesta financiación internacional. Volvió a acusar al abogado y empresario Dan Newlin de apoyar a De la Espriella, lo que comparó con las acusaciones que se le hicieron a él de recibir apoyo financiero de Nicolás Maduro.
17: Porque está prohibido recibir recursos del extranjero. A mí me han tratado de mostrar que Maduro me dio un peso y yo no soy tan pendejo. No quiero decir a los que me investigan en eso, soy tan pendejo. Yo sé que eso está prohibido en la Constitución y lo que peor podría suceder en un país acerca de su soberanía nacional es que reciba apoyos de un presidente extranjero.
16: Petro reprocha la realización del Consejo de Ministros antes de la posesión presidencial. Lo dijo por la reunión que hizo el presidente electo con los designados de cada cartera en Barranquilla la semana pasada.
17: Queriendo imitar que ya son gobierno, de eso tenemos que cuidarnos porque trae varias consecuencias. Primero, simular que son gobierno es un delito. Y todo funcionario local o distrital o nacional que se preste a eso, pues yo mismo tengo que denunciarlo, porque es mi deber, porque hay una norma que dice que si un funcionario público se entera de un delito, inmediatamente denuncia.
16: Otra crítica fue al saludo militar utilizado por De la Espriella durante su campaña, el cual considera como un protocolo exclusivo de las fuerzas militares que no debe ser replicado. En el evento reapareció también el ministro de Salud, Guillermo Alfonso Jaramillo, quien hizo referencias históricas para criticar al manejo del sistema y mostró gráficas para exaltar el manejo que se le dio al sector en el actual gobierno. Petro también le recriminó a la ministra de las TIC, Karina Murcia, que la ciberdefensa del país falló porque, según él, no detectó la supuesta interferencia internacional en las redes sociales para direccionar el voto, mientras que en tono de broma le dijo al ministro del Interior, Armando Benedetti, que parece que no quería que lo vieran en pantalla junto a él. Miguel Cardoza, Blue Radio.
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19: Seguimos en la mañana del miércoles, seguimos aquí en Blue Radio, estamos en Mañanas Blue. 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
18: Paola Ochoa es periodista. Está en Mañanas Blue.
20: 6 de la mañana, 40 minutos, 42 horas semanales, la nueva jornada laboral a partir del día de hoy, desde las 44 del año pasado y en reducción progresiva desde hace unos 6 años, según lo dispuesto en la ley 2101 del año 2021, marco legal de toda esta cancha que estableció una reducción paulatina, una reducción gradual desde las 48 horas del año 2023 y hasta llegar el 15 de julio de 2026, es decir, hoy a las 42 horas semanales o 210 horas trabajadas al mes. Nueva jornada ordinaria máxima legal que puede ser distribuida entre 5 o 6 días, garantizando siempre un día de descanso, con un límite diario que no puede ser menor a las 4 horas, ni tampoco mayor a las 9, sin la posibilidad de programar 2 turnos en el mismo día, ni siquiera con el consentimiento del trabajador, y eso sí, con ciertas excepciones como cargos de dirección, confianza y manejo, labores de alto riesgo o personas vinculadas por contratos de prestación de servicios. El límite semanal de 42 horas, a partir del cual cualquier hora de más debe comenzar a pagarse como hora extra con sus respectivos recargos, 25% de recargo para hora extra diurna y 75% para hora extra nocturna, lo que debe sumarse un 35% de simple recargo nocturno, que recordemos es ahora a partir de las 7 de la noche y hasta las 6 de la mañana, y 90% de recargo dominical o festivo, según lo establecido en la última reforma laboral, artículo 14 de la ley 2466 de 2025, que desde el 1 de julio, es decir, hace unos 15 días, modificó límites, modificó también remuneraciones. 2 grandes cambios en materia laboral, la reducción de la jornada semanal y la reforma laboral, que sumados al aumento del 24% en el salario mínimo mensual vigente, impactan indiscutiblemente el flujo de caja de las empresas, en particular, claro, de las pymes, los micros, pequeños y medianos negocios, que son quienes más sufren ahora por los nuevos recargos, remuneraciones de los colombianos y de sus empleados.
18: Camila Carvajal es periodista, está en Mañanas Blue.
0: 6:43. La decisión es de la jueza 22 penal del circuito de Medellín. Ella es la que decretó la nulidad en la imputación de cargos contra el exalcalde y hoy superintendente de salud, Daniel Quintero Calle, y contra otros 12 procesados, entre exfuncionarios del gabinete y particulares. Esto es en el sonado caso del lote de Aguas Vivas. Recuerden, un predio de 147,000 metros cuadrados en el barrio El Poblado, y que, dijo la fiscalía, Quintero habría favorecido en su costo al modificar el POT para aumentar el precio de ese predio. Esa imputación de cargos es la que se cayó en el proceso penal que iba más avanzado y que enfrentaba Daniel Quintero. La razón de fondo no tiene que ver con la inocencia o la culpa de los procesados, sino con una situación técnica grave del lado de la fiscalía. La jueza tumbó la imputación contra Quintero, alegando que la fiscalía presentó una narrativa insuficiente que no demostró cómo cada investigado en el caso habría participado de ese supuesto entramado para modificar el precio del lote. Es de fondo una falla por deficiencia argumentativa de la fiscalía, más allá que la debida probabilidad, o mejor, la debida probatoria de pruebas en el caso. Y claro, lo celebra esta mañana el exalcalde Daniel Quintero, que es cierto, gana la primera pelea de una batalla que continúa. La nulidad no archiva la investigación ni declara inocentes a los procesados. Por eso la fiscalía y los representantes de las víctimas, entre ellas la alcaldía de Medellín, anuncian que apelarán la decisión en una audiencia que quedó fijada para el próximo 6 de agosto. La fiscalía tendrá entonces que repetir imputación, corrigiendo aquí los errores. El proceso sigue vivo y, por la magnitud del caso, recuerden que el lote está evaluado en más de 40,000 millones de pesos, hay que garantizar la discusión de fondo, si hubo o no un direccionamiento irregular del POT para beneficiar a particulares. La primera batalla la ganó Daniel Quintero, pero la pelea sigue de fondo por resolverse.
18: Ricardo Ospina es periodista. Está en Mañanas Blue.
10: Son las 6:45. Ha pasado casi una década desde la firma del acuerdo del Teatro Colón, que produjo la desmovilización de más de 9,000 guerrilleros de las FARC en medio de una controversia de tal magnitud que 10 años después, el gobierno electo de Abelardo de la Espriella ha revivido viejas heridas relacionadas con las penas alternativas para los máximos cabecillas de ese grupo criminal, consideradas como muestra de impunidad frente a crímenes de lesa humanidad, sumado a las duras críticas a la Jurisdicción Especial de Paz. La situación ha llegado a tal punto que el presidente electo publicó un mensaje en sus redes sociales en la tarde de este martes, con un afiche con los rostros de los excabecillas de las FARC, Rodrigo Londoño, Julián Gallo, Sandra Ramírez, Pablo Catatumbo, Victoria Sandino, entre otros, con un mensaje que dice: sus víctimas siguen impunes, y con un nuevo mensaje en tono de advertencia: no hay nada que haga borrar la sangre que derramaron estos narcoterroristas. Yo pienso, dice de la Espriella, todos los días en los cientos de miles de civiles, policías y militares que asesinaron estos salvajes, cuyas familias no han tenido ni verdad ni justicia justicia ni reparación. No habrá perdón ni olvido, dice el presidente electo. Ese mensaje estuvo antecedido por una gran controversia en torno a la situación del presidente del Partido Comunes y ex jefe de las FARC, Rodrigo Londoño Timochenko, quien regresó al país el sábado pasado, luego de haber permanecido durante varios días en España participando de un encuentro político con permiso de la JEP, a pesar de que ya pesa en su contra una sanción propia por los miles de secuestros cometidos por las extintas FARC. El tema de fondo, más allá del contenido político de las declaraciones del presidente electo Abelardo de la Espriella sobre las FARC y sobre la JEP, que están cumpliendo con lo que prometió en campaña al final de la Espriella, es la pregunta de hasta dónde y cómo podría eventualmente el gobierno entrante derogar el acuerdo de paz con las FARC, en caso de que pudiera, que tiene rango constitucional y fue en su momento avalado por la comunidad internacional. El presidente de la JEP, Alejandro Ramelli, propuso un diálogo con el gobierno entrante para buscar la mejor manera de coordinar acciones y buscar soluciones a los problemas que han identificado quienes conforman el nuevo ejecutivo a partir del 7 de agosto. Además, recordó el blindaje internacional y constitucional que tiene el acuerdo por parte del Consejo de Seguridad de Naciones Unidas, de la Corte Penal Internacional y del Sistema Interamericano de Derechos Humanos. Hay un asunto que, por cuenta de la atención que se le ha dado al tema Timochenko, ha pasado a un segundo plano, pero que también es serio: el cierre de la Consejería Presidencial para los Derechos Humanos por parte del gobierno entrante implica el fin de una tradición que incluso ha estado presente durante los 8 años de mandato de Álvaro Uribe, sumado al final de la figura del comisionado de paz, ante la cual queda una gran duda sobre quién será el encargado de gestionar ordenadamente el desenlace de cada uno de los procesos de paz que viene adelantando el gobierno de Gustavo Petro.
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19: Seguimos en Blue Radio a esta hora de la mañana del miércoles. Estamos en Mañanas Blue. 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
7: Atención, esta mañana el presidente de los Estados Unidos, Donald Trump, está defendiendo la actuación, dice que fue una actuación increíble, de los agentes de ICE que asesinaron al colombiano Joan Sebastián Durán en el operativo en Maine. El presidente Trump se mete en la polémica internacional alrededor de violación de derechos humanos desde Washington. Juan Camilo Merlano.
26: Néstor, y se mete el presidente Trump también para decirle a su propio gobierno que eche para atrás la determinación que había tomado particularmente la agencia ICE de ordenar la detención, o más bien la suspensión de esas estrategias de detención de vehículos o detención de tráfico por parte de agentes de ICE, que es la que ha derivado fundamentalmente en estos hechos lamentables. Bueno, dos muertes recientes, una de esas, la más reciente, la de Joan Sebastián Durán Guerrero, Romero, el colombiano de 26 años, quien fue asesinado a bala por agentes de ICE, precisamente en el estado de Maine, cuando adelantaban un operativo en este sentido. Pues dice el presidente Trump, no dirigiéndose específicamente a este lamentable hecho en Maine, sino en términos más generales, lo que hace salir en defensa de ICE, dice, los hombres y mujeres de ICE están haciendo un gran trabajo, uno que debe hacerse. La delincuencia ha disminuido mucho en Estados Unidos, en muchos casos con cifras que no se veían en décadas. Aquí le echa la culpa a la política de fronteras abiertas del gobierno de Joe Biden, dice el soñoliento Joe Biden permitió que más de 25 millones de personas entraran a nuestro país sin control ni verificación, muchos criminales. Debemos ser fuertes, firmes e inteligentes y no podemos renunciar a una de las herramientas

0: yo a los agentes de ICE a que dejaran de realizar estas detenciones de tráfico mientras que se ajustaban algunos de los protocolos. Pues entonces el presidente Trump le está diciendo a su agencia que eche para atrás esa determinación. Es uno de los temas que está marcando la agenda del gobierno electo, la primera visita del gobierno electo aquí en Washington, que ha sostenido reuniones durante los últimos días. Hoy se completa el tercer día de agenda con un espaldarazo importantísimo de la administración Trump y tiene que ver con la reunión con el secretario de Estado Marco Rubio, que va a recibir al vicepresidente electo José Manuel Restrepo en compañía de su comitiva alrededor de las 10 de la mañana hora del este, eso es a las 9 de la mañana hora de Colombia. Se espera que hay una fotografía entre ambos, así como también podría haber algunas palabras ante los medios de comunicación. Ese será el plato fuerte de una agenda que, como decíamos, ya completa tres días. Arrancó el lunes con reuniones ante la banca multilateral, el Banco Mundial y Fondo Monetario Internacional, buscando desarrollar un plan de sostenibilidad fiscal y mecanismos de financiamiento. Y ayer con reuniones, primero con el presidente del Banco Interamericano de Desarrollo, Ilan Goldfein, y posteriormente ante funcionarios del gobierno como el representante comercial de Estados Unidos, punto clave teniendo en cuenta los aranceles que golpean principalmente a nuestros floricultores y textileros, un arancel que podría aumentar al 12.5% en el marco de esa investigación por falta de políticas para prevenir el comercio de países provenientes de donde hay trabajo forzoso. Ese será uno de los grandes chicharrones con los que tendrá que lidiar el gobierno entrante. Pero ayer presentaron también ante el Centro de Pensamiento Atlantic Council, uno de los más prestigiosos de Estados Unidos y donde se dan cita a tomadores de decisiones en Washington, como funcionarios, diplomáticos y demás, un plan de, o más bien los cinco pilares de la relación bilateral con los Estados Unidos. Si bien hay preocupación y decía el vicepresidente electo que han recibido una destrucción de la economía en Colombia, cerró con un tono positivo, un mensaje positivo sobre lo que han conversado aquí en Washington. Escuchemos.
1: Sentimos esperanza mucho más incluso de la que la sentimos en Colombia, aquí en Washington. La comunidad internacional está creyendo en esta patria milagro y llegó el momento de recuperar nuestra nación de la destrucción a la que ha sido abocada en los últimos 4 años. Estamos en Washington porque creemos que la confianza es el primer punto de partida para que nuestra nación sea una mejor
0: Además
1: nación.
0: Además de la reunión con el secretario de Estado, también sostendrán un encuentro con congresistas. De hecho, participarán en una audiencia en la Cámara de Representantes titulada Un Nuevo Comienzo para Colombia, presidida por la republicana María Elvira Salazar, Néstor.
2: Juan Camilo, gracias. 6:55 PM. En Colombia, totalmente deteriorada la situación de orden público, de inseguridad, por cuenta de los ataques del ELN, que en Arauca, en Chocó, en el departamento del Cauca, está dándole a su estilo con terrorismo la bienvenida al gobierno recién elegido. Nicolás Rodríguez.
3: Sí, señor Néstor, en menos de 24 horas la situación de orden público en el país se tornó violenta con 2 ataques del ELN, el primero en Chocó y también en el departamento de Arauca, exactamente en Tame. Arranquemos por este último. Fue atacada la estación de policía con artefactos explosivos. Según la información entregada por la Policía Nacional, el hecho dejó hasta el momento 2 patrulleros muertos y uno de ellos, o más bien una persona sin identificar, o más bien identificada como Adrián Steven Riascos Valencia, y una mujer que se encontraba también cerca de ese lugar, que lastimosamente falleció. También informó la policía que de manera preliminar el ataque también dejó 9 policías y un soldado profesional herido, quienes recibieron en ese momento y a la hora están en atención médica. De acuerdo con los videos difundidos en redes sociales, el atentado habría sido perpetrado con una volqueta cargada de explosivos, que fue activada junto a las instalaciones de esta subestación de la policía. Por otro lado, la situación también fue crítica en una carretera del Chocó, específicamente en la vía que comunica de Quibdó con Carmen de Atrato, donde nuevamente el ELN realizó un secuestro masivo de 45 personas, entre ellos habían 2 menores de edad, a pasajeros que iban en buses de servicio público. Y este, tras conocer lo sucedido, el grupo liviano de caballería número 9, también con el batallón de infantería, inició una operación para recuperar el control en el sector, y también participó las tropas del batallón de operaciones terrestres número 26. Y es que al notar la presencia de la fuerza pública, los integrantes del ELN activaron una carga explosiva y sostuvieron enfrentamientos por varios minutos. Estos son algunos segundos de ese momento registrado.
4: Un combate, a la hora, no me puedo volver porque para allá hay una loma, vea.
3: Entre tanto, Néstor, la gobernadora del Chocó confirmó el rescate de los civiles después de estos enfrentamientos. Sin embargo, la mandataria, a través de su cuenta en X,

0: Y se escribió lo siguiente: no se puede claudicar en el llamado a respetar los derechos humanos de la población civil. No puede haber bebés con solo 2 meses de vida que sean las víctimas de la violencia por el solo hecho de transitar por una vía. Las comunidades del Chocó no solo han pedido vivir sin la sombra de los violentos y sin el riesgo permanente de las armas al interior de nuestros territorios. La gobernadora del Chocó es Nubia Carolina Córdoba.
1: Pasan más de 8 horas entre las 2 de la mañana y las 10 de la mañana en retención por parte del grupo propiamente dicho.
0: Sucedía en medio de los procesos de empalme regionales con el gobierno del presidente electo Abelardo de la Espella, en Bucaramanga se refirió a la actualidad de seguridad y orden público que viene el país, especialmente de esa ciudad, de donde además estaba con todo el equipo del presidente. Pero precisamente desde Santander, el presidente electo exigió la desmovilización de 2 presuntos cabecillas y advirtió que si no se someten a la justicia en menos de un mes, serán perseguidos por las autoridades.
2: A este par de bandidos del Frente de Guerra Nororiental GAO del ELN, alias Zorrito, del Frente Camilo Torres Restrepo y alias Volkswagen, del Frente Efraín Pavón, que operan en los Santanderes. Lo he dicho y lo reitero, el mensaje también va para ustedes, tienen pocos días, menos de un mes ya.
0: Entre tanto, Néstor, el comandante general de las fuerzas militares, Hugo López, lamentó la muerte de los soldados que fallecieron en estos combates y aseguraron que serán recordados como los defensores de la libertad y la seguridad.
3: Nicolás, gracias. De este secuestro del ELN, ayer en el departamento de Chocó, las 45 personas que iban en el bus de Rápido Ochoa, 4 son niños, menores de edad, entre ellos 2 bebés. El general William Caicedo es el comandante de la quinta, de la 15ª brigada que opera allí en el departamento de Chocó, en Quibdó. General, buenos días.
4: Muy buen día, Néstor, y un saludo a todo el personal de la mesa de trabajo.
3: General, se produce el secuestro, ustedes hacen el operativo de rescate y allí es cuando el ELN mata a los 2 soldados, ¿verdad?
4: Sí, previo al rescate se tiene un combate, pero también ahí detonan un área preparada con explosivos y lamentablemente en esta violación flagrante del derecho internacional humanitario y los derechos humanos, al emplear medios y métodos de la guerra no convencionales, pues nos afectan allí dándonos la muerte a estos 2 hombres, lamentablemente.
3: Sí, ¿qué quiere decir, general Caicedo, métodos de guerra no convencionales?
4: Básicamente, dentro del derecho internacional humanitario, hay unas armas que están estipuladas, entre ellas las calibre 7.62, 5.56, pero también hay unos medios que no se pueden utilizar, y son estos explosivos que utiliza el ELN y que lo hace de manera recurrente.
3: Sí, general Caicedo, si ustedes no intervienen, ¿para dónde se quería llevar el ELN a estas 45 personas?
4: Lo más posible es que los ingresen a alguna de las comunidades indígenas que están aledañas a la vía, y producto de ello, pues, no sabemos después a qué sector. Por eso la intervención tenía que ser de manera inmediata.
5: Sí. En ese caso, general, ¿de qué manera se adelantó la intervención? ¿Y qué pretendía el ELN una vez se hubiese llevado a estas 45 personas? Que al final, el caso número concreto terminó siendo 39.
4: Al comienzo se manejaba la cifra de 39, fue la cifra que la empresa nos envió de acuerdo a los pasajeros que iban, pero se pudo establecer que realmente eran 45 personas, entre ellas 4 menores de edad, de 16 y 9 años y 2 bebés de 1 mes y medio y 8 meses. Pero pues básicamente se desarrolla una operación desde los 2 puntos aledaños, tropas hacen acercamiento hacia el sector de Toldas, que es donde se presenta el bloqueo y secuestro de estas 45 personas, para luego llegar a realizar un desembarco de tropas sobre el sector aledaño, debido a que se estaba presentando combate entre la vía que va desde Quibdó hacia el sector de Toldas. Al frenar el avance de la tropa, pues nos toca tomar una segunda opción, y esa segunda opción, de acuerdo al planeamiento, fue el desembarco en 2 helicópteros bajo aledaño a donde estaban aproximadamente unos 3 kilómetros, para luego el acercamiento pedestre y llegar allí al rescate de las personas secuestradas.
5: General, esto se produce en una vía principal, en una vía nacional, en la vía que comunica 2 capitales de departamento, Medellín y Quibdó. ¿Por qué el ELN tiene esa facilidad de cometer ese tipo de delitos en un sitio que en teoría debería tener la custodia suficiente para evitar que llegaran este tipo de criminales?
4: El departamento del Chocó tiene un contexto un poco distinto. Solo tiene dos vías, Quibdó-Medellín, Quibdó-Pereira, una con 107 kilómetros y la otra con 97. Pero dentro de ese contexto, lo que pronto se desconoce es que aledaño a las dos vías son comunidades indígenas. Y las comunidades indígenas han estado últimamente permeadas por el ELN y allí salvaguardan esa integridad del ELN. Recordemos también que en diciembre del 21 al 23... en desarrollo de una operación militar en una de estas comunidades indígenas, la comunidad, aproximadamente 300 personas, rodearon y retuvieron allí, secuestrando a 18 de nuestros hombres y evitando que se realizara la operación militar contra el ELN.
3: Y este secuestro de ayer, dice usted, general, ¿lo lanza el ELN desde un resguardo indígena de esos?
4: Sí, exactamente. Eso ha sido de esa forma. Siempre que salen a las vías, lo están haciendo desde las comunidades indígenas, y aproximadamente el 60% de los miembros del ELN sobre las dos vías, los frentes Manuel Hernández El Boche y Cacique Calarcá, son miembros de comunidades indígenas que han sido reclutados desde niños y que ya pues se han adaptado a ese convenio.
3: Ellos lanzan el ataque desde el resguardo indígena y se esconden después en el resguardo.
4: Exactamente, y se esconden en los resguardos indígenas.
5: El ejército, por supuesto, no puede entrar al resguardo indígena. ¿Ustedes, cuando ellos entran allí, no pueden hacer ningún tipo de operación?
4: No, nosotros sí hemos hecho operaciones militares al interior y en la retaguardia de los resguardos indígenas. Incluso en el último evento se dieron 9 afectaciones, entre ellas 5 capturas, de los cuales uno era menor de edad, que resultó herido en el combate, pero que se le pudo entregar al Instituto Colombiano de Bienestar Familiar para que le restablecieran sus derechos.
3: Sí, ¿y ese era un niño indígena?
4: Era un niño indígena. Los dos fallecidos, los dos muertos allí en desarrollo de la operación militar, y los cuatro capturados y el menor de edad eran indígenas, así como los capturados que se han tenido sobre las dos vías han sido indígenas. Y recordemos, por ejemplo, que en los comicios electorales, el 21 de junio, en el sector El 7, un reclutador del ELN, que es indígena, de nombre alias Alejandro, la comunidad indígena ese día se lo arrebató a la tropa y evitó su captura.
3: Sí. Claro. General, el ELN que lanza el ataque, este secuestro en Chocó, ataca ayer en la tarde en Tamen, Arauca. ¿En qué está el ELN? ¿Tienen ustedes información de inteligencia en esta época de cambio de gobierno? ¿Qué intenta el ELN?
4: Pues el ELN busca llegar fuerte a la posesión del nuevo gobierno, y siempre lo ha hecho históricamente. Cuando hay un cambio de gobierno, despiden al gobierno saliente y tratan de recibir al gobierno entrante para poder presionarlo a unas mesas de diálogo.
3: Sí. ¿Y usted cree que están intentando eso nuevamente por enésima vez?
4: Históricamente lo han hecho, y el ELN es reiterativo en todas sus posiciones.
3: Vale. 2 policías muertos en Tame, 2 militares muertos en medio de esta refriega derivada del secuestro en el departamento del Chocó. General Caicedo, gracias por acompañarnos, gracias por compartir la información.
4: Muchas gracias, Néstor, y a toda la mesa de trabajo.
3: Sobre el ELN 7 de la mañana, 6 minutos.
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1: 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En Blue Radio son las...
2: Son las 7 de la mañana, 7 minutos.
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2: Padre, buenos días. Buen día, Néstor. Como siempre, con alegría, con fuerza, con ánimo, iniciamos el día confiando y creyendo que todo va a estar bien y tratando de provocar siempre las mejores emociones.
7: Tratando de provocar es lo suyo.
2: Las mejores emociones siempre. Mi tarea es inspirar siempre.
7: Tema de hoy, padre.
2: El tema de hoy es que estoy realmente muy sorprendido de la argentinofobia de estos días en redes, en el café, en la esquina, hasta en el Transmilenio.
7: Sí.
2: Es decir, todo el mundo, creo que es una argentinofobia futbolística, ¿verdad? Espero yo.
7: No.
2: Yo soy argentinofílico, sí. Es decir, yo amo profundamente Argentina.
7: Lo sé,
2: No solo admiro su cultura, no solo me gusta el tango, no solo he leído a Borges, no solo he disfrutado su territorio, he ido bastante a Argentina, he hecho no sé cuántas veces el cruce de los lagos allá al inicio de la Patagonia, he estado en Córdoba, he predicado mucho y conferenciado mucho en Argentina. Y amo el fútbol argentino. Yo aprendí a conocer el fútbol argentino, al fútbol por Argentina. Amo profundamente a Argentina.
7: ¿Y eso qué tiene que ver?
2: Todo.
7: Yo también he ido a Argentina. Hay una gran diferencia entre un argentino en Argentina y un argentino por fuera de Argentina. Los argentinos que vemos nosotros fuera de Argentina se hacen odiar.
2: No,
7: sí, padre, sí.
2: Yo tengo amigos argentinos extraordinarios.
7: Yo también. No se ayudan mucho. Pero la argentinofobia es por cuenta de la selección argentina.
2: Espero.
7: Por cuenta de la actitud de ellos en el fútbol. Por cuenta de
2: la actitud que yo envidio. Yo cuánto hubiera querido que la reacción de Colombia frente a Suiza fuera la misma que ellos tuvieron contra Egipto. Yo particularmente me arrodillaba y decía que nuestros jugadores tengan esa mentalidad.
7: Sí.
2: Esa fue mi oración, puse tres velas ese día.
7: La mentalidad ayuda, pero también le ha ayudado la FIFA, los árbitros.
2: Esos son cuentos.
7: Interpretaciones.
2: Esas son interpretaciones.
7: Las interpretaciones son alrededor de por qué la FIFA le está ayudando.
2: El reglamento, mire, Juan Camilo Vargas, que ha estado atento a todos los datos, yo le aseguro que le puede demostrar que todas las decisiones que se tomaron fueron decisiones correctas. Si quiere, las analizamos una a una.
8: No me parece que lo hayan ayudado.
2: A mí tampoco. Todas fueron decisiones correctas.
8: El gol que le anulan a Egipto fue una decisión correcta, fue una falta. El
2: grave contra Licha.
8: Una roja
9: desde el comienzo lo llevan en coche. A Messi debía haberlo expulsado en uno de los primeros partidos y no lo hicieron.
2: No, eso es una jugada
9: pisotón, vio el pisotón que le metió Messi al jugador del otro equipo. Por eso mismo expulsaron a otros cinco jugadores.
2: Como es Messi, entonces
9: a Messi no lo expulsan.
7: Yo puedo estar de acuerdo en que detrás de la pasión contra alguien hay en el fondo un sentimiento de admiración.
2: Estamos de acuerdo.
7: Es cierto.
2: Y hasta de envidia.
7: Es cierto que
10: vamos bien, director.
2: Está de acuerdo con nosotros.
10: Siga.
2: Esa argumentación está buena. No se me ocurrió para esto.
7: Lo cual, no.
9: Ojo, Néstor. No se salga de la línea. No, porque se está yendo para allá.
10: detrás, construye, director, va bien.
2: Detrás, va bien.
7: Detrás de cada apasionado crítico ofensivo suele haber un fan enclosetado. Mm. Es cierto, reconozco que yo quisiera que la Selección Colombia jugara con lo que los argentinos, voy a decir una palabrota, Felipe, lo que los argentinos llaman,
2: diga,
7: huevos. Ajá. ¿No? Los argentinos le meten, sí, alma, corazón y vida, sí, a su selección argentina. Quisiera que nosotros tuviésemos la capacidad de admirar, como hacen, ey, los argentinos, a la gente de su selección.
2: A su propia gente.
7: Nosotros, por el contrario, somos caníbales. Nosotros nos deleitamos el señor Riveros, que apoya a Argentina, así el señor es. Linero, que apoya a Argentina, son enfermos. Aquí juega mal un partido de la Selección Colombia, destruyen a James Rodríguez. No,
2: objetivamente hacemos comentarios y siempre lo animamos.
7: Destruyen a Lucho, Díaz.
2: No, por Dios,
7: así,
2: jamás.
7: Así
2: no,
7: que
2: no,
7: eso, jamás. Eso me parece admirable.
2: Oiga,
7: de
2: Néstor, y mire, tan cierto lo que usted dice. Vale,
7: pero no quiere decir que Argentina no haya sido beneficiaria de unas decisiones
10: Eso no es cierto, pero además la argentinofobia es que dice Alberto, sí, la argentinofobia, yo creo que va mucho más allá del tema del fútbol y de Messi, ¿no? Realmente es un sentimiento viejo, además, recuerden ustedes esa frase que no, le atribuyen a García Márquez, que él decía que no era de él, que era la definición de ego, que preguntaba cómo es la definición de ego, y respondía que era ese argentino pequeño que todos llevamos dentro.
7: El padre me pregunta aquí, ¿por qué tu argentinofobia? Le voy a decir por qué mi argentinofobia, que comenzó hace 40 años, padre, cuando la selección, como hoy, la selección argentina, le ganó a Inglaterra con el contexto de que venían de las Malvinas. Sí. Y ellos lo vieron...
2: De la guerra del 82.
7: Ellos lo vieron como una batalla. Me parece que la trampa la convirtieron en parte de su forma de ser.
2: No.
7: Y la mano de Maradona... Sí, y no, la mano de Maradona es un culto esa trampa.
2: Pero mire que no es justo, porque en el fútbol han pasado muchas cosas de esas. Mire, yo recuerdo, por ejemplo, cómo Inglaterra le ganó una final del mundo a Alemania con un gol que no entró. Los ingleses nunca se han arrepentido de eso públicamente, ni nunca han dicho entregamos nuestra estrella, porque no es cierta. No entró ese balón. Sin embargo, eso es fútbol. El fútbol pasa en esas cosas.
7: En el fútbol no se hace un gol con la mano. Y el país beneficiario de ese gol con la mano no le rinde culto al tramposo.
2: No, es que
7: el tramposo se llama Diego Armando Maradona. La adoración, ¿cómo es de inteligente Maradona? Eso es muy nuestro, eso es muy latino. Y mi segunda razón de la argentinofobia es que ellos no se creen latinos.
2: No, hombre.
7: En su constitución, música, ellos desprecian a los indígenas.
10: Cosas que
7: ellos dicen que llegaron en barco, ellos no son indígenas como todos nosotros.
10: Presidente Fernández decía que los argentinos llegaron en barco y en cambio el resto de los Andes salieron de las montañas.
7: Claro.
10: Pero Néstor, es que...
7: Ellos son europeos y nosotros somos los indígenas, lo cual no es cierto.
10: Claro, pues tienen evidentemente una historia migratoria distinta a la que tenemos nosotros.
7: Todos tenemos una historia migratoria.
10: No, pero allá pues...
7: Néstor, iba a recordar un tema
10: que me parece interesante a propósito del mundial que menciona Alberto, que es el mundial de 1966,
2: correcto,
10: que ganó Inglaterra, que no sé por qué esto no se ha recordado tanto en estos días, porque es un histórico partido entre Inglaterra y Argentina, ¿no? En el que le gritaban muy fuertemente animals a los argentinos porque estaban dando pata toda la que podían. Había un jugador que se llama Ubaldo Ratín.
2: Ubaldo Ratín
10: se murió hace relativamente poco.
2: Era el capitán.
10: Y lo terminaron expulsando del partido con una particularidad, que no había tarjetas. Y entonces él decía que no le entendía al árbitro, claro, que se tenía que salir.
2: Fantástico.
10: El árbitro le hablaba en inglés y él le contestaba en español y él le decía, yo no sé. En eso duraron como 10 o 15 minutos. Finalmente el señor se salió para mostrar un poco la arrogancia de los argentinos. Y el señor se salió y se sentó en la alfombra roja que estaba dispuesta para que los reyes entraran, y él se sentó 5 minutos ahí, y bueno, a partir de entonces, pues se armó toda esta histórica confrontación entre Inglaterra y Argentina en el fútbol, pero además mira, ahí decidieron que se necesitaban tarjetas de color para que se pudieran entender el árbitro y los jugadores.
7: Toda esta rabia, usted hace la fila de quienes van por Argentina hoy.
2: De los que soy argentinófilo,
11: los que estamos en contra de Argentina.
7: Y en este lado,
2: me extraña.
7: Si me quiere acompañar aquí en la fila.
9: Los que estamos en la familia real inglesa.
7: Los que estamos,
2: sí. No, los ingleses. Tan
11: pero mire,
2: mejor es que no digo nada. ¿Se acuerda de los piratas ingleses? ¿Sí se acuerda de la historia?
11: Esto más que en contra de la selección argentina, realmente lo que da rabia son las lógicas mercantilistas que tiene la FIFA hoy con el fútbol, porque Argentina no está ganando solo con huevos, está ganando es con el árbitro de jugador 12, y lo ha visto todo el planeta en todos los partidos de Argentina, cómo está desequilibrada la balanza. Y es que la lógica es sencilla: si vende camisetas, que es el caso de Messi, pues aunque no juegue bien, protejámoslo, dejémoslo llegar hasta la última ronda. Y yo la verdad creo que eso es muy frustrante para los hinchas del fútbol. Yo por eso hoy le voy a Inglaterra.
2: Pero sabes que bueno, si te recomiendo Luis Ernesto que hagas un análisis de jugada por jugada, vale, no, y verás que si intento convencerlos, porque creo que no tiene sentido esa actitud frente al fútbol argentino. Mire, Néstor, le voy a decir cosas. En Argentina nos reciben a todos. Vayan a ver cuántos migrantes y cómo hay educación gratuita para todos allá. Es decir, hay una cantidad de cosas cuando uno va a Argentina valora.
7: No me eche ese cuento, padre, que eso es producto del Estado asistencialista montado.
2: No, desde siempre.
7: No es desde siempre, no es cierto. Eso llegó hace 25 años, eso lo conozco bien. Pero en fin, padre, usted está en su derecho de ir por Argentina.
2: Sí, claro.
10: Pero no, a los argentinos no hay sino que quererlos, Néstor, porque realmente me parece que, bueno, primero son una gente de una cultura extraordinaria. Usted, por ejemplo, puede tener una conversación deliciosa sobre literatura con un taxista en Buenos Aires, que le cuenta de Borges, de todos, de García Márquez, ha leído mucho más que los colombianos a García Márquez, en fin. Realmente tiene una historia extraordinaria, tiene una historia épica, pero mire, un poco la arrogancia de los argentinos, que algunos pues no quieren, les disgusta, les molesta, se la atribuyen dentro de Argentina a los porteños, ¿no? A los nacidos en Buenos Aires, los que nacieron en otros lugares de Argentina, entre otras cosas, tienen no sé en relación si los con los humanos, con los porteños la misma pero bueno, búsqueme una cantante
2: pero como Mercedes
10: Sosa y toda la historia, digamos, de la música argentina, la música del rock argentino, por ejemplo, ha sido la mejor del rock latinoamericano.
7: Eso no tiene nada que ver.
2: Calamaro,
7: o sea
9: pero estamos hablando de fútbol, ¿no?
7: ¿Qué tiene que ver Mercedes Sosa y qué tiene que ver Borges?
9: Yo estoy hablando de fútbol.
7: ¿Y qué tiene que ver esto?
10: Porque es una cultura que genera admiración. Claro, y por eso creo que los argentinos hay que admirarlos.
12: Pero no la traslade.
9: Pero eso no
12: traslademos la cultura argentina.
9: No me lo mueva el fútbol, porque es que lo del fútbol es distinto.
12: No traslademos la cultura.
9: Y tenemos una rivalidad de los colombianos y los argentinos en materia futbolística desde hace tiempo. Eso es evidente.
2: No, eso no es verdad. Eso es falso. El clásico de Argentina es con Brasil. El clásico de Argentina es con Brasil. Y el de nosotros con Venezuela. No seamos agrandados. Nosotros no le hemos ganado a nadie.
9: Usted está minimizando a Colombia, por eso es que va por Argentina. Para Colombia, sí hay un partido especial contra Argentina.
7: Ricardo, yo voy por Inglaterra.
2: Pero
7: no nos echamos
2: en contra. No nos digamos.
9: Si hay una rivalidad futbolística clara de Colombia con Argentina.
2: Ninguna, Ricardo.
9: Claro que es que no recuerdan la Copa América del 24 y la final.
2: No recuerdan
9: el 5-0 la forma peyorativa en la que Maradona se refería a Colombia.
7: Ricardo,
9: claro que hay una rivalidad histórica.
7: No, Ricardo, no hay rivalidad.
2: Claro, gracias, Néstor, por decirlo.
7: Le queremos ganar a Argentina.
9: Una rivalidad. No,
2: como el pequeño le quiere ganar al grande. Bueno, padre, como David a Goliat.
9: Ahí está, este señor es más argentino, Néstor, que colombiano.
7: Padre, para su, Néstor, no, para no, su no, información.
2: Sí, señor. ¿Cómo va eso?
7: Para que quede claro.
2: Pero si quiere hacemos
7: Yo crecí leyendo a Cortázar.
2: Wow, imagínate.
7: Crecí leyendo a Sábato.
2: Sábato,
7: claro,
2: el túnel.
7: Crecí leyendo a Borges, por supuesto.
2: Por supuesto.
7: Crecí oyendo la música del rock argentino.
2: De Charlie, de Fito.
7: En mi casa, Spinetta y Charlie García y Fito Páez y Calamaro hay afiches. Mi perro se llama Fito por Fito Páez. No dude de lo que entiendo y aprecio todas esas cosas argentinas. Mi bronca es con la selección
2: es
7: argentina
2: fútbol.
7: Del fútbol.
2: Okay.
12: De resto, claro, no traslademos a
7: Néstor, pero no, no traslademos cuento,
12: la cultura
7: el cuento,
12: argentina.
7: El cuento no es con nada diferente a la selección argentina.
2: Eso está claro, que Néstor, porque el fútbol es folclore.
12: Pero Alberto José, no, pero, Alberto amigo, José, Néstor, no traslademos,
13: perdóname,
12: no traslademos la cultura.
13: Tengo una pregunta.
12: Perdón, Felipe.
13: Tengo una pregunta cronológica para
7: señor
13: el director.
7: Felipe. Señor.
13: ¿Cómo así que usted creció con Fito y eso? Si usted y yo no nos llevamos tantos años y yo crecí con Carlos Gardel, con Tomo y Obligo, mándese un trago.
2: Felipe, hombre, pues es un decir.
7: Para su información.
2: Género literario.
7: Para su información, usted me lleva 38 años, Felipe. Son las 7 de la mañana.
13: Bueno, qué pena, Aurelio, minutos, que
7: me preguntan aquí, Aurelio, si yo creo que los argentinos son malos perdedores.
2: No creo.
7: Me parece que no esta creo. Es la clave de mi bronca con la selección.
13: Son malos ganadores.
9: Y malos perdedores. Mire, cuando Argentina pierde, Altangan asegura porque son malos perdedores.
2: Eso no es verdad.
7: Yo creo que son malos ganadores.
2: Eso no es cierto.
7: Señor Aurelio, discúlpeme que no lo he dejado hablar.
12: No traslademos la cultura argentina y los valores argentinos que todos reconocemos, eso no lo estamos discutiendo acá, a lo que son los argentinos en el fútbol. Los argentinos en el fútbol siempre han tenido una conducta odiosa.
2: No es verdad.
12: Y arrogante.
9: Claro que sí.
12: Frente a los demás. Perdóneme, Alberto José, lo escuchamos toda la mañana.
7: Sí, sí, deja hablar.
12: Le voy a dar la primera pura prueba.
7: Intolerante es que es.
12: Le voy a dar la Aurelio, primera prueba.
2: Escucho, usted, como siempre.
12: ¿Usted se acuerda en el empate de Argentina con Colombia en Buenos Aires en la eliminatoria, cuando Lucho Díaz le tiene que reclamar a Scaloni, y seguramente todos aquí se acuerdan, porque ponen la bola en juego para hacer el empate cuando Lucumí estaba en el piso? ¿Se acuerda eso? ¿Se acuerda que Lucho Díaz le hace ese reclamo a Scaloni?
2: Sí, lo recuerdo. Padre, oiga, no se les olvide a usted que el fútbol colombiano es hijo del fútbol argentino. No se les olvide los grandes jugadores. Lo que sabemos de fútbol hoy lo aprendimos de los argentinos en la época del Dorado. Néstor, que es tan hincha de Millonarios, debe recordar lo que le enseñaron los argentinos famosos, Pedernera, Cosi, todos ellos que vinieron, grandes, extraordinarios.
9: Superemos el Dorado.
2: Somos hijos del fútbol argentino, futbolísticamente hablando.
9: No somos hijos de Argentina.
8: Alberto, no hay que irse tan lejos. ¿Quién fue el máximo goleador en la historia de la Liga Colombiana hasta hace un año que lo superó Dairo Moreno?
7: Sergio Galván Rey.
8: Sí.
2: Por ejemplo.
7: Padre, me están recordando dos oyentes, ¿qué? Razones, Héctor, sobre Argentina. Dígame. Sobre mi desencuentro, mi desamor, digamos.
8: No es con el fútbol argentino.
2: Con el fútbol argentino para que quede preciso.
7: No es que le tenga bronca. Argentina no quiso venir a la Copa América que ganó Colombia en el año 2001.
2: ¿Usted sabe por qué?
8: Porque
7: Bielsa dijo que aquí los mataban.
2: ¿Y tú sabes qué ha pasado aquí?
7: No.
2: O sea, nosotros no desconozcamos nuestra historia. Y Brasil mandó una sub-23.
8: Yo estoy de acuerdo con Alberto.
7: Héctor, ¿se acuerda de la otra? Cuando el poderoso Once Caldas ganó la Copa Libertadores,
2: se la ganó
7: un equipo argentino al Boca Juniors.
8: Es maravilloso.
7: ¿Usted se acuerda que los señores de
8: que Boca Juniors no salieron?
2: No recuerdo la frase de Bianchi, ¿no?
8: Eso es lo mejor. Yo no sabía que a los segundos les daban medallas.
2: Bueno,
8: por eso. Como siempre queda de primero, no sabía cómo se comportaba el segundo.
12: Lo peor ha sido este Mundial. Bueno. Lo peor ha sido este mundial. FIFA Argentina.
2: Yo estoy de acuerdo. Aurelio, tú que eres un hombre de datos, José, eso no es cierto.
12: Pero Alberto José, deje hablar. Oye, Alberto José, deje hablar algún día. Deje hablar. Porque estoy con
7: tiene
12: la camiseta
7: razón, regáñelo,
12: y nosotros no
7: Aurelio,
12: podemos hablar.
7: Regaña.
12: Se quejó el entrenador de Cabo Verde. Se quejó el entrenador de Suiza. Se quejó el entrenador de Egipto. Todos se declararon
7: a todos les ganó la FIFA
12: por el arbitraje.
2: Todos los que pierden se quejan normalmente.
12: Todos los que pierdan se quejan.
2: No conozco ningún perdedor que diga perdimos. Todos los perdedores dicen no fue justo. Mire, España le metió un baile ayer a Francia. Fue un táctico.
13: Pero padre, deje hablar a los adultos mayores. Deje hablar al profesor Aurelio, hombre.
12: Los tres entrenadores se quejan y resulta que esto no pasó, sino que es porque son perdedores. Y el entrenador de Cabo Verde, por ejemplo, detalló las jugadas que le hicieron falta. ¿Qué tal la expulsión de Mbolo en el partido?
7: Mbolo es el
2: despedido. Reglamentaria.
7: No, pero
2: totalmente reglamentaria.
7: Hay que leer el reglamento.
2: No puede, me extraña no, que Aurelio, asumir, que es un hombre bien no informado, no tenga datos.
12: Usted no puede, usted no puede asumir la simulación inmediata. Que fuera en el área.
11: Misteriosamente Argentina
7: le anulan goles.
11: Le pitan las faltas. Misteriosamente Argentina no le anulan los goles por fuera de lugar. Misteriosamente a
7: eso
11: Messi.
7: No es cierto.
11: Es que es tan evidente, Alberto José. Realmente, si no podemos ver que la FIFA ha torcido este campeonato mundial para que Argentina llegue a la final, no estamos viendo la realidad de un negocio enorme que consiste en Messi vendiendo camisetas, Messi en el prime time de todos los noticieros del planeta Tierra.
7: Y metiendo a Messi en el fútbol
2: no,
7: gringo.
2: No, yo estoy de acuerdo.
14: Pero eso es culpa de la FIFA, de los argentinos.
13: Le voy a decir le voy a decir mi pronóstico.
7: ¿Cuál es su pronóstico, Felipe?
13: Así como
7: me da susto. Felipe, perdón.
13: Penaltis. Espéreme que Paola, Colombia.
7: Paola acaba de hacer una buena pregunta. ¿Es culpa de la FIFA o es culpa de los argentinos? Pues claro que será culpa de la FIFA, pero el pato lo pagan los argentinos. Pues porque los que juegan son los argentinos. Y usted cuando juega no dice, no, yo voy contra la FIFA, voy por la FIFA. La manera de ir contra la FIFA es ir contra Argentina.
14: Antes, es otra cosa.
8: Pero vea, solo ha hecho un gol de penal a Argentina, por ejemplo, en este Mundial.
10: A mí me parece
8: que ha tenido Messi los ha fallado. Entonces no ha necesitado de los penales de Messi, porque igual después ha hecho goles en jugadas de movimiento.
7: Le expulsan a los jugadores rivales, le anulan.
2: No, pero esto es reglamentario, Néstor, la simulación da amarilla y tiene amarilla, Néstor.
8: De hecho, y además, ¿cómo llega la expulsión? Antes pita la falta a favor de Suiza. Lo que pasa es que el VAR lo llama.
9: El árbitro mani rápido llega y le saca la amarilla a Paredes.
8: No, eso no estaba planeado.
9: Árbitro no saca la amarilla, no tiene por qué expulsar a Mbolo. ¡Ay, casualidad! Todo es casualidad.
10: Yo creo que Alberto identificó bien el problema. Este es un problema que hay que terapiar, como dicen ahora los jóvenes.
2: Es contra los padres.
10: Hay que ir a la terapia, es un problema edípico, es un complejo de Edipo total con los argentinos. Los colombianos le aprendimos a jugar fútbol a los argentinos.
7: Pero es un problema de Edipo,
10: los colombianos, aprendimos a jugar fútbol a los argentinos y los mejores momentos del fútbol colombiano los hemos vivido de la mano de argentinos. Pekerman, Zubeldía, Bilardo, El Dorado, todo el fútbol colombiano es una historia de la mano de los argentinos.
2: ¿Se acuerda cuando nacionalizábamos argentinos para que defendieran los colores de Colombia? Hubo Horacio Londero, Luis Jerónimo López, Cáceres, ¿se acuerda?
9: 50 años.
10: Yo conozco una buena psicóloga.
8: Pero se pidió Armani, se pidió a Germán Cano.
9: No, solo pidieron los hinchas de Nacional, nadie más pidió Armani.
8: No.
9: Sí, no.
10: Yo conozco una buena psicóloga, director, se la recomiendo.
7: Bueno, seguramente si el diagnóstico al final es que quienes estamos contra Argentina, Felipe, estamos locos y necesitamos terapia, necesitamos psicólogo.
2: Necesitar terapia no significa estar loco.
7: Entonces, eso no. Entonces, Felipe, seguramente hay millones de personas en el mundo que vamos a necesitar terapia.
2: Yo tengo terapia y no estoy loco.
7: Una de las heridas de este mundial es la argentinofobia, que se está sintiendo no solo en Colombia, se está sintiendo
2: Es un dato objetivo.
9: Néstor. Intervenciones del VAR por cada 100 faltas para los equipos que estaban en cuartos de final. Por cada 100 faltas. Para Argentina, ninguna intervención del VAR en contra, 6.7 a favor. Para España, 1.7 en contra, 4.3 a favor. Para Francia, 1.5 intervenciones del VAR en contra, 3.2 a favor. Para ningún equipo, ninguno, Néstor, el único equipo al que el VAR nunca le pitó algo en contra fue Argentina. Todo fue a favor.
7: Bueno,
2: ¿y eso qué significa?
9: Bueno, nos está favoreciendo.
2: Hombre, Ricardo.
7: Señor Enrique, en España, lo escucho, Enrique.
15: Iba a decirles, decían antes ustedes, no sé quién lo decía por ahí, que Argentina, que tiene una gran trayectoria intelectual y demás, y es verdad, y es muy admirado, por ejemplo, ahora mismo en la producción audiovisual, seguramente hacen el mejor cine y las mejores series de televisión. Sí, eso es absolutamente indiscutible. pero yo creo que aquí hay un asunto, digamos que tiene, para mí tiene dos derivadas. Aquí en España, por ejemplo, la sensación que hay siempre, que no pasa con la inmigración colombiana ni de lejos, pasa mucho con la inmigración argentina. Aquí vienen muchos argentinos, muchos menos que colombianos, y uno siempre escucha de una parte muy amplia de los argentinos quejas. Básicamente quejas sobre España, quejas sobre lo mal que funciona todo, lo mal que funciona, no sé, la sanidad, la educación. Y eso llama mucho la atención porque uno dice, bueno, es el país que te recibe, y España no es un modelo de casi nada, pero tan mal no deben estar las cosas si has elegido venir aquí. Y luego, por otro lado, les planteo un dilema. Si Brasil, por ejemplo, que es el país que tiene la mejor hoja de servicios en los mundiales, sin embargo, no genera esta sensación de envidia ni de odio ni nada. Al contrario, siempre es un equipo que hace por jugar bonito y que tiene esa sensación de que es un equipo.
7: No genera el mismo desafecto, es cierto.
15: ¿Por qué no genera ese desafecto en Brasil, que tiene 5 mundiales, 5, nada más y nada menos, y sí lo genera Argentina? A lo mejor lo que hay es una actitud de los deportistas argentinos que no la tienen los deportistas brasileños.
7: Y agréguele, esas preguntas me parecen buenas, sí, Enrique, y agréguele otra. ¿Por qué en América Latina, no en Europa, que lo puedo entender un poquito más, por qué en América Latina esta argentinofobia que no es buena?
10: Y yo le hago una nueva pregunta. Yo le agrego otra pregunta, director, señor, que es... haga una lista de lo que usted considera los 10 hechos más épicos del fútbol colombiano y dígame cuál no está asociado a un argentino, cuál no es,
7: no es de un
10: goleador argentino.
7: Yo sé de los argentinos que pasaron por Millonarios, sé de los argentinos que han pasado,
10: pero no hace 60 años, Pekerman, ¿no? Pekerman fue el que nos llevó al mejor desempeño de Colombia en un mundial.
7: Bueno, padre,
10: nos llevó a un argentino.
7: Todo este rollo es para decirle que no me gusta, me choca la selección argentina.
2: Y todo este rollo, yo escribí, como siempre, en mi editorial para decirle por qué amo profundamente la cultura argentina y por qué hoy le voy a Argentina. No se nota en la camiseta, pero le voy a Argentina.
7: Y usted vino con la camiseta...
2: Sí.
7: Además, para restregarla un poco.
13: Pues padre, le tengo una mala noticia.
2: Ay, no, Felipe, no hay pronóstico, Felipe. No,
10: yo
2: hay
10: compré
2: pronóstico.
10: Yo compré la remera, como decimos los argentinos, de calentamiento.
13: Le tengo una mala noticia a usted y una buena noticia a Néstor, señor, a Ospina.
2: No más pronóstico.
13: A ver, Luis, Felipe. Ernesto, aquí jamás pensé que le podía dar una buena noticia.
7: Usted ha acertado, Felipe, usted ha acertado en buena parte de los partidos del Mundial, inclusive la eliminación de Colombia.
13: Sí,
7: muy bien. ¿Qué score tenemos para hoy, Felipe?
13: El score que tenemos para hoy es un gol de Inglaterra-Argentina. Oiga lo que le digo.
7: 1-0.
13: En los minutos adicionales.
7: Que van a extratiempo y que gana la selección de Inglaterra.
13: Así es.
7: Padre.
13: Anoten.
2: No.
13: No apuesto porque pierden.
7: No, padre, ahorita le responde.
2: No, estoy anotando aquí.
7: No tiene que responder. Ahorita le responde a su legión de
2: fanáticos. Esto es una locura. Pero me están dando garrote, o sea. No tengo gente a mi favor. Eso,
11: padre,
2: me
11: encanta. Otra usted, buena noticia.
2: Solo María Consuelo
11: es que Alberto saló
13: a Argentina con esa postura de camiseta. De que le mande una camiseta de Inglaterra.
2: Luis Ernesto.
13: Tiene 3 horas
2: Luis Ernesto, para que sepa, Luis Ernesto. Luis Ernesto, para que sepas, acompañé a Argentina en Austria con esta camiseta y ganamos. Y acompañé a Argentina.
11: Ganamos, ¿qué?
2: Y ganamos, porque estuve ahí, fui a verlo, bueno, a verlo a Dallas, y fui
11: rompe,
2: a verlo a Kansas,
13: ¿no?
2: Y ganamos.
13: Usted sepa que eso para la Unión Magdalena
2: ha sido ganadora siempre.
11: ¿Y qué ha pasado?
13: ¿Por qué no le funciona eso para la Unión Magdalena, padre?
2: No tengo respuesta.
13: Cada vez que va a acompañar a la Unión Magdalena con su camiseta pierden.
10: ¿Por qué no contratan técnicos argentinos en el Unión Magdalena?
7: Lo dejó.
2: Ahí no tengo respuesta.
7: Lo dejó sin respuesta, sin palabras.
13: Mañana
2: la cosa que es difícil.
13: ¿Qué horas es el partido? A saber.
2: A las 2 de la tarde. Felipe, anulo mufa. Felipe, anulo mufa. Anulo mufa.
7: Bueno, a mis amigos argentinos.
13: ¿Qué es mufa?
7: Mazalán a la cabeza, como
2: sí,
7: usted sabe.
2: Ricardo, he defendido aquí.
13: Les está indignado con nosotros.
10: No, y a un buen vinito, director. Un gran enemigo le tenía apuesta reservado para tertulia, pero ya no se lo voy a.
13: Hagamos una apuesta, padre. Yo me dejo crecer el pelo y usted corta esas mechas.
2: No.
7: Se corta los cachumbos.
13: Contra el 1-0 de Inglaterra en los minutos adicionales.
7: La opinión. Lo voy a presentar, Felipe, de la manera más neutral posible a quien quiera darme la opinión sobre esta antipática, odiosa y detestable selección argentina. Los escucho.
13: ¿Qué tal eso?
7: Los leo, la cuenta Blue Radio Comini.
2: Vamos, Argentina, aguante Morales, Argentina.
7: C. hoy partido a las 2 de la tarde. A propósito,
2: ¿sabe qué, Néstor? ¿Me deja decir una última cosa?
7: ¿Cómo
2: mire,
7: no?
2: Es tan cierto lo que ha dicho Héctor del complejo edípico que todas las barras del fútbol colombiano, todas son copiadas del mundo argentino. Todas, todas. Todo lo que gritan en los estadios lo aprendieron. Es más, siempre están atentos a revisar para aprender del
9: pero
2: fútbol
9: eso
2: argentino.
9: Eso no quiere decir que tengamos que ser una colonia futbolística de Argentina por siempre. No, ya es hora de que estemos independientes.
13: Tranquilo, Richard, que usted se la cobre esta noche. Tranquilo.
7: Le va a dar un infarto. Aquí ya a varias personas.
13: Mira, tranquilo,
7: 7 de la mañana, 36 minutos.
13: Hagan cuando acaba ayer el partido. Ya ha perdido Argentina. Como yo le dije, usted llama.
2: Yo ahí aprendí de
13: llama al cura.
2: Yo ahí aprendí de Felipe, no se contesta.
7: Felipe, en Francia, en Francia hoy están en modo tusa, están en modo duelo, lamentándolo, porque este
13: ¿y qué
7: es una...
13: dijo y qué dijo el técnico ayer cuando perdieron?
7: El técnico francés
8: se echó la culpa al árbitro.
2: Sí, se quedó
8: árbitro.
2: Gracias, como todo Juan buen Camilo. Perdedor.
13: Gracias.
2: Como sí. todo buen perdedor.
7: ¿Y qué dijo el técnico español? Están celebrándolo infinitamente. Para los españoles era mucho más que un partido.
2: ¿Sabe
7: qué
2: me fascina del técnico español? Néstor, que es un católico de raca mandaca y que dice constantemente, mire, la oración. Es decir, un tipo religioso de verdad. Eso me pareció chévere.
7: No le meta religión al fútbol.
2: No, pero me encantó su actitud.
7: ¿Usted cree que en el cielo?
2: No. No, porque el Unión fuera campeón de la Copa Libertadores.
7: Bueno, 7 de la mañana, 37 minutos. Ayer fue la primera semifinal. Está en la final del Mundial la selección de España intentando repetir el triunfo, el de Sudáfrica, en el año 2010. Han pasado 16 años, Francia volvió a quedar a la vera del camino. Francia, que era la favorita, quedó otra vez sin Mundial como hace 4 años. Enrique Rodríguez en España.
15: Y en efecto, la prensa francesa hoy se pregunta qué es lo que le pasó a esta selección, porque lo cierto es que la selección francesa venía planteando un mundial realmente ejemplar, con una capacidad para marcar, para plantarse en el campo, y era sin duda alguna una gran favorita. España no parecía hacerlo, sobre todo cuando hace justo un mes aquí contábamos cómo España había empatado frente a Cabo Verde, no había mostrado su mejor imagen, y algunos de los jugadores que estaban llamados a liderar la selección española no estuvieron presentes en ese partido de la manera que se esperaba. Pero en todo caso, los tiempos cambian, los seleccionadores tienen esa capacidad para cambiar de jugadores y para conseguir lo que ha conseguido Luis de la Fuente hoy, o ayer, mejor dicho, que es colocar a España en la final de este Mundial. La selección francesa no pudo superar a una dominante España en Dallas. Destaca esta mañana el diario Le Monde, que dice que la victoria española es bien merecida. El accidente en Dallas, titula Le Figaro, que también añade el sueño se acabó para Le Bleu, para los azules, para la selección francesa. Hoy esos mismos medios franceses, aparte de cuestionar el planteamiento y el desarrollo de ese partido realizado por Didier Deschamps, apuntan directamente a que su sucesor en el banquillo de la selección francesa será nada más y nada menos que Zinedine Zidane. Juntos ganaron el Mundial allá en el año 1998. Hablábamos de Luis de la Fuente, uno de los grandes protagonistas por su trabajo al frente de la selección española, y no tenía reparos en decir ante los medios de comunicación que su selección, la española, es la mejor del mundo.
16: Pero nuestro mensaje era que hoy nos enfrentábamos quizás a una de las mejores selecciones del mundo, pero se encontraban enfrente con el mejor equipo del mundo. Esa es la mejor manera de desactivar cualquier propuesta futbolística, en este caso hablamos de fútbol, del rival, pero además con orden, con equilibrio, con sacrificio, con esfuerzo, con un talento futbolístico descomunal.
15: Y como mencionaban antes, efectivamente Didier Deschamps se quejó en la rueda de prensa del árbitro, diciendo que si ese era el nivel, o si preguntaba retóricamente si tenía el nivel para una semifinal de esta categoría, pero en todo caso fue el único de la selección francesa que se quejó en ese sentido. Posteriormente compareció Cherki, uno de los jugadores de la selección, y dijo que Francia no perdió ni contra España ni contra el árbitro, sino que Francia perdió contra ella misma.
17: Es una decepción inmensa, porque hoy hemos perdido contra nosotros mismos. On n'a pas perdu contre l'arbitre, on n'a pas perdu contre l'Espagne, on a perdu contre nous-mêmes. Ici, vous le savez tous, on sait tous qu'on faisait peur à tout le monde. La seule équipe capable de nous éliminer, c'était nous-mêmes. Et aujourd'hui, c'est ce qui est arrivé.
15: la selección que nos ha eliminado somos nosotros mismos, ha sido nosotros mismos, y decía, lo han escuchado, que no ha perdido ni contra España, ni contra el árbitro, quería así quitar toda la responsabilidad en el colegiado, que si bien tuvo algunas decisiones desafortunadas, no parece que tuviese una influencia final en el resultado, en un partido que España, como decíamos desde el inicio, dominó con una capacidad defensiva apabullante, no obstante, lleva a España desde que comenzó este Mundial recibiendo tan solo un gol. Aquí la gran pregunta hoy, aquí en España, es ¿a quién se prefiere para la final del próximo domingo? ¿Si a la Inglaterra o a Argentina? No hay una posición clara, pero en todo caso, España vive hoy con alegría esta, ¿por qué no decirlo?, inesperada final del Mundial, porque se pensaba que España podía hacer un gran papel al inicio de este Mundial, pero esto supera todas las expectativas de una selección, que es una selección, como han dicho algunos medios aquí en España, que tiene algunas estrellas, pero que también tiene una clase media trabajadora, que es la que ha llegado a este colectivo a donde se encuentra ahora Néstor.
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1: 7:46. Como hemos estado conversando hace un rato, he estado preguntándome cuáles son las razones de esta argentinofobia futbolística por el Mundial. Y he analizado varias respuestas que amigos me han dado. Por ejemplo, en algunos sectores de la sociedad argentina existe una identidad nacional construida con una fuerte referencia a Europa, especialmente por la inmigración italiana y española y por el peso cultural de Buenos Aires. Eso ha producido en ciertos discursos una especie de distancia simbólica frente al resto de América Latina, la idea de que Argentina es culturalmente distinta, más europea o una excepción dentro de la región. Pero la verdad yo no creo que se trate de una negación de ser latinoamericano. Mi manera de entender lo que hay es una actitud de no subordinación ante nadie, ni siquiera ante los europeos, y me parece fantástico reconocer que alguien, como los argentinos, son capaces de mirar sin reverenciar, son capaces de interactuar de igual a igual, sin subordinación. Otro es el estilo cultural, que desde afuera puede interpretarse como arrogancia. La forma enfática de hablar, la seguridad con la que defienden sus opiniones, la exaltación de sus figuras, Maradona, Messi, la selección, el tango, Buenos Aires, y el hábito de proclamarse los mejores pueden ser vividos por ellos con orgullo, con humor o con pasión. Sin embargo, para personas de otras culturas, esa seguridad puede sonar a superioridad. En el Mundial, también, las celebraciones de los triunfos con canciones provocativas pueden reforzar este estereotipo. Sin embargo, creo que es conciencia de lo que son y actitud ganadora ante la vida. Y claro, también tiene que ver los triunfos futbolísticos que se han obtenido, que para algunos tienen dudas, que cuando uno revisa el reglamento no es tanto así. Yo particularmente tengo que decir que soy argentinófilo, y lo soy desde niño, tal vez por los jugadores argentinos que llegaron al Unión Magdalena a finales de los años 70. Y me gusta todo de Argentina. Me gusta su cultura, su territorio, que lo he recorrido bastante bien. Me gusta su fútbol. Y en el fútbol siempre estoy a favor de ellos. Claro, cuando no juegan contra Colombia. Si juegan contra Colombia, le voy a Colombia porque soy colombiano. Y hago ese ser hincha porque disfruto de su mentalidad y de su jerarquía. Me gusta su manera de hablar clara. Disfruto su amistad siempre leal y fiel. Y mi experiencia es que son personas adoradas y amables. Por eso hoy, en contra de muchos en las redes y en mi WhatsApp y de mis amigos, quiero que Argentina gane.
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2: Sigue la mañana del miércoles, avanzamos a esta hora en Blue Radio. Estamos en Mañanas Blue. 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
2: Seguimos a esta hora de la mañana del miércoles en Blue Radio. Avanzamos en Mañanas Blue. 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
8: A las 7:50, con Pintuco es momento para la información deportiva en Mañanas Blue desde Dallas, la sede de medios de la Copa Mundial de la FIFA.
9: Oh,
8: España ya está en la final de la Copa Mundial y llegó dejando atrás a uno de los grandes favoritos, la selección de Francia.
9: ¡Porro! ¡Mano a mano! ¡Chuta Porro! ¡Gol! ¡Gol! ¡Gol!
8: Mikel Oyarzabal y Pedro Porro hicieron ver muy mal a la Francia de Mbappé, Olise, Dembélé y compañía, con un gran rendimiento colectivo en ese 2-0 en el AT&T Stadium de Dallas. Estuvo Santiago Saray, que nos habla de la finalista España, que va en busca de su segunda estrella mundial. Santiago, buenos días.
10: Juan Camilo, buenos días.
9: Oyarzabal, va, va, va.
10: Este fue el tanto con el que España abrió el marcador ante Francia. Mikel Oyarzabal anotó desde el punto penal tras una falta en el área a Yamal por parte de Digne. Se fue el quinto gol del delantero en lo que va del Mundial y estas fueron sus impresiones.
11: La verdad que una auténtica barbaridad, una auténtica ilusión. Cuando eres pequeño y ves todo el Mundial o viajas con tu familia, como es mi caso, a ver un Mundial hace muchos años, imaginado estar donde estás hoy. Bueno.
10: Fue una gran exhibición de España, superando a Francia en cada tramo del encuentro, principalmente en la mitad del campo, con el buen actuar de Rodri y Fabián Ruiz, sumado a una defensa sólida impidiendo que Mbappé, Dembélé y Olise brillaran en el tercio de ataque. El gol de Pedro Porro al 58 terminó por dictar sentencia. El 2-0 sepultó a Francia y catapultó a España a la final del

0: cuarta Copa del Mundo. En Sudáfrica 2010 se impuso en la final a Países Bajos y en esta ocasión buscará vencer a Argentina o a Inglaterra. 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
1: Gracias, Santiago. El entrenador español Luis de la Fuente elogió a su equipo que dominó la semifinal ante los franceses y espera por Inglaterra o Argentina, como usted bien lo dice.
2: Hoy nos enfrentábamos a uno de los mejores, a una de las mejores selecciones del mundo, pero enfrente tenían al mejor equipo del mundo. Eso es diferente, eso es un plus. Esta gente, estos jugadores se merecen todo porque demuestran día tras día eso, su compromiso, su generosidad, su solidaridad, su talento. Es maravilloso verles jugar, hoy ha sido un espectáculo. Y hacen fácil lo que es tan difícil, lo hacen fácil. Entonces, insisto, orgulloso, feliz. Ahora yo voy tranquilizándome y ya empiezo a saber dónde está.
1: Por el otro lado, el ciclo de Champs en Francia llegó a su fin. Queda solo el juego por el tercer lugar para que acabe esta etapa de 14 años dirigiendo a la selección francesa, en la que consiguió la Copa del Mundo de 2018 en Rusia. Mbappé solo tuvo palabras de gratitud para su entrenador a pesar de la derrota. Creo que nada cambia lo que Didier significa para nosotros, para Francia. Como jugador, como entrenador, es una leyenda. Nos queda igual un partido, que es el del tercer lugar. Queremos hacer lo mejor para él, porque lo merece. Así como la gente merece que ganemos y quedemos terceros en este mundial. Entre tanto, de Champs se quejó del arbitraje del salvadoreño Iván Barton, el hombre que impartió justicia en el partido ayer frente a la selección española.
3: Les hago una pregunta.
1: El cuarto y el quinto fueron nivel top, porque pude hablar con ellos, hablar de los árbitros. Ahora les pregunto y no voy a responder yo mismo. No quiero parecer un llorón, porque perdimos. Pero el árbitro tuvo el nivel para arbitrar una semifinal de un mundial. Contesten si quieren, yo no voy a contestar. España entonces dejó en el camino a los franceses y jugará por el título este domingo en Nueva York. Su rival saldrá del duelo Argentina-Inglaterra en Atlanta, que será hoy a las 2 de la tarde. Será el sexto enfrentamiento entre argentinos e ingleses en una Copa del Mundo. Es un partido atravesado por el recuerdo del 66, la expulsión de Antonio Ratín, los cuartos de final del 86, la mano de Dios, el gol del siglo, los penales del 98 y la revancha inglesa del 2002. Pero esta semifinal tiene algo completamente nuevo, que es Lionel Messi enfrentando a Inglaterra, selección a la que nunca ha enfrentado a sus 39 años en su tercera semifinal mundialista y defendiendo el título conseguido en Qatar. Messi se encuentra con el único campeón del mundo al que todavía no ha enfrentado con la camiseta de Argentina. Y si hablamos de camiseta de Argentina, hoy la albiceleste no será albiceleste, jugará de azul oscuro, tal como en ese mundial de 1986. Por esa cábala fue consultado Thomas Tuchel, su técnico rival.
4: Hablas
1: a la persona que no es consciente de qué color va a usar su selección hasta el momento en que veo a mis jugadores saltar a la cancha. Argentina juega de azul. Bueno, nosotros jugaremos de blanco. Y eso es porque Argentina es supersticioso. Yo habría hecho lo mismo. Si yo tuviera alguna cábala que combine con mi uniforme, yo haría exactamente lo mismo. Así que les doy todo el crédito. No era consciente de eso. Yo tengo también mis cábalas. No se las diré porque una de mis cábalas es justamente que no las cuente, porque si no, no sirven. Pero claro que tengo rutinas para estar tranquilo y aterrizado durante el día. Son cosas normales a este nivel deportivo. La misma Federación Argentina hizo el pedido a la FIFA para poder usar dicho uniforme. Sin embargo, no fue idea del técnico Lionel Scaloni.
5: No sé, yo no pedí jugar con el azul, por la duda. No sé quién fue, pero a lo mejor es algo, una traición, no sé, no. Y si Tomás no tuvo problema, perfecto.
1: Además del contexto deportivo en el que se recuerdan tantos episodios mundialistas entre ambas selecciones, muchos le dan el contexto político y traen a colación la guerra de las Malvinas. Scaloni le bajó la atención y lo redujo a lo que es un partido de fútbol.
6: Es un partido de fútbol, ¿qué vamos a hacer? ¿Qué podemos hacer nosotros con todo lo que pasó hace años atrás? Es inútil, forma parte de nuestra historia todo lo que pasó, triste, pero yo no me puedo poner acá a decir que es más que un partido, no me parece que corresponda. Hay gente que ha sufrido mucho como para que yo pueda, sería una locura. La realidad es que es un partido de fútbol, con las connotaciones que tiene, porque es un gran rival, y nada más, yo no estoy acá para

0: para meter todavía aún más hasta el fuego. Me parece que no corresponde. Y mis jugadores saben muy bien que es un partido, una semifinal de un mundial. Ya eso es un montón. Y todo lo otro fue toda una historia muy triste para nosotros como para volver a removerla. Y sí, tenemos memoria, nos acordamos. Pero no es necesario ahora mismo hablar de esto y hablar de solamente una semifinal de un mundial.
1: Bueno, el balón rodará a las 2 de la tarde, hora colombiana, en el estadio Mercedes-Benz de Atlanta. El árbitro será Ismael El Fat, conjunto inglés, que no presenta novedades, lo mismo que el conjunto argentino. Tienen a disposición total a sus 26 convocados, tanto el técnico Thomas Tuchel como Lionel Scaloni. Son las 7 de la mañana, 58 minutos, la información deportiva en Mañanas Blue.
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8: 8 en punto. Está en la línea, es el siguiente personaje en Mañanas Blue. El profesor de la Universidad de la Amazonía, que tiene sede, tengo entendido, Camila, en varias ciudades del oriente de Colombia.
9: Sí, señor, es la responsable, entre otras cosas, de parte de la educación, por ejemplo, en Florencia, Caquetá, donde pasó la historia que usted va a contar a continuación.
8: En Florencia es donde llega a venderle las panelas, como se hacía habitualmente, don Luis Felipe Yagüe, y lo recibe grabándole el profesor Gamboa, y pasa lo que seguramente ustedes ya han visto, que se volvió tan viral en redes sociales. Tanto que el presidente de la Esprella termina invitando a don Luis Felipe a la posesión. Don Luis Felipe termina aceptando y va a estar en la posesión del nuevo presidente de la República, convertido en el personaje protagonista de esta historia.
9: Tanto que lo llama ayer el nuevo ministro de Comercio, el ministro de Comercio designado Mauricio Gómez, con el vicepresidente electo José Manuel Restrepo. Desde Washington hablan con el señor Luis Felipe y le hablan de su emprendimiento, de las panelas, y le dicen que lo van a incluir en los programas que tiene el gobierno para aumentarle sus ventas, para ayudarle a que produzca más con la venta de panela.
8: Sí. En el audio se escucha, Felipe, como usted lo recuerda, al profesor Franklin, sí, Gamboa, decirle a don Luis Felipe, no me vuelva a dejar nada, que se lo va a comprar directamente a los productores.
10: Así es.
8: Porque él no le va a comprar panela a una persona que votó por Abelardo de la Espriella, ¿cierto? Uh-huh. Es más o menos el sentido.
10: Sí, ese es el contexto, sí,
8: de toda esta conversación.
10: Se lo dice de buena manera, es decir, no hay ningún irrespeto, no hay ninguna palabra. Sin embargo, bueno,
9: lo publica el propio profesor Gamboa en redes sociales.
8: Que no hay irrespeto, padre, me parece que ya es una afirmación
10: para controversiar,
8: para discutir.
10: Okay. Yo creo que es respetuosa
8: porque,
10: la.
8: No, porque hablar en voz bajita no quiere decir que no haya irrespeto. Profesor Gamboa, buenos días.
11: Hola, Néstor. Hola, mesa de trabajo. Muchas gracias por la invitación. Y bueno, yo creo que espero que desde mi intervención acá, en un país tan polarizado, se contribuya a generar lazos de unión por el país. Y bueno, qué bueno estar acá. Yo entiendo y valoro mucho la labor periodística porque los escucho. Y si la tenemos duro los profesores y la gente del común en un país polarizado, ustedes sí que les toca muy duro, porque si exponen una noticia de un lado, los madrean del otro, y cuando exponen del otro, los madrean. Es muy difícil, y creo que estoy comprendiendo.
8: Está probando un poquito de eso, que es cierto que tantos vivimos a él. A ver, profesor Gamboa, para hacer esto, lo más explicativo posible, ¿por qué usted hizo lo que hizo, que fue no comprarle el producto a este señor tan humilde, que amablemente llega con las panelitas a venderle? Ese señor le estaba vendiendo, Paul, panelas a usted, creo que desde hace rato, ¿cierto?
11: Sí, claro que sí.
8: Y usted
11: claro
8: le dice, como usted votó por Abelardo de la Espriella, no le vuelvo a comprar panela, ¿cierto?
11: Sí, miren, pero entonces no es solamente por haber votado a Abelardo de la Espriella, sino a cualquier persona que vote por alguien que genera violencia, sea Abelardo de la Espriella, sea el que sea, si genera acto de violencia, si yo considero que mis principios no pueden estar ahí, pues no lo voy a hacer. Yo creo que en un país tan polarizado, donde los profesores hemos sido vilipendiados, hemos sido maltratados, cuando por ejemplo en el FECODE, yo no pertenezco a FECODE, dio tantos millones para tal campaña, y entonces los profesores inclinándose hacia la guerrilla, y nosotros los profesores estamos muy estigmatizados, pues yo creo que lo lógico es que yo le compre a personas no que piensen como yo, ni que voten como yo, pero por lo menos que respeten a los profesores. Yo a Luis Felipe de mi cuadra soy el único que le compro todos los fines de semana. Entonces no es ni porque voto por Abelardo de las Pirias, sino porque todas las personas que apoyen, aquellos que han tenido un lenguaje violento contra los profesores o contra las personas, pues yo no lo voy a apoyar.
8: ¿Cuál es el lenguaje violento de Abelardo contra los profesores?
11: Hemos sido acusados por sus seguidores de
8: no, por sus seguidores, de, por sus seguidores es otro rollo.
11: Sí, él no votó por los seguidores.
8: Él no votó por los seguidores de Abelardo, él votó por Abelardo de la Estrella,
11: está bien,
8: que era candidato presidencial.
11: Cuando él dice que los profesores, que ese FECODE, que ese FECODE hay que acabarlo, yo así no pertenezco a FECODE, soy profesor, y Abelardo lo ha dicho, y yo no puedo apoyar a alguien, por favor, que haya generado un discurso en contra de los profesores, ¿sí? Don Luis Felipe ha expresado su principio.
8: Profesor Gamboa, usted está en el derecho de votar, ni más faltaba. No voy a hacer lo mismo que usted hizo con don Luis Felipe. Usted puede votar por Iván Cepeda las veces que quiera. Pero ¿qué tal que usted llegue a un médico y el médico le haga a usted lo mismo que usted le hizo a don Luis Felipe? Entonces yo a este señor no le opero el tumor que tiene, y ojalá el día esté lejano, porque usted votó por Petro, por el candidato de Petro, porque se encuentra con un médico que es del otro lado político. ¿Usted se imagina? ¿Ese es el país en el que usted quiere vivir?
11: No me va a pasar, porque yo nunca he hablado mal de los médicos ni los he maltratado. Por lo tanto, no tienen que utilizar un lenguaje de rechazo contra mí, porque yo no hablo ni insulto a los demás, no agredo a los demás por su posición y por lo que hacen. Los profesores sí hemos sido estigmatizados. Y un médico nunca me va a negar el servicio, porque jamás he maltratado el sector salud.
8: Un médico le puede negar a usted, claro, el servicio, porque el presidente Petro, el presidente por quien usted votó, por quien volvió a votar, acabó con el sistema de salud. Esta puede ser la interpretación de muchos colombianos.
11: ¿Y usted está asegurando que yo voté por Petro?
8: ¿Usted está
11: diciendo que yo voté por Petro?
8: ¿Usted no votó por Petro? Sorpréndame,
11: no,
8: profesor.
11: ¿Sabe quién ayudaría?
8: ¿Usted no votó por Iván Cepeda?
11: A la no división de este país.
8: ¿Usted no votó por Iván Cepeda, profe?
11: ¿Cómo? En segunda vuelta, claro que voté por Iván Cepeda, claro que sí. Pero Iván Cepeda no ha sido grosero ni con los profesores ni con los médicos. Usted no nos puede acusar de algo que haga el presidente Petro a nosotros, y un médico
8: ¿Y usted
11: jamás dejaría de atenderme porque yo no
8: Luis Felipe,
11: he hablado.
8: ¿Y por qué acusa a don Luis Felipe de lo que haga o deje de decir a Abelardo de la Espriella? ¿Qué tiene ese
11: porque
8: pobre
11: es que,
8: hombre?
11: ¿Por
8: qué
11: no,
8: pagar
11: porque
8: que haya un candidato que se llama Abelardo de la Espriella?
11: Porque don Luis Felipe expresó él llega a mi casa 15 días antes que dejé de comprarle, hablando que llegaba la seguridad y que hablaba del tigre, y yo muy respetuosamente nunca le dije nada, pero yo sí sé y he vivido cómo han sido los gobiernos que ofrecen seguridad en nuestro territorio. Yo sí conozco la gente destripada, yo sí conozco la gente mutilada por todos los bandos de izquierda, derecha, radicales en mi departamento, y yo no puedo comprarle a alguien que vaya con esas inclinaciones, porque yo lo he vivido, y puede ser hoy Abelardo, mañana será otro, y tampoco lo voy a apoyar. Y la gente que apoya, por supuesto, este tipo de políticas, pues yo no le puedo comprar. Yo no he maltratado a don Luis Felipe. Mira, don Luis Felipe pasó invisible muchos años en mi cuadra, muchos años, y ahora todo el mundo lo quiere comprar, y valoro y reconozco, y gracias a Dios que resultó para él muy bien. Pudo haber resultó muy bien,
8: afortunadamente, por culpa suya.
11: Afortunadamente.
8: Por culpa
11: sí,
8: suya.
11: Exactamente. Y
8: usted,
11: agradezco que haya
8: cree,
11: sido así.
8: Profesor, a estas alturas, ¿usted cree que el productor de panela, usted cree que el daño se lo hacía Abelardo de la Espriella?
11: primero que todo,
8: cuando usted decidió grabar el video, quiero entenderlo, profe, de verdad.
11: Sí, señor.
8: Quiero
11: entenderlo. Sí, señor.
8: Cuando usted saca el teléfono a grabar a don Luis Felipe, usted dijo, ¿le voy a hacer un daño a quién? ¿Le dejo de comprar la panela a este señor humilde, tan buen hombre? ¿Le dejo de comprar la panela y a quién golpeo?
11: Cuando yo saco mi celular para grabar,
8: sí,
11: quería grabar mis palabras, y como había una reja en mi casa, pues por supuesto sabía que el rostro de don Luis Felipe no se miraba bien. Yo quería grabar lo que yo decía para que no se malinterpretaran mis palabras. En un país polarizado muchas veces, ¿qué tal?
8: Pero sabe, usted me ha repetido 100 veces que es un país polarizado. ¿Sabe por qué estamos así polarizados? Por personas como usted, que le deja de comprar panela a un señor porque votó por uno o por otro. Esa es la polarización.
11: No, porque apoya a un sector político que nos ha dado muy duro a los profesores, a un sector que ha dicho que FECODE, a nosotros nos han acusado, de ese sector nos han acusado que es que no es FECODE, sino que es FARCODE. Yo en mi vida he empuñado un alma y dentro de ese gremio por el solo hecho de ser profesor. Y yo muy respetuosamente dejo de comprarle a él por comprarle directamente a los campesinos, pero realmente mi intención era grabar mis palabras.
8: ¿Qué tal que se le salga a usted un estudiante porque usted me está diciendo votó por Cepeda, y por Cepeda hubo una cantidad de lo que se llamó voto fusil? Y entonces me salgo de la clase con el profe Gamboa porque apoyó a Cepeda. ¿A usted le parece ese es el país que usted quiere?
11: No, miren, yo creo que lo del voto fusil es una narrativa que se ha construido, y aquí en muchos
8: departamentos. Y lo de FECODE que usted está diciendo también es una narrativa que usted está construyendo.
11: No, es lo que nos han dicho directamente, pero yo no puedo apoyar, por favor, los emprendimientos que hayan votado.
8: ¿Oigo o dejo de oír a Karol G? Profesor, ¿usted cree que yo oigo o dejo de oír a Karol G porque Karol G es de tal filiación política? ¿O que escucho a Maluma o a Shakira porque son de tal filiación política?
11: Bueno, ese es su problema. Lo que pasa es que yo, por convicciones, por favor, no puedo apoyar emprendimiento de un proyecto político que habla de destripar a las demás personas. Es, o sea, ahí donde está, no consigo.
8: Es que yo no le estoy pidiendo que apoye un proyecto.
11: Pero es que don Luis Felipe con su voto lo apoyó, y yo muy respetuosamente le digo, don Luis Felipe,
8: ¿Y usted apoyó a los criminales que de ese nivel le parece que debe ser la discusión?
11: No, es que yo nunca le dije que he apoyado los criminales. Escúcheme audio y le estoy diciendo, no puedo apoyar, por favor, no puedo comprarle a Luis Felipe, voy a comprarle directamente a los campesinos, porque si este proyecto político habla de destripar a las personas que son diferentes y que piensan diferente, pues yo no puedo estar ahí. No puedo estar ahí, don Luis Felipe, y le ha ayudado muchísimo, pero pues hasta aquí voy.
8: ¿Pero quién dijo que estar ahí en ese proyecto político es comprar una panela? Profesor Gamboa.
11: No. Él con su voto ayuda a que llegue un gobierno devastadamente violento.
8: Usted hace un silogismo. Usted que es profesor, ¿me entiende qué quiere decir un silogismo? ¿Cierto?
11: Sí, señor. Okay. Profe,
8: usted hace un silogismo. Si yo le compro panela a don Luis Felipe, estoy apoyando al proyecto político que piensa diferente a lo que yo pienso. Es más o menos lo que usted cree. Y si yo le compro la panela, una berraca panela, al señor Luis Felipe, usted no le está ayudando a don Luis Felipe, sino a la ultraderecha fascista asesina de Colombia.
11: No, él con su voto contribuyó a que llegara un gobierno que probablemente nos va a reprender a nosotros. Y ahí no puedo estar yo, esa es mi decisión. Pero hoy es de la Espriella, mañana puede ser otro y tampoco lo voy a apoyar. Son mis principios. Y yo no agredo a don Luis Felipe en ningún momento. O sea, esto lo han tergiversado de que es que humilló. Yo no humillo a nadie, yo no lo humillé. Ahora sí lo expuse, y ahí es donde está el error. Pero miren exponerlo a él, y que veo, ahí está el error, y aparecen los faros morales a decirme que lo humillé. ¿Sabe qué faro moral apareció a hablar de lo que pasó? El gobernador del Caquetá, con quien hemos tenido confrontaciones. Una persona que tiene un condominio donde nunca entran vendedores ambulantes, y aparece a decir que el profesor humilló a un vendedor ambulante. No hay una política pública por los vendedores ambulantes. Entonces aparecen focos morales a señalarme, a juzgarme, que entonces yo humillé a un vendedor. No, no lo humillé, expresé mi posición del por qué no le seguía comprando, y por supuesto compraré directamente a los campesinos que la producen. Don Felipe afortunadamente pues es pensionado, y él es el que revende las panelas, pues yo voy a ir a comprarle directamente a los campesinos. Profe, que sé que van a pasar 4 años muy duros en este país.
8: Profe Gamboa, ¿usted es profesor de qué materia en la universidad?
11: Yo soy el profesor de pedagogía aquí en las licenciaturas de la Universidad de la Amazonía.
8: ¿Sus alumnos son de qué edad, más o menos?
11: Mis alumnos están entre los 17 y 20 años, creería yo, porque son los primeros semestres.
8: Ok. ¿Y usted cuando coge a sus alumnos, los filtra políticamente? ¿Usted le da clase solamente a quienes piensan como usted?
11: No, porque es que en mi asignatura precisamente lo que menos se hace es entrar en esas discusiones de quién es bueno, quién es malo, quién pertenece a dónde no pertenece. Es que realmente
8: ellos en mi asignatura fortalezcan sus principios. ¿Y usted por qué predica solamente eso en el aula de clase? Y en el momento en que sale de la universidad, predica esa discriminación y ese trato hostil a quienes no piensan como usted.
11: No es porque no piensen como yo, es porque apoyan un gobierno que los maestros son demasiado incómodos y que entonces probablemente sí nos van a agredir, porque lo han dicho, que nuestro gremio es un gremio que ha sido estigmatizado por nuestros pensamientos y por nuestros procederes.
8: Profe, con esta forma de argumentar, entiendo que usted solo toma agua de panela petrista, ¿cierto?
11: Del campesino productor, okay. Felipe no es productor.
8: Del campesino.
12: ¿Solo campesinos usted le pide certificación de voto al campesino y solo le compra al que haya votado por sus inclinaciones o sus posturas políticas, profesor?
11: No, al campesino productor. Porque,
8: al campesino petrista, pues. Usted solo come pan, solo come pan petrista, va a la panadería y pregunta, ¿usted, señor panadero, por quién votó?
11: No sé, es que yo nunca entro a preguntarle cuál es su filiación política para comprarle a alguien. Decidí comprarles al productor y puede pensar como quiera, pero en estos momentos no me pueden a mí venir a juzgar, porque es que don Luis Felipe me expresó a mí, llegó celebrando y que votó por un gobierno al que yo le tengo mucho miedo, pero le voy a comprar directamente a los productores, no a los intermediarios. Aquí yo no he juzgado nunca a nadie por pensar como piense. Lo que pasa es que he decidido inclinar y comprarle a los que realmente la van a pasar muy mal en estos 4 años que vienen, porque yo sí sé cómo han sido los gobiernos extremos aquí en nuestro territorio. Y sí, eso es lo que he decidido.
8: A usted le gustan los gobiernos extremos de izquierda, no de derecha, ¿cierto?
11: No. Los gobiernos que promuevan la vida. Gobiernos que promuevan la vida, no los que digan que van a corregir todo a punta de fusil, porque eso es muy complejo.
8: Igual que promuevan la vida, si el gobierno Petro tiene, ¿usted no ve lo que está pasando en este país, profe? El ELN mató ayer a unas personas, entre otras cosas, secuestró a bebés. ¿A usted le parece que eso no cuenta? ¿Eso es defender la vida?
11: Claro que cuenta, y hay que juzgarlo, y hay que reprocharlo, claro que sí. Todo acto de violencia debe ser reprochable independientemente del lado que venga, ¿sí? Pero no me vengan a decir a mí entonces que los problemas del ELN, claro que hay que reprocharlo, pero no es culpa mía. Hay que reprocharlos independientemente de donde vengan, de las FARC, de las AUC, de las bandas criminales.
8: Yo estoy intentando hacer el ejercicio, el mismo ejercicio que usted hizo con don Luis. Si usted votó por el gobierno Petro, ¿usted es responsable entonces de todo lo malo que hizo el gobierno Petro? No.
11: No, yo rechazo todo lo que se ha generado y yo rechazo los actos criminales independientemente del bando de donde venga.
8: De lo que vaya a hacer Abelardo de la Espriella. El tema no es Abelardo, el tema no es Petro, el tema es don Luis. ¿Usted por qué se venga de un voto político que él tiene derecho a votar por quien se le antoje?
11: Claro que sí, y yo he decidido no comprarle a él precisamente, y estoy en todo mi derecho, porque yo sé que la vamos a pasar muy mal en ese gobierno, entonces voy a empezar
9: a apoyar a los pequeños emprendedores. En esa misma lógica, usted vive allí en Florencia, Caquetá. ¿Qué pasa si se entera que el gerente del banco votó por Abelardo de la Espriella, que el médico del hospital votó por Abelardo de la Espriella, que el profesor de la escuela donde posiblemente vaya a mandar sus hijos o sus sobrinos votó por Abelardo de la Espriella? ¿Usted va a dejar de ir al banco, a la panadería, va a dejar de ir al colegio o a la misma universidad porque allí quienes trabajan o quienes mandan votaron por Abelardo de la Espriella?
11: No, no es eso. Como, a ver, yo apoyo las economías populares, por eso evito ir a los bancos. Lo que estoy aquí, don Luis Felipe me expresó y llegó celebrando y le dije a don Luis Felipe, no, no le voy a seguir comprando, por favor, voy a hacer, y le expreso lo que voy a seguir haciendo.
9: Pero entonces significa que el problema no fue haber votado por Abelardo de la Espriella, sino haber celebrado el triunfo y que usted se hubiese enterado que votó él por Abelardo de la Espriella.
11: Por favor. Apoyó un proyecto político que se va a venir en contra de los maestros y ahí tengo que tomar posición de manera muy respetuosa y por supuesto he revisado mi círculo, he revisado con quién voy a seguir generando lazos de confianza que me genere el menos peligro posible. Y yo he decidido apoyar a los campesinos que producen directamente la panela. Pero, por favor, entiendan que en un gremio tan estigmatizado como los docentes, nosotros tenemos que empezar a cuidarnos y tenemos que empezar a rechazar.
9: Profesor Gamboa, esto no es pagar con la misma moneda con la que está criticando. Esto al final no es estigmatizar, atacar, actuar de esa manera discriminatoria que usted critica. ¿Le ha tocado por ser profesor?
11: No, no, yo creo que tomar una posición y empezar a rechazar estos actos de violencia, eso no, digamos, no es como ustedes lo están presentando, así no es.
8: ¿Cuál acto de violencia, profe? Perdóneme, padre, ¿cuál acto de violencia cometió don Luis?
11: ¿Don Luis? Mira, don Luis no es una persona violenta. Precisamente el proyecto político que él apoyó se va a venir en contra de nosotros y ahí es donde a mí me genera mucho pánico volver a la seguridad democrática que nos causó tanto daño en el territorio, es eso. Y si él lo apoya, pues yo tengo que buscar apoyar a otros que van a resultar muy perjudicados en estos gobiernos extremos porque nos ha costado mucho aquí en el Caquetá.
8: Usted tiene derecho de sentir pánico. Profesor, padre, déjeme decirle esto al profesor Gamboa. Usted tiene derecho a sentir pánico, no me parece que eso sea, pues cuando ganó Petro, me voy a incluir aquí, yo también sentí pánico. Pero eso no quiere decir que le dejé de comprar panela al señor que me vendía la panela. No me desquito con el vendedor humilde de aguacates que votó por quien a mí no me gusta.
11: Pero está en todo su derecho de cambiar y comprar eso a usted le parezca.
8: No,
11: así es sencillo aquí.
8: No, mi derecho no es, no, eso no. ¿Sabe? Es cierto. Mi derecho no es vengarme. Es que usted alega como si fuese un derecho. Yo le dejo de comprar inocentemente la panela al señor Luis. Es un acto de profunda intolerancia política.
11: ¿Y decirle que le compra el productor de panela al campesino directamente si está mal hecho?
8: No, usted decirle a don Luis que por venganza a su voto usted no le va a seguir comprando.
11: No, yo no le digo que por venganza, no cambien mi audio, le digo a don Luis Felipe, he decidido comprarle directamente al productor. Nunca le digo que es por venganza, es una decisión que yo tomo, pero nunca se la expreso con violencia a don Luis Felipe, eso nunca pasa. Y escuchen por favor el audio,
8: pues claro,
11: yo nunca
8: que usted lo hago de esa manera. Pues claro que usted lo hace en respuesta a que el señor votó por Abelardo de la Espriella.
10: Bueno, de hecho lo dice. Profesor, yo le hago una pregunta, ¿qué sentido tiene exponerlo? Yo entiendo hasta su decisión personal, particular, hasta lo puedo entender. No estoy de acuerdo con ella, pero lo puedo entender. Lo que no entiendo es qué se busca con exponerlo en redes. ¿Eso es una manera de lapidarlo? ¿Es una manera de que otras personas hagan lo mismo? ¿Cuál es el sentido de exponerlo?
11: No, ahí está el error. Ahí está el error de exponer a don Luis Felipe, que les decía, menos mal resultó muy bien para él. Si hubiera resultado muy mal, pues también daba la cara. Por supuesto, porque asumo responsabilidades, pero quería grabar mis palabras de manera muy decente. Resultó muy mal exponerlo, y claro que sí, es un error total. Pero antes de exponerlo a él, sabía que no se miraba bien el rostro. Quise fue que se escuchara mi voz, del por qué tomaba mi decisión muy respetuosa y a quién decidía comprarle a partir de ahí. Y por supuesto, es un error, claro que sí, yo no estoy diciendo que esté bien, los profesores hacemos eso todos los días, enseñamos, encontramos un problema, planteamos un objetivo, utilizamos unos medios para solucionar un problema, y aquí los medios no fueron los más correctos, y por supuesto ya he expresado en varios videos que ahí hay un error. Exponer a don Felipe fue un gran error, pero eso no significa entonces que se vengan contra mí, porque es que don Luis Felipe pasó invisible como pasan muchos otros vendedores en la calle, y por supuesto esos pasan desapercibidos toda la vida. Pues yo decido apoyar a unas personas que están en peores condiciones que don Luis Felipe, porque él es un intermediario, pues yo voy directamente al productor.
8: Profe Gamboa, a estas alturas, ¿usted cree que el único error que cometió fue grabarlo?
11: Exponerlo.
8: Sí, grabarlo con... usted lo graba y después va y lo pone en sus redes sociales, ¿cierto?
11: Sí, yo lo subo directamente desde mi perfil, porque precisamente pues no utilizo perfiles falsos ni como tal, sino que lo hago desde mi perfil.
8: ¿Ese cree usted fue su único error? ¿Usted de resto volvería a decirle a don Luis Felipe lo mismo? ¿Haría lo mismo?
11: El error fue exponer a don Luis Felipe, y creo que explicarles de manera pedagógica a la gente por qué dejo de comprarle, eso no es un error, es la manera como yo considero que se puede hacer pedagogía eso, de una manera decente.
8: Han pasado dos o tres días de esto, profesor Gamboa. ¿Usted en este momento no se arrepiente de lo que dijo?
11: No, señor, okay. Pero sí de exponer a don Luis Felipe.
9: Vale. Profesor Gamboa, usted en esta entrevista nos ha dicho, por lo menos en tres oportunidades, que está haciendo la revisión de su círculo. Fueron las palabras que usó hace apenas un momento. ¿Encontró más gente abelardista con la que vaya a romper relación, así como con don Luis Felipe rompió la relación de cliente de la panela?
11: No, mire que no me desgasto buscando quién piensa de esa manera, estoy buscando es a los más necesitados, como siempre lo he hecho, y no voy a entrar en el desgaste de preguntarles esas cosas, porque realmente no, ese no es mi proceder. Sencillamente estoy buscando quiénes son los más necesitados para seguir invirtiendo mi dinero y ayudándolos. Eso es lo que estoy haciendo.
9: Y después del episodio ya habló con don Luis Felipe, que evidentemente esto salió bien para él, pero ¿usted ha vuelto a hablar, a ver a don Luis Felipe allí en Florencia Caquetá?
11: No, solo por redes, porque lo que tenía para decirle a él de manera muy respetuosa, considero que ya se lo dije y se lo expresé, y creo que es muy claro mi audio y mi grabación.
8: Profesor, le entendí en algún momento que usted dijo, voy a revisar mi círculo, ¿cierto?
9: Lo dijo tres veces, Néstor.
11: Sí, claro. Claro, por supuesto, estoy en todo mi derecho.
8: Significa,
11: o sea, a quién le compro, con quién comparto, con quién trabajo, hay que revisarlo. Sí, por supuesto que aquellos que generen un discurso de violencia, pues por supuesto yo no puedo permitir que estén cerca mío. Así de sencillo.
8: ¿Pero quién, don Luis Felipe, le parece que genera un discurso de violencia vendiendo modestamente unas panelas? ¿Eso le parece a usted que genera un discurso de violencia?
11: No, de ninguna manera, pero lo que él promovió sí nos puede hacer mucho daño a nosotros, y es ahí donde yo guardo distancia, porque no puedo apoyar un gobierno que genere violencia. Eso es lo que yo he dicho y he expresado, y es lo que considero por principio que voy a seguir haciendo.
8: Cuando usted dice revisar el círculo, va a cortar relaciones con los abelardistas, ¿cierto?
11: Cortar relaciones de manera radical, no, es decidir a quién le compro, a quién no le compro. Por favor,
9: si en esa revisión usted se encuentra que, por ejemplo, su jefe votó por Abelardo de las Priellas, ¿qué va a hacer? ¿Va a renunciar a la universidad?
11: No, lo que pasa es que aquí es sencillamente a quién apoyo yo con dinero, y esa es la discusión la reflexión que yo quería generar, a quién sigo ayudando, no tanto con quién comparto, sino a quién ayudo con mis recursos y con mis actos. Esa es mi posición. Mi jefe puede votar por el que quiera, pero a mi jefe, si votó por Abelardo de las Priellas, probablemente no podamos tener ningún tipo de relación comercial. Yo aquí lo que estoy diciendo es que con mis posturas voy a ayudar realmente a los más necesitados, y lo voy a seguir haciendo.
8: ¿Sabe qué es lo que pasa, profesor? Que a usted le van a aplicar el mismo criterio. Y entonces le van a decir...
11: Están en todo su derecho.
8: Le van a decir, yo al profesor Franklin Gamboa ni le compro ni le vendo. Porque ese señor es petrista, ese señor es cepedista, porque ese señor piensa así o asá, que sería también terrible, ¿no?
11: Están en todo su derecho. Lo que pasa es que yo nunca agredería a alguien o utilizaría la violencia como alguien, y si alguien, contra alguien, y si alguien va a utilizar eso, está en todo su derecho. Yo no puedo decir que entonces a mí me lo acepten y yo no lo acepte de otra manera. Todo el mundo está en su derecho. Primero, yo no soy comerciante, pero todo el mundo está en su derecho si decide compartir o no compartir conmigo. Está en todo su derecho. Está absolutamente en todo su derecho. Yo no puedo recriminar entonces que conmigo no hagan lo que ustedes plantean que yo he hecho. Pues que yo estoy diciendo es, con mis recursos y con mis actos voy a ayudar a los que más necesitan. Eso es lo que estoy diciendo.
13: Profesor, con la mano en el corazón, ¿cómo le fue con la salud en estos 4 años?
11: ¿Con la salud?
13: Sí,
10: con el sistema.
11: Con la salud.
13: Con el POMAG.
11: Pues realmente, como yo, nosotros acá en la universidad, por estar vinculados de tiempo ocasional, tiempo completo, pues nosotros utilizamos Sanitas acá en el territorio. Yo no he tenido ningún inconveniente con mi salud acá.
13: No, con Sanitas, no.
11: En la universidad.
8: Claro. ¿Usted tiene cuántos años, profe?
11: 41 años.
8: Vale. Pues ojalá no necesite pronto del sistema público de salud porque está funcionando muy regular. Profesor, una pregunta. Señor.
11: Mire que aquí en el territorio que hubieran llegado recursos directos del Estado a los hospitales ayudaron mucho para la contratación de los médicos que se están desplazando a la territorialidad, y yo creo que ha sido una ganancia. Por supuesto, tenemos errores históricos que tendrá que corregirlos el presidente que llegue, pero sí he visto por lo menos un pequeño avance en la construcción de los centros de salud que estaban como destruidos, que a propósito se los atribuye el gobernador, pero creo que hemos avanzado un poco. Pero por supuesto, el sistema viene mal hace muchos años.
14: Profesor Gamboa, estoy intentando imaginarme su vida de ahora en adelante, y usted sabe muy bien que no todas las cosas que consumimos se producen en un mismo lugar. Cuando usted dice que ahora le va a comprar directamente a los campesinos cada 8 días o 15 cuando tenga que hacer mercado, ¿eso qué significa? ¿Se va a ir para un lado, una región del país donde compra directamente la papa, otra región del país donde compra directamente la cebolla, otra región del país donde directamente compra el arroz, el café, etcétera? Porque al final, y perdóneme la palabra, pues termina esto siendo como una bobada. En cualquier momento en la cadena logística, los productos pasan por manos de abelardistas, cepedistas, petristas o quien sea.
11: Aquí tenemos por fortuna algo que se llama los mercados campesinos, y ahí podemos encontrar de todo, nuestro café, nuestra panela, y lo he hecho por hace mucho rato, lo vengo haciendo. Aquí hay unos centros donde se llaman los mercados campesinos, y a esos productores afortunadamente he podido conseguir todo ahí.
8: O sea, usted lo que le está respondiendo a Víctor es, usted se va a autoabastecer en una cadena, para ponerle un nombre, cadena de productores petristas.
11: No, los mercados campesinos de aquí me abastecen de todo, y lo he conseguido y creo que lo seguiré consiguiendo ahí.
8: Sí, pregunte si la carne de pronto no le llega de Córdoba, ¿no? Porque de pronto le llega carne de derecha, o de pronto le llega leche de derecha. O de pronto el cheque que le consignan a usted mensualmente en la Universidad de la Amazonía es un cheque de derecha también. Me imagino que no lo va a recibir. No.
11: Mira que por fortuna no consumo carne, consumimos el pollo que se produce aquí en la región y es muy bueno a propósito.
8: Vale. Profe, ¿algo más? ¿Quiere decir algo más?
11: No, realmente pues aquí lo que hay que utilizar a través de mi intervención es, por supuesto, tender lazos de unión en el país. No me estoy justificando con la exposición de don Luis Felipe, y creo que hay cosas de las que los profesores siempre a través del ejercicio pedagógico tenemos que aprender, y asumo con toda responsabilidad.
8: Después de lo que usted le hizo a don Luis Felipe, ¿usted cree que le queda bien, profesor, hablar de lazos de unión?
11: ¿De la qué?
8: Lazos de unión, que es la expresión que usted acaba de utilizar. Lo que usted hizo con don Luis Felipe, pues, fue exactamente lo contrario.
10: Romper los lazos, por lo menos comerciales.
11: No, por lo menos comerciales, sí, pero eso no significa que don Luis Felipe sea mi enemigo, y por supuesto los profesores lo que hacemos es aprender de los errores y seguir construyendo país. Esto no puede, digamos, seguir generando violencia.
12: Sí, profesor, ¿ya le notificaron de la apertura de una investigación en su contra de la universidad?
11: realmente me di cuenta por los medios que están publicando como una sanción, pero es que yo no cometí ningún delito en el ejercicio de mi función como profesor. Yo estaba en mi casa. La universidad creo que remitió a los entes que corresponden y que sean ellos los que decidan si hay una falta, si puede haber una sanción, pero no fue en el marco de mi función como profesor aquí en la universidad.
12: Claro, pero ¿y qué opina del hecho de que la propia universidad en la que usted trabaja le haya dado traslado a esta denuncia y lo estén investigando por estos hechos?
11: No, es que es su deber remitir. Ellos realmente aquí no encontraron un mérito para investigarnos porque no fue en el marco de mi función. Y es un deber que tienen de enviarlo a los entes de control para que sean ellos los que decidan si hay realmente hay o no hay delito, o hay falta o no hay falta. Es su deber hacerlo.
8: Sí. ¿Usted ha considerado la posibilidad de que esto termine en una sanción de la universidad?
11: Realmente, al no ser en el marco de mi función, no procedería nunca, la verdad.
8: Sí. Teniendo en cuenta que la universidad es pública, donde usted trabaja, ¿cierto? Y depende del gobierno, sí, y depende del gobierno nacional, ¿cierto?
11: Sí, señor, claro que sí.
8: Y el gobierno nacional lo va a encabezar una persona que a usted no le gusta, Abelardo de la Espriella. ¿Usted qué va a hacer cuando tomen decisiones, cuando le giren el cheque firmado por el ministro de Educación de Abelardo de la Espriella?
11: Néstor, es que la plata no es del presidente, la plata es de todos los colombianos. Con mis impuestos, con lo que yo contribuyo, con lo que tú contribuyes, son recursos de la nación, no son del presidente de turno. Eso no es ni de Petro, ni de Cepeda, ni de Abelardo, ni de Santos. Esos son recursos del pueblo colombiano. No son de un presidente como tal, y por supuesto tiene que designarlo para lo que corresponde, pero en este caso para la educación. Los dineros no son de los presidentes, no, son del pueblo colombiano.
8: ¿Sabe por qué se lo pregunto? Dios no lo quiera, ¿qué tal que tuviéramos un presidente sectario como usted que dijera, saquen de la nómina a todos los profesores petristas? ¿Qué tal que llegáramos a ese exabrupto?
11: No, realmente pues eso nunca pasaría, pero los recursos son del pueblo colombiano, nosotros nos obedecemos a unos concursos y pues con la plata del pueblo es que se le paga a los médicos y a los profesores. El presidente, que realmente los recursos no son de él, él tiene que designarlos a lo que corresponden como constitucionalmente tiene que hacerlo, pero realmente los recursos son del pueblo, son de los campesinos, vale, de todos los profe, trabajadores.
8: Una pregunta final, como lo están escuchando los oyentes a usted en vivo y en directo, pues usted como profesor tiene un alto contenido político, usted está profundamente ideologizado, sus clases tienen algo de su ideología, usted a sus estudiantes se les aproxima con estas características.
11: Es que el ejercicio del docente es un ejercicio político, lo que nosotros hacemos, no partidista, no es un ejercicio político. Y en mis clases, independientemente de los principios de cada quien, se le respetan, ya sea religioso, político, como se le respetan. Es que en mis clases nunca he tenido discusión por cómo piensen los estudiantes, jamás. Al contrario, a través de mis clases lo que se le dice es afiance y por lo menos argumente y soporte sus principios. Yo no necesito cambiarle los principios a mis estudiantes ni su idea política, jamás. De eso no se trata, de eso no se trata.
8: O sea, mi suposición de que usted raja a los que no piensan como usted no es cierta.
11: De ninguna manera, okay. Es que porque tienen que tal todos pensar como que de la misma manera, pues nos gustaría la misma persona.
8: ¿Qué tal, o sea, yo solo que comprarle panela a los que piensan como yo, cierto? ¿Cómo se le ocurre a usted, señor periodista, pensar eso?
11: No, cómprele al campesino.
8: Sí, ¿y usted qué? ¿Y don Luis Ernesto, don Luis Felipe, usted cree que de dónde sale para vivir? Pues le compra al campesino. Es que la panela que le compra usted a don Luis Felipe era panela del campesino, con un intermediario.
11: Sí, afortunadamente don Luis Felipe es un señor pensionado y lo que yo he decidido es comprarle directamente al productor. Y eso no es delito.
8: Listo. Sí, en este país hay pues campesinos que piensan A o B, y hay personas que piensan B y C, y hay personas que piensan diferente, profesor Gamboa. Le agradezco que haya puesto la cara, profesor, le agradezco esta entrevista y le deseo mucha suerte de aquí en adelante, profe.
11: Vale. Me dolía ayer cuando decían el profesor desapareció de las redes. No, lo que pasa es que no he decidido confrontar a nadie y asumo con interés.
8: No, desapareció, sí, desapareció. Usted cerró sus redes sociales.
11: No, restringí mi perfil, pero he hecho unos pronunciamientos porque no quiero entrar en discordia con nadie y que se quieran expresar como lo consideren. Cada quien da lo que en el corazón tiene. Y eso no es perderme. Yo he hecho mis pronunciamientos, lo que pasa es que no he confrontado y todo el mundo tiene derecho a expresarse como yo lo tengo, lo que quieran. Con eso no hay ningún inconveniente.
8: Yo creo que todo el mundo tiene derecho a expresarse, todo el mundo tiene derecho a votar como quiera, en eso estoy de acuerdo con usted. Profe, un gusto conocerlo, saludarlo, gracias.
11: Vale, un abrazo para todos.
8: Chao,
11: feliz
8: profe,
11: día.
8: Un abrazo. En Florencia, Caquetá, el profesor Franklin Gamboa. Felipe.
10: A la base hay una contradicción, ¿no?
8: Sí,
10: porque quiere construir unión con una acción que divide, rompe el tejido social. Es que lo que tenemos que tener cuidado con esto es que esto rompe el tejido social. Usted se imagina si a los campesinos que les va a comprar.
8: Ese cuento de no polaricemos, pero hacer cosas como
10: eso
8: esto.
10: Eso es una contradicción. No.
8: El cuento, Felipe.
13: Pero él mismo lo dijo al final.
8: Tendamos lazos de unión.
13: La última frase, cada cual da lo que el corazón tiene. Pues ya sabemos lo que tiene en el corazón el profesor.
8: Bueno, pues Felipe, de todas formas, yo
15: pero Néstor es
8: muy intento presentarles la opinión porque me parece que hay que hacerlo con respeto.
13: No, y así lo hicimos
8: el
13: en
8: profesor,
13: la entrevista, Néstor,
8: el
13: con
8: profesor,
13: respeto.
8: El profesor Gamboa lo hizo y dice que tiene el derecho, que se arrepiente solamente de haber grabado a don Luis Felipe. Todos terminamos, además, padre, con una sensación de empatía,
10: claro,
8: de conmiseración, de solidaridad.
10: A mí me parece muy grave que lo haya expuesto, porque eso pudo salir muy mal. Si usted, así como salió bien para el señor Luis Felipe, pudo salir muy mal. A mí me parece que exponerlo, y me parece un rompimiento del tejido social innecesario. A mí eso, tú te imaginas, Néstor, que a los campesinos que les vaya a comprar, alguno haya votado por otro, por un candidato distinto a que él quiera, ¿qué va a decir? ¿Tampoco le compro?
15: Yo creo que esto es un reflejo muy interesante de lo que le está pasando al país. Estamos profundamente polarizados, pero ese es nuestro lado ciego. Somos profundamente inconscientes del nivel de polarización. El profesor constantemente, como lo recordaba ahora Alberto, hablaba de cómo superar la polarización, de lo grave que es la polarización, y es absolutamente ciego e inconsciente de que su acto fue profundamente polarizante y discriminatorio por la orientación política o la decisión política que había tomado don Luis Felipe. Y a pesar de que se arrepintió de haberlo expuesto, en el fondo lo que hizo toda la entrevista fue justificar su decisión de haber tomado, pues básicamente de haber discriminado a don Luis Felipe por su orientación política. No era consciente que exactamente lo mismo le puede pasar a él. Como lo vimos también durante la campaña, algunos empresarios que decían que iban a despedir a los petristas y que nunca iban a contratar a un petrista porque era la plaga, etcétera. Entonces, esa incapacidad de reconocernos polarizados, esa incapacidad además de reconocer cuando nos equivocamos, justamente por ese miedo, es muy grave porque de ahí no vamos a salir.
8: Yo lo estaba buscando, Felipe, porque me parecía que valía la pena escuchar su opinión y sus argumentos. Y pensé que armada la tormenta, el profesor Gamboa iba a decir, hombre, sí, me equivoqué por la calentura política y pensé que esto iba a salir bien, salió mal, lo que sea. Pues no escuchamos ninguna acto.
13: Pero si es que, a ver, Néstor, lo digo con respeto por todos los petristas, pero a esta altura del paseo, nadie que piense que el gobierno de Petro fue bueno, pues va a cambiar de opinión.
8: Pero Felipe, no hagamos nosotros lo mismo, que es descalificar a los que votaron y pensaron diferente. Yo creo que la gente que votó por Petro lo hizo de buena fe. A mí me parece que eso no salió muy bien, pero lo hizo pensando que podría salir mejor.
13: Generoso usted con sus palabras, Néstor.
16: Este tema que, digamos, parece un poco inane en medio
8: esto es un
16: político,
8: retrato de cómo
16: es
8: está
16: un ejemplo
8: el país,
16: muy interesante, es un ejemplo muy interesante para provocar la reflexión personal. Yo creo que las preguntas que les dirigían ustedes al profesor, en realidad deberíamos hacernos todos, digamos, de qué tanto somos capaces de tolerar y aceptar a personas que tienen posturas políticas distintas a nosotros. Yo no creo que el tema sea polarización, porque la polarización no necesariamente es negativa.
8: La polarización es tener una postura política extrema. Eso es en los libros de politología. La polarización en la vida real lo que produce es esto? Es que un señor fanático va y le dice a un señor que llega a venderle panela, no le compro la panela porque usted votó por el que a mí no me gusta.
16: Pero el verdadero ejercicio es que, el ejercicio de verdad debería ser que estas dos personas pudieran ser amigas y mantener sus posturas políticas distintas, y que uno no estuviera pues viendo si el señor que vende la panela votó por el uno o por el otro, sino que realmente además puedan ser amigas. Es que yo creo, Néstor, que aquí hay un problema que es complejo, y es que pues no reconocemos una cosa en el otro, y es que el otro cree que tiene la razón, primero, y cree, y yo creo que de verdad intenta, por lo menos la inmensa mayoría de personas, hacer el bien. El profesor parte del supuesto de que el señor, me olvidó su nombre, el que vende la panela, Luis Felipe, forma parte de un grupo que quiere hacer el mal, y que quiere ponerlo a él en una situación mala y a todos los profesores igual, etcétera. Y yo creo que ese es el enorme error. No, esos señores, el señor Felipe...
13: No le entendí. ¿Cómo así que don Luis Felipe?
8: No
13: le entendí.
16: Es que Gamboa, el profesor que parte del supuesto que Luis Felipe,
8: que los abelardistas
16: quieren hacer el mal. Y yo no creo que quieran hacer el mal. Que quieran hacer el mal. Tienen una manera de entender y de resolver los problemas que es distinta a la mía, y que yo creo que pueden producir resultados negativos, pero no necesariamente es porque se levanten a hacer el mal. ¿Cómo hacemos para hacerle pasar mal la vida a los profesores? No, realmente yo creo que ellos tienen unas ideas que producen resultados positivos. Solo reconociendo eso, Néstor, uno es capaz de tener una relación de amistad cercana, de aprecio, de cariño, con una persona que tiene una opinión política distinta.
8: Eso se llama respeto, y eso se llama entender, y eso se llama un poquito de empatía, y se llama no tener ganas de venganza política, Felipe, de creer que el que piensa diferente tenemos que machacarlo, destriparlo, acabarlo, eliminarlo, etcétera, etcétera, etcétera. Es decir, lo que está haciendo el profesor Gamboa es lo mismo, destripar al vendedor de panela, desafortunadamente, una pequeña radiografía, un buen retrato, pequeño, gran retrato de nuestra
17: la viga en el ojo propio, pero no para darte un segundo supuesto, Gamboa, diría yo, Felipe, y es que el señor es más rico que el campesino productor de panela, cuando tampoco nos consta. Es un señor, un vendedor ambulante, ¿no?, que va de casa en casa vendiendo la panela sin horas extras, sin jornada laboral de 42 horas, recargo dominical, recargo nocturno, recargo horas extras diurnas, en fin, es
12: parte de un prejuicio adicional, Néstor, y estoy de acuerdo con Paola.
13: Nelson.
12: Él considera, el profesor Franklin Gamboa, que don Luis Felipe es un intermediario, y que como intermediario, Néstor, entonces está ganando en la mitad una plata por el ejercicio de traer productores.
8: No creo que haya armado una cadena de explotación, Néstor, económica. Armó un silogismo, Néstor, político, de que como votó por Abelardo de la Espriella, en consecuencia me quiere hacer daño a mí. Como un poquito en la ley de la selva, aquí se trata de sobrevivir, es lo que entendía el profesor Gamboa. Señor Aurelio.
13: Cuando uno oye al profesor Gamboa explicar las razones por las cuales está replanteándose su círculo, porque la cosa es más amplia que el tema del proveedor de panela, es replantearse todo su círculo, yo me retrotraigo a las peores épocas de la violencia en Colombia. Es que este país ya pasó por el profesor Gamboa, si tiene que acordarse. Yo no sé si él sea profesor de historia, dijo que era de pedagogía, pero el país se tiene que acordarse.
8: Es de pedagogía, sí, señor. Profesor de pedagogía en licenciatura, magíster en educación,
13: en la Universidad de Amazonía, sí. Correcto. Néstor, pero usted se acuerda que así, esa era la misma lógica cuando estábamos divididos entre liberales y conservadores. Claro. Usted se acuerda, y el Alberto José Linero debe saberlo,
8: sí, señor,
13: que por ejemplo en determinadas regiones del país, a las señoras que se declaraban liberales o de familia liberales, los sacerdotes conservadores no las confesaban. O sea, estamos volviendo a eso mismo, pero hay algo más grave en el profesor Gamboa, es que partiendo de esa actitud hace un video como profesor para educar al país qué es lo que hay que hacer. O sea, el problema no es haber expuesto a Luis Felipe, el problema es que con el video él da un ejemplo, sienta una pauta de cómo podemos o debemos proceder todos. No, lo del profesor Gamboa es
18: por más carreta que aquí nos echó, y los intermediarios y los campesinos y el mercado campesino, es impresentable. Es decir, el profesor Gamboa lo que había hecho era un video que dijera: yo soy el profesor de pedagogía de la Universidad de la Amazonia y sigo ampliando mi círculo con Luis Felipe, aunque él haya votado por Del Espella,
8: ese es el mundo.
18: Y le sigo comprando la panela. Eso sería al revés, lo que había que hacer.
8: Aurelio, es buena la referencia a la guerra política de Colombia, de liberales y conservadores.
10: La violencia,
8: eso eran cachiporros contra Chulavita, ¿no?
10: Recuerdo a San Ezequiel Moreno, que tenía un libro que era ¿cómo confesar un liberal sin cometer pecado? Imagínese usted.
16: Claro, pero Néstor, mire, yo creo que el cabe lo mismo, digamos, para el otro lado. Aquí estamos viendo un tema de discriminación contra una persona que votó por Abelardo de la Espriella porque cree que esa persona apoya una intención de hacer daño. Es que yo insisto en eso porque, por ejemplo, durante estos 4 años oímos centenares de veces: es que este gobierno quiere destruir el sistema de salud. Yo siempre pensaba que cuando oía esa frase, ¿realmente alguien creerá que eso puede ser cierto? Que se levantan los señores y dicen: ¿cómo hacemos para dejar sin salud a los colombianos? No, yo no creo que eso lo hicieran. Lo hicieron pésimo, tuvieron una política pésima, tenían resultados pésimos, pero ellos realmente creían que el método, de lograr el resultado, mejor resultado, era ese. Pero no querían destruir el sistema de salud, ni entregarle el país a las organizaciones criminales. No, yo no me imagino unos señores que se sientan a pensar. A mí eso no me cabe en la cabeza, Néstor, francamente, que el ministro de Defensa, que es un hombre que me parece que mostró unas buenas condiciones personales y profesionales, se ponga en una conspiración para entregarle unas organizaciones territorio a unas organizaciones
8: criminales. Lo de salud se lo concedo. Lo de salud diseñaron un sistema de salud, Felipe, no tenía como propósito dañarlo, destruirlo. Era volverlo público, pero por el camino, con el pretexto de volverlo público, lo destruyeron. Sí. Pero en el tema de paz total, yo sí creo, Felipe, que la intención era agrandar las batallas que hay en este país, darle más poder a estos grupos criminales.
12: Iván Velásquez ha explicado, ministro de Defensa, en su momento ha explicado por qué la purga de oficiales de inteligencia del ejército y de la policía, cuáles fueron los criterios, por qué se dio después de las conversaciones de Danilo Rueda, comisionado de paz, con el Clan del Golfo, pidiendo listados.
8: Así que no vamos a hacernos tampoco los de las gafas, porque una cosa es el vendedor de panela y otra cosa son los pactos de la picota. 8:50 a.m.
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1: Sigue esta mañana de miércoles la nueva ronda de ataques de Estados Unidos contra objetivos iraníes durante hora y media. Blancos en los alrededores del estrecho de Hormuz. El presidente Trump ha ordenado un bloqueo total de puertos iraníes. Esta mañana, por ese cierre en el estrecho de Hormuz, el petróleo internacional, su precio está disparado en los mercados de valores. Desde Washington, Juan Camilo Merlano.
2: Néstor, y es el quinto día consecutivo de ataques entre Estados Unidos e Irán y que recrudece las hostilidades en el Medio Oriente. Este fue a las 6 de la mañana, de acuerdo a lo que comunicó a través de un pronunciamiento el Comando Central de los Estados Unidos. Una ola de ataques de unos 90 minutos en contra de sistemas de defensa costales iraníes y también instalaciones donde almacenaban una serie de misiles. Esto muy cerca del estrecho de Hormuz, particularmente en una isla conocida como la Gran Tumb. Hay que decir que Estados Unidos está disputando el control de esa isla con la República Islámica de Irán precisamente para recuperar la navegabilidad a través del estrecho de Hormuz. Y fundamentalmente el gobierno de Emiratos Árabes Unidos reclama que Irán ha ocupado ilegalmente esta isla durante los últimos 50 años. Esta nueva oleada de ataques se produce tras una ofensiva de Irán en las últimas horas en contra de bases estadounidenses en la región, en Kuwait, en Bahrein, en Qatar, en Omán, en Emiratos Árabes Unidos, pero también en Jordania. Y también se da de manera simultánea al anuncio del presidente Donald Trump en el sentido de que Estados Unidos va a mantener un bloqueo naval total en contra de los buques iraníes para que no transiten por el estrecho de Hormuz y para que tampoco lleguen a los puertos de la República Islámica de Irán. Algo que está generando efectos sobre los precios del petróleo. Por ejemplo, el de referencia Brent está por encima de los $85 el barril. Y de acuerdo a los registros, solo unas 21 embarcaciones lograron transitar por el estrecho de Hormuz el día martes.
1: A propósito de Estados Unidos, Juan Camilo, gracias. Están intentando los familiares de Johann Sebastian Durán repatriar el cuerpo de este muchacho, 26 años. Fue asesinado en un operativo de ICE, el cuerpo antiinmigrantes del gobierno de los Estados Unidos. Anoche hubo velatón, su familia le está haciendo todos los homenajes. Era un muchacho trabajador que tenía los permisos de trabajo totalmente legalizados y aún así le dispararon y lo mataron. En Bucaramanga, Javier Rodríguez.
3: Néstor, mientras residentes inmigrantes en Estados Unidos protestan por el asesinato del santandereano Joan Sebastián Durán a manos de un integrante, como usted lo dijo, de ICE, que le disparó en varias ocasiones en Bucaramanga, familiares y amigos del joven realizaron una velatón para honrar su memoria y exigir la verdad sobre el caso, y para exigirle también a la Cancillería y al gobierno de Petro ayuda para repatriar su cuerpo. Señalaron que hasta el momento no han recibido una información clara sobre cómo va este proceso. Wilson Guerrero, tío de Joan Sebastián, Néstor, dijo que horas antes de conocer su muerte, tuvieron una videollamada, y esto fue lo que pasó.
4: Y estaba ilusionado el domingo que hablamos, que nos hicimos una videollamada, estaba feliz, que le estaba yendo muy bien, que se alegraba que estuvieran todos los tíos y los primos reunidos. No sé si era el destino que nos estaba despidiendo, porque ya después, mire lo que sucedió ayer.
3: El presidente Petro, a través de su cuenta X, Néstor, ha señalado que esto es un asesinato. Incluso las autoridades del estado donde fue asesinado Joan Sebastián Durán ha manifestado que no pueden permitir que haya gente matando gente de nuestro país de esta manera. Además, la comunidad migrante está en este momento allí en los Estados Unidos teniendo todos los procesos para acompañar a la familia de Joan Sebastián en esta situación de la repatriación de su cuerpo, Néstor.
1: Sí, Joan Sebastián tenía una esposa, tenía una hija de 3 años, que estaba con él en el momento en que le dispararon los agentes de ICE, en el momento en que lo mataron. Es decir, fuera de todo el drama familiar, es que la niña de apenas 3 años de edad vio cómo su padre fue asesinado. Rubén Torres es el director de la organización Coalición por los Derechos de los Migrantes. Se encuentra en Maine, en la ciudad de Portland, en donde está ayudándole a la familia de Joan Sebastián. Señor Torres, buenos días, bienvenido.
5: Buenos días, Néstor. Gracias por tenerme aquí.
1: Gracias a usted, señor.

0: Señor Torres, ¿qué saben ustedes de lo que sucedió primero? ¿Cuál es la información que han logrado recoger alrededor del estado migratorio en el que estaba Joan Sebastián Durán Guerrero, alrededor de lo que sucedió en ese momento en el vehículo blanco?
1: De lo que sabemos en este momento es de que al promedio de las 7 de la mañana, servicios de inmigración estaban por las calles de Biddeford tocando puertas, tratando en hacer arrestos. Dentro de esos arrestos supuestamente estaban vigilando una casa donde tenían encontrado a alguien que era un inmigrante que querían arrestar. Salió el señor Chavo Johan de su casa, entró a su carro, preparándose para su día como un día normal, y no era la persona que estaba buscando la inmigración y terminó siendo balaceada por los agentes. Desde ese entonces hemos tratado de asegurarnos que la familia tenga los recursos, la información y el apoyo que necesita en este momento. Los hemos podido conectar con abogados y han pedido un abogado de crisis de comunicaciones. También hemos podido conectarlos con el consulado colombiano para asegurarse que ellos tengan las respuestas que necesitan de su gobierno.
2: Sí, doctor Torres, ¿qué provocó la confusión? Dice usted que inicialmente esos agentes de ICE buscaban a otra persona y terminan disparándole al colombiano. ¿Por qué se confunden los agentes?
1: Esa es una pregunta que es lo que estamos tratando en agarrar la respuesta. Supuestamente tenían una orden de arresto para una persona y la persona que salió de la casa era este señor Johan. Lo que estamos tratando en averiguar es por qué fue la determinación que él era el suspecto cuando al final del día no era. Lo que estamos tratando de levantar es de que este causa un miedo en la comunidad. Un miedo de que un joven moreno que sale de su casa preparándose para ir a trabajar pudiera ser víctima de violencia. Y eso es algo que estamos viendo en la comunidad, que no es algo que queremos representar y no es algo que queremos aquí en este estado.
2: Doctor Torres, ¿en qué condiciones legales estaba Joan Sebastián en Estados Unidos?
1: Lo que podemos confirmar a este momento es de que tenía un número de seguro social y un permiso de trabajo válido. Eso significa que cuando menos iba dentro de un proceso migratorio, y con los abogados que los hemos conectado con la familia, estamos tratando de determinar cuál era el estatus total de él y su familia.
2: También es importante, doctor Torres, saber cómo fue este procedimiento. ¿Cómo se enteraron ustedes como Coalición para los Derechos de Inmigrantes en Maine lo que estaba sucediendo en esa zona?
1: Nuestra coalición maneja una línea telefónica donde miembros de la comunidad pueden hacer llamadas cuando ven o piensan que ven a inmigración en su comunidad. Tenemos a un grupo de verificadores en diferentes comunidades que entran y van a diferentes calles para ver, hacer preguntas y platicar con la comunidad sobre de lo que está sucediendo. Cuando recibimos la llamada unos minutos después de la balacera, de que había agentes buscando en otras casas a gente. Mandamos a los verificadores y pudimos encontrar la escena trágica que había desarrollado, y pudimos con los verificadores poder conectar con la familia, con la señora y la hija, y poder empezar a darle los servicios y los recursos que se necesitaba y hacer las preguntas de qué es lo que necesitaban ellos.
2: Sí, doctor Torres, ya vamos a hablar de la familia de Joan Sebastián allí en Estados Unidos, que son la familia que ustedes acompañan, especialmente la esposa, allí mientras avanzan las investigaciones. Pero ustedes están investigando el caso. ¿Qué han podido averiguar de lo que pasó realmente? Nos dice usted, lo confundieron, le dispararon, se escuchan los disparos, ¿y qué ocurre después?
1: Lo que ocurre después es de que lo que vemos en el video, cómo sacan al cuerpo del carro y lo esposan. Después de eso, estamos tratando de levantar de que el cuerpo se quedó en el piso por horas. Eso no es algo que se debe de hacer por respeto a la persona y por respeto al proceso de evidencia. Entonces es algo que estamos tratando de levantar al fiscal general. El fiscal general ahorita en el estado controla las investigaciones y tiene 180 días para poder sacar su determinación sobre qué fue lo que sucedió. También han lanzado una investigación independiente el gobierno federal para ver qué es lo que pasó, pero en este momento el fiscal general es el que controla la investigación.
3: Doctor Torres, el colombiano Joan queda herido, muere ahí mismo. Es decir, es que esa parte no la comprendemos. ¿Qué pasa allí? ¿Él se pudo salvar si le prestan auxilios?
1: De lo que hemos podido saber, aunque hubiera llegado a los auxilios en ese momento, ya hubiera fallecido. Estamos esperando el reporte de la autopsia para confirmar lo que nos han dicho nuestros verificadores, pero la autopsia nos va a decir todas las respuestas sobre eso. Ahorita estamos esperando, el gobierno estatal acaba de terminar su autopsia y va a empezar el gobierno federal con su reporte de la autopsia. Entonces, desafortunadamente tenemos que esperar otros días mientras aunque ellos hacen su investigación.
2: Doctor Torres, en esta investigación, ustedes en esta organización y los abogados que acompañan a la familia, ¿qué saben de los agentes de ICE? Hay varias versiones. Ellos dicen que dispararon y fue la primera que se conoció porque Johan intentó huir. Después dicen que porque no detuvo el carro. ¿Qué versión oficial han recogido ustedes allí de las explicaciones que da ICE?
1: De las explicaciones que hemos visto del departamento, han cambiado. Al principio trató de usar el carro como arma, al principio era la persona que estaban buscando y al final del día el estado que sacaron era de que no era la persona que buscaban y ni siquiera mencionaron que la gente temía por su vida. Entonces han estado cambiando lo que han dicho sobre quién era, por qué iban y por qué fue la persona que fue arrestada. Hemos visto que estos cambios han sucedido en diferentes partes. Por ejemplo, con René Good, con Alex Perry. Y ahora lo que hemos estado viendo últimamente esta semana es cómo cambian la historia para tratar en ayudar lo que están tratando de decir. Pero al final del día, la realidad es de que una persona ha muerto.
0: Sí, de acuerdo. Señor Torres, ¿la esposa de Joan Sebastián tiene intención de quedarse en Estados Unidos?
1: Ahorita está tratando de hacer esa determinación. Le estamos tratando, lo más importante que estamos tratando ahorita de hacer es preguntarle qué necesitas, comida, agua, comunidad, ayuda para la renta.
0: ¿Ella trabaja, la esposa de Joan Sebastián?
1: En este momento no está trabajando por lo mismo de todo lo que ha estado pasando.
0: Sí, y no trabaja, quiere decir, ¿está ilegal en Estados Unidos? ¿O en qué condición
1: migratoria? Sí trabaja, pero en este momento no está trabajando.
0: Ah, ok, pues por cuenta de la tragedia. ¿Y la hija de Joan Sebastián, la niña, la bebé de 3 años, cómo está?
1: Pues está totalmente destrozada, no sabe que está confundida en sí por todo lo que ha pasado. Su mamá le ha tratado de explicar lo mejor que ha podido, pero es un tema difícil. Aparte de los abogados, hemos tratado en expresar que si se requiere y entiende buscar ayuda para la salud mental, estamos listos y disponibles para conectarlos con esos servicios también.
0: Terrible, terrible esta tragedia. Sí. ¿Usted vio de casualidad el trino, el mensaje de redes sociales del presidente Trump esta mañana a través de Truth?
1: Sí, desafortunadamente lo vi y aunque dice eso, las estadísticas dicen lo contrario. La gente que ha sido arrestada por la mayor parte no ha sido la gente que la inmigración está buscando. Ha sido gente que va caminando por la calle y por el simple hecho de ser moreno, los arrestan. Por el simple hecho de hablar español, los arrestan. Y en este caso es algo que hemos visto que es casi lo que sucedió igual. Salió un chavo moreno de un apartamento y lo arrestaron, lo mataron.
0: Sí, y somos los blancos el target de ICE, desafortunadamente. Esta mañana el presidente Trump está diciendo, defendiendo a ICE, diciendo que están haciendo un gran trabajo en los Estados Unidos. La última víctima, desafortunadamente, este colombiano, Joan Sebastián Durán Guerrero, de Bucaramanga. Señor Torres, gracias por acompañarnos, gracias por acompañar a la familia de Joan Sebastián allí en el estado de Maine. Muy amable.
1: Gracias, que tenga buen día.
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0: 9:08 en Mañanas Blue.
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2: 9:10, información económica en Mañanas Blue sobre la reducción de la semana laboral desde 44 hasta 42 horas a partir de hoy, y aunque esto ya se sabía porque quedó aprobado desde hace varios años en el Congreso de la República y esto se ha venido implementando gradualmente, hay nuevas reacciones de los sectores que se sienten más afectados. A partir de este momento, téngalo usted muy en cuenta, cuando se superen las 42 horas trabajadas por semana, de ahí en adelante, pues se consideran horas extra con sus respectivos recargos. Acopi, en representación de las micro, pequeñas y medianas empresas, advierte que esta reducción elevará en 4,76% el costo de la hora de trabajo para el empleador, debido a que las empresas deberán pagar el mismo salario mensual por un menor número de horas laboradas. El gremio señala que el impacto será mayor en las micro y pequeñas empresas, y los sectores más expuestos serán aquellos intensivos en mano de obra y que requieren presencia permanente de trabajadores, entre ellos el comercio, la industria manufacturera, los hoteles, el turismo, vigilancia y seguridad privada, transporte, almacenamiento y logística, salud, servicios de cuidado, aseo, mantenimiento, call centers, el sector de la construcción también y actividades agropecuarias. Eso se suma a otras medidas salariales y de índole laboral que los están impactando, y por eso Acopi hace un llamado al gobierno nacional para implementar programas efectivos de asistencia técnica, financiación, digitalización, formación de talento humano y fortalecimiento de la productividad para compensar los impactos. Y muy importante, también hay que recordar que con una jornada laboral de 42 horas a la semana vigente a partir de hoy, se acaban los 2 días de la familia al año que veníamos disfrutando hasta ayer. Deja de ser una obligación para el empleador, pero se pueden seguir otorgando por parte si llegaran eventualmente a implementar políticas de bienestar, pero esto ya sería algo voluntario por cuenta de las empresas.
3: No me diga que los días de la familia se acaban.
2: Sí, y se me pasó el tiempo y no se lo pedí. El día de descanso tenía por la familia.
3: Tenía toda la intención, Víctor, de concedérselo en el día,
2: sí,
3: que usted
2: se le notó mucho. Sí, pero ese es uno de los grandes cambios, Néstor. Hasta ayer los trabajadores formales podían pedir a las empresas un día de la familia en el primer semestre generalmente y otro día de la familia para el segundo semestre. Aplicada ya el 100% de esta norma aprobada en el Congreso de la República para que a partir de hoy se implementen 42 horas a la semana, los días de la familia desaparecen, ya no es obligatorio para el empresario, pero si un empleador quiere a través de políticas de bienestar seguir adjudicándolos, pues ya sería algo voluntario para ellos.
3: Sí. ¿Cuántos festivos hay en Colombia, Víctor?
2: Uy, con el nuevo de ayer no son como
3: 19.
2: Más de 15, no, sí, vamos para 20.
3: Creo
4: 19,
3: que son,
4: tal vez.
3: Creo que son 18, bueno, si alguien me ayuda.
4: Yo creo que son 19.
2: Con el nuevo de este lunes.
4: Sí.
3: Bueno,
4: sí.
3: Le iba a decir.
5: Son 18 o 19,
3: bueno,
5: sí.
3: Bueno, 18 o 19. Si alguien
4: faltan
3: ayuda
4: algunos,
3: con
4: la cifra, ¿no? Exacta.
3: Lo que pasa, Víctor, es que
4: somos potencia mundial.
3: Con 18.
5: Ah, sí, ya le estoy mirando.
3: Somos potencia mundial de festivos.
5: Son 19.
3: Okay. 19.
2: En algo sí somos potencia mundial.
3: Bueno, Víctor, la verdad.
6: Y nos sentimos orgullosos.
3: No, la verdad, todo muy bien, padre. Yo también los disfruto.
6: No,
3: pero a los 19 festivos, sumarles otro por semestre de Día de la Familia, eso termina siendo un día festivo. Chévere y tal.
6: Serían 21,
3: ya,
6: ¿no?
3: Ya vamos 20. Porque y el Día de la Familia del otro semestre, 21.
5: Y el que me debe de la votada en la segunda vuelta, director.
3: Y el día...
4: Pero ese es mediodía.
5: Ese me lo debe.
4: Mediodía. Mediodía por jornada.
5: Trabajamos mediodía por la mañana.
6: No, y súmele el del duelo por la muerte del perrito. Uy. A Lorito.
5: A ese también, sí. Ese es claro. Calamidad. Se volvió calamidad, sí, doméstica.
6: Ahora, ¿Día de la Familia de la incluye mascota, el perro?
5: Pero Néstor, a pesar de eso,
3: yo creo que se nos está yendo la mano, pero cada vez que a uno se le va la mano.
6: Porque si eso es así, Néstor, me debe como 7 días.
5: Pero Néstor, es importante un dato.
3: Felipe, ya no fue. Tu Día de la Familia queda oficialmente cancelado.
5: Pero Néstor, es importante un dato que cuando usted le suma censo, a los festivos...
6: La vaina electoral,
5: cuando usted le suma a los festivos, las vacaciones... Colombia ya no queda de primero. Efectivamente, Colombia es primero en festivos, pero tiene un periodo vacacional muy pequeño, de 15 días.
3: 15 días.
5: En los países de Europa, casi todos tienen más de 20 días.
4: ¿En España cuánto es?
6: 15 más 19.
5: 20 días.
6: 15 más 19, Néstor.
3: No, 19.
5: 15 más 19 da 34.
6: Da 34.
3: Claro, no, pero teníamos dos días de la familia al año.
6: O sea, 36.
4: Por ejemplo, entonces, las vacaciones de verano en España, ¿de cuántos son?
3: ¿Cuántos días de vacaciones tienen ustedes, Enrique, al año en España?
7: Mínimo 28 días de vacaciones. Y los festivos son 14. Se reparten.
5: Exacto. Entonces son 42. Son 28 y días nosotros solo tenemos 34.
3: O sea, ustedes
5: 42
3: son,
5: días tienen, Enrique, de descanso
3: ustedes,
5: los españoles.
3: Los españoles son más vagos que nosotros. Tienen...
7: Me gustaría pensar que sí. Claro que sí. Sí.
6: ¿Cuántos festivos?
7: Soy un gran defensor de la vagancia.
6: 14. Tienen 14, 14 festivos.
8: Tienen 14 festivos, 14 más 28.
3: 42.
8: Todos. Ahora, 28 hábiles o 28 corridos.
3: Nosotros tenemos 15.
9: Néstor, todos los estudiosos de la inteligencia
8: artificial. Nosotros tenemos 15 hábiles.
3: 15 hábiles más 21 de festivos y arandelas y no sé qué. Eso da 36. No, pues estamos, Felipe, todavía por debajo.
8: Y a pesar de eso,
9: todos los estudiosos. Todos los estudiosos de la inteligencia artificial y los efectos que va a tener sobre el mundo laboral coinciden en que todos los países tienen que empezar a migrar hacia más tiempo libre para justamente darle trabajo a todas las personas, porque la inteligencia artificial está reemplazando y en los años que viene va a reemplazar aún más la mano de obra, el operativo. No,
3: perfecto,
9: entonces,
3: perfecto. No,
9: los países desarrollándose.
3: Yo voto por dos días de trabajo.
4: Tres días.
3: Yo voto
9: los
3: por
9: países
3: días
9: desarrollándose
3: de
9: están abriendo más días de descanso.
3: Mi propuesta son dos días de trabajo, Felipe, a la semana, 5 de descanso, ¿cierto? Esa es mi propuesta.
6: Sí.
3: Lo que pasa es que no encuentro quién me va a pagar eso, ¿no? Yo quiero trabajar y de pronto trabajar un día a la semana y descansar 6. Pero viene el problema, Felipe, como en todo, y esa fiesta, ¿quién la paga?
8: Ya se le pasó el tiempo porque hubiera podido trabajar en el gobierno saliente.
9: Ya no, Néstor, pero esa es la advertencia que hace Acopi, precisamente. Porque las más afectadas son las empresas más pequeñas. ¿Cuál es la ley María, Paola?
10: La de los bebés. Acuérdese, la de los hombres con licencia de maternidad, que también es una gabela, digamos, excepcional frente a otros países donde no la tienen, o unos muy europeos que sí la tienen. Y si usted se pone a ver, claro, además por
3: competitividad. En Estados Unidos no hay licencia ni de maternidad ni de paternidad tampoco, ¿no?
8: Ni vacaciones.
10: No, vacaciones sí hay bastantes, no, es decir, en Estados Unidos las vacaciones...
8: Estados Unidos es por días y por horas, mija.
10: Ah, bueno, no laboral, pero en general, pero usted ve, los gringos se toman el verano, se toman 3 semanas, claro, mínimo,
5: pero los países
10: 4 semanas en el verano.
5: No, en los países de Europa...
8: No ganan en esos días.
5: En los países de Europa, todos los países de Europa tienen más de 20 días de vacaciones. En Inglaterra, por ejemplo, hay 30 días de vacaciones.
3: Bueno, pero nosotros 28,
5: en Francia
3: nosotros...
5: 30. Y usted le suma los festivos y en todos descansan más en todos los países de Europa que Colombia. En Europa al menos sí, todos da más
3: que
5: Colombia.
3: Que es que
5: y en
3: estamos...
5: unos países de Sudamérica quedamos más o menos empatados. Pero entre otras cosas, de lo que sí estamos hablando hoy, Néstor, es que a partir de hoy, en realidad a partir de mañana creo, la jornada laboral se reduce, ¿no? A 42 horas la semana, que pasó de 48 hace, qué sé yo, 5 años, ya no recuerdo, a 42, es decir, bajó 6 horas la jornada máxima, sí, de la semana, es decir, prácticamente un día de jornada laboral se redujo en los últimos 5 años.
3: Héctor, saludo en 30 segundos al señor gobernador de Santander a propósito de la visita del presidente de la Espreya, a propósito del empalme regional y a propósito de las advertencias al ELN.
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3: Gobernador Díaz, buenos días, ¿cómo está, señor gobernador?
23: Aló, Néstor, buenos días.
3: Gobernador, ¿qué tal? Gobernador, es el gobernador de Santander, Juvenal Díaz. Gobernador, el presidente electo está haciendo giras, ha estado en Casanare, en Santander, se ha reunido con alcaldes, con gobernadores. ¿Cómo les fue en Bucaramanga?
23: Néstor, yo creo que muy, muy, muy bien, supremamente bien. Para nosotros es un cambio de tono, un cambio de forma de actuar de la presidencia de la República. Nosotros no teníamos liderazgo en ese sentido. El presidente Abelardo con su equipo escuchó los proyectos prioritarios de una forma metódica, muy rápida, tomó decisiones y nos puso a trabajar en 215 proyectos que recogimos desde la Secretaría de Planeación con los alcaldes de los 87 municipios de nuestro departamento. Yo creo que eso es muy esperanzador, nos pone muy felices y vamos a trabajar muy duro para que en esos primeros 100 días, como lo ha propuesto el presidente, podamos nosotros materializar por lo menos el inicio de los proyectos, o sea, más 200, prioritarios para el departamento.
3: 215 proyectos que están relacionados con Santander, que van a estar en la agenda con el gobierno nacional.
23: Sí, nosotros priorizamos tres proyectos por el departamento y tres proyectos por cada provincia que tengan impacto provincial. Pero aparte de eso, se hizo una matriz donde con cada alcalde de los municipios pequeños, nosotros recogimos los proyectos que teníamos en fase 3 con ellos o que no les habían prestado atención en el gobierno nacional y los subimos ahí. En ese momento se están revisando que tengan todos los documentos para ellos empezar a priorizarlos y generar las condiciones para que después del 7 de agosto, en los primeros 100 días, se puedan ejecutar obras en esos municipios.
24: Gobernador, entre los 215 proyectos priorizados para Santander con el presidente electo, hablaron del páramo de Santurbán, hablaron de lo que va a pasar con la explotación minera en esa zona tan sensible y tan importante para los santandereanos.
23: Sí, el tema lo tocó el alcalde que representó a la provincia de Sotonorte. Ellos están muy preocupados porque les quieren imponer una delimitación del páramo sin escucharlos, sin cumplir el acuerdo de Escazú. Por eso el presidente, cuando da el discurso final, pues manifiesta que él va a traer los mejores expertos del mundo para que hagan los estudios que nunca se han hecho. Eso manifestó, y saber de una vez por todas qué es lo que hay que hacer allá.
24: ¿Y dio detalles de esa contratación o de esa visita de los mayores expertos del mundo para saber qué hacer con Santurbán?
23: No, lo anunció que lo iba a hacer, que no iba a permitir que se siguiera utilizando el tema del páramo y del agua para politiquería, y que iba a traer los mejores expertos del mundo para hacer los estudios que corresponden, que nunca se habían hecho.
24: Claro. Gobernador, ¿quiénes son alias Volkswagen y alias Zorrillo, los cabecillas del ELN por los que el presidente de la Espriella ya lanzó un ultimátum?
23: Son unos bandidos que lideran unas estructuras que tienen cierta incidencia en el departamento de Santander. Recuerde que Santander tiene problemas en las fronteras. En norte de Santander, pues tenemos la incidencia del ELN que quiere entrar al departamento. En el Magdalena de Medio tenemos otras estructuras del ELN que vienen del sur de Bolívar, y tenemos unas estructuras de Arauca que pasan por Boyacá y llegan a extorsionar en García Rovira. Esos son dos nombres que le pasa a la Policía Nacional, le pasa a la Fuerza Pública, que ellos tienen como los que están generando violencia y generando inseguridad en el departamento de Santander, y él les coloca pues ese ultimátum y la tarea de la Fuerza Pública de hacer la inteligencia respectiva.
24: Gobernador, estaba presente en ese encuentro este martes en Bucaramanga el exalcalde Jaime Andrés Beltrán, que es el nuevo ministro de Vivienda. ¿Qué va a pasar? ¿Cuáles son los proyectos priorizados en materia de saneamiento básico, en materia de acueductos o incluso en materia de soluciones de casas y apartamentos que se plantearon? ¿De qué se habló frente a ese ítem, hablando de la llegada del pastor Beltrán?
23: Sí. Mire, nosotros hemos venido manifestando y proponiendo desde la Gobernación de Santander que hablemos del ciclo del agua, porque el tema era siempre Santurbán, la fábrica del agua, y nosotros dijimos, no, es el ciclo del agua, la producción del agua hay que protegerla, Santurbán, pero también hay que devolver las aguas residuales de una forma adecuada a las corrientes hídricas, y hay que darles acueductos y agua potable a los campesinos y a las personas de las provincias, inclusive del área metropolitana. En ese orden de día nosotros hemos venido trabajando en proyectos, tenemos proyectos radicados en la ventanilla del Ministerio de Vivienda, tenemos más de 80 proyectos en ejecución por la gobernación que se pueden cofinanciar con el gobierno nacional. ¿Qué manifestó el ministro Jaime Andrés en la reunión? Que él iba a tener unas líneas estratégicas, la primera, avanzar en esos proyectos que ya están en fase 3, trabajando en coordinación con la gobernación y con las alcaldías, y habló también de la línea estratégica de recuperar los programas de vivienda, que eso fue algo en lo que nosotros, y yo creo que todos los departamentos, nos vimos muy perjudicados. Nosotros poníamos una plata para hacer viviendas, el gobierno nacional ponía el 70%, pero ese programa se paró. Lo que dijo el ministro entrante es que va a reactivar esos programas, nosotros tenemos los proyectos, tenemos plata para poner, y esperamos que esas dos líneas estratégicas, el ciclo del agua y la vivienda, se reactiven de acuerdo a lo que manifestó el ministro entrante.
0: Gobernador, hay un gran proyecto para Santander, que es la PETAR del Río de Oro en la zona norte de Bucaramanga. Eso quedó estructurado supuestamente en el plan de desarrollo del gobierno Petro. ¿Hay plata para eso o hay que rebuscarla?
23: Sí, eso tiene un COMPES y ya tiene los recursos asignados de acuerdo a lo que expresó el ministro de Vivienda entrante. Lo que hay que hacer es asegurarlos. Recuerden, la vigencia futura pues son recursos de los próximos años, pero a veces pues los gobiernos llegan, no los aplican o... Entonces, esa la manifestó también como una prioridad el ministro entrante de ejecutar lo que ya está en el COMPES y los recursos que ya están destinados para que la PETAR del Río Oro se haga una realidad.
3: Pues ahí tienen una nueva relación, un nuevo listado de prioridades y una nueva interlocución con el gobierno nacional que aplica para todas las regiones. Señor gobernador Juvenal Díaz, gracias por acompañarnos esta mañana.
23: Néstor, muchas gracias. Un abrazo un gusto, grande y un saludo gracias. Especial a toda la audiencia.
3: Gracias a usted, el gobernador de Santander, 9:28 a.m.
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3: 9:31 Felipe, esta del presidente Petro esta mañana es un poquito rara. Está comentando la muerte de un líder social que fue asesinado en Cali, en el Valle del Cauca, el fin de semana. Uh-huh. El presidente Petro, que es todavía el presidente de Colombia, ¿cierto?
11: Sí, sí.
3: Que gobierna todavía.
11: Bueno, ¿qué es el presidente de Colombia?
3: ¿Qué es el presidente de Colombia? Sí. El presidente Petro escribe esta mañana diciendo, asesinaron a un exfuncionario de la Agencia Nacional de Tierras en Cali. Ajá. Comenzaron los viejos tiempos de la sangre. Este trino, Felipe, quiere decir, el presidente Petro, que sigue siendo presidente de la República, se porta como si estuviésemos en un gobierno diferente.
26: Ya está actuando como expresidente.
3: Es lo que le quiero decir. Y entonces, como si ya hubiera él que se quejó anoche de que no ha comenzado el gobierno de Abelardo de la Espriella. Él mismo atribuyéndole como si hubiese ya habido transición política, como si estuviéramos en otro gobierno.
11: Sí.
3: Comenzó la oposición de Gustavo Petro, me parece, Felipe. Comenzaron los viejos tiempos de la sangre. Sí, señor presidente, comenzaron los viejos tiempos de la sangre en su gobierno.
11: Sí, como todas las masacres, Néstor. Es que
3: ¿sabe cuántos líderes sociales han asesinado en el gobierno de Gustavo Petro?
11: No tengo aquí el dato.
3: Lo que pasa es que la izquierda no los está contando, Felipe, pues por razones obvias.
11: No, porque antes salían y decían, nos están matando.
3: Pararon el conteo. Sorpresivamente,
26: pero Nación Social lo reveló.
11: Voy a mirar en qué va el conteo de Indepaz, que es muy, digo conteo que no debería
3: Felipe,
11: decir
3: yo pensé
11: así.
3: Que ellos estaban
11: la cifra
3: interesados.
11: Dramática que publica Indepaz todos los días, Néstor.
3: Felipe, yo pensé que la gente de izquierda estaba interesada en el conteo por razones humanitarias. El conteo misteriosamente paró cuando siguieron matando líderes.
11: Como pararon otras cosas, Néstor.
3: Este año han matado.
11: Bueno, pero hay que abonarle al presidente que apareció ayer en un estado lamentable, ¿no? Esa locución de anoche, bueno, eso ya era una cosa...
3: No sé, Felipe,
11: el
3: no hago...
11: soliloquio ese, como dijo usted temprano, no, una cosa, bueno, demencial. Y bueno, la cantidad de cosas que alcanzó a decir anoche...
26: Pero no ha dado la cifra.
3: No he dado la cifra, padre, este año...
11: No, yo no la tengo a la mano, pero usted la...
26: Néstor la va a dar.
3: Este año, Felipe, han matado 78 líderes sociales. 78.
26: Este año.
3: Sí, este año.
26: Y la, Néstor,
11: o sea, que podríamos decir que el gobierno de la sangre empezó hace... Para este año, 78 masacres.
26: En los 4 años, ¿cuántos asesinatos?
3: En los 4 años del gobierno Petro... 750 líderes sociales.
26: Mire, y la ONU, ayer en el Consejo de Seguridad, dio una cifra
24: que demuestra la crisis. Entre el 27 de marzo pasado y el 1 de junio pasado, fueron asesinados 33 líderes sociales en Colombia. Un aumento del 37,5% frente al año anterior.
12: Y esas cifras son una desgracia. Es decir, en este gobierno, en el anterior, en cualquiera, es una desgracia.
11: Es que lo dramático es hablar de cifras,
12: padre. Sí, es una cosa...
11: Porque cada uno de esos colombianos asesinados entra a formar una estadística sangrienta absolutamente dolorosa.
12: Lo que y detrás hay una familia.
3: Lo que es una desgracia no solo es que detrás de la cifra hay seres humanos, ¿no es verdad? Dios. Y hay familias que están llorando a estos 750 muertos, Felipe. La segunda desgracia, después de esta primera, es la utilización política de la cifra. Entonces, los señores de algunas organizaciones...
11: Cuando salían todos estos actores y tal, nos están matando.
3: Dejaron...
11: Nos están matando. Y empezaron a matar en este gobierno posiblemente más que en los anteriores y se quedaron calladitos.
12: Ojalá, ojalá no vuelva el conteo. Es más, ojalá no haya muertos de líderes sociales. Ojalá no asesinen a uno más.
24: Nunca se ha ido el conteo, dolorosamente.
3: El conteo, padre, al contrario, a mí me da la impresión de que tenemos que mantenerlo, porque el conteo no es solamente
11: en un gobierno la tragedia,
3: o en otro gobierno. Si matan líderes sociales en el gobierno de Abelardo del Espella, tendré que contarlo, lo diré lamentándolo, Felipe, pero uno no puede utilizar la cifra para defender lo que
24: así
3: no es.
24: Así me llama la atención defendido. Que el presidente Petro diga que volvió la sangre cuando dolorosamente nunca se ha ido.
12: No, la en frase, su eso es lo no más trágico, que no se ha ido.
3: La frase
11: pero es que en la cabeza del presidente de la República sí funcionó la paz total, bueno, sí disminuyeron los cultivos de coca.
13: Los líderes sociales.
11: Sí se persiguió al narcotráfico. En la cabeza él tiene una realidad paralela. Lo que pasa es que la realidad paralela en los niños es imaginación, en los grandes es mitomanía, pero pues ¿qué hacemos?
13: Los líderes sociales muelen a manos de las bandas criminales que tienen controlados territorios donde no ha llegado el Estado.
3: Y que se han fortalecido.
13: Y eso no se mejoró durante el periodo de Gustavo Petro y venía desde tiempo atrás, lamentablemente. Porque la recuperación del control territorial... donde un líder cualquiera por alzar su voz se ve expuesto al Iván Mordisco de la zona o al Clan del Golfo de la zona, llámese como se llame, la denominación que sea, porque todos son narcotraficantes, ahí no hay ninguna ideología ni ninguna orilla política. Un ciudadano que se encuentra a merced de estos criminales no tuvo tregua durante el gobierno de Iván Duque, ni durante el gobierno de Gustavo Petro, ni va a tener tregua, lamentablemente, durante el gobierno de Abelardo del Espella.
3: Esa es la trágica realidad. El presidente Petro de esta mañana es: comenzaron los viejos tiempos de la sangre. Alguien que por cortesía, por ayuda, le informe al presidente Petro que no ha terminado su gobierno. Son las 9:37. Detrás, aquí está la historia de Ciro David Paz, que fue el líder, el último o el penúltimo, trágicamente digo, funcionario de la Agencia Nacional de Tierras que fue asesinado en Cali. Hugo Mario Palomar.
14: Néstor, las autoridades de Cali están tras la pista de los delincuentes que asesinaron el pasado sábado en la noche al abogado Ciro David Paz Banguero, de 31 años. Era contratista de la Agencia Nacional de Tierras en el departamento del Valle del Cauca. Según testigos, sicarios ingresaron a la casa del barrio 12 de octubre de Cali, en donde se encontraba el abogado participando de una reunión familiar, y allí lo atacaron a disparos. La víctima falleció minutos después cuando recibió atención médica en un hospital del oriente de esta ciudad. Esta mañana el presidente Petro, como usted ya lo mencionó, a través de su red social X, se pronunció sobre este asesinato. Dijo que comenzaron los viejos tiempos de la sangre. Sobre el crimen, la Policía Metropolitana de Cali ha dicho que sigue en la búsqueda y de las pistas sobre los asesinos del abogado. Esto dijo el mayor Luis Páez, comandante del Distrito 2 de Policía en Cali.
15: De acuerdo con la información preliminar, un hombre ingresó al lugar, accionó un arma de fuego en contra de la víctima y posteriormente huyó del mismo. Los hechos son materia de investigación y estamos a la búsqueda de los actores intelectuales. Una vez se tuvo conocimiento del caso, la Policía Nacional, a través de la Seccional de Investigación Criminal SIIN, asumió de manera inmediata los actos urgentes, adelantando labores de vecindario, recopilando medios técnicos. La Policía Nacional reitera su compromiso de no escatimar esfuerzos para identificar, ubicar y capturar los responsables de este hecho.
14: Ciro David Paz Banguero se desempeñaba desde comienzos de este año como asesor jurídico de la Agencia Nacional de Tierras en el departamento del Valle del Cauca. Era ampliamente conocido por su liderazgo comunitario en el municipio de Guachené. De hecho, era hijo de Francisco José Paz Zapata, exalcalde de ese municipio ubicado al norte del departamento del Cauca, Néstor.
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3: Una mañana soleada en Bogotá, faltan 20 minutos para las 10.
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3: Entregadas las credenciales, entregado el escrutinio, ya está conformado el Congreso de la República. Se mantuvieron las listas que se habían dicho en el preconteo de las elecciones de marzo pasado. Finalmente le entregaron la credencial al senador Iván Cepeda, que no reconoce, sin embargo, paradójicamente, el triunfo de Abelardo de la Espriella. Entregadas las credenciales, ahora el Congreso está en modo, con nuevas caras, con nuevos protagonistas, de integrar las mesas directivas, que será este fin de semana, que es el festivo, el Día de la Independencia, el 20 de julio. Andrés Carmona.
20: Sí, señor Néstor, estamos a 5 días del inicio de la nueva legislatura y tras casi 4 meses de escrutinio y resolución de recursos, finalmente se expidieron y se entregaron esas credenciales, la de los 103 senadores que tomarán posesión el 20 de julio. Al final, la distribución de las curules no cambió frente a las proyecciones del preconteo, una coincidencia del 99.98%. Mire, el pacto histórico quedó con 25 curules. En el escrutinio obtuvo 58.431 votos adicionales. El Centro Democrático se queda con 17 curules. Este partido sumó en el escrutinio 36.673 votos. El Partido Liberal con 13 curules, con 1.432 votos más en el escrutinio. La Alianza por Colombia, la Alianza Verde, En Marcha y la ASI obtiene 11 curules. El Partido Conservador, 10 curules. Partido de la U, 8 curules. Coalición Cambio Radical ALMA, 7 curules. Ahora Colombia, es decir, la coalición de Mira, Nuevo Liberalismo y Dignidad, 5 curules con 8.851 votos menos en el escrutinio. Salvación Nacional con 4 curules. Y las curules indígenas quedan en manos de las autoridades indígenas de Colombia y del maíz. Incluso la curul de maíz queda en manos de la senadora Marta Peralta. Hay que agregar una curul más que corresponde al estatuto de oposición que ya le fue entregada al ex candidato presidencial Iván Cepeda por quedar en segundo lugar en las votaciones presidenciales. Ya con esta distribución también comienzan las reuniones de los compromisarios para conformar las comisiones constitucionales y legales y definir las mesas directivas del cuatrenio, un tema clave ya que es la primera prueba de gobernabilidad del presidente Abelardo de la Espriella para consolidar una coalición y poner en estas dignidades a congresistas afines a su gobierno. Pues mire, en la Cámara Alta el pulso está entre Alfredo de Luque del partido de la U, la ficha que quiere el presidente de la Espriella, y Honorio Enríquez, el senador del Centro Democrático, recordado por hacer parte de la Comisión Séptima que hundió los 2 proyectos de reforma a la salud del gobierno Petro. Las diferentes bancadas ya empiezan a definir sus votos. Por ejemplo, el Partido Conservador apoyará a De Luque. Su presidente es el saliente senador Efraín Cepeda.
21: Tuvimos este mediodía una reunión con el Centro Democrático, el Partido Liberal y, por supuesto, el Partido Conservador. Nosotros en el partido expresamos que debíamos hablar de las comisiones constitucionales, cuántas cupos tendríamos en las constitucionales si hacemos esa alianza. El Centro Democrático insistió en que debíamos comenzar por la presidencia del Congreso de la República.
20: Pero precisamente esa puja en el Senado estaría también modificando el mapa en la Cámara de Representantes. El más opcionado para presidir la corporación es hasta el momento el representante Daniel Briceño, del Centro Democrático, quien obtuvo 264.868 votos, la votación más alta para cualquier congresista en las elecciones del pasado 8 de marzo. Pero el Centro Democrático estaría en estos momentos concentrando los esfuerzos en sacar adelante la postulación de Honorio Enríquez, y por eso ya se estarían pensando otros nombres. El representante Briceño.
1: Yo quiero ser claro respecto de las apuestas del Centro Democrático. Si bien mi nombre está sonando para la presidencia de la Cámara de Representantes, y eso ha pasado así, ha ocurrido en las últimas semanas, también lo es que la prioridad del partido como institución es la de ir por la presidencia del Senado de la República y no por la de la Cámara de Representantes en el primer año. Es una decisión que ha tomado la dirección del partido y que hace parte de la estrategia electoral y política de cara a lo que viene en los siguientes 4 años.
20: Precisamente en ese juego de táctica y estrategia aparecen dos nombres para presidir la Cámara de Representantes. Por un lado, Nicolás Barguil, del Partido Conservador, y Julio César Triana, de Cambio Radical. Ellos competirían el 20 de julio por los votos de los representantes a la Cámara, aunque ya se están empezando a configurar los diferentes acuerdos. Recuerde que esto no solamente implica quién va a presidir el primer año, sino el cuatrenio entero, también quién ocupará las vicepresidencias, qué papel le darán a la oposición, y ojo con un tema clave, Néstor, las secretarías del Congreso, la Secretaría de Senado y de la Cámara. Hoy el Senado la tiene la U a manos de Diego González, y en estos momentos se estaría previendo una modificación en la Cámara de Representantes, ya que saldría Jaime Luis Lacutir, y ese cargo de secretario de la Cámara podría entregársele al Partido Liberal, Néstor.
3: Sí, Andrés, este es un tema de puro trámite político, de organización política, pero demuestra, Felipe, el poder del presidente de la República. Abelardo de la Espriella quiere, contrariando la opinión de algunas bancadas, que el presidente del Senado sea Alfredo de Luque, guajiro de la U, amigo suyo, un partido relativamente menor, la U, no el más abelardista, no es partido de gobierno, pero lo quiere el presidente. ¿Y sabe qué va a pasar? Que va a ganar la voluntad del presidente. Increíblemente, pues, me parece a mí, derrotando al partido que primero se declaró partido de gobierno, que es el Centro Democrático.
11: Es que esa es la contradicción que yo veo, Néstor, porque el Centro Democrático se declaró partido de gobierno. El presidente electo, a través de su ministro del Interior, Rodrigo Lara, ministro designado, ha dicho que le suena a Alfredo de Luque y Daniel Briceño. Y el Centro Democrático está ahí como que sí, como que
3: no.
11: Entonces, ¿son de oposición, Felipe, o son de gobierno?
3: El Centro Democrático está jugado. Lo que pasa es que, como es el partido de gobierno más grande, tiene 17 congresistas, quiere poner presidente, claro, del Congreso.
24: Se siente con derecho a...
3: Y el presidente de la República, metiéndose en el tema parlamentario...
2: Pero eso tiene...
11: Todos los presidentes se han metido en el tema
3: parlamentario.
11: Primer año y segundo año de legislatura, pues.
3: A ver, le hago una pregunta.
11: Sacan los grandes proyectos.
2: En el fondo, Néstor,
3: Andrés, le hago una pregunta. Andrés Carmona, que está en el Capitolio en este momento. ¿Cómo están las cosas hoy? El presidente del Senado va a ser de Luque, ¿cierto? ¿Le entendí?
20: Sí, todo parece indicar que en los acuerdos el partido de la U se quedaría con esa dignidad. Y con un dato clave, Néstor, hoy el partido de la U se va a declarar partido de gobierno, que no lo ha hecho.
3: Vale, ¿y quién va a ser el presidente de la Cámara? Me da la impresión de que le barajaron la presidencia a Briceño.
20: Sí, tal parece que en los acuerdos iniciales, aunque Julio César Triana, de Cambio Radical, quiere la presidencia, tal parece que todo estaría orientándose a que sea Nicolás Barguil, del Partido Conservador. El segundo año se lo estarían entregando al Partido Liberal, el tercer año al Centro Democrático, aunque hay voces que dicen que de pronto ese tercer año no sería para Briceño, sino para otro representante de Centro Democrático, y el cuarto año a Cambio Radical.
3: Vale, vale, así está la distribución de las mesas directivas.
11: Vea la ironía, por ponerse a joder con el tema de Luque y de Briceño, El Centro Democrático se quedó
3: sin la Cámara.
11: Sin el pan
24: y sin el queso.
11: Es decir, se quedó sin Briceño en la Cámara, que hubiera sido estupendo, y sin De Luque en el Senado. Entonces se va a quedar con un conservador. O sea, eso les pasa por garosos, Néstor.
2: Felipe. No, eso pasa por una pelea que hay, que es larga y vieja, entre Álvaro Uribe y Carlos Suárez. El expresidente Uribe asume que Alfredo De Luque es un senador promovido por Carlos Suárez.
3: Y sí.
2: Porque entre otras cosas entiendo que sí, que Suárez fue como su asesor político, digamos. Creo que lo ayudó en la campaña y entiendo
3: usted
2: que
3: tiene
2: es amigo
3: razón,
2: de él y tal.
3: Lo cual demuestra, entonces, Héctor, que al final todo en la vida es personal. Esto no es de ideologías, esto no es de...
2: Claro, ahí no hay ideología, pero es grave porque realmente hay un tema, digamos, que yo sí creo que están el presidente de la Espriella está realmente agraviando y enfrentando al expresidente Uribe en una forma fuerte, ¿no? Porque todas las veces que se ha planteado esta pelea le ha dejado muy claro que no hay ninguna discusión en su corazón entre Suárez y Uribe. Él prefiere a Suárez, eso está totalmente claro. Se lo ha dejado, pues, perfectamente.
3: ¿Sabe qué me recuerda a imaginar ese deterioro de la relación de Abelardo?
13: ¿Sabe qué me recuerda esto, Néstor?
11: Pero
13: a los primeros meses del gobierno
11: de Juan Manuel Santos. Para completar el tema. ¿Sabe qué va a pasar con la Cámara, con la mesa?
3: ¿Qué va a pasar, Felipe?
11: Barguil.
3: Sí, Nicolás Barguil, sí, señor.
11: Conservador.
3: Sí. Conservador cercano a Petro en la época de la mermelada.
11: Primera petrista. Presidencia, Curul de Paz. Segunda vicepresidencia, pacto histórico.
3: Está usted bien enterado, Felipe. Señor Luis Ernesto.
11: Van a dejarle la Cámara de Representantes por cuenta y riesgo de esta mezquindad al petrismo.
3: Sí,
11: oiga lo que están haciendo los del Centro Democrático.
13: No, no creo que sea culpa del Centro Democrático, es que ellos
3: es el
13: por número de curules
3: control.
13: Por número de curules tendrían absoluto
11: lo que van, ¿no?
13: Derecho y legítimo a ser, digamos, o presidente del Senado con 17 senadores o presidentes de la Cámara con la bancada mayoritaria que tienen derecha. Pero Néstor, ¿sabe qué me recuerda esto? A los primeros días del gobierno de Juan Manuel Santos. Recuerde en 2010 cuando inició una pequeña guerra fría entre Juan Manuel Santos y Álvaro Uribe. Todo era entre halagos, recién elegido, con el apoyo de Uribe, y el distanciamiento no se veía venir. Y pasaron los meses, Juan Manuel Santos apostó por quedarse con el partido de la U, apostó por quedarse con lo que era el uribismo, como está haciendo en estos momentos Abelardo de la Espriella con el Centro Democrático, básicamente imponerse, y la consecuencia transcurridos unos meses fue una ruptura. Sorprende, Néstor, que hace 4 años, cuando ganó Gustavo Petro, hubo un encuentro a los pocos días entre Álvaro Uribe y Gustavo Petro. Sí, y en cambio, ganando Abelardo de la Espriella, apenas le recibió una llamada al expresidente. Yo creo que eso va a ser una ruptura mucho más profunda
24: Eso no tiene cómo recuperarse.
3: Pasando, lo que está pasando es ya a propósito.
24: Una ruptura irreversible entre Abelardo de la Espriella y el expresidente.
3: De la integración de las mesas directivas. Néstor, escribe el ministro del Interior, Héctor, el ministro Armando Benedetti, diciendo que él no está haciendo nada, que él no está metiendo la mano, entre otras cosas, dice Camila, que a él ya nadie le pasa el teléfono al ministro de Política.
4: Que él ya va de salida y pone un mensaje a propósito de qué poder tiene el gobierno en estas negociaciones y en lo que viene para el nuevo Congreso, pero en especial a la decisión de si va Abelardo de la Espriella a posesionarse o no en una guarnición. Dice el ministro Armando Benedetti: estoy en el epílogo del Ministerio del Interior, no sé ni los nombres de los congresistas del pacto histórico, mucho menos los de otras bancadas. No tengo relación ahora mismo y desde hace unas semanas con ningún congresista. Desde antes de la primera vuelta no volví a aparecer. No tengo la fuerza, ni el poder, ni las ganas para mover un ápice de las fuerzas políticas en el Congreso, que hoy son ajenas a mí en todo. En estos días, termina el mensaje, lo único que estoy transmitiendo es mi retiro. En política hoy soy un cadáver.
3: Este es otro.
2: Si Benedetti dice que no está haciendo, es porque está haciendo, Néstor. Pero bueno, lo que le quería decir es lo siguiente, Néstor, que hay un tema muy interesante que lo planteó Felipe sobre la composición de las mesas directivas, y él dice que en la Cámara va a quedar un miembro del Partido Conservador y 2 vicepresidentes que serían de la oposición, uno de las curules de paz y el otro del pacto histórico. Pues resulta que es que a eso se ha llegado, inclusive una cosa parecida

0: por una razón, porque la regla que hay en la Constitución y en la ley se ha entendido por el Consejo de Estado de esa manera. La primera vicepresidencia está destinada a las minorías. Entonces, por ejemplo, Salvación Nacional tiene 4 senadores, pero como forma parte de la coalición de gobierno, entonces el Consejo de Estado dice, no, usted no es minoría a pesar de ser tan chiquito. Entonces toca darle a uno que no sea de partido de gobierno. Y además, la ley de oposición le da un cupo en la segunda vicepresidencia al partido de la oposición. Entonces, eso que está describiendo Felipe, que es muy, muy importante en la composición de las mesas directivas del Congreso, es una cosa a la que llevó la jurisprudencia del Consejo de Estado cuando anuló la elección de María José Pizarro.
1: Se está juntando, Héctor, por la razón que sea, todo la tormenta perfecta en este momento en el Congreso, y hay una disputa, gran disputa política alrededor de estos cupos en las mesas directivas. 9:55.
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1: Y atención, a propósito del gobierno, el presidente de la Espriella acaba de nombrar nueva ministra de Comunicaciones, ahora le dicen ministra TIC, se llama Alexandra Falla. ¿Qué sabemos, Camila?
11: Lo está presentando el presidente de la Espriella, ya como es costumbre, con un video, ya la van a ver ustedes en las imágenes, para ponerle rostro a la nueva jefe de la cartera TIC. Se llama Alexandra Falla, comunicadora social, magíster en ciencias políticas y especialista en propiedad intelectual, en derechos de autor y en nuevas tecnologías. Tiene experiencia, Néstor, viendo su hoja de vida en radio, en televisión, también en cine, y dice el video del presidente de la Espriella que tiene experiencia en entornos digitales y que tendrá la tarea de pensar en la soberanía digital del país.
1: ¿Comunicadora social del externado?
11: Sí, señor.
12: Okay. Trabajó en Inrevisión, en la Comisión Nacional de Televisión, en la Autoridad Nacional de Televisión, que fue lo que vino después, en el Canal Capital, en Transmilenio, fue directora de la Fundación Patrimonio Fílmico Colombiano. Nació en Nueva York, pero la registraron en Barranquilla. O sea, otra barranquillera gabinete.
0: Otra barranquillera y otra externadista. Néstor, ¿sabe cuántos externadistas van en el gabinete? 4. Rodrigo Lara, Iván Cancino, Indalecio Líbano, Indalecio es que se llama.
1: Indalecio Dangón.
0: Indalecio Dangón.
1: Indalecio Líbano era un poquito.
0: Indalecio Líbano, descansar en paz. Ya se murió. Indalecio Dangón y Alexandra Falla, esos 4 son externadistas.
1: Nombre de nueva ministra de
13: Comunicaciones. Se imagina la cantidad de externadistas si Montealegre pudiera, que no va a poder, así muestre las ganas, llegar a la rectoría.
1: No, Felipe, yo creo que lo de Montealegre, ¿usted lo ve posible que llegue a la rectoría del
13: externado? No, es que le vi una entrevista ayer, antes de semana, que deberían abrir el estatuto y no sé qué. Diosdado Montealegre se chifla, pero bueno, hablemos de la ministra. Yo no la conocía.
1: 9:59 en segundos. Noticias desde el Mundial de los Estados Unidos sobre el partido de esta tarde.

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4: 10:02 a.m, Kantar nos muestra su mapa de la colombianidad, un estudio que identifica ciertas características de los consumidores dependiendo de la región donde viven y pueden ser tenidas en cuenta por las marcas a la hora de vender sus productos y conectar con ellos. Aquí algunos de los resultados. Bogotá se percibe como la ciudad de las oportunidades y la superación personal. Los bogotanos valoran especialmente la evolución individual, la eficiencia y el acceso a tendencias globales. 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En Medellín, la identidad paisa está marcada por la cultura del esfuerzo, la creatividad para resolver problemas y la confianza en las propias capacidades. Allí las marcas encuentran mayores oportunidades cuando comunican progreso, ingenio, excelencia y orgullo por los resultados alcanzados. Y los caleños destacan por su expresividad, alegría y capacidad para disfrutar el presente. Las marcas que generan mayor afinidad son aquellas que transmiten energía, espontaneidad, movimiento y una actitud positiva frente a la vida. Téngalo en cuenta a la hora de comerciar con estas regiones.
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8: 10:03 a.m. y buen momento para la Bolsa de Valores de Colombia y buen momento en consecuencia para el Colcap, principal índice del mercado accionario y termómetro de las 20 acciones más líquidas del país, que subió en el mes de junio 4.2% gracias al repunte de tres acciones en particular: la acción de la ETB, que subió en junio 75%, Corfi Colombiana 22% y Grupo Bolívar con casi 16%, siendo de lejos la que más llama la atención el repunte de la acción de la empresa de teléfonos de Bogotá. Bogotá ETV, que en lo corrido del año acumula ya un avance superior al 100% y que a pesar de tener que competir con grandes titanes como Claro y como Tigo, es hoy el cuarto operador de banda ancha fija más grande de Colombia, con alrededor del 6% de participación de mercado, mientras que en Bogotá la ETV sigue teniendo aproximadamente el 23% de la participación en banda ancha y liderando la fibra hasta el hogar con alrededor del 40% de los usuarios residenciales.
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14: 10 de la mañana, 6 minutos, momento para la información deportiva en Mañanas Blue. Solo quedan 3 juegos para finalizar la Copa Mundial de la FIFA. Ayer conocimos al primer finalista, la selección de España, que le pasó por encima a una Francia que no parecía Francia. El equipo de Luis de la Fuente controló el poder ofensivo de Mbappé, Olise, Dembélé, Barcola y compañía, que parecían no tener freno, y fueron derrotados por 2-0 con goles de Oyarzábal y Pedro Porro. De esa primera semifinal que se jugó aquí en Dallas, nos habla Santiago Saray. Hola, Santiago.
15: Juan Camilo, buenos días. La selección de España dio un golpe de autoridad tras imponerse 2-0 a la selección de Francia y convertirse en la primera selección clasificada a la final del Mundial del 2026.
16: ¡Va, va, va!
15: Inició el camino de la clasificación con tanto de Mikel Oyarzábal, luego de ejecutar de gran manera un penal cometido por Digne a Lamine Yamal. Remate cruzado y fuerte para batir a Meñó, 1-0 y La Roja, en una tarde brillante comandada por Rodri y Fabián Ruiz, quienes mandaron en todo momento a la mitad del campo, llevando el compás del compromiso y anulando completamente a Francia.
16: ¡Porro, porro!
15: Segunda etapa, una linda pared entre Olmo y Porro, terminó en el segundo para España. Pedro Porro definió el primer palo luego de la salida del arquero para meterse nuevamente en la final de una Copa del Mundo, luego de 16 años, cuando en Sudáfrica lo logró tras vencer 1-0 a la selección de Alemania. Luis de la Fuente, técnico de La Roja, argumentó que son el mejor equipo del mundo.
17: Nos enfrentábamos a uno de los mejores, a una de las mejores selecciones del mundo, pero enfrente tenían al mejor equipo del mundo. Eso es diferente, eso es un plus. Esta gente, estos jugadores se merecen todo porque demuestran día tras día eso, su compromiso, su generosidad, su solidaridad, su talento. Es maravilloso verles jugar. Hoy ha sido una especie.
15: Rodri, el capitán de España, ya palpita lo que será la final.
18: Bueno, muy contento, muy orgulloso sobre todo de mi equipo, de mi país, de lo que representa.
16: presente ha estado para nosotros. Y bueno, un pasito más. Ahora tenemos que descansar, recuperar bien, porque, bueno, enfrente tenemos seguramente el partido más importante de nuestra vida.
15: Ahora España viajará a Nueva York para jugar la final del Mundial. Esta tarde conocerá con quién disputará el título cuando Argentina e Inglaterra choquen en Atlanta.
14: Gracias, Santiago. Y hablamos de Francia, porque una leyenda francesa, Thierry Henry, se refirió a la eliminación de su selección.
18: You need to understand that the ball moves. Everybody needs to stay in their position. Trust your teammates.
19: Tienes que entender que el balón se mueve. Todos deben mantenerse en su posición, confiar en sus compañeros y dejar que el balón corra. Puedes ver aquí cómo se abren cada vez para atraer al rival, movimientos. Nadie se queda en el mismo sitio, ves movimiento, pero te mantienes donde se supone que debes estar. Olmo, uno arriba, Fabián Ruiz, bajó. Ahora juegan por fuera, te atraen otra vez, sin prisa. ¿Intentas jugar por la banda? No, volvemos por dentro. Ahora Fabián Ruiz sube, Olmo sigue abajo. Pero cuando ve el espacio en medio, cuando Nico está ahí en zona libre, va a decir, vale, déjame recibir ese balón. ¡Bum! Te vi, ahora lo tienes. De nuevo, no seas egoísta con el balón, llévalo ahora al otro lado. Vale, déjame liberar a mi extremo. Baena va a terminar la jugada, vale, puede pasar. No pasa nada, a reciclar. Rodri tiene el balón, no intenta tirar, busca a otro compañero. ¡Bum! Reciclar. Fabián Ruiz la tiene, el balón va al otro lado. Ahora, déjame analizar la situación. Vienen dos, boom, juega, acompaña, parece fácil, ¿verdad? 2-0. Semifinal del Mundial. Simplemente se pasaron el balón alrededor de Francia como si ellos ni siquiera estuvieran allí.
14: El análisis de una leyenda, de un grande no solo de Francia, del fútbol mundial, con el Barcelona, porque jugó allí en España, y también con el Arsenal de Inglaterra. 10 de la mañana, 10 minutos, pausa y volvemos para hablar del partido de hoy entre Argentina e Inglaterra.
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14: 10 de la mañana, 11 minutos, hablamos de Inglaterra-Argentina. Gary Neville, el mundialista en 1998 y 2006 con la selección inglesa y campeón de todo con el Manchester United, dio unas palabras en un medio británico en las que afirmaba que los dos centrales de Argentina eran muy malos. Cuti Romero y Lisandro Martínez, a los dos los conoce, los dos juegan en Inglaterra. El Cuti en el Tottenham, Lisandro Martínez en el Manchester United. Scaloni, el técnico argentino, salió en defensa de ellos dos, no lo pasó por alto en la rueda de prensa previa al duelo.
25: No sé de qué me habla, pero no te puedo responder de algo que no sé, pero yo el día que deje de entrenar y yo no voy a criticar a ningún jugador, no sé, sea argentino, japonés, chino, inglés.
14: El duelo de hoy será el sexto mundialista de una rivalidad que va más allá del deporte. Basta mirar el trino de la vicepresidenta de Argentina, Victoria Villarruel, que dice, jugamos contra los piratas usurpadores, no es un partido más. No voy a ser políticamente correcta ni pecho frío contra los ingleses, siempre es algo más. Es Malvinas, es el Diego, es la última de Leo y es pararle el carro a los invasores. Juan Carlos Cortés nos cuenta la historia de los choques entre ingleses y argentinos en el máximo escenario mundial. Hola, Juan Carlos.
26: Juan Camilo, buenos días.
27: Les presentaremos batalla.
28: Es un partido de fútbol, punto.
26: Cinco batallas han librado argentinos e ingleses en la Copa del Mundo. La primera fue en 1962. En Chile, Inglaterra se impuso 3-1 en la fase de grupos.
29: Charlton.
30: And the whistle has gone for the end of the match. England have won a wonderful victory. 3-1.
26: 4 años después volvieron a encontrarse y nació el primer capítulo realmente polémico de esta rivalidad. En el Mundial que organizó Inglaterra y con un cupo a semifinales en juego, un partido áspero terminó marcado por la expulsión de Antonio Ratín tras una supuesta protesta al árbitro. Inglaterra ganó 1-0 y años después Ratín lo recordó así.
31: Pido el intérprete porque cobraba todo a favor de Inglaterra, el árbitro, y me echó. Me dijo fuera y me rajó. Y luego me fui para el vestuario, cuando pasé en el banderín, me retorcí donde flameaba la bandera inglesa en el córner, los insulté y me tiraron lata de cerveza.
26: Antonio Ratiz murió hace apenas 4 días. El siguiente enfrentamiento no fue en una cancha, sino a unos 480 kilómetros de la costa de Santa Cruz en Argentina.
27: Si quieren venir, que vengan, les presentaremos batalla.
26: La guerra de las Malvinas transformó esta rivalidad y le dio un profundo matiz político a un duelo que ya era caliente. 4 años más tarde, en México 86 y por los cuartos de final, llegó el partido más recordado entre ambos. Argentina ganó con la mano de Dios y con el gol del siglo. 2 jugadas eternas de Diego Armando Maradona. La picardía y el talento quedaron inmortalizados en una misma tarde. Aquel mundial terminaría con la segunda Copa del Mundo para Argentina.
1: Yo lo considero lindo gol. Fue en zigzag y cuando me salió el arquero lo eludí también y fue lindo gol, pero fue importante porque ahí estábamos asegurando la clasificación.
26: 12 años después llegó un nuevo capítulo en Francia 98. Argentina avanzó a los cuartos de final tras imponerse en la definición por penales.
27: ¡Ahí va Mati!
26: El último enfrentamiento mundialista fue en Corea-Japón 2002 con un gol de penal de David Beckham. Inglaterra ganó 1-0 en la fase de grupos.
27: Se va a adelantar David Beckham. Gol de Inglaterra. Inglaterra 1, Argentina 0, Beckham. Final del partido. Ha perdido la Argentina.
26: Hoy será la primera vez que argentinos e ingleses se enfrenten en una semifinal de mundial. Y aunque los protagonistas han intentado mantener la rivalidad únicamente en el terreno de juego,
28: el mensaje es que es un partido de fútbol. No busquemos otra cosa. Es un partido de fútbol. Punto.
26: Los hinchas lo viven de otra manera. Para muchos, las viejas heridas siguen abiertas.

0: el historial 5 juegos, 3 victorias para Inglaterra, 1 para Argentina y 1 empate. Y hoy, en Atlanta, disputarán el otro cupo a la final. Un duelo cargado de tensión y marcado por la polémica, la guerra y el buen fútbol. Una historia que ya supera los 60 años. Juan Carlos Cortés, Blue Radio.
1: Gracias, Juan Carlos, por tremendo repaso. Hoy se repite el duelo Argentina-Inglaterra y se vivirá a partir de la 1:30 de la tarde con el equipo deportivo de Blue Radio. 10 de la mañana, 17 minutos. Por ahora, todo en deportes. En Mañanas Blue.
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5: Son las 10 de la mañana y 20 minutos, actualizamos las noticias en Mañanas Blue. Vuelve y juega otra vez, una década después de la firma del acuerdo de paz, se anuncian proyectos que serán discutidos en el Congreso de la República para intentar modificar la JEP. Lo anticipa de nuevo el Centro Democrático. Mateo Piñeros.
6: Ricardo, el Centro Democrático fue la primera bancada en declararse de gobierno para el periodo 2026-2030 en el Congreso de la República. En este sentido, ya están anunciando que presentarán 11 proyectos el mismo 20 de julio, día en el que se instalan las sesiones ordinarias de la legislatura. Lectura. El punto número 5 habla de un proyecto de ley que busca darle garantías a la fuerza pública frente a la JEP. Es importante recordar que el expresidente Álvaro Uribe y el Centro Democrático han insistido en que se necesita una reforma a la Jurisdicción Especial para la Paz, un proyecto que llega y que se anuncia justamente en medio de una polémica que hay con la jurisdicción, teniendo en cuenta que avalaron el viaje de Rodrigo Londoño a Madrid, y eso generó algunos cuestionamientos incluso por parte del presidente electo Abelardo Velasprilla, quien también ha cuestionado ese tribunal y ha dicho, entre otras, que va a trabajar para que Rodrigo Londoño termine toda su vida en la cárcel. Se confirma entonces que el 20 de julio el Centro Democrático va a presentar un proyecto, entre muchos otros, para reformar la Jurisdicción Especial para la Paz.
7: Mateo, gracias. Y mientras tanto les contamos que la Misión de Observación Electoral, la MOE, acaba de concluir que no hay evidencia para hablar de voto fusil en Colombia. Esto tras analizar las votaciones en lugares del país con influencia de grupos armados. Andrés Carmona.
8: Según el informe presentado por la MOE, aunque persisten riesgos reales de control social, constreñimiento y afectaciones a la libertad del voto en diferentes regiones, los datos del escrutinio comparados con los mapas de riesgo electoral de la MOE no muestran una correlación entre la presencia de estos grupos armados ilegales y un aumento automático o generalizado de la votación a favor de alguna de las dos candidaturas que disputaron la segunda vuelta del 21 de junio. El estudio analizó los resultados de los puestos de votación rurales con base en dichos escrutinios. Tras aplicar a modelos estadísticos y análisis de regresión, la organización concluyó que la presencia de grupos armados en cerca de 557 municipios rurales no explica de manera consistente las variaciones en el comportamiento electoral y que el voto respondió principalmente a factores como identidades políticas locales, trayectorias históricas, liderazgos territoriales y dinámicas propias de la participación ciudadana. Por ejemplo, en el 37.7% de estos municipios coexisten varios actores armados, lo que genera presiones cruzadas. Otro ejemplo es que en zonas con hegemonía del Ejército de Liberación Nacional, una guerrilla de izquierda, el candidato de derecha, Abelardo de la Esprilla, ganó con el 66% de los municipios, con un promedio de votación del 79.28%, y en territorios con influencia del Ejército Gaitanista de Colombia y las autodefensas conquistadoras de la Sierra Nevada, derivadas de los grupos paramilitares, el candidato de izquierda, Iván Cepeda, logró triunfos significativos y votaciones altas. En su conclusión, la MOE insistió en que los resultados no respaldan la narrativa del llamado voto fusil como explicación general del comportamiento electoral en la ruralidad, e hizo un llamado a evitar la estigmatización de las comunidades de estos municipios, al tiempo que reiteró la necesidad de fortalecer las garantías para el ejercicio libre del voto en los territorios afectados por la violencia.
7: 10:24, Naciones Unidas le pide al gobierno entrante de Abelardo Velasprilla que garantice la seguridad de los firmantes del acuerdo de paz con las FARC, del acuerdo de hace 10 años. También que le baje a la polarización. Las elecciones ya terminaron. Sofía Vargas.
9: En medio de la presentación del último informe trimestral de la misión de verificación de la ONU en Colombia ante el Consejo de Seguridad, que se da en Nueva York y da cuenta de los avances de la implementación del Acuerdo Final de Paz, Miroslav Yenka, jefe de la misión en Colombia, destacó que las jornadas electorales en el país transcurrieron en condiciones de seguridad. Sin embargo, hizo un llamado a moderar el tono del debate público y a mantener la altura en las narrativas de los dirigentes políticos. Yenka también se dirigió al presidente electo Abelardo de la Esprilla e insistió en la necesidad de garantizar la seguridad y las garantías jurídicas de los firmantes del acuerdo de paz. Esto fue lo que dijo.
10: Señor presidente, resulta de vital importancia garantizar la seguridad física y las garantías judiciales de las que deben gozar los ex dirigentes y combatientes de las FARC-EP que depusieron las armas bajo el acuerdo. Más de 11.000 de ellos todavía están participando de forma activa en el proceso de reintegración.
9: El llamado de Yenka se produce en una semana marcada por el cruce de declaraciones entre el presidente electo y algunos firmantes de paz, especialmente Rodrigo Londoño, conocido como Timochenko. Entre otros llamados al presidente electo, el jefe de la misión de verificación de la ONU insistió en avanzar en una reforma agraria exitosa que calificó como un elemento clave para estabilizar las zonas afectadas por el conflicto. Además, pidió fortalecer los programas de desarrollo con enfoque territorial en los 170 municipios priorizados por su afectación histórica a causa del conflicto armado.
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7: 10 de la mañana, 27 minutos.
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14: Ahora ya tenemos las 10 de la mañana, 27 minutos. Les estamos actualizando los hechos importantes de nuestra región, contándoles inicialmente que las autoridades en el municipio de Bejorral, esto es en el oriente antioqueño, atendieron 2 casos de incendios forestales, específicamente en las veredas Chagualal y Pantanillo, donde las llamas han generado alguna preocupación entre los habitantes del sector. Por el momento, la información que se conoce por parte del Cuerpo de Bomberos es que no ha generado afectación a la comunidad, pero sí, lógicamente, la petición para evitar esas quemas que en algunos casos hacen los campesinos para sus cultivos, debido a que se puede reportar situaciones complejas. Recordemos, y les estaremos ampliando a las 12 en punto en vivo en Medellín, el panorama de los municipios que en las últimas semanas han tenido una ola de calor intenso, porque pues ya tienen récords de altas temperaturas debido a lo que ya les hemos contado desde hace algunos meses, y es el fenómeno del Niño. Así que reiteramos, 2 incendios forestales fueron atendidos en zona rural del municipio de Abejorral. La petición a tener precaución frente a este tipo de situaciones. En otra información, a las 10 de la mañana, 28 minutos, sin vida fue hallada la colombiana, quien fue reportada como desaparecida por su familia desde el pasado 5 de julio en México. Luego de permanecer varios días sin saber de su paradero, la familia de Mónica Núñez Marín se dio a la tarea de establecer su paradero, por lo que incluso hablaron con las autoridades del estado de Querétaro. El día que tuvieron el último contacto con Mónica fue en la madrugada del 5 de julio. Esa noche había estado en un encuentro social en la casa de una amiga en el sector de Magdalena Contreras en Ciudad de México, y al salir solicitó un vehículo por aplicación para trasladarse a su vivienda. Con su desaparición, familiares solicitaron incluso ayuda de la Fiscalía de Colombia y la Cancillería, quienes le confirmaron su muerte. Ya son las 10:29.
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1: Dejamos la Copa Mundial para hablar de ciclismo, porque terminó en Nevers la 10ª etapa del Tour de Francia, una etapa llana con 2 puertos de cuarta categoría, ideal para los embaladores. El ganador fue el danés Søren Wenneskholt con un tiempo de 3 horas, 10 minutos y 6 segundos. El mejor colombiano fue Fernando Gaviria, llegando en la 9ª posición. La general la lidera aún el esloveno Tadej Pogačar, con más de 3 minutos y medio de ventaja sobre Jonas Vingegaard.
14: Son las 10 de la mañana, 30 minutos. Muchas gracias, Juan Camilo, por la información deportiva. Mucha atención, que a esta hora se está reportando el cierre de la Avenida Oriental con la calle 41, sentido sur-norte. Esto por un accidente en la vía. Se está pidiendo tomar vías alternas. Reiteramos, cierre en la Avenida Oriental con la calle 41, sentido sur-norte, por un accidente en la vía. Igualmente, movilidad reducida entre las calles 42 y 43, también en la Avenida Oriental, para que lo tengan presente los conductores, y ha bajado la carga vehicular que se tenía específicamente en el sentido occidente-oriente en la avenida Las Palmas, a la altura del restaurante Asia y Punta de Piedra, para que lo tengan presente los conductores, que algo de congestión todavía se mantiene para quienes van al Alto de Las Palmas desde Medellín. 10:31.
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14: En otra información, 10 de la mañana, 31 minutos, capturaron el aeropuerto de Río Negro mexicano con circular roja de Interpol. Se trata de Byron Gardea, que fue capturado en el aeropuerto internacional José María Córdoba de Río Negro mediante notificación roja de Interpol, donde según la Corte Distrital de Nuevo México habría orquestado una estructura delictiva que defraudó programas de asistencia económica implementados durante la pandemia del COVID-19. Esta organización obtuvo ilícitamente aproximadamente más de 1.400 millones de dólares, valiéndose de la creación de empresas ficticias, falsificación de documentos y la presentación de declaraciones financieras fraudulentas. El expediente judicial detalla que los recursos obtenidos fueron desviados a cuentas personales para gastos particulares y la adquisición de bienes inmuebles, configurando delitos de fraude electrónico, fraude bancario y lavado de dinero. Después de su detención en el departamento de Antioquia, el ciudadano extranjero fue entregado a la Fiscalía General, donde actualmente está bajo la autoridad de la Dirección de Asuntos Internacionales para iniciar los procedimientos legales pertinentes que concluirán, lógicamente, con la extradición de este mexicano hacia los Estados Unidos en las próximas horas. Igualmente, también les estaremos contando a las 12 en punto en Vive Medellín sobre los robos que se han registrado específicamente en el Cerro Morrón de la Sierra, en el municipio de Copacabana. Esto es en el norte del Valle Aburrá, y donde ya las autoridades incluso están poniendo la pista debido a las denuncias que están haciendo principalmente senderistas que van allí los fines de semana y donde han observado este tipo de situaciones. Y también la alerta que se está prendiendo desde el Consejo de Medellín frente a una posible fuga en la cárcel de Itagüí. 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

0: mañana, 34 minutos. Aquí seguimos conectados con ustedes en Mañanas Blue. Sí, señores, seguimos en el Mundial y Gonzalo Lázaro, y esta canción va dedicada para usted, porque ayer usted me mencionó que estaba aburrido de la canción, que le pusiera la canción de España, y bueno, nos quedan unos días más para escucharlo, porque pues España es el primer clasificado a la final del Mundial. Hoy vamos a estar hablándoles, por supuesto, de ese partido histórico entre Argentina e Inglaterra, que ya tenemos detalles sobre el tema, pero pues no podía dejar de abrir el programa antes de todos los datos políticos que les tenemos a los oyentes el día de hoy, sin dedicarle la canción.
1: Muchísimas gracias, Camila, agradezco la dedicatoria. Dirán algunos que usted es pro conquistadores, usted es de los que levanta la bandera de aquellos que nos conquistaron. Bien, una España, Camila, que bueno, no hay que decir mucho, barrió a Francia, una Francia que no apareció en todo el partido, y sin duda alguna España demostrando la calidad de selección que es en este momento.
2: No, menos mal los franceses no conquistaron a nadie.
0: Sí, menos mal.
2: Ellos van por el mundo,
1: pero
2: muy curioso,
1: pero a nosotros no.
2: Yo fuera español, yo hubiera entrado a la oficina como entró Camila hoy y todos los españoles, porque a ver, el contexto era que Francia era el mejor equipo del mundial, era favorita, que más o menos iba a la final, y España ayer le da un repaso a Francia que siendo honesto nadie se lo esperaba. Entonces, si yo fuera Camila, entraría así a la oficina si fuera español.
1: No, bueno, Sebastián, yo le voy a decir algo. España no nos conquistó, perdón, Francia no nos conquistó nosotros, hay que decir que por otro lado Francia, ya, pero nosotros no, estoy hablando de América Latina. Te voy a decir algo, y por otro lado hay que decir que parte de la gesta bolivariana que lideró Libertador es gracias a Napoleón, ¿no? O sea, digamos que también Francia nos une a algo. Yo voy a defender aquí a la Marsellesa el día de ayer, que era muy importante, sobre todo para la humanidad, que ustedes no quieren reconocer.
3: Pero yo sí le agradezco, es decir, con todos los errores y lo que pasó, digamos, por la conquista española, yo sí me siento orgullosa de tener esas raíces, pues, lejanas, y en ese sentido me parece que lo lógico era apoyar a España, por eso siempre estuve ahí y hoy celebro ese triunfo.
4: Oiga, pero llevamos en Napoleón y el Libertador, Gonzalo, es un partido ayer.
3: No, pero además
4: España logró bloquear a Mbappé, a Dembélé, a Odise, o sea... Fácil, España fue superior.
2: Belalcázar, Rousseau.
1: Pero es que ustedes me cascan y me caen encima, y yo estoy diciendo usted tendiendo a patrón, pero yo coincido. España me quedo sorprendido.
2: Habló más de la Revolución Francesa.
5: Yo coincido con Sebastián y Camila. Lo de ayer, pues la verdad, se esperaba que Francia jugara muchísimo mejor, y resulta que España llegó y le pegó un baile en par segundos. Entonces uno dice,
0: mire, bueno, en mi casa había cero ilusión, decían, pues Francia es superior, nos van a ganar, no había como esa emoción de que, bueno, vamos a pasar a la final, y mire lo que pasó, la sorpresa. Hoy estamos hablando ahora del partido Inglaterra contra Argentina, que ya les vamos a contar pues todos los detalles que hay alrededor de ese encuentro, pero hay uno en particular que me parece importante para dejárselo ahí, Sebastián y Gonzalo. Yo no sé si ustedes vieron el trino de Ryanair, que es una de las aerolíneas de bajo costo del Reino Unido. England, es decir, Inglaterra, pone esta mañana en un trino diciendo: hay algunas mañanas que se sienten diferentes. Esta es una mañana de esas. Pues claro, porque hoy Inglaterra juega contra Argentina y se están jugando el paso a la final. ¿Sabe qué le responde Gonzalo Ryanair a la cuenta oficial de Inglaterra en el fútbol?
1: ¿Cuál es? ¿Qué le responde?
0: Mire, Ryanair le responde: not, a ver, ayúdeme usted con la traducción, not with Argentina. Y pone el VAR en mayúscula, VAR, not with Argentina, le pone Ryanair a la cuenta oficial del equipo de Inglaterra. Lo que quiere decir es que en Inglaterra también están con las teorías conspiranoicas, Sebastián, que usted nos acusa a muchos, de que el VAR e Infantino le están ayudando a Argentina.
2: Sí, no.
0: No, o sea, también allá, por allá en el Reino Unido también hoy se están despertando con eso, porque lo está diciendo Ryanair en su cuenta oficial.
1: No, pero le voy a decir algo y perdóneme. O sea, Ryanair, que es una aerolínea irlandesa, no del Reino Británico, saliendo a defender al Reino Británico, pues. No,
0: pero es que Irlanda es Reino Unido. No, o sea, es Reino Unido.
1: No, señora.
0: O sea, es que Inglaterra es una cosa, pero Reino Unido son todos. Son Escocia, Irlanda e Inglaterra.
2: Ellos están haciendo lo que usted no hace. Es decir,
1: señora.
2: Sí, un irlandés tiene mucho más que.
3: Exactamente.
1: Bueno, yo. Ustedes no me van a dejar hablar. Irlanda es un país, no es parte del Reino Unido. Irlanda del Norte sí lo es. Entonces, que Irlanda como país esté saliendo a defender al Reino Unido, pues.
2: Pero Gonzalo, es que es como mucha gente de América Latina que le iba a Ecuador o Brasil o a México, pues por cercanía. No. En este caso, mucha gente no va con Argentina, pero muchos latinos sí, pues porque uno tiene más en común con un argentino que con un inglés. No es su caso que usted va por los franceses, pero pues obviamente un irlandés querrá defender a Inglaterra. A mí, Camila, es que me parece que es la coartada perfecta, porque si Inglaterra le gana a Argentina, muy bien, volvimos a la final, somos mejores, pero si pierden es por los árbitros. Entonces, pues, ¿qué quiere que le diga?
0: Ya tendremos espacio para hablar de los detalles, porque además hay unas cosas fantásticas que ha hecho la selección argentina con miras al encuentro con este partido, pero pareciera que a los jugadores les hubieran dado la orden de no decir absolutamente nada sobre el tema histórico y simplemente están diciendo este es un partido más. Pero más adelante hablamos de esa, que es la otra semifinal del Mundial Estados Unidos, México y Canadá, porque tenemos que volver a las realidades políticas nuestras. Están nombrando ministros para el nuevo gobierno y eso pues nos dice mucho de lo que va a pasar en nuestro país. A partir de este momento ustedes nos pueden escribir al 301-764-4108, nuestra línea de WhatsApp, y también nos escriben a través de nuestro canal de YouTube de Blu Radio en vivo. Yo ayer les hablé y empecé esta transmisión diciendo que estábamos enfrentando una paradoja con lo que está pasando en la discusión de la presidencia del Senado. Pues hoy parece que estamos viendo una paradoja nueva, en este caso con el nombramiento o designación de la nueva ministra de las TIC, es decir, la ministra de las TIC del gobierno del presidente Abelardo de la Espriella, que se posesiona el próximo 7 de agosto. Veamos cómo la anunciaban en las redes sociales del presidente electo a esta, la nueva ministra TIC.
6: Producto de una madre guerrera, una abuela amorosa y una hija que es el motor de su vida. Mujeres valientes que le enseñaron que la formación, el espíritu y los valores son la piedra angular de la vida. Hija de migrantes y de la provincia. Alexandra Falla Cerrate, ministra de las Tecnologías de la Información y las Comunicaciones de la Patria Milagro. Mujer de la televisión, el cine.
0: Alexandra Falla es la ministra designada precisamente para el Ministerio de las TIC. Y de las paradojas que encontramos, además pues de lo de ayer que veíamos de la presidencia del Senado, es, Oscar, una polémica que hubo en el 2022 con el gobierno del presidente Gustavo Petro. ¿Por qué razón? Porque la representante de la Cámara, Catherine Jubinao, escribía en su cuenta de Twitter lo siguiente. Decía, algunos sectores, mucha atención, viceministerio de las TIC se entregaría a uno de los políticos más cuestionados por corrupción en Sucre, @ Yair Acuña. Candidata sería Alexandra Falla, quien habría pedido apoyo a la bancada de la U en reunión en Club de Banqueros. 400.000 millones en presupuesto tendrán. Y ahí yo le quiero preguntar, usted que es de la Costa Caribe, ¿quién es Yair Acuña? Porque me parece importante que referenciemos, cuando hablamos de Yair Acuña, a quién estamos mencionando.
5: Camila, Yair Acuña es el actual alcalde de Sincelejo. Un político muy controvertido, muy controversial, se ha visto envueltos en muchos escándalos. Quizás el que más se me viene a la memoria ahora fue para unas elecciones de Congreso y él fue detenido provisionalmente porque transportaba una cantidad de dinero en efectivo en ese momento y después dijo que era para comprar un ganado y tal. Pero es el alcalde de Sincelejo, en este momento fue del partido de la U en sus comienzos. Pero Camila, lo que hay que decir es que efectivamente sí ha sido un alcalde muy cercano a la administración de Gustavo Petro. De hecho, el alcalde Yair Acuña ha tenido una relación realmente estrecha con el alcalde, con el presidente Gustavo Petro.
0: Por eso le hablo de las paradojas, porque volviendo al 2022, Le pongo otro trino que en ese momento escribía la representante del Partido Verde, Catherine Jubinao. Le decía al gobierno del presidente Gustavo Petro: solicito comedidamente al presidente Gustavo Petro, arroba Petro Gustavo, impedir que el viceministerio de transformación del MINTIC, del Ministerio de las TIC, queden en manos de un excongresista fuertemente cuestionado por corrupción y presuntos nexos con el paramilitarismo en la región. Eso no es cambio, criticaba la representante de Katy Jubinao en el 2022 cuando se hablaba de Alexandra Falla como recomendada para llegar al viceministerio de las TIC. Pero no solo eso, aquí en Blu Radio, nuestros colegas del servicio informativo publicaron una carta en ese entonces, en el 2022. En ese entonces, la carta decía que se respaldaba a la señora Alexandra Falla. Ahí ustedes pueden ver la carta en pantalla, en donde hay varios congresistas del partido de la U respaldando a la doctora Falla, quien hoy ha sido nombrada como ministra de las TIC, es decir, designada. Y por eso le digo, Oscar, esas son las paradojas. Finalmente, en el gobierno Petro nunca se nombró a la doctora Falla, que tiene pues todas las capacidades y, como lo mencionaron nuestros colegas más temprano, pues tiene la preparación para estar en el Ministerio de las TIC. Pero sí es paradójico que una viceministra, que una candidata viceministra respaldada por el partido de la U en el 2022 para el gobierno Petro, que nunca fue nombrada, pero sí respaldada por esa colectividad, hoy sea la ministra designada por el gobierno de Abelardo de la Espriella, cuando ya sabemos que ese fue el candidato que ganó, criticando principalmente al gobierno de Gustavo Petro.
5: Y Camila, y además con ese padrino, ¿no? Como la doctora Jubinao lo doctrinó en su momento, el padrino, el señor Acuña, el alcalde de Sincelejo. Pero mire, Camila, que lo que usted está planteando, y es bueno que quede para la mesa, para el debate, lo que va a pasar con el partido de la U. Si bien es cierto que el presidente electo Abelardo de la Espriella ha dicho que se mantendrá distante de los partidos políticos, pues si esto viene por la línea del partido de la U, seguramente va a venir amarrado con una información que constantemente nos está ofreciendo usted aquí en la mesa con las directivas del Congreso. Entonces, una cosa lleva a la otra en política, nada se hace sin que tenga efectos. Entonces, posiblemente todos estos nombramientos en este gabinete de personajes provenientes del partido de la U, que hayan tenido alguna trayectoria en el partido de la U, seguramente van a estar relacionados con nombramientos en las juntas directivas del Congreso de la República.
0: A mí lo que me pareció es paradójico, por eso le hablo de las paradojas, porque la carta que les estoy mostrando y que les mostré hace algunos minutos a través de nuestro canal de YouTube de Blu Radio en vivo, y si quieren la volvemos a poner, es una carta que firman los congresistas del partido de la U en el 2022. Ahí el primero que firma es Wilmer Carrillo, que entiendo, Lina, Wilmer Carrillo es senador de Norte de Santander y está condenado por la Corte Suprema de Justicia en primera instancia. Y la segunda que firma ahí es Saray Roballo, quien es la pareja sentimental de Emilio Tapia y quien también tuvo relaciones durante el gobierno de Gustavo Petro. Mucha injerencia tuvo Saray Roballo en el Ministerio de las TIC. Entonces, acá lo que dice uno es, llega una nueva ministra con todas las capacidades, paradójicamente, una que había recomendado el partido de la U para un viceministerio de las TIC en el gobierno de Gustavo Petro, y ahora no sabemos si tiene esas mismas recomendaciones de la U o no, pero ella es la misma que designa el gobierno entrante para llegar a esa cartera.
2: Sí, además, pues, Camila, Wilmer Carrillo, acá lo hemos contado bien, no solamente por lo que la Corte Suprema, Lina, en primera instancia lo condenó, sino él también tiene otras investigaciones en la sala de instrucción.
3: Sí, exactamente, recordemos cuando fue secretario de Infraestructura de la Gobernación de Norte de Santander, por presunta corrupción en unos proyectos en esa región. Habrá que ver qué decide la justicia, pero digamos es uno de los más cuestionados al momento. Además, se ha cuestionado bastante su actuación en la Comisión de Acusaciones, Camila.
0: Bueno, pero entonces ahí les tengo, y es la nueva ministra, la designada precisamente para llegar al Ministerio de las TIC, fue recomendada en el gobierno de Gustavo Petro por el partido de la U, una carta que publicamos en ese entonces 2022 aquí en Blu Radio con la firma de congresistas de la colectividad, la respaldaban. Catherine Jubinao, representante a la Cámara, escribía y le decía a Gustavo Petro que eso no era cambio, que no podía poner la ficha de Yair Acuña en el Ministerio de las TIC, porque ahí pues había una cantidad de presupuesto en juego, y pues ahora esa misma persona de esa polémica en el 2022 es la que anuncia el presidente electo Abelardo de la Espriella como la designada para el MINTIC. ¿Tendría las mismas recomendaciones de la U? ¿Sí o no? De pronto no. De pronto ella, con sus capacidades y preparación para estar en la cartera, pues llegó a la oficina su hoja de vida del presidente electo Abelardo de la Espriella para nombrarla en ese cargo. Porque sabe que, Sebastián, sí me han dicho una cosa. Y me han dicho que el presidente electo Abelardo de la Espriella sí está supremamente metido mirando las hojas de vida de quienes están designando en los ministerios. Y que sí está él directamente revisando las hojas de vida, los perfiles. O sea, como que sí está supremamente concentrado, porque hay muchos que han dicho, no, esto lo iba a hacer José Manuel Restrepo. José Manuel Restrepo es el que se va a encargar de los nombramientos y de designar la gente técnica y demás. ¿Se acuerda que eso se dijo mucho en campaña? Lo que me han contado a mí es que directamente el presidente electo Abelardo de la Espriella sí se está metiendo en el tema de revisar las hojas de vida con juicio y con lupa. Pues, y de pronto, en el caso de la MINTIC, que había sido recomendada por la U en el pasado gobierno Gustavo Petro para un viceministerio, pues de pronto le llegó la recomendación y la hoja de vida por otro lado, y la revisó y le pareció lo suficientemente buena para estar ahí.
2: Este ha sido un ministerio que siempre ha sido el apetito, Camila, de los políticos. A ver, no lo digo en un mal tono, el político se mete para servir y eso no es un delito, pero si hay carteras que le encantan a ciertos políticos de grupos de intereses porque tienen un montón de contratos. En este caso, el MINTIC, Camila, yo hasta acá le he hablado mucho del fondo TIC, que es más o menos de 3.5 billones de pesos anuales, y eso es muy discrecional, es una caja negra, y acá los políticos han metido mucha mano. El sector lo pasa mal. Usted, yo, acá, Lina, Lucas, todo lo hemos contado en los últimos 2 años. Este es un sector que no hay margen para alguien malo, porque es que ya pues no hay tiempo para relatar todo lo que hemos contado, pero quedaron 2 empresas, Camila, y el servicio de celular. No solamente no lo tienen todos los colombianos, sino que es muy malo. Entonces tiene que llegar alguien que sepa el sector y que le dé señales de inversión pues a las empresas.
7: Y sabe, Camila y Sebastián, lo que ustedes dicen de las hojas de vida, los últimos 2 nombramientos que han sido de mujeres, por cuenta pues de lo que decíamos, que ya el resto de nombramientos debe ser de mujeres en el gabinete para cumplir con la ley de paridad, pues son 2 mujeres que conocen perfectamente sus sectores. La ministra de Minas lleva años en la gerencia de XM, nunca había estado en el lado político, por así decirlo, y la nueva ministra de las TIC, Camila, cuando usted ve su hoja de vida, también lleva más de 30 años en el sector de las TIC. Entonces usted empieza a ver y ha trabajado en emisoras, ha trabajado en el Congreso de la República, ha trabajado también en lo que se conocía como Inravisión, hoy RTBC, nuevamente Inravisión, estuvo allí también como directora operativa del Canal Capital, ha trabajado en la Facultad de Comunicación Social de la Universidad Externado, ha sido subgerente de comunicación y atención al usuario, fue miembro de la Junta Nacional de Televisión de la Autoridad Nacional de Televisión, que hoy fue reemplazada por la CRC, ha sido la directora de la Fundación de Patrimonio Fílmico Colombiano, tiene maestría en ciencia política, comunicadora social, así que creo, Camila, que conoce perfectamente pues el sector de las telecomunicaciones.
2: Conoce más de medios que del tema de telefonía.
7: Sí, porque pues de hecho es comunicadora social.
0: Bueno. Claro, tiene una amplia experiencia y es cercana a muchos, y precisamente por esa amplia experiencia seguramente la han recomendado en varias oportunidades, como ya lo vimos, para ese ministerio, para esa cartera, Oscar. Lo que pasa es que a mí sí me llama la atención que el partido de la U, que le había recomendado a Gustavo Petro esa hoja de vida, ahora, yo no sé si el partido de la U se la recomendó al presidente electo, pero sí sé que es esa misma hoja de vida que en su momento generó controversia con la firma de la bancada del partido de la U, hoy es la designada ministra de las TIC.
5: Pero mire, Camila, usted sabe que la hoja de vida es la que habla por uno, la obra, y sobre todo si son funcionarios. Quien habla por el futuro funcionario es la hoja de vida, y luego vendrá el tema de la procedencia política. Pero mire usted que en Colombia se ha promovido durante muchos años, durante muchos gobiernos, la meritocracia. Es decir, se debe llegar a los cargos por méritos. Uno escucha la hoja de vida de la ministra Falla, y obviamente que estamos en presencia de una hoja de vida muy sólida, muy consistente, de mucha experticia, conoce mucho el tema. Pero ahí viene agregado, y es lo que estamos tratando como de conversar ahora, la procedencia política y la procedencia partidista. Yo no sé si el partido de la U, obviamente que en este caso por la trayectoria de la señora y por lo que usted nos está contando de las cartas y todo lo demás que ha habido, que ha precedido este asunto, seguramente el partido de la U la va a avalar, va a decir, hombre, ella cuenta con el respaldo del partido de la U, y eso le va a servir al gobierno también para tener una solidez en las mesas directivas del Congreso, que es lo que yo estoy intuyendo de lo que puede estar pasando.
0: vamos a meter en lo de las mesas directivas del Congreso, porque hubo reuniones hasta noche muy tarde en el Hotel Sheraton en Bogotá, en la calle 94, y también hubo reuniones esta mañana, mejor dicho, están esos congresistas en reuniones, los compromisarios con las planchas de las mesas directivas, acuerdos generando coaliciones, lo que pasa cada 4 años, y ya los vamos a contar detalles, Camila, sobre eso.
2: Es que acá nos acordamos con Lucas, para cerrar el tema suyo, me parece un dato importante, la primera ministra de las TIC de Gustavo Petro también la recomendó la U y también era muy técnica, incluso acá la tuvimos y duró muy poco.
0: La tuvimos en cabina nosotros, a la doctora
2: y se fue a las 2 semanas que vino acá.
0: Pero parece que esa es una cartera pues que ha acaparado el partido de la U, ¿no? Que la U es el que ha tenido ese ministerio, y pues sabemos los contratos importantes que existen en esa cartera de las telecomunicaciones. Pero le digo una cosa, me está escribiendo un oyente en el 301-764-4108, nuestra línea de WhatsApp, gracias a los oyentes que se conectan con nosotros y nos escriben, y es un oyente externadista, acá la Universidad Externado presente, me dicen, Oscar, acabo de contar, Camila, me dice el oyente, que son 4 ministros de

0: ministra de las TIC. Así que por ahora los ministerios se están quedando entre la Universidad Externado de Colombia y la Sergio Arboleda.
1: Y la Sergio Arboleda, que tiene dos presidentes en la historia reciente del país, Iván Duque y ahora Abelardo Lesprilla. Pero me parece que el doctor Indalecio Dangond sí es externadista. Sí. Y los juristas, digamos, Iván Cancino y Rodrigo Lara, son externadistas, porque yo creo el papá del doctor Cancino fue externadista, el doctor Iván Cancino, ya fallecido, y el ministro Rodrigo Lara, tengo mi duda, el papá de Rodrigo Lara Restrepo, creo que también era externadista. Entonces, de pronto, sí, Camila, tiene razón el oyente, hay cuatro externadistas en este gabinete.
0: Pues ahí ahorita les vamos a contar detalles de las coaliciones que se están armando en el Congreso de la República, porque les decía Yolina a los oyentes y a ustedes aquí en la mesa de trabajo que los congresistas están trabajando fuertemente para consolidar las mesas directivas y para ver quién va a ser presidente de Cámara y quién va a ser presidente de Senado. ¿Qué supo usted de lo que ha pasado con las reuniones?
2: Mire, Camila, hablemos de la reunión en la Cámara, de lo que pasó ayer hasta muy tarde en el Hotel Hyatt y hoy desde las 9 de la mañana, y es que en la Cámara se formaron dos bloques. Entonces vamos a ver en pantalla para que vean los logos del primer bloque, para que así llevemos el ritmo. En el primer bloque estarían el Partido Conservador, el Partido Liberal, el Centro Democrático y las Curules de Paz, que se llaman, digamos, para decirlas de forma corta, el CITREP. Y en esa coalición que les estoy mencionando, pues que en este momento sería mayoritaria por el número de congresistas que tienen, ahí estaría el líder la negociación, el conservador Ape Cuello, que ha sido muy cuestionado por presunta corrupción, por haber recibido presuntamente contratos del gobierno Petro y de haber sido un alfil muy importante para este gobierno saliente de cara a lo que es el Congreso de la República. Y en el otro bloque están partidos que hasta el momento se han declarado de gobierno con el presidente electo Abelardo de la Esprella, pues Salvación Nacional, que uno puede decir no se inscribió por ese partido, pero es un partido innato de ellos, pues por Enrique Gómez, y también Cambio Radical y el partido Creemos, que recordemos este es el movimiento del alcalde de Medellín, Federico Gutiérrez. En ese sentido, Camila, ha habido discusión, entiendo que hubo una fuerte discusión entre el representante Carlos Cuenca del partido Cambio Radical, que lleva muchísimos años en el Congreso, y también con Ape Cuello, pues que es de los conservadores del otro bloque, y Yoyo Tobar, que recordemos, Jorge Rodrigo Tobar, es de las curules de CITREPS, de las curules de Paz, y es el pues digamos, ha estado en esa coalición. Ahí se armó la pelea, porque lo que dicen desde los partidos del electo gobierno es que cómo es posible que se esté liderando toda la elección en la Cámara por parte de otros partidos que no son los de gobierno, pero además que esté liderando esa elección, pues Ape Cuello, que ha sido, digamos, ha tenido favoritismo o más bien ha apoyado al gobierno de Gustavo Petro. En ese sentido se habla de un acuerdo en la Cámara en el que el primer año sería para el Partido Conservador, el segundo para el Partido Liberal, el tercero para el Centro Democrático y el cuarto, hasta donde me dicen, sería para Cambio Radical. Cambio Radical lo que está peleando y diciendo es, mire, nosotros con Salvación Nacional y Creemos somos 16 congresistas y deberíamos tener también ahí voz y voto y deberían darnos, así fuera el primer año de la Cámara o el tercero, que en este momento el tercero lo tiene el Centro Democrático. También se pelean algo que no se habla mucho, pero que es muy importante de cara a las decisiones de la Cámara, y es la primera vicepresidencia, porque ahí las curules de paz en el bloque grande que les menciono de los liberales, Centro Democrático, etcétera, están peleándose esa primera vicepresidencia del primer año, y lo que dice Cambio Radical es, oigan, denle la primera vicepresidencia a otros partidos minoritarios que han apoyado a Abelardo de la Esprella, o que más o menos están más del lado de Abelardo de la Esprella, como el MIRA, o el mismo Salvación Nacional, e incluso el Nuevo Liberalismo, o el ASI. ¿Por qué también hay esa pelea por la primera vicepresidencia? Lo que dicen desde Cambio Radical es que si le dan la primera vicepresidencia a las curules de paz, puede ser una primera vicepresidencia que se le entregue a la oposición. Aunque en este momento están jugando en esas negociaciones del lado de Abelardo de la Esprella, en el momento de tomar decisiones, ustedes saben que es muy importante en una mesa directiva que tiene tres firmas, la del presidente, primera vicepresidencia y segunda vicepresidencia, pues que tenga mayorías, digamos, en este año está buscando el gobierno electo. En ese sentido, si las curules de paz tienen la primera vicepresidencia, la segunda, que por estatuto de oposición va para el pacto histórico, y los partidos de oposición, coalición, si llegaran a voltearse, por decirlo así, las curules de paz y no son tan de gobierno.

0: ¿no? Con el gobierno a hablar de las playas, sino por alguna razón se termina aliando con la oposición, el gobierno electo va a tener problemas en la Cámara de Representantes en este primer año en la gobernabilidad. Eso es lo que se está peleando en este momento, y lo que dicen es que el gobierno electo no se está concentrando demasiado en esa presidencia del Senado con De Luque, y se le está olvidando que en la Cámara, pues las mayorías podrían favorecer a la oposición si uno hace cuentas y revisa que el pacto histórico tiene 43 congresos y, por ejemplo, con Aida Quilcué, más algunos verdes y otros partidos que se declaran en oposición, están sacando números de 63 congresistas de oposición. Es por eso que Cambio Radical está en esa puja ahí, y pues cuestionan además que Ape Cuello esté liderando la otra coalición donde está el Centro Democrático. Y en este momento lo que me dicen es que Cambio Radical se estaría parando de la mesa como pues una señal de protesta frente a lo que está pasando, y que en este momento pues el gobierno electo no ha hecho demasiado sobre esa puja que hay en la Cámara, Camila.
1: Mire, Lina, ahora hablemos de la Cámara. Ahorita, después de nuestro primer invitado, vamos a hablar de la puja en Senado, de lo que usted menciona de De Luque. Pero usted menciona a Ape Cuello. Ahí vamos a ver la foto de este representante a la Cámara Costa Caribe, que está... Pues que ha sido cuestionado, como usted lo menciona. Pero sobre todo, otra paradoja, y la pongo sobre la mesa, como les he venido poniendo varias durante esta semana con los nombramientos. Ape Cuello se enfrentó al presidente electo Abelardo de la Espriella durante la campaña. De hecho, veamos un trino que puso Abelardo de la Espriella en abril, si no me equivoco, de este año, cuando estaba pues en la candidatura, estaba en toda la contienda electoral, en donde decía que era falso, que era completamente falso que él estuviera siendo apoyado por Ape Cuello del Partido Conservador, que Ape Cuello había apoyado a Gustavo Petro, lo cual es cierto porque Ape Cuello apoyó muchas cosas del gobierno de Gustavo Petro. Y decía Abelardo de la Espriella en el trino que ustedes están viendo en pantalla, que él no tenía ningún tipo de relación con este impresentable sujeto, así lo llamaba. Quienes difunden esta mentira buscan desinformar y engañar al pueblo en medio de la campaña. La pelea de Abelardo de la Espriella con Ape Cuello durante la contienda electoral pues fue mayúscula. De hecho, oigamos, hubo un video y todo que puso el presidente electo diciendo pues que Ape Cuello estaba aliado con Juliana Guerrero, con el petrismo, y que nada que ver Ape Cuello del Partido Conservador con su candidatura.
2: ¿Qué me dicen de otros congresistas conservadores como Ape Cuello, que ha jugado con el gobierno Petro desde las sombras a cambio de cupos indicativos y prebendas? Miren, hoy sale el señor Cuello indignado con un comunicado con mis palabras. Él sabe que es cierto lo que digo. Pero le hago una pregunta, representante Cuello. ¿Es cierto, sí o no, que se alió usted con Juliana Guerrero, la misma que Petro defiende a capa y espada, a pesar de su imputación por presentar títulos universitarios falsos para apoderarse junto con ella usted de la Universidad del Cesar? De ser cierto,
1: esas acusaciones las hacía el presidente electo Abelardo de la Espriella durante la campaña en abril de este año, y fue pública la controversia entre Ape Cuello y Abelardo de la Espriella. Por eso no se entiende, Lina, que... o no entienden muchos que asistieron anoche a una reunión en el hotel Sheraton Four Points en Bogotá, compromisarios, para pues hablar de cómo van a ser las divisiones de las mesas directivas en el Congreso, que quien tomara la vocería fuera Ape Cuello, el que usted mencionó, y que Ape Cuello fuera con las planchas, y Ape Cuello era el que estaba conformando mayorías de la Cámara de Representantes, y además Ape Cuello es el que ha logrado, o logró, mejor dicho, hasta el momento, que quien se quedara con la presidencia de la Cámara fuera el Partido Conservador con Nicolás Barguil y no Cambio Radical con Julio César Triana. Por eso esa disputa que usted está mencionando y esas molestias que hay entre el Partido Conservador y Cambio Radical por la presidencia de la Cámara, porque Cambio Radical quería que Julio César Triana fuera el presidente de la Cámara y Ape Cuello se atravesó para que fuera el Partido Conservador el que fuera el tuviera la presidencia de la Cámara a través de Nicolás Barguil. Y yo he preguntado con varios congresistas representantes a la Cámara, algunos me dicen que Barguil es muy cercano a Pecuello y que nombrar a Barguil en la presidencia del Senado es básica, en la presidencia de la Cámara, perdón, es básicamente entregarle a Pecuello la presidencia de la Cámara de Representantes. Entonces, no se entiende y parece paradójico que el presidente Abelardo de la Espriella tuvo tremendo rifirrafe con a Pecuello durante la contienda electoral y ahora sea precisamente a Pecuello el que le está formando las mayorías en la Cámara de Representantes. O Abelardo de la Espriella no sabe, o si sabe, o no tengo ni idea, pero me dicen, y usted que cubre Congreso, pues que Ape Cuello es supremamente poderoso y tiene mucha capacidad de convencimiento y negociación entre los congresistas, y por eso fue el que ayer estaba manejando todo para lograr mayorías en la Cámara de Representantes.
0: Pues por eso le digo, mire, creó la coalición, si quieren volver a poner el logo ahí para que lo tengamos claro, la coalición conservadores en la Cámara, liberales, centro democrático ahí presente, y la CITREP, que recordemos, pues son 16 curules, hay una que está detenida, que es esta congresista de Arauca, entonces en este momento son 15, pero imagínese usted, tiene la coalición mayoritaria con la que está negociando la presidencia de la Cámara, y tal cual dice usted, lo que le molesta a Cambio Radical y a la otra coalición que se formó es que no estén teniendo en cuenta a los partidos de gobierno, bueno, entendiendo que Centro Democrático pues ya se declaró como gobierno, pero digamos en la otra coalición que están, Salvación Nacional, partido de gobierno, Cambio Radical, que desde el momento uno levantó la mano y dijo partido de gobierno, y creemos también del alcalde Fico, pues que es partido de gobierno, ellos conforman 10, ellos unidos son 16 congresistas, y lo que están diciendo es ¿por qué nos imponen a Nicolás Barguil? ¿Por qué a Pecuello, cuestionado, que además tuvo ese agarrón con De la Espriella, pues quiere imponer una presidencia cuando aquí también tenemos a Julio César Triana? Ahora lo que a mí me dicen es que Cambio Radical necesariamente no se está peleando este primer año, pero sí al menos que no le den el cuarto año. Ellos piden o el primero o el segundo.
3: Claro, pero esa le dan el segundo.
1: Pero eso digamos como de las disputas que están teniendo en el Congreso. Pero Óscar, a mí que me expliquen por qué Ape Cuello está manejando las mayorías en la Cámara de Representantes tratando de armarle la coalición al presidente electo Abelardo de la Espriella, cuando yo le acabo de poner un audio del enfrentamiento y la confrontación que fue pública entre Ape Cuello y el presidente electo. Camila, ¿por qué Ape Cuello estaba en eso?
4: Y también hay un video, Camila, de una de las primeras manifestaciones del doctor de la Espriella en plaza pública, fue en Valledupar, en la plaza Alfonso López, y ahí también se refirió a Ape Cuello, como lo acaba de decir, una persona impresentable, es decir, se refirió en muy duros términos al doctor Ape Cuello, que tiene toda la habilidad que se le conoce para estar poner las fichas en todas las partes. Pero mire, en este caso me sorprende mucho el Centro Democrático, porque el candidato del Centro Democrático suponía uno que era el doctor Briceño, y resulta que el Centro Democrático, que está en esta coalición, que está manejando a Pecuello, pasa de agache con Briceño, ya entregó la cabeza de Briceño, seguramente pensando que va a tener juego en el Senado, y no estoy tan seguro que tenga juego en el Senado el Centro Democrático. Pero mire, hay un tema regional muy importante sobre el doctor Barguil. Recuerde usted que el doctor Abelardo de la Espriella es monteriano, pues toda su familia monteriana, el doctor Barguil es monteriano, ellos también han tenido allí una relación de vieja data de amistad. Entonces, de pronto también, y el doctor Abelardo de la Espriella también es muy amigo del doctor David Barguil. Barguil, pues, el hermano de Nicolás Barguil. Entonces, yo creo que de pronto allí algo, el tema regional, el tema de Montería. Yo recuerdo mucho una declaración del doctor Abelardo de la Espriella reconociendo mucho el valor que tuvo el doctor Barguil, David Barguil, cuando se enfrentó a los bancos. ¿Y se acuerda usted de esos debates que hizo sobre
1: el tema
4: de los bancos?
1: Claro, claro. O sea, que lo que usted dice es que el apoyo del gobierno entrante a que sea Nicolás Barguil el presidente de la Cámara obedece a la cercanía con la familia Barguil, porque entiendo que David Barguil está casado con una prima de Abelardo de la Espriella, ¿no? Entiendo que son familiares y pues hay relaciones
3: Otero,
1: cercanas.
3: Me están diciendo lo mismo, que Claudia Otero es la esposa, es prima, no sé en qué grado, Óscar, usted pues obviamente sabe más, que Claudia Otero es prima de Abelardo.
1: Claro, pero o sea que lo que están diciendo ustedes es que si llega a ser presidente del Senado Nicolás Barguil, obedece a esa cercanía con la familia Barguil y no con que Ape Cuello lo está poniendo. ¿Es lo que ustedes me están diciendo?
4: Pero, exactamente, Camila, a eso me refiero yo.
0: Yo tengo otra teoría, y también tiene que ver, ya yéndonos hacia el otro lado, con el Senado, porque pues el gobierno electo también está en una tremenda puja que muchos han denominado Abelardo de la Espriella versus Uribe para poner presidente. Y claro, necesita el apoyo de esos partidos que hoy en la Cámara están haciendo mayoría y a los que les darían esa presidencia para poner presidente del otro lado. Esa también, digamos, es mi interpretación de no pueden soltar un poco, apoyar hasta a estos partidos para que pongan presidente en la Cámara, porque pues necesitan también poner presidente en el Senado, y en el Senado está bien duro. Además, no se le olvide, Sebastián, que ayer pues ya Efraín Cepeda, conservador, salió a dar el guiño y dijo, el partido conservador está firme con Alfredo Duque.
3: Entiendo, Camila, lo que usted plantea me parece pues difícil saberlo a esta altura, porque también hay que tener en cuenta que este es un gobierno que no tiene bancada, que no tiene poder parlamentario, y pues acá estamos hablando de un señor Apicuello que pues es, digamos, es un pulpo, Camila, que tiene las patas que quiera allá en el Congreso. Con Iván Duque controlaba lo que quiera de todo el tema Caribe, y acá incluso lo publicamos con Petro, tres cuartos de lo mismo, y acá, es decir, es una persona que tiene un poder gigantesco y que me parece también difícil que Abelardo se imponga desde el primer día en la Cámara, que pues también las lógicas de la Cámara son diferentes que las del Senado. Entonces, no sé si al final usted, por poderoso que sea Camila como presidente electo, pueda domar con cuatro parlamentarios a la Cámara.
1: Por eso a mí me pareció extraño y me pareció paradójico, precisamente por eso les traía esa información. Vamos a hacer una pausa y ahora más adelante volvemos con el tema de Senado, de cómo está la puja por el Senado, y nos vamos a Washington, que terminan las reuniones de los ministros designados y del vicepresidente electo José Manuel Restrepo con Marco Rubio, y vamos a hablar de los anuncios sobre la JEP, sobre el proceso de paz, sobre Timochenko. Vamos a hacer una pausa y volvemos.
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1: En Colombia son las 12 del día, las 11 de la mañana, 11 minutos.
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1: Son las 11 de la mañana, 12 minutos. Estamos viendo, quienes están conectados con nosotros a través de nuestro canal de YouTube de Blue Radio en vivo, las imágenes de estos momentos cuando se termina la reunión entre el vicepresidente electo José Manuel Restrepo y el secretario de Estado de los Estados Unidos, Marco Rubio. Quienes se conectan con nosotros a través de Ditu y a través de YouTube ven la bandera Lucas de los Estados Unidos al lado de la bandera de Colombia.
10: Sí, señora, acaba de concluir hace unos minutos, Camila, esta primera reunión entre el vicepresidente electo José Manuel Restrepo y el secretario de Estado de los Estados Unidos, Marco Rubio. Más o menos unos 40, 45 minutos estuvieron reunidos para esta reunión, Camila, que estaba citada más o menos sobre las 10:30 de la mañana, hora de Washington, 9:30 de la mañana, hora colombiana. Estuvieron allí, Camila, reunidos junto también otros miembros del gabinete que han sido ya designados por el presidente electo Abelardo de las Priellas. Estuvo el canciller Omar Bula, y hemos visto pues a lo largo de estos días que han estado en Washington pues varias reuniones, Camila. Esta entonces allí en el Departamento de Estado, estuvieron ayer en un foro en el Atlantic Council que fue moderado por la ex canciller Carolina Barco, estuvo también el canciller designado Bula, estuvo también el ministro de Comercio designado Mauricio Gómez, y bueno, han estado reunidos también con otras organizaciones multilaterales, por ejemplo el Fondo Monetario Internacional y el Banco Interamericano de Desarrollo. Concluye entonces esta reunión de unos 40, 45 minutos allí con el secretario de Estado Marco Rubio.
1: Están presentes en Washington el vicepresidente electo José Manuel Restrepo, los ministros designados de Comercio, de Defensa, sí, de Exterior, el canciller, y de Hacienda finalmente no fue, ¿no?
10: Estuvo, Camila, participó en las reuniones, por ejemplo, esa en el Banco Mundial, de manera virtual, estuvo conectado a través de videollamada, y llegó también, porque el primer día en la agenda al menos no lo vimos en público, el canciller Bula, ya estuvo ayer en la agenda, como le digo, estuvieron en un foro en el Atlantic Council, y llegó el ministro de Defensa también, Jorge Eduardo Mora, quien estuvo también allí en el...
3: Y el que estuvo muy cerca de Restrepo, Lucas y Camila, fue Juan Sebastián Betancourt, sí, que renunció a la CARF hace 10 días y pues suena aparentemente como viceministro.
10: Eso le iba a decir, que parece que va Camila como viceministro de Hacienda.
1: Ah, bueno, vamos a... Ah, sí, señor, Juan Sebastián Betancur estuvo en esas reuniones, tiene razón. O sea que va a ser viceministro de Hacienda si lo designa el vicepresidente electo, Sebastián, o quién designaría a Juan Sebastián
3: pues
1: Betancur.
3: Yo lo vi en las fotos en la reunión con el Banco Mundial, hay una mesa que había pues un montón de funcionarios y directivos y estaba encabezado por el vicepresidente Restrepo y yo vi en la parte de delante de la mesa allá a Juan Sebastián Betancur. Él renunció a la CARF hace 10 días y a mí lo que me dicen es que sería viceministro, pero bueno, puede cambiar esto, pero si ya está metido acá en estas reuniones de tan alto nivel, es que pues dentro de Hacienda lo están seguramente considerando para algo importante. Ahí está,
1: el primero
3: a la izquierda, ahí está, es el que se está cogiendo como la mejilla.
1: Claro, seguro que sí. Lo que pasa es que, como también yo se los había dicho, yo lo que veo es que son pocos, o por lo menos hasta el momento, los nombramientos que hemos conocido que sean de José Manuel Restrepo, el vicepresidente. Yo creo que todos han sido de Abelardo, de gente cercana al presidente electo, y por eso les dije que él estaba muy metido en las hojas de vida. Yo poco he visto la mano de José Manuel Restrepo. De hecho, la ministra de Minas que creíamos que iban a nombrar, pues finalmente no la nombraron y era la que había llegado a la campaña de Abelardo de la Espella por el doctor Restrepo. Por ahora yo no he visto ningún ministerio que sea directamente de José Manuel, pero bueno, vamos a ver, yo les mencionaba que de pronto podría ser con los viceministerios donde se vea la mano del vicepresidente Restrepo. Son las 11 de la mañana, 16 minutos, les había dicho también que antes de mencionar el tema de acuerdos en el Senado, hay pues todo un debate en Colombia por estar enfrascados una vez más en el 2016. El presidente electo, a través de unas declaraciones en sus redes sociales el fin de semana, dijo que iba a hacer unas transformaciones de la institucionalidad desde el Ejecutivo que se habían creado con el proceso de paz del 2016 y mencionó que haría todo lo que estuviera a su alcance para que Timochenko fuera privado de su libertad. Eso ya ha generado pues pronunciamientos de la Defensora del Pueblo, de las Naciones Unidas. Pero hablamos de lo que ha pasado en estos años con el cumplimiento de los acuerdos. Y nos acompañará en la línea el exalto consejero para la estabilización y la consolidación del acuerdo durante el gobierno del presidente Iván Duque. Él es Emilio Archila. Doctor Archila, mil gracias por estar con nosotros. Bienvenido.
11: Muchísimas gracias, Camila. Y qué bueno que ustedes le den la importancia justo en este momento a lo relevante que es para Colombia aprovechar la oportunidad que seguimos teniendo en el marco constitucional que rodeó los acuerdos para que podamos trabajar durante 4 administraciones seguidas en resolver temas, como lo decía el presidente Duque, que Colombia debió haber resuelto con o sin acuerdos, pero que no se pueden físicamente resolver en periodos de un solo presidente.
1: Doctor Archila, ¿usted cómo vio? Usted que estuvo y pues tuvo ese cargo en el gobierno de Iván Duque y de hecho muchos lo aplaudieron después de 4 años, dijeron que usted había hecho un gran trabajo en esa oficina. ¿Cómo interpreta o cómo recibe, siendo conocedor de estos temas, los anuncios que hizo el presidente electo de la Espriella?
11: Yo creo que cuando analiza el tema de los acuerdos y voy a contarle una incidencia, Camila, y es lo mismo que todas las familias en mi casa, había una discusión complicadísima sobre el sí y el no, y yo iba a votar por el sí, mi hijo y mi señora por el no. A ellos no les gustaba la justicia transicional y a mí me gustaba mucho el capítulo de la reforma rural integral. Entonces nunca ni siquiera estábamos hablando del mismo tema. En los acuerdos, esa es una decisión que es, en mi opinión, bien relevante, porque todo lo que se refiere a política de víctimas, reincorporación, sustitución de coca, planes de desarrollo con enfoque territorial, los 16 planes que dejamos escritos nacionales sectoriales para desarrollar las zonas rurales y eliminar las brechas con el resto del país, son cosas que tenemos que hacer sí o sí, y para eso se necesita una decisión del presidente, una coordinación directa del presidente y obviamente alguien en Palacio que le ayude.
12: Ex consejero Archila, mire, yo le tengo una pregunta debido a su experiencia con el presidente Iván Duque, porque cuando llegó Iván Duque comenzó con el tema de las objeciones a la JEP, por ejemplo, y ahí perdió pues cierto capital político y tiempo de gobierno para la implementación del acuerdo de paz. ¿Usted qué le recomendaría a Abelardo de la Espriella, ya que se vuelva a meter en este tema del acuerdo final con base en esa experiencia, o qué le diría hoy a Abelardo de la Espriella?
11: Este se lo menciono con todo respeto y cariño y aprecio, pero no perdimos ese tiempo. El presidente Duque se posesionó en agosto y nos demoramos hasta principios de noviembre, decimos demoramos 2 meses en expedir la política de paz con legalidad. Esa política no era nada distinto de el compromiso que asumía el presidente Duque de lo que íbamos a lograr en esos 4 años en materia de implementación de los acuerdos. En el tema de las objeciones a la ley estatutaria, lo que sí estoy de acuerdo con usted es que se manejó digamos, muy mal políticamente, porque nos hizo parecer como que estábamos en contra de un acuerdo cuando eso claramente no era así. Es una ley de más de 200 artículos, se demoró 2 años en el Congreso, se demoró 1 año en la Corte Constitucional. La Corte Constitucional, entre los artículos que objetó y los artículos que condicionó, eran más de 20. Y nosotros solamente objetamos 6. Esos 6 volvieron al Congreso de la República, la votación dijo que se ratificaban, y en menos de una noche el presidente firmó la ley. Ahora, en lo que sí recojo es el presidente Duque tenía clarísimo que teníamos una oportunidad única para lograr lo que siempre se ha pretendido para Colombia en los ámbitos que dijimos, y por eso esa política de paz con legalidad la llevamos al Plan Nacional de Desarrollo. Ahí nos comprometimos con las víctimas, después sacamos 2 documentos COMPES, les dejamos sus curules, dejamos la ruta para trabajar para esos 10 millones de colombianos que son víctimas. Todos los apoyos que había para los excombatientes se iban a terminar en esa mitad de año. Nosotros incluimos en el plan de desarrollo el compromiso del Estado colombiano de apoyar a esos más de 13.000 excombatientes. Creamos la hoja de ruta y gracias a eso esas personas, esas familias siguen en su proceso de reincorporación. Prácticamente ninguno ha vuelto a actividades delictivas y mucho menos de insurrección. Recibimos 100.000 familias, esos son 400.000 colombianos en proceso de sustitución de coca, y los llevamos a que prácticamente ninguno se fuera. Eso quiere decir que ese es el programa de asistencia técnica agropecuaria más grande que ha habido en el país.
12: Pero con base precisamente la experiencia de ustedes fue muy valiosa en el tema de la implementación, porque pues fueron los primeros en llegar a la implementación, pero con base en esa experiencia y en esa narración que usted nos está haciendo, la pregunta era, ok, ¿qué le dicen ustedes al gobierno entrante que se está volviendo a meter en estas honduras después de 10 años de este acuerdo final?
11: Yo creo que ahí tenemos una oportunidad gigantesca. Si se retoman las planeaciones en lo que tiene que ver con las transformaciones territoriales, aprovechamos que esas planeaciones ya están hechas y las continuamos. Los 170 municipios que tienen plan de desarrollo con enfoque territorial son los más afectados por la violencia y la pobreza. Y cuando digo eso, es las diferencias que hay con esos municipios y los habitantes son dramáticos. Ahí hay 6 millones de colombianos que están esperando que el Estado les cumpla. Los PEDET están con fuentes de financiación, están identificadas las 33.000 necesidades. Eso tiene que seguir adelante. Tenemos los dos documentos COMPES para las víctimas y la unidad de víctimas y la unidad de restitución de tierras. Esas las dejamos también con una programación para las reparaciones individuales y las colectivas y los planes de retorno. Dejamos escritos los 16 planes nacionales sectoriales de lo que debe hacerse en la ruralidad. Entonces, está lo que uno siempre quisiera, que es llegar al gobierno y que la planeación de lo que hay que hacer ya esté hecho. Al contrario de debilitar la institucionalidad para lograr eso, hay que fortalecerla. Eso debe depender directamente del presidente y necesita alguien que tenga un perfil muy parecido a la gerente de regiones que describió el presidente, presidente electo. Obviamente, sí. Eso no tiene nada que ver con la comisionado de paz y mucho menos con la comisión y con el comisión, con el, pero mire, el consejero de.
1: Pero mire, doctor Archila, el gobierno Duque al que usted perteneció no estaba de acuerdo en un principio con el proceso de paz y evitó darle relevancia a ese proceso de paz, evitó darle relevancia política y por eso en medio de la narrativa la oficina que usted ocupó se llamaba Oficina Consejera para la Estabilización y no se llamaba Oficina del Comisionado de Paz por un tema de narrativas, de política y demás. Y al final, pues muchos, como se lo decía yo al principio, le reconocieron que hicieron pues bastante por la implementación del acuerdo. Por eso quiero preguntarle y volver un poco a lo que yo le decía al principio. ¿Usted cree que ese anuncio que hizo el lunes el presidente electo Abelardo de la Espriella de trasladar las funciones de la unidad de implementación a una consejería, que es lo que usted está hablando, de seguridad, llevará a que se siga implementando el acuerdo o no? ¿Estamos ante un cambio de narrativa, como en cierta medida pasó en el gobierno de Iván Duque, o acá de verdad se va a dejar de implementar?
11: Claro, solo con una diferente lectura. Digamos, lo que hizo el presidente Duque al sacarlo de la oficina del comisionado de paz fue inteligente y fue relevante. El comisionado de paz tiene funciones que no son delegadas del presidente. Esa es una oficina creada por ley y es la oficina donde por ley se tienen las funciones que tiene el presidente para hacer diálogos. Una vez que se habían firmado los acuerdos, el tema era de alta gerencia pública y por eso lo que hicimos nosotros fue separar los temas de implementación del acuerdo, que son temas de gerencia pública en beneficio del país, de los temas de convivencia y si iban a haber acuerdos o no iban a haber otros acuerdos, para que yo me dedicara solamente a lo que tiene que ver con la implementación. En este gobierno, en el gobierno saliente, la unidad de implementación pasó a depender del comisionado de paz, que quiere decir que perratearon las funciones. La pobre Gloria quedó en un cuarto nivel y obviamente eso implicó, en mi opinión, una equivocación. Esas funciones deben estar libres de cualquiera otra de las consejerías porque son suficientemente gruesas como para que ocupen el 100% del tiempo de por lo menos un funcionario público.
13: Sí, doctor Archila, hace algunas horas el expresidente Santos aseguró que el acuerdo de paz firmado en el 2016 no creó las disidencias de las FARC. Para usted, de acuerdo a su experiencia, ¿por qué se conformaron esas disidencias y por qué se fortalecieron en los últimos años?
11: No, lo que sí es claro es que ellos se inventaron esa expresión de disidencias cuando es absolutamente mentiroso que lo sea. Esos señores siempre continuaron siendo criminales, continuaron siendo traquetos, continuaron siendo unos ampones. Esas personas no es que hubieran entrado y es absolutamente mentira que les hubiéramos incumplido y que por eso se hubieran ido. Entonces, a esos personajes, ¿no?, lo que corresponde es perseguirlos, llevarlos ante la justicia y meterlos a la cárcel. esas personas son, no tienen ninguna vocación de poder, y en la medida en que no tienen ninguna vocación de llegar al poder, el nivel de violencia al que pueden llegar no es el que hemos estado viendo, que es absolutamente ilimitado y criminal. Entonces, esos señores nunca formaron parte del proceso, no forman parte del proceso, y el país no les debe ninguna, digamos, ninguna promesa.
1: Pues doctor Archila, escucharlo es importante, y sobre todo pues por la discusión que se ha generado en torno al anuncio que hizo el presidente electo Abelardo de la Espriella, y creo que usted es una voz que estuvo ahí en la implementación del acuerdo, y por eso es clave, por eso son clave sus palabras. Mil gracias por haber estado aquí con nosotros en Mañanas Blue.
11: A ustedes, muchísimas gracias, siempre.
1: Una pausa cortita y volvemos. Era el doctor Juan Carlos Archila. Emilio, Juan Carlos Archila, Dios santo, me fui para Claro, ¿no, Sebastián? Juan Carlos Archila no es, no trabaja en Claro.
3: Archila,
1: claro, sí, usted es que Juan es del sector de las telecomunicaciones.
3: Sí, sí, pero él es Juan Carlos.
1: Él es Juan Carlos, okay, él es Juan Carlos, sí, claro que sí. No es el doctor Emilio Archila, yo Emilio me fui para Archila. Claro Telecomunicaciones. Emilio Archila, quien fue el alto consejero para la estabilización y la consolidación durante el gobierno Duque. Varios oyentes nos escribieron diciendo, ustedes están diciendo que Duque dijo que iba a hacer trizas la paz, y esa no fue una frase de Duque, esa fue una frase de Londoño, y bueno, ya lo corregimos, pero lo volvemos a decir. Oscar.
4: Sí. Mire, Camila, que yo creo que en este caso hay que dejar también lo que decía el doctor Archila, él tiene toda la experiencia del mundo. Yo creo que lo que llama el doctor Abelardo de la Espriella, la gerencia regional o la gerencia para las regiones, va a jugar un papel muy importante en todo este tema de la implementación del acuerdo. ¿Qué es lo importante realmente, Camila? Darle el desarrollo al acuerdo, porque además eso compromete a cuatro gobiernos consecutivos, incluyendo el gobierno del doctor de la Espriella. De tal manera que yo sí creo que esa gerencia de las regiones, de la que está hablando el doctor Abelardo de la Espriella, el presidente electo, va a jugar un papel muy importante en la implementación de los acuerdos. Me parece que eso es muy, muy importante tenerlo presente de aquí en adelante.
1: Vamos a hacer una pausa y ya regresamos. Es una pausa cortita porque tenemos datos del Mundial de Fútbol y del partido que se juega hoy entre Inglaterra y Argentina.
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0: estaban viendo ustedes en pantalla y escuchando quienes están conectados con nosotros a través de nuestro canal de YouTube de Blu Radio en vivo. Sí, a los argentinos. Dice Alerta News 24, que es un medio digital argentino, que este es el banderazo de la selección argentina previo a su encuentro con Inglaterra en las semifinales de la Copa del Mundo. Un partido que tiene una carga histórica impresionante. Entre otras cosas, Gonzalo y Sebastián, porque ustedes sabían que Scaloni pidió jugar con la camiseta de visitante de Argentina. Hoy no vamos a ver a Argentina jugando con la camiseta albiceleste, es decir, la de rayas azul y blanca. En esta oportunidad, Scaloni pidió que jugaran con la camiseta de visitante, la segunda, que es la camiseta azul oscura, que fue la misma camiseta con la que jugó Diego Armando Maradona, la camiseta de visitante, cuando ganó el Mundial contra Inglaterra con la famosa mano de Dios. Así que hay algo muy particular. A los jugadores no les están dejando decir absolutamente nada sobre el tema y el peso histórico que hay entre este encuentro futbolístico entre ambas naciones, pero Scaloni en privado fue y pidió que Argentina jugara con la camiseta visitante.
1: Eso fue lo que se intuyó, y seguramente sí lo hizo Camila la federación, pero le preguntaron a Scaloni en la rueda de prensa de ayer eso, y él dijo, a lo mejor sí la pidió, pero por restarle pronto peso a eso, o que no le dan tanta importancia al partido. Scaloni dijo que él no la pidió, le dijo a los periodistas, pero bueno, a lo mejor sí la pidieron, pero eso acá estábamos viendo acá con Lucas y acá tenemos el audio.
2: Ahorita sí, lo que dijo es que no sabe si es una tradición o no, pero que él no fue.
1: Sí, listo. Pero Camila, lo que usted dice, incluso Scaloni le dijo a los periodistas, esto es sencillamente un partido de fútbol, como quitando todo lo político, lo de la guerra de las Malvinas, pero para Argentina emocionalmente es inevitable. ¿Y qué hicimos con Gonzalo? Les trajimos a ustedes, yo creo que han visto el partido, el gol de Maradona a los ingleses 200 veces, el audio de Víctor Hugo Morales, entonces buscamos audios que de pronto no son tan conocidos, pero realmente espectaculares. ¿Por qué? No solamente por todo lo que usted dijo, Camila, sino porque ese partido, el cuartos de final de Argentina contra Inglaterra, se cumplieron 40 años hace 10 días. Es que la cantidad de efemérides que estamos viendo y de cosas que se cruzan en la mitad de este partido son increíbles. Entonces, vamos a arrancar por el primero, Camila. 12 horas antes del partido, un periodista se le acerca a Maradona en el entrenamiento, en el encalentamiento antes del partido, y le pregunta: oiga, Diego, ¿cómo se le juega a los ingleses esta tarde en el Estadio Azteca?
3: ¿Cómo se le juega a este equipo inglés?
4: Se le juega con pelota al piso, se le juega con pelota dominada, como siempre jugamos los argentinos. O sea, no tenemos por qué cambiar la manera de jugar porque sea Inglaterra.
5: Bueno, Camila y además Sebastián, empezamos a dar este recorrido con respecto a lo que pasó en ese año 86. Pero aquí lo interesante del periodismo, de la radio, de la televisión en aquel mundial, ¿no? Porque luego del partido, y esto es una anécdota muy interesante, hablan con Diego Armando Maradona, lo conectan con su mamá y el astro le dice: mamita, yo juego por vos. Escuchemos.
6: Hola, mamita.
7: ¿Cómo estás, mamá?
6: Mi vida.
7: Te quiero mucho, mamá.
6: También, mi amor. Anda a descansar, mi hijo, que me hiciste la madre más feliz del mundo hoy.
7: Yo juego para vos, mamá.
6: Sí, mi amor, sí, mi vidita.
7: Te llamo después, mamá. Te quiero mucho. Un beso grande para todos, dale. Dale un beso a la Tuca, que quiero hablar con ella después, mamá.
6: Vamos.
8: Señora Maradona, muchas gracias. Gracias por todo. Muchas gracias, mamá Maradona.
1: Y esta es una declaración que fue después del partido. Y también después del partido se juntaron Camila, Maradona, y al final, no sé, 200, 300 periodistas, y el tema por supuesto era el gol con la mano, que sí fue con la mano, y Maradona duró muchos años diciendo que no había sido con la mano, que había sido legal, a pesar de que pues la imagen es absolutamente clara.
9: El primer gol fue el gol legítimo.
10: ¿Lo tomaste con la mano?
9: No. Sincero, Maradona. Sincero, gol legítimo. Ok, la impresión es tuya, no es la impresión es mía.
10: La maravilla.
9: ¿Cómo es? La maravilla es Raquel Welch, yo no soy maravilla.
5: Bueno, ahí lo que estamos viendo, de alguna otra manera, Sebastián, era ese toma y dame, ¿no? Porque recordemos que el arquero Shilton de Inglaterra dijo: el señor la metió con la mano, el señor hizo trampa. A pesar de eso, Shilton, cuando se retira del fútbol profesional, invita a Diego Armando Maradona a ese partido final o de, digamos, culminación de su carrera profesional. Y esto fue lo que dijo Maradona en esa invitación, o luego que se le hiciera la invitación a este partido de final de carrera de Shilton, que como están viendo en la imagen en este momento, quienes se conectan en Blue Radio a través de YouTube y del canal de Dictu, es el arquero que no pudo meter la mano para frenar precisamente a la mano de Dios.
10: Y no era faltar el respeto a nadie, como dicen ahí, que esto, que el otro. O los ingleses dicen, no, porque es una falta de respeto.
11: Bueno, pero
10: Shilton dijo, no lo invito a mi partido homenaje porque me hizo un gol con la mano. ¿Y quién quería ir a tu partido?
1: Entonces, bueno, me imagino, pues me imagino Camila, que no terminando al partido de Shilton. Y este último audio es una maravilla porque es un documental sobre esa parte de la carrera de Maradona. Y Maradona narra paso a paso cómo él vivió, pues desde su óptica, el segundo gol a los ingleses. Porque recordemos que el primero fue con la mano y el segundo fue el que la coge en la mitad de la cancha. Regatea a seis rivales y mete el gol, hasta ahora pues considerado el mejor gol de todos los mundiales.
10: Cuando yo lo veo dudar a Fenwick, le tiro la pelota adelante, se la tiro a él, cuando se la tiro adelante él me quiere meter la mano, pero yo venía a 100 por hora. A mí no me paraba nadie. Cuando voy a patear, lo veo a Shilton que me tapa todo el arco. Cuando voy a patear, veo que Shilton sale así todo el arco me tapaba. Entonces la amago, la juego cortita. Y Shilton queda despatarrado y la empujo. Y siento una patada de Baxter en la derecha, en el tobillo, que me rompió el tobillo. Pero era tan grande la alegría del gol que no me dolió.
1: Pues bueno, Camila, hicimos este recorrido porque pues los puentes del 86 con este partido son inevitables. La carrera de Maradona, para algunas cosas, para bien y también para mal, han perseguido a la de Messi por la cantidad de similitudes. Los dos argentinos, bajitos, zurdos, los dos jugaron en el Barcelona y desde el primer momento a Messi le pusieron como ese yugo de tener que, no, como que estar a la altura de esa figura histórica. Y esa figura histórica es porque le ganó a los ingleses 3 años después de que los ingleses invadieron Malvinas. Y, curiosamente, Messi nunca había enfrentado, Camila, a los ingleses. Lo va a hacer por primera vez y a lo mejor única a los 39 años en una semifinal mundial.
2: Es que eso le iba a decir, Sebastián, porque la última vez que se enfrentaron Argentina e Inglaterra fue el 10 de noviembre del 2005. Messi no ha jugado nunca contra Inglaterra, sí, nunca. Y el técnico en ese momento de Argentina era José Néstor Pekerman. Pero esto tiene tanta rivalidad histórica que le traigo un trino, Sebastián y Camila, de la vicepresidenta Victoria Villarruel, la vicepresidenta de Javier Milei. Y pone anoche el siguiente trino: mañana jugamos contra los piratas usurpadores. No es un partido más. No voy a ser políticamente correcta ni pecho frío. Contra los ingleses siempre es algo más. Es Malvinas, es el Diego, es la última de Leo y es pararle el carro a los invasores. Aguanta Argentina, porque hasta el último suspiro vamos a reclamar lo nuestro, dice la vicepresidenta.
0: Pero entonces, con esto que Sebastián dice que no, que teorías conspirativas y que no, entonces todas estas similitudes que quieren hacer de Messi el nuevo Maradona, y entonces Messi nunca se había enfrentado a Inglaterra, solo se enfrenta a Inglaterra en una semifinal del Mundial, y si le llega a ganar, entonces sería como el nuevo Maradona, o que, o sea, eso es todo coincidencias, ¿verdad, Sebastián?
1: Pues no, yo creo que Messi gana o pierde hoy el lugar en la historia del fútbol argentino mundial, ya lo tiene ganado, pero si cambia la cantidad de puentes históricos, a mí me parece que son unas coincidencias, o para los que creen la numerología como Lina, pues no sé, pero hace 40 años fue el partido, que fue hace 10 días, de los ingleses. Es decir, me parece que el guionista de esto está,
11: pero Camila, pues,
1: es
11: un guionista Infantino.
5: Volviendo al tiempo presente.
0: El guionista se llama Infantino.
1: No, señora.
0: El guionista se llama Infantino, Camila. Dígame, Oscar.
5: Mire, hay teorías conspiranoicas a propósito del partido de hoy. ¿Usted sabe quién es el árbitro del partido de hoy?
0: No tengo ni idea.
5: Bueno, el árbitro es árbitro referee de la Liga de Estados Unidos. O sea, el hombre le pita a Messi todos los domingos allá en las canchas de Estados Unidos, y siempre que pita el señor, el equipo de Messi siempre gana. Entonces los ingleses están diciendo, ¿este es el árbitro que va a pitar el partido de hoy?
11: Sí, no había otro árbitro en todo el mundial para pitar el partido Argentina-Inglaterra. Bueno, lo escogió el señor Infantino y decidieron que el árbitro de hoy fuera este señor.
5: Oiga, yo lo siento que mucho, pero yo me siento en un grupo de WhatsApp. O sea, qué cantidad de falsedades se están disparando acá. O sea, que si el señor
11: pero le diga cuál es la falsedad.
5: Primero que no le pita todos los domingos. Primero que no le pita todos los domingos. Número uno, eso es falso, ya por ahí arrancamos mal. No le pita todos los domingos. Es árbitro de la MLS y seguramente ha pitado un juego en donde ha jugado, valga la redundancia, el Inter de Miami.
11: Y que nunca ha perdido el señor Messi.
5: Bueno, pero pues ¿qué tiene que ver el árbitro con eso? ¿Qué tiene que ver eso?
1: El problema es que, Oscar, el Infantino no elige a los árbitros. Eso es impreciso, hay un comité.
11: Ah, no, pero el señor Infantino no elige a los árbitros.
1: Esa es la verdad, pero bueno. Oscar, pues estamos hablando con los datos. Hay un comité que elige esto. Usted, por ejemplo, el otro día dijo, oiga, ¿cómo a Messi le van a poner, cómo a Francia le van a poner árbitros argentinos? Le pitaron un penalti a Mbappé, que no era penalti. Y a usted nunca le oí decir nada de ese penalti. Es decir, un montón de cosas que se las inventan las redes sociales.
11: Esperemos el partido de hoy a ver cómo le va el árbitro que siempre le pita a Messi.
0: Lo cierto es que hablando con amigos argentinos, no lo quieren ver con nadie, lo van a ver con amigos entre ellos, solo los argentinos con los argentinos, porque dicen que todo el resto de América Latina está haciéndole barra al Reino Unido, que le está haciendo barra a Inglaterra y no a Argentina. No sé, en esta mesa de trabajo no es así, porque yo creo que aquí todos le están haciendo barra a Argentina, o a quién le están haciendo barra, a Inglaterra o a Argentina. Ya sé que Sebastián y Gonzalo pues porque... Gonzalo, ¿usted a Inglaterra o a Argentina?
5: No, Argentina. Argentina, porque Argentina tiene cercanía con Italia. Entonces, digamos que
0: pues
5: ahí...
0: ¿cómo así? Todos los argentinos tienen pasaporte italiano, todos.
5: Bueno, entonces todos. Hay que apoyar a Argentina.
0: ¿Están todos con Argentina, Oscar? ¿Usted está con Argentina o con Inglaterra?
11: No, yo sí, la verdad que gané el mejor.
12: ¡Qué diplomacia, pues!
0: Hugo Mario.
13: No, yo estoy con Argentina, pero no tanto porque sea pues un país latinoamericano, sino porque quiero que España sea el campeón, y se me hace que es más fácil que en la final España derrote a Argentina que a Inglaterra.
0: O sea, usted es más fácil que España le gane a Argentina a que le gane a Inglaterra, pero sí, ¿por qué? Sí. Si a Inglaterra le ganó en la Euro, Hugo Mario. España le ganó a Inglaterra en la Eurocopa.
13: No, sí, yo sé, pero se me hace que en este momento, o sea, que Inglaterra ha hecho un mejor mundial que Argentina. Y obviamente está conectado Bellingham y bueno, cualquier espacio que le den al goleador de inglés, seguramente lo va a aprovechar. O sea, que creo que sería mejor una final entre España y Argentina para que España sea campeón nuevamente.
0: ¿Usted le va a hacer barra a quién, Jennifer, en esa lógica de Hugo Mario, que es pensando en qué le conviene más a España? O sea, ¿quién le va a hacer fuerza? ¿España, a Inglaterra o Argentina?
12: Yo le voy a hacer fuerza que se vayan a extra tiempo por empate y que se vayan a penaltis para que lleguen bien cansados a enfrentarse cualquiera que llegue a España, pero creo que no tengo mucho interés en ninguno de los dos, pero si me toca escoger, escojo Argentina, aunque ellos no se crean latinoamericanos, muchos de ellos, pues yo sí creo que hacen parte de América Latina, así que voy por Argentina.
0: Ellos se creen de los barcos, ¿se acuerda que eso dijo el presidente argentino en ese momento? Que es que ellos venían de los barcos y los brasileños venían de los árboles, que los otros de la selva y que ellos sí de los barcos. Pero les estamos preguntando a nuestros oyentes a través de nuestro canal de YouTube de Blu Radio en vivo para usted, ¿cuál será la final de la Copa del Mundo? ¿España contra Inglaterra o España contra Argentina? ¿Usted cree, Sebastián, que la gente cree que va a ser la final? ¿Cuál?
1: Yo creo que la mayoría de la gente quisiera que pase Inglaterra, sin duda.
0: O sea que, bueno, 60. Pues sí, el 65% de la gente, de los 15.181 votos a través de nuestro canal de YouTube, consideran que la final va a ser España contra Argentina, y el 35%, España contra Inglaterra, perdón, y el 35% considera que va a ser España contra Argentina. Y pues obviamente está toda la carga emocional de lo que significó Diego Armando Maradona en ese partido en el Estadio Azteca en México 86, y pues oigamos esa canción que le hicieron a Maradona, en donde precisamente se llama La mano de Dios de Rodríguez.

0: antes de irnos con una pausa, Sebastián, ¿cómo están las apuestas Polimarket? ¿Qué dicen de este partido?
1: Sí, no, los apostadores.
0: Que la gente cree, ¿qué creen los apostadores? ¿Que va a ganar quién?
1: Sí, no, los apostadores están, lo tienen mucho más equilibrado respecto a los oyentes de Blue Radio. Le dan 36% a Inglaterra, 34% empate y 32% a Argentina. Está muy, pues muy, muy equilibrado los apostadores de Polimarket.
0: Oiga, me escribió un oyente que se llama Jonathan Montoya, que le sumemos otra coincidencia a este partido. Me escribió a través de mi cuenta de Twitter y dice que en las únicas dos veces que Argentina le ha ganado a Inglaterra, Madonna ha sacado un nuevo álbum, en el 86 y en el 98, y que Madonna acaba de sacar, Gonzalo, un álbum hace menos de dos semanas. Claro, Madonna sí, acaba de sacar un disco, no le puedo creer.
2: Sí, el Confessions Part 2 salió hace dos semanas. Justamente salió ese nuevo álbum de Madonna. Y hay otro dato también, Camila, y yo no sé de alguna otra manera si eso es viable o si usted cree eso. Si Messi gana el Mundial, para usted no hay jugador en la historia que lo haya superado. Si Messi queda campeón otra vez.
0: Ay, no, es que a mí Messi me cae gordo. No, entonces no me pregunte a mí. ¿Qué hago si me cae gordísimo? Entonces no me pregunte
2: pero
0: a mí.
2: Pero usted puede reconocer que si queda campeón, no hay forma de debatir que el señor ha sido el mejor jugador de la historia del fútbol, ¿no?
0: Pues no, sí, porque ganaría dos, porque habría ganado dos mundiales, exacto. Pero, porque habría ganado dos mundiales.
1: La carrera de Messi no creo que cambie mucho si gana o pierde este mundial.
0: Ay, claro que sí, Sebastián.
2: Para mí, obvio, sí.
0: O sea, no creo que en Argentina haya una religión de Messi, como si la hay de Maradona. No creo que vaya a haber una religión en donde adoren al dios Messi, en cambio si adoran al dios Maradona. No,
1: para los jóvenes, lo que pasa es que también el fútbol es muy emocional y Camila, es diferente si usted tiene 60 años hoy y tenía 18 cuando Maradona hizo esto, pero usted ve a los niños jóvenes en Argentina y Messi es lo siguiente a la, es un dios. Y yo creo que deportivamente lo que ha hecho Messi, sí, está muy bien, pues dos mundiales increíbles, pero ya el estatus de él en la historia del fútbol ya es demasiado grande. Incluso pues, los hinchas del Madrid o de España que no quieren que gane, pero usted oye a los futbolistas, entrenadores que opinan en las grandes cadenas del mundial y la consideración de él ya está en otro nivel,
3: liga. Pero la pregunta de Gonzalo, si es por mundiales, Pelé sigue siendo el futbolista más grande en la historia del fútbol mundial. Levantó tres copas del mundo. Messi iría para la segunda apenas. Ya Pelé ganó en Suecia, ganó en Chile, ganó en México. O sea, ha sido campeón tres veces del mundo.
0: O sea, que usted dice que Pelé es el más grande de la historia, así Messi haga lo que quiera.
3: Lo que pasa es que pues ya, obviamente, en nuestra generación, bueno, muchas generaciones no vimos jugar a Pelé. Hemos visto videos en blanco y negro incluso, pero obviamente Pelé fue muy grande y ha sido campeón tres veces, o sea.
0: Bueno,
3: Messi apenas una vez.
0: Vamos a estar aquí con el equipo deportivo de Blue Radio que van a estar narrando ese partido, que sí creo que va a ser. Tenía que traer el rating, Gonzalo. El rating tiene que traerlo mañana de cómo le fue a este partido, porque seguro pues va a ser, si no uno de los partidos más vistos del mundial, más visto.
2: Le voy a decir lo siguiente: el partido del mundial que más se ha visto fue el Cabo Verde Argentina. Ese es el partido que más ha tenido rating del mundial. Para que lo tenga ahí anotadito, ¿no? Un partidazo, además. Más allá de que se pueda decir que Cabo Verde es Cabo Verde, un partidazo.
0: Vamos a hacer una pausa y volvemos para hablar de Airbnb, una nueva reglamentación, un borrador de decreto que está ahí en la mesa del gobierno actual las pocos días antes de irse.
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0: Son las 11 de la mañana, 52 minutos. Lina, ¿de qué se trata este borrador de decreto que están preparando en el Congreso, en el gobierno del presidente Gustavo Petro sobre el tema de Airbnb?
8: Mire, Camila, es un proyecto de decreto del Ministerio de Comercio, Industria y Turismo que está publicado para comentarios y busca actualizar el Registro Nacional de Turismo. Esta propuesta busca pasar de un modelo declarativo a uno de preverificación documental. Va a endurecer, en otras palabras, requisitos para viviendas turísticas, hoteles y, como usted lo había dicho, plataformas digitales como Airbnb. Entre las nuevas exigencias está, digamos, valga la redundancia, exigir a los prestadores de alojamiento turístico la validación del uso del suelo, reglamentos de propiedad horizontal y normas de seguridad, comprobando los requisitos de la inscripción. Las plataformas digitales de servicios turísticos van a tener obligaciones más estrictas para garantizar que todos los oferentes de alojamiento cuenten con el RNT activo, y además va a haber controles territoriales. Se prevé la implementación de controles especiales y específicos para la actividad hotelera y turística en zonas insulares y costeras como Cartagena de Indias. Este decreto pues ha generado división en el sector, porque mientras las asociaciones hoteleras respaldan la iniciativa y piden pues que salga adelante para formalizar la industria, porque usted sabe que ellos, digamos, han tenido mucha dificultad con las plataformas digitales como Airbnb y la informalidad, pues los gremios del comercio electrónico del otro lado, las plataformas y los administradores de estas, pues advierten que este decreto solo genera barreras administrativas y cargas técnicas excesivas.
0: Pues saludemos precisamente a José Luis Duarte, quien es el presidente de Cotelco, para preguntarle sobre este borrador de decreto, pues que está, el gobierno ya casi se va a terminar y este sería, pues, dicen ellos, que afecta al sector. Señor Duarte, mil gracias por estar con nosotros, bienvenido.
9: Camila, muchas gracias por la invitación, un placer hacerlo para ti, a la mesa de trabajo y a tu audiencia.
0: ¿Por qué no están de acuerdo ustedes con este borrador de decreto que nos acaba de explicar Lina, que tiene preparado el Ministerio de Comercio?
9: Camila, bueno, varias consideraciones. Lo primero es que nosotros sí estamos muy de acuerdo con que avance precisamente esta actualización del Registro Nacional de Turismo. ¿Qué busca esta actualización del Registro Nacional de Turismo según nuestra mirada? Es poner de presente que existen leyes y normas vigentes actualmente que cobijan a todos los prestadores de servicios turísticos, no solamente a los prestadores de servicios de alojamiento en el país, sino a todos los actores de la cadena, y que está de alguna manera planteando el cómo desde el registro de lo que se está viendo hoy

0: hacer la verificación de esas otras normas que se exigen. Si bien tú mencionas ahora y se dice, antes de irse, yo debo reconocer que este es un proceso que además se viene solicitando hace cerca de 5 años. Venimos solicitándolo precisamente, ha venido avanzando, parte de ello fue el decreto 1836 del 2021, que a su vez además respondía a esa última ley de turismo, y yo creo que sin duda alguna este va a ser un decreto que va a fortalecer esa mirada de sostenibilidad del turismo. No puede verse, y quizás trataría yo de profundizar un poco más, como una conversación solo de los prestadores de servicios de alojamiento. Debo decir que, entre otras, los gremios del sector turismo respaldan esta iniciativa. Aquí están, dentro de los gremios del sector turismo, además representados en el CETUR, un colectivo que representan las agencias de viajes, los parques de diversiones, agentes, operadores de turismo también en lo local, en los territorios distantes y apartados, transportadores terrestres, es decir, todos los actores de la cadena están precisamente sumados a esta iniciativa que, debo decir algo, no está poniendo nuevas cargas. Realmente lo que está poniendo es de presente que se necesita verificar lo que hoy en día ya la ley les exige, como se hace en muchos países del mundo, como se hace en España, en Perú, en Ecuador, en Costa Rica, en Chile, en Francia, en Portugal. Bueno, los casos son innumerables. El registro hoy por hoy nos plantea muchos desafíos, Camila. Vemos una muy buena cantidad de actores que ofrecen servicios turísticos, incluso con números que no parecieran ser los legales. Sí. Y nosotros hoy en día hacemos barridos. Podemos profundizar un poco en estas razones, pero quizás esa es la generalidad, Camila, gracias, y Lina también, ustedes por este espacio.
1: Presidente, mire, sobre eso le quería preguntar, porque si bien Airbnb y las plataformas digitales que ofrecen servicios turísticos se muestran como una gran alternativa para los usuarios, lo cierto es que de fondo, como usted está mencionando, pues, digamos, no cumplen los mismos requisitos que cumplen muchos, digamos, sitios turísticos y hoteleros que están registrados adecuadamente con todas las exigencias de la ley. ¿Por qué este decreto podría, digamos, equiparar la cancha?
0: Eso es muy importante, el término de equiparar la cancha, de nivelar la cancha. Esta es una conversación global y acá también en el país, pues esperamos se siga dando. Las alternativas, Lina, todas son bienvenidas. Esta asociación ha dicho desde el inicio, miren, todas las tipologías, el hotel, el apartahotel, el albergue, el refugio, el glamping, la vivienda turística que se encuentre en el área rural o la casa, el apartamento, todas son bienvenidas. Jamás hemos dicho, y esa no es la posición de nuestro gremio, tampoco hemos dicho que no a las plataformas digitales que se encargan de acercar la oferta turística. Por supuesto, ellas siempre también tendrán un espacio en el mercado, cumpliendo con las normas y los requisitos que ya están dispuestos. Estamos hablando del cumplimiento del Código de Policía, estamos hablando del cumplimiento de las leyes que ya están establecidas en, que incluso ilustraron el decreto 1074 del 2015, o como por ejemplo también en la última ley de turismo se establecen que son normas que deben proteger, de hecho, Lina, quizás debo decirte, todo el ecosistema del turismo, deben proteger a los turistas, a los nacionales e internacionales, que por supuesto necesitan y confían en un Estado que es capaz de verificar unos mínimos antes de entregar un registro y cómo garantizar la seguridad de ellos, garantizar la seguridad de los residentes, evitarnos, evidentemente, y esto vuelvo, insisto, para todos, también para el hotel, también para el apartahotel, también para absolutamente todas las tipologías. Esto es realmente norma que va a construir convivencia, tranquilidad, por supuesto, dentro de los territorios, y también para los prestadores de servicios turísticos, que como bien señalas, pues tenemos, por supuesto, hoy en día una competencia, bienvenida a la competencia, pero compitamos con lo que ya la ley y la norma establece. Aquí no hay realmente cargas nuevas, tampoco se trata de ponerle o asignarle a un prestador ahora iniciativas, por supuesto, adicionales a los que la ley le exige. Hay un tema muy interesante de un sistema de verificación y control que, como ya se ha visto en otros países, ha funcionado y que también de alguna manera el país está buscando aquí, en el caso colombiano, pues atender y responder a los retos del crecimiento que también deben abordarse con una mirada integral, no sí. Solo con la mirada en particular de un subsector o de un, si se quiere, prestador de una tipología de servicio turístico en el país.
1: Sí, mire, presidente, ya para finalizar, entonces, ¿qué le piden ustedes al gobierno? Pues que todavía esto es un proyecto borrador, y teniendo en cuenta que usted dice hay cifras que también los están alejando de lo que hay entre las plataformas digitales y lo que ofrecen y lo que, digamos, el sector que está bajo todas las reglas está ofreciendo.
0: Mira, varias cosas. Lo primero, para que además la opinión pública está súper presente. Si ustedes toman el Registro Nacional de Turismo hoy se encuentran con cerca de 500

0: 11.000 camas hoteleras. Si toman las camas, no las habitaciones, las camas que existen dentro de la tipología de viviendas turísticas, hay 502.000. Bueno, entonces uno dice, esto no es pues, una conversación menor. Hace parte de las camas que tiene nuestro país. Bienvenidas, pero cumpliendo con las mismas normas y exigencias que se establecen. Normas en temas de uso de suelo, normas en licencias, por ejemplo, de operación cuando existe una propiedad horizontal, normas, por ejemplo, de seguridad para poder atender un incendio. Normas que, por supuesto, van a blindar a los territorios, a los turistas, a los residentes y también, de alguna manera, a los prestadores que hoy en día cumplen con estos requisitos. La inmensa mayoría de los prestadores de servicios de alojamiento turístico son pequeños y también son empresas familiares que también están diciendo necesitamos unas reglas equilibradas, una cancha de juego que empiece a nivelarse y, de alguna manera, nuestra invitación al gobierno es a que continúe con este proceso. Ya en diciembre habían ellos publicado un borrador, se hicieron varios meses de trabajo, se abrió para comentarios este borrador y yo creo que el país debe sí o sí avanzar. Hay muchos retos que incluso ustedes se han encargado también de narrarlo, que el país debe abordar y el registro definitivamente sí requiere estos sistemas de verificación para que logremos, evidentemente, que se enlace ese cumplimiento de la norma y logremos ese mejor turismo para nuestro país, un turismo sostenible para todos.
1: Pues es el presidente de Cotelco, José Luis Duarte. Señor Duarte, gracias por estar aquí con nosotros. Feliz día.
0: Gracias, gracias Camila. Un feliz día. Muchas gracias por la invitación.
1: Y quédense conectados aquí en Blue Radio porque tenemos todas las noticias que usted necesita saber para estar informado al mediodía.
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3: Ahora son las 12 del día, 2 minutos, y es momento de conocer los hechos que son noticia en el departamento de Antioquia. En Vive Medellín, soy Héctor David Santamaría. Un placer estar con ustedes junto a Anilo Arias, Alfonso López y María José Bermúdez. Les estaremos llevando la información importante de nuestra región. Hablaremos sobre la violencia contra las mujeres que sigue en el departamento de Antioquia. Igualmente, el panorama y la preocupación que tienen varios sectores gremios frente a la vía Medellín-Quibdó. También hablaremos de las denuncias que se está haciendo desde la presidencia del Consejo de Medellín frente a las personas recluidas en la cárcel de Itagüí, robos en un cerro del municipio de Copacabana, además de la ola del calor y muchos temas más que les ampliamos en instantes.
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3: 12 del día, 3 minutos en menos de 24 horas, ya va otro caso de homicidio contra una mujer en el Valle Aburrá, en el que el agresor también atentó contra su vida. ¿Qué detalles se han conocido hasta el momento? Danilo Ares, buenas tardes.
5: Héctor, buenas tardes para usted, para todos los oyentes. Fueron transeúntes del Parque de las Mascotas en el municipio de Sabaneta, quienes en las últimas horas dieron aviso a las autoridades sobre el hallazgo de los cuerpos sin vida de dos jóvenes en una zona verde de este lugar céntrico de esta localidad del sur del Valle de Aburrá. Según el reporte de las autoridades, Melanie Saraí Fajardo Rincón, de 17 años, y Santiago Uribe Monsalve, de 20 años, quienes sostenían una relación sentimental, se habían encontrado en este lugar y en circunstancias que aún son materia de investigación, el hombre atacó a la menor de edad en varias ocasiones con un arma blanca para después atentar contra su vida. El general Henry Yesid Bello, el comandante de la Policía Metropolitana, detalló que el señalado victimario había llegado hace un par de semanas a este municipio, luego de residir por 2 años en Ciudad de México, donde trabajaba en un establecimiento comercial.
6: Ya adelantamos ayer varias entrevistas, también aportamos a nuestra fiscalía todo el circuito cerrado de televisión desde cuando ellos salieron de sus casas y se dirigieron a este parque de las mascotas, donde posteriormente fallecieron.
5: Hay que recordar que este es el segundo caso de presunto feminicidio que se conoce en menos de 24 horas en la subregión metropolitana, luego de que en su vivienda del barrio Popular 1 en el nororiente de Medellín fueran hallados los cuerpos de Janet Estela Álvarez Rivera y Jorge Andrés Villada, de 53 y 45 años de edad, respectivamente.
3: Y hablemos, Danilo, de la vía Medellín-Quibdó. Está habilitada y dos, los gremios, especialmente el de carga y el de pasajero, están preocupados por las situaciones que se generan en este importante corredor.
5: Sí, Héctor, en un verdadero problema para los transportadores de pasajeros y en especial de carga se ha convertido este corredor por diversas situaciones que generan graves afectaciones a la cadena logística y en consecuencia a su productividad. Así lo destacó Anderson Quiseno, el director ejecutivo de la Asociación de Transportadores transportadores de carga, quien explicó que en cuestión de 5 años son al menos 30 los bloqueos registrados en este corredor por mal estado, manifestación.

0: Alteraciones al orden público, como el de las últimas horas por parte del ELN en jurisdicción del Carmen de Atrato.
1: Los bloqueos y los cierres hacia las vías del Chocó se distinguen de los demás bloqueos del país porque son bloqueos por 7, 14, 30 y hasta 60 días en estos últimos 5 años. Y además de eso, pues a eso hay que sumarle el tema de infraestructura, que es otra situación compleja en este departamento.
0: Según el directivo, esos bloqueos se traducen en sobrecostos de hasta un 300% por asuntos como el incremento en el consumo de combustibles, tiempo de prestación del servicio de los vehículos y sus conductores, además de un mayor número de peajes. Por eso, estas son las solicitudes que le hacen al nuevo gobierno nacional.
1: Hacemos un llamado al gobierno nacional a que deje actuar a nuestra fuerza pública y al gobierno entrante a que hayan menos palabras y más acciones a partir del 7 de agosto que configuren precisamente esa esperanza que tiene todo el pueblo colombiano en relación a los temas de seguridad.
0: Como usted lo indicaba, Héctor, a pesar de las recientes afectaciones al orden público en la vía, en las últimas horas la gobernación del Chocó confirmó que fue rehabilitado el tránsito mientras se mantiene presencia del ejército y la policía para evitar nuevas situaciones de violencia.
2: Y a propósito de situaciones de violencia, hay una denuncia que está siendo muy grave el presidente del Consejo de Medellín frente a los cabecillas que están recluidos en la cárcel de Itagüí, Danilo.
0: Sí, Héctor.
1: Todo el pueblo colombiano en relación a los temas de seguridad.
0: Como usted lo indicaba, Héctor, a pesar de las recientes afectaciones al orden público en la vía, en las últimas horas la gobernación del Chocó confirmó que fue rehabilitado el tránsito mientras se mantiene presencia del ejército y la policía para evitar nuevas situaciones de violencia.
2: Y a propósito de situaciones de violencia, hay una denuncia que está siendo muy grave el presidente del Consejo de Medellín.
0: Malas no solo alrededor de las consecuencias de la polémica parranda vallenata realizada en el penal a inicios de abril, sino también sobre rumores del final de este mecanismo tras el inicio del gobierno de Abelardo de la Espriella.
2: Al menos 2 robos masivos se han reportado a senderistas en el Cerro Morrón de la Sierra en Copacabana. El más reciente caso ocurrió el pasado fin de semana en horas de la mañana cuando un joven y su tío fueron víctimas de inseguridad que aseguran se ha venido tomando el sitio natural. Eric, un joven de 15 años que ascendió el cerro junto a su tío, relató los angustiantes momentos vividos en la cima de la montaña.
3: Uno de ellos cogió a mi tío, lo tiró al piso, lo tenían azotado, le amarraron las piernas y le tenían el arma en el cuello. Pues a mí, yo estaba normal, tranquilo, hasta que siento un golpe en la costilla. Entonces me tiran a la fuerza y me hacen lo mismo.
2: Al joven le robaron su reloj inteligente, su celular y a su tío el celular, además de detenerlos, según contó, amarrados durante cerca de media hora, en la que incluso lo sentaron a un metro del barranco y donde también observaron a otra pareja senderista, en donde le robaron $1,000,000 y celulares. Al respecto, otro corredor de la montaña de Medellín habló sobre los robos en esa zona.
4: Pude ver que habían unos manes extraños y habían otras personas a las cuales ellos tenían retenidas. 4 personas y ya iban a empezar a llamar a las familias para extorsionar. Y ya ahí empezó pues un forcejeo, nos logramos volar, ellos se devolvieron, soltaron a los 4 rehenes que tenían.
2: Mientras tanto, autoridades de Copacabana y Guarne, municipios que tienen jurisdicción sobre el Morrón de la Sierra, detallaron a Blue Radio que conocen de la problemática y que han tenido reuniones conjuntas para buscar que las autoridades acompañen a los senderistas. Ya son las 12 del día, 10 minutos.
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2: Y aunque el fin de semana se dio una tregua, una llovizna, estos días han sido de intenso calor, pero se ha sentido fuertemente en al menos 5 municipios del departamento, Danilo.
0: Sí, Héctor, aunque aún faltan al menos 2 meses para la llegada del fenómeno del Niño como tal a la región, el calor ya empieza a sentirse con fuerza en localidades como Apartadó, Bello, Caldas, Río Negro y, por supuesto, la ciudad de Medellín. Varias son las estrategias de los ciudadanos para hacer frente a las temperaturas, que incluso han llegado a los 34 grados.
7: Pues la verdad sí, el cambio ha sido bastante. De hecho, yo trabajo en la calle y me protejo mucho con protector solar porque la verdad el calor ha sido muy intenso. Y en la noche en la casa, mejor dicho, descobijados porque el calor sigue permanente.
8: Ya sé que aquí ha hecho muchas calores y de verdad se ha sentido demasiado la calor. Yo por ahí me regalan agua, uso gorrita.
0: Desde el sistema de alertas del Valle de Aburrá, su coordinador Daniel Ruiz indicó que las probabilidades de un niño fuerte superan el 60% y la situación podría incluso extenderse hasta el primer trimestre de 2027.

0: Niño nos trae disminución en los acumulados de lluvia y aumento en las temperaturas medias. Se espera que estas disminuciones y estos aumentos se materialicen fundamentalmente en los trimestres diciembre, enero, febrero, marzo, abril, mayo del próximo año.
1: Las autoridades han reiterado las principales recomendaciones ante esta situación: mantener una adecuada hidratación, evitar la exposición al sol en momentos de mayor intensidad como el mediodía y utilizar también protector solar.
2: Ya son las 12 del día, 12 minutos, y una bonita historia que usted además podrá encontrar en nuestra cuenta en X, arroba Blue Antioquia, y es que tras más de 10 años, Luis Fernando Díaz fue el primero de 7 hermanos que logró graduarse como profesional, y en honor a su padre, que es un payaso, pues recibió el diploma de médico veterinario de la Universidad de Antioquia, precisamente vestido como su padre. ¿Qué detalles se conocen frente a esta historia? María José Bermúdez, buenas tardes.
3: Buenas tardes, Héctor y oyentes. Así es, una ceremonia de graduación en la Universidad de Antioquia no solo marcó el final de una carrera profesional para Luis Fernando Díaz, sino que también se convirtió en el escenario de uno de los homenajes más conmovedores vistos en la historia del alma mater. Al recibir su título como médico veterinario, el primero de su familia, Luis Fernando decidió dejar de lado la toga y el birrete tradicionales para vestirse como payaso, rindiendo así tributo a su padre Fernando Díaz, un hombre que ha dedicado su vida al arte circense y al rebusque en las calles de Medellín. La historia de este reconocimiento comenzó antes de obtener el título, mientras cursaba su carrera, que inició en el 2013. Fernando Díaz ha dedicado su vida al arte, pasando de ser un payaso de circo y mago, al recorrer los buses de la ciudad como vendedor ambulante y cantante, siempre con el propósito de sacar adelante a sus 7 hijos en el barrio del Rosario en Itagüí. Más allá del trabajo diario, Fernando se destacó también como un líder social en Medellín, defendiendo los derechos de los artistas circenses y promoviendo la formalización de los venteros ambulantes.
4: Puedo decir que me siento absolutamente orgulloso de ser el hombre que soy, de ser la persona que soy, pertenecer a la sociedad de la manera en la que pertenezco, y nada de eso hubiera sido posible sin el ejemplo de mi papá, sin su fortaleza, sin sus luchas, sin esa disciplina que lo lleva pues a dar cada gota de energía por cada uno de sus hijos.
3: Tras una pausa académica obligada por la pandemia y la necesidad de trabajar, Luis Fernando retomó sus estudios en 2024 para finalizar sus prácticas en el municipio de Caicedo, en el occidente de Antioquia.
2: Toda esta información, ya son las 12 del día, 14 minutos, y donde les contamos que específicamente también hablamos de la caída del dólar en Colombia, donde recientemente se ha perforado la barrera de los 3.300 pesos. Alfonso López, con las buenas tardes. Frente a esta situación, ¿quiénes hacen específicamente compras de cuestiones importadas? Y también, frente a quienes requieren repuestos importados, Alfonso.
5: Héctor, como usted bien lo dice, esta caída del dólar frente al valor del peso colombiano responde principalmente a un aumento en la confianza de los inversionistas por las políticas económicas del nuevo gobierno y a la entrada de capitales extranjeros aprovechando las altas tasas de interés. Sin embargo, la caída de este dólar en Colombia tiene ganadores y perdedores. Entre los ganadores están las personas que registran ingresos en pesos colombianos porque comprar productos en el extranjero, lo que hoy les va a resultar mucho más económico. Así lo explica el experto en finanzas personales, Andrés Moreno.
6: Los importadores están felices porque pueden traer mercancía mucho más barata y obviamente acá pues la venderán también con mejores precios. Las personas que, por ejemplo, tienen un crédito en el extranjero, las personas que pagan seguros en el extranjero, mantienen a un familiar afuera, les parece genial.
5: También los comerciantes serán los más beneficiados con una cotización del dólar que sigue a la baja, que se viene presentando este comportamiento, Héctor, desde hace 2 semanas. Y los medianos y pequeños negocios serán los más beneficiados con estas ventas, por ejemplo, para los repuestos de autos y de motocicletas, ya que si bien compran más barato, van a tener mayor rentabilidad porque van a seguir vendiendo al mismo precio. Así lo deja ver Darío Palacio, comerciante de repuestos para motos de vehículos en el centro de Medellín.
7: Pues ahí no nos afecta por ahora el cambio de moneda. Ya es, pues, digamos que por ahí para finales de agosto sí se ve ya reflejado.
5: Los analistas advierten que es un gran momento para comprar dólares o también es un gran momento para revisar algunas compras en el exterior y que antes no se podían hacer cuando la divisa estaba entre los 4.000 y 5.000 pesos.
2: A propósito de economía, Medellín superaría los 45.000 trabajadores informales en el segundo semestre, aumentaría la presión sobre la economía en algunos barrios, según advierte un estudio, Alfonso.
5: Sí, señor. Medellín y el Valle de Aburrá estaría por encima de los 45.000 trabajadores informales durante el segundo semestre en 2026 si se mantiene la dinámica observada en el último año. La proyección pone una señal de alerta sobre la calidad del empleo que se está generando en la ciudad. Aunque el número de personas trabajando sigue creciendo, la informalidad está absorbiendo una mayor parte de nuevas oportunidades. Para Ricardo López, socio líder de Cronco en Medellín y autor del informe, este comportamiento no significa que la ciudad esté entrando en una crisis, pero sí se revela una presión creciente sobre la generación de empleo.
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9: Son las 12 del día, 17 minutos, y seguimos nosotros con las noticias que usted necesita saber para estar informado. Ahora vamos a darle la vuelta al mundo. Una ola de calor sin precedentes avanza hacia la costa este de los Estados Unidos en pleno Mundial de Fútbol. César Moreno.
10: En el mundo, alístese si viaja a ciudades del este de la Unión Americana. Una ola de calor conocida como domo de calor que batirá todos los récords se extiende hoy desde el oeste hacia la costa este de los Estados Unidos y mantiene a casi 100 millones de personas bajo alertas por altas temperaturas. El fenómeno conocido como domo de calor ha dejado termómetros en rojo. En Billings, Montana, alcanzó 44 grados Celsius. En Salt Lake City llegó a 43 grados. El Servicio Meteorológico Nacional advirtió que temperaturas superiores a lo habitual y condiciones potencialmente peligrosas afectarán por lo menos 3 días más el noreste del país. El pico del calor se prevé para mañana. Desde Richmond, en Virginia, hasta Boston, en Massachusetts, se espera que las temperaturas alcancen entre los 35 y los 38 grados Celsius, con valores máximos diarios que podrían igualar o incluso batir los récords históricos. Un poco de contexto para que tengamos dimensión del clima extremo allí en los Estados Unidos. Los domos de calor pueden favorecer las llamadas tormentas secas, en las que la lluvia se evapora antes de llegar al suelo. Si se producen, los rayos pueden desencadenar incendios forestales, dado que gran parte del centro y el oeste de los Estados Unidos ya atraviesa una situación de sequía. Y también hay partidos del Mundial, sobre todo el fin de semana. El domingo se va a jugar la final en New York.
9: Gracias, César. Y en otras noticias internacionales, vámonos a Centroamérica porque Nayib Bukele justifica la reelección indefinida con un argumento, Gonzalo, que es cuestionado como flojo. ¿Qué fue lo que dijo el presidente de El Salvador?
11: Pues el presidente de Salvador, que Kemile, ganó las elecciones primarias del partido Nuevas Ideas el domingo con una, digamos, una ventaja y un porcentaje que todavía no se conoce. Y ayer defendió, digamos, la reelección diciendo que también países como Canadá, Reino Unido, Alemania, Australia, Nueva Zelanda, Irlanda, Italia, Islandia, Luxemburgo, entre otros muchos países, tienen reelección indefinida. Pero la idea es que suene mal. Esto respondiéndole Kemile a Carolina Jiménez Sandoval, que es la presidenta de WOLA, que es la organización en Washington para Asuntos Latinoamericanos, quien criticaba la posición de Nayib Bukele. No obstante, a Nayib Bukele le caen encima y lo critican porque trae colación, digamos, diferentes ejemplos de democracias parlamentarias. Por ende, el presidente ha dicho, bueno, yo le voy a responder a cada una de las personas que está diciendo que yo estoy trayendo colación democracias parlamentarias. Y dice: muchos argumentan que la mayoría de los países que permiten la reelección indefinida de su jefe de gobierno son democracias parlamentarias. El simple hecho de agregarle la palabra democracia como adjetivo no lo convierte automáticamente en un sistema más democrático. De hecho, una de sus principales características es que el pueblo no elige directamente a su jefe de gobierno. Ese mismo partido puede removerlo y sustituirlo por otra persona. Ese sistema puede funcionar bien o mal, puede ser sumamente exitoso o no. Ese es otro debate, pero por definición no es más democrático que la elección directa del jefe de gobierno por parte del pueblo. Recordemos que Bukele va a buscar su segunda reelección para un tercer mandato.
9: Gonzalo, y todo indica que va a ser reelegido. ¿Quiere decir que podría ser reelegido sin ningún tipo de restricción? ¿Ya podrá ser reelegido las veces que quiera?
11: Sí, Camila, porque recordemos que la Asamblea del Salvador, que es de mayoría oficialista, cambió y modificó la Constitución. Habían 13 artículos de la Constitución salvadoreña que no permitían incluso siquiera debatir la reelección indefinida o la reelección en ese país. No obstante, la mayoría del Parlamento salvadoreño modificó esos artículos y le dio visto bueno a que la reelección indefinida puede establecerse en ese país sin ningún problema, recordando que las elecciones en El Salvador son en febrero del año que viene.
12: Y Camila, acá que hemos sido siempre pues muy, ¿cómo se diría?, como muy exigentes en calificar el tema de Cuba y de Venezuela como un régimen que no es democrático, pues El Salvador creo que está muy cerca de serlo si ya no lo es, porque un país que no tiene oposición, el 98% del Congreso es buquelista, pues la Corte Suprema se le entregó a un artículo que no existía, que podrá ser indefinidamente presidente, pues estrictamente eso no es una democracia.
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9: 12 del día, 22 minutos, y volvemos a Santander porque es noticia el páramo de Santurbán durante todo el fin de semana, y acabamos de escuchar las declaraciones, Jennifer, de la ministra de Ambiente, Irene Vélez, sobre Santurbán. Hablemos un poco y expliquemos por qué razón nuevamente el páramo vuelve a ser noticia.
13: Todo el fin de semana, si ustedes son internautas, se dieron cuenta de un debate muy álgido sobre el páramo de Santurbán entre, podríamos decirle ya velardistas, y entre petristas o entre ambientalistas o personas que están de acuerdo más con el desarrollo extractivo en el país. Todo comenzó por un artículo publicado en el diario La Vanguardia. ¿Qué dice ese diario, Camila? Pues básicamente que a pesar de estar en un gobierno del cambio que protege la naturaleza, pues está haciendo ya minería ilegal en la zona del páramo de Santurbán, dentro del páramo de Santurbán. Ahí está el artículo titulado La minería ilegal en Santurbán, impacto devastador documentado en fotografías exclusivas, y ponen algunas de las fotografías que evidenciarían ese impacto que está teniendo dentro del páramo de Santurbán. Algunas personas, como Daniel Briceño, que es representante electo, pues sacaron este artículo y decían lo siguiente.
14: Presentamos a la ciudadanía la resolución 863 del año 2026. Mediante esta resolución adoptamos una metodología absolutamente innovadora que permite la delimitación progresiva en los páramos. Además, hoy estamos publicando 3 proyectos de resolución que en su conjunto buscan proteger tanto el páramo.
13: Estábamos viendo a Daniel Briceño en video, pero estábamos escuchando a la ministra Irene Vélez en el audio. Ahorita les voy a poner ahora sí que compaginen audio y video. Este es el representante electo Daniel Briceño con respecto a ese artículo de Vanguardia.
15: Esos que hoy guardan silencio con estas imágenes tan graves que revela el diario La Vanguardia en Santander. Sí, señores, este es el páramo de Santurbán. Hoy, con unas 200 entradas y salidas de minería ilegal al interior del páramo. No sé si ustedes recuerdan todo lo que ha venido diciendo la izquierda, que es la derecha la que quiere acabar el páramo de Santurbán. Abelardo de las Prie ya va a acabar el páramo de Santurbán, pero es en el gobierno Petro en donde se está acabando el páramo de Santurbán. Es estas imágenes durante el gobierno del medio ambiente, el de la vida, en donde se está explotando oro de forma ilegal, de forma irregular.
13: El tema es más complicado, Camila, tiene más largo y de ancho de lo que parece de un simple artículo publicado por un medio de comunicación. Es un tema que ya lleva varios años, porque recuerda usted la sentencia T-361 de 2017 que decía que esa delimitación del páramo de Santurbán, es decir, dónde comienza el páramo, dónde no se puede hacer minería, todavía no está delimitado. Por eso hoy la ministra de Medio Ambiente, Irene Vélez, sorprendió con estas borradores de resolución en donde cambia la metodología para decir, mire, mientras hacemos los estudios que nos ordena la Corte Constitucional, mientras hacemos las consultas que nos faltan con las comunidades, pues vamos a proteger esta zona. Escuche lo que decía ahora sí la ministra Irene Vélez.
14: Presentamos a la ciudadanía la resolución 863 del año 2026. Mediante esta resolución adoptamos una metodología absolutamente innovadora que permite la delimitación progresiva en los páramos. Además, hoy estamos publicando 3 proyectos de resolución que en su conjunto buscan proteger tanto el páramo como el sistema hídrico del macizo montañoso de Santurbán. La mayor responsabilidad que tenemos como Estado es proteger el agua. Cuidar esta estrella hídrica de Santurbán significa cuidar un ecosistema estratégico del que depende el abastecimiento de cerca de 2,5 millones de habitantes entre Santander y norte de Santander. Como debe ser claro para la ciudadanía, proteger el agua no es una discusión entre izquierdas y derechas. El agua es de todos y de ella depende la vida.
13: En esta zona, Camila, hay minería tradicional, pero también hay multinacionales como las canadienses, que usted sabe que tienen serios intereses extractivos en lugares como Colombia. De hecho, ha habido pleitos jurídicos en donde ha ganado Colombia. Por eso es tan importante ese tema, Camila, porque esta zona le presta agua a 2.5 millones de personas en Santander. Tiene agua, pero también tiene oro, y por eso esta disputa. Y recuerde usted que viene un gobierno, el de Abelardo de la Estrella, que ha dicho que hay que respetar la Constitución y las normas, pero también ha dicho que hay que dinamizar y agilizar todos estos proyectos extractivos. De hecho, en una entrevista, el ministro de Medio Ambiente designado por Abelardo de la Espella dijo que había que revisar la figura de las reservas temporales, lo cual puede hacer pensar que estas reglas o normativas que hay en este momento en el país puedan ser modificadas.
9: Pues Mayerly López es integrante del Comité para la Defensa del Agua y el Páramo de Santurbán, precisamente por eso que usted señala, Jennifer. Usted señala que llega a un gobierno que tiene una visión muy distinta a la del gobierno que sale. Y me parece importante hablar con la señora Mayerly, quien es parte del Comité de Defensa del Agua en el Páramo de Santurbán, para ver con qué óptica están viendo ellos lo que está pasando, los anuncios de la ministra saliente y lo que se puede venir con el gobierno entrante. Señora López, bienvenida, gracias por estar con nosotros aquí en Mañanas Blue.
16: Buenos días y buenos días a todas las personas que nos escuchan en este momento.
9: Bueno, el páramo de Santurbán se volvió ahora uno de los temas de disputa política entre gobierno saliente y gobierno entrante, pero yo quiero preguntarle a usted como parte de la comunidad, señora López, ¿cómo están viendo ustedes el debate alrededor de Santurbán y cómo está la situación dentro del páramo?
16: Sí, pues lo primero es que sí es lamentable que el debate se esté dando desde un tono de que esto es de izquierda o esto es de derecha, esto es de abelardistas o petristas, porque es que finalmente Santurbán pues nos da agua a todos independientemente de nuestra posición política, y las consecuencias de una contaminación de sus aguas pues las vamos a sufrir todos por igual. Y con respecto a las resoluciones que anuncia hoy el Ministerio de Ambiente, pues nosotros acompañamos, porque sí es necesario empezar a tomar esas decisiones que no espera Santurbán, que se necesita combatir la minería ilegal que hay ahí, pero también tener un control del Estado en la zona con fuerza pública, pero también con inversión en las comunidades de Sotonorte, porque esto no es nuevo, esto no es de este gobierno, bien lo decían ustedes, esto es de hace 9 años que la Corte Constitucional ordenó volver a delimitar Santurbán, han pasado más de 4 ministros, 3 gobiernos, y esto no ha finalizado, y hoy lo que dice el ministerio es vamos a delimitar con los municipios que ya se han concertado, que son cerca de 19 municipios, 29 mil hectáreas que se han concertado, y vamos a complementar esa delimitación con 2 determinantes ambientales, las áreas de reserva definitiva y las áreas de reserva temporal. En las áreas de reserva definitiva queda prohibida la actividad minera por cerca de 1.500 hectáreas de la microcuenca La Baja, que es precisamente esa zona en donde está siendo más afectada por la minería ilegal y por las actividades exploratorias de las multinacionales. Y eso nosotros lo celebramos, porque es que aquí no nos pueden poner a escoger entre el veneno de los ilegales y el veneno de las multinacionales, ¿no? Nosotros llevamos acá 17 años defendiendo el agua de más de 2 millones de personas, y Santurbán no puede ser explotado por ninguno.
13: Señora López, esta zona de Santurbán pues ha tenido minería desde la colonia. Estaba leyendo yo un poco la historia de ello, de mineros artesanales, pero ahorita estamos hablando pues de la posibilidad de que entren mineras extranjeras, multinacionales muy grandes como las canadienses, que sabemos que tienen proyectos en diferentes zonas del mundo. ¿Cuál sería el impacto? ¿Cuál sería la diferencia entre tener estos mineros artesanales, dejando a un lado la ilegal, que ahora le quiero preguntar sobre eso, y si llegan a darse las vías libres para que multinacionales entren a este lugar?
16: Efectivamente, en la provincia de Soto Norte hay 6 municipios y 2 de ellos son de tradición minera, que son Betas y California. A estas comunidades, vuelvo y repito, hay que llegar con inversión del Estado y con una formalización entre el Estado y los mineros, con perspectivas a economías viables que protejan el agua. Y por eso es que nosotros decimos... explícitamente el nombre de Iris Mining, que es una de las multinacionales canadienses que en estos momentos quiere desarrollar un proyecto a gran escala llamado Soto Norte en esa zona, porque estaríamos en la misma. O sea, aquí no estaríamos brindando una solución, sino nos están planteando que entonces la salvación va a ser las multinacionales, y ahí nosotros decimos no. La inversión y el control del territorio debe ser del Estado, y no pueden regalarle este territorio ni a la minería ilegal, pero tampoco a las multinacionales, que también van a dejar unos daños irreversibles sobre este ecosistema y sobre el agua de todos nosotros.
13: Eso sobre las perspectivas que hay con el nuevo gobierno, pero hablando del gobierno saliente, pues veíamos este informe de Vanguardia, de este medio de comunicación ahí en Santander, en donde pues es muy triste que se esté dando bajo este gobierno pues la minería ilegal. ¿Cuál es la situación en este momento del páramo de Santurbán, señora López?
16: Efectivamente, se está desarrollando una minería ilegal, en donde pues nosotros ya lo hemos denunciado desde no solo este gobierno, desde gobiernos anteriores, y hemos pedido que se cierre toda la infraestructura abandonada que dejó la multinacional Ecooro, que fue una de las primeras multinacionales que quiso desarrollar su proyecto allá, y que se fue y dejó abandonados los túneles exploratorios que tenía, y no se hicieron, y al día de hoy no se han hecho los cierres técnicos a esos túneles, y ese es uno de los puntos más álgidos de contaminación por mercurio, en donde están ingresando de manera ilegal a sacar el oro. Y hasta el momento, efectivamente, ninguna institución ni ningún gobierno ha hecho ese cierre técnico de esas bocaminas, y por eso es que se está dando esta situación de explotación de manera ilegal y también de manera informal, porque a esos mineros no se les ha dado soluciones de formalización, pero directamente con el Estado, no a través de las multinacionales como lo están planteando en estos momentos. Y eso es lo que se debe hacer ese cierre de las bocaminas. ¿Por qué? O sea, ¿cómo es que entran en mercurio, los explosivos en las narices de las alcaldías, de la gobernación, del Ministerio de Defensa, al que ya le pusimos en conocimiento hace rato esta situación, y no pasa nada? La situación sigue y empeora.
17: Señora López, ¿ustedes han tenido acercamientos con el gobierno entrante, con el gobierno del señor Abelardo Las Pella?
16: No, hasta el momento no hemos tenido acercamiento, y pues ese también es el llamado, y es que al futuro presidente, al futuro ministro de Ambiente, pues está abierto el diálogo, y es necesario el diálogo para seguir cumpliendo estas sentencias judiciales, en donde nosotros somos accionantes además, pero por sobre todo dejando de lado esa discusión política partidista, en donde nos quieren meter que si yo digo defiendo el páramo de Santurbán, entonces ya me están catalogando de petrista, de izquierdista, de zurdo y demás. Dejando de lado esa discusión política, es sentarnos en verdad a implementar estas medidas, pero sobre todo a proteger el agua, porque eso es lo que debe estar por encima de todo, la protección del agua de más de 2 millones de personas, porque el interés minero es de unos pocos, y ese interés mayoritariamente es de multinacionales que se llevan nuestras riquezas y a nosotros nos dejan todos los pasivos ambientales.
13: Pues es Mayerly López, integrante del Comité para la Defensa del Agua en el Páramo de Santurbán. Mil gracias, doña Mayerly, por estar con nosotros aquí en Mañanas Blue.
16: Muchas gracias a ustedes, que estén muy bien.
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13: Entonces,
9: 45 minutos en noticias deportivas. Por supuesto, Inglaterra y Argentina disputan hoy la segunda semifinal del Mundial. Fabio Poveda es el enviado especial de Blue Radio para el Mundial y presenta la previa de un partido que va a comenzar a las 2 de la tarde. La transmisión del equipo deportivo de Blue Radio inicia a la 1:30 y el ganador enfrentará a España en la final. Fabio Poveda.
18: Hola, buenas tardes. A las 2 sonará el pitazo inicial del árbitro Ismael Elfat de los Estados Unidos en el estadio Mercedes-Benz de la ciudad de Atlanta para la segunda semifinal entre la selección de Argentina y la selección de Inglaterra. Un duelo mítico por todo lo que sucedió en aquel partido de 1986 y el gol histórico de Diego Armando Maradona a los ingleses. Además, por todo lo que significa la guerra de las Malvinas, todo el morbo que hay alrededor de este encuentro, por eso promete ser un partido con pronóstico reservado. Precisamente sobre ese tema se refirió el técnico argentino, Lionel Scaloni.
19: Bueno, el partido anterior lo analizamos, lo miramos, como siempre. Este será un partido diferente, como son todos, no hay un partido igual. Intentaremos mejorar en los aspectos que no estuvimos bien. Lo hemos hablado, lo hemos analizado con los chicos y estamos bien, con unas ganas bárbaras, una semifinal de un mundial.
18: Esta será la primera vez que Lionel Messi enfrente a la selección de Inglaterra en un campeonato mundial. Recordemos que el ganador de este partido se enfrentará el próximo domingo en la gran final del mundial a la selección de España, que dejó en el camino a la selección de Francia.
9: Gracias, Fabio. Y a propósito del Mundial y de la final del Mundial, tenemos una alerta climática por la calidad del aire para la ciudad de Nueva York, Lucas, en donde se va a celebrar la final del Mundial el domingo entre quien gane entre Argentina e Inglaterra contra España.
20: Pues sí, Camila, está diciendo el estado de Nueva York y emitiendo una alerta por la calidad del aire, esto debido al humo de incendios forestales que a esta hora siguen activos en Canadá. La gobernadora ha advertido que el estado va a tener cielos nublados, cielos brumosos y el aire contaminado, por lo que le pide a la población mantenerse informada. Y acaba de emitir una alerta el estado de Nueva York, donde informan que el índice de calidad del aire ya alcanzó valores entre 151 y 200, una categoría que entra oficialmente a ser considerada como insalubre. Y esto significa que toda la población podría comenzar a experimentar algunos efectos sobre su salud. Es por esto que entonces piden recomendar limitar el tiempo al aire libre, mantener puertas y ventanas cerradas, y si es necesario salir, utilizar mascarillas N95. También piden tener especial cuidado en el caso de niños, adultos mayores, mujeres embarazadas y personas con enfermedades respiratorias. Y como usted lo decía, Camila, pues por supuesto está expectante el mundo del fútbol porque este domingo la final está programada para jugarse en Nueva Jersey, que hace parte, por supuesto, del estado de Nueva York.
9: Ahí estábamos viendo las imágenes de la calidad del aire en Nueva York. Quienes se conectan con nosotros a través de nuestro canal de YouTube de Blue Radio en vivo y a través de Ditu pueden ver que sí es impresionante cómo se ve la ciudad. Mejor dicho, respirar ahí debe ser muy difícil, Lucas. Pero la final se va a jugar en Nueva Jersey, que igual es el área de Nueva York. Sí. ¿Ese estadio es techado o es abierto?
20: No, Camila, es al aire libre y pues por eso están pendientes. Faltan 4 días. De momento no hay ningún tipo de anuncio, pero ese no es un estadio cerrado. Es un estadio que es abierto.
9: Entonces sí puede ser peligroso para los jugadores terminar jugando en ese estadio con la calidad del aire. Vamos a ver qué actualizaciones van haciendo desde los Estados Unidos y desde Nueva York con esta situación por los incendios forestales de Canadá debido a la ola de calor que está llegando pues a la costa del este, del norte del continente. Pero ya que estamos hablando de deportes, a partir de hoy Panini distribuye oficialmente en todo el país el esperado kit de actualización de la Copa del Mundo FIFA 2026. Luis Felipe Gallegos, el representante de Panini, está con nosotros aquí en Mañanas Blue. Señor Gallego, bienvenido.
21: Hola, Camila, buenas tardes, un gusto saludarte a ti y a toda la audiencia de Blue. ¿Cómo vamos?
9: Pues yo no he terminado de llenar el álbum, no sé si haya mucha gente que esté en las mismas, pero este kit que ustedes están lanzando a partir de mañana, distribuirlo, es para la gente que ya lo llenó, pero es para actualizar los que verdaderamente jugaron en este mundial, ¿o cómo es este kit de actualización?
21: Así es, Camila. Este kit de actualización tiene las 120 laminitas de 120 jugadores que fueron convocados y que llamó mucho la atención hace aproximadamente un mes y medio cuando se dieron las alineaciones, sobre todo con el caso de Neymar, que fue convocado y en su momento en el álbum aparecía Rodrigo. Y así otros 119 jugadores. 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
0: Señor Gallego, tengo una duda. ¿Esas láminas en el álbum, en dónde se van a pegar? ¿Encima de la otra mona que uno tenía pegada o uno dónde pega esas láminas de actualización?
21: Tal cual, mira Camila, sale y te dice por detrás el sticker, te dice, oye, ahí está, por ejemplo, Neymar, y por la parte de atrás te dice, encima de quién pegas a Neymar. Entonces, ¿quién fue convocado en reemplazo de? En el caso de Colombia, Panini apuntó y acertó en total los convocados, pero hubo otros equipos donde dieron sorpresas y ahí nos aparece y nos dice cómo pegarlo. Ahora, se ponen, hay personas que lo pegan totalmente encima, otras que simplemente le quitan un 20-25% del papelito de atrás para pegar y la pegas encima y puedes ver ambos, el que fue inicialmente salió en el álbum y el convocado.
1: Don Luis Felipe, yo llené el álbum hace bastante rato, pero ha sido imposible conseguir las monitas de Coca-Cola. ¿Me puede explicar dónde las consigo?
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22: Sí, mire, vicepresidente Gallego, tengo aquí algunos oyentes que se esperaron, digamos, a que transcurriera el mundial por términos de economía, esperando a ver si iban a bajar los precios, pues para al final igual quedarse con el álbum y tener ese recuerdo de este mundial. ¿Van a bajar los precios?
21: Mira, la verdad es que ha sido, este mundial ha superado todas las expectativas, cada vez más colombianos se han sumado y la familia colombiana, porque este es un plan de familia y de amigos. Entonces tenemos todavía millones de unidades de sobres para que vayan a tiendas como Al Costo, como Éxito, como Pepe Ganga y distintas cadenas del país y demás cadenas del país, tiendas Miniso, distintos formatos para que vayan y compren los sobres. Todavía no se tiene contemplado el plan de bajar los precios, pero la realidad es que este es el momento para terminar de llenar el álbum y completar este plan en familia.
1: Yo me estoy adelantando los hechos, don Luis Felipe. A Panini le queda un solo mundial y luego entra Fanatics con Top a, digamos, tener esos derechos del mundial. ¿Tienen previsto hacer algo distinto para el 2030? ¿Ya se está hablando de si van a cambiar el modelo usual que utilizamos con Panini?
21: Mira, se tienen grandes sorpresas para el 2030. Igual, pues faltan 4 años que se afina la estrategia para lo que se va a hacer a nivel global con Panini. Pero nos queda un álbum más y al mismo tiempo Panini no solo es mundial. Y en Panini lanzamos más de 12 colecciones de stickers al año de las distintas películas, de otros deportes. Y al mismo tiempo tenemos el tema de cómics y manga que viene cada vez creciendo más. De hecho, Colombia somos el tercer país en Latinoamérica que más vende cómics y manga de las distintas licencias de Panini. Y al mismo tiempo en stickers, por ejemplo, Colombia es uno de los 5 o 7 países que más vende laminitas en el mundo, y así que estamos trabajando, y el equipo de Panini Casa Matrices de Italia, trabajando en sorpresas para el próximo mundial.
0: Sí, señor Gallego, yo tengo la duda sobre las que le sobran, ¿no? Porque tenemos ya la final de mundial, yo creo que el furor de llenar estos álbumes, pues se da sobre todo durante el mundial. ¿Qué hacen con esas monitas, con esos paqueticos que usted dice nos quedan millones todavía, que sobran y que no se van a vender?
21: Mira, la verdad es que en la estimación que tenemos todos se van a vender, porque también sembramos más de 1.5 millones de álbumes en Colombia, y pues hemos estado escuchando, ¿no? Semanas atrás muchos clientes finales decían, choppers decían, oiga, no encuentro las laminitas, y permanentemente semana tras semana nos sigue llegando porque la demanda sigue disparada, porque todos ya queremos terminar de llenar el álbum. Muchos lo llenaron hace un mes, mes y medio, pero todavía hay cientos de miles que les falta terminar de llenarlo, Así que por eso nuestro compromiso con todo Colombia es tener stock disponible para que puedan llenarlo, y en todas nuestras estimaciones está que podamos suplir esas necesidades de todos nuestros clientes.
3: A mí me faltan, yo llevo el 85% del álbum lleno, me faltan como 100 laminitas. Puedo, y me parece que comprar el sobre me van a salir muchas repetidas. ¿Puedo comprarla una por una a través de Panini o no?
21: Sí, faltándote 30 laminitas, puedes hacer el pedido que está habilitado desde hoy del programa de completación. Y las seleccionas en la página y te llegan a la casa. Ahora, también tenemos activos semanalmente intercambios oficiales, donde llevamos todo el equipo Panini, toda la fiesta Panini, y comunicamos en nuestras redes sociales cuáles son esos destinos semana tras semana en @paninicol, y ahí estamos comunicando los más de 90 intercambios que ya hemos hecho y que seguimos haciendo.
3: Pues es Luis Felipe Gallego, representante de Panini aquí en Colombia. Mil gracias, señor Gallego, por estar aquí con nosotros.
21: Camila, a ti gracias y a toda la audiencia de Blue, muchas gracias.
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0: 12:42 minutos. 12:47 minutos. Se lanza en tendencias lo que están viendo ustedes en pantalla. Se lanza el tráiler de la película biográfica Gonzalo de Sylvester Stallone.
1: Sí, señora, tendencia en el mundo del cine, tendencia en América Latina y en los Estados Unidos, porque Sylvester Stallone es uno de los actores, digamos, más seguidos en esta parte del planeta. Camila, se hizo público ya el tráiler de la cinta o de la película I Play Rocky, Yo Juego a Rocky, que en este caso está protagonizada por Anthony Hipólito, quien le da vida a Sylvester Stallone. ¿De qué va la película para las personas que todavía no se han enterado? Básicamente la película narra, digamos, toda la odisea del actor en el año 1975 para llevar el guión de Rocky a la gran pantalla, lo que le costó a Sylvester Stallone de que un estudio de cine le aceptara ese guión y a partir de ahí ser el actor que hoy en día es. Es una película, Camila, que vamos a poder ver a partir del próximo 20 de noviembre de este año y cuyo tráiler, si usted lo quiere observar, está ya en YouTube.
0: Pero también en tendencias, Lucas, tenemos más noticias.
2: Sí,
0: ¿qué
2: señora?
0: Otras noticias tenemos que son tendencias hasta ahora en redes sociales?
2: Le tengo tendencia y le tengo invitación a usted, a la mesa y a los oyentes, Camila, y con una marca que yo creo que es una de las que nos llena de orgullo en Colombia, y es precisamente Club Colombia, que nos invita a mirar la magia de Colombia, no como ficción, sino como realidad. Y nos invita a pensar en el famoso realismo mágico, uno de esos géneros literarios más reconocidos e influyentes en el mundo, que entendemos que no nació de la imaginación pura, nació de aquí, de una realidad donde lo extraordinario convive con lo cotidiano de forma natural, y precisamente por eso están lanzando esta campaña que hasta ahora lo invito a usted, a nuestros compañeros y a los oyentes, para que veamos. Realismo mágico se llama.
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3: Y ahí tiene entonces Camila esta campaña que lanza Club Colombia, Realismo Único se llama, y lo que busca entonces es que la magia que históricamente inspiró la literatura, el arte, la música colombiana sigue viva y sigue ocurriendo todos los días en nuestras regiones, en nuestros oficios y en nuestras costumbres. Lina, ¿le gustó?
4: Me encantó y mire, me parece interesante esa apuesta que ha venido haciendo Bavaria, lo hizo también arrancando el mundial como haciendo un video de la unidad del país, y creo que está atendiendo mucho a eso, a las costumbres, a las raíces, al ser de nuestra historia, y me parece que es ganadora. De hecho, ya se ganaron ellos un premio aquí ahora en los India Catalina por la producción, porque están además produciendo esos videos, pero de altísimo nivel, y me parece interesante entonces ahora el concepto de realismo mágico.
3: Bueno, ahí está Realismo Único, Camila, la campaña que está lanzando Club Colombia.
5: Pero hablando de realismo único y de historias, quiero irme a Barranquilla, Oscar, porque ya se ha anunciado que el gobierno entrante va a gobernar desde Barranquilla, y hay un edificio que será la sede alterna del gobierno nacional allá en su ciudad, es el edificio de la aduana. ¿Ese edificio cuál es? ¿Y allá entonces van a estar los ministros y el presidente?
6: Camila, bueno, ese es un hecho que Barranquilla va a ser la sede alterna del gobierno nacional. Ya el doctor Abelardo Espriella ha tomado esa decisión. Y una de las sedes que se considera que donde va a estar el gobierno nacional, el presidente de la República y algunos ministerios, es el antiguo edificio de la aduana. Lo estamos viendo aquí en pantalla. Es un edificio espectacular, Camila. Ese edificio fue inaugurado en 1921 por el entonces presidente Marco Fidel Suárez. Está ubicado allá en la Ya 40, en el sector de Barlovento, aquí en Barranquilla, a orillas del río Magdalena, poquito ahí está el río Magdalena nada más. Es un edificio espectacular, neoclásico, es un edificio que representa, Camila, la época de esplendor de Barranquilla, cuando allá por la década de 1921 fue considerada Barranquilla la ciudad, la puerta de oro de Colombia. Este edificio ha sido considerado como una sede alterna, pero también se está considerando, obviamente, otra parte en Barranquilla, que es el batallón en el sector del barrio Paraíso, aquí en Barranquilla, pero no. Este edificio va a ser sede del gobierno nacional, Camila. Es un edificio que se reconstruyó nuevamente, igual que el original, en 1999, después de haber vivido un periodo de decadencia, así como la ciudad vivió un periodo de decadencia durante muchas décadas. Este edificio de la antigua aduana también lo vivió, y en 1994 se reconstruyó espectacular. Para mí particularmente, Camila, es de los edificios más lindos que tiene Barranquilla. Es un sector turístico muy bonito, y ahí está la Corporación Nieto Arteta. Y es un edificio de verdad muy bonito. Ahí van a funcionar varios ministerios seguramente, ahora que el gobierno nacional tome la decisión. Pero Camila, este edificio que estamos viendo va a ser sede alterna del gobierno nacional.
5: Precioso el edificio, yo no lo conocía, y sí está espectacular. Bellísimo. Para los que se conectan con nosotros a través de nuestro canal de YouTube de Blue Radio en vivo, si lo quieren ver, conéctense. Pero Oscar, entonces quiere decir que ahí podríamos tener pues una casa de Nariño en Barranquilla. O sea, solo que esta es casa de Marco Fidel Suárez, y entonces podríamos tener un despacho presidencial, porque además recordemos que así lo ha dejado saber el presidente electo, que cerró tanto su triunfo de primera como segunda vuelta allá en la capital del Atlántico.
6: Camila, mire, son 4.000 metros cuadrados, ese es de verdad una extensión muy larga. Hoy en día funciona allí el museo la galería del arte de la aduana, también funciona el Museo Histórico del Caribe y la Biblioteca Pública del Caribe. Ahí hay varias instituciones que están funcionando allí, pero que seguramente ahora que se vayan a adecuar nuevamente para la sede del gobierno nacional, van a tener que buscar algún espacio. Pero es realmente, Camila, créame, espectacular. Esa zona es divina. Ahí en la época de la que le estoy hablando yo, de por allá de 1991, el tren, el ferrocarril que llegaba a Puerto Colombia salía de aquí. Es que está a la orilla del río. Era la época espectacular, de máximo esplendor de la ciudad, y ese edificio reconstruido en 1994, Camila, muestra ese esplendor de Barranquilla cuando fue considerada la puerta de oro de Colombia.
5: Bueno, pues va a tener usted mucho trabajo con sede alterna allá en Barranquilla, Oscar, de los miembros del gabinete del gobierno del presidente electo Abelardo de la Espriella. Precioso edificio, Barranquilla sin duda protagonista en los próximos 4 años que vienen de gobierno en Colombia.
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0: Y a las 12 del día, 55 minutos, no nos podemos olvidar de estas imágenes, no nos podemos olvidar de Venezuela y de nuestros hermanos venezolanos, Gonzalo, y todavía tenemos que seguir hablando de ayuda humanitaria que tiene que llegar a su país, y de hecho hay ayuda que va a despegar este miércoles 15 de julio desde Bogotá con destino a Venezuela.
1: Sí, señora, una ayuda que ya está en camino, Camila. Está en los aires y ya seguramente sobre espacio aéreo venezolano. Recordemos, Camila, los números y las cifras que se han publicado en las últimas horas. 4.500 personas perdieron la vida debido a estos dos terremotos ocurridos el pasado 24 de junio. Y hay que decir que más de 14.000 personas se encuentran sin vivienda en estos momentos. Hay que decir que esta ayuda humanitaria, de la cual usted menciona, que sale el día de hoy, miércoles 15 de julio, que salió hace cuestión de minutos,

0: Armando Almeida, que es el vicepresidente comercial y de marketing de Aerocaribe Cargo, para que nos explique de qué se trata esta ayuda que salió justamente hace minutos desde el aeropuerto El Dorado y que aterrizaría en el aeropuerto internacional Simón Bolívar de Maiquetía.
1: El día de hoy les voy a contar una iniciativa que tuvimos junto con la Fundación Juntos Se Puede. En Aerocaribe Cargo decidimos unirnos a la causa de ayudar a la situación tan devastadora que está viviendo Venezuela. Tomamos la decisión de unir fuerzas y pusimos a disposición un avión con 18 toneladas de capacidad, en donde vamos a estar transportando kits médicos, kits para bebés, agua potable y diferentes productos que ayudan para esta situación que sabemos no se va a mejorar en el corto plazo, lastimosamente, pero de alguna u otra forma queremos aportar nuestro granito de arena. Somos conscientes y queremos ser solidarios con Venezuela. Este vuelo tendrá una duración de 1:30 aproximadamente, aterrizando en Maiquetía a las 2:00 p.m. hora Venezuela. En Venezuela, en Caracas, la Fundación Juntos Se Puede tiene un equipo de voluntariados que va a ayudar con toda la distribución de la carga, que para nosotros eso es muy importante porque queremos que todos estos productos, toda esta carga llegue a las manos correctas y no se desvíe. Y bueno, nosotros como Aerocaribe tenemos una responsabilidad que más allá de transportar carga, tenemos como aerolínea carguera el privilegio de conectar territorios, de conectar poblaciones. Y es nuestro deber en este momento aportar ese granito de arena.
0: Pues más ayuda humanitaria que llega a Venezuela, Camila, en medio de las devastadoras imágenes que siguen rodeando sobre todo al estado de La Guaira, que es el estado que le da la bienvenida a muchos de los turistas o viajeros que van a Venezuela, un estado que está completamente destruido, sobre todo en el centro del mismo, y que necesita mucho dinero y mucha ayuda para ser reconstruido.
2: No nos podemos olvidar de Venezuela, por supuesto, porque la tragedia sigue ahí y tenemos que seguir apoyando al país vecino, como tampoco nos podemos olvidar de Juan Sebastián Guerrero, ese muchacho de 26 años colombiano que fue asesinado por ICE, la agencia migratoria estadounidense, el lunes en el estado de Maine, un estado al norte de los Estados Unidos en la costa este. Se pronunció, hay pronunciamiento, Lucas, de la Cancillería colombiana. Ya ayer se había pronunciado el presidente Gustavo Petro también al mediodía, cuando preguntábamos sobre pues una reclamación de parte del gobierno colombiano frente al asesinato por una agencia estatal en los Estados Unidos de un joven colombiano con todos los papeles en regla.
3: Sí, señora, 48 horas después hay pronunciamiento oficial de la Cancillería colombiana. Como les contábamos ayer a los oyentes, pues ya escribió un trino el presidente Gustavo Petro, se ha referido en varias de sus publicaciones y había un comunicado de la Embajada de Colombia en Washington. Dice la Cancillería de Colombia que el Ministerio de Relaciones Exteriores expresa su rechazo por el asesinato de un ciudadano colombiano ocurrido en el estado de Maine, en los Estados Unidos, y expresa sus condolencias a sus familiares y seres allegados. La Cancillería hace un llamado y exige a las autoridades estadounidenses competentes que adelanten las investigaciones correspondientes con el fin de esclarecer de manera pronta y exhaustiva las circunstancias de este lamentable hecho, y aclaran también que desde que se presentó la acción, la Embajada de Colombia en Estados Unidos y el Consulado de Colombia en Boston mantienen contacto con las autoridades locales y con los familiares del connacional, brindando asistencia consular que corresponde y realizando el seguimiento permanente a esta situación.
2: Situación que obviamente tenemos que seguir acompañando y estar pendientes de un colombiano que, pues siendo inocente de no haber hecho nada, terminó siendo asesinado por una agencia estatal. Nosotros así terminamos esta emisión de Mañanas Blue. A ustedes gracias por habernos acompañado. No se muevan, llegan nuestros compañeros de Meridiano Blue y pronto nuestros compañeros del equipo deportivo de Blue Radio para la narración y transmisión del partido de las semifinales del Mundial de Fútbol entre Argentina e Inglaterra.
4: 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En Blue Radio son las
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1: 1:01, bienvenidos a esta emisión express de Meridiano Blue. Por supuesto, vamos a estar hablando de política, de las relaciones internacionales a propósito de la visita que continúa de parte del gobierno electo en Estados Unidos, y también hablaremos de el partido que se viene, ya este penúltimo partido del Mundial 2026. Inglaterra y Argentina disputan la segunda semifinal del Mundial. En minutos, 1:30 llega el equipo deportivo de Blue Radio con todos los detalles y los preparativos para este encuentro. Saludamos hasta ahora a Juan Carlos Cortés.
2: Compañeros de Meridiano, una feliz tarde. Hoy en el estadio Mercedes-Benz de Atlanta conoceremos el otro finalista de la Copa Mundial 2026, después de que ya España asegurara su cupo al derrotar a Francia aquí en Dallas. Una Argentina y una Inglaterra que se enfrentarán por quinta ocasión en la historia de los mundiales, historia que arrancó en Chile 62. En total han sido, de los 5 encuentros, 3 victorias para Inglaterra, 1 para Argentina, la recordada victoria en el estadio Azteca con el gol con la mano de Diego Armando Maradona, y también el llamado gol del siglo, o el que es para muchos el mejor gol en la historia de los mundiales. Un duelo que tiene un tinte atractivo también como político, y que los argentinos lo ven no solamente como un juego más, sino también como algo más de patria. Así que hoy sobre 2:00 p.m. estarán enfrentándose estas dos potencias: Inglaterra, que ya supo ser campeona en 1966, y Argentina, que tiene los mundiales del 78 y también del 86. Desde Dallas, en los Estados Unidos, Juan Carlos Cortés, Blue Radio.
1: Gracias, Juan Carlos. Reiteramos, 1:30 llega el equipo deportivo de Blue Radio, pero seguimos con otras noticias desde Estados Unidos. El secretario de Estado, Marco Rubio, recibió al vicepresidente electo de Colombia, José Manuel Restrepo. Con un tono cordial hablaron de las prioridades entre ambos países y también posaron ante las cámaras a propósito de este restablecimiento como tal, o de fortalecimiento de las relaciones entre ambos países. Juan Camilo Merlano.
3: Que fue una reunión con tono positivo la del secretario de Estado Marco Rubio junto al vicepresidente electo José Manuel Restrepo, así como también los ministros designados. Durante varios minutos destacaron la importancia de la relación bilateral y se presentaron ante los medios para tomarse una foto y estrechar sus manos. Así se escuchó el momento. El encuentro también se dio el mismo día en el que el secretario de Estado recibió a 60 ministros y representantes de distintos países para hablar sobre terrorismo de extrema izquierda, el cual califica a Estados Unidos como grupos antifa. Y también, posteriormente, el vicepresidente electo y su comitiva se dirigieron al Congreso para participar en una audiencia presidida por la representante republicana María Elvira Salazar sobre una nueva era para la relación entre Colombia y Estados Unidos.
1: Gracias, Juan Camilo. Y Naciones Unidas y Estados Unidos hacen un llamado a la transición pacífica de Colombia en Colombia por el cambio de gobierno entre Gustavo Petro y Abelardo de las Perillas. Sofía Vargas.
4: Luego de varias semanas de tensiones entre el gobierno saliente y el entrante, el jefe de la misión de verificación de la ONU en Colombia, Miroslav Yenka, llamó a los dirigentes políticos del país a mantener un diálogo calmado ante el clima de polarización.
5: Para que los colombianos y en particular sus dirigentes políticos actúen con responsabilidad en este periodo para reducir tensiones tras unas elecciones tan polarizadas. Mantener vías de comunicación respetuosas resulta esencial.
4: El llamado se dio durante la presentación del último informe trimestral de la misión de verificación ante el Consejo de Seguridad de la ONU en Nueva York. Allí el embajador de Estados Unidos, Jeffrey Bartos, aseguró que la violencia política en Colombia debe terminar.
6: Estados Unidos reitera su postura de que no hay lugar para la violencia política ni para inmiscuirse en la voluntad que ha expresado libremente el pueblo colombiano.
4: Por su parte, la representante de Rusia ante la ONU, Ana Yevstigneva, señaló que, aunque los esfuerzos del gobierno Petro por avanzar en negociaciones de paz fueron insuficientes, el gobierno de Abelardo de las Perillas debe insistir en la vía del diálogo.
5: Instamos al presidente electo Abelardo de las Perillas a adoptar un enfoque equilibrado respecto de los grupos armados ilegales que operan en el país y a seguir buscando vías para el diálogo.
4: En general, los países que intervinieron coincidieron en que el diálogo debe seguir siendo el camino e insistieron en la implementación integral del acuerdo de paz como una política de Estado.
1: Y a propósito de estas políticas de paz, el gobierno suspendió los acercamientos que había alcanzado con la banda criminal Los Costeños y dejó por ahora suspendida esa instalación de una mesa de diálogo. Por eso, ahora su máximo cabecilla, alias Castor, le está tocando la puerta al gobierno entrante. Ingel de la Rosa.
0: Blue Radio conoció la carta que el pasado 8 de julio le envió el delegado del consejero comisionado de paz al equipo jurídico de Jorge Eliezer Díaz Collazos, alias Castor, en la que le manifestaba a este máximo cabecilla de la banda criminal Los Costeños la decisión del gobierno nacional de suspender de manera indefinida la instalación del espacio de conversación sociojurídico que se buscaba entablar con esta estructura como parte de la política de paz urbana. En la comunicación, la Consejería de Paz informa que la suspensión se da teniendo en cuenta el corto plazo para el cierre del actual gobierno, por eso ahora alias Castor decidió enviarle su propia carta al presidente electo Abelardo de la Espriella, manifestándole su voluntad de sometimiento a la justicia. De hecho, Castor expone como muestra de su voluntad los ceses de actividades delictivas y desarmes que hizo durante el fallido proceso de paz con el gobierno Petro y pide al nuevo mandatario que entable una mesa de diálogo para lograr un sometimiento bajo la ley de justicia y paz que permita desmovilizar a unas 2.000 personas de esta estructura delincuencial.
1: Gracias, Ingel. Y Colombia comenzará a implementar una nueva prueba diagnóstica para la malaria, esto inicialmente en 10 departamentos. Jessica Gutiérrez.
7: Las recaídas por malaria podrían comenzar a reducirse en Colombia con la implementación de una nueva prueba diagnóstica que permitirá identificar que pacientes puedan recibir tratamientos optimizados para eliminar por completo el parásito que es responsable del 72% de los casos registrados en el país. Pues la estrategia comenzará en 21 instituciones de salud de 10 departamentos y del Distrito Especial de Buenaventura. Además, entre el 15 y el 17 de julio, el Ministerio de Salud capacitará a profesionales y equipos de vigilancia para la aplicación de la nueva prueba y de los tratamientos establecidos en el lineamiento nacional.
1: Y acaban de ser cerradas otras clínicas de garaje, esto en la localidad de Kenny, en el sur de Bogotá. Nicolás.
8: Así es, Valentina, buenas tardes. Pues las autoridades distritales se clausuraron temporalmente varios establecimientos estéticos en la localidad de Kennedy tras detectar que realizaban procedimientos invasivos sin contar con la habilitación exigida por la normativa sanitaria. La intervención hace parte de los operativos de inspección, vigilancia y control que se incentificaron en Bogotá tras la muerte de Adriana Manotas, que recordemos falleció en uno de estos establecimientos, pero de la localidad de Puente Arandia. Los operativos se adelantaron en el barrio Gran Britalia y los funcionarios encontraron medicamentos como el ácido hialurónico, también estos equipos utilizados para los procedimientos invasivos, y también confirmaron que las personas que estaban ahí no estaban capacitadas precisamente para hacer todo esto. Lo que confirma el alcalde local, Javier Pietro, es que por lo menos hay dos locales sellados.
9: Desde hace dos meses hemos visitado más de 50 establecimientos. 21 han tenido sello preventivo por parte de la Policía Nacional. 14 de ellos han tenido sello por parte de la Secretaría de Salud. La instrucción del alcalde Carlos Fernando Galán es no parar y seguir en esta lucha por la legalidad.
8: Valentina, y es que también se evidenció que los establecimientos operaban sin la habilitación correspondiente, con personal que no contaba con certificaciones, incumplimientos en los protocolos de asepsia y desinfección, y así como el manejo inadecuado de los residuos. La alcaldía local de Kennedy hizo un llamado a los ciudadanos para que antes de someterse a cualquier procedimiento verifiquen si el establecimiento está habilitado como un prestador de servicio de salud.
1: Nicolás, y en el mundo, otra vez está cerrado el estrecho de Hormuz y otra vez está moribundo este acuerdo, este protocolo de acuerdo que debía poner fin al conflicto entre Estados Unidos e Irán. César Moreno.
10: Hola, muy buenas tardes. El ejército de los Estados Unidos, el llamado CENTCOM, informó que llevó a cabo una nueva serie de ataques contra objetivos militares iraníes. Duraron 90 minutos exactos, fue esta mañana hora de Colombia, que mermaron aún más la capacidad de Irán para atacar el estrecho de Hormuz, por donde transita cerca del 25% del comercio marítimo mundial del petróleo. Los objetivos fueron sistemas de defensa costera y depósitos y plataformas de lanzamiento de misiles de crucero ubicados en la isla de Gran Dumb. Esto es en el Golfo Pérsico. Entre tanto, el Consejo de Cooperación del Golfo acusó hoy a Irán de arrastrar a todo Oriente Medio al caos por sus ataques contra sus vecinos árabes, miembros de esa alianza política y económica, así como contra Jordania y allí donde hay bases desplegadas de los Estados Unidos. Recordemos que las Fuerzas Armadas de Norteamérica restablecieron el bloqueo a los buques que transitan hacia y desde Irán por el estrecho de Hormuz, y todo esto desde que el presidente estadounidense Donald Trump dio por terminado el acuerdo marco de alto al fuego firmado el pasado 17 de junio con la República Islámica al acusar a Teherán de mantener los ataques contra embarcaciones en Hormuz.
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1: Una de la tarde, 10 minutos.
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1: Y a la 1:12 p.m, Blue Radio conoció detalles de la vinculación formal con la que la Fiscalía está avanzando este proceso en contra de quien fuera viceministro de Defensa, Luis Edmundo Suárez. Esto por todo el escándalo relacionado con la contratación para el mantenimiento de los helicópteros MI-17, los esenciales para el funcionamiento del Ejército Nacional. Este contrato se adelantó con la firma Bertolt Simsten y tiene más personas vinculadas por todas las irregularidades. Cali La Peña.
18: La Fiscalía programó para el próximo 27 de julio la audiencia de solicitud de imputación de cargos y medida de aseguramiento en contumacia debido a que el ex viceministro de Defensa, Luis Edmundo Suárez, ha sido notificado, sin embargo no ha comparecido en el caso de presuntas irregularidades en la adjudicación de un contrato de aproximadamente 32 millones de dólares para el mantenimiento de helicópteros MI-17 a la empresa Bertolt Systems. De forma paralela, la Fiscalía ya sustentó la imputación contra el exdirector de logística del Ministerio de Defensa, Ever Arnulfo Buitrago, señalado de facilitar el trámite contractual, y los contratistas Carlos Martín Uribe y James Montgomery, investigados como intervinientes por beneficiarse del direccionamiento conociendo que la empresa no cumplía con los requisitos exigidos. La audiencia se retomará esta tarde. Habla el fiscal del caso.
19: Porque promovieron, impulsaron, permitieron, aprovecharon y obtuvieron beneficio directo de tales actuaciones, actuando con conocimiento de las irregularidades y manteniendo su intervención durante las fases de estructuración, trámite, celebración y ejecución contractual.
18: Esta investigación vinculó al coronel Julián Rincón, acusado de intervenir en la etapa precontractual y certificar la idoneidad del oferente pese a ser rechazado por el comité evaluador, así como a los exfuncionarios Hugo Mora y Diego Alejandro Manrique.
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1: Y desde hoy la jornada laboral semanal máxima en Colombia pasa de 44 a 42 horas. ¿A quiénes le aplica este cambio y cómo va a funcionar? Los detalles con Laura Larte.
21: Desde hoy usted trabajará 2 horas menos a la semana. En Colombia entra en vigencia la reducción de la jornada laboral que pasa de 44 a 42 horas semanales, sin bajar el salario, las prestaciones ni los derechos de los trabajadores. Todo tiempo que supere las 42 horas semanales deberá ser pagado. ¿Quién define cómo aplican las 2 horas menos? Cada empresa deberá reorganizar sus horarios según sus necesidades, pero sin superar el nuevo límite. Esto no significa necesariamente salir 2 horas antes cada día. La distribución del tiempo podrá variar según la organización laboral. Ojo, esta medida no cobija a todos los trabajadores. La reducción de 42 horas semanales aplica principalmente para empleados con contrato laboral formal, pero no a quienes trabajan por prestaciones de servicios, a trabajadores informales, ni a algunos servidores públicos que tienen jornadas especiales para labores relacionadas con la salud o labores con turnos particulares y especiales. Y es que con esta reducción desaparece la obligación del Día de la Familia semestral, una medida que funcionaba como compensación durante la transición. Y recordemos que también se sumó un festivo más, el de la Virgen de Chiquinquirá. Tras esta medida, ahora el Día de la Familia ya no aplica.

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4: 1:17 p.m.
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2: Y fue identificada la mujer que murió en medio del atentado terrorista contra la policía en zona rural de Tame, en Arauca, Carlos Pérez.
3: Como Isaura Ávila Quiñones, de 45 años de edad, fue identificada la mujer que murió en el atentado terrorista contra la estación de policía en el centro poblado de Betoyes, en Tame, Arauca. Ávila Quiñones se encontraba realizando un trabajo dentro de las instalaciones policial. Los patrulleros de la Policía Nacional, Aldian Steven Riasco Valencia y Omar Alexander España Vázquez, que fallecieron del ataque, serán despedidos con honores en la capital araucana y luego trasladados a sus ciudades de origen. Los guerrilleros usaron un vehículo tipo volqueta, de donde lanzaron las rampas contra la estación de policía, dejando como saldo 3 personas muertas, entre ellas un civil y 2 patrulleros de la Policía Nacional. Este atentado también dejó a 8 patrulleros de la Policía Nacional y un soldado profesional heridos, y quienes fueron trasladados a un hospital de Yopal en el departamento de Casanare. El gobernador del departamento de Arauca, Renson Martínez Prada, confirmó que en las horas de la tarde se realizará un consejo extraordinario de seguridad para analizar y tomar las medidas pertinentes para contrarrestar a los grupos al margen de la ley. Las autoridades del departamento de Arauca han confirmado que los responsables de este atentado terrorista es el Frente de Guerra Oriental del ELN, que delinque en esta zona del departamento de Arauca. En Arauca, Carlos Pérez, Blue Radio.
2: Y también el ELN es el que tiene en jaque el transporte de carga en la vía Medellín-Quibdó, Héctor David Santamaría.
4: En un verdadero dolor de cabeza y riesgo para su seguridad se convirtió para los transportadores de pasajeros y en especial de carga el tránsito por la vía que comunica Medellín con Quibdó. Anderson Quiseno, director ejecutivo de la Asociación de Transportadores de Carga, explicó que en cuestión de 5 años son al menos 30 los bloqueos registrados en este corredor por mal estado, manifestaciones o alteraciones al orden público, como el secuestro de 45 personas a manos del ELN.
5: Los bloqueos y los cierres hacia las vías del Chocó se distinguen de los demás bloqueos del país porque son bloqueos por 7, 14, 30 y hasta 60 días en estos últimos 5 años. Y además de eso, pues a eso hay que sumarle el tema de infraestructura, que es otra situación compleja en este departamento.
4: Ante las dificultades en el tramo Medellín-Quibdó, la única alternativa para llegar hasta la capital del Chocó sigue siendo el corredor que comunica esta ciudad con Pereira.
2: Gracias, Héctor. Entre tanto, vamos al Catatumbo porque allí sigue la preocupación con el uso por el uso de drones cargados de explosivos en la región de Cúcuta y otras zonas del departamento de Norte de Santander. Richard Quiñones.
6: Norte de Santander se consolida como uno de los principales epicentros de la guerra con drones en Colombia. La Fundación Barco, con base en un informe de las Naciones Unidas, alertó que entre enero y mayo del 2026, los ataques con estas aeronaves no tripuladas aumentaron 146% en el país, concentrándose especialmente en regiones como el Catatumbo. Allí, organismos de derechos humanos han documentado más de 60 ataques entre 2025 y 2026, con un saldo de 75 víctimas y graves afectaciones a viviendas, escuelas, centros de salud y comunidades campesinas. Tibú y El Tarra figuran entre los municipios más golpeados por esta nueva modalidad del conflicto, mientras crece el llamado para fortalecer la protección de la población civil y mejorar la capacidad de respuesta del Estado frente a esta amenaza.
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2: 1:21 p.m. y la noticia del momento tiene que ver con el anuncio que hasta ahora está haciendo Colombia de retomar las relaciones oficialmente, restablecer las relaciones con Israel. A propósito del cambio de gobierno, Mateo, buenas tardes. ¿Cuál es la noticia, la información que se está ampliando hasta ahora?
7: Valentina, y se van a retomar de inmediato una vez se posesione el presidente electo Abelardo de las Priella. El próximo 7 de agosto, Israel y Colombia van a retomar relaciones diplomáticas y económicas. Así lo acordó el canciller Omar Bula con el ministro de Relaciones Exteriores de Israel en una reunión que sostuvieron en los últimos minutos en Washington, donde la delegación del presidente electo adelanta agenda desde el pasado lunes. Pero hay otras medidas que también se están anunciando. Los dos países van a nombrar de inmediato, el mismo 7 de agosto, embajadores para retomar estas elecciones. Colombia va a abrir una embajada en Jerusalén, pero además se acordaron que los dos países van a eliminar cualquier requisito de visa entre uno y otro. Dicen que esto es una manera de restablecer esas relaciones que están rotas desde el pasado año 2024, cuando el presidente Gustavo Petro decidió romper relaciones con Israel, asegurando en ese momento, decía él, que no podía ser Colombia cómplice del genocidio. Es decir, a partir del 7 de agosto se retoma una de las relaciones que ha dicho Abelardo de la Estrella es esencial para su gobierno. Él ha mencionado a Estados Unidos, pero también a Israel, especialmente por los temas de seguridad y defensa y la cooperación que puede haber en esa materia entre ambos países.
2: Gracias, Mateo. Y veíamos las imágenes justamente del canciller designado Omar Bula en esta primera tarea que le encomendó el presidente electo de restablecer plenamente las relaciones con Israel. Ya vamos a estar ampliando lo que pasa en temas de política. Avanza en un hotel de Bogotá, en el occidente de la ciudad, la reunión en que las bancadas del nuevo Congreso siguen discutiendo cómo van a quedar las mesas directivas para la próxima legislatura. Andrés Carmona.
8: Sigue la deliberación en el segundo piso del Hotel Hyatt en el occidente de Bogotá entre las diferentes bancadas del nuevo Congreso para la escogencia de las mesas directivas y las comisiones constitucionales de los congresistas que van a tomar posesión el próximo 20 de julio. El director del Centro Democrático, Gabriel Jaime Vallejo, explicó las razones por las que consideran que el senador Honorio Enríquez debe presidir el Congreso en el primer año, el año clave para los principales proyectos de ley del gobierno de Abelardo de la Espriella.
9: El tema aritmético, que es el que prevalece, porque así lo establece la ley colombiana, es el que prevalece en la negociación de los acuerdos de mesas directivas.
8: Llama la atención que en medio de la reunión ha estado muy presente el ministro del Interior designado Rodrigo Lara. Estas deliberaciones podrían extenderse a lo largo de esta semana, teniendo en cuenta que en estos momentos el partido de la U está reunido en bancada para su definición como partido de gobierno, buscando despejar el camino para que Alfredo de Luque se quede con la presidencia del Senado.
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2: Y en zozobra vive una familia de un joven de 20 años en Barranquilla, al que desde hace un mes se le perdió el rastro luego de ser reclutado para combatir en la guerra entre Rusia y Ucrania. Sus padres pensaban que se había ido a trabajar a la ciudad de Bogotá. Diana Ospino.
10: A la espera de un indicio sobre su paradero o de alguna señal de vida está la familia de Samir Guerrero Terán en Barranquilla, un joven de 20 años que el pasado mes de junio tomó la decisión de viajar a Rusia para combatir en nombre de ese país en la guerra que está librando con Ucrania. Este joven se vio seducido ante una aparente oferta de 20 millones de pesos mensuales por ser uno de los mercenarios en aquella zona de combate. Samir, quien se ganaba la vida haciendo domicilios en Barranquilla, se fue con la ilusión de comprarle una casa a su mamá, a la que en principio le hizo creer que estaría trabajando en Bogotá. Así lo contó Marilis Terán, una de sus tías.
11: Donde ya iba en el avión, le digo a la mamá que se iba directo para Rusia. Tenía un señor que lo contacte y le dice que lo recogen en Bogotá. En Bogotá lo llevan a un hotel allá. Allá le sacan pasaporte, vaina y te lo llevan.
10: Su madre ha recurrido a las autoridades colombianas para que la ayuden. Sin embargo, le dicen que hallarlo será difícil y no descartan la posibilidad de que cayera en una red de trata de personas.
2: Y antes del fútbol, hablamos de lo que sigue para el caso judicial en contra del exalcalde de Medellín, Daniel Quintero, por el proceso conocido como el lote de aguas vivas. Héctor David.
4: Aunque fue una primera victoria, es el primer capítulo de una batalla que afronta el superintendente de salud Daniel Quintero por el lote Aguas Vivas, avaluado en más de 40 mil millones de pesos, que está ubicado en el poblado de Medellín, donde se habría beneficiado a unos particulares. La fiscalía debe volver a formular la imputación buscando así no caer en imprecisiones que ocasionaron la nulidad, porque existen elementos materiales probatorios por parte del ente acusador que serían sólidos para avanzar en este caso, en el que hay más de 4 mil pruebas documentales y 50 testimonios. La investigación de la fiscalía busca establecer si durante la administración de Daniel Quintero se promovieron actuaciones encaminadas a modificar las condiciones jurídicas del predio, lo que permitió su eventual restitución y el pago de recursos públicos a favor de particulares. La próxima audiencia se llevará a cabo el 6 de agosto a las 8:30 de la mañana, donde ya será el Tribunal Superior de Medellín el que tome decisiones.
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0: recepción de Gordon, asistencia de Rodgers. Pero después de eso, profe, vienen modificaciones de lado y lado. Inglaterra con un planteamiento cobarde, diría yo, desde muy temprano, porque una cosa es resguardarse así cuando te falta un poco menos de tiempo, pero desde muy temprano renunciando a competir, y Argentina todo lo contrario, obviamente empujado por la necesidad, recibiendo herramientas desde el banco, porque Scaloni metió buenos lanzadores desde la derecha, desde ahí termina llegando el segundo gol, buenos cabeceadores, con un muy buen nivel en este escenario específico de remate de partido de sus volantes de primera línea, con la pegada que tienen de media distancia, hoy otra vez Enzo Fernández, y a partir de esas fórmulas de mucho carácter, de mucho amor propio, pueden decir lo que quieran, pero Argentina está dando cátedra en eso, termina sellando su boleto de clasificación a la gran final.
1: Yo quiero apegarme a una vieja frase que dice que los que creen que el fútbol solo se juega con los pies son los mismos que creen que el ajedrez se juega con las manos. Este juego requiere muchas más cosas. Argentina es único, como lo dice el entrenador, es cierto, son únicos los argentinos, compiten desde niño, me decía un gran amigo, Rodo de Paoli, que desde niño están compitiendo, entonces no entran a una cancha a jugar, entran a competir, y Argentina con su carácter, con su personalidad, le mostró a Inglaterra que además de la cabeza se necesita algo que está mucho más abajo y que marca lo
0: que vienen de a dos.
1: Y que vienen de a dos, y que es lo que marca la hombría en el juego. En el juego no hay que acobardarse, los argentinos no lo hacen, pero el que les flaquea, por ahí se le meten, y lograron superarlos en esa instancia, en el infighting, en el golpe a golpe, y también con el fútbol. Lo superaron en todo, no tuvieron rebeldía, y lo que hicieron fue meterse casi que en su arco a esperar que el tiempo pasara, como pasó con México, y esa vez fue imposible. Argentina es el campeón, no solamente del fútbol hasta hoy, sino de la resiliencia. Tiene un reto durísimo en la final, pero demostró que con lo de ellos hay con qué aspirar.
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0: Bueno, muy bien, pues con Cabify vamos a presentar el comentario de Juanjo Buscalia. Juanjo, con mucha angustia para ustedes, nos imaginamos, no podía ser de otra manera, pero pues hay que sentirse orgullosos de este equipo que ha logrado mutar, evolucionar, y que sin tener las mismas fórmulas, los mismos caminos, las mismas herramientas de hace 4 años, otra vez está en una final de un campeonato del mundo, y eso tiene incluso más valor.
4: Sí, a ver, va a ser un comentario muy desde la emoción el mío. Obviamente que el equipo argentino, si lo analizás estratégicamente, técnicamente, tácticamente, tiene muchas falencias y está por debajo del nivel que ha mostrado que uno espera por la calidad, por la categoría de futbolistas que tiene, a pesar de que, debo decir, hoy hizo probablemente su mejor partido del Mundial. Porque no goleó, es verdad, pero por la jerarquía del rival, Argentina hoy dio un paso al frente. Esta es la versión de equipo más serio que Argentina ha mostrado hasta aquí en 7 presentaciones. No era lo mismo enfrentar a Cabo Verde, Argelia o a Jordania que enfrentar a Inglaterra, y sobre todo perdiendo y a 10 minutos del final cayendo en el resultado. Y ahí aparece la otra Argentina, la Argentina de que hoy puso, por ejemplo, de los 10 titulares, de los 11 titulares, 10 eran campeones del mundo. Y eso no es menor, porque esos jugadores pisan esos minutos determinantes, así como el Dibu tapó el mano a mano inolvidable en Doha, en Qatar, en Lusail, contra Francia. Hoy apareció el tiro de Enzo Fernández, que ya sabe lo que es ganar un mundial. Y entonces, en esas arenas movedizas, Argentina se mueve con una naturalidad que el resto de los rivales no. A mí, cuando me vienen a hablar solamente de favores arbitrales, que yo no los he visto, la gente que cree en conspiraciones, los invitaría durante toda la vida a que miren el partido de hoy, a ver qué conspiración pudo haber tenido la FIFA a favor de la Argentina, un equipo que ganó jugando al fútbol, por momentos poniendo pierna fuerte, por momentos trabando el partido, porque eso es el fútbol. Si el fútbol fuera solamente la semifinal del 5-4 entre Bayern Múnich y PSG, bueno, díganle a Alexis García que no trabaje más de entrenador. Eso fue técnica pura de los futbolistas, esto fue técnica, corazón y también cuerpo técnico. Ese Scaloni que dijo, estos tipos son geniales, y el periodista.

0: periodista, bien, le dijo, vos también sos genial y gracias por este partido que hoy tuvo la Argentina, porque Argentina hizo el partido inteligente que estaba al alcance de sus manos, conociendo las propias limitaciones. Argentina es un equipo limitado. España técnicamente es mucho más que Argentina. Ayer dio una lección de fútbol España, hoy Argentina dio una lección de fútbol y corazón. Y Argentina juega con el corazón, juega con la cabeza, juega con grandeza, juega siendo campeón del mundo. ¿Y cómo no le vas a permitir soñar a un equipo que hoy, además, ganó un campeonato en sí mismo? El que no es argentino no lo va a entender. Y el 99,9% de los que me están escuchando en Colombia no son argentinos y probablemente no lo entiendan. Pero hoy Argentina ganó un campeonato en sí mismo, porque más allá de que Scaloni le bajó el precio en la previa y todos lo celebramos, esto era más que un partido de fútbol, porque era un pase a la final del Mundial, y porque además este es un partido que también va a durar 40 años. Como el de Diego, como el del 86, como el de Ciudad de México, este partido queda para siempre. Porque a la soberbia inglesa de que la Copa vuelve a casa, bueno, la que se va a casa es la selección de Inglaterra. Y Argentina sigue adelante y con todo el orgullo ante un rival con tanta rivalidad, con tanta historia, con tanto peso. Y Argentina estuvo ahí, en terapia intensiva, casi afuera, y lo siguió jugando como siempre. Eso es grandeza, Inglaterra. Inglaterra no lo jugó como siempre. Entonces cuando me dicen aquellos que se acercan al fútbol casi por casualidad y creen en lo que dicen en las redes sociales, que Argentina, que los árbitros, que esto, que lo otro, yo los invito primero a ver el resto de los partidos del Mundial, en donde todos los partidos pasan cosas. Pero esos amantes de agitar desde las redes sociales solamente creen que pasan en los partidos de Argentina. Pasan en todos, muchachos. Argentina tiene a Messi, lo disfrutamos los argentinos, debería disfrutarlo el fútbol. Un jugador histórico, el mejor de todos los tiempos, vuelve a estar en una final como lo hizo Diego en el 86 y en el 90, ahora lo hace Messi en el 2022 y en el 2026. Yo como argentino no le pido más nada a Argentina, dale.
1: Muy bien, escuchamos a Lautaro Martínez que está hablando en este momento. Su Cabify. Lautaro, bueno, gane o pierda nuestra selección, hay algo bonito, ahí está Lautaro.
2: Es muy fuerte, de verdad. La primera vez que mi viejo me compró un par de botines. Siempre soñé con hacer este gol. Perdón,
3: Está mirando, Mario, está mirando Bahía, está mirando tu familia. Es una locura Argentina, es una locura este equipo.
2: Para mi vieja que... Del día también que yo me fui a Racing. Jamás dejó de tender mi cama. Y eso para mí vale más que un gol. Que una final. Tengo a mis dos hijos ahí que me han cambiado la vida desde que han llegado. Bajé un cambio. Disfruto de todo esto. Disfruto, mi hija me hizo bajar un cambio. Mi hijo tres cambios y hoy soy un hombre, disfruto de la vida.
3: Bueno, hiciste disfrutar a 47 millones de argentinos hoy con ese cabezazo. Como nunca.
2: Lo soñé, te lo juro, se lo dije. A Alexis que iba a hacer un gol, se lo dije. A Facu Medina del banco que iba a entrar y no iba a ganar. Y... Muy difícil hoy. Me quedó a mí. Enzo hizo un golazo también y al final, ahora que estoy más tranquilo, te digo que este equipo sigue demostrando de qué está hecho.
3: Y aprovecho ahora que estás tranquilo. Este equipo, le preguntaba a Scaloni recién, que cuando nos estábamos quedando afuera, cuando ellos obviamente de contra tenían espacios, afloró el talento, afloró el mejor juego, afloraron las situaciones de gol, porque además de corazón, garra y cabeza, ustedes tienen mucho fútbol.
2: Sí, eso es verdad, ellos se cansaron. Han presionado 60 minutos, después ya no daba más. Empezaron, cuando encontraron el gol, después se metieron atrás y eso a nosotros nos generó más tranquilidad a la hora de mover la pelota. Hicimos ancha la cancha y al final conseguimos los dos goles y después de 3 años y medio volvemos a jugar una final del mundo.
3: Andá a descansar que hay un partidito el viernes, el domingo.
2: Sí, disfruten, gracias.
1: 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Estamos en Blue Radio, Cabify. Okay, profe Alexis, no sabíamos que lo había llamado para decirle que iba a meter un gol de cabeza, pero...
4: Qué bárbaro, ¿eh? Sí, se lo dijo Alexis, es verdad.
1: Sí, ¿por qué no nos dijo Alexis? 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
5: Sí, señor, y es un carrazo.
1: Es un carrazo.
5: Viene un partidito el domingo, le dicen a Lautaro, y va a ser un lindo partido. Va a ser un lindo partido porque el fútbol es ese deporte maravilloso donde los grados de favoritismo se vuelven absolutamente relativos. Hasta ayer creo que la sensación de todo el mundo es que el campeón era Francia y que nadie tenía las suficientes herramientas para hacerle frente. España lo dominó, lo hizo ver realmente muy mal. Y hoy con esta demostración de carácter de Argentina y de que tiene fútbol, de que a veces parece que no, que lo esconde, que lo guarda un poquito, que apuesta a otras fórmulas al principio, pero de que tiene fútbol, me parece, profe Alexis, que es un partido de un pronóstico bastante difícil, porque usted lo decía, Argentina hay que respetarlo. Y puede que tenga en este momento individualidades quizá en mejor nivel la selección española, pero con lo que ha demostrado, sobre todo hoy Argentina, me parece que podría ser un error grave desestimarlo y ponerle el peso completo del favoritismo a España.
6: Para Argentina, delicioso que lo pongan a España. Ellos se quitan ese piano encima, pero ellos saben en sus adentros para dónde van. Un equipo con automatismos muy bien creados, con mucha resiliencia, han superado partidos de la nada donde merecían perder, y para ganar no siempre hay que merecer ganar, hay que tener...
5: Eso a veces tiene más mérito, ¿no? Ganar
6: cuando no se juega bien.
5: Exactamente.
6: Pero Argentina, sí, con la pelota hoy, después de, como tú lo decías, Julián, cuando Inglaterra le tiró la pedrada al avispero y se salieron todas esas del panal, esas avispas o abejas, lo que terminó fue correteando al equipo inglés hasta meterlo en su propio arco, porque estaban tan metidos en el arco que los goles ya se veían llegar. Un tiro en el palo, dos cabezazos que saca Pickford de la raya, ganándole en el juego aéreo jugadores con mucha más talla que ellos.
5: No es que se lo encontró.
6: No,
5: realmente buscó. Venía fabricándolo desde el momento, claro, en el que le marca Inglaterra.
6: No, y al final puede ser una contradicción, pero lo mereció. Y lo mereció porque cuando hubo que cortar árboles, desyerbar y acabar con el... Con lo que había que acabar a las malas, lo hizo y luego se apoderó el juego a punta de carácter.
5: Sí, Juanjo, el cierre, nos vamos.
0: Ahora, ¿coinciden que fue probablemente el mejor partido de Argentina en el Mundial, el de hoy? Un poco
5: sí,
0: por lo que les concedió el rival. Digo,
5: claro, porque es que Juanjo no había tenido un rival que realmente nos sirviera como termómetro para medir si Argentina tenía lo suficiente.
0: De acuerdo.
5: Porque se le dio un camino amable, que eso no es culpa de Argentina. Y hoy con el rival, que sí servía de termómetro, lo terminó superando. Además, en un rato corto de juego que le da aún más valor.
0: Sí, totalmente. Para concluir, porque irrumpió Lautaro y era más importante, la conclusión de mi comentario, hoy Argentina cumplió porque está en la final del Mundial. Después puede ganar, perder la final. España es más, ha mostrado más en este Mundial. Ayer jugó el mejor partido que le he visto a un equipo en este Mundial. Sin embargo, ya Argentina cumplió porque llegó a la final del mundo. Ahora se le pide más, ahora va por todo, lógicamente, va por la historia, va por hacer el bicampeonato, por lograr algo que solamente lograron Brasil e Italia. Pero este equipo ya son héroes, ¿eh? Les puedo asegurar que si fueron 5 millones a recibirlos cuando ganaron en Qatar, ahora van en 7 a las calles en Buenos Aires, porque este equipo demuestra que no es producto de un buen pase o un mal pase, sino que es producto de la garra, del corazón, refleja claramente lo que es el sentir del futbolero por este deporte en la Argentina. Este equipo se ha metido en el corazón del hincha y les puedo asegurar que nadie le va a reprochar nada si después el domingo pierde la final 3-0, si no le va bien, si el campeón es el equipo de La Fuente. Hoy Argentina ganó un campeonato en sí mismo y otra vez este equipo que no deja de sorprender al que lo critica tanto. Le digo, disfrútenlo, muchachos, disfruten porque este es un equipo que está haciendo historia.
1: Muy bien, escuchan a Juanjo Buscalia, el argentino de Blue Radio. Aquí Argentina ya está en la final del fútbol profesional colombiano desde Nueva York. Argentina, España, España, Argentina. Este domingo, el sábado, tendremos nuestra transmisión por el tercer puesto entre Inglaterra y Francia. Somos Blue Radio, arroba Blue Radio, ¿cómo nos vamos? Claro, el relato del Pet Garzón, pura emoción.

0: Buscalia, Alexis García, Julián Capera. Yo soy Juan Pablo Tibaquira Celi, la dirección de Javier Hernández Bonet. Le ponemos cara a la radio, cara al fútbol en nuestro canal de YouTube. Esta transmisión para toda Colombia quedará en nuestro canal de YouTube. Chao, se cuidan. Feliz tarde para todos. Continúen con la programación de Blue Radio.
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2: En Blue Radio son las...
3: Hola, mira, exactamente, tarde de fútbol, pero también de humor, opinión, información con Voz Populi. Mira, ya viene Voz Populi, son las 4 de la tarde, 22 minutos, exactamente.
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1: Che, 427.
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0: 4 de la tarde, 29 minutos, estamos en Voz Populi. Tenemos lista, tenemos definida la final de la Copa Mundo. Gordi.
1: Gordi.
0: Se habla español en la final de la Copa Mundo. ¿Qué vamos a hacer, Pedro Viveros, con Argentina? ¿Qué hacemos con Argentina?
2: Seguir haciéndole fuerza al mejor equipo del mundo.
0: ¿Cómo?
2: Se llama Argentina.
0: ¿A qué hora salió?
2: Argentina.
0: ¿A qué hora salió usted hincha Argentina?
2: Desde 1978.
3: Tenga cuidado que esto está lleno de hooligans que lo pueden cascar.
2: Conocí a un señor en la televisión que se llama Mario Alberto Kempes.
0: Sí, señor.
2: Desde ese día hasta hoy, después de que eliminan a Colombia, siempre con Argentina.
0: Ganaron ese mundial un poquito gracias a la dictadura, ¿no? ¿Está usted a favor de las dictaduras?
3: Hay cosas ahí.
0: Entonces,
3: son difíciles, hay cosas difíciles.
0: Hay sapos que hay que tragar.
2: Pero ha dado los mejores futbolistas del mundo.
0: Sí.
2: Y es muy curioso porque a Colombia han venido es argentinos a enseñarnos a jugar fútbol. El técnico de la selección Colombia de hoy, argentino. El señor Pekerman, argentino. Carlos Bilardo, argentino. Eso, aquí una cantidad de gente.
4: ¿Qué ha ganado? ¿Qué ganó
2: Pekerman? En el mundial del 90, Goicochea, el gran arquero.
0: En un segundito, es que el señor no nos va a dejar hablar. ¿Qué es lo que pelea, presidente?
4: El acto de estar conectado. Pues la gente, el jugador argentino tiene algo especial, que lo hace diferente.
0: Sí, presidente, pero aquí
4: tiene algo que aportar en este tema. La cabeza con las...
0: No,
4: uno logra esa conexión.
2: Que no reconoce tampoco un técnico.
4: Cuando uno logra la conexión de la cabeza, es lo que se dice boludo.
3: No, presidente.
4: Ellos dicen, no me echan las pelotas. Entonces, de eso se trata. De eso se trata.
2: Al final, del mejor equipo del mundo.
3: O sea, fue un sentimiento pan y fuerte como anti-Argentina durante los últimos días, obviamente ya lo hemos comentado acá. Ponele, porque pues con todo este tema lo que hemos hablado, las conspiraciones del favoritismo de la FIFA,
0: sí,
3: lo comentaba incluso Alberto Linero esta mañana. Sí, yo no entiendo dónde salió tanto hater de Argentina, por qué les cae tan mal Argentina. Hay que separar un poco igual el fútbol y lo que es este mundial de nuestros hermanos argentinos.
0: Voy a intentar,
3: y nuestras hermanas argentinas, pues
0: le voy a intentar describir de dónde puede salir ese
1: mundial de Messi. A ver, sí,
0: en las generaciones grandes, digamos un poquito de la edad de Pedro, un poquito
3: adúlteras, perdón, adultas,
0: siempre hubo una preferencia más por Brasil que por Argentina.
3: Sí, he notado.
0: Era un tema que seguramente tenía que ver con Pelé, un tema que tenía que ver con el color de la camiseta. Recuerdo que Colombia,
3: el rey Pelé, Edson Arantes, Don Nascimento.
0: No me acordé.
1: Por favor.
0: Colombia, de hecho, lleva muy poco tiempo incluso participando en eliminatorias mundialistas. Claro. Entonces, antes, el colombiano hinchaba.
3: Y hacía fuerza Brasil, hinchaba Brasil.
4: Son los mejores del mundo.
0: Luego, las generaciones más jóvenes, más allá de la admiración que muchos puedan sentir por Messi, han existido unas rivalidades, las llamamos nosotros los colombianos.
4: Sí, claro.
0: Porque perdimos con ellos la final de la Copa América.
4: Sí, el Dibu me tapó un penalti a mí.
0: Porque el Dibu le tapó a usted un penalti.
4: Me tapó un penalti.
0: Es que usted fue amigo incluso de Messi.
4: Bueno, de Messi. Messi me bloqueó. Messi me bloqueó en el Instagram.
0: Después de ese partido.
4: Después de ese partido. Pero yo le mandaba chistes malísimos.
0: Entre esos muy viejos y los otros muy jóvenes, hay una generación rarísima. Una cosa en la mitad que es la de Pedro Viveros. Que resultó siendo hincha argentina de un momento a otro.
2: Perdón, aquí en Colombia los que nos enseñaron a jugar fútbol fueron los argentinos.
1: ¿Cómo?
0: Eso no vale.
1: Más cierto, no ha hecho trabajo. Colombia no ha hecho su trabajo.
2: Cuatro borrachos brasileños a jugar fútbol despistados.
0: Oiga, que es verdad, pero que
2: pero el que está. ¿Saben cuáles fueron los únicos ingleses que vinieron acá? Unos tipos que los encontraron robándose unas joyas en el Tequendama.
0: Por favor.
1: Esa referencia.
0: Bueno, se refundió una cadenita y
1: una
0: cadena.
2: Se han venido a jugar fútbol y lo han hecho.
3: Va a tocar llamar a un demo para que lo saque protegido de acá.
4: De todo modo, un abrazo fuerte para los argentinos.
2: ¿Yo qué hago?
0: Sí, panita, usted está contento.
4: Es que yo soy muy argentino ahora.
0: No me digas.
4: Y mi mejor amigo es el Dibu Martínez ahora.
0: Ah, pues claro. Bueno, y digamos, si a este momento hay una gran audiencia inglesa que nos oye y que seguramente pues están muy tristes con la derrota. Humor de pronto para alegrarle a la nutrida audiencia.
4: Bueno, voy a contarle el último que le mandé al Dibu.
1: A ver, ¿qué le manda el Dibu?
4: Dos tortugas hablando.
5: dos tortugas hablando.
0: Sí, pero eso sí se lo contó al
5: Dibu Martínez.
0: Sí. Okay, no,
5: sí, dos tortugas. Le dijo una tortuga, ¿verdad que tu esposa te dejó hace un mes? Dijo, sí, mire, la llava.
0: Está lindo. Sí, yo creo que lo dejamos ahí o tiene alguno más antes de, porque tenemos temas. Sí, yo es por darle la oportunidad.
5: Un muchacho venía, bueno, ya un amigo con eso te dijo, ¿por qué tienes los ojos tan rojos? Sí. Dijo, es que me bañé contigo, Nacho.
1: Sí. No.
0: Sí,
1: perdón.
0: No,
5: es que
0: no,
5: pasa
0: le cayó en los ojos
5: en Chapulín. No van a pensar.
0: Paremos ahí.
1: No más lágrimas.
0: Pero ahí.
1: Pues ¿qué será otro?
0: Eso ahí. Vamos, hacemos un poquito más serios, por favor. No, señor, déjeme eso quieto.
6: Saludamos a nuestros oyentes allá en Buckingham Palace.
0: Sí, señor, tenemos.
1: Tenemos full audiencia. Audiencia total. Sí, sí.
0: Están más en zona 1 y zona 2. Están en zona 1 y zona 2. En zona 3 no nos oyen tanto.
1: No nos oyen tanto.
0: Zona 1 y zona 2 es muy de gusto.
1: Bueno, pues aquí nosotros estamos, pues,
0: usted, por ejemplo, que está en zona 1.
1: Pues sí, claro, usted sabe que yo siempre estoy en zona de confort.
0: Claro.
1: Porque, entregó, ¿pero cómo así?
0: ¿Ya entregó usted la embajada?
1: Ya, pues ya estamos a nada, se estaba esperando que se acabara el partido para empezar a entregar todo, todo lo que concierne, pues, a esta embajada que ha sido tan importante.
0: Me imagino que usted organizó algo muy bonito para recibir a la gente que quería ver el partido en la embajada, algo muy elegante, muy londinense.
1: Estaba con mi tocado ahí, lista como para recibirlos, claro. Pero pues no, o sea, se nos empañó, se nos aguó.
0: Se les aguó.
1: Se nos aguó la fiesta, pero bueno, pues mi corazón hinchaba.
0: Claro,
1: hinchaba
0: por
7: los
0: sino,
7: pero ustedes no se han enterado de los parlantes que hay en Hyde Park con Vox Populi.
0: Claro, pues por supuesto.
7: Ahí en Londres, es que no.
0: Lo que pasa es que a esta hora ya
7: no subestimen a nuestra audiencia, no la subestimen.
0: Vamos a temas un
7: pegamos
0: poquito
7: duro en Hyde Park.
0: Un poquito más serios. Está con nosotros Nicolás Rodríguez, porque tenemos una noticia de última hora. Nicolás, se cayó una avioneta por aquí cerquita en Gachancipá.
8: Sí, señor Bani, pues eso sucedió exactamente o alrededor de las 3:30 de la tarde, un avión Cessna 206 turbo monomotor, confirman entonces las autoridades como la Delegación Departamental de Bomberos de Cundinamarca, que ya están atendiendo la emergencia. El avión se cayó en la vía que comunica de Bogotá a Tunja, exactamente en el municipio de Gachancipá. Por fortuna, la avioneta no quedó destruida y los dos tripulantes, el capitán y el copiloto, quedaron ilesos y están siendo atendidos en un centro asistencial muy cerca a este municipio. Como ustedes ven, pueden ver las imágenes a través de nuestro canal de YouTube, ven que el avión quedó completamente boca arriba. Lo que se dice, la primera hipótesis que se maneja es que tuvo que hacer un aterrizaje de emergencia por una aparente falla de motor. Sin embargo, son temas que están en este momento bajo la investigación de la Aeronáutica Civil de la División Técnica, que en este momento, Pani, si usted me lo permite, acaba de trinar la Dirección Técnica de la Aeronáutica Civil, que confirma que el avión Cessna C-206 de matrícula HK-4368 que despegó desde el aeropuerto de Guaymaral, es decir, aquí en Bogotá, en las afueras, la que queda por la autopista norte, sobre las 3:06 de la tarde, se declaró en emergencia a las 3:35 y realiza un aterrizaje de emergencia en el municipio de Gachancipá, al parecer por una falla de motor, pero pues esto es motivo de investigación. Sin embargo, como se lo confirma y lo confirma la Dirección Técnica de Investigación de la Aeronáutica Civil, resultaron ilesos los dos ocupantes que iban en esta aeronave.
3: Nico, como usted dice, la imagen es, además pueden entrar a verla en este momento en nuestra transmisión en YouTube, está la avioneta boca arriba, Pani, que sería muy interesante si un piloto nos puede decir si es, digamos, esto fue fruto del accidente que quedó boca arriba, o si el piloto en algún momento tomó la decisión de aterrizar de esa manera para poderse salvar, que sería, digamos, también una acción rapidísima.
0: Porque lo cierto es que si bien es un aterrizaje de emergencia y un accidente, no se ve destruida.
3: No se ve destruida, pero no, además no, se ve en el terreno, que ustedes pueden entrar a ver la imagen como les contamos.
0: Es como un sembrado.
3: Es como un sembrado y tierra, y hubiera sido muy difícil que carretearan las llantas. Por eso me pregunto si de pronto el piloto, muy ágil, muy rápido, tomó la decisión de poner boca arriba la avioneta para aterrizar.
8: Esteban, y si usted, digamos, si uno le hace un poco más de detalle también a las imágenes, se ve como una de las aspas, de las hélices, de las principales que tiene este avión, una de esas están dobladas. Entonces no se descarta tampoco que haya aterrizado literalmente en punta y se haya volteado.
3: Claro, también,
8: Vez haya aterrizado, pues como le digo, es de la División Técnica que está a cargo de esto. Y justamente en la aplicación Fly Radar muestra que trataron de hacer un viraje o una devolución hacia el aeropuerto de Bogotá, en el de Guaymaral, pero pues tuvieron que hacer pues ese aterrizaje de emergencia en Gachancipá, y estaban realmente muy cerca en límites con el municipio de Nemocón, repito, en esto que conduce de la vía Bogotá hacia Tunja en el departamento de Boyacá.
2: No hubo víctimas.
8: No, señor, iban dos personas, capitán y copiloto, y afortunadamente salieron ellos.
0: Bueno, muy bien, Nicolás, muchas gracias. Pues seguiremos con más temas, con más noticias. Estamos en Voz Populi y antes de seguir, contarles sobre la polémica que sigue habiendo a propósito del interés de Abelardo de las Preya de posicionarse en una guarnición militar.
3: Claro, continúa, digamos, este enfrentamiento entre el presidente saliente Gustavo Petro y el presidente entrante Abelardo de las Preya por el lugar en donde será la toma del juramento y la posesión presidencial. El presidente entrante de las Preya ha insistido en que lo quiere hacer en una guarnición militar, probablemente en Popayán, y el presidente saliente Gustavo Petro, que le encanta entrarle a la pelea a todo, pues ha salido con la decisión que mientras él sea presidente no va a prestar nada, que ninguna guarnición militar, que él es presidente hasta el último minuto y que le tienen que hacer caso, que está complejo eso. Yo creo, Pani, que nos toca decirle al Abelardo de Voz Populi,
0: ¿qué?
3: Que le ayude el Waze.
0: Para Waze. Llegar a,
3: sí, claro, para que llegue a la posición.
0: Y mire cómo es.
3: A ver, ¿dónde va a llegar? Sí, aquí está Abelardo en el Waze de Voz Populi.
9: Bienvenido. Ingrese a la dirección de destino.
10: Ternurita, vamos firmes por la patria.
9: Pero ingrese un lugar físico.
10: Ah, perdón, perdón, amorcito. Llévame para una guarnición a mi posición.
9: Buscando ruta. Ruta bloqueada por el presidente de la República.
10: No, no importa. Busquemos una vía alterna.
9: Recalculando. En 300 metros, gire hacia el Capitolio Nacional para solicitar autorización.
10: Pero preciosura, por ahí no puedo pasar hasta después del 20 de julio. Y yo quiero llegar derecho al batallón.
9: Maniobra no permitida. No se puede ir en contravía de la Constitución.
10: Hey, no, no, no, yo respeto la ley, pero quiero hacer algo austero.
9: Pero hacerlo sin permiso del jefe supremo de las fuerzas militares hasta el 7 de agosto le puede salir costoso.
10: Bueno, entonces, ¿cuál ruta cojo, muñequita?
9: Revisando rutas. Voy a tomar la que disponga el que sabe.
10: Gracias, cariño, por hacerme caso.
9: No hablaba de usted, sino de José Manuel Restrepo.
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10: Sigue hacia el sur del país.
9: 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Cuando se posicione, me vuelve a activar. Desconectando.
10: Te iba a nombrar viceministra de Transporte, pero veo que no eres de los nunca. Nunca llevarme la contraria.
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1: 4:47 tenemos finalistas del Mundial, pero también tenemos noticias porque el país y el mundo siguen andando. Hay una muy importante, Silvia, el hecho del día hoy tiene que ver con que muchos colombianos terminan un poquito antes su jornada laboral.
2: Claro, es que la jornada máxima de trabajo se reduce de 44 a 42 horas a la semana. La medida establecida en la ley 2101 de 2021 busca disminuir el tiempo de trabajo sin afectar los salarios ni los derechos de los empleados. Que esto es importante, Tarsi. No toca desde llegar, a ti todavía
1: sí,
2: te queda.
1: A usted todavía le queda.
3: ¿Sí?
2: Sí, Tarsi.
3: O sea, no es acumulable.
2: No es acumulable. Pero además hay un tema importante para que ustedes no se dejen estafar por personas que podrían tener comportamientos similares a los de Tarcisio.
1: Sí.
2: Le reducen 2 horas a la semana el trabajo, pero eso no significa que le puedan reducir el salario. No puede pasar. Así que usted esté pendiente, por supuesto, de todo esto y coordine con su jefe cuál va a ser su horario para cumplir esas 42 horas a la semana. ¿A quiénes aplica? ¿Cómo funcionaría? Pues es el momento de hacer contacto con Laura Olarte, que tiene todos los
4: días. Oiga, Silvia, y Laura, que nos cuente, ¿ustedes sí pidieron el Día de la Familia? Porque ya después de hoy,
2: olvídense, acabó el Día de la Familia. Ya no existe, justamente.
3: Yo no tengo familia aquí.
4: Que fue Ignorita.
5: Como su familia. Sumercé, yo tengo 3 papelitos de cuando yo fui a votar, Sumercé.
1: Ya,
5: uno también tiene el día libre por eso.
1: No, primero no es un día, es medio libre y Sumercé si quiere se puede tomar la mañana y viene aquí en la tarde.
0: No, pero ¿cómo así? No, pero es medio día libre por la mañana
1: y viene muy juicioso.
5: Pero Antón, ¿tengo 3 tardes libres?
1: ¿Sumercé? No, mañanas, yo le doy las mañanas.
0: Pero
1: que sea Laura la que nos cuente, Silvia, mejor.
2: Sí, mejor preguntémosle a Laura. Tiene todos los detalles sobre cómo va a ser entonces ahora el nuevo modelo con la reducción en 2 horas a la semana, es decir, pasa de 44 a 42.
6: Desde hoy comenzó a aplicarse en Colombia la última reducción de la jornada laboral, una medida que lleva varios años en proceso, que ahora establece que la jornada máxima de trabajo pasa de 44 a 42 horas semanales. El cambio hace parte de la ley 2101 del 2021 y busca reducir gradualmente el tiempo de trabajo sin afectar el salario ni los derechos de los empleados. Con esta modificación, los trabajadores seguirán recibiendo el mismo sueldo y conservarán sus prestaciones sociales. La reducción tampoco significa que todas las personas saldrán exactamente 2 horas antes cada día, pues cada empresa tendrá que organizar los horarios de acuerdo con sus necesidades, siempre respetando el nuevo límite semanal. La distribución del tiempo dependerá de cada empleador. Sin embargo, si un trabajador supera las 42 horas semanales, ese tiempo adicional deberá pagarse como trabajo extra con los recargos establecidos por la ley correspondiente para la hora extra diurna, nocturna o para trabajo nocturno que aplica entre las 7 de la noche y las 6 de la mañana. Es importante aclarar que esta reducción no aplica para todos los trabajadores, quedan por fuera los servidores públicos, contratistas, trabajadores informales y algunos sectores con reglas especiales como la parte del personal de salud. Tampoco cambia la situación de quienes ya tienen jornadas de 36 horas semanales, como ocurre en algunos casos. Los trabajadores con esquemas especiales, como algunos vigilantes o turnos continuos, mantienen su programación habitual, aunque las horas adicionales deben ser reconocidas según corresponda. Otro de los cambios importantes que llega con esta reducción es la eliminación del llamado Día de la Familia, un beneficio que las empresas debían otorgar semestralmente como parte de la transición hacia esta nueva jornada. De esta forma, este Día de la Familia ya no aplica.
1: Ahí tiene, ya no hay Día de la Familia, Aurita.
3: Entonces, pues, igual yo, a quedarme en la casa.
1: Sí, no, claro, porque el hijo en Nueva York.
4: Y su esposo de alma bendita.
1: Ah, en Jacksonville es que está
0: Jacksonville,
1: él,
0: sí. Pero progresiva la reducción.
1: Dos temas importantes sobre esto. El primero, muy rápido, pues es que no vaya a salir el actual gobierno a sacar pecho por esta reducción en la jornada laboral.
4: Se llama Centro Democrático el que propuso eso.
1: Esto lo propuso, y de hecho creo que lo propuso Álvaro Uribe.
4: Sí, señor.
1: ¿Y en qué gobierno se sancionó?
4: Iván Duque.
2: se sancionó el gobierno de Iván Duque en septiembre del año 2021.
1: Fue una medida que intentó llevar, o que pretendía y pretende todavía llevar de manera progresiva la jornada laboral a una reducción importante, claro. Pero que se hizo por pasos, se hizo por fases para acostumbrar tanto a las empresas como a los trabajadores a esa nueva realidad.
2: Antes, Pani, la jornada laboral en Colombia era de 48 horas y se redujo paulatinamente hasta llegar a ahora, que son 42 horas. De aquí ya no se va a seguir reduciendo, pues por supuesto, pero sí hay una serie de preocupaciones en algunos sectores, sobre todo en los sectores productivos, alrededor de estas reducciones en los horarios. Si usted, por ejemplo, es un empleado y trabaja más de 42 horas, entonces le tienen que pagar horas extra.
7: Hombre, ¿qué pasa, presidente? ¿Por qué está? Los noto incómodo.
8: Acumuladas.
1: ¿Qué le pica, presidente?
8: Las horas que yo trabajé de más en los.
2: No, mío.
1: ¿Cuáles horas trabajó usted de más?
4: Que nos quedó debiendo.
2: Las que se perdió.
8: Entonces,
2: poco usted.
8: Hacen parte de.
1: ¿De qué?
8: De lo acumulado.
1: ¿Cuál acumulado?
8: El acumulado, que es lo que se acumula.
1: Sí, no, sí, bueno, está.
8: Entonces, el tiempo que quede libre de ahora en adelante, la gente lo tiene que aprovechar para hacer qué. El cuchicuchi.
1: No, vamos a llegar delicioso. A un acuerdo, presidente, y le voy a pedir a partir de hoy, presidente, no más eufemismos alrededor del amor y alrededor. Ya no más eufemismos.
8: Necesitamos es que eso suene como a carrera en chanclas.
1: No más. Presidente, por favor, mire, ¿por qué no se dedica a la moda? Que lo veo muy, muy, muy pegado.
8: Hay que darle a eso como a metalero en poco.
1: No, pero es
4: durísimo.
1: Además, es muy violento.
8: Si uno no mete el preso al calabozo, entonces.
1: No, a ver. No, presidente, no más. No, presidente.
2: Por favor.
1: Presidente, no más.
4: ¿El preso del calabozo?
8: ¿Para qué es el carerrolón?
1: No.
2: ¿Qué? Ay, no, más, pero no.
4: Pero si es carerrolón, porque...
1: Pero es que usted no le pregunten más a él.
8: No quisieran esas horas libres darle como a puerta de taxi viejo.
1: No.
2: Eso son las horas.
1: Se le pone bravo el señor del taxi,
4: presidente. No, porque hay que... No, al contrario, sino que...
8: Como campanita de vendedor de paletas.
1: A ver,
2: entonces... Campanita de vendedor de paletas, ¿qué le pasa?
1: Sí, ¿qué le pasa? Presidente, no más.
8: Como mire, a dominó de pensionado.
1: Ya que no más.
4: Le dan duro, ¿no?
1: Le pegan duro a esa tabla.
8: Dominó de pensionado.
1: Tácate.
8: Sí, pero entonces hay que aprovechar las horas que te queden libres para
1: muy bien, presidente.
8: El fruto de riquirido súper delicioso.
4: Va a tener muchas horas libres usted,
2: claro.
4: Pues igual ha tenido, ¿verdad? Así como que ha trabajado mucho, no, presidente, no. Horas libres es lo que ha tenido usted.
8: Agendas privadas.
4: Pues nada más, agendas privadas. ¿Cuántas agendas privadas habrá tenido
2: extras.
4: Lugar en el gobierno saliente de Gustavo Petro? No. ¿Se acuerdan siempre más o menos como a veces desde el miércoles, jueves, agenda privada?
1: Desde el jueves, vaya y venga, pero desde el miércoles.
4: No, pero desde el jueves también se va a agarrar.
1: Sí, de verdad, me da pena, pero...
9: La mayoría de gobiernos presentaban su agenda en la página de la Casa de Nariño.
1: Aquí no había eso, ¿no?
8: Entonces, hay inclusive...
2: Acuérdense que ingenuamente empezaron poniendo las horas a las que iba a asistir el presidente.
1: No, no llegaba nunca.
2: A unos eventos y resulta que llegaba 7 horas después. Entonces ya decidieron solamente no poner la hora, sino solamente poner el evento al que iba a asistir el presidente de la República. Que yo no sé si ustedes lo vieron trabajando algún domingo, porque los presidentes en Colombia normalmente trabajan de domingo a domingo. El presidente Gustavo Petro un domingo, tal vez solamente esa madrugada en la que decidió devolver unos aviones a Estados Unidos llenos de migrantes.
1: O el día que iba a despedir a la selección.
2: Ah, sí.
1: Porque esa fotico con los futbolistas la necesitaba, ¿no?
2: Pero así madrugador.
8: Por ejemplo, yo vine a la entrevista con Néstor Morales.
1: Era a las 7 de la mañana, son las 4 y las 5 de la tarde.
8: ¿Ah, sí?
1: Sí. No, este no.
8: Ay, qué pena con el señor Morales. Sí, entrevísame tú.
1: No, presidente, gracias. Tranquilo, usted ya ha hablado un montón. Déjeme más bien volver al tema de la jornada laboral para preguntarle, Pedro Viveros.
8: Hay radionovela ahí.
1: No hay nada.
2: Festival Vallenato.
8: No, nada. El cara a cara,
1: no, tranquilo, presidente. Más adelante, si quiere, yo lo busco ahorita más adelante, hice una vuelta por aquí. Y ahorita yo lo
8: el
1: busco.
8: El tiempo que me. Hay una canción,
1: sí, señor.
8: El tiempo que me. ¿La tienes, compañero?
1: Sí, no, la vamos a poner. Vaya a en la calle. Vaya que lo están buscando en la calle, vaya.
8: El tiempo que me quede libre, si me es posible.
1: Vaya, la ya va, me están llamando, presidente, de la calle. Ya lo llamo.
8: Con permiso.
1: Vaya, sí, señor.
4: Pues para la calle va pronto, en todo caso, porque.
1: Para volver al tema de la reducción de la jornada laboral, oiga, don Pedro Viveros. Pues. Haciendo claridad en que pues esta es una propuesta del Centro Democrático, ¿qué es lo bueno y lo malo de esa reducción de la jornada? Porque claro, pues por un lado se busca un poquito más de comodidad para el trabajador, más de tiempo libre. Nosotros en Colombia teníamos, si no la más, una de las jornadas laborales más extensas de todo el continente.
9: pero esto afecta la economía, afecta la industria.
10: Yo creo que la organiza Paniagua, porque aquí también ya hay personas que critican mucho que los empleadores llamen a sus trabajadores en horas después de laborar. Y me parece a mí muy positivo eso, porque tiene que haber unos límites en el trabajo. En Colombia la mayoría de las personas decían, no, pues yo tengo mi trabajo y hago lo que sea por garantizarlo. Y había mucho abuso por parte de algunos jefes o dueños de empresas o de compañías o de negocios medianos que aprovechaban mucho a las personas para tratar de explotarlas en su trabajo y en su tiempo. Luego a mí me parece importante que haya una organización en turnos, pero eso también significa que por parte del empleador va a exigir más, va a poner, yo imaginaría, pues una especie de números para poder saber si la productividad de la compañía, de la empresa, con el cargo de las semanas que están, de las horas que está trabajando una persona, pues pueda producir de una manera eficiente lo que se requiere para la compañía. Pero eso me parece a mí que es positivo, porque vuelve más eficiente. Es que usted ve las horas de Colombia, que son más que un país cualquiera del mundo desarrollado, y esos países que trabajan 36 horas son mucho más eficientes que nosotros en el trabajo. Entonces me parece que hay que lograr que haya más eficiencia en el trabajo, teniendo en cuenta la reducción laboral, y también que le dediquen tiempo a otras cosas. Es que yo recuerdo esto hace muchos años, cuando las personas llegaban con una cantidad de trabajo a la casa los fines de semana y no tenían tiempo para la familia, pero también para prepararse. Claro. Aquí les dan mucha ventaja para que las personas puedan estudiar y tratar de volverse más productiva, incluso en la zona donde está trabajando y donde le reducen las horas laborables.
4: Pero además dinamiza la economía, porque obviamente la gente con tiempo libre va a asistir a restaurantes.

0: Sí.
1: Pues puede ayudar de alguna manera a mover.
0: Claro.
1: Pero también hay una cosa que es cierta, Esteban y Pedro y Silvia, y es que los colombianos tenemos una aproximación muy particular al trabajo.
0: Sí.
1: Somos muy dedicados al trabajo y en muchas otras culturas. De no hecho, todo. Ayer hablábamos de los inmigrantes de los que se iban. Pues son apetecidos en otros lugares del mundo porque somos personas que trabajamos y trabajamos muchísimo.
0: Sí, sí, sí. Sí.
2: Hay pero gente que a las seis le entra un afán, hermano.
0: Eso debería reevaluarlo, la reforma laboral.
1: Si estamos hablando del deseo de los colombianos, de lo mucho que nos gusta a los colombianos trabajar y de lo importante que es el trabajo.
3: De los madrugadores que son los colombianos.
1: Este país arranca a las 5 de la mañana.
3: Exacto. Gente que le gusta trabajar. Hay gente que se levanta a las 4 o 3 de la mañana.
4: El cuento del desayuno a las 7 de la mañana es solo aquí, ¿no?
1: Eso es solo aquí.
4: Eso en otra parte seria no existe.
1: No es que está oscuro a esa hora.
0: Es que es una cosa absurda y nosotros nos quedamos con una época en la que, digamos, el horario de la ruralidad nos invadió en las ciudades y eso es una cosa que en algún punto tiene que cambiar. Digamos, lo de levantarse a las 4:30 de la mañana para alistar a los niños al colegio es una cosa casi inhumana. Lo de salir a trabajar a las 4, 5, 6 de la mañana, eso lo que dice Pedro, no sucede en otros países que arrancan jornada 8:30, 9, 10 de la mañana.
4: Yo iba a trabajar en una época que trabajé por fuera. No, entonces desayunamos mañana a las 7.
0: Eso es una herencia de la ruralidad y de unos horarios y unas dinámicas que son diferentes en el campo.
1: Pero además, ¿quiénes nos oyen ahora?
4: Los niños entran a estudiar a las 9.
0: ¿Usted no les parece
1: que los niños están esperando la ruta a las 5:30 de la mañana?
0: Los niños a las 5:30 de la mañana oscuras en la calle esperando una ruta con ese frío. A mí me parece, yo tengo hijos, pero a mí me parece inhumano.
4: También a que los muchachos, hombre, haya una seriedad con eso.
3: Sí, lo que pasa es que pienso que además los colegios se ven obligados, muchos, por ejemplo en Bogotá, que
1: trancón.
3: Son afuera de la ciudad por el trancón, muchos se ven obligados.
0: ¿Y porque los papás inician su jornada
3: a los
0: temprano?
3: Niños también, entonces los papás inician la jornada temprano, pero además de eso el trancón hace que los colegios tengan que mover sus horarios, ponerlos más temprano, para evitarles a los niños horas enteras dentro de un bus en unos trancones que son inclementes en ciudades como Bogotá. Pero al final, este tema de la reducción de la jornada también es importante para que las empresas, las compañías y los jefes entiendan que el mundo es completamente distinto, que usted no tiene que tener a una persona sentada horas y horas y horas.
0: Exacto.
3: Para que parezca ser productiva aunque no lo esté siendo.
1: Es que incluso es mal visto cuando usted tiene un turno, y las personas que nos están oyendo y seguramente lo han vivido, cuando usted tiene un turno de trabajo y digamos su jornada laboral acaba por decir a una hora a las 5, el que se va a las 5 lo mira como rayado, ¿no? Qué falta de compromiso.
4: Pero yo creo que las nuevas generaciones sí están siendo bien drásticas en eso, ¿sabe? Son los tipos, trabajan hasta tal hora y se van. Y a mí me parece muy positivo porque eso organiza una empresa.
1: Siempre y cuando vaya de la mano de la productividad, es decir,
4: cumpla.
3: Ah, no, es que si usted se va a sentar 8 horas y las 8 horas va a ser productivo, está perfecto.
0: ¿Usted se acuerda?
3: Pero si usted lo ponen a sentarse 12 horas y dice, si de esas 12 horas 5 fue productivo y las otras 7 pues no, entonces no está haciendo absolutamente nada.
1: El difunto
0: es que eso le iba a decir, el difunto ex candidato Rodolfo Hernández lo retrataba muy bien en su particular forma de decir las cosas. Recuerden esto.
5: Lleguen a las 10 de la mañana, se van para la tienda a comer bolsillos y papas chorreadas. Vienen a las 12, atienden dos cositas, vuelven y se van, llegan a las 3, a las 4 están en la tienda comiendo arepe, huevo y gaseosa, cola y pinto, y vuelven y se van. No tienen responsabilidad, nadie los audita.
3: Esteban, ¿qué es eso?
1: No tengo críticas frente a la dinámica gastronómica que propone Alma Bendita, Rodolfo Hernández. Creo que ahí estoy de acuerdo con él.
0: Pero lo otro
1: sí tiene razón.
6: El programa también.
0: ¿Qué pasó?
6: Desde más allá. Trabajar 3 horas de 4 a 7 y se la pasan 2 horas hartando empanadas.
1: Estoy de acuerdo con usted.
6: Es que yo los he visto aquí a todos ustedes que llegan acá y dicen, dice que vienen, dice que a trabajar.
1: Pues sí, pero
3: entonces
6: el Pedro Vivero, yo lo he visto.
3: Pedro Vivero
6: que pide empanadas y de 5 a 6 se pone a jartar allá 4 empanadas con ají.
3: Ese es el que hace el desorden.
6: Y está documentado.
3: El problema es Pedro.
4: El tiempo no, pero lo de las empanadas es verdad.
0: Pero venga, volviendo a lo de los hijos, Pani, usted que tiene hijos en edad escolar, ¿a qué horas se levantan y a qué horas los prepara usted? Porque además usted los prepara para ir al colegio.
1: A mí me toca, yo me levanto a las 5:20. los llevo a mi cama y estoy con ellos 10 minutos.
0: Hay una ronchadita ahí.
1: De 10 minutos.
6: Mientras desayuna, porque también harta como yo lo he visto comiendo.
3: Pero a
6: Pani
3: le va bien.
6: En el desayuno,
1: va bien,
6: cuatro huevos.
3: A María le toca levantarse a las 4:55 minutos de la mañana.
1: 4:55 no, niños.

0: levantan 5 y 30, porque la ruta los recoge más o menos 6 y 10.
1: Ah, pero ellos van en coche.
2: ¿A María qué hora la recogen, Silvia?
1: 5:35, 5:33 máximo. 5:33, 5:35 de la mañana.
3: No, que me estoy lleno.
0: Ese no puede ser el mensaje.
4: Pues se reduce la jornada laboral en Colombia.
1: Nos vamos ya, nosotros
0: vamos hasta las 7.
1: ¿Cómo así? Pero ¿y entonces dónde está el descuento?
0: Es que usted trabaja, de hecho nos está debiendo una, usted trabaja solo 3 al día.
1: Ay, perdón, ¿no hay partido?
0: No, no hay nada.
1: Más tarde.
3: Ella siempre llega tarde, o sea que no debe.
1: No, señor, revise la marca de tarjeta, ¿no?
4: Hablando precisamente de esta nueva jornada laboral, ¿cómo sería? ¿Quiénes regiría? ¿Qué pasaría en las empresas si no cumplen? ¿Saben quién nos habla sobre esto? El maestro Roy Dos Populi. Maestro, ¿cómo le va? Buenas tardes. ¿Qué opina de esta nueva jornada laboral?
5: Yo me levanto por la mañana, me doy un pase y me tomo un buen desayuno y no hago más nada.
0: Poeta y cantante, sí. Es un maestro.
1: Es integral.
2: Artista 360 y médico.
0: Está integral.
1: De todo.
2: Escritor,
1: todo. Ustedes no lo valoran lo suficiente.
0: No están valorando al maestro Roy.
2: Infravalorado, Roy, ¿cómo le va?
5: Pues, ¿qué voy a opinar acerca de la nueva jornada laboral, querido Esteban? Si después de las elecciones quedé más desocupado que el manager de Michael Schumacher.
4: No, eso estuvo muy cruel.
0: Bastante cruel, maestro.
5: Hablando seriamente.
4: Maestro,
2: eso estuvo muy rápido.
4: Muy veloz.
0: Humor veloz.
2: Pero ya hablando en serio.
5: Bueno, hablando seriamente.
0: Sí.
5: Bueno, voy a hablar en serio.
2: A
5: mí la verdad me parece, querido Paniagua, me parece bueno que hayan bajado las horas de trabajo.
0: Claro.
5: Porque eso aumenta las horas de sueño, las horas de ocio, las horas de esparcimiento. Mejor dicho, ya pueden hacer casting para ser congresistas.
0: Claro, humor político.
5: Sí, señor. Por eso mis politizaciones de hoy serán dedicadas al trabajo.
0: Ay, qué maestro. Bueno, maestro, que le dedique al trabajo.
5: Colóquenme la música, por favor.
0: Colóquenle.
1: Chúpale, maestro.
0: Colóquenle y aplíquele el sonido.
2: Sí. Coloque, que le aplique. Dele play.
5: Ojalá analicen bien en la jornada el horario. Recuerden que muchas veces lo barato sale caro.
0: Maestro, esa estuvo, ya entró como a las malas.
2: Se entró como a la fuerza.
5: Entró como desocupado.
0: Sí.
5: El trabajo muchas veces nos puede afectar la psiquis. Pues es un gallo que hace a diario kikirikikis.
0: Maestro, usted que le reduzco la jornada a usted también.
5: Creo que me la voy a reducir yo mismo.
2: Vamos a reducir la jornada.
0: Sí, maestro. No porque le tiene cariño, pero
2: reducción.
5: Es mejor no trabajar como Platón y Aristóteles. Los que nunca conocieron las bañeras de los moteles.
0: A ver, yo usualmente le pido otra porque quedo como entusiasmado.
1: Sí, no, pero mejor
0: esta
1: no.
0: Esa es como por la revancha, como por usted. Sí. Esta hágala por usted.
1: No, pero para
0: usted
1: qué.
0: Dice que
3: no,
0: usted
3: la patria.
0: Sí.
5: Yo la verdad,
1: digamos, no es necesario.
5: Sí, yo la verdad estoy de acuerdo con usted. Yo creo que no es necesario hacer la ñapa así como hoy.
0: Pero intente
1: y podría quedar más desprestigiado. Y pues ya más.
0: Pero ya de salida, sí, yo también lo hice, pues, ¿no?
1: Bueno, maestro, entonces sí.
5: Pues aquí les va.
2: No, láncese a ver si
0: su vecino dice que él no lo haría.
2: Su vecino.
5: A un amigo costeño le dije, haga cereje.
0: Sí.
5: Pero como era costeño, solo pudo hacer ajá.
1: No, se acabó el periodo y dejaron esto mal en peor.
2: ¿Qué será la vida, Roy? ¿Alguien se lo encontró últimamente?
1: ¿Se
2: está tomando unas vacaciones, lo que tenemos entendido, que sí. Roy Barreras de verdad.
3: ¿De qué?
2: Está tomándose unas vacaciones.
0: Tarcisio.
2: De
0: la presidencia.
1: La campaña.
2: Les voy a contar quién me echó el cuento. Mire, un vecino no va a decir quién lo vio salir con maletas. No,
1: mentira. Fuentes cercanas.
0: Con pasaportes y todo.
2: Con pasaporte y todo. No, mentira, lo vieron en un avión.
1: ¿Así?
2: Sí, el hombre está tomándose unos días de asueto, de descanso.
0: Bueno, siquiera.
2: Fuera del país y seguramente en cualquier momento vuelve porque Roy.
0: Pero él dijo que se iba a retirar de la política, entonces.
2: ¡Ay! Se va a retirar Roy de la política.
6: La próxima semana más cuenta chistes.
2: Pero fue que la política o de la aspiración presidencial, que es diferente.
7: El dinero también dijo que había peluqueado.
0: Dijo que se retiraba la
1: política.
0: Y a los políticos hay que creer. Más adelante volvemos con más humor de Pedro Viveros. 509.
8: Camilo Cifuentes es Voz Populi. 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
12: Pues son las 9 minutos después de las 5 que ya se cumplió en la jornada laboral.
2: A ver.
1: 5:09, sí.
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0: 5 de la tarde, 14 minutos, hacemos una actualización de noticias, Silvia Patiño. Tenemos temas con el sistema de salud, sigue el problema para entregar medicamentos, ¿en qué va eso?
1: Pues la espera de varias horas para reclamar medicamentos en los dispensarios del país tendría un límite. Resulta que la Superintendencia de Salud ha anunciado que va a fijar en una hora el tiempo máximo de atención a los usuarios que lleguen a los dispensarios, a que les entreguen sus medicamentos las EPS.
0: ¿Y cómo así? O sea, entonces...
1: Pani, lo que pasa es que hay un montón de gente que dura horas y horas. Hay personas que tienen que madrugar para que les entreguen los medicamentos. Muchas veces se los entregan, pero los hacen esperar mucho tiempo.
0: Y tienen que llegar muy temprano a hacer fila.
1: Y hay que llegar, exacta. Ahorita que estábamos hablando a la gente que madruga a las 4 de la mañana,
0: hombre, hay muchos colombianos
1: que lo hacen para intentar.
0: ¿Cómo pueden garantizar que solamente esperen una hora?
1: Pues ese es el límite que quiere poner la Superintendencia de Salud, que está en cabeza en este momento del exalcalde de Medellín, Daniel Quintero, a quien le quedan pocos días, 23 días aproximadamente, pues porque después del 7 de agosto habrá nuevo superintendente de salud y seguramente habrá un revolcón bastante grande alrededor de todo el sistema que hoy pasa por cuidados intensivos. Pero pregúntamela, Jessica, ¿en qué consiste esto y cómo van a hacer para controlarlo, por lo menos por el próximo menos de un mes que le queda a este gobierno?
2: La Superintendencia Nacional de Salud anunció que expedirá una circular para establecer que los tiempos de atención en los dispensarios médicos del país no podrán superar una hora, pues la decisión fue dada a conocer por el superintendente Daniel Quintero.
3: Ningún dispensario pueda demorarse más de una hora atendiendo a un colombiano para recibir sus medicinas. Esta circular esperamos entregarle antes de terminar esta semana. Les vamos a dar un tiempo corto de ajuste para que puedan hacer los cambios tecnológicos que sean necesarios, pero no hace sentido.
2: Y es que esta medida será adoptada mediante una circular que expedirá en los próximos días esta entidad, luego de evidenciar demoras de hasta 5 horas en la entrega de medicamentos.
0: Ah, ya entendí, Silvia. ¿Sabe qué es lo que pasa?
1: Señor.
0: Que es una propuesta de Daniel Quintero. Entonces eso no tiene sentido. ¿Cómo el señor va a garantizar que se demoren una hora o 30 minutos o 40 minutos o cómo le puede poner un tiempo límite a la entrega? Lo que tiene que garantizar es que haya medicamentos.
1: Exacto, usted lo que hay que garantizar es que si usted se demora media hora, 15 minutos, 10 esperando o lo que sea que se demore, lo que tiene que garantizar primero, más que el tiempo de espera, es la entrega de los medicamentos. A usted no le sirve de nada que le pongan un plazo máximo de una hora para que lo atiendan. Si cuando lo atienden, le van a decir que no está el medicamento que usted necesita.
0: Esas son las medidas de que toma. ¿Cuánto le queda en el cargo?
4: Pues de aquí al
1: 7 de agosto.
0: Y si hay medidas para hacer
4: lo que nos queda, pero vamos a hacer todo lo posible porque se ejecute, mi querido Paquín, lo que estamos proponiendo. Y además la gente tiene que saber esperar porque para eso se llaman pacientes.
0: Muy bien.
1: Oiga, saber esperar la muerte, muchos también, claro.
0: A propósito de las medidas ahí que toma el gobierno, yo veo que el dólar sigue y sigue bajando. No demora el presidente salir a decir, recibí el dólar en 4,000 y pico y lo entregué en 3,200.
1: Parece que no encuentra techo el peso que se está revaluando frente al dólar.
5: 3,200.
1: ¿Qué le pasa, presidente?
5: 3,219 pesos se cotiza hoy. Uno, compañero, como estaba diciendo, el dato que me estaban dando ahí.
1: Saluda a nuestra querida Laura Rojas.
5: Laura Rojas.
1: ¿Qué tal, compañero?
4: ¿Se conocen, Livia, presidente?
5: ¿Qué tal? Compañero Laura, mucho gusto.
1: Mucho gusto.
4: Presidente Petro, Laura Rojas, vea.
0: No le vaya a dar consejos a Laura, por favor, que nos cierren la mesa.
1: Por favor.
4: Ni le ocurra.
6: Pues bien, compañeros, el dólar se ha fortalecido. Ha bajado en el último mes 223 pesos. Y si contabilizamos hace un año, bajó 786 pesos. Eso quiere decir que el peso colombiano se ha fortalecido. Y esto tiene, pues, dos caras de la moneda. El lado positivo y el lado negativo. El positivo, por supuesto, lo han dicho ustedes, para las personas que quieren comprar tiquetes, que quieren comprar dólares, pues por supuesto esto los va a beneficiar. Pero ¿a quiénes perjudica? A los exportadores. Si, por ejemplo, una empresa que se dedica, vamos a poner una cifra, envía 10 camisetas al exterior, las vende, pues va a enviar el mismo número de camisetas, pero va a recibir menos dinero, precisamente pues porque el dólar ha bajado. Pero además de eso, también ustedes estaban hablando por qué el dólar ha bajado. Si bien algunos analistas manifiestan que esto en el caso de Colombia, que se ha revaluado 14%, pues tiene que ver con la deuda, que este gobierno nacional pues se ha endeudado mucho más y hay mucha más entrada de dólares. Lo que los analistas pues manifiestan, esto también hace a Colombia que sea menos competitivo.
0: Muy bien, Laura, muchas gracias.
5: Hace un año, ¿sabes? Lo que ha bajado.
0: Hace un año no, usted recibió un dólar de más de 4,000.
5: Entonces.
0: De hecho, el dólar alcanzó a subir un poquito cuando usted salió elegido.
5: Se pueden
0: pedir. Pero usted no ha entendido que eso tiene que ver con los mercados, Pedro, pues es que el riesgo país aumenta cuando eligen al señor y el dólar se dispara. Y ahora que el señor perdió, pues el riesgo país baja y el peso se fortalece.
6: Pues si bien esto dicen, son decisiones políticas también, hay que decirlo, lo dicen los analistas, pues el nuevo gobierno ha tomado decisiones y si de alguna manera ha hecho algunos anuncios, esto ha calmado un poco también los mercados.
1: Tranquilidad.
4: Lo que sí queda por el piso es el prestigio de los analistas que decían, Pedro, que iba a llegar a 6,000, 7,000 pesos durante el gobierno Petro. O sea, esos analistas económicos, creo que eso no pasó, ahí creo que se pifiaron un poquito.
1: Ahora, también tiene Laura toda la razón, la deuda externa de Colombia hace que haya mucho más entrada de dólares y eso hace también que el peso se revalúe frente al dólar y por eso está tan bajito. Esta es la cifra más bajita incluso en los últimos 6 años.
6: Sí, señora.
7: Pero también hay una política del gobierno de Donald Trump de abaratar el dólar. No, si ustedes miran, la mayoría de países tienen un dólar no tan costoso como lo tenían hace un tiempo, porque ellos vienen perdiendo competitividad, Paniagua. Un obrero se contrate, usted ha visto que las obras de infraestructura del mundo las hacen, ¿quiénes? Los chinos.
0: Sí.
7: Porque son más baratos en el momento de cobrar por la mano de obra, son mucho más baratos que los norteamericanos, y ellos vienen tratando de fortalecer la economía y volverla más competitiva, claro, en unos sectores donde ellos no lo eran, por el costo tan alto del dólar.
6: Pero el tema, si lo comparamos con Brasil, Colombia sí se ha revaluado mucho más, el 14%, Brasil alrededor del 7%. Entonces, pues también hay factores internos dentro de Colombia, por supuesto, que hacen que aún más el peso colombiano se esté fortaleciendo si lo comparamos con otras monedas de los países también emergentes.
1: ¿Eso significa que es buen momento para que la gente compre dólares, Laura?
6: Sí, señora. Lo que hablábamos al principio, hay dos caras de la moneda. Sí. También hay quienes, pues, se favorecen que el peso colombiano o el dólar en Colombia baje. En este caso,
4: compro dólares.
7: Colombia es un país que importa muchas cosas. Esto le favorece mucho a los importadores,
1: pero no a los exportadores.
0: Pero
1: a
0: los cafeteros, claro, por ejemplo, los floricultores. Claro,
7: acuérdense que la economía siempre es unos ganan y otros pierden, después vuelven a ganar. Pero en este momento es un momento muy oportuno para los importadores.
6: Sí, y eso también tiene un impacto también para la inflación, porque eso podría reducir, porque si de alguna manera el tema de la importación tiene que ver en la canasta familiar más o menos el 30%, entonces eso también tiene un impacto.
4: ¿Alguien quiere pensar, por ejemplo, en las personas que generan contenido para adultos en OnlyFans y esas plataformas? Ay, pues
7: es un dólar 3,000, ¿qué?
4: 3,219. Pero ahí en esas por lo menos uno dice ya se perjudica un poquito la gente.
7: El señor que se dedique a esa práctica gana más plata que una persona que gana en pesos.
0: Definitivamente.
4: Yo creo que precisamente, yo no sé si ella compra dólares o no compra dólares, pero es momento de conectarnos con Dorita en el edificio Sálvese Quien Pueda.
1: Ay, sí,
4: para que nos cuente qué ha pasado por allá.
0: Se puso brava aquí porque yo la llamaba mucho.
4: ¿De verdad?
0: Sí. Es que ya no sé cuál es lo que.
8: Edificio Sálvese Quien Pueda, habla su propietaria, administradora, controladora, recorredora, chismoseadora, cebadora,
0: cebadora.
8: ¿Con quién hablo? Muy buenas tardes.
0: Dorita, primero, ¿cómo le va? Buenas tardes, le habla Hernando Paniagua. Pero eso que tiene usted atrás, ¿por qué tiene fotos ahí de Timochenko?
8: Sí, señor, sí.
0: ¿Y por qué tiene fotos? Pues le entiendo la foto del nuevo presidente, sí, que además, pues, no, ¿por qué lo pone con un saquito rosado? Me trae una cosa un poquito más apropiada para el nuevo cargo.
8: Ese es el look de él, ¿no?
0: Pues sí, pero digamos, de pronto cambia, no puede salir en el cuadro presidencial que se haga al final del año, no puede salir de rosado.
8: Ay, ¿qué te pasa, cuadro? Déjalo.
0: Pero ¿y la foto de Timochenko por qué?
8: Ay, pues claro, no, sí, señor, no, que acá todos lo estamos acá viendo por todo lo que está pasando todos estos días. Ahí están los dos. En el cuadro de honor.
0: ¿Qué más, Dorita? ¿Cómo anda?
8: Ay, don Paniagüita, pues qué dicha escucharte. Hola.
0: Sí, la vez pasada me gustó que la llamara, yo la llamaba.
8: No, nunca. Tú tenés todo el derecho de llamarte porque acá pasa de todo, claro. de todo. Ay, yo te oigo y tiemblo. Sí, señor, me pongo sudorosa y me palpita fuerte el corazón y yo... Yo, mejor dicho, me siento como funcionario de la Consejería para la Paz escuchando hoy a don Abelardo de la Espriella. Digo yo, ¿no? Digo yo. Pero cuéntame, ¿en qué te puedo servir mi dedito de queso de estadio sin queso?
0: Es verdad, tiene muy poquito queso, es cierto, pero es llenadorcito. El dedito de estadio se sale de la bolsa de papel en la que uno lo compra.
8: Ah, sí.
0: Porque nunca, pero es llenadorcito.
8: Sí,
0: queda la bolsa un poquito transparente.
4: Sí, un poquito.
0: Sí, queda la bolsita un poquito transparente, pero bueno.
4: Pero rico.
0: Hace parte
4: del campín que lo hacen.
0: Lo hacen potecudo, ¿no? Ay, eso está bueno. No, ahorita me hace dar hambre usted. La llamo para preguntarle por los chismes del edificio.
8: Ay, don Paniagüita, si te contara qué ha pasado. Todo vieras. Ay, no, pues precisamente hablando de Don Tigre, imagínate.
0: Del penthouse.
8: Sí, Don Tigre, sí, el que va a ocupar el penthouse, el próximo inquilino. Sí. Ya se le está listando todo. Pues, imagínate que ahí está preparando todo para su posesión, sí. ¿No? Ya habló con un chef y tiene casi listo todo el menú porque ya escogieron las proteínas, los postres y las entradas.
0: Ay, qué bueno, ¿y las guarniciones?
8: Ay, pues toca esperar que Don Gustavito se las preste, imagínate. Digo yo, ¿no?
0: ¿Quién llegó en el ascensor ahí?
8: Ay,
0: el ruido
8: pues precisamente hablando, sí, señor, de don Timochenko.
0: Ah, por eso tiene la foto ahí, claro, porque se pensó que se había ido y no se fue.
8: Ilustre. Sí, señor, don Timochenko, que acaba de volver de un viaje internacional, imagínate. Sí, un viaje internacional que tuvo, pero yo...
0: ¿Qué?
8: Yo no creo que alcance a deshacer maletas porque gracias a don Abelardito ya tienes listo todo un itinerario de viajes internacionales, imagínate. Claro, pues ayer de paseo en España, sí. Hoy de paso por Colombia, sí. Y mañana de overol en Estados Unidos.
0: Ay,
8: pues
0: es...
8: Digo yo, ¿no?
0: Sí, me muere la pena, pero ahí dice usted.
8: Espérame un segundito que me está entrando una llamada. Dame un segundo, pero ¿qué hacemos? Entonces que el nuevo del penthouse me cambia acá por un poco más de tecnología.
0: Teléfono de disco.
8: ¿Tú quieres todo tecnológico?
0: Señora,
8: dame un segundito, María, que me están llamando. Edificio Salvese, que pueda. Muy buenas tardes. ¡Ay! ¿Doña María Noemí?
9: Mira, qué cuento.
8: Ay, ¿cómo está? Ay, yo le reconocí la voz, su merced.
9: Yo sí también.
8: Sí. Yo me di de cuenta que la nombraron como nueva ministra de Minas.
9: Yo no sabía
8: esperar eso. Tremendo chicharrón, pero usted es capaz. No, mire, lo importante es que le eche ojo al tema del petróleo, porque pues, irónicamente, con ese tema llevamos 4 años crudos. Uy, hola, me colgó.
0: ¿Qué le chocaría? ¿Qué le dijo la nueva ministra de Minas, Dorita? María Noemí Arboleda,
8: sí, señor,
0: ¿qué le dijo?
8: Sí, no, que recién había llegado al cargo y ya la recibieron, imagínate, ya la recibieron los problemas de Ecopetrol, la minería ilegal en Santurce, la minería ilegal en el Chocó, la crisis energética y los problemas con el fracking. Yo mejor dicho que en esa cartera le dejaron 10 mil billones de problemas en uno, como diría por ahí alguien. No, ñaña, ay, la ñoña, Irenita, ¿se acuerdan de Irenita? Digo yo, ¿no? Dame un segundito, por favor. Don Paniagua. Don Paniagua, te dejo, porque es que imagínate que acabo de llegar. Hola, acabo de llegar un domicilio para la Torre del Pacto Histórico, imagínate. Son la manera de inspección, tú lo sabes, de supervisión, es que yo sea chismosa y que quiera yo meter las narices en las correspondencias. No, jamás.
0: No, por seguridad.
8: Por seguridad, manera de inspección. Ay, mira que es una caja de celulares.
0: ¿Y eso?
8: De celulares de esos viejos, gruesos y con antena.
4: ¿Viejos y gruesos?
8: Y con antena.
4: Claro, esos viejos, claro. Que traían antena que se podía sacar, por ejemplo, el de tapita. Sí, se abría y se sacaba la antenita.
1: Claro, para poder coger señal.
8: Pero yo te digo una cosa, yo...
0: ¿Qué?
8: Yo no creo que lo reciban.
0: ¿Por qué no?
8: ¿Qué? No, es que ellos ahora no quieren saber nada de panelas. Eso entonces, mire, a ver qué van a hacer con eso.
0: Chao. Tremendo lío que se metieron con ojeras.
8: Chao, a limpiar las fotografías que pusieron acá, porque tú sabes que son las personajes ilustres de la semana.
0: Sí. Chao, Dorita, que vaya bien. Oiga, don Pedro, nos hablaba ahorita de la nueva ministra de Minas, pero también hoy hubo un nombramiento.
4: Sí.
0: Ministra TIC. ¿Quién es? ¿Usted la conoce?
4: Sí, señores. Se llama Alexandra Falla Cerrate.
7: y es una persona que ha estado todo el tiempo trabajando en el sector de las telecomunicaciones. Fue comisionada, ¿se acuerda usted de la Comisión Nacional de Televisión?
0: Sí,
7: trabajó allá. Sí. Y durante toda su etapa, digamos, como funcionaria, siempre ha estado en los sectores de las telecomunicaciones. Trabajó, si yo no estoy mal, en Proimágenes, en el sitio este del patrimonio fílmico, y ha trabajado, entre otras cosas, mire lo curioso, sonó como candidata al Ministerio de Mintic en el gobierno anterior, en el gobierno del presidente Petro, cuando comenzó el partido una postulación por parte de un partido, al final no la escogieron a ella, o no estaba, digamos, dentro de esa lista, y no fue ministra, pero siempre ha estado de manera permanente trabajando Paniagua en el sector de las comunicaciones.
10: Me parece que son dos nombramientos, los últimos dos, después de que se armó el revuelo, que los nombramientos que estaba haciendo el presidente electo de la Estrella no eran precisamente unos nunca, sino unos siempre. Estos dos últimos nombramientos, Minas y Energía y TIC, hay que decirlo, harían parte de las y son mujeres, ¿no? Por supuesto, le toca además. Exacto. Las nunca han estado, tienen experiencia, pero no vienen del mundo, si se puede decir o usar la palabra, de la politiquería además.
7: Fue directora también
10: pero conoce muy bien las áreas. Los perfiles se parecen y son Alexandra buenas decisiones, hay que decirlo también.
11: Ojalá el apellido no se vea reflejado en los servicios.
0: A ver, hombre, Tarcisio, no tiene nada que ver. Nos quedarían entonces faltando, Pedro, cuatro ministerios. El Ministerio de Salud,
7: sí.
0: El Ministerio de Trabajo, sí. El Ministerio de Cultura y el de Ciencia.
7: Sí, señor, cuatro.
0: Y si las cuentas no me fallan, todas tienen que ser mujeres. Qué eso bueno. Tendrá que estar solucionado antes del 7, ¿no?
7: Y para responderle a Tarcisio, yo creo que con esa hoja de vida, Alexandra no falla.
10: Alexandra no falla. No, tiene muy buen perfil
1: eso. María Noemí Arboleda y Alexandra Falla. María Noemí Arboleda, que llega al Ministerio de Minas y Energía. Sí. Y el puesto del hombre que quedaba para el tema de paridad fue para Ignacio Dangón.
0: Sí, señora,
1: que es el nuevo Indalecio Dangón, que es el nuevo ministro de Agricultura.
10: ¿Es el papá de Silvestre?
1: No, es
10: el tío de Silvestre Dangón.
1: Estuvo el viernes en el Consejo de Ministros que hizo el designado presidente Abelardo de la Espiella allí en Barranquilla.
11: Es muy materialista.
7: También es un conocedor de la agricultura.
10: Qué bueno, claro.
1: Sí, sí.
7: Conoce mucho de fondo.
0: Es experto en el ramo.
7: No es un señor que no conozca.
0: No,
7: señor,
0: sabe
7: del tema.
0: Ahí está. Poco a poco se va.
10: Yo nunca había escuchado el nombre de ese señor. Me corregirán los que sí sepan, pero yo nunca había escuchado el nombre del tío
0: que es el ministro de Ambiente.
10: Pues tampoco. En ese orden sí serían o harían parte de los nombramientos.
0: Ahí se sigue conformando el gabinete de Abelardo de la Espriella, el presidente electo. Estamos en Voz Populi.
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0: la tarde, 37 minutos.
1: ¿Se acuerdan del Gangnam Style? Obviamente.
0: Sí, es una viejera importante.
1: Claro. Eso, y sí, es una viejera, Pani, porque sí, es del año 2012.
2: Ya ha pasado todo ese tiempo.
1: Sí, claro, ha pasado agua por debajo del puente. ¿Cierto?
0: Oiga, ¿sabe qué? 14 años. Estuve en Seúl, en el monumento que le hicieron a esta canción.
1: Y a Psy, o como se pronuncia, yo me imagino que pronuncia Psy.
0: En Seúl.
1: Psy. Y es el señor que brincaba como que hacía el baile del caballito, que hacía...
0: Y es un evento, es un monumento muy interesante porque es en un, pues obviamente en un lugar muy céntrico de la ciudad, un lugar muy elegante. Son dos manos, son dos brazos cruzados que emergen del suelo, muy grandes, haciendo la señal que él hacía de
1: con
0: cruzar
1: las manos,
0: cruzar las muñecas.
1: Sí.
0: Y usted se para debajo de ese monumento gigante. Es picha un botón,
1: claro,
0: y suena la canción un rato, se toma la foto,
3: pero es espectacular.
1: Y además de sonar la canción,
4: yo creo que
1: solo un poquito se toma la foto. Busquémosla, claro, como así. Busquémosla para mostrar, porque un día como en el año 2012 el cantante surcoreano Psy lanzó el video de esta canción en YouTube. Pues se convirtió en el primer récord importante de esa plataforma, de esa aplicación y de esa red social, porque fue la primera canción, el primer video de YouTube en la historia en alcanzar 1,000,000,000 de reproducciones.
3: ¿Qué?
1: Eso todo el mundo,
3: oye,
1: claro, todo el mundo se estaba viendo el baile del
3: caballito,
1: de la canción,
3: coreano,
1: digamos, pues, sí. Y solamente en 159 días logró el señor Psy llegar a 1,000,000,000 de reproducciones. ¿Sabe cuántas canciones, o mejor, cuántas reproducciones tiene el video a hoy? Que además me pareció una cifra.
3: ¿Cuántas, Gordy? Cuente.
1: 5,998,000,000, casi 6,000,000,000 de reproducciones tiene este video. Pues tenga en cuenta además que pasó de moda hace un rato largo,
3: pues,
1: ¿no?
3: Claro.
1: Pues esta canción es de hace 14
3: pues,
1: años.
3: Favor.
1: Bueno, pero ahí está. El Gangnam Style.
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0: 539, Silvia, cuénteme qué es lo que hay en Estados Unidos. Porque oí hablar de una audiencia o de un evento que se llama A New Beginning for Colombia. ¿De qué se trata? ¿Qué es?
6: Sí, esa es la audiencia A New Beginning for Colombia que se está desarrollando en la Cámara de Representantes del Congreso de los Estados Unidos. Allí hay varios, por supuesto, congresistas, una de ellas a María Elvira Salazar, muy cercana al electo presidente Abelardo de la Espiella. Y tal vez una de las preguntas del millón de dólares, Pani, o del millón de pesos, si quieren trasladarlo a la moneda colombiana.
1: Sí, porque el dólar está en cuánto, dijimos,
6: 3,000. Exactamente, 3,219. La pregunta del millón es si una vez Gustavo Petro entregue el poder, ¿va a salir o no de la lista Clinton? Y entonces en esa audiencia, María Elvira Salazar le preguntó al subsecretario o al delegado del Departamento de Estado para asuntos relacionados con este hemisferio del Departamento de Estado de Estados Unidos, y qué fue lo que respondió Sofía alrededor de lo que va a pasar, por un lado, con el presidente Gustavo Petro y su inclusión a la lista Clinton, pero también hablaron de otros temas relacionados con la región.
7: Sí, señora Silvia, pues el subsecretario para América del Sur del Departamento de Estado, Luis Méndez, aseguró que desconoce si el presidente Gustavo Petro será retirado de la lista FAC, que es más conocida como la lista Clinton. El funcionario afirmó que la inclusión del mandatario obedeció a sus políticas antinarcóticos que habrían impulsado el cultivo, también la producción de hoja de coca y habrían facilitado la llegada de cocaína a Estados Unidos. Escuchemos lo que dijo.
8: The genesis for that designation was due, as you said, to his failed counter-narcotics policies that fueled coca cultivation and production and led to cocaine that reached the United States, that killed American citizens. So there was action that was needed to be taken, and the president was decisive in taking that action.
7: Así como usted advertía al inicio, la congresista republicana María Elvira Salazar le preguntó a Méndez por la situación de la líder opositora venezolana María Corina Machado, a lo que Méndez respondió que Estados Unidos no impedirá su regreso a Venezuela, pero advirtió que aunque existe una ley de amnistía, aún no hay garantías para evitar que sea detenida.
8: O We're not going to obstruct Maria Corina's return back to Venezuela. She is a Venezuelan citizen and entitled to return. Now, I do think that there is some work we need to do in the context of Venezuela so that way when she returns, she doesn't get arrested. There was an amnesty law that the interim authority...
7: Referirse al futuro de la cooperación entre Colombia y Estados Unidos, Méndez señaló que los esfuerzos estarán enfocados en combatir las economías ilícitas y las fuentes de financiación de los grupos armados.
0: Yo veo enredado, gracias Sofía, veo enredado, Pedro, la salida del presidente Gustavo Petro de la lista Clinton. Pero no solamente eso, veo que él además sabe que eso es una posición muy complicada en la que va a estar una vez termine su gobierno, y no sé por qué siento que él no va a seguir en el país y que antes del 7 de agosto va a buscar a dónde irse.
2: No, yo no podría aseverar que se vaya a ir del país el presidente, entre otras cosas porque es su obligación permanecer acá si no tiene un viaje de su cargo o algo, ¿no? Tendría que justificar ante el Congreso de la República una ausencia que sea diferente a la de su función. Pero lo que sí veo complejo es lo de la lista Clinton, pero no solamente porque sea Petro, que seguramente también tiene algún peso, pero es que ingresar a ese listado tan complejo como es la lista Clinton o la OFAC hace que las personas tengan pues un procedimiento para poder salir. Y yo no estoy viendo en este momento que uno vea al presidente o a los diferentes agentes que tengan intervención en esa decisión pues como una acción real de ver que esto esté avanzando. Entonces me parece a mí que los tiempos para que lo saquen no le dan, y seguramente si va a ocurrir, no va a ocurrir antes de que el presidente deje el poder, sino que eventualmente, de ser así, va a ser más adelante. Mire, a Ernesto Samper le quitaron la visa, nunca lo metieron a lista OFAC, pero no le han devuelto la visa nunca, sí. Por ejemplo.
0: Pero sabe que más allá de la lista Clinton, Pedro, a mí sí hay una cosa que me preocupa, y es, independientemente de que uno pueda estar a favor o en contra de lo que hizo Gustavo Petro como presidente y de los innumerables casos de corrupción de los que se han hablado en este gobierno, que no ha sido en este gobierno sino en otros, a mí me preocupa que un presidente de Colombia termine siendo tan duramente perseguido. Me preocupa que ese sea a partir de ahora la dinámica, porque es que lo que va a pasar...
1: Terminamos como
0: un
1: Perú.
0: Presidente no va a querer soltar el poder, porque es que si lo que sigue después de que usted entrega el poder es que lo persiguen, lo encarcelan y lo friegan y lo quieren encerrar, porque a eso nos ha llevado esta polarización, esa que queremos ver. Hay un grupo de colombianos que quiere ver en la cárcel a Álvaro Uribe, y hay otro grupo de colombianos que quiere ver en la cárcel a Gustavo Petro. Y lo que va a terminar pasando es que habrá un grupo de colombianos que querrán ver, estoy especulando, en la cárcel al presidente Alardo de la Espriella, y así sucesivamente. Y entonces va a ser un problema que entreguen el poder, porque van a temer por su propia libertad. Claro, uno pensaría, lo que tiene que pasar es que tienen que actuar bien y ser responsables, pero si lo que estamos actuando con odio...
2: ¿Sabe yo qué?
1: Y una correteadera al final.
0: Esto va a ser gravísimo.
2: No podemos caer en eso. Es que cuando se politiza la justicia, se judicializa la política. Y aquí en Colombia lo que ocurrió fue eso. Se ha convertido recurrir a la justicia en un tema de política para polarizar, unos para defender y otros para atacar. Y con el tiempo, por la ausencia de una justicia rápida y eficiente, es que mire, Álvaro Uribe lo vienen investigando yo no sé hace cuántos años y no se resuelve ninguno de los casos.
0: Pero el señor está aquí
2: y está
0: y
2: aquí,
0: acude a la justicia.
2: Exacto, pero,
0: y va y,
2: pero
0: y,
2: creo
0: sí.
2: que la demora de eso y no resolver esos problemas de manera rápida y eficaz hace que eso se convierta en la politización de la justicia.
1: Y mire que afortunadamente, aunque han sido adversarios políticos y no han dejado de serlo, cuando inició el periodo de Gustavo Petro, tuvieron una reunión, porque afortunadamente digo, tenían en ese momento un abogado en común que los representaba tanto a Petro como a Uribe.
2: El magistrado Carvajal,
1: claro. Y cuando se posesiona Petro, tiene una reunión con Uribe, una reunión como diciéndole al país, acá nos vamos a hacer pasito, tranquilos, todo bien, que nadie va a estar correteando al expresidente Uribe, que fue una buena señal en su momento. Y cada mire que hasta terminando el término, valga la redundancia, si me la permiten los oyentes, el expresidente Uribe hace apenas un par de días puso un tuit en el que le agradecía al presidente Petro
0: por el traslado,
1: que había trasladado a su hermano Santiago a un sitio de, pues, por el tema de una guarnición militar, claro, por el tema de su detención. Entonces, creo que por lo menos pueden ser adversarios políticos, se han demostrado Petro y Uribe que pueden ser adversarios políticos sin estarse correteando con esa amenazadera de que hay que meterlos a la cárcel. Ojalá que no se les ocurra meterse en eso, porque lo que dice Pani, no podemos caer en que cada vez que alguien es presidente, que es que lo metan preso. No, tampoco podemos llegar a esa exageración, porque se volvería una cosa ya absurda e invivible.
0: Pero son ellos los que nos han llevado a esa politización.
6: Para, recuerden el pacto o el acuerdo al que llegaron el presidente Gustavo Petro y el presidente Donald Trump en esa reunión del 3 de febrero allí en Washington, y era que si había una transición pacífica del poder después de las elecciones y se garantizaban unas elecciones libres, probablemente el gobierno del presidente de los Estados Unidos, la Casa Blanca, iba a reconsiderar la posibilidad de sacar al presidente Gustavo Petro, a su familia y al ministro Armando Benedetti de la lista Clinton. Habrá que ver qué pasa después del 7 de agosto. De pronto sí lo sacan. Uno nunca sabe.
0: Uno nunca sabe, presidente. ¿Qué es lo que quiere? Que lo veo ahí hablando por debajo.
4: No tengo por qué pedirle permiso a nadie para poder mirar el 7 de agosto yo.
0: No, no, es que usted
4: yo
0: es
4: puedo comprar. Además yo puedo comprar los chiquetes con mi
1: con efectivo le toca, porque usted está
4: Yo puedo, para eso está el dólar a 3,219 pesos.
0: Claro, pero no, pero para dónde va a agarrar.
4: Para etiquete sirve para cualquier lado.
1: ¿Qué sea, Ronnie, cómo estar haciendo Pani, el presidente Pedro, con lo de la lista OFAC, para comprar todo, para moverse sin cuentas, sin tarjetas?
2: Más estratégico en esa.
6: No, pues está guardando silencio, total.
2: Lo veo Armando Benedetti con un perfil más tranquilo, menos contra.
1: ¿Cómo está haciendo para comprar si no tiene tarjeta ni cuentas en bancos, presidente?
4: No
1: saliente.
4: Puede uno manejar el efectivo.
0: No puede, porque está en la lista Clinton.
1: Sí, señor. Entonces, no puede manejar
4: toca llevar la plata en bolsas.
0: A ver, no, señora, no recuerde eso. Mire, lo quiero invitar, presidente, a que nos ayude a bajar la polarización que hay en el país. Usted sigue insistiendo en el fraude, no quiere reconocer, y mire, los efectos de esa polarización se ven en el diario
4: de vehículos.
0: Se ven en acciones cotidianas, como la del profesor Franklin Gamboa, que no le quiso comprar panelas a don Luis Felipe Yagüe porque él había votado para hablar de las playas. Y ahí se metió en un rollo. Ahí salió todo el mundo,
1: que
0: redes
1: eso,
0: sociales. ¿Y qué tal
4: es una ridiculez? Ironía está llevando el bulto.
0: Sí, señor. Señor, a ambos, a don Franklin y a don Luis Felipe, la siguiente dedicatoria.

0: Pues ahí está el tema de don Luis Felipe, y sobre eso nos habla hoy Felipe Zuleta en el Zuletazo del Día.
1: Pan y compañía al profesor que decidió no comprarle más panela a don Luis Felipe por haber votado por Abelardo de la Espiella. Y trató de dar una cantidad de justificaciones llenas de ideología. Y esto lo traigo a cuento para decirle que son ellos, los petristas, los que discriminan, los que más insultan, los que más amenazan. Y se lo digo por experiencia propia, porque a mí no me bajan de viejo, no sé qué, de, pues, me da pena decir la cantidad de amenazas y barbaridades que sueltan. Tan tolerantes y tan demócratas y tan igualitarios. No lo son, pero no los culpo, porque ellos, en una gran mayoría, son el reflejo de lo que es su jefe político, Gustavo Petro. Una persona llena de odios, una persona errática, una persona que no entendió lo que era gobernar. Entonces, pues, ¿para qué le pedimos peras al olmo?
0: Sí, pues tiene razón. Y sabe que me sorprendió de la entrevista que la vi esta mañana en Mañanas Blue, y es que después del evento que se hizo viral, para los que no lo saben, pues el profesor Franklin Gamboa graba a un campesino que lo está vendiendo, o a un ciudadano, digamos, que le está vendiendo panelas en la ventana de su casa. Esto ocurre en un pueblo, tal vez de Arauca, y le dice: yo no le voy a comprar a usted más panelas porque usted votó para Abelardo de la Espriella. Y yo soy de otra corriente política, entonces no le voy a comprar más panelas. Y la respuesta de Luis Felipe, que es el vendedor de panelas, es: bueno, señor, listo, muchísimas gracias. Y se va. Pero el profesor lo sube a las redes sociales, lo expone al vendedor de panelas, se expone él mismo también, porque es una actitud que uno no se esperaría de un profesor,
2: ¿qué necesidad?
0: De una persona que pues está educando jóvenes, después
3: claro,
0: habla
3: que debería así, más.
2: Que está entonces, que llegó, ahora yo me pregunto, llegó a la clase y preguntó los papás de los niños por quién votaron, y entonces va a elegir por darle quién. Clase a los niños.
0: Déjeme
2: que votaron
0: claridad
2: por uno
0: con
2: y que
0: esto,
2: no
0: Silvia,
2: por el otro.
0: Ocurrió en Florencia, Caquetá, no sé nada, fue en Florencia, Caquetá, y se hace viral. Y a partir de ese momento, el profesor Gamboa cierra sus redes sociales y deja de aparecer. Pero hoy aparece en una entrevista que le hace Mañanas Blue. Y yo realmente pensé que el profesor Gamboa iba a decir: oiga, ¿sabe que sí? Yo me equivoqué, yo soy un profesor, yo no debo actuar de esa manera. No, el señor se ratificó en su posición. Dijo: creo que el único error que cometí fue haberlo grabado a él y no haberme grabado yo, haberlo expuesto. Pero el señor insiste en que solamente le va a comprar, según sus palabras, a los campesinos. Yo no sé si es que se va a ir campesino por campesino a preguntarle por quién votó.
3: La posición puede ser muy respetable si él no quiere comprarle a quien no quiera comprarle. El tema es lo de la exposición realmente en redes sociales, y sacar un video y exponer al señor Luis Felipe. Pues era absolutamente necesario como ese
2: ¿sabe
3: odio.
2: ¿Sabe qué pasa? En este país matan por menos.
3: Exactamente.
2: Este
3: claro.
2: Es un país en el que matan por menos.
3: Sobre lo que decía don Felipe ahorita.
2: Puso Zuleta en riesgo la vida del señor que vende las panelas. Pero
3: la
2: además
3: vida de él también.
2: La vida de él, de paso. Pero además uno se pregunta entonces, ¿el señor qué va a hacer? ¿Va a ir a la tienda a comprar arroz y se va a fijar si la empresa o los trabajadores de esa empresa que produce el arroz votaron por uno o por otro? ¿O va a darle solo clases a los niños cuyos papás votaron por uno y no por otro candidato? Eso no tiene sentido.
3: Y además,
2: respete, así como usted espera que respeten su voto, pues respete el de los demás.
0: Pero es que además el señor
2: ganó
0: es un profesor,
2: la democracia,
0: Silvia.
2: El señor es un profesor, el señor lo que debería estar enseñando es
0: a respetar las diferentes visiones de la vida.
3: Y hacerle un llamado también a la gente en las redes sociales, que no me va a cansar de decirlo acá también.
4: Comprar empanadas.
3: No, de verdad que no caigamos en el juego de los perfiles falsos en las redes sociales, además pagados por políticos. Si ustedes se dan cuenta, quienes asusan ese tipo de conversaciones y de discusiones y de odios y de amenazas en las redes sociales son perfiles falsos de granjas digitales pagadas por policía. Si lo pagan. pagan, sí, pagado por políticos, Aurorita. Entonces no seamos idiotas útiles, los que sí somos perfiles reales en las redes sociales, de caer en el juego de estas discusiones de odio de lado y lado, tanto de la extrema derecha como de la extrema izquierda.
0: Pero además, Esteban, ¿para qué meterle a una relación comercial o personal, sí, transaccional, una cosa ideológica? Ese señor lo que hace es que vive de unas panelas,
3: sí, pues sí,
0: las vende, y ese señor no se la pasa diciendo, yo le vendo solamente a los de las prillistas,
3: no, pues claro,
0: o no le vendo a los petristas. Es un señor que trabaja en una zona, que vende eso, y seguramente de eso vive él y
3: yo su entiendo familia. Esa, yo entiendo la posición, no, en todo, pero, caso, pero no la comparto, pero la entiendo, Pedro, porque no, también no, decían serio, desde otros sectores es, sociales, mire, que Colombia, varios dueños de empresas amenazaron a sus empleados con votarlos terrible, a la calle igual, si no votaban por terrible, Abelardo de la Espriella. O terrible, sea, también pasa en los dos sectores.
0: Pero yo no lo acepto,
3: y en los dos, o sea, es no, absolutamente detestable.
0: Pero yo no lo comprendo.
3: Yo tampoco lo comprendo ni lo comparto.
0: No, no. Una persona.
3: Cada uno vote a otra quiera,
0: persona porque piensa no, diferente en materia política. No, yo no lo comparto. Respeto. ¿Sabe qué sí respeto? Respeto mucho que las personas tengan el derecho a opinar sus sí, posiciones.
3: Pues claro.
0: Uno puede sacar.
3: Estamos en democracia.
2: Es lo que está enseñando a los niños.
0: Esto se superó. Silvia, con una cosa que se llamó el Frente Nacional.
3: Sí.
0: En Colombia había un sectarismo. Aquí no se daban las manos. Los liberales y los conservadores no se saludaban. Ojo con eso.
4: Yo tampoco los veía las manos.
0: O no, churavitas pues,
2: y
0: cachiporros se odiaban y se mataban entre ellos. Y la virtud del Frente Nacional fue precisamente eso, acabar con el sectarismo. Ojalá que no volvamos a eso.
2: ¿Pero usted no le parece vergonzoso que un presidente de un país salga en un consejo de ministros a decir que no reconoce eso, al que eligieron claro, democráticamente y no que además bien, de eso terrible, no le va a dar la mano? Es que el ejemplo empieza, por ahí empieza el ejemplo. Es que es vergonzoso.
0: No podemos volver a Colombia en una época de sectarismo.
3: Hay que cuidar mucho eso. ¿Y sabe qué? La responsabilidad hoy de que eso no pase es del presidente electo.
0: Claro, claro.
3: Porque él tiene sí, que.
0: Ya, el otro que haga
3: ya
0: su pataleta,
3: pasó, y él lo ya dijo, se ya se acabó la campaña. Es el momento de gobernar para todos. Sí. No puede arrancar la división ahora. Hay que empezar a no pagar con la misma moneda. A no gobernar como lo hizo Gustavo Petro, que gobernó solo para unos. Y su vicepresidenta Zelaya decía, pues de malas. Pues me eligieron a mí, yo gané de malas. Sí. No puede ser esa la tónica del nuevo gobierno.
4: Oyendo a Pedro Viveros y no estoy de acuerdo con el panelista.
3: Oiga, hablando de Panela, mire que sobre esto del caso de don Felipe, el vendedor de Panela, que lo rechazó el profesor por haber votado por Abelardo de la Espriella, pues sobre eso es nuestro Desinformantes que llega a Voz Populi.
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0: los científicos creyeron que la panela únicamente servía para hacer agua panela, mil cochas y aliviar la gripa. Sin embargo, un reciente caso ocurrido en Colombia reveló que también sirve para dividir ideologías, amistades y hasta clientes. Viajamos hasta el lugar de los hechos y hablamos con un testigo que presenció el dramático momento.
1: Cuando el vendedor de panela le quiere vender al profesor, el profesor sospecha que había votado por de la Estrella porque le pasó la panela con la mano derecha. Entonces este se molesta y le dice que no le va a volver a comprar. Pero lo irónico del caso es que el cliente que es cepedista fue el que se puso como un tigre.
0: Para entender este extraño fenómeno, consultamos a uno de los expertos que estudia la creciente polarización del comercio informal.
2: Hemos encontrado casos preocupantes. Personas que ya no compran arepas porque el maíz lo cultivan en regiones donde ganó Abelardo. Vecinos que cambiaron de panadería porque cuando ponen el pan en la vitrina queda muy a la izquierda. Y personas que no compran el aguacate porque la pepa está en el centro.
0: Con este caso de polarización, podemos decir que Maturana tenía razón. Porque perder es ganar un poco. Porque el vendedor perdió un cliente, pero ganó una invitación.
3: Quiero invitar muy especialmente a don Luis Felipe Yagüe, un miembro de la manada del Tigre que fue víctima del odio político.
0: Por ahora el profesor ha desaparecido de las redes sociales y se enfrenta a un castigo social. Como quien dice, por diferencias ideológicas, no quiso comprar la panela y ahora está pasando un trago amargo.
4: María Auxilio Vélez es Voz Populi.
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6: ¿Qué?
7: Ya se acerca la final, sí, sí, del Mundial de Fútbol. Yeah. 6:00 p.m, 1 minuto.
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0: las imágenes que nos están llegando a esta hora sobre las celebraciones que hay en Buenos Aires.
1: En la avenida 9 de Julio, el obelisco.
0: En el sitio de siempre, donde los argentinos se reúnen a celebrar sus grandes triunfos deportivos, sus grandes éxitos, que es en el obelisco.
1: Dios.
0: Las imágenes son impresionantes.
1: Impresionantes. Debe haber cientos de miles de personas que están ahí congregándose por el paso a la final en este Mundial de Argentina, de verdad que me dice, porque es yo
2: ciudad es preciosa,
1: yo creo que además es el único país de Latinoamérica que de verdad vive y respira esa pasión por el fútbol en absolutamente todos los rincones de su vida y de la sociedad. Y eso hay que entenderlo, que eso de alguna forma, esa energía impulsa a que le sucedan estas cosas. Yo sé que me van a decir que lo de la FIFA, que esto y lo otro, que el favoritismo con Messi, lo que sea que quieran decir, pero en todo caso es un país que respira fútbol, y esas imágenes, como está diciendo Pani, que pueden verlas ustedes en este momento, también nos están llegando y la ven ustedes en nuestra transmisión en YouTube, de los argentinos celebrando, como Pedro, que está en cualquier momento arranca para el obelisco.
3: Como Pedro por su casa, como Pedro por su casa.
4: Está el obelisco en Cali, donde venden esas empanadas.
0: No, pero no, allá también venden empanadas muy buenas.
1: Empanadas argentinas. Y es una belleza, Buenos Aires es una belleza. Como diría Silvia, yo vivía allá y estudié allá. Y la verdad es que yo, cuando estudié, de verdad, de lo que recuerdo de la pasión como viven los argentinos el tema del fútbol, es impresionante. Uno se eriza de ver estas imágenes de lo que están celebrando. Se lo merecen.
0: Total.
1: Van a decir que no, que la FIFA es el otro país, que gana, es el que gana y gana.
0: Están muy cerca de repetir título.
1: Están a esto.
0: Están muy cerquita de ese partido contra España. Y usted sabe, mire,
1: sería una bonita despedida para Messi, que
0: hay una palabra,
1: es el último chavo.
0: Hay una palabra, Pedro, que se utiliza mucho en el fútbol, pero que es muy difícil de describir, que es la palabra jerarquía.
2: Eso tiene ese equipo.
0: Eso es lo que tiene ese equipo. ¿Usted cómo describe, Pedro, la jerarquía en el fútbol?
2: Yo creo que es saber utilizar la adversidad para demostrar que uno es mejor que el contrario, pero en momentos de adversidad.
0: ¿Sabe cómo la veo yo?
2: Ahí.
0: Jerarquía en el fútbol es ganar de camiseta. Es ganar jugando bien o jugando mal, pero ganar. Y lo que hace Argentina...
2: Estos señores le ganaron a Egipto en 13 minutos. Cabo Verde igual.
0: ¿Y en cuántos minutos le ganaron a Inglaterra?
3: Juego mental.
1: No, pero mire, además jerarquía...
3: Y con lo físico es lo mental.
1: Y jerarquía es que para ellos llegar a las finales es una costumbre, lo que desafortunadamente no pasa, no nos pasa a nosotros, por ejemplo, y se lo envidiamos realmente.
0: Pero
1: es una costumbre llegar a una final.
2: Siempre es cuando las cosas son adversas, los tipos responden.
0: Sí.
1: Y puede... Y es un país que usted mira en lo político como ha respondido.
0: Y puede que Lionel Messi no sea el mismo de hace 4 años.
1: No, pues,
0: puede que no, por supuesto, no esté en su mejor momento deportivo, pero a ellos tenerlo en la cancha, tenerlo al lado, de alguna manera los hace jugar mejor.
2: Sí, y para los futboleros, disfrutar de este señor, es que el mejor jugador del mundo está vivo, lo estamos viendo. Disfruten
1: a los niños, el recuerdo para los niños, los niños en Argentina y los niños de todo el mundo que son fans de Messi, pues también felices, contentísimos. Y nosotros tenemos contacto en este momento, Pani, con Messi.
3: ¿Qué? ¿Lo puede ser?
1: Messi lo tenemos además.
3: No, ¿ya?
1: A un pelito de otro mundial. Anda para allá. Messi, ¿me escucha Messi?
0: No, pero no diga Messi, don Lionel.
1: No, es que don Lionel suena...
3: Señor don Lionel.
0: Sí, señor don Lionel, doctor Lionel.
1: No, crack, ¿me escucha?
5: Bueno, sí. Que saludo primero para toda la gente en Colombia.
1: Para Pedro Viveros, que es un hincha furibundo.
5: Para Pedro Viveros, que siempre nos ha hinchado.
0: Que ha hinchado por ustedes, sí.
3: Perdón.
1: Sí. Obviamente me toca, me va a perdonar entrar con los taches arriba, pero no siente que tantas decisiones arbitrales favorables, según lo ha dicho mucha gente, han generado dudas sobre este camino de Argentina para llegar hasta la final.
5: No, para nada. Todo lo que conseguimos fue con el esfuerzo y sacrificio, Le ganamos a Inglaterra justamente y con España sabemos que vamos a sufrir.
1: Claro.
3: Sí.
5: Bueno, pero por lo menos hasta el minuto 73 cuando nos cobran el penal.
1: No, ¿cómo así? Ya tienen un penal.
3: ¿Cómo
1: ya saben? ¿Cómo así que ya saben que les van a cobrar un penal? ¿Usted cómo sabe?
5: Bueno, la verdad es que no sabemos nada. De hecho, nosotros ni siquiera conocemos al árbitro.
1: Ah, bueno, que no conocen al árbitro.
5: Sabemos que le gusta la pasta, le encanta hacer rugby.
1: ¿Qué?
5: Por lo menos eso nos dijo en el asado que le hicimos esta semana.
1: No, ¿cómo así que están almorzando con el árbitro? No.
3: Messi, oiga.
1: ¿Eso qué es? Sí, además pueden entrar a ver a Messi en nuestro canal de YouTube porque está en nuestra sede de Argentina.
0: Sí,
1: entonces tenemos una sede en Buenos Aires.
3: Sí, claro.
1: Muy bueno. Salía de allá.
0: Se le metió plata a eso.
1: Sí, y le metimos... Sí. No, ¿sabes quién le metió plata a eso? El doctor. Sí, él le metió un billete, él le metió un billete. ¿Cómo?
6: Están escondiendo, pues no me, me metan ahí.
1: Sí, yo no dije cuál, doctor.
7: Aló.
1: Crack, sí, mire, Lionel, ustedes me imagino que ya se sienten de alguna forma campeones, ¿no? No lo han logrado, pero están a un punto, están a un poquito
5: pesados. No, para nada, falta jugar la final.
1: Sí.
5: Yo siempre digo que no hay que celebrar antes de tiempo.
1: Tiene toda la razón, exactamente, eso sí.
5: Por eso en el ensayo de la premiación, levanté la copa solamente 3 veces.
1: Ah, pero están ensayando ya. Pero como si todos, España también ensayó premio, como si.
5: No, porque alguien tiene que perder,
3: Ay,
1: no, ¿qué pasó? Pero entonces, ¿qué le dice, digamos, o cuál es el mensaje para los que están asegurando que la FIFA quiere que Argentina sea campeón y está metiendo mano y todo eso?
5: Bueno, eso es totalmente falso. Nosotros, la FIFA, nunca nos dijo que íbamos a ser campeones.
1: Ah, qué bueno saberlo para que la gente esté tranquila.
5: Bueno, solamente nos dijeron que hiciéramos de cuenta que no sabíamos.
1: No, pero que sea, ¿cómo así está reconociéndonos que... ¿Cómo?
5: Pero mira, bobo. Anda pa' allá, bobo.
1: Pero nos acaba de decir, no, como así, no me vaya a colgar, no me vaya a colgar.
0: Pero anda pa' allá, bobo. Le estamos preguntando.
1: No, no sea así.
5: Pedro, te quiero.
0: Pedro, decirle a usted, crack.
5: Bueno, muchas gracias.
0: Es que crack. Pues mientras en Argentina celebran, sí, mientras en el obelisco hay miles de argentinos festejando por lo que será la segunda final consecutiva, la tercera, ¿no?
1: Sí, tercera final consecutiva.
0: Sí, jugaron la final del...
1: pero la de Qatar, que estuvo en Qatar, la final fue...
2: Pero en 18 no
1: quedaron campeones,
2: claro. Pero en 18 fue Francia, Croacia.
3: La final de Qatar fue Argentina-Francia.
2: Claro, pero
3: en
2: 18.
0: El 18 fue
2: Croacia-Francia.
1: Ah, la final consecutiva.
0: Messi camino a convertirse, pues, en una de las... Yo no sé si para ellos ya sea más grande que Maradona o no.
2: No, si llega a quedar campeón,
0: ¿será que sí?
2: De este campeonato, en mundiales lo supera. Porque Maradona tiene el mundial del 86 y en el 90 fue subcampeón.
8: Yo creo que no se puede comparar porque Maradona era de más aspiraciones, digamos.
3: Ay, Tarcísio.
0: No se pase de la raya. Pues mientras los argentinos se celebran y están en esa discusión tan bonita sobre si Messi es más grande que Maradona, sobre tal, nosotros estamos, adivine qué.
3: ¿Qué
0: pasó? En planes de renovar a Néstor Lorenzo como técnico de la selección.
1: ¿Pero será que sí o no?
0: Pues en eso estamos.
1: ¿Le están diciendo la pachá a Lorenzo? No. ¿Será o no será? Pero bueno, es que habría que ver.
0: Déjeme hacer contacto con Fabio Poveda, que lo tenemos en este momento en la línea.
3: ¿El de Voz Populi?
0: No, señora.
3: El de la pulga.
0: El de verdad. Fabio Poveda, ¿cómo le va? Fabio, ¿cómo está?
9: Hola, buenas tardes. Aquí estamos en la ciudad de Dallas, ya después de este maravilloso triunfo de la selección de Argentina, que se clasificó a la gran final de este campeonato mundial. Con respecto a lo que me preguntan, solo hay que esperar que se posesione el nuevo comité ejecutivo de la Federación Colombiana de Fútbol, que va a estar precedida nuevamente por Ramón Yesurún. Tiene dos nuevos integrantes. Uno es el expresidente de la Federación, Óscar Astudillo, que llegó como representante de Envigado, y también el doctor Arteta, que fue presidente del Junior de Barranquilla. Son los dos nuevos miembros del Comité Ejecutivo de la Federación Colombiana de Fútbol. Se van a posesionar en el mes de agosto, y una vez posesionado ese nuevo comité, lo más seguro es que sea renovado Néstor Lorenzo. Ya incluso hay conversaciones para finiquitar algunos detalles, sobre todo en el tema de objetivos, la Copa América que se viene en el 2028, que seguramente va a ser aquí en los Estados Unidos, y por supuesto el Campeonato Mundial del 2030. Hay que buscar también un nuevo asistente técnico, porque recordemos que Luis Amaranto Perea ahora es el nuevo técnico del Deportivo Independiente Medellín, y también es muy posible que salga uno de los preparadores físicos. No sabemos si el profesor Leandro Jorge o su asistente, pero que caso uno de ellos dos, porque también saldría el técnico de Néstor Lorenzo. Pero Lorenzo, equipo de Ramón Yesurún, incluso en medio de la efervescencia del campeonato mundial, después del segundo partido ya Ramón Yesurún estaba anunciando que la idea de la federación era darle continuidad a Néstor Lorenzo.
0: Oiga, y déjeme, antes de dejarlo ir a descansar, Fabito, ¿y usted está de acuerdo? ¿Usted cree que ese debe ser el camino que debe seguir la selección? ¿Usted cree que es Néstor Lorenzo la persona indicada para la renovación que seguramente necesita este equipo?
9: Yo sí creo. Yo creo que lo de Lorenzo fue bueno. Por supuesto que hay muchas cosas para tener en cuenta o cambiar o mejorar. No hay técnicos perfectos. Es que mire, hasta Pekerman, que es el, bueno, nos llevó a ser el mejor mundial de la historia en Brasil 2014. Recuerden que también tuvo sus problemas con la afición, que convocaba jugadores que de pronto a uno que otro no le gustaba. O sea, es difícil o imposible mejor encontrar un técnico perfecto. Pero Lorenzo nos llevó nuevamente a un mundial, después de que no estuvimos en Qatar. Nos llevó a una final de una Copa América. La perdimos ante un campeón del mundo como Argentina en tiempo extra. En este campeonato mundial, aunque debimos llegar más lejos, por lo menos un partido más, recordemos que no perdió ni un solo partido, es decir, compitió en el Campeonato Mundial de Fútbol a la altura. Le marcaron un gol, en fin, yo creo que son más las cosas positivas que las negativas, y por eso ese proyecto no se debe abortar, sino que debe continuar, Néstor Lorenzo.
0: Don Fabio Poveda, muchas gracias desde la ciudad de Dallas. Entonces, ahí está pues la noticia. Está todo encaminado para que Néstor Lorenzo siga siendo el técnico de la Selección Colombia.
2: Le tengo al profe Lorenzo de Voz Populi en línea.
3: ¿Qué?
2: Si lo quiere preguntar de una vez de frente, profe Lorenzo, ¿cómo le va? Digamos, antes de empezar, le pido que no se vaya por las ramas, porque este tema nos interesa a todos, sí. Y nos conteste serio y conciso, que es, digamos, lo que lo caracteriza.
0: Sí.
2: ¿Cómo le fue conversando con Ramón Yesurún?
7: Pues me fue bien, me fue bien, mira. Esa Diva Yesurún es muy buena gente. Hasta me dijo que me quería hacer un programa. Mira, vos lo sabés, Fabito, que yo quisiera que me hiciera un programa especial, pero espero que no, que sea en Sedice de mí, no Expediente Final.
2: No, de pronto se me pasó ahí, usted no me escuchó bien. No me escuchó bien. Yo le dije Ramón Yesurún, a ver, no, es que entendió Yesurún. Claro, no es diva. No, profe. Estamos hablando, profe Lorenzo, para que me entienda, de la cita que tuvo con el presidente
0: de la Federación. Claro.
7: No sé de qué me hablas, porque a mí Abelardo no se ha comunicado conmigo.
2: No sé, presidente,
7: yo no.
2: ¿Qué?
7: Yo no creo que lo haga, porque por ahí estuvo sonando Gareca para mi puesto, y vos sabés que entre Tigres ahí sí se tiene.
2: El tigre Gareca, el Tigre Abelardo. No, es que usted no nos ha entendido, profe Lorenzo. Lo que quiero saber es si usted va a seguir siendo técnico.
7: En primer lugar, bueno, ni lo uno ni lo otro, ni técnico ni tecnólogo. Yo soy profesional.
2: No
7: voy a dejar de serlo solo porque lo que uno aprende le queda para toda la vida.
2: No. Bueno, Dios mío. Bueno, suponiendo que siga.
7: No me digas Dios mío, decime de esto.
2: No, lo está diciendo usted. Es que es argentino, es humilde. Bueno, suponiendo, profe Lorenzo, que siga dirigiendo la selección, suponiendo, ¿va a seguir luchando por el 10?
7: No, señor, por el 10 no voy a luchar. Voy a luchar es por el 20, que me tienen que subir en el contrato después del excelente mundial que acabamos de hacer.
2: Pero a ver, otro día. No, definitivamente, se lo hace con respeto y todo, pero usted definitivamente es el mejor evadiendo, ¿no?
7: No, Esteban.
10: Sí, sí, sí.
7: Eso es una falacia, eso es mentira, Esteban. Mira, yo le presento mi declaración de renta muy juiciosito a la DIAN todos los años.
2: Estamos hablando de eso.
7: Entonces no me venga a decir que yo soy evasor, que yo vado. No.
1: Fabito, no se pudo, de verdad. No se
2: intentamos, Fabito, pero no se pudo.
9: Imposible.
1: Es imposible.
9: Gambetea mucho.
1: Que gambeteadas del profe Lorenzo. No, ¿sabe qué, profe? Muchas gracias.
7: No, gracias a vos, Van, gracias a Fabio, gracias a Blog Deportivo, gracias a Voz Populi, gracias a Gallego.
1: Sí, a todos, Gallego, gracias. Que, sí.
7: Gracias, pero antes de colgar una preguntita. Claro, yo, no sé para qué me llaman si no me van a preguntar cómo me fue hablando de mi contrato con Ramón Reyes.
1: No, pero
2: hasta luego. Chao, Fabito, gracias.
9: Chao.

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13: Ahora mira, son las 6 de la tarde, 27 minutos en Voz Populi, claro. Blue Radio, 6:27.
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0: 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Tomémonos un tinto, seamos amigos.
15: Pero que sea Águila Roja.
0: ¿Y qué se estará preguntando?
16: Ignorita. Súbese, linda, ¿cómo le va?
15: Sí, bien, súbese, don Panicito, pues que el presidente Gustavo dijo que no va a asistir a la posición y toda esa joda del nuevo presidente y ni nada de esa joda.
16: Ay, Norita, sí, ayer hizo Consejo de Ministros.
15: Sí.
16: No, es un dato menor, tenía una camisa de Gino Versailles.
17: Me parece que es importante.
18: Así es, un dato, digamos, que hay que resaltar. Son datos, hay que darlos, sí, es una referencia.
16: Pero más allá, ahí lo estamos viendo.
19: Extra oversized.
16: Ahí lo estamos viendo ahí en...
19: Remangado.
16: Vamos a ver si tenemos un videito.
18: Pero hay que decir que es de las mejores pintas que le he visto al presidente.
20: Esa marca no le he visto.
18: Pues por ese nivel le digo, por eso. ¿Qué pasa, Aurorita?
20: Esa marca no la conozco.
18: ¿Cuál?
20: Lo oversized.
18: No, oversized. Es un estilo de ropa que se usa ahora, Aurora.
19: Extra grande.
18: Extra grande, que usted le quede grandecita la camisa, la chaqueta.
16: Gordito, fresco.
4: friendly, pero digamos en el caso del presidente.
18: Pero sí.
4: No, bueno, digamos, sí, yo sí agradezco a quien llegó, ayuda, a diseñar el oversize porque, sí, digamos,
18: colabora. Claro.
4: Colabora muchísimo, claro, para el. Para,
13: sí, digamos, o sea, hace trampitas.
4: Hace trampita para el ser humano promedio que,
13: sí, claro,
4: que le gusta alimentarse de manera
18: importante.
4: Estamos muy agradecidos con el diseñador. Pero en cualquier caso.
13: Pero para un consejo de ministros.
4: Pero para un consejo de ministros, de pronto, sí, pues no. Pero bueno, más allá de esto, su anécdota, digamos, no vamos a centrar en eso. Nos vamos a centrar en
18: Petro Style.
4: Petro está, nos vamos a entrar en notas, no, en que el presidente está. Volvió a hablar de fraude. Mencionó el censo electoral. Dijo que el fraude estuvo en 824 mil, dio la cifra de votos que según él fueron los que se derrubaron. Insistió en que no va, en que no reconoce a Abelardo Lasprilla porque eso fue un fraude. Pero además dijo Silvia Patiño que él no va a estar en la posesión.
13: No, lo que
4: él dice, no le va a dar la mano,
13: no,
4: a Abelardo de Lasprilla. O sea, pero esto sí es, pero esto sí es romper con toda institucionalidad. O sea, esta vaina sí es, mejor dicho.
13: Esto es romper con las formas al final. Y bueno.
18: ¿Qué necesidad? De
13: no, verdad, hay ninguna necesidad, porque al final, pues el presidente Gustavo Petro está, entre otras cosas, cuestionando un sistema electoral que lo llevó a la presidencia, como lo llevó a la alcaldía de Bogotá, lo llevó a ser representante a la Cámara y senador. Ese mismo sistema electoral no se ha modificado, no ha cambiado. Fue el mismo que hace 4 años determinó que Gustavo Petro era el presidente de Colombia por una mayoría de votos que obtuvo en las elecciones de 2022. Pues a pocos días de la posesión presidencial, habló ayer el Consejo de Ministros, insiste en que había un fraude, que en ese fraude participaron Estados Unidos e Israel, habla de, usted tiene toda la razón, Pani, más de 800 mil votos, fraude en esa cifra, aunque esto quedó completamente descartado después del escrutinio y después de que el Consejo Nacional Electoral pues le entregara las credenciales como presidente de Colombia, Abelardo de Lasprilla, y como vicepresidente al doctor Restrepo. Andrés Carmona, usted tiene todos los detalles de lo que ha pasado en las últimas horas después de que el presidente de la República dijera que no reconoce a de Lasprilla como el próximo presidente de Colombia.
7: En lo que fue tal vez uno de los últimos consejos de ministros de su era como presidente, el mandatario saliente Gustavo Petro volvió a desconocer los resultados de las elecciones del pasado 21 de junio que le dieron la victoria al presidente electo Abelardo de Lasprilla. Sostiene que el fraude estuvo en la votación en el exterior y que al no haberse dado un escrutinio con el material electoral en Colombia, no va a reconocer dicho escrutinio y que incluso no participará de los actos de posesión de Lasprilla el próximo 7 de agosto.
8: Y yo no puedo aceptar un presidente y por eso no voy a estar el 7 de agosto en ninguna parte ni darle la mano. Allá él que lo diga, pero él sabe por qué. Porque eso es un fraude. No es el fraude monumental de 4 o 5 millones, que sería fácil de encontrar. No, es un fraude que yo creo que es de 848 mil votos, que es el número del censo adicional que yo denuncié y todo el mundo se pasó por la faja.
7: Desde el Congreso, voces como las del senador electo por el Centro Democrático, Andrés Forero, critican el desconocimiento de las elecciones. Incluso le reclaman al senador electo y excandidato presidencial Iván Cepeda que cómo es posible que desconozca los resultados junto con el presidente Petro, pero eso sí, vaya a aceptar la curul que le otorga el estatuto de oposición.
10: Había dicho que iba a entrar en desobediencia civil, pero lo que vemos es que en la práctica está reconociendo que el presidente electo es Abelardo de Lasprilla, porque es bastante incoherente que él diga que está en desobediencia civil, que no reconoce el triunfo de Abelardo de Lasprilla, pero al mismo tiempo se posesiona como senador por la curul de oposición.
7: Esta pelea por parte del presidente Petro afecta, entre otras cosas, la posesión del 7 de agosto. Mientras de Lasprilla quiere posicionarse en una guarnición militar, el presidente Petro ya señaló que mientras él sea el jefe del Estado hasta el 7 de agosto a las 3 de la tarde, no va a permitir el uso de guarniciones militares para este propósito, que la posesión de Lasprilla debe ser en el Capitolio Nacional. Sin embargo, el secretario general del Senado, Diego González, dejó claro que si bien el Congreso de la República puede aprobar el traslado de la posesión, el hecho de que Petro niegue el uso de establecimientos militares podrían complicar la realización de este acto fuera de la ciudad de Bogotá.
15: Señor, oiga, don Pedrito, su persona. Antón, ¿cuáles son las consecuencias de que Petro no reconozca a de Lasprilla como presidente de Colombia y que no vaya a la posición presidencial su persona?
19: Ninguna, ignorita.
15: ¿No?
19: No hay ningún tipo de consecuencias, porque en un país como Colombia, que es un Estado de Derecho y una democracia sólida,
15: sí, señor,
19: existe una cosa que son las instituciones. Y quien le determina a los colombianos quién es el mandatario por 4 años no es Gustavo Petro, es la autoridad electoral, es el Consejo Nacional Electoral, quien entregó un certificado diciendo que el colombiano mayor de edad que sacó la mayor votación en la segunda vuelta presidencial fue un ciudadano que se llama Abelardo de la Espriella.
21: Ahora, Pedro, hay que hacer claridad en algo.
19: Sí.
21: No afecta, como usted dice, no, que no vaya, no, que no lo acepte, eso no afecta en nada.
19: Pero voy a, lo pero otro.
21: Son dos eventos.
19: Claro.
21: Una
19: claro.
21: cosa es la posesión y otra cosa exacto. es, ¿cómo se llama eso? La entrega.
19: La transmisión de mando.
21: La transmisión de mando. Sí.
20: ¿Por dónde la transmite?
18: Pues por televisión también.
19: Pero.
18: Y además que, Pedro, había usted que tiene tan buena memoria, yo me voy a recordar algo porque en redes sociales, cuando estaban comentando esta última pataleta, bueno, no sabemos si será la última, del saliente presidente Petro, mucha gente decía, pero Duque hizo lo mismo. No, Duque sí es. Estuvo sí, el día de la posesión de Petro.
19: Si quiere termino lo de la transmisión y le cuento al final esto. Entonces, un ciudadano, Abelardo de la Espriella, sacó la mayoría de votos en la segunda vuelta. El artículo 190 de la Constitución dice que ese señor es el facultado para ejercer el poder del 2026 al 2030. Listo. Le entrega un certificado al Consejo Nacional Electoral. Ahora, ¿qué sigue? La posesión.
21: Sí.
19: Él tiene que hacerlo ante el Congreso de la República en pleno. ¿Qué quiere decir eso? Que tiene que haber un quórum. No necesariamente tienen que estar todos los congresistas, pero tiene que haber un quórum donde estén las dos cámaras. Normalmente está todo el Congreso, porque muy pocas veces en los 4 años se da que esté todo el Congreso comenzando un gobierno.
18: Juiciositos
19: y tal. Entonces, normalmente van todos los congresistas. En ese momento el presidente jura ante el presidente del Senado de la República. Es lo que ocurre, siempre lo juramenta. Y a la vicepresidente, o al vicepresidente, lo juramenta el presidente de la Cámara. Por eso son las dos personas. ¿Y por qué? Pues porque esto es una democracia representativa. Los representantes de la legitimidad y del poder que tienen son los parlamentarios. No pueden estar todos los ciudadanos metidos, los 50 millones.
18: No cabemos ahí.
19: No caben ahí. Entonces, los delegados, que son los parlamentarios, son los que juramentan al presidente para atestiguar que le entregan el poder. ¿Qué ocurre? Después de eso hay un evento que es más formal, y es que el presidente se traslada a su casa, que es la Casa de Nariño. Ahí normalmente es donde lo espera el siguiente el mandatario saliente, que le entrega, por decirlo de alguna manera, las llaves de la Casa de Nariño. El saliente se va y el nuevo se queda.
21: Y eso lo hacen ambos en compañía de su familia, y de parte de su gabinete.
19: Más su familia y el que sale. Sí tiene el gabinete, porque el que entra no ha posesionado a los ministros.
21: Correcto.
19: En cambio, el que sale sí tiene los ministros que están saliendo. Ahí le respondo a Esteban. Hace 4 años, ¿se acuerda que había una pugna muy fuerte entre Iván Duque, el presidente Iván Duque y el presidente Petro hoy? El presidente Petro llegó a la Casa de Nariño y le entregó las llaves y le dijo...
21: Le recibió
19: de Iván Duque la Casa de Nariño. Entre otras cosas, hubo un evento antes, donde el presidente Iván Duque le entrega una condecoración a Petro, que es la Cruz de Boyacá, que por ley tiene que entregársela y ponérsela al mandatario nuevo. Eso tiene que ocurrir. Ahora, si el presidente Petro no lo quiere hacer, seguramente se inventará una fórmula y lo hará otra persona.
13: Pues acuérdense que el presidente durante mucho tiempo mandó a los secretarios a posesionar no solamente ministros, sino entonces, incluso magistrados.
19: Pero eso tiene que ver con la forma, Paniagua y Esteban. No. El poder es fondo y forma.
21: Sí, claro.
19: También hay que tener formas. Iván Duque no tenía buena relación con Gustavo Petro y Petro tampoco con Iván Duque.
21: Pero el señor Iván Duque
19: se lo entregó, le puso la medalla, Petro le hizo un gesto hartísimo, todo lo que pueda pasar, pero Iván Duque le entregó la medalla.
18: Después y cumplió también, digamos, con su papel en la historia, es que está a la altura de la dignidad presidencial, que es lo que otro nos está gustando
19: a propósito de las bases donde el presidente se quiere posesionar de una guarnición militar. El presidente Petro, a mitad del discurso, comenzando el discurso, dijo que quería que le entregaran la espada de Bolívar.
21: Y tocó esperar 2 horas a que fueran a traer.
19: Y que ahí están las imágenes donde llega una persona del Banco de la República, porque la espada de Bolívar no la tiene cualquier ciudadano.
21: Sí.
19: Eso está depositado en las bodegas del Banco de la República. El garante de eso es el Banco de la República. Entonces llegó un funcionario del Banco de la República y le preguntó al presidente Duque que él venía con la instrucción de llevarse la espada de Bolívar.
21: Y la respuesta es, actúe conforme a la ley.
19: Actúe conforme a la ley. Y el señor compró una póliza, porque sí, había que comprar, ¿qué tal que esa...
21: se pierde, se le
19: pasa, se va y se cae, pagar una póliza,
21: la de caer,
19: y luego se la llevaron y se la entregaron al presidente Petro en la Plaza de Bolívar.
18: Le hacen un rayo, no algo.
19: Entonces, esto lo quiero decir es, el presidente de la República, sí, hay una cosa que se llama ayuda constitucional por parte del presidente saliente. Lo que debería estar haciendo Petro es ayudar al presidente de Colombia sin ponerle nombre a que haya una transmisión de mando como él la quiso, que fue con su espada de Bolívar, ¿verdad? Él la quiso así en la Plaza de Bolívar, sí, pues ayudarle al nuevo presidente a que la haga donde él quiere. Ay, pero aquí lo que se ve es fondo y forma no se resuelven. Y la aclaración es muy válida. Personas que se detestaban tuvieron la posibilidad de hacer una transmisión de mando tranquila, como quería hacerle el presidente entrante, y el saliente le ayudó. Eso se llama ayuda en la transmisión de mando, Paniagua. Y aquí no estamos teniendo esa ayuda por parte del presidente saliente.
21: Pues lo cierto es que, más allá de la ayuda o no, y de que a usted le pueda gustar o no le pueda gustar el gobierno del presidente Gustavo Petro, en lo que sí se está rajando es en la dignidad presidencial. Terrible. En la dignidad del cargo, en hacer con altura las cosas que habitualmente hace un presidente. Y no se trata solamente de esto, no se trata solamente de la posesión. Se trata de otra serie de eventos de los cuales hemos hablado aquí varias veces.
19: Mire, Iván Duque y Juan Manuel Santos tenían también unas diferencias gigantescas.
21: Pero allá fueron.
19: Y el presidente Juan Manuel Santos.
21: ¿Y qué me dice Andrés Pastrana y Andrés Samper?
19: No sé
21: qué hacemos.
19: Claro, perdón. Y le entregó la presidencia a Samper a Pastrana.
21: Y ahí salieron con sus familias y se sonrieron y pasaron.
18: Qué ejemplo tan patético y tan triste para Colombia realmente. Es muy lamentable ese ejemplo.
21: Pues ahí tiene usted, Ignorita, no se preocupe. No pasa nada, no es grave, pero sí aumenta la polarización y sí hace ver muy mal en sus últimas horas al presidente saliente Gustavo Petro.
18: Que además hoy hay que decirlo, pues como sigue siendo el presidente, y hoy estamos en plena aplicación de la etapa final sobre la reducción de la jornada laboral en el país, pues tenemos contacto para hablar de eso y del anuncio de no asistir a la posesión de la Espriella con el presidente Petro de Voz Populi. Presidente, ¿cómo le va? Buenas tardes.
1: Buenas tardes.
18: Ah, vea el outfit, tiene el mismo outfit de ayer.
21: Ay, mire, pero le mandó a coger a la camisa.
18: Denim. ¿Pero eso qué significa, Pani? Denim. Siguió derecho.
2: ¿Otra vez?
21: Sí, otra vez. Pero le mandó coger un poquito. Le mandó
2: está más apretadita, no está tan
21: apretadita.
18: El de Voz Populi es más acuerpadito, es más.
2: Sí,
18: tiene más musculoso.
1: Masa muscular. Todos vamos a hablar de lo esencial.
21: ¿Qué es lo esencial, presidente? Hablemos de lo esencial.
1: La camisa me quedó grande o pequeña, entonces eso, ¿a quién le importa?
2: ¿Le quedó grande?
18: No es lo único que le ha quedado grande, presidente, en todo caso, pero precisamente le queremos preguntar qué opina, pues, al fin del cumplimiento ya de la medida del cambio en la jornada laboral.
1: Estoy very happy.
18: Very happy.
1: Yo hablaba inglés.
21: Se le olvidó el inglés.
1: Se me olvidó el inglés. Bueno, estoy feliz porque debo decir que esta fue una medida tipo penalti de Davinson Sánchez.
21: ¿Cómo así? ¿Sí?
1: Porque fue un palazo.
21: Ay, esa herida, presidente, por favor.
2: Humor de salida.
21: Humor de penales.
1: Es que, por ejemplo, si tú...
21: ¿Sí?
1: Si tú te cansas de trabajar, te esperan en el hogar más temprano.
21: Eso es cierto.
18: Sí, eso es bonito, en el hogar, claro.
1: Si Briseño se cansa de trabajar, lo esperan en el hogar más temprano.
18: Ah, sí, claro, para que se puedan llegar al hogar más temprano.
1: Si don Pedro Viveros se cansa de trabajar, también lo esperan en el hogar mis últimos pasos.
21: No, señor, respete a don Pedro. Pedro, no se deje hablar así
19: señor
21: el presidente.
19: Yo llego a mi casa.
21: Sí.
19: Ya, es que va por allá. Como supuesto, usted también llega a su casa, presidente. Sí, claro.
18: ¿Le consta?
1: Pues... El argentino de la mesa.
18: El argentino de la mesa, presidente, sí.
1: Argentina.
18: Presidente, hablando de trabajo, por esto de los cambios, y hablándole de trabajo, que usted le da tanta pereza a ese tema, pero bueno, ¿por qué no va a ir a la posesión del presidente entrante a hablar de la Espriella del próximo 7 de agosto?
1: Pues sencillo, compañero Hernández, porque un viaje requeriría que encienda las chimeneas.
21: ¿De qué?
1: Que esparcen los nutrientes hacia la genuflexión
3: ¿Qué? Miamiense.
16: No, ¿de qué está? ¿De qué está? Ay, no.
19: Me perdí.
16: ¿De qué está hablando?
3: Y deja el poder de machos.
20: Activale los subtítulos.
19: Sí, porque no.
3: Deja el poder de machos y reemplazar sus órganos. Sí. Y así quitarle la I a ilícito.
19: No, no entendí.
3: ¿Para qué? Para que se vuelva lícito.
19: No, pero, no, presidente, qué pena, pero la verdad no le estamos entendiendo para dónde va.
16: Nada.
19: ¿Dónde
16: nada,
19: va?
16: Nada, nada. No,
3: pues como que ¿por dónde voy? Pues a todos lados, menos a la posesión.
19: Eso sí. Sí, ya nos dijo.
3: Porque no reconozco a de la Espriella como presidente.
16: Ya nos ha dicho, sí.
3: Y si no lo bajamos por las buenas, ay, empezaré a escuchar a los que dicen que lo solucionemos con golpes.
19: No, presidente, no, señor, no. ¿Qué? No, aparte, este mal ejemplo que está dando, sí, no se ponga a pelear, presidente, no se ponga a pelear.
3: Estás entendiendo mal, compañero.
19: ¿Cómo así?
3: Quería decir con golpes de Estado.
19: Ojo, no, tampoco.
16: Pero sí que es, pero no, a ver. No, sí, tampoco.
19: No.
3: En conclusión,
19: sí,
3: este 7 de agosto no voy a hacer acto de presencia.
19: No, ¿cómo así? Pero entonces, ¿usted qué va a hacer? Ahí, en ese momento, es ahora.
3: Me extraña que me preguntes qué voy a hacer yo un 7 de agosto.
16: ¿Qué hace usted un 7 de agosto habitualmente?
19: Es festivo, además.
3: El amor.
19: Oh, ah,
13: pero ¿para qué se ponen a preguntarle?
16: Pero ¿por qué todos los caminos conducen al mismo sitio?
13: ¿Para qué le
3: vamos a hacer el amor?
16: Pero no, no arranquemos.
3: Vamos a hacer el frutifantástico.
16: No,
19: es que Niki, Niki.
3: También conocido, como decía la nena, a tu pila Miriñaque.
16: Sí, pero ya, hasta ahí.
19: ¿La nena Jiménez? ¿La nena Jiménez?
13: No, pero okay, ya hizo, pero ya hizo su intervención sobre
3: sí,
13: esto más.
3: A escribirle a la cigüeña.
16: Oye,
19: presidente.
16: Ah, claro,
3: ya vamos a alimentar el invertebrado.
16: No más,
19: presidente.
16: No, ya, cortemos ahí. No, ese sí no me gustó. No, no, Pedro, no se ría, no, pero es gracioso.
3: ¿A quién no le gusta el invertebrado?
16: No, pues yo no sé.
3: Si quisiera aceitar la bisagra.
19: Aceitar la bisagra.
3: Pero Pedro no le. A nadar el carenicuro.
16: No, señor. ¿Pero qué es esto?
3: Almidonar el parenol.
16: No más. No, no, ya no más.
19: El panerol.
16: Con almidonar el panerol. Y ya ponemos punto final a esto.
3: ¿Quién no almidonaba el panero?
16: No, no importa, presidente, pero eso no.
3: Hay que darle a eso como a triciclo en loma.
16: Presidente, no más.
19: Que mire, toca duro porque
3: como a pata es de moto ahogada.
16: No más.
19: ¿Qué?
3: Como es que testigo toca de Jehová, timbre dañado.
19: Uy, le dan durísimo, se pegan de ahí de una forma.
16: Esteban,
19: no, los testigos de Jehová.
16: Sí, es verdad, sí, que se pegan de ahí, pero
3: ¿qué
16: ya
3: hacer el amor? Hay que darle como a tapete de carro en poste.
19: No. Que toca duro para que salga todo el polvo. Y como estamos hablando de polvo.
3: Sí, sí. Como a tarro de avena reposada.
16: Sí. Presidente, sí, presidente, yo.
3: Como a cuncho de Arequipe.
16: No, no más. Bueno, cuncho de Arequipe.
19: Yo creo que ya, presidente.
16: Es el bueno.
19: Todo bien. Déjelo así.
16: Presidente, entonces, yo creo que ya. Yo
3: que viva el amor,
16: compañero. Sí, que viva el amor.
19: Que viva
16: el amor.
3: Vamos a hacerle frutilleri, riqui, sabrosísimo, chupirelli, fantástico.
19: Vaya, ni dónde es el panerolli.
16: Me deja tranquilo, que todavía dejo unas sillas allá en Palacio.
3: Un abrazo para
19: ustedes. Está viéndolo ustedes
13: ya,
19: en YouTube.
13: ¿Te parece que ya terminó el trasteo?
16: Ya terminó, pero dejó cosas. Mira, ahí dejó esas sillas.
19: No, pues es que esas son de allá, no las puede sacar.
16: Pero no sé, yo digo.
19: No, ya tendría.
3: Como diría la DJ, sube cortina.
19: Chao, presidente.
16: Presidente, chao.
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3: A las 6:48 en Voz Populi llega nuestro hombre experto en las leyes en el país, además que él siempre se caracteriza por defender a pues, ¿a pues personas que están
4: en problemitas?
5: Todos los abogados, sí,
3: los de los políticos, todo.
4: Abogado de cabecilla, ¿no?
3: El doctor Joe Hurtado Plata. Doctor, como siempre, la audiencia es suya.
6: Querida, respetada, pero sobre todo subvalorada audiencia, soy su abogado de cabecilla, Joe Hurtado Plata, el que salva al de corbata.
7: Pica el ojo y todo.
6: Soy un abogado tan bueno, sí, que a la celda de uno de mis defendidos logré que le pusieran salida de emergencia y a la calle.
3: Tremendo. Doctor Joe Hurtado Plata, ¿qué opina del tema de alias Papá Pitufo? Hoy iniciaron las audiencias y él sigue con Círcula Roja.
6: ¿Qué? Le recuerdo, joven, que cualquier consulta genera honorarios.
3: No, somos periodistas, que nos va a cobrar, doctor.
6: Cuanto a mi cliente, aquí hay una grave confusión cromática.
4: ¿Sí?
6: El hecho de que la circular sea roja no significa que él sea culpable. También son rojas, no sé, las fresas, las moras, las manzanas, y nadie las captura.
3: No, me da pena con usted, pero es que lo están buscando en varios países.
6: Exactamente.
3: Exactamente.
6: Eso, lo único que demuestra es que es un ciudadano con reconocimiento internacional.
4: Oh,
6: bueno. Mire, hay artistas que sueñan con ser conocidos en tantos países. A mi cliente lo conocen gratis.
3: No, pero
5: optimista.
3: No, me da pena, doctor. Yo, pues, es que la Interpol no lo está promocionando, no lo está buscando.
6: Mire.
3: Miro.
6: Esa es su interpretación.
3: ¿Qué creo que copia?
6: Jurídicamente, buscar no significa encontrar. Si buscar fuera a condenar,
3: ¿qué?
6: Entonces todos los que buscan trabajo ya tendrían empleo.
3: A ver, entiéndame, pero existe una orden internacional.
6: Claro. Mire, una orden circular no deja de ser una circular. ¿Y qué hacen las circulares?
3: ¿Qué hacen?
6: Dar vueltas. Mientras no se vuelva cuadrada, mi cliente puede seguir alegando que el proceso aún está girando.
3: No, a ver, doctor, sí. Yo he hurtado plata, pero entonces, ¿qué pasa con las acusaciones por contrabando para papá?
6: Presuntas.
3: A ver.
6: Presuntas.
3: Bueno, pues,
6: además, sí. Mire, yo tengo preparada toda la pituestrategia para que en caso de que sea pitu capturado puede quedar nuevamente en pitu libertad.
3: No,
6: pitu
3: sí.
6: Libertad. Además, aunque es considerado zar del contrabando, otros son en estos momentos los considerados zar. Por ejemplo, los de la campaña de Petro, porque para que papá Pitufo no cuente nada, tendrán que rezar.
3: Ay, Dios, rezar, sí, hágale, rezar, sí.
6: Rezar.
3: Exacto, claro. Gracias, doctor Joe Hurtado Plata.
6: Bueno, recuerden, soy Joe Hurtado Plata, el que salva al de corbata.
8: Nah, chao. Es Joe Hurtado Plata.
3: 6:52.
5: Chao, Joe. Oiga, don Pedro.
9: Señor.
5: Su premonición para lo que queda esta semana.
9: Paniagua, mi premonición es que el alcalde, el doctor Galán, Carlos Fernando Galán, está cumpliendo con el cronograma para entregar a final de su mandato el metro de Bogotá.
5: Sí, señor.
9: pero también otro sistema que ayuda mucho al sur de Bogotá, que es el transmicable de San Cristóbal. Uh-huh. Ese transmicable estaba con muchos problemas y no se había podido, digamos, avanzar mucho. Son 144 vagoncitos, usted los ha visto en el transmicable, que puede ayudar mucho porque ya hay uno en Ciudad Bolívar, pero este sería en San Cristóbal. Y según el cronograma de la alcaldía, lo entregan a finales de este año. Eso ayudaría enormemente, como ha ayudado el de San Cristóbal, a una zona que tiene que hacer unos recorridos muy largos, muy complejos y muy largos, y puede ayudar mucho a esa zona. Entonces, mi premonición es, el alcalde está cumpliendo el cronograma para acelerar el metro, pero también otro sistema que es importante para el sur de Bogotá, como es el transmicable de San Cristóbal Sur.
5: Y eso, Pedro, es muy meritorio porque ha tenido muchos obstáculos. Pero el gobierno nacional no le quiso girar la plata para poder cumplir con los compromisos.
9: Y estos le han dado contra todo y están cumpliendo el cronograma. Por eso yo, y esa es mi premonición, y auguro que lo puedan entregar, porque mire cómo ayudaría ese transmicable y el metro a unas... ¿Usted sabe cuánto se echa en tiempo una persona de Soacha para venir a
5: dos,
9: trabajar?
5: Dos, tres horas, bueno, por trayecto, Pedro.
9: ¿Sabe cuánto se echaría en el metro? 45, 50 minutos.
3: Ah, buenísimo.
5: Qué bueno por el alcalde Carlos Fernando Gala.
3: Sí, señor, precisamente por eso aquí llegan nuestras premoniciones al estilo Voz Populi.

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